0: dinero en efectivo y diversas municiones. Desde el ente persecutor confirmaron a la radio que el procedimiento dejó a dos mujeres detenidas de 39 y 21 años, madre e hija, siendo esta última funcionaria de carabineros de la subcomisaría de Peñalolén en la región metropolitana. Se le consultó por este tema al general Renzo Micono, jefe de la octava zona de carabineros, e indicó que la imputada estaba bajo un sumario, no obstante que se declarara ilegal su detención, ya que al momento de los hechos esta se encontraba de visita en dicha casa. En medio de este proceso judicial, la fiscalía presentó un recurso que fue declarado admisible por la Corte de Apelaciones de Concepción y que busca revocar la ilegalidad de la detención de la carabinera por microtráfico y tenencia ilegal de municiones. Según el texto presentado por la fiscalía, fue en el dormitorio en donde se encontraba la imputada, donde se hallaron diversas municiones, y en el living, donde se halló la droga incautada, la placa policial de esta enlutada Radio El Carbón.
1: La diputada Javiera Rodríguez ofició al Instituto Nacional de Derechos Humanos para esclarecer el patrocinio entregado al Festival Muda 2026 y determinar si existieron recursos públicos involucrados. Más detalles con Valentino Breque.
2: Transparentar si existieron recursos públicos destinados al Festival Muda 2026. Eso pidió la diputada Javiera Rodríguez, quien ofició al Consejo del Instituto Nacional de Derechos Humanos para conocer los antecedentes relacionados con el patrocinio y la participación del organismo en el evento. La parlamentaria solicitó informar si el INDH comprometió, transfirió o ejecutó recursos para el festival, detallando eventuales montos, fuentes presupuestarias y actos administrativos. Además, pidió esclarecer los criterios utilizados para entregar el patrocinio institucional. Rodríguez también solicitó antecedentes sobre posibles aportes no monetarios como infraestructura, equipamiento, difusión, asesorías, transporte o personal. La diputada sostuvo que la fiscalización busca determinar el alcance de la participación del INDH y si existieron recursos públicos asociados a la actividad. 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
1: El abogado laboral Juan Ignacio Leterier advirtió que la inteligencia artificial ya ha estado modificando las estructuras de las empresas. La información con Dominga Hernández.
3: El avance de nuevas tecnologías está llevando a algunas empresas a reorganizar funciones y externalizar tareas mientras se evalúan cambios en sus estructuras de trabajo. En ese contexto, el abogado especialista en derecho laboral, Juan Ignacio Letelier, explicó que los despidos asociados a cambios tecnológicos no son automáticos y que las empresas deben acreditar una necesidad real y objetiva y no solamente buscar reducir costos. Asimismo, planteó que el principal desafío para los trabajadores será adaptarse al avance de la inteligencia artificial y capacitarse para utilizar estas herramientas. A su juicio, el criterio, la responsabilidad y el trato humano serán elementos claves cada vez más relevantes. En esa línea, Letelier advirtió que quienes aprendan a trabajar con inteligencia artificial podrán aumentar su valor dentro de las empresas, mientras que quienes no logren adaptarse enfrentarán mayores dificultades laborales. 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
1: 21 horas con 4 minutos, hasta acá la revisión de las noticias. Santiago está nublado, la temperatura es de 14 grados y la humedad alcanza el 52%. Quédese en compañía de la radio. Muy buenas noches.
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7: A esta hora se desarrolla un procedimiento policial en la parte alta de Rodelillo, en Valparaíso, tras un presunto asalto a mano armada a un supermercado. Nos amplía los detalles Aníbal Rosales.
8: Así es, tenemos información de último minuto. Un amplio procedimiento policial se desarrolla a esta hora en el sector de Rodelillo, en la parte alta de Valparaíso, luego de un presunto asalto a mano armada que habría afectado un supermercado de la zona. De acuerdo con información preliminar, al menos 3 delincuentes estarían involucrados en el hecho y durante su huida habrían quemado un vehículo en el sector del paradero 24 y medio. Además, los sujetos habrían lanzado miguelitos en la vía para dificultar el desplazamiento de los vehículos policiales. Carabineros confirmó la concurrencia del personal hasta el lugar, aunque por ahora se encuentran recopilando antecedentes debido a que el procedimiento continúa en pleno desarrollo. De momento no se ha informado oficialmente sobre personas detenidas o lesionados producto de este hecho que se desarrolla en la parte alta de Rodelillo, en Valparaíso. Desde la región de Valparaíso, Bio Bio la radio.
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7: Bien, vamos a quedar atentos a la información de todo lo que está ocurriendo en Valparaíso. Y mientras tanto, también les recuerdo el número de WhatsApp para que se comuniquen con nosotros, el +569-9200-7888, y también la línea directa, el 800-810-810. Nos están llegando hartos mensajes. Estamos revisando también por acá la Superintendencia de Electricidad y Combustibles. Y al menos acá en la región metropolitana, en Puente Alto, hay aproximadamente 4.540 clientes sin suministro eléctrico. Hartos auditores nos están también informando acerca de esa situación y estamos atentos a ver cómo va evolucionando y si va también regresando la luz. Nos pueden ir informando ahí al WhatsApp de la radio. Vamos a seguir escuchando buena música acá en la hora de la radio. Escuchamos Pajarito, Catalina y las Bordonas de Oro, Noche, no te vayas.

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1: 21 horas con 13 minutos, estamos haciendo la hora de la radio y revisando también acá todo lo que está ocurriendo con las autopistas del país. Hay un vehículo detenido en el túnel Vespucio Oriente, en dirección al sur. Bueno, pero esta situación ya se controló, la asistencia ya está finalizada, por lo tanto, estas pistas ya están habilitadas. Revisamos también autopista San Antonio-Santiago, a esta hora se registra tránsito normal a lo largo de la ruta 78, el llamado es a que respeten los límites de la velocidad. También les cuento que hay trabajos de canalización de fibra óptica, sector Leida y ruta G904, esto desde el 31 de agosto, y se va a mantener hasta el 30 de octubre. De hecho, la empresa Sirion realizará trabajos de excavación para las instalaciones de una red soterrada de fibra óptica en sectores de la calle de servicio de la ruta 78 y ruta G904. Ojo con esto, porque el horario es de lunes a viernes desde las 8:30 a 18 horas. Durante las faenas también se van a implementar segregaciones temporales y cortes parciales de tránsito regulados mediante paleteros. Estas medidas se van a aplicar únicamente durante la jornada de trabajo y de acuerdo con el plan de gestión de tránsito aprobado. Para consultas, indican por acá desde la autopista San Antonio Santiago, la sugerencia también o reclamos están disponibles todos los canales oficiales de la autopista. Así que atentos a aquello. Y también Américo Vespucio Oriente dice que hay un cierre nocturno de acceso a Vitacura con reducción de pistas en el túnel. Esto por trabajos en Américo Vespucio Oriente, que se cerrará el acceso a Vitacura que conecta Avenida Américo Vespucio con el túnel AB-O1 en dirección al sur. Los trabajos también, ojo con eso, se están realizando en dicho lugar, y para que también tengan atención a este horario, que es desde las 22 a las 5 de la mañana.

0: 21 horas con 18 minutos, escuchaban a Coraje, una banda chilena a propósito del Día de la Música, que nos está acompañando el día de hoy acá en el estudio. Chicos, bienvenidos, ¿cómo están?
1: Hola.
0: Oye, estoy rodeada de músicos, así que vamos a ir uno por uno para que se presenten, chiquillos. No sé si también habrá uno que será el vocero, ustedes me van diciendo, pero partamos por allá.
2: Hola, bueno, yo soy Alonso Cabello, soy el baterista de la banda de Coraje. Sí, that's me.
0: Por acá.
1: Soy Pepe, soy el vocalista de la banda. Y eso.
0: Súper, Pepe, bienvenido.
3: Yo soy Álvaro, guitarrista de la banda, y nada, feliz de estar acá.
0: Bienvenido, chiquillo.
4: Yo soy Felipe, bajista de Coraje. También ahí ayudo a Pepe con algunas vocecillas por ahí.
0: Buenísimo. Chicos, bueno, estábamos escuchando recién ahí una de sus canciones. Y también les voy a pedir ahí un regalito más adelante para todos nuestros auditores, auditoras que nos están escuchando a esta hora. Y desde ya, chicos, cuéntenme de qué se trata Coraje. Ustedes llevan 11 años ya de trayectoria, por lo tanto no es una banda que está recién comenzando, pero para que nuestros auditores también los conozcan, cuéntenme dónde comenzó, cómo comenzó y en qué están.
1: Mira, la banda comenzó el año 2015. Es una banda que empezó después de que yo tenía una banda que se llamaba De Cuchos. De Cuchos finalizó porque falleció uno de los vocalistas. Yo siempre estuve haciendo música en esa... O sea, yo siempre estuve haciendo las canciones en esa banda. Y dijimos como, oye, no me puedo quedar sin hacer nada. A Felipe, que yo y Felipe somos los fundadores, lo conocía de esos años, tocábamos en bandas como Hermanas. Y le ofrecí ser el bajista de esa banda, que en verdad era como por primera vez iba a cantar yo y iba a hablar un poco de salud mental, de salir adelante en momentos difíciles. Claro. Y en eso empezó la banda, ¿cachai? Así empezamos. Han pasado muchas formaciones en la banda, sobre todo de guitarristas y bateristas, sobre todo. Y este último año tenemos esta formación con Alonso en la batería, Gualala o Álvaro Jofré en la guitarra.
0: Gualala.
1: Felipe.
0: ¿Por qué Gualala? Siempre nos van a preguntar.
4: Eddie Onda Pata.
3: No, ah, no. me lavo los pies todos los días. No, en verdad me decían así desde el colegio y quedé así para siempre. Yo creo que todos.
0: Bueno, todos tenemos un sobrenombre,
3: los treintones hemos visto Los Pulentos, entonces.

0: crecimos con eso.
1: No, buenísimo.
2: Bueno, yo sigo siendo vocalista y guitarrista de la banda, y Felipe Lorca siempre ha sido bajo y segunda pose. Ahí, hermanos de toda la vida, 11 años llevamos en
3: esto. Sí, o sea, Coraje y 11 años, con el Pepe nos conocemos del 2009.
1: Ah, desde antes, sí, de hecho, sí, obvio.
3: Tocábamos juntos ahí, compartíamos escenario siempre.
1: Buenísimo. Oye, chicos, ¿y esto podemos decir que es rock alternativo?

0: Obvio ya, que sí. Nadie va a saber.
1: Mira, hace como, habría sido, no sé, 8 años, ponte tú. Había logrado como un contacto justo acá en Bio Bio.
0: ¿Ya?
1: Con alguien que creo que ya no trabaja acá en todo caso. Pero él tenía, hacía un show en las noches que era con música en vivo.
0: ¿Ya?
1: Y logré que nos metieran en ese show. Y como una semana antes me habla y me dice, no, no sabes que no van a poder porque su música es muy pesada para la radio.
0: ¿En serio?
2: Sí, y así hemos ido mutando, un poquito más abrazando el pop y cómo se llama esto.
0: Para todos los gustos igual.
2: Sí. Para que le guste a nuestros papás, ¿cachai? Y eso es difícil igual.
1: Dificilísimo.
2: O sea, tendríamos que ser Chayanne para que gustarle a nuestros papás.
1: Pero... tienen que ser música como esta y sonar Coldplay de fondo.
0: Claro. No, pero bueno, es que, bueno, ahí también tocando el tema, Pepe, de lo que tú decías al comienzo, ustedes no solamente, hacen música, sino que al mismo tiempo igual sus canciones dicen, tienen un mensaje.
2: Sí,
0: y eso también es muy relevante, sobre todo, tú me decías que en algún momento igual hartas canciones tocaban temas de salud mental.
2: Hasta el día de hoy,
0: hasta el día de hoy. Y las canciones, por ejemplo, la que estábamos escuchando ahora, que si no me equivoco se llama, te digo de inmediato, se me fue.
2: ¿Cómo va el final?
0: ¿Cómo va el final? Después vamos a escuchar otra, pero ¿cómo va el final también? Cuéntame de qué se trata, qué es lo que ustedes también quieren decir a través de esa canción.
2: Oh, yo creo que ¿cómo va el final? La podría describir muy bien mi amigo Walala.
3: Bueno, nosotros en verdad solemos escribir cosas que nos pasan y también para que la gente se identifique con eso. Entonces, bueno, fue momentos que vimos, cada uno de los integrantes, de hecho lo relatamos así, Coraje también se separó y esto viene también de un quiebre amoroso un poco la canción.
0: ¿De uno de ustedes? Hay corazones partidos aquí.
3: Sí, sí, pero ya recuperado.
0: Ah, eso es bueno.
2: Yo creo que soy el que no ha tenido el corazón roto, pero el que escribe las canciones, pues, ¿cachai? Como viendo.
1: Que logra captar exactamente lo que nos pasa a cada uno de nosotros.
0: También eso es muy importante. Al final, con todas las historias que ustedes les cuentan, arma las canciones.
2: Lo armamos juntos, en verdad. Es como. La verdad es que este disco. Como muy diferente a otros discos que hemos hecho, lo hicimos los cuatro en serio, porque pasaba que antes no nos dábamos el tiempo como de estar los cuatro en una sala, teníamos la idea hace mucho tiempo, pero los cuatro hicimos la canción, ¿no? O sea, ahí el Alonso nos puede decir un poco más porque él fue como el productor musical de esas sesiones, pues.
4: Ah, sí, bueno, estas canciones las hicimos la mayoría, casi, en verdad en su totalidad, en la sala de ensayos, le hicimos todos juntos, cada uno aportó su granito de arena. Por ejemplo, no sé, era en los lanzamientos anteriores de Coraje, era como raro que, por ejemplo, el Lorca, el bajista, tuviera como voces principales en las canciones, y ahora en estas canciones tiene hartos versos que escribió él. Por mi parte, llevo en la banda ya 2 años, creo. 2 años, 3 años, algo así. Y también creo que el hecho de que haya nuevas personas como que refresca un poco esta sonoridad que estamos buscando. Y tiene un poco como este espíritu como de garage, de que se creó en la sala. Como que queríamos que lo que produjimos fuera algo totalmente reproducible cuando estamos en vivo. Porque la banda también tenía como un poco esto como de usar harta secuencia, harto sintetizador y cosas así. Queríamos algo un poco más crudo, algo más real. Claro. Sobre todo con tanta cosa como sintética que estamos viendo hoy día, sobre todo con lo que pasó en la pandemia, que como que todo se tornó digital.
0: Es verdad, sí.
4: Entonces,
0: es cierto.
4: Queríamos como revivir un poco estos sonidos crudos y también un poco lo que está pasando en la escena musical chilena, como con bandas como Estoy Bien, como Candelabro, Jesse Castle, que recuerda un poco como lo que pasaba en los 90 igual, como con esta vuelta como del glam en los 80 y que en los 90 como que se volvió como el análogo y como sonoridad real y cruda. Estamos como un poco como haciendo homenaje y
1: al old school.
4: Eso.
0: Sí, es que por lo general esos procesos siempre son cíclicos, sí.
1: Sí, totalmente.
0: Siempre vuelven y resulta que después volvemos a lo de antes y así estamos constantemente. Chicos, yo les voy a preguntar en qué están en este momento, qué es lo que viene, sus sorpresas y todo, pero también nuestros auditores quieren escucharlos. Wow. Y sé que ustedes aquí como buenos músicos trajeron sus instrumentos.
1: Así es. La verdad es que no teníamos nada preparado, pero bueno.
0: Mentira, venían totalmente preparados. Me da risa porque desde que llegaron los chicos no sueltan los instrumentos.
2: Sí.
0: Es típico de músico que no puede tener la guitarra en la mano.
1: Sí, el ojo un segundo y
2: te lo roban.
0: Es verdad. Chicos, Pepe, presenta. Dígame. La canción que nos van a regalar.
2: Ya, vamos a partir con la canción Borracho, yo creo que es la que está sonando de fondo. Y luego vamos a finalizar. Es que

0: Ahí estaba entonces Borracho.
1: Así es.
2: Exacto.
1: Sí, así se hizo esa canción.
0: ¿A quién le dedicaron esta canción? De ustedes, me imagino yo.
1: Es que, en verdad, en el momento en donde está... Este disco lo escribimos hace 2 años, po, y lo grabamos hace 2 años. Lo que pasa es que nosotros... Tratamos de sacar las cosas lo mejor que podemos. Y muchas veces tiene que ver más con nuestro tiempo y con cómo hacemos las cosas, el cuándo salen las canciones. Entonces, en ese tiempo, hace 1 año y medio, hartos de nosotros estábamos pasando como por quiebre amoroso. Creo que todos menos yo.
0: Al Pepe, el único que le ha ido bien en el amor.
1: Sí, yo llevo.
3: A mí me da increíble ahora.
0: Ah, qué bueno, eso es bueno. Se vienen canciones entonces más alegres, a lo mejor, sí, relacionadas con el amor también.
3: Creo que la musa va a tirar por allá, por ese lado.
0: Ah, mira.
3: A mí me cuesta menos hacer canciones tristes.
4: A mí no me cuesta, pero creo que me va a empezar a costar pronto.
0: Perfecto. Oye, chicos, vamos a seguir conversando acerca de ustedes, de que, en qué están, cuál es su próximo EP, etcétera, sus redes sociales. Uh-huh. Pero antes vamos a hacer un alto porque tenemos información del momento.
5: El brasileño Luis Inácio Lula da Silva y el senador Flávio Bolsonaro disputarán la presidencia en una segunda vuelta electoral el próximo 25 de octubre. Según los resultados oficiales de los comicios celebrados este domingo, con el 96,60% del censo escrutado. El primogénito del exmandatario ultraderechista Jair Bolsonaro con el 47,45% de los votos y el dirigente progresista con el 44,66% fueron los dos más votados en una primera vuelta, sin opción.

0: elecciones por los otros 10 aspirantes a la jefatura del Estado, de acuerdo con los datos electorales del Tribunal Superior Electoral.
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2: Ya, chicos, estamos de vuelta, las noticias no paran. No,
3: casi, claramente.
2: ¿Se dieron cuenta también de eso? Bueno, vamos a estar hablando acerca de todo lo que ocurre en Brasil igual más adelante. Y volviendo a nuestro tema y a la música, chicos, yo les preguntaba en qué están en este momento, cuál es el próximo EP, si alguien me puede contar detalles, y también invitarnos a las redes sociales para que los puedan seguir quienes nos están escuchando.
4: Nosotros estamos lanzando un EP que se llama Lo que fuimos, porque, bueno, todas las canciones del EP son sufridas, como que relatan un poco también nuestra mala suerte en el amor.
2: Pero por algo será también, ahí la dejo.
3: ¿Sabéis que igual es algo nuevo en Coraje? Porque Coraje no se caracterizaba mucho por canciones de amor.
2: Exacto.
3: Y esto es el primer EP que sacamos realmente con puras canciones como de amor o desamor.
2: Mira.
3: Sí, es algo, un precedente bueno para nosotros.
4: Entonces, bueno, del EP quedan dos canciones que ya van a salir más adelante, que sería, no sé si las puedo decir, o...
5: Sí, dígila nomás, sí. Bueno, en exclusiva.
4: Sí, obvio. La que viene sería Si vas a andar hablando, y por último, la que me escribió.
2: ¿Cómo es la última?
4: Se llama Debo aprender.
2: Ah, ese es cuando uno ya aprendió de todo el proceso. Sí. Pero la anterior, esa me interesó.
3: Costó a mi amigo, le costó aprender.
4: Si vas a andar hablando.
2: Esa está buena, está bueno el nombre. Porque típico que uno termina una relación y uno anda hablando cosas o el otro y así llegan los cagüines después y el otro le dice al amigo tal cosa y... Ustedes son expertos en eso.
6: Basado en hechos reales.
2: Oye, chicos, ¿y las redes sociales? ¿Dónde los podemos encontrar?
5: Ya. @coraje, pero la A de Cora es una B corta. De hecho, nos dicen Corpje todos.
2: Yo dije por eso. Sí, también.
5: Es Coraje, pero es Corpje. @Corpje.
2: Ya, en todos lados. Perfecto. La A es una V.
5: Sí, sí, exactamente.
2: Así que @Corpje.
5: Sí, sí.
2: Coraje, pero la A es una V para los auditores que lo van a seguir igual. Chicos, ¿y hay algún evento próximamente? ¿Se están presentando en algún lugar? ¿Cómo les ha ido este año?
5: Uy, ahora en noviembre vamos a ir a Perú por como cuarta vez. En Perú nos quieren mucho, la verdad. Y pronto, dos o tres semanas, todavía no lo hemos decidido, si va a ser el 17 o el 24, vamos a hacer un show en beneficio a la gatita de Álvaro, que sufrió un accidente hace poquito. Entonces queremos hacer algo para ayudar.
3: De los baños de sal.
2: Oye, pero ¿y eso también lo van a publicar en las redes sociales?
5: Sí, yo creo que máximo mañana. Hoy día vamos a cerrar al tiro como qué día va a ser, ¿cachai? Y ahí va a ser en Casa Bagual, en el centro.
2: Buenísimo, ahí atentos entonces a todos que quieran conocer también dónde van a estar y conocerlos también, si es que no los conocían y los descubrieron ahora a través de BioBio la radio. Chicos, otra canción. Ahora sí vamos con la otra, ¿sí?
5: ¿Con Cómo va el final?
2: ¿Cómo va el final?
5: ¿Cómo va el final? Que abrimos el programa con esta y es la canción que lanzamos este viernes. Estamos muy contentos de estar aquí en Radio BioBio.
3: Ya lanzamos.
5: ¿Ya lanzamos?
3: Sí.
5: Ya lanzamos este viernes.
3: Chico.
5: Ya se viene, eso.
2: Coraje acá en BioBio la radio.

0: ¡Bravo! Buenísimo. Chicos, por acá yo les quiero preguntar algo. Ustedes en algún momento dijeron lo siguiente. Coraje es una banda de cuatro amigos que lo único que quieren es tocar y mostrar nuestro mensaje, que estamos a una canción de distancia, que puedes lograr lo que te propones con mucho trabajo y que está bien a veces estar mal. 11 años después, ese sigue siendo el motivo que nos mueve a hacer canciones. Es una muy linda declaración de ustedes respecto al objetivo de la banda. Se mantiene así, me imagino.
1: Sí, nos ha costado muchísimo, en verdad, seguir la banda después de 11 años con
2: 11 años igual de tristes.
1: 11 años con la adultez, con cosas que pasaron, con cosas que no pasaron. No sé, nosotros soñamos con tocar en lugares más grandes. De hecho, es súper triste lo que voy a decir, pero hemos tocado en festivales fuera de Chile, más que en Chile. En Chile nunca nos han invitado a un festival grande. Nunca hemos estado ahí porque, no sé, nos falta crecer acá como para, en verdad, estar ahí, ¿cachai? Nos da lo mismo, en verdad. Lo que más queremos hacer es seguir haciendo música y llegando a la gente que realmente le importa esto. Es brígido porque hay gente que realmente nos escribe y nos dice, oye, nuestra música me ha servido mucho, sobre todo. Y como llevamos 11 años, hay fans que crecieron con nosotros, que no entendían algunas canciones y que después dicen, oye, esa canción realmente cuando, no sé, cuando estaba mi primer año de U, me sirvió mucho y yo... Me dijo cuál canción era y era una canción que yo escribí cuando estaba en mi primer año de U, ¿cachai? Entonces es como bacán poder crecer y hacer eso.
0: Bueno, pero igual después de Bío Bío la radio de aquí el estrellato, ¿no?
1: Sí, todo el rato. Nos gustaría tener un poquito más de repercusión, pero yo creo que...
0: Está difícil la industria.
1: Es que los primeros 16 años de la música son difíciles.
0: Se dice que son 16 años que son difíciles, ¿o no?
2: ¿Te acordás cuando empezamos? El margen era en 8.
1: Sí, 8.
0: Ah, va aumentando.
2: Se duplicó.
0: Sí, pero respecto a eso, ¿ustedes qué opinan? Porque es difícil igual. ¿Cuál es el mensaje también a aquellas bandas que están recién comenzando, por ejemplo?
1: Yo creo que lo más importante es no hacer música por querer ser famoso, sino que por hacer música. Yo creo que eso es lo que nos mantiene 11 años tocando. Y aunque han cambiado los integrantes, todos tenemos como la misma visión y todos nos dedicamos al 90% en la música. El Alonso toca con hartas bandas porque es baterista, así que...
3: Como un poco el chiste de toda la vida de que el baterista está como en 50 bandas.
0: Es verdad.
1: Walala es profesor de música.
4: Y cacha que acá todos tocan en otras bandas, pero no me invitan a mí. Todos tienen su proyecto solista, menos yo.
0: Pero ¿cómo te van a invitar si tú estás ahí haciendo clases? Me imagino.
1: Sí, viste.
2: Va con su alumno y nadie le dice nada.
1: Lorca, sí. Lorca también tiene su proyecto solista. En verdad, a nosotros nos encanta la música. Lo que más queremos es poder ayudar a la gente con nuestras canciones. Creo que eso es lo que nos queda. Si llegamos a lugares más grandes, acá en Chile, bacán. Pero ya estamos afuera, hemos llegado. Tocamos el año pasado con la Tigresa del Oriente en Perú.
0: Mira, bueno, hay que apoyar al talento chileno. Nosotros acá también tenemos este espacio donde tratamos de, obviamente, incentivar aquello, que los escuchen, de traer a músicos, algunos emergentes, otros que ya llevan más tiempo y tienen ya trayectoria como ustedes, pero que tampoco se ha valorado hasta el momento como debiese. Así que, chiquillos, yo les quiero agradecer el tiempo, haber venido acá al estudio un día domingo para...

0: regalarnos sus canciones también acá en vivo. Así que agradecida, los auditores también, muchos los van a buscar. Y nada, están invitados aquí a otra oportunidad, obviamente.
1: Muchas gracias, de verdad que muchas gracias por la invitación. Son instancias que realmente uno agradece caleta cuando está promocionando música nueva. Así que muchas gracias.
0: Eso, hay que apoyar el talento chileno.
2: Oye, por sobre todas las cosas, porque hay una oleada de muy buenas bandas y aparte, bueno, mensaje para esta Rey para dos. Está bueno para también actualizar la parrilla. Hay muchos buenos artistas buenos.
0: Obvio que sí.
3: Oye, yo quiero cerrar esta entrevista diciendo que en verdad lo que más importa en la vida es hacer lo que a uno le gusta y lo que le mueve. A veces no hay plata para las cosas, pero eso da lo mismo. Como que hay que tratar de hacerlo como uno pueda. Y así llevamos 11 años en esto. Así que, hermoso.
1: Si no lo intentas, nunca lo vas a saber.
0: Es verdad.
2: Y si por ahí está,
0: solo hay una vida.
2: Sí. Es verdad. Si hay por ahí está en el mismo camino, querido oyente, vos dale, sigue. Sigue porque van a venir cosas buenas para rendir frutos.
0: Así es. Chicos, gracias. Muchísimas gracias. Que tengan un muy buen regreso a casa. Nosotros nos despedimos de esta entrevista con música de ustedes, ¿cierto? Coraje acá en Bio Bio, la radio.

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1: 21 horas con 50 minutos, estamos haciendo La Hora de la Radio y atentos a los mensajes de WhatsApp que nos están enviando nuestros auditores. Recuerden que nos pueden escribir al más 569-9207-888 y también tienen la línea directa en caso de emergencia, que nos quieran reportar alguna información relevante, el 800-810-810. Por acá, a ver, nos dicen, hola Cami, saludo desde la Florida, de La Serena. Quisiera ver si puedes contarnos qué día llueve exactamente acá en La Serena. Muchas gracias. Vamos a revisar el pronóstico del tiempo, la Dirección Meteorológica de Chile, en un ratito más. Más mensajes. Alex Gabriel Salinas. Hola Cami, un gusto siempre escucharla. Saludos en sintonía, nos dice por aquí.

como siempre, desde la hermosa ciudad de Curicó, el Correcaminos Curicano, Alex Gabriel Salinas, reportándose. Saludos al gran equipo de Bio Bio, la radio, auditor fiel siempre. Un abrazo gigante para ti, Alex. Muchas gracias por estar conectado con nosotros. Hola, buenas, tenemos un problema, nos dicen por acá, otro auditor. Esto con un canal de regadío en el sector de Puangue, Melipilla, y nadie se hace responsable. Trabajo en Santiago y me mandaron fotos de hoy, está entrando a las casas. Somos varios los vecinos con problemas y ninguna autoridad nos da solución. A ver, estoy revisando por acá también las fotografías que me envía este auditor. Y claro, se puede ver aquí cómo las calles están completamente inundadas. Esto es en Melipilla. Al auditor que nos envió esta información, cuéntenos más detalles, con quiénes se ha podido comunicar durante este último tiempo, la municipalidad les dio alguna respuesta. Bueno, nos puede contar ahí al más 569-9207-888. Seguimos revisando por acá más mensajes. Hace frío en Concepción, hoy mucha lluvia. Yo, Evelyn Fabiola Fernández, cuídate mucho. Saludos, Evelyn. Muchas gracias también por estar escuchándonos. Hola, Radio Bio Bio en Rancagua, sector Don Mateo. Estamos sin luz hace 2 horas. Gracias, saludos. Hay otro auditor también enviándonos información. Bueno, estoy aprovechando acá de revisar qué es lo que dice la Superintendencia de Electricidad y Combustibles para poder entender qué es lo que está pasando con el suministro eléctrico de las distintas partes de nuestro país. Esto porque hace un rato atrás también acá en la región metropolitana, al menos en el sector de Puente Alto, hay muchas personas que están sin luz. Revisamos. En la región metropolitana, en Puente Alto, en este momento son 2.100 clientes afectados que no tienen suministro eléctrico en este momento. Le sigue también la comuna de Estación Central, donde hay 270. El Bosque, también hay personas que están sin luz. Y también hay otros sectores como en Pudahuel. Son menos las cantidades de clientes. En Peñaflor hay uno. Por acá, por ejemplo, en Pudahuel hay 22 personas afectadas. En Recoleta hablamos de 62. Y a ver, Renca también, Metro Ñuñoa, 4 clientes. Bueno, estoy mencionando cuáles son los que tienen más personas, pero en este momento el que lidera es Puente Alto, con 2.100 clientes afectados. Esto se multiplica, son más personas las que están sin este suministro eléctrico. En la región de la Araucanía hay 578 clientes afectados. En Coquimbo, 469. Revisamos también que en Los Lagos hay 307 clientes sin suministro eléctrico. En Tarapacá son 234. Antofagasta, 363 clientes sin luz. Atacama, 328. Coquimbo, 469. Vamos a seguir revisando esta información y recuerden que nos pueden escribir al más 569-9207-888. Seguimos escuchando buena música. Carla Grunewald, ahora es tiempo.

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1: Seguimos leyendo sus mensajes. Hola Radio Bio Bio en Rancagua, sector Don Mateo. Estamos sin luz de hace 2 horas. Gracias, saludos. Vamos a revisar ahí la información. Hola Camila, buenas noches. Saludos para usted. También quisiera saludar a Edilia Muñoz de Oscar Baeza desde la comuna de Colina. Gracias. Ahí le enviamos entonces el saludo a Edilia Muñoz de parte de Oscar Baeza, que está, me imagino que Edilia debe estar escuchando también acá la radio. Revisamos más mensajes. Hola, Cami, saludo desde Yoyeo, comuna de San Antonio. Miguel Alfaro, como siempre, conectado a Bio Bio. Todos conectados con Bio Bio, la radio. Aprovechamos también de saludar a todos aquellos que están conectados con nosotros a través de biobiochile.cl. Saludamos a Valparaíso, a quienes nos están escuchando en Conce, en Los Ángeles, en la región de la Araucanía, Temuco, en Valdivia, en Osorno, Puerto Montt también, y a lo largo de todo nuestro país. Nosotros nos vamos a separar un momento porque ya viene el informador y a la vuelta seguimos con más La Hora de la Radio.
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4: Muy buenas noches, bienvenidos al Informador de las 22 horas. Una persecución con disparos se registró hace instantes en la comuna de Peñalolén. Nos amplía los detalles una de nuestras unidades móviles, Jorge Villegas.
5: Claro, tiene que ver con un hecho que ocurrió hace algunos instantes acá en la comuna de Peñalolén, que tiene relación con una persecución con disparos que se originó producto del intento de atropello de 2 ocupantes de una camioneta en contra de personal policial que se encontraba justamente realizando fiscalizaciones en Avenida Los Presidentes con Consistorial. Estas personas a bordo de esta camioneta, al percatarse de la presencia de carabineros y la intención de ser fiscalizados, estos se huyen chocando a un vehículo que se encontraba también en ese sector y posteriormente intentan atropellar a uno de los funcionarios de carabineros. Estos, tras la amenaza, hacen uso de su arma de servicio, percutan distintos disparos y se inicia una persecución que finaliza acá en Los Presidentes con afluentes. 2 de estos ocupantes quedaron con lesiones producto de los disparos, están siendo atendidos en un centro asistencial mientras se mantienen las diligencias acá en Avenida Los Presidentes de la comuna de Peñalolén. Una información en completo desarrollo, estaremos ampliando una vez tengamos mayores antecedentes. En el lugar, Bio Bio, la radio.
4: El volcamiento de un automóvil dejó 2 personas fallecidas y 4 heridas en la localidad de Chuchú, cercano a Calama. Nos informa Arturo Larraín desde esa ciudad.
6: 2 personas fallecidas y 4 heridos debido a esa consideración deja el volcamiento de un

0: automóvil ocurrió en la ruta 169, esto es en las cercanías de la localidad de Chiu Chiu y a unos 30 kilómetros al oriente de Calama. De acuerdo a los primeros antecedentes, el vehículo venía procedente desde la laguna Incacoya, ubicada a unos 4 kilómetros desde Chiu Chiu, y por razones que se investigan, este volcó. A consecuencia de este accidente, fallecieron dos personas, un hombre y una mujer, que hasta el momento no se ha entregado su identidad, y otras 4 personas resultaron heridas, las que fueron derivadas hasta el hospital de Calama, donde se está evaluando su situación. Carabineros ha solicitado la presencia de la sección de investigación de accidentes de tránsito procedente de Antofagasta para conocer exactamente las causas que dieron origen a este fatal accidente. En Calama, Bio Bio, la radio.
1: Dos funcionarios de la Armada quedaron en prisión preventiva tras ser detenidos en Rapa Nui por una presunta violación ocurrida en dependencias navales. Nos amplía Aníbal Rosales desde Radio Bio Bio en Valparaíso.
2: Sí, en prisión preventiva quedaron dos servidores navales detenidos durante este sábado en Rapa Nui en el marco de una investigación por una violación eventualmente ocurrida al interior de una guarnición de infantería marina en la isla. Según informó la Armada, ambos funcionarios fueron sometidos a control de detención y el tribunal competente decretó la cautelar mientras continúan las diligencias para esclarecer lo ocurrido. Sergio Tepano, tío de la víctima, afirmó a la radio que la joven habría sufrido una agresión sexual durante una fiesta que, según su versión, no estaba autorizada. Además, sostuvo que la víctima acusa la participación de 4 funcionarios, hasta ahora, solo han sido puestos a disposición de la justicia 2. Familiares y miembros de la comunidad de Rapa Nui, en tanto, realizaron una protesta pacífica frente a las dependencias de la Infantería Marina para exigir respuestas. Desde la Armada, en tanto, señalaron que están colaborando con las autoridades competentes mientras continúa la investigación. Desde la región de Valparaíso, Bio Bio, la radio.
1: Dos adolescentes fueron detenidos por porte de arma y ser sospechosos de realizar un robo con intimidación. La información con Maricel Venegas desde Radio Bio Bio Los Ángeles.
3: Y esto tiene que ver con un procedimiento que se desarrolló a fines de septiembre en el sector Villa Ilusión de Lota por parte de la Policía de Investigaciones y el Ministerio Público, donde al interior de una vivienda se incautaron 72 gramos de cocaína base, equivalentes a más de 1000 dosis, dinero en efectivo y diversas municiones. Desde el ente persecutor confirmaron a la radio que el procedimiento dejó a 2 mujeres detenidas de 39 y 21 años, madre e hija, siendo esta última funcionaria de carabineros de la subcomisaría de Peñalolén en la región metropolitana. Se le consultó por este tema al general Renzo Micono, jefe de la octava zona de carabineros, e indicó que la imputada está bajo un sumario, no obstante que se declarara ilegal su detención, ya que al momento de los hechos esta se encontraba de visita en dicha casa. En medio de este proceso judicial, la fiscalía presentó un recurso que fue declarado admisible por la Corte de Apelaciones de Concepción y que busca revocar la ilegalidad de la detención de la carabinera por microtráfico y tenencia ilegal de municiones. Según el texto presentado por la fiscalía, fue en el dormitorio en donde se encontraba la imputada, donde se hallaron diversas municiones, y en el living, donde se halló la droga incautada, la placa policial de esta. El Lota, Radio El Carbón.
1: En noticias del exterior, el mandatario brasileño Luis Inácio Lula da Silva y el senador Flavio Bolsonaro disputarán la presidencia en una segunda vuelta electoral el próximo 25 de octubre, según los resultados oficiales de los comicios celebrados este domingo, con el 96,60% del censo escrutado. El primogénito del exmandatario ultraderechista Jair Bolsonaro, con el 47,45% de los votos, y el dirigente progresista, con el 44,66%, fueron los dos más votados en una primera vuelta sin opciones por los otros 10 aspirantes a la jefatura del Estado, de acuerdo con los datos del Tribunal Superior Electoral. Flavio Bolsonaro, de 45 años, estuvo desde el inicio del recuento por delante de Lula, que empeora sus resultados con respecto a la primera vuelta de 2022, cuando alcanzó el 48,4% y 57,2 millones de votos. 22 horas con 6 minutos, hasta acá la revisión de las noticias. Santiago está nublado, la temperatura es de 12 grados y la humedad alcanza el 65%. Quédese en compañía de la radio. Muy buenas noches.
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1: 22 horas con 13 minutos, estamos haciendo la hora de la radio y vamos a hablar acerca de la actividad física. ¿Por qué? Porque el 1 de octubre fue el Día Mundial de las Personas Mayores y por eso también es tan importante que la actividad física, quiero decir, esté de la mano también de los adultos mayores, porque ¿qué pasa cuando un adulto mayor deja de moverse? Bueno, para hablar sobre eso estamos conectados a esta hora con el doctor Gonzalo Martínez, especialista en medicina del deporte y la actividad física de Clínica Revitamed. Gonzalo, doctor, muy buenas noches, ¿cómo está?
2: Buenas noches, Camila, muchas gracias por la invitación.
1: Muchas gracias a usted, doctor, y primero que todo le hago la pregunta inicial. ¿Qué pasa cuando un adulto mayor deja de moverse? ¿Por qué es tan importante esto?
2: A ver, tremenda pregunta, yo creo que es súper relevante para el momento actual que está, digamos, nuestra población, nuestro país, que cada vez está envejeciendo más. Ya se dice que para el año 2050 el porcentaje de adultos mayores va a ser altísimo en Chile. Y respecto a lo que me preguntabas tú, bueno, el ejercicio es la clave para mantener, digamos, todo lo que es la masa muscular, la actividad de los distintos órganos del cuerpo y el corazón en funcionamiento. Y claramente cuando nosotros dejamos de movernos, lamentablemente vamos perjudicando estas funciones y obviamente el cuerpo se va deteriorando mucho más rápido. En general, nosotros empezamos a perder masa muscular a partir de los 30 años y a medida que van sucediendo las siguientes décadas de vida, nosotros vamos acentuando esa caída, pero ya a partir de los 60 años, esa caída en la masa muscular se acelera mucho.
1: Perfecto. Doctor, y justamente ahí tengo una pregunta que tiene que ver con el tema de la fuerza y también obviamente con la masa muscular, porque muchas veces pensamos que perder fuerza o movilidad después de los 60 es algo que es inevitable. ¿Realmente es así? ¿Se puede revertir?
2: Sí, justamente se puede revertir haciendo un buen programa de ejercicio que tenga enfocado, digamos, un buen trabajo de fuerza. Tú puedes lograr, quizás no ganar una gran cantidad de masa muscular, porque obviamente existe un factor hormonal que a lo mejor no te acompaña, los niveles de testosterona caen un poco en el cuerpo, pero la fuerza se puede ganar, y se puede ganar de forma muy efectiva y te permite generar todavía todas las actividades que tú necesitas hacer para funcionar, para hacer tus actividades del día a día, y en el fondo evitar, por ejemplo, caídas o cosas de riesgo que te puedan dañar.
1: Y ahí, doctor, ¿qué ejercicios entonces son los que deberían realizar?

0: una persona después de los 60, o incluso desde antes, porque la movilidad también se va perdiendo con el tiempo, para que se mantenga activa y prevenir también la fragilidad. Me imagino que, porque por ejemplo aquí me está escribiendo alguien al WhatsApp de la radio, que me cuenta que incluso perdió la movilidad como para levantar las bolsas del supermercado.
1: Tú lo señalaste súper bien. En general nosotros deberíamos hacer actividad física desde pequeños, desde niños, adolescentes, a lo largo de toda nuestra vida. Nosotros deberíamos realizar un nivel de actividad física adecuado, idealmente para prevenir o evitar o enlentecer, digamos, todas estas pérdidas de funciones que van ocurriendo con el envejecimiento. Después de los 60 años, en general las recomendaciones de actividad física se mantienen en términos generales con, digamos, se recomienda una parte de entrenamiento de fuerza, que serían dos veces a la semana, que abarquen los grupos musculares principales de los brazos, del tronco, de las extremidades inferiores, y también hay una parte que es el ejercicio aeróbico, en el fondo que va a estimular más el sistema cardiorrespiratorio, que nos va a acelerar más la respiración, más el corazón. Y también hay una tercera patita que es muy importante, que es los ejercicios de equilibrio. En la tercera edad, sí, en el fondo también debemos agregar los elementos de ejercicios de equilibrio, principalmente para evitar caídas.
0: Doctor, ¿y nos puede dar alguna recomendación para quienes nos están escuchando, algún ejercicio de equilibrio que puedan realizar en sus casas, por ejemplo?
1: Sí, en general hay distintos ejercicios que uno puede realizar, digamos, por su propia cuenta, en el fondo. Puedes trabajar haciendo equilibrios en un pie, puedes ir trabajando haciendo marchas en tándem, que son, digamos, poner un pie absolutamente delante del otro, ¿ya? E ir encadenando una marcha con un pie delante del otro, digamos, en línea. También puedes trabajar caminar solamente en una línea recta. Y también ya cuando las personas quieren como ejercicios más complejos en el fondo, pero todavía digamos como que quieren hacerlos en la casa, yo lo que recomiendo mucho a los pacientes en la página de SENAMA, del Servicio Nacional del Adulto Mayor, tiene cápsulas de ejercicios en YouTube que son súper buenas, donde salen profesionales recomendando este tipo de ejercicio, ¿ya? En el fondo nosotros se los damos a los pacientes para que ellos puedan tratar de practicarlos y hacerlos en su casa, y eso les permite obviamente mejorar y adquirir habilidades en el fondo para el día a día.
0: Genial. Doctor, ¿y qué pasa en el caso de una persona que, por ejemplo, lleva años siendo sedentaria? ¿Puede comenzar a hacer ejercicio después de los 60? ¿O cómo debería también hacerlo de manera segura? ¿Cuál es la recomendación en ese caso?
1: Siempre es un buen momento para hacer actividad física. Nunca existe un mal momento y se puede iniciar la actividad física en cualquier momento. La actividad física es salud. En general las recomendaciones siempre son obviamente partir de forma progresiva y con intensidades o cargas muy bajas para evitar, digamos, sobrecargas, lesiones, dolores, etcétera. Muchas veces lo que nosotros le recomendamos a nuestros pacientes, por ejemplo en nuestro centro en Reditamed, es que cuando llevan mucho tiempo sin realizar ningún tipo de actividad física, obviamente el paciente incluso tiene a veces un poco de miedo de realizar algunos ejercicios por miedo a sufrir algún dolor, alguna lesión, algún daño, es que sea asesorado por un profesional. Entonces ahí nosotros, por ejemplo, contamos con un grupo de kinesiólogos que maneja muy bien todo lo que es el tema de prescripción de actividad física, entrenamiento, y los pacientes acuden a nuestro centro, hacen un proceso de rehabilitación musculoesquelética, en donde nosotros con los kinesiólogos en el fondo vamos visualizando que los pacientes en las sesiones hagan distintos tipos de ejercicio de fuerza, distintos tipos de ejercicio aeróbico, siempre acompañados y reevaluando sesión a sesión, viendo cómo se sienten, y de esta forma los acompañamos durante 10, 20 sesiones, que eso te puede llevar alrededor de un mes y medio, dos meses incluso, y el paciente una vez que termina este entrenamiento, ya queda educado, ya queda adaptado, ya queda nuevamente rehabilitado desde la parte musculoesquelética, y ya en el fondo él puede continuar haciendo ejercicio por su cuenta, ya puede a lo mejor integrarse a algún gimnasio, ya puede integrarse a algún taller de ejercicio a lo mejor del adulto mayor, para continuar, digamos, con esta senda del ejercicio y la actividad física.
0: Lo importante es mantenerse activos.
1: 100%, 100%.
0: Estamos conversando con el doctor Gonzalo Martínez, especialista en medicina del deporte y la actividad física de Clínica Revitamed. Doctor, y mantenerse activo, por acá me pregunta un auditor, Julio, me dice, ¿sirve realmente la máquina trotadora? ¿Es mejor trotar en la calle? Me pregunta. Yo creo que eso igual también depende de la capacidad física que tenga la persona. Por ejemplo, si es una persona sedentaria, me imagino que no es bueno que un adulto mayor de un momento a otro salga a correr, por ejemplo.
1: Sí, efectivamente, si es que el cuerpo o uno no está habituado a trotar o a correr o a hacer ese tipo de actividad física, debemos realizarlo de forma muy, muy paulatina. En general, la trotadora suele ser una superficie más blanda que la

0: que vayan combinando a lo mejor segmentos de caminata rápida con algunos segmentos de trote, y en el fondo ir aumentando progresivamente los tiempos de trote para que el cuerpo se vaya adaptando y se vaya acostumbrando a poco.
1: Sí, eso es muy importante. Varios nos estaban preguntando exactamente lo mismo. Doctor, le quiero agradecer el tiempo, muchas gracias por acompañarnos, también por ayudarnos a entender que envejecer tampoco significa necesariamente perder fuerza o independencia. Sin duda hay que mantenerse activo y comenzar a moverse a tiempo. Esto puede marcar una gran diferencia en la calidad de vida.
0: Así es, Camila, tú lo has dicho. El ejercicio es salud, así que tenemos que todos tratar de mantenernos un poco activos físicamente.
1: Así es. Doctor, muchas, muchas gracias. Que esté muy bien y muy buenas noches.
0: No, encantado. Muchas gracias a ti, Camila. Buenas noches.
1: Buenas noches. Ahí lo escuchaban entonces. Estábamos hablando con el doctor Gonzalo Martínez de Clínica Revitamed, especialista en salud deportiva. Acerca de todos estos consejos, varios nos estaban preguntando también cuál es la página de los ejercicios que nos entregó, y es Senama. Ahí él nos decía que algunas veces también le dice a los pacientes que puede haber algunos ejercicios, recomendaciones que pueden también realizar en sus casas. 22 horas con 23 minutos. Seguimos disfrutando de buena música. Es el turno de la nueva Imperial y Macha. Vete, dolor.

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1: Seguimos haciendo La Hora de la Radio. Recuerden que nos pueden escribir al más 569-9207888. Por acá nos escribe una persona, nos dice: varios balazos y fuegos artificiales en Chillán Norte. Esto es ahora. Si ustedes tienen más información al respecto, también nos pueden escribir ahí y contarnos más detalles. Estamos atentos. Otro auditor. Hola Camila, buenas noches, te escucho todas las noches. Me sirves mucho como compañía.

0: Radio Bio Bio y el programa nocturno. Hacía mucho tiempo que quería decirle a usted y a la gran Bio Bio, la radio, que es impresionante cómo se sabe la información al instante. Así, estamos acá revisando todo lo que está pasando en el país. Soy un gran admirador del complejo de radios Bio Bio. Soy un humilde guardia nocturno de la ciudad de La Unión, región de Los Ríos. Sigan así y nunca cambien. Gran abrazo, atentamente, José. José, te mando un abrazo gigante. Buen turno nocturno. Espero también que todos aquellos, bueno, que este saludo se extienda a todas las personas que trabajan de noche y que están ya iniciando su turno de aquí a mañana. Así que un abrazo gigante, muchas gracias por ese saludo tan cariñoso. Y recuerden que nos pueden seguir escribiendo al más 569-9207888. Revisamos autopistas. Les cuento lo siguiente. Autopista Central informa que durante octubre se van a realizar trabajos de pavimentos programados en la Ruta 5 y General Velázquez en ambas direcciones, con ocupación de pistas en horarios diurnos y nocturnos. Más información lo pueden encontrar, les digo, de inmediato en la página web, que es autopistacentral.cl, para que planifiquen su viaje, importante. También, Autopista Central informó que fue retirado un objeto que estaba en la vía, esto en General Velázquez al norte, kilómetro 9,75, sector Santa Margarita, Lo Espejo, con toda la pista habilitada para que circulen también con mucho, mucho cuidado. Senapred Antofagasta está realizando un monitoreo de alerta temprana preventiva para la región de Antofagasta, justamente. Esto por viento, así que hay una alerta y activa alerta temprana preventiva por viento. Ojo con eso. También revisamos más información por acá. Ruta de la Araucanía, a propósito, también está aquí haciendo un llamado a respetar los límites de la velocidad para prevenir accidentes y, por supuesto, también garantizar un viaje seguro para todos. Sean un conductor responsable. Eso piden también. ¿Sí? Y también te estoy leyendo todos sus mensajes por acá. Varios nos están preguntando acerca de qué pasó en Peñalolén. Lo hemos ido informando también acerca de este procedimiento policial, lo siento, que se está desarrollando en ese lugar. Vamos a ver más detalles también en un ratito más junto a Jorge Villegas. Saludos, Cami, soy Víctor de la Florida, te mando un saludo, me encanta cómo conduce el programa, saludos. Escucho todos los días. Saludos, Víctor, muchas gracias por estar conectados. Hola, en ambos sentidos, la dirección no se cambia. No, acá sí. En la ruta que yo acabo de decir es en ambos sentidos. Información oficial de la autopista. Hola, acá con Saúl, con Sergio Nocturno en Peña Blanca. Último turno y a descansar. Una excelente compañía. Muchas gracias. A descansar. Bien, eso. Pero queda este último turno, así que ánimo y luego ya vamos a poder descansar tranquilamente. Gracias por la eterna compañía de los turnos, Víctor, inspector municipal en Las Condes. Eso, aparecieron todos los que tienen turno también durante esta noche. 22 horas con 30 minutos, nos separamos un momento y ya volvemos con más La Hora de la Radio.
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3: El 4 de octubre del año 1917 nació en San Carlos, en la provincia de Ñuble, Violeta del Carmen Parra Sandoval. Violeta Parra, la folclorista más importante en la historia de nuestro país.
4: Ya se va para los cielos ese querido angelito.
3: Violeta fue hija del profesor primario y conocido folclorista de la región, Nicanor Parra, y también de una campesina, Clarisa Sandoval. Su vida escolar fue muy irregular, tanto por razones económicas como por el poco interés que mostraba en estudiar. Cursó, en definitiva, solo algunos años en el liceo número 16 de Chillán. Después de la muerte de su padre, que fue el año 1931, los problemas económicos aumentaron, por lo que los hermanos Parra salían a caminar por los alrededores de Chillán y de San Carlos, cantando en plazas, vendimias, bautizos y fiestas populares para conseguirse algunos pesos. El año 1932, su hermano, Nicanor, llegó a Santiago para estudiar y trabajar. Poco a poco comenzó Nicanor a llevar a sus hermanos a la capital para encauzarlos en una educación formal. Violeta, así, fue matriculada en la escuela normal número 3 para que se titulara de profesora normalista, pero en esa escuela solo estuvo 2 años. Después se independizó de su hermano, formó un dúo con su hermana Hilda y comenzó a cantar en lo que entonces eran los arrabales santiaguinos. Ese dúo se inició cantando en el bar El Tordo Azul, en la calle Matucana, a pocas cuadras de la estación central, y al poco tiempo empezó a hacer sus primeras grabaciones como solista. El despegue musical de Violeta Parra comenzó el año 1953, cuando fue contratada por la radio chilena para una serie de programas folclóricos. Al año siguiente, sus canciones Casamiento de Negros y Qué Pena Siente el Alma lograron buena ubicación en las encuestas musicales, y el año 1955, la Asociación de Cronistas de Espectáculos le otorgó el premio Caupolicán como la mejor folclorista. Al mes siguiente, viajó invitada al Festival de la Juventud en Polonia, y allí, después de Polonia, recorrió la Unión Soviética, visitó Londres y terminó quedándose 2 años en Francia, donde a pesar de los contratos de grabaciones para la BBC y la Fonoteca Nacional del Museo del Hombre de París, tuvo una vida que era dura y solitaria. Aunque cantaba por las noches en un local llamado L'Escal, en el barrio latino de París, el éxito en París simplemente no le llegó. Regresó entonces Violeta Parra a Chile el año 1956, y al año siguiente se trasladó a Concepción para fundar el Museo Nacional del Arte Folclórico Chileno, que estaría emplazado en la calle Victoria del barrio universitario, pero que en todo caso nunca llegó a materializarse. En Concepción estuvo casi 2 años, porque regresó el año 1958 a Santiago. Violeta Parra fue una artista, pero artista en el sentido exacto de la palabra, porque no solo fue una cantante, compositora y recopiladora del folclore, sino que además fue pintora y una artesana especializada en bordar y dibujar con lana sobre arpillera. De hecho, ha sido la única artista chilena y la primera latinoamericana que expuso sus óleos, pinturas, arpilleras y esculturas de alambre en el Museo de Artes Decorativas del Palacio del Louvre en París, una exposición que estuvo vigente entre abril y mayo de 1964. Según contó su hermano Lautaro, en 1965, Violeta fue contratada para amenizar las fiestas patrias en una ramada. Al final, los dueños no pudieron pagarle, pero en cambio le entregaron una carpa que ella instaló en un terreno que le cedió el alcalde de la comuna de La Reina. Fue en esa carpa que, luego de varios intentos fallidos, el primero de 1966, Violeta Parra se suicidó de un disparo el 5 de febrero de 1967. Había nacido el 4 de octubre de 1917.
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1: Estamos de regreso para seguir hablando acerca de otros temas que también son interesantes, nos importan, y este tiene que ver también con actividad física, pero vamos a pensarlo en lo hablamos en adultos mayores, ahora lo vamos a hablar en enfocado en los más pequeñitos del hogar. Bueno, ¿por qué? Porque frente al sobreestímulo digital y el sedentarismo, hay nuevos parques urbanos que están evolucionando hacia espacios de estimulación cognitiva, integración sensorial y reconexión comunitaria para todas las capacidades. Para contarnos detalles acerca de esto, estamos conectados a esta hora con María Rodríguez, terapeuta ocupacional de Urban Play. María, muy buenas noches, ¿cómo estás?
2: Hola Camila, bien, ¿y tú?
1: Muy bien, gracias. María, cuéntanos de qué se trata esta nueva forma de estas plazas infantiles que van más allá del resbalín, ¿cierto? Que tienen neurociencia y psicología incluso.

0: Sí, es un concepto nuevo que la verdad es que, o sea, no nuevo, necesario, creo yo, que lo que busca es buscar experiencias en los niños, experiencias de aprendizaje y oportunidades de aprendizaje, más que solo gastar energía en equipos como columpios, resbalines y eso, que son maravillosos, pero esto se amplía un poco más allá, entendiendo que el desarrollo es como dentro de un sistema de cerebro, cuerpo y mundo, ¿sí? Entonces, en ese mundo entran estas oportunidades para aumentar las oportunidades de desarrollo.
1: Y esto también, bueno, muy bien lo dices tú, es una transformación, ¿cierto? De la clásica plaza que está orientada el entretenimiento, que es simple, ¿cierto? Que son estos juegos, a un espacio que es mucho más urbano y que está basado en la neurociencia, esto con el objetivo de responder a las verdaderas necesidades de una infancia que está marcada por la sobreexposición a pantallas. ¿Cómo sería una nueva plaza con bajo todo este concepto?
0: Sí, hay hartas condiciones. Una, primero, que tiene que estar incorporado en un espacio natural, idealmente, a pesar de que existen las plazas también en espacios más cerrados, pero eso es una parte importante. Tiene que ofrecer seguridad, pero al mismo tiempo que ofrezca seguridad, tiene que ofrecer un reto justo, que invite a los niños a ir por un desafío más allá, ¿cierto?, de lo que hacen. Y en esta seguridad también implica que el adulto cuidador se tiene que sentir seguro y cómodo también en esta plaza. O sea, si va, por ejemplo, una persona mayor acompañando a su nieto, también tiene que tener un espacio no solo para observar, para acompañar, sino que también para sentirse cómodo. Los materiales tienen que ser también adecuados, la accesibilidad tiene que ser para todos, entendiendo que la diversidad es la normalidad. Entonces, te fijas que son un montón de cosas, de aspectos que hoy día se miden con mucho más cuidado, de tal manera que sea una experiencia agradable y desafiante, como te digo, pero con un reto justo y con seguridad para todos.
1: Claro. María, por acá me preguntan también en el WhatsApp de la radio, por ejemplo, si hablamos de una plaza clásica, ¿cuál sería la diferencia en infraestructura con esta nueva propuesta?
0: Que, por ejemplo, tienes que tener los pisos, deben ser de un sistema que permita resistir mejor una caída. No sé si han visto, seguramente más de alguien ha visto estos pisos que son como
1: más blanditos,
0: algo parecido,
1: ¿cierto?,
0: al coche. Sí, exacto. Entonces, ¿qué pasa? Que el niño puede trepar, subir, escalar, rodar, jugar en el suelo con seguridad. Todos los equipos, ya sea resbalines, pozos, lo que sea, también tiene puntas redondeadas, fácil accesibilidad. Cuidan también la temperatura, o sea, hay un montón de consideraciones que hoy día hacen que el cuidador pueda estar seguro que ese niño en ese mundo que está explorando va a estar seguro. Ahora, también deben existir otros recursos, troncos, arena, como te digo, naturaleza. Hay algunas plazas que tú ves, el sube y baja, el resbalín, ¿cierto?, y el columpio. Sí. Son más bien elementos en movimiento, pero el niño debe explorar en la tierra, en el pasto, con troncos, con piedras. Hay esa búsqueda de creatividad que va más allá de esto impuesto, porque la experiencia vivida es lo que invita a los niños a desarrollarse. Eso no lo puedes reemplazar con ningún medio digital y tampoco, digamos, en las plazas, o sea, en las casas. La plaza es este espacio de desarrollo compartido, social, porque somos eminentemente sociales los seres humanos. Entonces, eso hace que, y aquí voy a decir algo importante que ocurre en las plazas, y es que se produce este espacio de crianza compartida que es tan humana y que de repente por distintas razones hemos ido como perdiendo y hemos criado más en solitario. Sin embargo, la plaza nos recuerda que criamos en comunidad y eso es muy lindo porque le da confianza a los niños y también le da mayor seguridad a los
1: claro.
0: adultos.
1: Ustedes en Urban Play ya tienen 23 años de trayectoria, se han especializado también en el diseño, en la comercialización, instalación también de equipamiento urbano para la recreación al aire libre. Dentro de eso, ¿cómo ustedes ven que se está empezando a implementar estos espacios en nuestro país?
0: Bueno, lo primero es como entender que esto tiene que surgir en el mundo público y también privado como una iniciativa que sea transversal para todos. Y lo otro tiene que ver con la oportunidad de financiamiento que vayan obteniendo las distintas empresas o municipalidades, las oportunidades, en este caso, que a Urban Play también para la asesoría, y entendiendo también que hay que motivar a volver a esto del juego libre, no tan estructurado, ¿cierto?, no tan reglado, sino que este espacio de experiencia compartida con todos, pero la difusión es súper importante porque si no lo desconocemos. Parte por saber que existe y que es posible.
1: Claro, ¿y cuál es el principal desafío entonces que estamos enfrentando, además también de la sobreexposición a las pantallas en los más pequeños, que hoy en día existe, eso es un hecho?
0: Sí, el mayor desafío es que, mira, hoy día hay mucha evidencia que habla de las pantallas en términos de cuándo

0: cuánto y qué. Sí, por lo tanto, más que demonizarla, tiene que ver con cuándo lo ofrezco, qué contenido le pongo, etcétera, etcétera. Pero más la pregunta es, ¿qué experiencia le estoy quitando a los niños, que son muy necesarias y prioritarias para su desarrollo, reemplazándola por pantalla? Y que no me las pueden dar las pantallas, te dije. O sea, estoy perdiendo experiencias valiosas. Y claro, después tenemos las consecuencias de muchos niños están con muchas asistencias porque el desarrollo debe ser con experiencia vivida, en especial antes de los 6 años.
1: Es muy importante.
0: Entonces el desafío es este, sí, claro, el desafío es salir, el desafío es compartir, el desafío es atreverme a explorar con un rato justo en estos espacios como más desafiantes en términos de movimiento, cognitivos, sensoriales, y para eso también tengo que tener este adulto cuidador que confíe.
1: ¿Y ustedes cómo lo ven también, María, en los adultos? Porque ya, estamos hablando de los niños, pero los adultos también están constantemente, estamos probablemente expuestos a las pantallas, y el sedentarismo también va aumentando, y son los adultos quienes tienen que dar el ejemplo.
0: Bueno, dices algo sumamente importante. Los niños, en especial los niños menores de 6 años, pero también los más altos, confían en el mundo en la medida que aprenden de sus cuidadores principales. O sea, todo lo que hace un adulto, el niño lo interpreta como que es bueno. Por algo te has mantenido vivo todo este tiempo, ¿cierto? Entonces, tenemos que tener mucho cuidado con lo que mostramos, y en especial la coherencia que tiene que existir entre lo que yo digo y lo que hago. O sea, yo no puedo decir no hagas esto si yo estoy mostrando que lo hago, porque si no el niño lo interpreta como válido. Entonces es muy importante que también los adultos comprendamos y vayamos reorientando la crianza a este espacio compartido y en lo doméstico. O sea, el niño necesita compartir espacios domésticos más que juegos tan sofisticados, aislados y solitarios.
1: Así
0: porque
1: es.
0: Yo aprendo en el otro, somos en cuanto a los otros, ¿sí? Como especie y como sociedad. Entonces tenemos que darle ahí un impulso entre todos los adultos para ir dando a la crianza este significado mucho más de acuerdo a lo que necesita un niño para aprender.
1: Así es. María Rodríguez, terapeuta ocupacional de Urban Play, muchas gracias por acompañarnos, por ayudarnos también a entender cómo las plazas y espacios de juegos pueden ir mucho más allá de la entretención, aportar también al desarrollo físico, cognitivo y social de los niños. Sin duda, hay que repensar también estos espacios. Y eso es una forma de responder a las necesidades de la infancia actual. Muchas gracias.
0: Exactamente. Muchas gracias, Camila. Buenas noches.
1: Buenas noches, María. Que estés muy bien.
0: Gracias, igualmente. Chao.
1: Ahí está. ¿Qué opinan ustedes? Me pueden escribir el más 569-9207888. Seguimos leyendo todos sus mensajes. Mientras tanto, seguimos disfrutando también de buena música. Es el turno de Jepe con Mon Laferte, Bolero Libra.

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1: Hay un accidente en el bypass Rancagua de norte a sur, nos dice un auditor por acá en el WhatsApp de la radio. Y de hecho nos da una recomendación. Dice, elijan por el interior de Rancagua. Ojo con eso. Accidente, bypass Rancagua de norte a sur. Hay que elegir ahí, si quieren salir y tienen que pasar por este sector, el interior de Rancagua para que no se topen con este accidente vehicular. Ojo con eso. Saludamos por acá también. Hola, en Ovalle se implementaron las plazas con juegos y máquinas de ejercicios para adultos en todas las poblaciones. Además, están muy iluminadas. Mechita, Mercedes, también que nos está escribiendo a propósito de la entrevista que tuvimos recién acerca de cómo hay que entender estos espacios, las plazas, que son espacios de juego que pueden ir mucho más allá de la entretención, como lo decía María Rodríguez, y que aporten al desarrollo físico, cognitivo, social de los niños, incluso también un espacio en donde se congrega toda la familia, adultos con sus hijos. Y lo que mencionábamos recién al final de esta entrevista es qué tan importante, y de hecho es lo más importante y relevante, el ejemplo que los adultos les damos a los más pequeños. Así que ahí para que estemos atentos, porque los niños ven, como decía ahí la terapeuta ocupacional, ven cuánto los adultos estamos utilizando el celular, el computador, las pantallas, vemos televisión y somos un ejemplo. Entonces, ahí atentos igual al tema de la actividad física, a movernos, a repensar estos espacios, que también es una forma de responder, como decíamos, a las necesidades de la infancia actual. Más mensajes. Buenas noches, acá Melipilla, al principio. Muy lindas las plazas, lo malo que mientras los niños juegan en ellas, aparecen adultos bebiendo en pleno día entre niños. No, pésimo, pésimo, pésimo, pésimo. Por eso siempre también es importante que los niños estén acompañados de adultos. También, más mensajes por acá. Ah, mira, acá el auditor que nos envía la información del accidente bypass Rancagua de norte a sur nos dice que esto es el paso superior Graneros, para quienes están también ahí atentos, porque están transitando cerca y tienen que pasar por ahí. Hola Cami, Ricardo Moraga por acá, por Los Ángeles, en sintonía de la radio, y siempre digo que no se me olvida acordarme que tengo que escuchar. Saludos para ti, muchas gracias. Gracias por estar conectados con nosotros. Hola, buenas, autopista Cabrero sin novedad, expedita en ambos sentidos, nos dice Cristian Rubilar, que nos envía la información también al WhatsApp de la radio. A ver, Tomás me está escribiendo, Tomás Sánchez me dice, hola Cami, Tomás Sánchez por acá. Hola Tomás, ¿cómo estás? Cuénteme, ¿algo quiere decirme? Porque escribe, borra. A ver, estamos revisando también. Ya, pero acuérdense, más 569-9207888. Me preguntan cómo va a estar el clima mañana. Vamos a revisar, ¿alcanzamos antes del boletín? Ya. Revisemos qué va a pasar, por ejemplo, en Concepción. Ya. En este momento, en Concepción hay 13 grados, nublado y chubascos aislados. Esto está pasando en Conce. Para mañana, lunes 5 de octubre, la mínima es de 9, máxima de 15. Una madrugada nublada, la mañana también. En la tarde estará cubierto con viento entre 25 y 40 kilómetros por hora. Y esto también se va a repetir en la noche, donde además las ráfagas de viento podrían llegar hasta los 60 kilómetros por hora. Esto es la situación en Conce. Revisemos también por acá. Sí, me están diciendo ya. Franco Solucci, ¿qué necesita?

0: Sí, pero yo creo que a la vuelta del boletín, ya, Franco me está hablando por el interno, me desconcentró. Hay un golpe para Franco. Ya, revisamos Rancagua a propósito de quienes están transitando por esa zona. En Rancagua, nublado y chubascos aislados, variando a nublado en este momento. Para mañana la mínima es de 9, la máxima de 19, la madrugada estará nublada, la mañana también. En la tarde ya el cielo cubierto y en la noche cubierto y chubascos aislados con viento entre 25 y 40 kilómetros por hora. Esa es la situación en Rancagua. Nublado y chubascos aislados, variando nublado en este momento. Ustedes me pueden ir actualizando también cómo está la situación en los lugares que nos están escuchando. Obvio que sí. Y les quiero contar algo. ¿Alcanzo? Sí. 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Nos siguen llegando acá tus mensajes. Hola, Cami. ¿No se sabe de algún accidente en Valparaíso, Cerro Barón? Hay unas 2 ambulancias hace mínimo 1 hora en la calle Mitre con Arratia. Quedo atento, saludos. Me parece que hace un momento en el informador también dimos a conocer que algo ocurrió por allá en Valparaíso. Voy a revisar, Nico, para ver si efectivamente se trata de la misma situación. Por acá también. El concierto del Parque Estadio Nacional. Mucho ruido, molesto. Somos vecinos. Prueba de sonido a las 8 y son las 23 horas. Me dicen por acá, Cami, Tomás Sánchez. Esa es la situación. Tomás, esto está pasando en este momento, lo que me estás escribiendo. En este momento hay una prueba de sonido en el Parque Estadio Nacional. Escríbeme, yo te voy a leer y lo vamos acá a leer al aire a la vuelta de El Informador que viene a continuación.
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2: Muy buenas noches, bienvenidos al Informador de las 23 horas. El diputado de Renovación Nacional, Juan Carlos Beltrán, defendió la reforma que busca modificar las interpelaciones a los ministros de Defensa y Relaciones Exteriores. Más detalles con Geraldine Díaz.
3: Beltrán señaló que la iniciativa busca compatibilizar la facultad fiscalizadora de la Cámara de Diputados con la necesidad de resguardar información sensible para el país. Según explicó, en materias vinculadas a la defensa y relaciones exteriores suelen estar involucrados antecedentes relacionados con la soberanía y la seguridad nacional, por lo que se requieren mecanismos de mayor prudencia. El parlamentario sostuvo que la propuesta no elimina la fiscalización ni reduce las atribuciones del Congreso, sino que busca establecer procedimientos que permitan mantener el control sobre la labor de los ministros sin exponer públicamente información estratégica para el Estado. La reforma fue presentada por diputados de Renovación Nacional luego de la interpelación realizada al canciller Francisco Pérez Mackenna. El proyecto mantiene la facultad de la Cámara para fiscalizar, pero propone que las consultas dirigidas a los ministros de Relaciones Exteriores y Defensa se realicen por escrito y sean respondidas en un plazo de 15 días. 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
2: La diputada Sandra Parisi valoró las declaraciones del expresidente Eduardo Frei sobre el escudo de las Américas. Christopher Aguilera con los detalles.
4: Diputada del Partido de la Gente, Sandra Parisi, valoró positivamente la postura planteada por el expresidente Eduardo Frei en torno al denominado Escudo de las Américas, iniciativa de cooperación en seguridad impulsada por Estados Unidos. La parlamentaria destacó que el crimen organizado y el narcotráfico son amenazas que no reconocen fronteras y que por lo mismo requieren respuesta que también incorporen coordinación entre distintos países. En esa línea, Parisi sostuvo que Chile necesita fortalecer la cooperación internacional para enfrentar estos delitos con mayor inteligencia, intercambio de información y capacidad de coordinación.

0: especialmente frente al avance de organizaciones criminales que operan más allá de las fronteras nacionales. Eso sí, la diputada remarcó que cualquier instancia de cooperación debe desarrollarse respetando la soberanía de Chile, además de la Constitución y las instituciones del país. Junto con valorar la intervención de Frey en este debate, Parisi planteó que la seguridad debería abordarse como una política de Estado y llamó a dejar de lado las diferencias políticas cuando el objetivo es enfrentar al crimen organizado y proteger a los chilenos. 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
1: Sin detenidos, sigue un ataque a disparos que sufrió un sujeto en Coronel. Nos informa desde Radio El Carbón de Lota, José Manuel Lagos.
2: Un hombre de 32 años y bajo los efectos del alcohol fue baleado en una de sus piernas, hecho que ocurrió en plena calle, esto en la comuna de Coronel. Lo anterior se registró durante la madrugada de este domingo en Villa Los Jardines, sector desde donde fue trasladada la víctima hasta el Hospital San José. En el recinto asistencial se constituyó personal de carabineros, sin embargo el herido declinó en denunciar los hechos, indicó el capitán Edgar Martínez de la subcomisaría de Coronel Centro. De lo anterior, no hay personas detenidas y tras la denuncia de oficio ante el Ministerio Público, las diligencias fueron encomendadas a la sección de investigaciones policiales. El Lota Radio.
1: Un nuevo robo de cables eléctricos se produjo en Guanaqueros, en la comuna de Coquimbo. Nos amplía Gonzalo Meri de Radio Bio Bio La Serena.
3: Más de 4.000 metros de cable de cobre conductor de electricidad robaron desconocidos en el sector de Guanaqueros. Además de esto, destruyeron 12 postes en el lugar. La técnica que utilizan estos antisociales es la misma usada anteriormente. Los delincuentes primero cortan líneas desde un sector, en este caso de Las Barrancas, próximo a Guanaqueros, para distraer a los brigadistas, para luego robar en un punto diferente, en esta oportunidad de la Ruta 5, a la altura del camping Las Mostazas de Guanaqueros. Producto de esto, 8.000 familias fueron afectadas por una interrupción del suministro de electricidad que se repuso durante el día de hoy a raíz de los trabajos de los equipos técnicos y de emergencia de la empresa CGE. Todos los antecedentes de este nuevo caso de robo de cables fueron puestos a disposición de la policía y a través de ellos del Ministerio Público para iniciar la investigación del caso. En La Serena, Bio Bio, la radio.
1: En noticias del exterior, el senador Flavio Bolsonaro, que venció la primera vuelta de las elecciones presidenciales de Brasil, Luis Inácio Lula da Silva, afirmó que el resultado de las elecciones mostró que Brasil quiere un cambio. Estoy muy feliz con los resultados en todas las regiones, afirmó el hijo primogénito del expresidente Jair Bolsonaro. En tanto, el presidente brasileño y candidato a la reelección, Luis Inácio Lula da Silva, reconoció que el resultado de los comicios es inesperado y aprovechó para criticar duramente a su rival. Estaba convencido de que iba a ganar las elecciones en primera vuelta, declaró en un céntrico hotel de la ciudad de Sao Paulo. 23 horas con 5 minutos, hasta acá la revisión de las noticias. Santiago está nublado, la temperatura es de 12 grados y la humedad alcanza el 67%. Quédese en compañía de la radio en una hora más, una nueva edición de Radiograma Nocturno. Muy buenas noches.
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1: Comenzamos este espacio tan esperado por muchos con una tremenda artista, me refiero a Janet, cantante que conquistó al público con su particular voz, su dulzura y esas canciones cargadas de sentimiento. Entre sus temas más recordados está El muchacho de los ojos tristes, una canción que habla de ese amor que deja huella, de la nostalgia y de los recuerdos que permanecen cuando alguien importante ya no está. Así que los invitamos a viajar en el tiempo y disfrutar de este hermoso clásico de Janet.

una canción de Cecilia, la incomparable, una de las voces más grandes de la música chilena, una artista única con una personalidad y un estilo que la hicieron inolvidable. Vamos a escuchar Dilo Calladito, una canción romántica, coqueta y llena de esa sensibilidad tan característica que tenía también Cecilia. Esto es una invitación a decir aquello que sentimos, pero quizás esta vez en voz más bajita. Así que quédense con nosotros porque escuchamos a continuación Cecilia, Dilo Calladito.

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1: Vamos a continuar con una de esas canciones que hablan de amor, de despedidas y de ese dolor que a veces cuesta poner en palabras. Estamos hablando de Rocío Dúrcal, una de las voces más queridas de la música en español, recordada por su manera tan especial de interpretar canciones que llegan directo al corazón. Entre sus grandes clásicos está esta que estamos escuchando, La gata bajo la lluvia, una canción que nos habla de un amor que termina, pero que deja recuerdos y sentimientos difíciles de olvidar. Porque ¿quién no ha vivido alguna vez ese momento en que toca decir adiós aunque el corazón todavía se quiere quedar? Bueno, escuchamos Rocío Dúrcal, La gata bajo la lluvia.

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1: Seguimos en este espacio retro, atentos también a todos sus mensajes. Pero antes también les quiero contar que tienes la última palabra en los premios Cordillera 2026. 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Ahora sí, nos quedamos también con esta canción, de esas que hablan de amor de una manera sencilla, pero que llega profundo. Nos acompaña ya ahí de fondo José Alfredo Fuentes, uno de los grandes nombres de la música popular chilena, que tiene una trayectoria que ha dejado canciones inolvidables en la memoria de varias generaciones ya. Y vamos a escuchar, supongamos, un tema que está lleno de romanticismo, nostalgia también, de esos que nos hacen pensar en un amor que quizás pudo ser, en lo que quedó pendiente y en todas esas historias que alguna vez imaginamos. Escuchamos a José Alfredo Fuentes, supongamos.

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2: Ahora vamos a viajar a Italia para recordar una voz que dejó grandes canciones románticas también. Hablemos de Gianni Vella, cantante y compositor italiano que conquistó el público con canciones llenas de emoción y sentimiento. Una de las más recordadas es justamente esta que tenemos ahí de fondo, De amor ya no se muere. Una canción que habla de esas heridas que quedan después de un amor, de la tristeza, de una despedida y de ese intento por seguir adelante cuando el corazón todavía recuerda. Una canción intensa, de esas que uno escucha rápidamente, también se conecta con alguna historia, algún recuerdo, o quizás con alguien que alguna vez fue importante. Escuchamos Gianni Vella, De amor ya no se muere.

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7: 23 horas con 29 minutos, estamos haciendo la hora de la radio. Cuéntenme cuál fue la canción que más les gustó de este espacio retro. Escuchamos a Janet, Cecilia, la incomparable, Rocío Dúrcal también, Gianni Bella y José Alfredo Fuentes. ¿Cuál fue tu canción favorita? Me puedes escribir ahí al más 569-9207-888. ¿Cuál fue tu canción favorita, Franco Solucci, que estás acá en el control? Yo creo que Franco fue, supongamos, o De Amor Ya No Se Muere. Yo creo que por ahí va. O Dilo Calladito, también puede ser. Como que hoy día estaba el muchacho, El Muchacho de los Ojos Tristes. Bueno, a mí me gustaron todas, estaban todas muy buenas. Así que más 569-9207-888. Vamos a seguir escuchando buena música. Es el turno de Steve Wonder, I Just Caught to Say I Love.

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1: Estoy leyendo todos sus mensajes de la votación también de todos ustedes con su canción favorita de este espacio retro. Por acá me dicen el más grande, Gianni Vela, de Amor Ya No Se Muere. Lo dice Luis Ignacio Cornejo, que nos está escribiendo también al WhatsApp de la radio. También por acá Ana Bravo me dice, me quedo con Cecilia. Y de segunda opción, de Amor Ya No Se Muere. Miren, por acá también desde Maipú nos están diciendo que efectivamente ellos también, ellos votan por, es una pareja, que nos dice que votan por El Muchacho de los Ojos Tristes, que además les trae muchos, muchos recuerdos de su juventud. Miren. Y por acá, y me dicen, y también me quedo con Cecilia, Rebeca. Hola, buenas noches, buen segmento. Igual me quedo con Cecilia. Mira, Cecilia la incomparable. Siempre es buen momento de recordar a Cecilia. Acá me escribió también Cristian Marín, Gianni Vela. Mira, Gianni Vela fue De Amor Ya No Se Muere. También, desde Caldera nos está escribiendo. Más 569-9200-7888 es el número de WhatsApp para que nos sigan escribiendo. Recuerden que también tenemos la línea directa completamente gratuita. En caso de alguna emergencia nos pueden contactar ahí al 800-810-810. Revisamos también información de autopistas. Vespucio Sur informa que hay un vehículo detenido en la pista de acceso al poniente, sector General Velázquez, comuna de Cerrillos, para que conduzcan con precaución. También Autopista Central informa de trabajos en la vía, ruta 5 al norte, kilómetro 0,35, sector Sacié, ocupando la pista derecha, para que también circulen con cuidado. Eso era en Sacié, ahora nos vamos a mover a ruta 5 al norte, kilómetro 9,7, sector Pasarela, Italia. Está ocupando la pista izquierda y trabajos en la vía, para que también tengan mucho ojo, mucho cuidado y planifiquen su ruta. Ruta del Maipo, en tanto, da por finalizado ya todo el operativo de un accidente. Esto había ocurrido en el kilómetro 73, en dirección al sur, ruta 5 sur, sector Graneros. Al poniente había solo una pista habilitada. Bueno, ahora ya está todo funcionando con normalidad. También terminaron trabajos en la vía. Esto ya está ok en la ruta 5 al norte, kilómetro 12,9, sector Parque Industrial. Ya está funcionando todas sus pistas. Estamos revisando todo lo que ocurre. Mira, Autopista Central también recién acaba de informar que actualiza ruta 5 al norte, kilómetro 0,35, sector Sacié, ocupando la pista derecha y cerrada la pista de salida, para que tengan cuidado. Nos siguen llegando más mensajes de WhatsApp. Mira, acá el auditor Cristian Marín, que nos estaba contando que eligió a Gianni Vela y nos saluda desde Caldera, nos envió unas fotografías de unos cachitos.

rellenos de manjar y con coco rallado. ¿Cuál es la idea? ¿Cuál es la idea? Se ven deliciosos y los están haciendo. Me imagino que para vender, ¿o no? Ahí en Caldera, cuénteme también a qué se dedica Cristian, por supuesto. Saludos a todos de Caldera, quienes nos están escuchando a esta hora. Luis desde Cauquenes también dice, sí, de amor ya no se muere también. Es la canción favorita de todos. Me quedo con Cecilia, Enrique de Linares, o Enrique Linares es el apellido. Me parece que lo he leído anteriormente y es de Linares, así que Enrique se queda con Cecilia. Más mensajes. Hola Camila, me encanta Rocío Dúrcal, una voz que se extraña. Saludos, Pato, también que nos está escribiendo al WhatsApp de la radio. Buenas noches, en la comuna de Quilleco, nos dice por acá otro auditor. Hay un carabinero herido en el cuello, baleado. Carabinero Segundo Urrea, para que busquen información. Quilleco pertenece a la octava región cerca de Los Ángeles. Sí, tenemos esa información y también la vamos a dar a conocer ahora en breve con nuestro móvil noticias Jorge Villegas. Muchas gracias igual al auditor por darnos a conocer igual aquello. Saludos para todos por acá. Les saluda Luis de Rancagua, saludando a Roberto, Igor, Alejandro, Pedro David París, como operador de la red. Ah, pero aquí me dice, la red CD4PQW73. ¿Les quedó claro? Acá también otro mensaje. La Chechi, por supuesto, porque si es chileno es bueno. Atentamente, Luchito de Talcahuano. Saludos a Talcahuano también. A ver acá, toca cachetada de Pablito Ruiz, nos dicen por aquí. Otro auditor. Bien, seguimos escuchando buena música, ¿les parece? Sí, es el turno de Natalino, desde que te vi.

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1: Hola Cami, Gianni Vella, espectacular canción, bellos recuerdos, lindos momentos y hermosa juventud, excelente semana para todos. Saludos desde Lautaro, nos dice Marco Iván Ortega, que nos está escribiendo al más 569-9207-888. Hola Cami, buenas noches. Compláceme con un tema del gran Salo Reyes. Mañana 5 de octubre cumplo 74 primaveras. Carlos Carreño, saludos. Carlos, un abrazo gigante. Le vamos a dejar ahí la misión, ¿les parece? A Mario Álvarez, que ya va a estar aquí también con nosotros. Más mensajes, a ver, por acá. Ah, mira. El auditor CD4 es Radio Aficionado, parece. Se lee como Charlie Delta 4 y así sucesivamente, nos dice otro auditor que nos está explicando el mensaje. Dice, yo por ejemplo soy CE6PUH, que es Charlie Hecho 6 Papa Uniform Hotel. El CE es licencia de General de Chile. 6 es la zona 6, desde la región de la Araucanía hasta la provincia de Osorno. Y PUH es el subfijo asignado por la Subtel. El compañero es CD, licencia aspirante de Chile. Zona 4 debe ser entre la región de O'Higgins hasta la región de Ñuble. Miren, aprendimos algo nuevo hoy día. Muchas gracias por la explicación a nuestro auditor acá que nos escribió, Lucas Palminio, que también dice que es radio aficionado. Muchas, muchas gracias. Por acá tenemos más mensajes. Hola, Camila, hermosa, muchas gracias por el karaoke. Llevamos sin luz 4 horas. Las románticas, las mejores. Cariños, soy Anita. Y me aprovecha, yo le pregunté ahí, Anita, ¿dónde está usted que no tiene luz? En Gran Avenida, vecina de la Fuerza Aérea, dice, ya llegó CG. Una persona con volantín con hilo curado cortó un cable transmisor de electricidad y aún no llega suministro eléctrico. Así que importante para que nos puedan también nos puede seguir actualizando acerca de aquello. Así que quedamos atentos. Más 569-9207-888. Tenemos información del momento, por eso está acá en el estudio con nosotros Jorge Villegas. Jorge, buenas noches, ¿cómo estás?
2: ¿Qué tal, Camila? ¿Cómo estás? Buenas noches. Mira, se trata de una información en completo desarrollo que tiene relación con un funcionario de Carabineros quien fue baleado aparentemente tras intentar frustrar un asalto en una COPEC de Camino Agrícola con Avenida Macul. Todo esto habría ocurrido hace solo algunos instantes. Fue trasladado herido en una de sus piernas aparentemente hasta el hospital de Carabineros, donde se encuentra internado en estos momentos y a la espera entonces de la versión oficial que va a entregar la institución en las afueras de ese recinto hospitalario. Esto mientras se evoluciona entonces el estado de la salud de este funcionario de Carabineros que resultó herido tras intentar frustrar un asalto en una COPEC de la comuna de Macul.
1: Perfecto, muchas gracias Jorge. Vamos a quedar atentos ahí a lo que digan desde la clínica. Buenas noches.
2: Buenas noches.
1: 23 horas con 47 minutos, vamos a quedar atentos a esa información y mientras tanto también vamos a seguir escuchando música. ¿Con qué nos vamos? Tina Turner, a esta hora en La Hora de la Radio.

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5: Estamos haciendo la hora de la radio este día domingo 4 de octubre. Ya queda poquito para finalizar. De hecho, Mario Álvarez ya está aquí en el estudio. Hola, Mario, ¿cómo estás?
6: Hola. Hola.
5: ¿Cómo estás?
6: ¿Cómo estás tú?
5: Oye, es que tú no puedes sentarte ahí y...
6: No hablar, dices tú.
5: Claro, o sea, ¿cómo no te voy a presentar si estás ahí sentado? Me imagino que quieres hablar. ¿Bien y tú, Mario?
6: Todo bien, todo bien.
5: ¿Cómo estuvo tu domingo?
6: Descansado.
5: ¿Qué hiciste?
6: Cociné hoy día después de mucho tiempo.
5: ¿Cocinas, Mario?
6: Sí.
5: A ver, ¿qué cocinaste de rico?
6: Puré instantáneo con salchicha.
5: ¿Pero cómo?
6: No, lo que pasa es que vino mi padre hace unos días atrás, entonces habíamos comprado unas cositas como para hacer el pastel de choclo.
5: ¡Ay, qué rico!
6: Así que luego terminé de procesar.
5: ¡Qué rico! Mira, qué bien.
6: Tenía muchas ganas.
5: ¿Quedó bueno?
6: Sí, bastante bueno. Era para mí nomás, entonces...
5: ¿Cómo? ¿Y ellos no comieron?
6: No, pues mis padres ya se fue hace rato. Lo que pasa es que quedó eso como... Y había que darle el bajo pronto antes de que se lo llevaran las baratas.
5: ¿Pero cómo? Pero... yo bueno para el chiste,
6: Se echase a perder, pues.
5: Sí, no, qué rico. No, yo comí también, ahí si tú me quieres preguntar, igual comí algo rico.
6: ¿Qué comiste?
5: Salmón con muchas ensaladas.
6: Qué rico. Qué rico. Sí. El salmoncito nunca falla.
5: Nunca. Al horno.
6: Al horno, al cancato, como le llaman algunos.
5: ¿Salmón? ¿Cómo es eso?
6: Ese que básicamente es como al horno también, pero que tiene chorizo, queso.
5: Ah, no, qué rico. No, esto fue al horno con muchas verduras también.
6: Ya.
5: No, pero exquisito, así que.
6: Malazo,
5: pero está caro el salmón. Así bueno, que es un gustito que uno se puede dar una vez.
6: ¿Qué está barato hoy día?
5: Nada. Yo fui a la feria ayer y todo carísimo. Carísimo. O sea, sí. De hecho anda muy poca gente en la feria y como a diferencia de otros meses que es fin de mes o principio de mes, también muy pocas personas en los supermercados.
6: El otro día conversaba con una persona como del área de la salud.
5: ¿Ya?
6: Y decía que debido a que obviamente los precios están muy caros, muchas veces uno tiene que tomar la decisión de comprar lo más barato o muchas veces comprar otro tipo de producto.
5: Claro.
6: Y empieza a bajar la calidad de la dieta de las personas.
5: Obvio
6: dieta
5: que
6: no
5: sí.
6: Me refiero a dieta para bajar de peso.
5: A los nutrientes que estamos consumiendo.
6: Sí, obviamente. A lo que la gente come.
5: Sí, no, sí, es un tremendo tema. Por acá me están comentando, hola, me gusta el salmón.
6: Qué rico que el salmón.
5: Es que es exquisito, es a la mantequilla. Uf.
6: Buenísimo.
5: Bueno, oye,
6: el otro día fui a Valparaíso y me comí un salmón, o sea, no un salmón, pero un pescado buenísimo.
5: La merluza, yo como harto ahí en Viña, en Concón.
6: ¿Merluza frita?
5: Sí, ahí me salgo de la dieta.
6: Merluza frita con puré debe ser una de las cosas más ricas que hay.
5: Sí, o papas mayo.
6: Sí, puede ser.
5: Y muchas ensaladas. Ese es lo mejor, que tenga muchas ensaladas.
6: ¿Y una ensalada, sí, una ensalada chilena?
5: A la chilena, con cilantro, cebolla, tomate, uff.
6: Uy, se me activó acá la...
5: siempre. Bueno, Mario, te dejo ahí la posta para que, bueno, como siempre, acompañando a todos nuestros auditores, auditoras. Hay información que también hay que estar atentos de lo que está ocurriendo con un carabinero.
6: Sí, ahí en Macul.
5: Exacto.
6: Ya vamos a estar ahí con la información, ya habló Carabineros, así que ya vamos a tener ahí seguramente más datos y seguramente les estaremos contando lo que pasa desde el hospital de Carabineros, donde se encuentra este funcionario siendo atendido.
5: Así que muchas gracias, Mario. Y te quiero contar algo, hoy día es el día de la música todavía.
6: Ah, ¿sí?
5: Quedan unos minutos. Y por lo mismo, hoy, 4 de octubre de 1917, también queremos recordar a que nació en San Carlos, Violeta Parra también.
6: La número uno.
5: Su nombre es sinónimo de arte popular chileno en el mundo entero, gracias a su extraordinario talento en la música, la poesía, la pintura y el bordado de arpilleras. Desde 2015, por ley, también se celebra, como te decía, este 4 de octubre, el Día de la Música Chilena, misma fecha que marca este natalicio de la cantautora, pintora, escultora y bordadora, quiero decir, Violeta Parra. Escuchamos Maldigo del Alto Cielo y me aprovecho de despedir. Que tengan una excelente noche, Mario, que te vaya súper bien. Y nos encontramos acá en otra oportunidad. Buenas noches, chao, chao.

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2: Congreso iniciará esta semana la discusión del presupuesto en medio de cuestionamientos por la eliminación del programa Yo Elijo Mi PC. Los gobiernos regionales enfrentarán recortes por 250 mil pesos, según advirtió la Asociación Nacional de Consejeros Regionales. El mercado proyecta un alza de 0,5% en el IPC de septiembre, cuyo resultado se conocerá el jueves. La Confech anunció nuevas movilizaciones y la ministra de Educación, María Paz Arzola, no recibe a sus representantes. Gabriel Boric llamó a la oposición a mantenerse unida y aseguró que volverán a ser mayoría, aunque descartó pensar por ahora en una nueva candidatura presidencial. Los senadores Arturo Esquella, Andrés Longton y Pedro Araya presentarían este martes la propuesta de reforma de seguridad tras el fracaso de la iniciativa impulsada por La Moneda. La justicia decretó prisión preventiva para 19 integrantes de la primera célula del primer comando de la capital detectada en Chile. Un nuevo sistema frontal se intensificará desde este martes en la zona centro-sur del país, con lluvias, viento, nieve y probables tormentas eléctricas. En noticias del exterior, el mandatario brasileño Luis Ignacio Lula da Silva y el senador Flavio Bolsonaro disputarán la presidencia en una segunda vuelta electoral el próximo 25 de octubre. Estados Unidos retiró todos los bombarderos que tenía desplegados en una base aérea del Reino Unido tras el incidente de seguridad que activó una investigación sobre una posible implicación iraní en el hecho. En el deporte, O'Higgins de Rancagua venció por 2-0 Deportes Concepción y se transformó en el primer semifinalista de la Copa Chile. Y en la Fórmula 1, el piloto neerlandés de Red Bull, Max Verstappen, ganó el Gran Premio de Bahrein, 16ª fecha de la temporada disputada en el circuito internacional de Sepang.
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2: Muy buenos días, bienvenidos a la revisión de las noticias en Radiograma. Saludamos a quienes nos escuchan a través de las 43 estaciones de Biobío la radio en todo el país, a quienes nos ven a través de la televisión digital de libre recepción en Biobío TV. Los invitamos a interactuar con nosotros a través de nuestro número de WhatsApp al más 569-9207888, también a través de nuestra línea directa al 800-810-810, línea completamente gratuita desde cualquier teléfono celular, desde cualquier teléfono de red fija. Vamos a las noticias. De este momento les ofrecemos información independiente.
3: 12 de la noche, 7 minutos.
2: Bueno, hay información policial desde la región metropolitana, información policial del momento que revisamos acá en el estudio con Vicente Aguilar. Vicente, buenos días.
4: ¿Cómo están? Buenos días. Claro, un hecho que estuvo reporteando nuestro compañero Jorge Villegas. Se trata de un funcionario de carabineros de la 46ª comisaría que tiene algún impacto balístico en su cuerpo. Se trata de un hecho que se da en Avenida Macul con Camino Agrícola en un servicentro. Cuando él estaba cargando combustible, se da cuenta que están robando un vehículo al menos 4 personas. Es ahí que se identifica como funcionario de carabineros para intentar repeler este robo y finalmente le disparan a este funcionario que se encontraba de civil a esa hora cerca de la

0: 23 horas. Un operativo que se está dando a esta hora para poder dar con estos responsables. Se trataría de 4 personas que intentaron sustraer un vehículo a una mujer. Escuchemos al comandante Cristian Tabra, prefecto de servicio de la Prefectura Santiago Oriente, quien entregó más detalles de este hecho.
1: Este disparo ingresa a la altura de la tibia peroné de la pierna derecha, terminando en la pierna izquierda a la altura del tobillo.
0: El funcionario fue trasladado fuera de riesgo vital hasta las dependencias del Hospital de Carabineros. Por ahora, como les decía, se realizan las diligencias para poder ubicar a estas personas, a estos asaltantes. Al menos 4 personas quienes hirieron de bala a este funcionario de Carabineros de la 46ª Comisaría de Macul, que se encontraba a esa hora de Franco Mario.
2: Gracias, Vicente. Estamos atentos.
0: Muy bien.
2: Seguimos con noticias policiales. 19 integrantes de una célula del primer comando de la capital quedaron en prisión preventiva tras ser vinculados a la organización criminal brasileña en Chile. Además, en San Bernardo, un cadáver calcinado fue hallado al interior de un automóvil que fue abandonado e incendiado en las cercanías del río Maipo. Los detalles los tiene Jorge Villegas.
3: Ayer se llevó a cabo la cuarta y última jornada de formalización de 19 imputados indicados como integrantes de la primera célula operativa en Chile de la organización criminal de origen brasileña denominada Primer Comando de la Capital. Los imputados fueron formalizados por la Fiscalía Regional Metropolitana Sur por los delitos de asociación criminal y asociación ilícita para el tráfico de drogas. El tribunal decretó la prisión preventiva para la totalidad de los imputados y un plazo de investigación de 120 días. Se trata de una de las organizaciones criminales más grandes del continente, la cual se enfoca principalmente en los delitos de contrabando, tráfico de drogas, secuestros, entre otros. El nivel de organización de esta banda transnacional es tal que el fiscal regional metropolitano sur, Héctor Barros, sostuvo que se organizan como una forma alternativa al poder del Estado.
4: Es una empresa criminal bastante relevante. Ellos incluso no solo operan pensándolo como empresa, sino que como una forma alternativa al poder del Estado, vale decir, ellos tratan de tener su propia legislación, su propio Estado paralelo a la organización democrática que tiene cada país.
3: La jornada de ayer también fue marcada por el hallazgo de un cuerpo calcinado al interior de un auto quemado en la comuna de San Bernardo por la ribera del río Maipo. La Fiscalía ECO junto a la Brigada de Homicidios de la PDI trabajan tanto en la identificación del fallecido, así como también en las circunstancias del crimen.
5: 12 de la noche, 10 minutos.
2: Un ciudadano argentino de 34 años de edad prendió fuego a su departamento y murió calcinado en la comuna de San Miguel tras protagonizar un hecho de violencia intrafamiliar. Los detalles en el informe de Javier Pardo.
6: Un episodio de violencia intrafamiliar terminó con un hombre calcinado al interior de un departamento en la comuna de San Miguel. El hecho ocurrió en un edificio ubicado en Salesianos con San Francisco, donde un hombre de 34 años de nacionalidad argentina amenazó con agredir a su pareja, quien se encontraba acompañada de sus 2 hijas. La mujer logró escapar del inmueble, solicitó ayuda en conserjería y llamó a carabineros, quienes intentaron dialogar con el hombre que amenazaba con prender fuego al departamento. Sin embargo, el extranjero finalmente inició un incendio y pese a los intentos del GOPI y bomberos que ingresaron al inmueble, encontraron al hombre calcinado. Así lo señaló el mayor Pablo Anders de la prefectura Santiago Sur.
7: Y era mientras sucedía esto que se empezaron a ver llamaradas del departamento, por lo que se solicitó también la concurrencia de bomberos, quienes finalmente derribaron la puerta y encontraron al individuo calcinado al interior.
6: Vecinos del edificio señalaron a la radio que el fallecido se encontraba en evidente estado de ebriedad, gritando y amenazando desde el balcón del departamento.
8: Yo lo observé, sí, estaba con la botella en la mano y fue como a las 10 de la mañana, 9:40.
9: ¿Qué gritaba?
8: Todos iban a morir.
6: Bomberos logró controlar el incendio que terminó destruyendo el departamento, mientras que la PDI confirmó que la mujer y sus hijas se encuentran en buen estado de salud.
5: 12 de la noche, 12 minutos. 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
2: El oficialismo redobló sus críticas contra el gobierno tras la decisión de terminar con el programa Yo Elijo Mi PC al presentar el presupuesto. Christopher Aguilera tiene más antecedentes.
9: El martes comenzará formalmente la discusión del presupuesto en el Congreso, en medio de los recortes que ya se han conocido en culturas, gobiernos regionales y educación. Sobre esta última partida siguen generando polémica los impactos sobre los SLEP, liceos bicentenarios y programas, particularmente sobre el llamado Yo Elijo Mi PC. Esta medida ha permitido entregar computadores a más de 96.000 estudiantes y quedaría sin financiamiento durante 2027. La decisión ha generado críticas incluso entre alcaldes oficialistas. La titular de las

0: Condes, la alcaldesa Catalina San Martín cuestionó que las deficiencias del programa se traduzcan en su eliminación y anunció que ya instruyó disponer de recursos municipales para entregar computadores a estudiantes de su comuna. También criticó la decisión al alcalde de Santiago, Mario Desbordes.
1: Como alcaldesa, ya instruí evaluar recursos para entregar computadores a nuestros alumnos en el año 2027 porque la tecnología es igualdad de oportunidades. Pero sabemos que la realidad de Las Condes es distinta a muchas comunas de nuestro país.
2: Creo que es un error eliminarlo. La ministra dice que está mal evaluada, la ministra de Educación, pero entonces corríjalo, arregle los problemas que tiene el programa, que no es lo mismo que eliminarlo.
0: A estas críticas se sumó la ex ministra Carla Rubilar, quien le enrostró a la administración de José Antonio Kast el compromiso de campaña de no recortar beneficios sociales.
3: 12 de la noche, 13 minutos.
4: La Asociación Nacional de Consejeros Regionales cifró en 250 mil millones de pesos los recortes presupuestarios que sufrirían las regiones del país, advirtiendo que provocaría la postergación de proyectos de inversión. Nicolás Silva nos cuenta más desde Radio Bio Bio en Valdivia.
5: En medio del debate por la Ley de Presupuestos 2027, los gobernadores regionales de Chile se manifestaron en alerta por la reducción del 7% en los recursos contemplados para el próximo año. A esa preocupación se sumó la Asociación Nacional de Consejeros Regionales, advirtiendo que la disminución en los fondos impactarían a la ejecución de proyectos relevantes en todo el territorio nacional. El consejero regional de Los Ríos y presidente de ANCORE, Héctor Pacheco, cifró en 250 mil millones de pesos el recorte presupuestario en los gobiernos regionales del país, asegurando que la disminución obligaría a postergar iniciativas de inversión.
6: Recorte presupuestario y es del orden más o menos de 250 mil millones de pesos para todas las regiones.
7: Lo más probable es que alguna de esas inversiones que tenemos anunciadas y comprometidas van a tener que irse postergando al objeto de poder esperar en la venida del presupuesto del año 2028.
5: El presidente Dancore indicó que fue invitado a la sesión del próximo jueves de la Subcomisión Especial Mixta de Presupuestos del Congreso Nacional, instancia en que se discutirá el financiamiento a los gobiernos regionales y se analizará el millonario reajuste que impactaría a todo el país. La región de Los Ríos, Bio Bio, la radio.
3: 12 de la noche, 15 minutos.
4: Vamos a seguir con más información. Vamos a seguir en el sur de nuestro país. Profesionales universitarios de la salud de la provincia de Bio Bio, agrupados en la FREMPRUS, expresaron su alta preocupación por la falta de presupuesto para el sector salud, lo que deberían falencias fundamentales en la atención y condiciones de trabajo. La información la tiene Mario Tapia desde Radio Bio Bio Los Ángeles.
8: Se informó a la radio de la falta de camas, medicamentos y personal médico en recintos hospitalarios de Los Ángeles, Santa Bárbara, Huaypil, Tucapel, Nacimiento y Mulchen, lo que afecta directamente a los usuarios y a la gente más vulnerable de la población de la provincia de Biobío. Ramón Peña y Leila Almendras, directores de FEMPRUS en la zona, expresaron su preocupación por el recorte presupuestario de la salud y consideran insuficiente, además, el aumento anunciado para el próximo año en el sector salud, como lo manifestó Leila Almendras.
9: El gobierno recientemente anunció un alza del 4,7% para salud en el presupuesto 2027, prometiendo mayor gestión. Sin embargo, el primer análisis técnico revela que la propuesta arranca por debajo de lo que los hospitales terminarán gastando este año.
8: Indicaron que insistirán en un proceso de mesas de trabajo para pedir a los parlamentarios, sobre todo a los de Bio Bio, que accionen cambios importantes en el Congreso para revertir los recortes presupuestarios, reponer recursos y aumentar el presupuesto del próximo año, o caso contrario, dijo, los problemas de salud y las atenciones se van a agudizar mucho más. En Los Ángeles, Bio Bio, la radio.
3: 12 de la noche, 17 minutos.
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4: Más información. Este jueves se conocerá un nuevo indicador económico. Se trata del índice de precios al consumidor de septiembre, que podría notar un avance de 0,5% según el mercado. La información la tiene Dominga Hernández.
11: No han sido positivas las cifras económicas en las últimas semanas para el gobierno. Primero, se conoció que el desempleo llegó al 9,6% en el trimestre de junio-agosto, luego el IMASEC de agosto se contrajo 1% arrastrado por la minería, y el pasado miércoles la ENAP informó que los precios de todos los combustibles subirían con mayor fuerza. Ahora, para este jueves, se espera que el Instituto Nacional de Estadísticas publique el IPC correspondiente a agosto. Según las expectativas del mercado, se espera que el índice registre un alza de 0,5%, aumentando aún más la presión sobre el bolsillo de todos los chilenos. Al respecto, se refirió la economista Ravitska

0: Capital ya se abarca.
1: Si uno mira solo el número, o sea, la inflación parece controlada. Vemos cerrando el año cerca del 4,5 y sobre el 4 los próximos meses, cediendo recién el 2027. Pero ese promedio esconde dos cosas. Primero, que no todos consumen lo mismo. Y segundo, que el golpe llega con retraso.
0: El presidente de la Confederación Nacional del Transporte de Carga Terrestre, Sergio Pérez, aseguró que buscan avanzar con una herramienta de recargo la tarifa de transporte, que permitiría traspasar al valor de los fletes las variaciones en el precio del combustible.
2: 12 de la noche, 18 minutos. 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
4: Vamos a seguir con más información. En este caso, les contamos que mañana martes los senadores Arturo Esquella, Andrés Longton y Pedro Araya presentarían una nueva propuesta de reforma constitucional de seguridad tras la fallida iniciativa del gobierno. La información es de Valentino Obreque.
5: Este martes, los senadores Arturo Esquella de Republicanos, Andrés Longton de Renovación Nacional y Pedro Araya del PPD esperan presentar su propuesta de seguridad. El nuevo texto buscará incorporar al crimen organizado a nivel constitucional, establecer un régimen de segregación penitenciaria según la peligrosidad de los internos y ampliar la hipótesis para utilizar los estados de excepción que ya existen. A diferencia del proyecto del Ejecutivo, quedará fuera el cuestionado estado de excepción de 120 días y tampoco se incluirán nuevas restricciones a las comunicaciones. El senador Arturo Esquella se refirió al respecto.
6: Desde ese punto de vista, uno podría presumir de que vamos a contar con un apoyo mayoritario, si es que va a estar el oficialismo en su conjunto y gran parte de aquellos que habían legítimamente se habían pronunciado sobre el mérito de la propuesta original.
5: La discusión ocurre mientras el gobierno enfrenta cuestionamientos por su desempeño en una de las áreas que marcó la campaña de José Antonio Kast. En la tercera, el ministro de Seguridad, Martín Arrau, reconoció que existe una alta expectativa sobre la administración, porque a su juicio, a la derecha se le asocia con mayor seguridad, por lo mismo, se le exige más.
2: 12 de la noche, 20 minutos.
4: Presidente Gabriel Boric llamó a la oposición a corregir sus errores y recuperar el optimismo para volver a construir mayorías. La información la tiene María Gramunt.
7: Con un llamado a la oposición a corregir sus errores y recuperar el optimismo, Gabriel Boric volvió a marcar presencia en la discusión política durante su charla en el Festival de la Memoria. El expresidente centró su intervención en el futuro del sector y el camino que a su juicio debe seguir para volver a construir mayorías. Reconoció la derrota sufrida en las últimas elecciones y planteó la necesidad de escuchar a quienes piensan distinto y fortalecer también la organización popular.
8: Pero no nos olvidemos que la última elección perdimos. Tenemos que hacernos cargo de que en este momento no somos mayoría, pero tenemos todas las condiciones para volver a hacerlo y lo queremos.
7: La intervención se sumó a las apariciones que ha protagonizado desde que dejó La Moneda. Una de las más recientes fue la carta que suscribió junto a la expresidenta Michelle Bachelet contra la incorporación de Chile al escudo de las Américas. Boric también puso nombre sobre la mesa. Destacó a los alcaldes Karina Delfino, Tomás Bodanovich, Macarena Ripamonti y Ali Manucheri como figuras que han ganado protagonismo en el sector. Un mensaje con el que el expresidente fijó su mirada en el desafío de la oposición, volver a ser mayoría.
2: 12 de la noche, 20 minutos.
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4: Esto se lo contamos en los titulares. Un nuevo sistema frontal se acerca a la zona centro-sur del país, el que dejará lluvias, viento, nieve y probables tormentas eléctricas. Los detalles los tiene Geraldine Díaz.
9: Según las proyecciones, las lluvias se concentrarán principalmente entre martes y miércoles, aunque la inestabilidad podría mantenerse durante el jueves. En la región metropolitana, la meteoróloga de Meteochile, Claudia González, indicó que se esperan entre 10 y 20 milímetros en el Valle de Santiago y entre 15 y 25 milímetros en sectores precordilleranos y cordilleranos. Además, se proyectan hasta 40 centímetros de nieve en la cordillera. La especialista agregó que las precipitaciones más importantes se registrarían entre las regiones del Maule y la Araucanía, donde podrían acumularse hasta 40 milímetros.
10: Y los montos también deberían estar en torno a los 30 y 40 milímetros aproximadamente entre las regiones de Maule, Ñuble, Biobío y probablemente el sector de la Araucanía.
9: El sistema también estará acompañado de viento, especialmente en zonas costeras, donde las rachas podrían alcanzar hasta los 60 kilómetros por hora. Asimismo, se mantienen advertencias por precipitaciones normales a moderadas entre las regiones de Coquimbo y Maule. Entre el martes y el jueves se esperan tormentas eléctricas entre la región metropolitana y el

0: Biobío, las que podrían estar acompañadas de granizos y fuertes ráfagas de viento locales.
1: Doce de la noche, 23 minutos.

0: de una reunión de coordinación entre Chile y Argentina este domingo y con el fin de evitar emergencias para los conductores que se dirijan por el paso fronterizo Los Libertadores. La medida se dio a menos de 24 horas de su última apertura y comprende el cierre que inició a las 13 horas de este domingo con el cierre de la barrera de Guardia Vieja y Uspallata para el tránsito internacional de todo tipo de vehículos, según informó la Delegación Presidencial Provincial de los Andes, mientras que 2 horas después se cerró el túnel internacional. Así lo informó el delegado presidencial provincial, Ricardo Figueroa, quien también hizo un llamado a los conductores que hacen uso del corredor internacional a estar informados de las condiciones del tránsito y a no confundir la disponibilidad del paso con la situación meteorológica, ya que se evalúa el panorama de Chile y Argentina para determinar la suspensión del corredor.
1: Esta situación es para ambos países. Puede eventualmente haber en algún momento una condición mejor en Chile, pero si en Argentina está con condiciones que son adversas, manda la condición más desfavorable del país, que en definitiva necesita una transitabilidad segura, por lo tanto, en ambos lugares se cierra.
0: En medio del pronóstico de la Dirección Meteorológica, que estima condiciones adversas de chubascos y viento, además de probable tormenta eléctrica desde este domingo al jueves en la comuna de Los Andes. 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
2: 12 de la noche, 24 minutos.
3: Hasta ahora nos llama nuestro auditor Arturo. Hay un accidente en la ruta 5. Estamos con él, Arturo. Buenos días.
4: Hola, ¿qué tal? Buenos días.
3: A ver, ¿dónde es el accidente?
4: Mira, dirección norte, kilómetro 79. Se volcó un camión que traía madera.
3: Ok.
4: Y se volcó hacia la derecha, cayó a un precipicio, más de como 5 o 6 metros más o menos.
3: Entiendo. Ya, volvamos a reiterar, entonces, ruta 5 sur, 5 norte.
4: 5 sur, dirección ya. Norte.
3: Ya, dirección hacia el norte.
4: Kilómetro 79.
3: Ya, esto está cerca del acceso norte a Rancagua, ¿no?
4: Correcto.
3: Ya, sería un camión entonces que termina de ser, usted decía, con desbarrancando.
4: Se desbarrancó, correcto, sí. Se desprendió la carga y se desbarrancó.
3: Ya, ¿se ve alguna persona herida? ¿Usted pasó por ahí hace cuántos minutos?
4: Mira, aparentemente debe haber persona herida porque está bomberos, están los ABC.
3: Ha llegado entonces carabineros, ha llegado la ambulancia.
4: Sí, está todo el servicio de emergencia, está completo ahí abajo. Están bomberos en la parte de abajo, está asistiendo y todo eso, porque se ve medio complicada la cosa.
3: Arturo, lo último, ¿ves que está cortada la ruta hasta ahora?
4: Mira, está a una vía, en la vía izquierda solamente.
3: Ya, o sea, una de las pistas está cortada.
4: La pista derecha está obstaculizada. Y a la vista izquierda, pero está lento, así que para que tengan precaución los que vienen del sur.
3: Entiendo. Muchísimas gracias. En dirección norte, sur-norte, ¿no?
4: Sur-norte, correcto. Kilómetro 79.
3: Ya. Gracias, Arturo.
4: Ok, chao, buenas noches.
3: Ahí está nuestro auditor que nos comenta esta accidente, la ruta 5 sur. Esto está más o menos en el acceso norte a Rancagua y a Graneros. Esto ya en la región de O'Higgins, dirección hacia el norte, desde sur a norte, kilómetro 79, un camión se habría desbarrancado con caída de carga y eso ha generado entonces, por supuesto, la movilización de carabineros, de la asistencia en ruta, incluso ambulancia, el servicio de atención médica de urgencia, y está hasta ahora trabajando en ese lugar. Estamos a la espera de más antecedentes, información que está en pleno desarrollo.
2: 12 de la noche, 27 minutos.

0: vía se mantendrá habilitada en la carretera Austral a la altura de la cuesta El Moraga entre Chaitén y Villa Santa Lucía tras el deslizamiento de material del cerro que obligó a la intervención de maquinaria pesada. Nos informa Robinson Cárdenas desde Radio Biobío en Puerto Montt.
1: Desde 1000 metros cúbicos de material parten las proyecciones a la hora de cuantificar la cantidad de tierra, rocas del tamaño de un auto, agua y madera que se deslizó desde la ladera al costado de la ruta 7 a la altura del kilómetro 264, donde en el inicio se suspendió el tránsito para todo tipo de vehículos. El delegado provincial en Palena, Marcelo Cifuentes, confirmó que las maniobras en la zona están enfocadas en tratar de normalizar la vía este lunes.
2: Todos los años se tiene que provocar una situación como esta. Y además también que no lo esperábamos.

0: pero también cayó nieve alrededor de 7 centímetros, lo que generó también algunos inconvenientes, pero yo le vuelvo a repetir que a este lunes deberíamos estar con la ruta expedita sin ningún problema. Si no abrimos las dos rutas, por lo menos ya tenemos expedita una vía que es importante para el tránsito vehicular y dirigida siempre a través de Carabineros de Chile coordinando con ellos.
1: Vialidad y la empresa a cargo de la mantención de la ruta 7 están interviniendo la zona para normalizar la conectividad terrestre entre la región de Los Lagos y la de Aysén. Para evitar complicaciones en los usuarios de la carretera Austral, se ha gestionado que el transporte pueda ajustar sus horarios. En Puerto Montt, Bio Bio, la radio.
2: 12 de la noche, 29 minutos. 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
3: La investigación del caso Puerto Coronel está cerrada. Hay otra arista donde se indaga la compañía como persona jurídica cuya causa aún está desformalizada. En ella se persigue si la compañía obtuvo o no beneficios por los pagos destinados a autoridades locales como el alcalde de esa comuna. Nos informa José Manuel Lagos desde Radio El Carbón de Lota.
4: Así lo confirmó la fiscal anticorrupción de Coronel, Glenda Lagos, siendo una causa separada y que se originó a partir de una ampliación de querella por parte del Consejo de Defensa del Estado, en la que se investiga la eventual responsabilidad penal de Puerto Coronel por el delito de soborno. En el caso del alcalde Boris Chamorro, el Ministerio Público le imputa la recepción de 82 millones de pesos entre mayo de 2022 y noviembre de 2023 mediante pagos en efectivo, mientras que el concejal Eduardo Araya habría recibido 69 millones, principalmente mediante transferencias bancarias.
5: Está en una investigación separada, donde está en materia de investigación la responsabilidad penal que pueda tener la persona jurídica, Puerto de Coronel, Sociedad Anónima, por el pago de sobornos a autoridades de la comuna de Coronel, que son de elección popular.
4: Según el Ministerio Público, Hernán Romero Sáez, propietario de servicios Carijer Limitada, emitía facturas que permitían justificar egresos desde Puerto Coronel y luego devolvía parte del dinero, descontando una suma a su favor. Por esta vía se atribuye la extracción de más de 1.022 millones de pesos. El Lota, Radio El Carbón.
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2: Doce de la noche, 32 minutos.
3: Bien, vamos a revisar noticias de carácter internacional. Ponga mucha atención porque el mandatario brasileño Luis Ignacio Lula da Silva y el senador Flavio Bolsonaro disputarán la presidencia en una segunda vuelta electoral el próximo 25 de octubre, según los resultados oficiales de los comicios celebrados este domingo. El primogénito del exmandatario Jair Bolsonaro, con el 47,31% de los votos, y el dirigente progresista, con el 44,83%, fueron los dos más votados en su primera vuelta, sin opciones por los otros 10 aspirantes a la jefatura del Estado, de acuerdo con los tribunales, con el Tribunal Superior Electoral. Flavio Bolsonaro, de 45 años, estuvo desde el inicio del recuento por delante de Lula, que empeoró sus resultados con respecto a la primera vuelta de 2022, cuando alcanzó el 48,4% y 57,2 millones de votos. Y Estados Unidos retiró todos los bombarderos que tenía desplegados en la base aérea de la RAF en Fairford, el Reino Unido. Hablamos de la Real Fuerza Aérea de esa zona, tras el incidente de seguridad de esta semana que activó una investigación sobre una posible implicación iraní en el hecho, confirmaron a las fuentes, confirmaron a los medios internacionales un funcionario del Departamento de Defensa. En la víspera, las autoridades británicas confirmaron la detención el pasado 1 de octubre de un ciudadano británico-iraní relacionado con un presunto complot terrorista contra la base aérea de Fairford.
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2: 12:34 PM.
3: O'Higgins de Rancagua se transformó en el primer semifinalista de la Copa Chile luego de vencer por un marcador global de 3-0 Deportes Concepción. El cuadro celeste deberá enfrentar ahora al ganador de la llave que define este martes en el Estadio Monumental David Arellano, Colo Colo y Deportes Puerto Montt. Y en otros deportes, el piloto neerlandés de Red Bull, Max Verstappen, ganó el Gran Premio de Bahrein, 16ª fecha de la temporada de la Fórmula 1 que se disputa en el circuito internacional de Sepang. Los detalles, el deporte, lo tiene Felipe Espina.
9: La selección chilena tendrá hoy su última jornada de prácticas en la previa del duelo ante México, último amistoso de fecha FIFA en su gira por Norteamérica. El capitán de La Roja, Gabriel Suazo, marcó el momento del equipo, dirigido por Nicolás Córdoba.
10: Nosotros tenemos que saber en el momento en el que estamos, en donde estamos mirando hacia el futuro, en donde queremos ir a un Mundial 2030. Estamos intentando crecer como equipo poco a poco. Se van a ver momentos como el que tuvimos, de 2 derrotas, momentos difíciles, porque el fútbol es así, enfrentamos a grandes selecciones y seguro que vamos a tener momentos lindos, y espero que el martes sea uno con una victoria.
9: El partido ante los aztecas está programado para mañana martes desde las 23:30 horas en el Estadio Los Ángeles Memorial Coliseum en California. En el fútbol local, O'Higgins de Rancagua venció por 2-0 a Deportes Concepción, global de 3-0 en la llave, y se transformó en el primer semifinalista de la Copa Chile. El cuadro celeste deberá enfrentar al ganador de la serie entre Colo-Colo y Deportes Puerto Montt, que se define este martes desde las 8:30 en el Estadio Monumental. En los duelos correspondientes a la fecha 16 de la Primera B, Antofagasta venció 2-0 a Rangers, Unión San Felipe cayó 0-2 ante Deportes Iquique y San Luis derrotó 2-0 en Quillota a Unión Española y quedó en el segundo lugar de la tabla de posiciones a un punto del líder del torneo, que es Cobreloa. En el fútbol internacional, Portugal venció por 2-0 a Noruega, Grecia y Alemania igualaron sin goles y Países Bajos derrotó 2-1 a Serbia en los duelos más destacados de la jornada en la cuarta fecha de la fase de grupos de la Liga de las Naciones de Europa. Hoy, desde las 15:45 en Bolonia, Italia recibe a Turquía y en Saint-Denis, Francia será local ante Bélgica. El DT del cuadro galo, Zinedine Zidane, adelantó el partido.
11: Nosotros siempre queremos ganar porque somos competitivos y entramos al campo con la idea de ganar el partido. Eso es obvio. Lo importante es prepararnos bien, hacer lo que queremos hacer, estar cómodos con lo que hacemos, y creo que hasta ahora lo hemos hecho bien. Estoy satisfecho con lo que he visto del equipo, con el estado de ánimo, y eso es muy importante para mí.
9: En otros deportes, el piloto neerlandés de Red Bull, Max Verstappen, ganó el Gran Premio de Bahrein, 16ª fecha de la temporada de la Fórmula 1, disputado ayer en el circuito internacional de Sepang, en Malasia. El podio lo completaron el italiano de Mercedes, Kimi Antonelli, actual líder del Mundial de Pilotos, y el británico de Ferrari, Lewis Hamilton. Verstappen, 4 veces campeón del mundo, valoró su primera victoria de la temporada.
11: Para todos fue muy especial. Empezamos la temporada con muchos problemas y probablemente mucha gente no creía en que podíamos tener una victoria este año. Incluso yo mismo a veces no lo creía. Pero el equipo siguió creyendo, empujando, esforzándose y el rendimiento mejoró. Fue muy especial ganar acá, con nuestro motor y en nuestro primer año.
9: Con su triunfo en el Gran Premio de Bahrein, Supermax sumó la victoria 72 de su carrera. Al cierre, dar cuenta del triunfo del golfista Joaquín Niman en el Abierto de Chile disputado en el Club Brisas de Chicureo. El talagantino finalizó el certamen con una tarjeta de menos 15, superando por 4 golpes a su más cercano perseguidor, Gabriel Morgan.
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1: Doce de la noche, 38 minutos.
2: Hasta acá la revisión de las noticias en Radiograma. Los dejamos invitados para que continúen en la sintonía de Bio Bio la radio. Ya llega el trasnoche hasta las 6 de la mañana. Recuerde que a cada hora nos volvemos a reencontrar con las noticias en El Informador. Todos los detalles ya están en nuestro sitio web biobiochile.cl. Gracias por estar ahí. Que tengan todos un excelente día lunes y una mejor semana.
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2: Hola, hola, ¿cómo están? Qué gusto saludarles. Bienvenidos a Trasnoche de la Radio de este día 5 de octubre, el lunes 5 de octubre, inicia una nueva semana. Junto a ustedes, auditores, los saludamos donde se encuentren, en diferentes partes del país, en diferentes partes del mundo también, muchos escuchándonos, siendo parte de este programa. Les mandamos un abrazo, gracias por estar junto a nosotros, y los invitamos a que estén durante toda esta jornada. Vamos a tener noticias, vamos a tener información de lo que ocurre en diferentes partes del país, minuto a minuto, y también vamos a estar con, por supuesto, algunas entrevistas, la compañía de siempre, la que les ofrecemos acá en el trasnoche de la radio. Ustedes se pueden comunicar con nosotros a través de nuestro número de WhatsApp al más 569-9207-888. También nos pueden llamar a nuestra línea 800-810-810, que es completamente gratuita desde cualquier teléfono celular, desde cualquier teléfono de red fija. A ver, hay varias cosas que están pasando a esta hora. Lo primero que tenemos que contarles, bueno, es que hay un operativo policial que se está dando, o más bien que se dio, en la comuna de Macul, con un funcionario de Carabineros que terminó baleado y que está recibiendo atención médica en el hospital de Carabineros. Ahí ya vamos a estar seguramente en un rato conectándonos con Vicente Aguilar, que ya nos contaba en Radiograma la información de las autoridades que prestaron un punto de prensa en ese sitio. Ya se trasladó al sitio del suceso para saber efectivamente qué fue lo que ocurrió. También hay un accidente que ha ocurrido en las últimas horas en el kilómetro 79 de la ruta 5 Sur. Este es en el acceso norte a Rancagua y Graneros, en la región de O'Higgins. Esto de norte a sur. Estamos a la espera también de información que vaya a entregarnos Rutas del Maipo. Nos dicen que será un camión del cual se habría desprendido incluso carga, un camión que termina desbarrancando, nos contaba nuestro auditor Arturo. Son varios también los auditores que nos estaban escribiendo hace algunos minutos. De hecho, nuestra auditora Karina nos mandó ahí una foto que ya vamos a estar viendo a través de Bio Bio TV. Es un camión que transportaba aparentemente madera. Dice: hola, pasamos por el accidente que se mencionó en la ruta 5 Sur incluso antes de que llegaran los servicios de emergencia. Mi marido tomó algunas fotografías, ya la vamos a estar viendo. Gente que bajó gritaba que el chofer estaba vivo y del minibús no se veía nada. Fue un accidente grande. Estamos a la espera de los que nos digan desde este sitio. También otra información, por supuesto, que ha llegado a nuestro WhatsApp de la radio, tiene que ver con un procedimiento policial que habría ocurrido en la zona de Quilleco, en esta comuna, en la región

del Biobío, que involucraría a un funcionario de carabineros en un operativo. Nosotros estamos a la espera, ha llegado mucha información a través de WhatsApp, y les agradecemos a todos los que nos envían imágenes, nos envían audios, nos envían de cierta forma información, texto. Nosotros estamos a la espera de lo que nos pueda decir la propia institución, que es lo que corresponde en este caso, porque hay muchas personas que están atentas al estado de salud de este carabinero. Les podemos confirmar que hay de hecho un operativo, pero estamos a la espera de que nos diga, en este caso, la institución. Entonces, nosotros ya hemos hecho las consultas, nos han dicho que están recabando información para poder ofrecerla, están chequeando la información, así que en cuanto tengamos la información chequeada, confirmada por parte de, en este caso, comunicaciones sociales, les vamos a contar efectivamente qué es lo que pasa en la zona de Quilleco. Son varios, insisto, los que nos escriben a través de WhatsApp, mucha información, audios, etcétera. Lo tenemos, lo recibimos, lo estamos cotejando con este caso, con las unidades de comunicación, tanto acá a nivel central como en la región del Biobío. Ya están al tanto de nuestra consulta. Hemos sido bastante, digamos, hemos preguntado varias veces, que ser honesto en ese caso, hemos preguntado varias veces y se nos ha dicho que están recopilando información, que apenas tengan todo confirmado, chequeado, lo van a entregar para que nosotros también lo podamos entregar a ustedes. Así que mucha paciencia para quienes nos están preguntando a través del WhatsApp. No es que no estemos contando lo que esté pasando, sino que queremos ser muy responsables al momento de hablar sobre todo del estado de salud de una persona y de un funcionario policial. Ya les contábamos lo que estaba pasando en la zona de Macul, donde se confirmó entonces este funcionario que termina recibiendo impacto balístico y que está, de cierta forma, recibiendo atención médica en el hospital de Carabineros acá en la región metropolitana. Y hay un operativo policial que se desarrolló en las últimas horas en Quilleco, donde se está consultando acerca del estado de salud de un funcionario que habría participado en un operativo. Desconocemos, más bien tenemos la información, pero desconocemos el estado actual de este carabinero. Así que apenas tengamos esa información, se las vamos a contar. 0:45, ustedes saben cómo comunicarse con nosotros. Quedan 15 minutos para la 1 de la mañana, junto a William Rebolledo, Vicente Aguilar, que está en las calles de la región metropolitana, y todos ustedes hacemos este trasnoche de la radio. Vamos a partir a esta hora con Straight for the Heart. Escuchamos a Toto. Escríbenos, cuéntanos desde dónde escuchas este programa. Buena semana para todos. Otra semana que iniciamos juntos acá en Bio Bio.

0: Estamos de vuelta, quedan 10 minutos para las 1, ya me estaba adelantando. Vamos hasta las calles de la región metropolitana, vamos hasta Macul, ahí está Vicente Aguilar. Dicho, buena semana, buenos días, operativo policial, ¿no?
1: ¿Cómo están, Mario? Auditores, muy buenos días. Sí, un operativo que se está dando acá, quienes nos ven a través de BioBio TV pueden darse cuenta, ¿cierto?, que permanece un carro de la Bocar, también algunas otras patrullas, un perímetro también cortado del tránsito, esto debido a trabajos que realiza la Bocar por un disparo, o más bien un impacto balístico que recibe un funcionario de Carabineros, un funcionario de la 46ª Comisaría de Macul, quien se encontraba de franco en este momento en una estación de servicio ubicada acá en Avenida Macul con Escuela Agrícola. A eso de las 23 horas él llega hasta este lugar y da cuenta de que estaban intentando robar un vehículo a una persona, una mujer específicamente, quien estaba justo en ese momento. Es ahí que él baja de su vehículo, se identifica como funcionario de Carabineros y se empieza a dar, ¿cierto?, un tiroteo, un enfrentamiento que termina con este funcionario herido en la parte de su pierna derecha, que termina impactando finalmente en la parte de su tobillo izquierdo. En este momento él se encuentra fuera de riesgo vital, estable en el hospital de Carabineros. Afortunadamente, hay que decirlo, muy valiente la acción para poder evitar ese robo. Serían al menos 4 personas las que estaban en este lugar, las que estaban efectuando este robo, ya que este funcionario de Carabineros de la 46ª Comisaría intenta repeler y finalmente recibe este disparo en sus piernas, específicamente en su pierna derecha, y termina impactando en su tobillo izquierdo. Permanece entonces el tránsito cortado acá, les cuento, Mario, en Avenida Macul, entre Escuela Agrícola y Arturo González, para que tengan los recaudos de poder tomar alguna alternativa acá en Avenida Macul. Esto, como les decía entonces, entre Arturo González, bien digo, y Escuela Agrícola. Lo que sí podemos confirmar entonces, y que confirmó también Carabineros, es que este funcionario de la 46ª Comisaría se encuentra estable, fuera de riesgo vital, afortunadamente. Podría haber sido peor, podría haber sido mucho peor este acto. Ellos disparan contra este funcionario que intentaba repeler este robo.
0: Sí, estamos, por supuesto, Vicente, bueno, tú estás en el lugar, nos dicen que, bueno, se ve de atrás, ¿no?, lo que tú nos mencionabas, el sitio del suceso, ¿no?, cómo están apostadas las
1: Mario, disculpa, sí, te escucho. Te pido un minuto para poder, estoy con problemas de retorno.
0: Sí, te vemos, de hecho, te vemos con poca señal, Vicente, ¿eh? te vemos un poco pixelado. A ver si podemos reconectar en breve, ¿te parece?
1: Sí,
0: ya.
1: Sí.
0: Vamos a reconectar con Vicente Aguilar en los próximos minutos. Vamos a volver a reiterar, sabemos, auditores, que hay mucha información.

0: información que está dando vuelta respecto a un caso de un funcionario de Carabineros en la zona de Quilleco. Esa información está dando vueltas en redes, incluso algunos portales ya han emitido alguna información. Nosotros, por nuestro lado, lo que hacemos es cotejar esta información, presentársela a la fuente, en este caso, que es la propia institución de Carabineros. Ellos ya están al tanto desde hace ya bastante rato y nos han pedido tiempo para poder chequear toda la información y contarnos específicamente qué es lo que pasa. Bien, vamos a seguir avanzando. Quedan 6 minutos para la una. Ustedes nos pueden contar a través del WhatsApp toda la información que está ocurriendo. Ahora sí vuelvo contigo, Vicente. Estamos contigo. Ahora sí te vemos bien. Vamos.
1: Ahora sí, claro. Claro, Mario, tú dabas cuenta de este hecho también, que sea en la región del Biobío, en Quilleco, un sector cercano a lo que es la ciudad de Los Ángeles, que auditores también y por trascendidos de este sector, se estaría hablando de un funcionario de Carabineros que habría recibido un impacto de bala en un procedimiento por violencia intrafamiliar. Es información que estamos confirmando en este momento por parte de Carabineros, como tú también lo has dicho, hemos estado consultando, pero sí. Ahí, bueno, se trata de información sensible, por lo tanto igual se entiende esta demora o también el poder tener la información muy oficial de qué es lo que habría pasado, de qué se trata esto. Se trata entonces de otro funcionario de Carabineros que en medio de un procedimiento habría recibido, ¿cierto?, un impacto de bala. Entonces vamos a tratar con cuidado aquello, pero muy lamentable, porque sería, imagínate, dos funcionarios en menos de 2 horas, todo eso en el
0: río
1: también acá en la región metropolitana.
0: Es gravísima. De hecho, vamos a tomar contacto inmediato con Carlos Morales desde Radio Biobío en Concepción, quien nos trae información. Ha estado reporteando junto a nosotros estamos con él. Carlos, buenos días, información del momento.
2: ¿Qué tal, Mario, auditores? Claro que sí, buenos días. La radio está en condiciones de confirmar la muerte de un carabinero en la comuna de Los Ángeles, específicamente en Quilleco, esto debido a que el efectivo policial estaba apoyando labores de un procedimiento de violencia intrafamiliar cuando recibe un disparo de lleno en su cuello, cuestión que le costó la vida durante estas últimas horas. Es una información que hemos podido confirmar hace tan solo minutos de el fallecimiento de un sargento de un que pertenece a la provincia de Biobío. Específicamente esto ocurre, él pertenecía a el retén de Quilleco en la provincia de Biobío. Es una información que acabamos de confirmar. Según lo que hemos podido reportear, habría ya una persona detenida por este hecho de sangre, homicidio número 64, que ocurre en la región del Biobío durante estos últimos minutos. Es un procedimiento que habría comenzado, según la información que hemos podido recopilar, cerca de la medianoche, y el efectivo policial fue trasladado en estado grave a un centro asistencial, que fue donde finalmente perdió la vida a raíz de este disparo mientras realizaba labores de contención de una violencia intrafamiliar. Es una información en completo desarrollo, Mario, auditores, que está pasando hasta ahora en la región del Biobío, en específicamente la provincia de Biobío, y que estamos también a la espera de las vocerías oficiales, tanto de Carabineros como también de la Policía de Investigaciones, a quien se le habría entregado este procedimiento.
0: Carlos, bueno, nosotros por supuesto te agradecemos porque estamos, bueno, mucha información se ha ido conociendo a través de los canales digitales, pero claro, ahora se confirma entonces el fallecimiento de este carabinero en este operativo de violencia intrafamiliar en Quilleco. Carlos, lo último, ¿se sabe si autoridades van a activarse? Me imagino delegación presidencia regional, seremía de seguridad, no sé, me imagino, digamos, dada la gravedad de este hecho.
2: Sí, por el momento nosotros hemos consultado a todos los estamentos ya mencionados, tanto la Fiscalía como también Policía de Investigaciones, la Delegación, también la Seremía de Seguridad, de quienes no hemos tenido respuesta hasta el momento, así que esta es una información que pudimos confirmar con fuentes de la radio,

0: que nos han dicho que efectivamente ocurrió este procedimiento, este carabinero pierde la vida y se está a la espera, reiteramos, de vocerías oficiales que probablemente podrían ser mañana, dada la hora y también durante la jornada, Mario.
1: Sí. Bien, Carlos, te agradecemos por el completo informe. Seguramente estaremos hablando contigo, conectándonos. Líneas abiertas contigo, Carlos, por cierto.
0: Gracias. Buenas noches.
1: Ahí está Carlos Morales, nuestro colega desde Radio Bio Bio en Concepción. Vicente, bueno, se confirma lo que ya de cierta forma se tenía cotejado. Fueron varios los auditores que aparentemente eran de la zona, que conocían de esto. Es información gravísima que se conoce entonces desde el Bio Bio, este carabinero que fallece en un operativo en Quilleco. Vicente, bueno, tú te mantienes en el sitio, ¿no?
2: Sí, yo me mantengo acá en la comuna de Macul, pero siempre atento a poder tener cierta mayor información sobre esto. Se trataría entonces de un sargento segundo del retén Quilleco, perteneciente a la primera comisaría de Los Ángeles. Ahí nos decía Carlos también, ¿cierto?, que esto se daba en torno a un caso de violencia intrafamiliar. Llega carabinero a este procedimiento y esta persona que ya estaría detenida habría disparado con un arma larga, es lo que tenemos preliminarmente y lo que también tenemos que confirmar por parte ya de la institución de carabineros durante los próximos minutos. Muy lamentable, nunca es grato y nunca lo va a ser tener que informar aquello de que hay funcionarios de carabineros heridos, que hay carabineros fallecidos, todo esto en procedimientos cuando ellos están realizando su labor. Así que vaya para su familia, para todos sus conocidos también, un pésame, ¿cierto?, debido a su fallecimiento.
1: Sí. Bueno, volvemos contigo en cualquier momento, Bicho, viene nuestro boletín informativo. Por ahora no queda absolutamente nada, ¿no? La vocería ya está, se mantienen entonces las labores de la diligencia y en Macul.
2: Sí, permanece carabineros, permanece el tránsito cortado, como les decía, esto entre Avenida Macul y Escuela Agrícola, para que tengan las precauciones. Entonces, en ningún sentido, ni al norte ni al sur, está esta parte habilitada acá en Avenida Macul. Se ve que ya están retirándose, lo que sabemos es que está la Bocar y también el servicio en cargo de búsqueda de vehículos, están buscando este vehículo.
1: Sí, se nos perdió el audio ahí de...
2: Ahora este funcionario
1: sí.
2: Carabineros.
1: Ya, ahí sí, Vicente. Ya, volvemos contigo en cualquier momento, Bicho. Gracias. Buenos días.
2: Que estén muy bien.
1: Vamos rápidamente a la pausa. Vienen las noticias. Ya regresamos.
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2: Buenos días, bienvenidos al Informador. Vamos a quedar con noticias de carácter policial. 19 integrantes de una célula del primer comando de la capital quedaron en prisión preventiva tras ser vinculados a la organización criminal brasileña en Chile. Los detalles los tiene Jorge Villegas.
3: Ayer se llevó a cabo la cuarta y última jornada de formalización de 19 imputados indicados como integrantes de la primera célula operativa en Chile de la organización criminal de origen brasileña denominada Primer Comando de la Capital. Los imputados fueron formalizados por la Fiscalía Regional Metropolitana Sur por los delitos de asociación criminal y asociación ilícita para el tráfico de drogas. El tribunal decretó la prisión preventiva para la totalidad de los imputados y un plazo de investigación de 120 días. Se trata de una de las organizaciones criminales más grandes del continente, la cual se enfoca principalmente en los delitos de contrabando, tráfico de drogas, secuestros, entre otros. El nivel de organización de esta banda transnacional es tal que el fiscal regional metropolitano sur, Héctor Barros, sostuvo que se organizan como una forma alternativa al poder del Estado.
4: Es una empresa criminal bastante relevante, ellos incluso no solo operan pensándolo como empresa, sino que como una forma alternativa al poder del Estado, vale decir, ellos tratan de tener su propia legislación, su propio Estado paralelo a la organización democrática que tiene cada país.
3: La jornada de ayer también fue marcada por el hallazgo de un cuerpo calcinado al interior de un auto quemado en la comuna de San Bernardo por la ribera del río Maipo. La Fiscalía ECO junto a la Brigada de Homicidios de la PDI trabajan tanto en la identificación del fallecido, así como también en las circunstancias del crimen.
2: De la 1:03 de la mañana, si usted recién se está conectando con Bio Bio, la radio, un carabinero

0: falleció tras recibir un disparo durante un procedimiento por violencia intrafamiliar en Quilleco. Vamos a tomar contacto nuevamente con Carlos Morales desde Radio Bio Bio en Concepción. Carlos, buenos días.
1: Claro, buenos días, porque tal como tú lo dices, un carabinero falleció durante esta última hora, esta primera hora del día, a raíz de atender un procedimiento de violencia intrafamiliar donde habría recibido un disparo en el cuello, el cual le quitó la vida. Se trata del homicidio número 64 en lo que va de este año en la región del Biobío, un nuevo mártir para carabineros, información que hemos podido confirmar hace tan solo minutos. Estamos a la espera también de la vocería oficial que pueda entregar la policía uniformada. En Concepción, Bío Bío, la radio.
0: La siguiente. Vamos a seguir con más información. El oficialismo redobló sus críticas contra el gobierno tras la decisión de terminar con el programa Yo Elijo Mi PC al presentar el presupuesto. Christopher Aguilera con los antecedentes.
2: El martes comenzará formalmente la discusión del presupuesto en el Congreso, en medio de los recortes que ya se han conocido en culturas, gobiernos regionales y educación. Sobre esta última partida siguen generando polémica los impactos sobre los SLEP, liceos bicentenarios y programas, particularmente sobre el llamado Yo Elijo Mi PC. Esta medida ha permitido entregar computadores a más de 96.000 estudiantes y quedaría sin financiamiento durante 2027. La decisión ha generado críticas incluso entre alcaldes oficialistas. La titular de Las Condes, la alcaldesa Catalina San Martín, cuestionó que las deficiencias del programa se traduzcan en su eliminación y anunció que ya instruyó disponer de recursos municipales para entregar computadores a estudiantes de su comuna. También criticó la decisión al alcalde de Santiago, Mario Desbordes.
3: Como alcaldesa, ya instruí evaluar recursos para entregar computadores a nuestros alumnos en el año 2027 porque la tecnología es igualdad de oportunidades. Pero sabemos que la realidad de Las Condes es distinta a muchas comunas de nuestro país.
4: Creo que es un error eliminarlo. La ministra dice que está mal evaluada, la ministra de Educación, pero entonces corríjalo, arregle los problemas que tiene el programa, que no es lo mismo que eliminar.
2: A estas críticas se sumó la ex ministra Carla Rubilar, quien le enrostró a la administración de José Antonio Kast el compromiso de campaña de no recortar beneficios sociales.
0: Vamos con noticias internacionales. Lula y Flavio Bolsonaro definirán la presidencia de Brasil en un balotaje, pero otra batalla ya quedó resuelta el domingo. Las urnas dejaron un congreso de mayoría conservadora y favorable a conceder una amnistía al expresidente Jair Bolsonaro, preso por golpismo. El Partido Liberal de Bolsonaro se aseguró 19 de 54 bancas que se disputaban en el Senado y se convirtió así en su mayor fuerza, aunque sin alcanzar mayoría sobre un total de 81 senadores. Pero en la Cámara de Diputados, el Partido Liberal también fue el partido más exitoso y sale de la elección con al menos 85 de los 513 asientos asegurados. Esa correlación de fuerzas puede ser determinante para aprobar una ley de amnistía que Flavio Bolsonaro prometió impulsar. La medida podría sacar de prisión domiciliaria a su padre, condenado a 27 años de cárcel por un intento de golpe de Estado tras perder las elecciones contra Lula en 2022. También a cientos de manifestantes condenados por el asalto a las sedes de los poderes públicos en Brasilia en enero de 2023, considerado por la justicia como parte de la misma trama golpista. 1:07 a.m. Hasta ahora la ciudad de Concepción, 9 grados de temperatura, el cielo está mayormente nublado con una humedad del 92%. En Santiago también el cielo se mantiene mayormente nublado, humedad del 77%, 11 grados de temperatura.
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1: Como cada semana, siempre es un gustazo poder conversar con él y con todo lo que nos quiere enseñar a través de la radio. Es don Arturo Gómez, que está con nosotros acá, como siempre, en el trasnoche de ustedes, auditores. Don Arturo, ¿cómo le va? Bienvenido, don Arturo Gómez.
2: Hola, hola, ¿qué tal? ¿Cómo están todos ustedes? Yo por acá. Gracias. Por acá yo muy bien, sin problemas. Tuvimos bastante lluvia en la tarde acá en el sector de La Reina y mucho viento que me llamó la atención. Así que ahora estamos con un poquito de frío afuera, bajo la temperatura, y aparentemente, según los informes meteorológicos, vamos a tener más agua durante esta semana, especialmente el día martes, que sería lo máximo en caída de milímetros de agua acá en la zona central.
1: Claro, bueno, el fin de semana, ¿cómo estuvo? ¿Alcanzó a descansar? Porque no lo agarró la lluvia, los granizos lo agarró, ¿no?
2: No, curiosamente, los granizos que cayeron en varios sectores de Santiago no fueron visibles acá. Cayeron solamente goterones, pero no logramos tener granizos aquí en este lugar de La Reina, cerca de la Academia de Guerra o el Hospital Militar, en este sector. Solamente agüita y goterones.
1: Bueno, don Arturo, esta semana, como siempre, hay mucha información. Estamos recién partiendo el mes de octubre, recién. Y bueno, queremos saber qué nos va a presentar el día de hoy. Sé que nos compartió una imagen que ya vamos a estar viendo a través de BioBio TV, para que usted nos explique de qué se trata. Sabemos que tiene un pequeño delay, pero ¿de qué se trata esta imagen antes de que la veamos?
2: Ok, bueno, en el día de ayer, hoy y mañana se están produciendo una serie de fenómenos astronómicos bien interesantes, como es, por ejemplo, que el planeta Saturno está en un fenómeno astronómico que se llama oposición, es decir, en el espacio está el Sol, la Tierra y la Luna en línea recta. Y al estar en línea recta y alineados estos tres objetos, el Sol, la Tierra y Saturno, los anillos de Saturno y sus cristales que forman estos anillos están produciendo un brillo exageradamente grande sobre la luminosidad que le llega del Sol. Entonces se ve a través de un telescopio al planeta, que es esta esfera de Saturno, y los anillos mucho más brillantes que el planeta, porque los anillos están reflejando unos bordes de cristales de hielo que tienen esos anillos, la luz solar. Entonces es un fenómeno muy curioso que se produce solamente en esta cosa que se llama la oposición, cuando está el Sol, la Tierra y Saturno alineados. Además, hoy, 5 de octubre, al amanecer, a partir de las 5 de la mañana, si uno mira hacia la cordillera de los Andes, va a ver a nuestro satélite natural, la Luna, acompañada a la Luna del planeta rojo Marte. Van a estar los dos muy juntos en el cielo hacia la cordillera de los Andes a partir de las 5 de la mañana. Y mañana martes, en el mismo horario, vamos a ver a la Luna acompañando al brillante planeta Júpiter, que están en este instante Marte y Júpiter muy cercanos al amanecer, y la Luna hoy al lado de Marte y mañana la Luna al lado de Júpiter. Son esos tres fenómenos que se están produciendo y se van a producir en estas tres noches. Así que tenemos bastante información en relación a observación astronómica para los que tienen telescopios. Se puede ver, por supuesto, a simple vista esta conjunción planetaria

de estos cuerpos celestes. Ahora bien, aquí ya me llegó la imagen en mi monitor, donde los auditores pueden observar que se ve un anillo de color naranja muy, muy bonito, muy concéntrico. Bueno, ese fenómeno que estamos viendo ahí es lo que vamos a observar todos los que se van a desplazar hacia el sur de nuestro país, digamos, hacia Quellón, hacia Puerto Cárdenas y hacia Futaleufú, y también una gran parte de la carretera austral. Eso lo que vemos ahí es lo que se denomina eclipse anular de sol, y anular porque es un anillo. En esos meses de enero y febrero, que se va a producir este eclipse el 6 de febrero del 2027, en esa zona de Quellón, Puerto Cárdenas, como les indico, y Futaleufú, los que estén ubicados en esos sectores van a observar que el sol en esa época va a estar muy cerca de la Tierra y la Luna va a estar ubicada bastante lejos de la Tierra. Entonces, la Luna, como va a estar muy lejos de la Tierra, el tamaño de la Luna va a ser muy pequeño a lo que lo vemos habitualmente. Y cuando se produzca el eclipse, la Luna no va a cubrir, como en un eclipse total, la Luna no va a cubrir el 100% del disco solar. Y vamos a ver esa imagen en ese minuto de máxima anularidad, en el donde queda una gran porción circular del sol no oculta. Y eso es lo que se llama eclipse anular de sol. Y el anillo que estamos viendo se denomina en este tipo de eclipse anillo de fuego, porque todo el borde que vemos de color naranja corresponde precisamente al sol, que está emitiendo llamaradas y mucha luminosidad. En ese eclipse del 6 de febrero del 2027 no se va a oscurecer el cielo como sucede con un eclipse total de sol, que es cuando la Luna cubre al 100% el disco solar y se produce una oscuridad donde aparecen las estrellas y aparecen los planetas en el cielo. Pero en este caso, como el sol va a estar no cubierto al 100%, no vamos a tener esa oscuridad comparado con un eclipse total de sol. Lo que sí vamos a sentir es una gran baja de temperatura, porque el sol va a estar prácticamente casi un 100% cubierto por la luna. Así que es un fenómeno que nosotros lo vamos a estar tocando constantemente para que las personas que escuchan esto puedan orientarse en sus vacaciones y poder observar este eclipse anular de sol en esas regiones que les indiqué. Este fenómeno que tenemos en la fotografía no va a ser visible de Puerto Montt hacia el norte, va a ser un eclipse parcial de sol, y de Coyhaique hacia el sur tampoco van a tener ellos la posibilidad de ver esta imagen, que es la anularidad del sol. Esta imagen que vemos en el monitor la tomé en Coyhaique en el año 2017, en donde estuvimos ahí muchas personas en una de las plazas principales de Coyhaique tomando fotografías y observando este fenómeno. Ahora este fenómeno se ha trasladado un poquito hacia el norte y se va a producir este fenómeno principalmente en Quellón, Puerto Cárdenas, como les indicaba, y Futaleufú, y además una gran región que corresponde a la carretera austral en ese sector donde está Puerto Cárdenas. Así que a preparar las vacaciones para que todos estén con sus lugares, no sé, acampando o bien en algún tipo de hostal, para poder esperar y recibir este 6 de febrero del 2027 este eclipse.

0: hablar de sol.
1: Sí, estamos viendo la foto, es hermosísima además, ¿eh? Está como sí, para es ponerla fantástico. en fondo de pantalla en el celular. Yo, bueno, ¿nos da permiso para enviárselo?
0: Por supuesto, no, si todo lo que nosotros mostramos acá en fotografía, todo tiene, digamos, una connotación de entregar las imágenes a los que las solicitan.

0: para los quienes nos están preguntando. Don Arturo, deme un segundo, que quiero aprovechar a través de BioBio TV esta imagen de este accidente que les mencionábamos más temprano, que todavía, de hecho, está trabajando ahí personal de ruta. Esto es en el kilómetro 71 de la ruta 5 Sur en dirección hacia el norte, sector Rancagua, al oriente, una pista habilitada. Esta es la información que nos entrega entonces Ruta del Maipo. Para que usted sepa, se logra ver ahí una especie de van o de microbús, si se quiere, que está volcado, bastante destruido. Desconocemos si es que hay personas heridas. A propósito de esto, uno podría intuir de que al menos ha llegado el servicio de atención médica de urgencia SAMU, y también de un camión que aparentemente transportaba madera. Así que, bueno, por ahora lo que sabemos es que la propia Rutas del Maipo ha publicado que se mantiene todavía entonces el trabajo de este accidente, kilómetro 71, en dirección hacia el norte, ruta 5 Sur, sector Rancagua, al oriente. Una pista habilitada, información que está en desarrollo. Seguimos acá con don Arturo Gómez haciendo este mapa estelar. Don Arturo, para ir cerrando nuestra conversación, este mes en particular es un mes que ya estamos con la primavera, obviamente los cielos, digamos, tenemos más, si se quiere, luz, hay menos oscuridad, porque estamos derechamente aproximándonos al verano, donde tendremos días más largos.
1: Sí, exacto.
0: Ahora, con esto, ¿se nota ya en materia más de observación? Por ejemplo, Arturo, usted que es una persona que conoce muchísimo esto, ¿primavera es un buen mes para, o sea, es una buena estación para la observación, por ejemplo?
1: Sí, en realidad...
0: ¿O en realidad da lo mismo la estación?
1: Sí, no. Cada estación del año tiene sus objetos estelares para ser observados. Por ejemplo, en los meses de verano, como lo he indicado en otras ocasiones, tenemos a un cielo donde están las Tres Marías, las Tres Chepas, la constelación de Taurus, las Pléyades, que es el símbolo de los automóviles Subaru, que se ven en la noche, pero muy bonitos en lugares despejados y alejados de la contaminación lumínica.
0: Claro.
1: Luego, todo ese sector del cielo, que también podemos observar la estrella más brillante que hay en el cielo, que es Sirio, que está al lado de el Perro Mayor y al lado del Cazador Orión. Todo ese conjunto se ve durante los meses de verano. Pero como la Tierra va girando alrededor del Sol, la visión que tenemos del cielo nocturno va cambiando lentamente, y ya en invierno tenemos otro sector del cielo que no veíamos en el verano. Y ese sector del cielo en invierno, que ya lo estamos perdiendo porque estamos en los primeros días de primavera, ese sector del cielo corresponde a donde está el núcleo de nuestra galaxia, que es la Vía Láctea. Es la parte más brillante del cielo que podemos ver a simple vista desde lugares alejados de la ciudad, y es posible observar esa franja luminosa que cruza de norte a sur, llena de estrellas, pero como son millones y millones de estrellas, la vemos como una franja blanquecina, igual como una nube, y cada gotita de la nube sería una estrella, y en este caso cada estrella equivaldría a una gotita de agua en una nube. Entonces, por eso vemos en la noche de invierno una franja luminosa cruzando el cielo como un camino brillante que se llama la Vía Láctea. Y Vía Láctea es el nombre precisamente de nuestra galaxia, es el nombre en la galaxia en la cual vivimos.
0: Exactamente. Oiga, don Arturo, lo último, ya tiene más o menos, ¿le parece si la próxima semana quizás, o quizá lo podemos hacer el próximo mes, pero sería bueno quizá la próxima semana ya poder ponernos en tierra derecha para estos lentes que usted mencionaba, preparándonos para febrero?
1: Exactamente, claro, mira, qué bueno que hayas tocado ese tema, porque ya tengo, como te indiqué el otro día, ya tengo los lentes en mi poder, van a ser 30 lentes de observación solar, y estos lentes son lentes astronómicos, son lentes que protegen la luminosidad y la radiación infrarroja y ultravioleta que produce el sol,

0: y todos estos lentes cortan ese tipo de radiación que afecta a nuestra retina, y son lentes importados desde Estados Unidos que vamos a entregar 5 para la región metropolitana y 25 lentes se van a ir a diferentes regiones de nuestro país. Así que la torta está bastante bien cortadita para que no se queden todos los lentes en un solo lugar.
1: Exactamente.
0: Y vamos a ocupar esos lentes para este próximo eclipse solar de febrero, y posteriormente, más adelante, vamos a tener otros eclipses solares, y estos lentes tienen que ser cuidados como un reloj Rolex, por ejemplo, para que no los rayen, no los perforen con algún alfiler. O sea, hay que cuidarlos mucho porque es un instrumento astronómico que se ocupa en todos los lugares del mundo donde se hace este tipo de observación solar.
1: Exacto, lo vamos a hacer el próximo lunes, ¿para qué? Para que se apronten, porque con don Arturo tenemos que hacer también ahí los cálculos, tenemos que buscar una pregunta buena. Esta vez lo que vamos a hacer, don Arturo, es buscar una pregunta mucho más, donde va a tener que ingeniarse los auditores un poquito más.
0: Sí, perfecto. ¿Cómo,
1: ¿le parece?
0: Como, sí, fantástico. Hubo una gran y una masiva cantidad de personas respondiendo a la pregunta que tú hiciste la vez anterior. ¿Qué relación tienen ellos, por ejemplo, con el espacio, con la astronomía? Claro. Y habían muchas respuestas muy interesantes. Así que, sí, fantástica fue la pregunta que tú formulaste en aquella noche.
1: Ahora vamos a hacer otra, así que los que estén ahí atentos, la semana que viene y con don Arturo vamos a dejar que participen durante toda la semana, que sea de lunes hasta el viernes, para que nos manden digamos su nombre, su teléfono, de qué lugar están, para tener eso bien cotejado. Y después, ya una semana después, les vamos a estar contando, don Arturo nos va a entregar ahí toda la información de quiénes, bueno, nosotros le entregaremos las personas que han ganado, y ahí don Arturo se comunicará personalmente con ustedes cuando eso ocurra. Así que
0: sí,
1: la próxima semana todos atentos.
0: Sí, algún dato muy importante en este caso, pero muy, muy importante. En el concurso anterior, de acá desde Santiago, yo envié toda la correspondencia y las fotografías a través de mi persona, así entre comillas. Pero en este caso, o sea, los auditores no tuvieron que cancelar absolutamente nada. Pero en este caso, como es gran cantidad de lentes y de correspondencia, los que obtengan estos premios o este premio posiblemente van a tener que cancelar a la empresa que transporta estos lentes algo así como 4,000 pesos. Esos 4,000 pesos no vienen a mi persona, esos 4,000 pesos van a la empresa que yo les voy a entregar los sobres con ese premio. Entonces, porque en este caso, como es tanto, me va a salir, digamos, un costo un poquito alto, que no estoy en este minuto en condiciones. Pero si ustedes tienen 4,000 pesos, cancelan el envío, reciben su regalo y tienen, claro, los lentes por muchos años de uso para futuros eclipses solares, partiendo el 6 de febrero del 2027 con ese evento astronómico. Así que esa sería la única cosa diferente comparado con el envío que hice hace unas semanas atrás de todos los que ganaron sus fotografías.
1: Sí, no se preocupe, Arturo, que lo vamos a solucionar ahí en interno, no se preocupe. Vamos a ver la forma de solucionarlo, sí, no se preocupe.
0: Incluso en Santiago fui yo mismo a entregar las fotografías en las direcciones que me conseguí, y estuvimos grandes conversaciones muy interesantes con las personas que obtuvieron ese set de fotos a color. Así que ese sería el único detalle,
1: sí, no,
0: que la gente sepa.
1: Vamos a ver cómo lo solucionamos, no se preocupe, don Arturo. Se premia, por supuesto, la bondad que usted tiene para enseñarnos de temas que son tan interesantes, pero también de tomarse el tiempo de buscar cosas que quedan ahí palpables con la gente, que nos permiten ahí tener una relación mucho más cercana. Bien, pues, le mando un abrazo a don Arturo, como siempre, nos reencontramos la semana que viene, y gracias por otro mapa estelar imperdible acá en BioBio.
0: Ok, perfecto, un saludo grande, y nos preparamos para la pregunta

0: van a hacer más adelante y recibir estos lentes astronómicos importados de Estados Unidos. Ok, saludos a todos. Chao, chao.
1: Don Arturo, gracias. Ahí está don Arturo Gómez conversando con nosotros acá en Bio Bio la radio, haciendo este trasnoche y por supuesto haciendo también este mapa estelar que ustedes también disfrutan junto a nosotros. Ya volvemos.
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0: 37 minutos, estamos haciendo este trasnoche de la radio junto a cada uno de ustedes. Más 569-9207-888 es este programa que los acompaña todas las madrugadas a través de las 43 estaciones para todo el país. Ya en un par de minutos más nos vamos a estar conectando con la zona, con la región del Biobío. Les hemos estado contando sobre esta lamentable situación de un carabinero que termina falleciendo en un operativo en Quilleco tras haber recibido un disparo en un procedimiento DIF. La información que tenemos es que habría una persona fallecida. Todo esto lo ha estado relatando nuestro colega Carlos Morales, que tiene información del momento. Aparentemente Carabineros ya ha entregado alguna declaración oficial. Hay un comunicado. Carlos, estamos contigo. Buenos días.
1: Claro, Mario, buenos días. Retomamos este contacto, dado que, tal como tú lo mencionas, Carabineros, en su central de comunicaciones, acaba de confirmar el sensible fallecimiento del sargento segundo Jaime Ariel Urrea Burgos, perteneciente a la dotación del retén Canteras de la Primera Comisaría de Los Ángeles. El hecho ocurrió durante la noche del domingo, faltando 10 minutos para las 11 de la noche, en la comuna de Quilleco. En el lugar, el sargento fue atacado con un arma de fuego mientras adoptaba un procedimiento policial por violencia intrafamiliar, según reza este comunicado.

0: Tras la agresión, el funcionario fue trasladado de urgencia a un centro asistencial donde falleció debido a la extrema gravedad de sus lesiones. Carabineros, dice este comunicado, condena enérgicamente este nuevo acto de violencia y expresa sus más sentidas condolencias a la familia, seres queridos y camaradas de servicio del nuevo mártir institucional. Asimismo, reafirma su compromiso inquebrantable de apoyar, acompañar y respaldar íntegramente a la familia en este difícil momento. Es así entonces que Carabineros confirma el fallecimiento del sargento segundo Jaime Ariel Urrea Burgos, perteneciente al retén Canteras de la Primera Comisaría de Los Ángeles, quien fue a atender un procedimiento de violencia intrafamiliar, faltando algunos minutos para las 11 de la noche de este domingo, y es el momento en que es atacado con un arma de fuego. Información oficial que acaba de confirmar hace tan solo minutos Carabineros. En Concepción, Biobío, la radio.
1: Carlos, antes de cerrar, quería preguntarte, bueno, ha sido bien difícil la comunicación, me imagino, bueno, ahora lo comunica la institución, pero a nivel regional, a nivel local, ¿se sabe si hay alguna vocería? Entiendo que aparentemente todo se trasladaría a la capital. ¿Se tiene información sobre eso?
0: Sí, mira, al minuto la información oficial emana desde la central de comunicaciones que se encuentra en Santiago. Fueron los colegas, de hecho, de Santiago quienes nos comparten este comunicado a nivel regional. No hay vocería hasta el minuto, ni tampoco respuestas a los mensajes que hemos entregado, que hemos dejado nosotros como medio, tanto a la delegación provincial del Biobío, la delegación regional del Biobío, la Seremía de Seguridad. No hemos tenido respuesta. Es la central de Carabineros en Santiago quien está entregando esta información y quien llevará la vocería, entendemos nosotros, hasta las primeras horas de la mañana.
1: Bien, gracias Carlos, como siempre. Buenos días.
0: Buenos días.
1: 1:41, seguimos avanzando.

Se escuchaba en el diálogo que teníamos con Carlos Morales, nuestro colega desde Radio Biobío en Concepción. Es una lamentable noticia que nuevamente enluta a las filas de Carabineros, a la institución. Por supuesto, nosotros también nos sumamos a las condolencias, ¿no?, de la familia de este funcionario de Carabineros. Y también, bueno, a la familia de Carabineros, porque en general son varios los auditores que nos estaban escribiendo, nos decían, mira, la verdad, qué complicada esta situación. Bueno, ya estamos, ya hay un nombre, se ha individualizado al sargento segundo Jaime Ariel Urrea Burgos, perteneciente a la dotación del retén Canteras de la Primera Comisaría de Los Ángeles. Por ahora estamos a la espera también de saber si efectivamente hay una persona detenida a propósito de esta arma de fuego, de este ataque con arma de fuego en un procedimiento por violencia intrafamiliar. Este funcionario fue trasladado entonces de urgencia a un centro asistencial donde producto de estas lesiones termina falleciendo. Bueno, sabemos que hasta ahora, bueno, prácticamente quedan 18 minutos para las 2 de la mañana. Obviamente la dificultad es la madrugada para saber si los equipos están, bueno, obviamente en esa zona evidentemente ya se han desplegado todos los equipos para investigar esto. Entendemos que la Policía de Investigaciones está a cargo de las diligencias en Quilleco, pero de una confirmación oficial por ahora tenemos solo este comunicado que es entregado por Carabineros en Santiago. Y por ahora, esperando si es que efectivamente va a haber alguna vocería desde el alto mando de la institución. Uno entiende que, dada esta gravedad, podría darse, pero por ahora, claro, podría darse las primeras horas de esta mañana, de este lunes. Nosotros le hemos estado contando, hemos sido bien responsables, porque si bien hace rato había información que estaba dándose en las redes sociales, siempre es bueno esperar la información de las fuentes fidedignas y las que están dentro de la institución. Y este comunicado confirma lo que ya se le había confirmado por fuentes de la radio a Carlos Morales, periodista de Radio Biobío en Concepción, quien estuvo entregando antecedentes en el boletín de la 1 de la madrugada. Ya ha pasado ya prácticamente casi una hora de eso. Por ahora, nosotros nos mantenemos atentos, vamos a seguir avanzando, pero claro, todos los detalles están en nuestro sitio web, biobiochile.cl. 16 minutos nos separan de las 2, pero antes tenemos que saludar a quienes hacen posible este trasnoche, claro.

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Ya revisaste hoy página 7, una nueva forma, diría yo, de informarse sin estresarse. De hecho, justo estaba viendo las noticias sobre la cantidad de categorías. 19 en total para estos premios Cordillera 2026. Y ya que estoy aquí, voy a aprovechar a votar por mi nominado preferido para los premios Cordillera de este año. 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Un día como hoy, 5 de octubre de 1947, nació Brian Johnson. AC/DC, Black in Black, envío yo.

0: en la ruta 5 Sur, al kilómetro 71, sector Rancagua, de norte a sur, de sur a norte, en dirección hacia el norte, donde se ha dado este volcamiento de un camión y aparentemente también de un microbús. Por supuesto, ustedes nos pueden llamar si es que todavía se encuentra el tránsito lento. Entendemos que hay una pista que está habilitada, pero eso ha hecho que se ha generado algún taco. Y ustedes, por supuesto, nos pueden ir contando si efectivamente eso todavía está así. Al menos hasta hace pocos minutos todavía. Voy a actualizar. Una de esas la situación ya se ha ido subsanando. Pero Ruta del Maipo ya, sí, todavía se mantiene. Entonces, este kilómetro 71 con problemas, diría yo, con novedades en dirección hacia el norte, ruta 5 sur, sector Rancagua, al oriente una pista habilitada. Por supuesto, si usted tiene más detalles de este accidente, cómo se habría generado, si estuvo cerca del lugar, usted no nos puede contar, nos puede llamar al 800-818 y sabemos que esto fue hace aproximadamente una hora, un poquito más. Está Jerónimo, nuestro auditor, que nos aparentemente vio de primera mano todo lo que ocurrió. Jerónimo, ¿cómo estás? Buenos días.
1: Sí, buenos días.
0: A ver,
1: sí, efectivamente, justo ocurrió antes de terminar el enlace de la salida a Rancagua. Ya había un tipo, digamos una micro tipo minibús, pero usada como casa rodante.
0: Ya.
1: Estaba en pana en la carretera y el camión que venía cargado, que era un camión y carro que venía cargado con madera, se encontró muy encima de la micro que estaba ahí esperando que la vinieran a auxiliar, porque no tenía ninguna cosa reflectante. Entonces, producto de eso, se produjo el accidente. Cayó la micro, gracias a Dios el conductor de la micro tipo casa rodante estaba abajo, a él no le pasó nada, sino que la micro cayó hacia la canal, pero no obstante el conductor del camión, que se volcó por completo y ahí tuvimos que rescatarlo.
0: Sí, tú nos contabas que fuiste parte del rescate, esta persona estaba en buen estado, ¿cómo lo hicieron?
1: Del momento que me acerqué hacia la cabina del conductor, tratamos con dos personas más de despejar el lugar y ahí yo me metí dentro de la cabina y él estaba en el asiento, digamos, de piloto ahí con el volante entre medio. Traté de sacar todo lo que es el apoyabrazo, se lo tira prácticamente porque eso es lo que a él le estaba incomodando para hacer fuerza y tratarlo sacar. Así que se logró eso y lo sacamos. Ahí lo saqué yo con cuidado, lo saqué hacia afuera y ahí las dos personas que están afuera ayudándome lo recibieron y ahí lo acostamos en el lugar. Pero se veía en el momento, obviamente con la adrenalina que él tenía, aparentemente se veía bien bien valiente, ¿me entiendes?
0: Sí.
1: Entonces, ¿qué es lo que...? Después bajó una paramédica ahí, lo revisó todo, tenía la nariz, un golpe, digamos, y en una ceja tenía un corte. Pero sí tenía sangre, obviamente, en la nariz.
0: Claro, sí. Ahora,
1: y al rato...
0: ¿Él estaba consciente?
1: Sí, en el momento sí estaba consciente. Ya. Estaba consciente. Para cómo quedó el camión desintegrado totalmente, claro. Él estaba consciente.
0: Ya. Esa es una buena noticia, Jeremías. Bueno, después de eso llegó, me imagino, Jerónimo, perdón. Después de esto llegó, bueno, ambulancia. Entiendo que todavía está trabajando la carretera, porque la cantidad de palos, estamos viendo la imagen a través de BioBio TV, de fotos que fueron captadas por los auditores, es muchísima madera, o sea, el vehículo quedó completamente inexistente. No.
1: Claro, yo cuando llegué al lugar ahí, estaba toda la madera esparcida en la carretera.
0: Sí.
1: Entonces me bajé lo más rápido posible del camión y me acerqué al lugar, porque veía mucha gente que estaba arriba, pero no bajaba abajo a ver en qué condición estaba el conductor. Entonces yo bajé lo más rápido posible, me acerqué al tiro a ver al conductor y efectivamente estaba apretado ahí, así que hice todo lo posible para poderlo sacar de ahí, porque en cierta manera ya está entrando en él la desesperación.
0: Claro.
1: ¿Me entiende?
0: Sí.
1: Entonces, gracias a Dios salvó ileso, solamente yo creo que fue la misericordia de Dios que ese hombre no pasara a fallecer.
0: Bien, te queremos agradecer, Jerónimo, por estar conversando con nosotros, bueno, por la buena acción que hiciste, de dejar ahí tu... Imagino que estabas trabajando, ¿no?
1: No, yo venía hacia Santiago y en este momento estoy descansando acá en el área de descanso que está acá en San Francisco Mostazal.
0: Ah, ya, entiendo.
1: Ya, pero sí, había mucho petróleo en la carretera, entonces... Del momento que yo entregué, sacamos al caballero de ahí, el conductor, llegó bombero y a él le entregué toda la responsabilidad porque ellos obviamente tenían que sacarlo del lugar de ahí,
0: claro,
1: en camilla.
0: Y entregárselo al SAMU. Bien,
1: claro.
0: Bien, Jerónimo, muchas gracias, te mandamos un abrazo, gracias por tu testimonio, por avisarnos.
1: Listo.
0: Que te vaya bien.
1: Gracias, hasta luego.
0: Jerónimo, nuestro auditor, quien nos comentaba sobre este accidente, pues ustedes están viendo a través de BioBio TV la envergadura de la cantidad de madera que se cayó. Además, bueno, él nos contó la dinámica completa. Por ahora sigue trabajando entonces personal de la autopista. Esto es Ruta 5 Sur en dirección hacia el norte, kilómetro 71, es el sector Rancagua. Información que, por supuesto, continúa en pleno desarrollo. Catalina y las Fortunas de Oro, esto se llama ¿Quién tiene tu amor? Estás en BioBio la radio, estás en el trasnoche hasta las 6.

58 minutos, 1:58. Es el trasnoche de la radio, junto a ustedes, auditores. Nos pueden escribir desde dónde están escuchando el programa, y nosotros les saludamos de inmediato. Nos pueden escribir allí. Nos pueden decir desde dónde están, si están trabajando, están, por ejemplo, están saliendo del turno, o algunos que ya han llegado a acá, bueno, más que han llegado acá, se han llegado a la pega, porque algunos entran un poquito más tarde. Así que ustedes nos escriben ahí a través de WhatsApp y los saludamos de inmediato. Más 569 9271.

0: 888. En un ratito vamos a estar conversando con Claudio Cornejo. ¿Qué vamos a estar hablando? Vamos a estar hablando de un tema bien interesante que tiene que ver con la educación, el acceso a la tecnología, a propósito de toda esta polémica que se ha generado por el tema del programa de los PC, ¿no? De los notebooks que eran entregados. Vamos a estar hablando de varios temas que seguramente a muchos les va a tocar, a muchos que son padres y por supuesto algunos que están en proceso de estudio, algunos que están, por ejemplo, ¿quién estará a esta hora, por ejemplo, estudiando? ¿Quién estará a esta hora, por ejemplo, estudiando para una tesis, para una prueba, para un examen? ¿Está tomando también el tiempo en la madrugada para poder también terminar ese trabajo tan anhelado, esa tesina, por ejemplo, o ese informe de práctica, lo que sea? ¿Nos puede estar escribiendo hasta ahora? Bueno, mándenos su mensaje, pues, y lo saludamos en breve. Vamos a seguir avanzando. Son las 2 de la mañana en punto. El Trasnoche sigue avanzando junto a ustedes.
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0: 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En Bio Bio, una nueva hora. 2 de la mañana.
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2: Bienvenidos, bienvenidas al Informador. Vamos a ir con noticias, pero también les vamos a contar, o más bien actualizar, sobre la información que ya se ha estado revelando respecto a este funcionario policial que fallece en la región del Biobío hace prácticamente una hora. Poquito antes nosotros les informábamos por fuentes de la radio, luego se confirmó en un comunicado de prensa que reza lo siguiente, que dice: Carabineros de Chile informa con profundo pesar el sensible fallecimiento del sargento segundo Jaime Ariel Urrea Burgos, perteneciente a la dotación del retén Canteras de la primera comisaría de Los Ángeles. Este hecho ocurrió este domingo 4 de octubre cerca de las 22:50 horas en la comuna de Quilleco, en la región del Biobío. En este lugar, el sargento Urrea Burgos fue atacado con un arma de fuego mientras adoptaba un procedimiento policial por violencia intrafamiliar. Tras la agresión, el funcionario fue trasladado de urgencia a un centro asistencial donde falleció debido a la extrema gravedad de sus lesiones. Carabineros de Chile condena, dice este comunicado, enérgicamente este nuevo acto de violencia y expresa sus más sentidas condolencias a la familia, seres queridos y camaradas de servicio de nuestro mártir, de nuestro nuevo mártir institucional. Asimismo, dice, reafirma su compromiso inquebrantable de apoyar, acompañar y respaldar íntegramente a su familia en este difícil momento. Dice Carabineros de Chile, Santiago, 5 de octubre de 2026. Se espera que, de hecho, las comunicaciones se lleven desde nivel central. Nosotros, por supuesto, les vamos a estar contando esta información que está en pleno desarrollo. Volvemos a la región metropolitana. Un ciudadano argentino de 34 años prendió fuego a su departamento y murió calcinado en la comuna de San Miguel tras protagonizar un hecho de violencia intrafamiliar. Los detalles los tiene Javier Pan.
3: Un episodio de violencia intrafamiliar terminó con un hombre calcinado al interior de un departamento en la comuna de San Miguel. El hecho ocurrió en un edificio ubicado en Salesianos con San Francisco, donde un hombre de 34 años de nacionalidad argentina amenazó con agredir a su pareja, quien se encontraba acompañada de sus dos hijas. La mujer logró escapar del inmueble, solicitó ayuda en conserjería y llamó a carabineros, quienes intentaron dialogar con el hombre que amenazaba con prender fuego al departamento. Sin embargo, el extranjero finalmente inició el incendio y, pese a los intentos del GOP y bomberos que ingresaron al inmueble, encontraron al hombre calcinado. Así lo señaló el mayor Pablo Anders de la prefectura Santiago Sur.
4: Y era mientras sucedía esto que se empezaron a ver llamaradas del departamento, por lo que se solicitó también la concurrencia de bomberos, quienes finalmente derribaron la puerta y encontraron al individuo calcinado al interior.
3: Vecinos del edificio señalaron a la radio que el fallecido se encontraba en evidente estado de ebriedad, gritando y amenazando desde el balcón del departamento.

0: Y los cervecistas con la botella en la mano y fue como a las 10 de la mañana.
1: ¿Qué gritaba?
0: 9:40.
2: ¿Qué gritaba?
0: Todos iban a morir, todos iban a morir.
3: Bomberos logró controlar el incendio que terminó destruyendo el departamento, mientras que la PDI confirmó que la mujer y sus hijas se encuentran en buen estado de salud.
4: La Asociación Nacional de Consejeros Regionales cifró en 250 mil millones de pesos los recortes presupuestarios que sufrirían las regiones del país, advirtiendo que provocaría la postergación de proyectos de inversión. Nicolás Silva nos cuenta.
5: En medio del debate por la Ley de Presupuestos 2027, los gobernadores regionales de Chile se manifestaron en alerta por la reducción del 7% en los recursos contemplados para el próximo año. A esa preocupación se sumó la Asociación Nacional de Consejeros Regionales, advirtiendo que la disminución en los fondos impactarían a la ejecución de proyectos relevantes en todo el territorio nacional. El consejero regional de Los Ríos y presidente de ANCORE, Héctor Pacheco, cifró en 250 mil millones de pesos el recorte presupuestario en los gobiernos regionales del país, asegurando que la disminución obligaría a postergar iniciativas de inversión.
6: Recorte presupuestario que es del orden más o menos de 250 mil millones de pesos para todas las regiones.
7: Lo más probable es que alguna de estas inversiones que tenemos anunciadas y comprometidas va a tener que irse postergando al objeto de poder esperar la venida del presupuesto del año 2028.
5: El presidente de ANCORE indicó que fue invitado a la sesión del próximo jueves de la Subcomisión Especial Mixta de Presupuestos del Congreso Nacional, instancia en que se discutirá el financiamiento a los gobiernos regionales y se analizará el millonario reajuste que impactaría a todo el país. La región de Los Ríos, Bio Bio, la radio.
4: Vamos también a revisar noticias de carácter internacional. México desplegó, en este caso, 500 militares del Ejército y la Guardia Nacional en 5 municipios del estado de Tamaulipas, fronterizo con Estados Unidos, informaron este domingo las secretarías de la Defensa Nacional y de Relaciones Exteriores. En un comunicado conjunto, ambas dependencias indicaron que la movilización militar ocurrió tras la coordinación entre autoridades marítimas de México y Estados Unidos en una operación concurrente denominada Espejo, esto con el objetivo de evitar el tráfico de drogas y personas. En el despliegue se utilizaron helicópteros UH-60 de la Fuerza Aérea, drones y equipos antidrón móviles y semifijos. De acuerdo al texto, se precisó que el 3 de octubre de 2026 los mandos militares de esta región y de la octava zona militar establecieron comunicación con sus contrapartes de la Fuerza de Tarea Conjunta Frontera Sur de Estados Unidos para garantizar el enlace y coordinación de esa operación. 2:07 hasta ahora en la ciudad de Antofagasta, 17 grados de temperatura, está parcialmente nublado con una humedad del 88%. En Santiago les contamos que hasta ahora hay 10 grados de temperatura, el cielo está parcialmente nublado con una humedad del 78%.
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11 minutos. Hacemos el trasnoche de la radio. Y hay varios auditores que nos han enviado sus mensajes. Mira, acá hay varios que nos escriben, que están estudiando, de hecho, están aprovechando a estudiar esta madrugada. Y nos han dicho, por ejemplo, dice, hola, aquí estudiando justo, poniendo al día las materias de el viernes y sábado, recién pasado ya, así mañana dejo todo listo para las clases en la tarde a las 19, nos escribe Ernesto Lucero. Gracias, Ernesto. ¿Qué más tenemos? Mario, en San Pedro de la Paz, escuchándote y vitrineando en el Cyber. ¿Verdad que empezó el Cyber Day? Después le vamos a estar contando sobre... Sí, pues empezó el Cyber. Están vendiendo casas como en 200 lucas. Nah, se imagina. ¿Sabe qué? El Cyber... ¿Qué opinión tiene usted del Cyber, Willy? Hay algunos que le suben, le bajan un poquito nomás. No es tan... Hay que revisar. Hay que revisar bien. Y hay que informarse por la página oficial. De hecho, ya un ratito más me comprometo a tener un bloque donde expliquemos bien eso, porque sabe que a nosotros nunca nos había tocado un cyber en esta fecha, Willy. Siempre los cyber eran hasta antes del 5. Y ahora, bueno, ahora va a haber cyber donde vamos a poder comprar. Ya. No, pero yo invito a los auditores a cuidar la platita, porque muchas veces uno los cyber se mete y empieza a comprar cosas. Bueno, cada uno es libre de hacer lo que quiera en todo caso. Nadie se puede meter en el bolsillo de nadie. Pero uno muchas veces se mete al cyber y empieza a comprar cosas que no... Salvo que sea una oportunidad muy buena. Por ejemplo, un electrodoméstico, algo que usted está buscando hace mucho tiempo y no... Hay algunos descuentos interesantes, ¿eh? Hay algunos, 50%, 40%. Me contaban que en el tema de pasajes de aerolíneas parece que estaba bien interesante la cosa. Habría que preguntarle ahí a Vicente Aguilar. Le vamos a preguntar si hay alguna cosa interesante en materia de viaje o de... Entiendo que tecnología siempre tiene de buenos descuentos. Bueno, quién sabe, va a encontrar algo que usted está buscando hace poco. Por ejemplo, usted hace rato quería un tablet, por ejemplo, para ver películas o para conectarse mientras, no sé, porque tenga una plataforma pequeña, porque en el fondo el tablet es como el intermedio entre una televisión, por ejemplo, para verlo en la pieza o estudiar, lo que sea. Pero hay que cotizar bien, porque... Muchas veces aparece una cosa, después uno va a revisar y el cambio no es mucho. Y revisar bien el tema de dónde usted está comprando, ¿eh? Bueno, pero ahí vamos a contarle todo eso, porque yo creo que vale la pena vale la pena hacer un bloque para poder tener. O mañana podríamos tener, porque esto va a durar varios días. Podríamos tener un experto, ¿no, abuelito? Que de repente nos pueda enseñar un poquito. El año pasado lo tuvimos. Sobre qué elegir, sobre qué elegir, cómo elegir. Acá hay un auditor que se anda buscando Jurel San José en el Cyber. Claro, está carísimo. El Jurel, es verdad. Ya, hola Mario, sigo con Georgina. Dice que San Pedro de la Paz, escuchándote vitineando en el Cyber. Mi hija en su pieza estudiando, cuarto año de ingeniería comercial. Todo lo de esto era en notebook, tablet, etcétera. Sin tecnología no hay estudio. Cariños, nos escribe Georgina. Ahí está. Hola, lo que es mercadería, no hay mucha oferta. ¿Te ves si hay buena oferta en Cyber? Dice Jaime. Bueno, probablemente, bueno, las televisiones, los televisores, LED, LCD, lo que sea. Usted cuando quiera comprarse, esto es una recomendación personal. Usted verá si me tomo o lo deja. Muchos dicen, oye, me compré una LCD espectacular de no sé cuántas pulgadas. Ya, muy bien. Pero... También la tecnología es distinta, por ejemplo, entre un LCD y un televisor LED, por ejemplo. El LED es mucho más moderno. Y de pronto usted puede comprar uno más pequeño, que no sea de 50 o 60 pulgadas, pero sea LED o OLED o tenga otras especificaciones. Y acá es muy bueno para hacer las comparaciones, empezar a ver, ya, esta tele es más grande, pero la tecnología es, no sé, pues 1080, o sea, Full HD. Pero esta es más chica, es LED y es 4K. Y el sistema operativo, ¿y por qué uno tiene que revisar el sistema operativo? Porque estos son verdaderos teléfonos, o sea, televisores inteligentes, o sea, tienen sistema operativo. Efectivamente, un celular, básicamente. Se le puede instalar aplicaciones, y si usted compra un televisor que sea de pronto, claro, puede ser muy grande... Y tan solo estoy viendo algunos televisores que de repente llegan, son hasta 720p, o sea, son HD, no Full HD. Claro, están más baratos porque los están tratando de vender rápido.
para bueno, porque están ahí ocupando espacio. Si de repente tiene un procesador que es muy lento, muy antiguo, cuando usted se ponga a revisar, y ahí depende la marca y todo eso, cuando usted se ponga a revisar, ya, voy a empezar a ponerle aplicaciones, y de repente ve que el control no anda muy rápido, va más lento de lo habitual. Ya, eso también tiene que ver con la velocidad, con el procesador que tiene esa televisión. Entonces, todas esas cosas tiene que tenerlas muy, muy a caballo en el momento en que voy a elegir su televisor, porque va a tomar una mejor decisión. De repente, lo barato es algo que está un poco más atrasado, por eso que es bueno ver la marca, insisto, la resolución, si es que es 1080, si es Full HD o si es 4K, o hay alguna hora que incluso tienen imagen mucho más grande. Pero bueno, esa es mi recomendación que pongo ahí entre paréntesis. 2:20. Dice por acá, yo estoy reescribiendo un informe de mi estación de la producción. Llevo 12 horas y terminando. Giovanni, desde Rosario en Rengo, Biodío la Radio. Saludos para ti, Giovanni. Bueno, 12 horas. 12 horas de aprendizaje también. Mira, con Auditor Boris dice, ni un brillo cyber. Estoy cotizando un PC de 2 millones hace 2 meses. El mismo PC, ahora 2.5. Bueno, ese debe ser un PC gamer, yo me imagino, ¿no? Computador, un tarro, como le llaman los más lolos. Hola Mario, ¿cómo estás? Mario, gusto saludarle y a la vez darle mis bendiciones. Yo soy de la tercera edad, soy de la tercera región, Atacama, comuna de Diego Almagro. Mira qué bonito Diego Almagro. Quería solo decirle que soy una fiel admiradora de su programa y me encanta su personalidad por ser muy humano, por ponerse siempre en caso de otras personas, y eso me emociona mucho. Mi edad es de 75 años y soy fiel a su programa. Mi nombre es Edith Rojas. Muchas felicidades, nunca cambie. Gracias, Edith. Te mandamos un abrazo. Gracias por tu mensaje, por darte el tiempo. Bueno, gracias por el mensaje. La verdad que le agradezco por sus palabras. Así que estamos intentando hacer lo mejor posible. Uno sabe que muchas veces se puede equivocar o puede tener discusiones o diferentes puntos de vista con las personas, pero al final lo que tiene que prevalecer es la radio y la información. Nosotros estamos aquí de paso, muchos, ojalá por mucho tiempo, ¿no? Pero intentamos también ponerle un poco, imprimirle un poco de cercanía, porque sabemos que muchos que hasta ahora están trabajando, muchos que hasta ahora no lo están pasando bien, algunos que están ahí combatiendo con el insomnio, que pucha que es complicado el insomnio, pucha que cuando cuesta quedarse dormido es todo un tema, uno después se levanta con mal humor, no lo pasa bien en la noche, lo pasa mal, y al final ya uno ha visto todos los videos en todos lados, se ha leído todos los libros por haber y por haber, y bueno, ¿qué pasa? Que no encuentra nada, y de repente se encontraron con el trasnoche y encontraron la compañía, y bueno, eso nos une. Así que Edith, te mandamos un abrazo enorme y gracias por estar con nosotros, y quédate siempre. Un abrazo grande también a toda la gente de Diego de Almagro. ¿Qué tal? Hola Mario, las comidas de mascotas, las comidas, bueno, ahí me dio un par de, me dio las marcas, dice, tienen casi el mismo valor. Georgina Sosa nos está escribiendo. Saludos desde Preprensa Gráfica Andes, dice Mario, buenas noches, acá son tan pillos en el cyber que inflan los precios y engañan con falsas ofertas. Bueno, por eso hay que estar muy pillo, hay que buscar. Hola, acá nos escriben desde Bergen, Noruega, Mauricio. Mario por acá, trasnochando de conserje y escuchando el mejor bio, Noches Frescas desde Villa Alemana. Hola Mario, saludando a toda la gente linda de la radio, Julio Independencia. Hola, buenos días desde Valparaíso, Sin City, dice acá, que tengan buena jornada. Hola, les escribe Margarita Contreras Gallego, los escucho desde Dichato, en el condominio Costa Pingueral, dice, comuna de Tomé. Estoy de turno de noche. Gracias Margarita. Acá nos escriben también otro auditor. Hola, ¿quién no puede dormir? Seguimos trabajando Bio TV y temprano a trabajar yo. Ahí está Leonardo Daniel, que está hasta ahora. Buena foto. Está bonita la foto, gracias, la voy a guardar. Hola Mario, ¿cómo estás? Saludos de Colina. Con mi hija estamos terminando una tarea de lenguaje para séptimo básico. Nos escribe Yerko y Renata Castro. ¿Sabes? Ese momento no lo vas a olvidar nunca, independientemente que vayas a trasnochar y vayas a estar esta tarde, mi querido Yerko, haciendo este trabajo, no lo vas a olvidar nunca. ¿Hasta qué hora? Era como ese domingo, Willy, tipo 11 de la noche. Papá, ¿sabes qué? Para mañana me pidieron dos cartulinas y seis cartón piedra.

y tengo que tener lista una maqueta del Taj Mahal en escala 1-100 con nota coeficiente 2. Si no lo tengo listo, repruebo. No voy a pasar el ramo. ¿Se imagina? Bueno, esas cosas, más de alguno no sabía cómo decirle a los papás. Oye, papá, para mañana tengo que llevar cartón piedra.

0: Quillota, trabajando hasta las 7 de la mañana, José Sierra. Acá también Andrés dice, leyendo el manual del CIPSE 2026 para mañana dar una prueba para examinador. Saludos, Bio Bio, ahí está Andrés. Ahí está, gracias Andrés. Saludos a todos los que están hasta ahora entonces conectados con nosotros. También a nuestro querido Francisco, que iba camino a Quintero a buscar un pasajero y ahora ya en Placilla, en ruta a la quinta región, sin novedades, nos escribe Francisco, que está hasta ahora con nosotros. 2:25, escucharemos a esta hora.
1: Por mi piel morena,
0: Ana Tiyu, mi verdad. A la vuelta estamos con Claudio Cornejo hablando de salud mental en el Trasnoche.

0: Hoy estamos con él, estamos con Claudio Cornejo, como cada semana, hablando de salud mental. ¿Cómo estás, Claudito? Gusto en saludarte, bienvenido.
1: Hola, Mario, muy bien. Aquí esperando conversar con la educación. ¿Cómo estás, tú, Mario?
0: Bien, el fin de semana. Bien, estuvo bueno el fin de semana, descansé harto. Estuve ahí leyendo un par de libros, terminando un par de libros que los tenía medio abandonados, medio botados. Terminé ahí algunos ya, así que nada, iniciando uno nuevo, porque uno termina un libro y empieza al tiro otro nuevo. Ay, una locura esto, pero bueno, así el mundo de la lectura. ¿Tú estás leyendo algún libro, Claudio, no?
1: Libro ninguno. Estoy leyendo solo artículos relacionados con psicología, neurociencia, donde más me meto y estoy casi todos los ratos libres metido en muchos temas.
0: O sea, estás full abocado a tu campo.
1: Así es, sí.
0: Ya, está bien. Bueno, lectura es lectura. Al final, lo que uno lea siempre va a servir.
1: Sí.
0: Salir un rato de las pantallas, porque te debo reconocer que hace una semana estuve harto rato metido en la pantalla y me costaba quedarme dormido, fíjate. Pero después ya dije, ya, ¿sabes qué? Esto hay que dejarlo de una. Al final tengo ahora mi método para llegar a dormir rapidito a la casa. Tú sabes que estamos con el chip cambiado. Muchas veces pasa lo mismo. Entonces uno empieza a ver un video y te

0: quedas metido, metido, metido. Al final decidí ya hacerlo de manera forzosa, porque si no, es imposible.
1: ¿De manera forzosa o a la antigua? Sin sí. pantalla.
0: Tal cual, tal cual. Es esa la respuesta, porque al final después uno empieza a descansar mejor. Oye, Claudio, qué bueno conversar contigo como cada semana. ¿Estás tomando un cafecito, un tecito, no?
1: Un poco de vida.
0: Ah, está bien, está bien. Yo acá estoy tomando cafecito para amenizar esta jornada. Bueno, hoy día vamos a hablar de varios temas. Yo te hacía una antesala, una especie de prólogo de este tema que fue una... Bueno, ha sido una polémica porque evidentemente incluso ha generado un repudio desde varios sectores cercanos, incluso al oficialismo del presidente José Antonio Kast, respecto al programa Yo Quiero Mi PC, este programa que en el fondo entregaba a alumnos de educación básica y media, entiendo, notebooks. Bueno, se ha generado todo un tema sobre el acceso a la tecnología, han ido apareciendo muchos testimonios, incluso de artistas nacionales que decían, oye, yo con este computador, fue el primer computador con el que empecé a producir música, por ejemplo, otro con el que primero empecé a diseñar, con el primero que me empecé a meter a la tecnología porque en mi casa no se podía comprar. ¿Cómo has visto tú desde la psicología la importancia de tener tecnología? Sabemos que hay cosas malas cuando uno está muy metido en esto, pero ¿qué hay de lo positivo?
1: De lo positivo, obviamente, es la ventana al mundo. En estos tiempos, lo que enseña el profesor no es tanto, sino más bien lo que hace el profesor es despertar la curiosidad. Como profesores sabemos muy poco en relación a todo el mundo de conocimiento que uno puede encontrar en Internet. La labor del profesor ahora es guiar, orientar, para que el estudiante pueda acceder a la información, manipular la información, conocerla, organizarla, hacerla parte de uno. Entonces, cuando pensamos en niños de población que su único mundo es la cuadra, el barrio, en donde sabemos que el sueldo base o el sueldo general para la gente es bajo, y piensa el precio de un computador, está años luz de que puedan tener un computador. Lo que puede ver un niño en su mundo de repente es muy deprimente. En sectores donde la basura se acumula afuera, en donde hay delincuencia, en fin, hay muchas cosas que van pasando, y que la forma que tiene el niño de conectarse a través, no solo de juegos, que es lo que hemos criticado otras veces, en donde puede aparecer la adicción, pero sí en la forma que tiene el niño de aprender, de conocer un montón de cosas. Es la forma de comunicarse con el colegio, con los videos que se hacen en el colegio, la forma que el niño tiene para editar sus trabajos, pero también se piden trabajos a través de videos, que lo pueden hacer con el celular, pero el computador obviamente es fundamental. Además que esos computadores vienen con internet gratis por un año, entonces se asegura que el niño pueda acceder al mundo a través de esa gran ventana que es internet y su computador, es decir, su computador. Y las clases más bajas, ¿cómo van a tener acceso, cómo van a tener igualdad de condiciones si además en las pruebas internacionales el aprendizaje está siendo muy bajo en Chile? Entonces los profesores se dan golpe en la cabeza que estamos fallando. Es decir, el sistema todo en general está apuntando a que no logren los jóvenes ir aprendiendo. La droga está en cualquier parte. ¿Y cómo hacemos que esos niños se metan al deporte? Obviamente que ayuda, que se metan a poder profundizar un montón de cosas, poder aprender canto, en fin, hay 6.000 cosas si se orienta bien. Pero si le sacamos eso, el niño queda solo mirando sus paredes, queda mirando el barrio, en donde la plaza ni siquiera tiene verdor, en donde faltan los asientos en las plazas. Es decir, creo que en esas medidas, que podríamos decir no son populistas, obviamente, porque podríamos pensar que a lo mejor se está haciendo lo más correcto en cuanto a financiación del dinero, pero ¿por qué tienen que salir los pobres perjudicados siempre? Porque cualquier persona que tenga un sueldo por sobre el sueldo mínimo puede tener algún acceso. Y las demás personas que tienen más dinero y recursos, y que bien por todos ellos, no están hablando de temas, no se están cuestionando temas. Mm. Pero siempre los recortes van a maltratarlos, a los niños, a la gente más pobre, son los que sufren.

0: Los demás tienen habilidades, tienen profesión, tienen algún trabajo, tienen alguna empresa, en fin, tienen cómo salir adelante, y qué bueno que lo tengan. Pero ¿quién vela por los niños? ¿Quién vela por los jóvenes? Entonces pues decimos, oye, pero hay delincuencia. Mira, el delincuente de 13 años, 15 años. Pero ¿qué hizo el Estado para que esos niños delincuentes no estuvieran delinquiendo? Ah, sí, quitémosle el computador ahora para que sean más delincuentes. Es decir, la lógica es ilógica, no tiene sentido. Creo que va en el sentido totalmente opuesto a priorizar a los que más lo necesitan.
1: Sí, estoy de acuerdo contigo en el análisis porque, a ver, tampoco, y ojo con este dato que puede ser algo muy, muy simple, muy básico, pero tampoco es un PC familiar, por ejemplo. Es mi PC, o sea, es una propiedad del alumno, digamos. Por eso elijo mi PC, o sea, es un notebook, es un computador personal, donde los jóvenes, por supuesto, que utilizan para estudiar, pero también es personal. Y yo creo, y acá lo que hay que hacer hincapié es quizá lo que es algo, no sé si la palabra es raro, pero de pronto no se logra explicar, es que hoy día la tecnología es tan importante, porque este es un proyecto que está por allá por el 2009, entiendo, cuando parte esto. Ya, el 2009, yo te debo decir, yo estaba saliendo del colegio, estaba terminando ya, y la tecnología no se parece en absolutamente nada, Claudio, a lo que tenemos ahora. O sea, no es nada, absolutamente nada. O sea, no hay ni una. Hay cositas que podría. Claro, la gente se sigue. O sea, la gente, el 2009, no sé si. Bueno, en esa época, el WhatsApp llegó con mucha fuerza el 2011 a Chile, pero claro, el 2009 estaba todo esto del Messenger, el correo electrónico, el internet. No estaban todas las casas, casi todas tenían, pero no todos teníamos. Yo al menos no tuve la posibilidad de tener computador hasta como el 2008, incluso te diría que hasta el 2009 un computador al menos que me permitía conectarme a internet. Pero hoy día ha cambiado, dista mucho la realidad tecnológica de esa época a esta época. Y en todo ese tiempo hemos visto que estos computadores han ido mejorando. Los que primero se entregaron eran obviamente de esa época, y los que se entregaron el año pasado son computadores mucho más adecuados, o del, digamos, 2025. ¿Cuál es el tema? Que si quitamos ese acceso a la tecnología, que es la tecnología que ellos no utilizan solamente en el computador en clase, sino que ese computador se lo llevan a casa, por lo tanto ya queda dentro del grupo familiar, o queda al menos como del niño después de las horas curriculares, ¿no? Bueno, hoy día todo está hecho con inteligencia artificial, o muchas cosas están hechas con inteligencia artificial. Las tareas muchas veces se hacen por correo electrónico, ni hablar de la educación superior, que hoy día hay muchas carreras que son más baratas, incluso si es que no pueden acceder a la gratuidad o lo que sea, y se estudia de manera online. O sea, es un insumo que es súper beneficioso para un grupo familiar, tener un computador, si no tienen, por ejemplo, no tienen la oportunidad de tenerlo. Es súper valorable, no tan solo lo puede ocupar ese joven, sino que lo puede ocupar un hermano que está estudiando, de pronto no lo ocupa la hermana. O sea, estoy simplemente haciendo elucubraciones desde cómo comenzó, cómo era ese mundo, ese Chile al que estamos viendo ahora. ¿Lo ves de esa forma o tú crees que no es tan así?
0: Es que tienes toda razón, porque cuando tú decías eso, pensemos en la pandemia, en donde los profesores no estaban preparados para trabajar online, nadie estaba preparado para trabajar online, y ¿qué empezó a pasar en las casas? No tenían computadores. ¿Cómo se conectaban esos niños si no podíamos estar presencialmente?
1: Bueno, entonces, ¿y la pandemia, Claudio? ¿La pandemia? ¿La pandemia?
0: Sí.
1: O sea, el que no tenía computador en esa época no. Yo conocía mucha gente que tuvo que hacer un esfuerzo no menor, de que tenían dos o tres niños que tuvieron que comprarle a cada uno su notebook, porque no podían, o notebook obviamente de bajo costo, notebook no tan potente, pero que les permitía al menos poder conectarse a clase. O sea, ya con ese antecedente, y sabiendo que hoy día la tecnología o el rubro, digamos, tanto que se habla de crear puestos de trabajo y todo esto, bueno, la tecnología, el rubro tecnológico, por supuesto que siempre va a ser un insumo irrelevante, va a ser relevante, lo va a ser, lo es.
0: Sí, lo es, obviamente ya lo es, como dices tú. No podemos obviar la digitalización y la alfabetización digital. Por eso digo que poner muchas medidas económicas que apunten a sacar al país adelante en 100.000 aspectos, y no tengo nada que decir en eso porque no soy experto. no tengo idea de eso. Pero sí sé que los que van a ser perjudicados siempre son los más pobres, son los que ganan un sueldo mínimo, miserable, y tienen que lograr llegar a fin de mes como pueden. Y más encima, la posibilidad que el Estado retribuya a partir de los impuestos que pagan comprando el pan, el azúcar, el aceite, que puedan retribuirles los impuestos a través de un computador una vez al año en un niño, creo que es justo.
1: Sí. Ahora, hay un tema relevante también que quizá tiene que ver con otro de los temas que íbamos a conversar el día de hoy, para dejar un poco de lado ese tema que se ha hablado muchísimo en realidad. ¿Cuál es el tema? Este es el tema. Tú mencionabas acerca de el fin de año. El fin de año que ya está prácticamente a la vuelta de la esquina. Y tú hablabas también de precisamente lo que pasa en salas de clase. Te quiero llevar a ese punto. Hoy día hay algunos niños que tienen tratamientos que tienen que llevar a cabo, la evaluación, la adaptación curricular, el apoyo para especial, para según necesidades especiales, toda esta brecha educacional que muchas veces se está dando. ¿Cómo lo ves tú? ¿Cómo podemos también apoyar desde ese punto de vista? Dejando a lado lo que estábamos conversando recién de los notebooks, sino más bien de padres que hoy día se tienen que, por ejemplo, un niño que pueda tener necesidades especiales que hoy día, por ejemplo, se va a enfrentar a la educación media, por ejemplo. Viene saliendo el segundo ciclo, que es distinto.
0: Sí, bueno, cada término de proceso genera mucha ansiedad, mucho estrés, síntomas de angustia, porque los de octavo que pasan al primero se enfrentan a un mundo de adultos, de más grandes, entonces son niños. Salen de los compañeritos de barrio a los compañeritos de a los compañeros de comuna o de intercomunas. Es decir, esos cambios son bastante fuertes. El niño octavo espera con ansia ser más grande, pero cuando llega primero hay un periodo de adaptación que va a ser complicado, que le genera ansiedad, cambiarse de colegio en algunos casos. Todo eso significa estrés, ansiedad, temor. Fin de año ya significa, en cualquier curso, significa también tensión. El que es más flojito, ahí yo era uno de los reyes en esa área, uno empieza a vivir con tensión. Si pasará el curso, no pasará el curso. Si además sumamos los aprendizajes que pueden ser muy diferentes entre un estudiante y otro, algunos son más rápidos para un área, otros más lentos para otra, en fin, y algunos tienen algún diagnóstico según lo que sea, discapacidad intelectual leve, TEA, hiperactividad, qué sé yo. Es bueno entonces que los apoderados estén revisando, porque todos esos niños están bajo una ley que tiene que ver con el programa de integración escolar, en donde hay profesionales que están apoyando su aprendizaje, pero además están adecuando las pruebas y los contenidos curriculares. No todos van a aprender lo mismo y de la misma manera, ni todos van a dar las pruebas de la misma forma, porque cada ser humano en una sala de 30, 40 chiquillos es un mundo distinto, con sus limitantes y con sus virtudes y sus ventajas. Entonces, obviamente para el profesor es bastante más complejo eso, porque tengo que saber un poco cómo piensa, cómo aprende, cómo procesa la información cada estudiante. Antes eran todos iguales. Todos iguales, ¿por qué? Porque no existían estas distinciones entre un ser humano y otro. Ahora esas distinciones existen. Entonces, es bueno que los apoderados, los papás, estén atentos a cómo está el proceso educativo, porque se suele pensar que los niños son flojos y por eso no aprenden. Es que, mira, está en el programa de integración escolar y igual no avanza. Es bueno entonces que el programa de integración escolar, los profesionales, estén atentos a las evaluaciones, porque uno empieza a ver ya en las notas. Yo atiendo varios niños en la consulta que de repente aparecen una nota 3 en matemática, un 2 en matemática, un 3, un 2 en lenguaje, y estos niños tienen discapacidad intelectual. Es decir, ellos no pueden aprender como los demás niños. E incluso más, se les va a costar muchísimo aprender hasta las operaciones básicas en matemática. Pero el profesor actúa como si fuera un niño que puede aprender igual que todos los demás. Y por eso van siendo mal evaluados, y los planes y programas que corresponde adecuarlos a ellos no van siendo tan

0: efectivos ni tan a la base. Entonces ahí tienen que estar los apoderados muy preocupados. ¿Por qué? Porque se está vulnerando el derecho de los niños. Y en una reunión que tuve hace un tiempo atrás con una orientadora de nivel, un tercero medio, en un colegio, y la jefa de UTP, la jefa de UTP muy accesible, pero la orientadora dijo, bueno, pero póngale profesor especial, póngale un psicopedagogo al estudiante. Entonces eso es una desconsideración, no sé, es una desubicación, porque este joven de 18 años no puede aprender con discapacidad intelectual moderada, que es un rango alto de discapacidad, no puede aprender él como todos los demás. ¿Qué es lo que hay que hacer? Que el colegio tiene que adecuar los contenidos y las evaluaciones. No sirve nada que yo le ponga una educadora diferencial, un psicopedagogo y profesores particulares, si en el colegio no van a hacer las evaluaciones, porque el niño no va a poder acceder a esos conocimientos y a esos aprendizajes por sus capacidades que son diferentes. Entonces, los profesores todavía les cuesta mucho entender y los niños van siendo maltratados. Van siendo maltratados por la discriminación, porque sienten que tienen que ir al colegio y vivir angustia, porque me sacan puras malas notas en matemáticas, porque los demás se dan cuenta de eso, porque me cuenta que me cuesta aprender. Entonces, es un nivel de angustia bastante grande, en donde los niños ya no quieren ir al colegio en esta fecha, ya sienten que están siendo mal mirados, que voy a repetir cursos, que me están retando, me están llamando la atención, en fin.
1: Es interesante lo que tú mencionas, porque además en la casa los padres también tienen que estar muy atentos a las señales, ¿no? De angustia, de pronto empezar a ver que, bueno, se termina un ciclo, comienza otro, y es un desafío importante, sobre todo como están ahora las aulas, Claudio, donde hemos visto que muchas veces han habido agresiones, o quizá el bullying hoy día se habla de una manera distinta, ¿no? Claro, hay mucha gente que dice, no, pero eso en mi época siempre pasaba, bueno, pero eso no necesariamente quiere decir que estaba bien molestar a una persona que es distinta, digamos. O sea, eso es una justificación muy básica y errónea, porque además decir, no, porque, mira, yo te decía una cosa, Claudio, yo soy un tipo joven, pero también vi muchas cosas en clase y también sufrí muchísimo de molestar por cosas muy tontas. Y claro, uno como era antiguo se dejaba estar, de hecho se hablaba poco, los psicólogos de los colegios hablaban muy poco del bullying y todo, sobre todo a personas que tenían algún tipo de condición distinta, que uno sabía que pronto les costaba un poco más aprender, o que de cierta forma su forma de aprendizaje era distinta, que quizás era más de trabajos, o era más de, por ejemplo, de dedicarle más un par de palabras más a esta persona, o de volver a explicar, pero con otro tipo de ejemplo, y ahí es donde el profesor tiene que hacer una reconfiguración de su clase y cambiar un poco la clase para poder llegar a todos, y eso para un curso que es grande es un desafío también. Pero no porque antes, en los tiempos antiguos, se molestaba y no pasaba nada. Decían, no, yo cuando era chico me molestaban y bueno, y todo se arreglaba de otra forma afuera. Bueno, eso no necesariamente está bien. Una lástima por los que los tuvieron que pasar, digamos. Pero eso no significa que haya estado bien molestar a alguien en el colegio. Yo creo que uno va al colegio a pasarlo lo posible bien. Por eso es que es tan importante lo que dices tú de los padres que nos están escuchando, que de pronto sus hijos tienen algún tipo de son parte de algún tipo de programa de integración escolar, puedan estar atentos ahí a las señales. Muchas veces son señales bastante silentes, no se ven muy, muy, muy de cerca, porque los niños también conocen a los padres y saben que no quieren preocuparlos.
0: Exacto, entonces también estoy atendiendo a una niña ahora que vamos a la tercera sesión, de 11 años me parece, hay una compañera que la molesta desde como primero básico, está en quinto y ahora.
1: 4 años.
0: Y ella es tímida. Entonces, la compañera le pega las canillas con no sé qué cosa, le pegaron el coche en el pelo, la empujaban, tenía como dos amigas y ya le queda una o ninguna. Entonces esta niña en estas semanas ya no quería ir al colegio, lloraba en la noche, en la mañana, dolor de estómago. Y ella llegó a la consulta. Obviamente hay un maltrato de la otra niña siendo niña, no es que la otra niña sea una maltratadora, no es que sea un monstruo, sino que hay conductas aprendidas que no son adaptativas para ninguno de los dos, porque la otra niña está excediéndose los límites, en fin. Pero con esta niña vamos a trabajar también lo que es habilidades sociales, porque es tímida, qué pasa con ella que está siendo tímida, qué ha pasado con ella que ha ido aguantando tanto, que no tiene habilidad.

0: habilidades para poder defenderse, como dices tú, no a golpes, pero para no tener nuevos amigos. Eso significa que hay que ver las dos caras de la moneda. Acá comenzamos con esta niña con hipnosis para fortalecer el ánimo, pero vamos a desarrollar habilidades sociales a fin de que si se me fueron las dos amigas y la otra amiga o la otra compañera me está molestando, yo tengo alguna forma de decirlo, de evidenciarlo, de defenderme, de poner límites, en fin, que no quede paralizada por el miedo y que el miedo me lleve a estar solita en un rincón del colegio durante todos los recreos.
1: Claro.
0: Hay que mirar eso también, es decir, ¿qué pasa, como decías tú, Mario? ¿Qué pasa con el niño? Si, ¿por qué no quiere ir un día al colegio? O sea, a comienzo de año quería ir, a comienzo de año iba contento. ¿Por qué ahora ya no quiere ir? ¿Por qué se pone a llorar? ¿Por qué bajó las notas? Si antes estaba un poquito mejor, qué sé yo. Todos son indicadores. Y no porque haya niños malos ni profesores malos, sino que hay que ver el tema en conjunto. De repente el niño es sobreprotegido y vamos y generamos un tremendo escándalo porque está maltratando a mi niño, pero ¿por qué yo lo tengo tan sobreprotegido? ¿Por qué yo he hecho que este niño no sea capaz de enfrentar el mundo? Por eso son múltiples aristas para entender un problema como esto que estamos pasando en el colegio.
1: Claro. Ahora, hay un tema que uno se puede poner a pensar algo, Claudio, que quizá uno cuando es adulto lo ve tan lejano al colegio, como ya pasó hace rato, como que... Pero si uno se pone a pensar fríamente, el colegio afecta a todos, nos ha afectado de buena, mala manera, pero muchos nos acordamos de lo que pasó alguna vez en el colegio. O sea, es una época demasiado importante para la formación de una persona, demasiado importante. La universidad para otros también, pero todo aspecto de estar en un aula, compartir mucho tiempo con personas, es muy importante. Y claro, uno se pone a pensar, las generaciones ahora, hay personas que dicen, no, que las generaciones de ahora y ahora la generación de cristal y tal. Bueno, cada uno puede tener su opinión, respetable. Pero si hay una cosa que uno logra ver, es que hoy día la misma tecnología y las generaciones como han ido cambiando, muchas veces los colegios terminan siendo, creo que esto una vez lo conversamos hace un tiempo atrás, de que muchas veces los colegios terminan siendo grandes guarderías, ¿no? Como que los padres van, dejan a los muchachos ahí, se van a trabajar y después vuelven a casa y bueno, y así sucesivamente, como que los padres llegan, no todos, pero hay un grupo que llega, los deja ahí y se van. Y muchas veces están desconectados de lo que pasa con los niños, desconectados, digamos, de lo que pase personalmente, lo curricular, obviamente las notas, eso es otro tema. Pero es tan importante, se pasan tantas horas en el colegio, que uno se pone a pensar en un niño que de repente es molestado, o lo que mencionas tú, una niña que estuvo 4 años, desde muy pequeña, hasta de primero a cuarto básico o a quinto básico, siendo molestada por una compañera, independientemente de sin prejuicio que esa compañera no sea un monstruo, ni mucho menos lo que dices tú, que tienen alguna conducta ahí que puede ser aprendida. Es tal la importancia de poner ojo en estos casos, que más adelante niños que su personalidad como seres humanos y como adultos termina siendo, digamos, calcada lo que le pasó en primero, segundo básico, cuarto básico, o en primer ciclo, segundo ciclo. Lo que estoy conversando, yo no inventé la pólvora, lo que estoy diciendo es más que obvio. Pero muchas veces no nos detenemos a pensar lo importante que es esos momentos que nos pasan en el colegio. Los amigos, el tipo que te molestó toda la vida porque, no sé, porque estabas un poco subido de peso, o porque, no sé, porque tus zapatillas no eran de marca. Ese tipo de cosas pasaban, por ejemplo, cuando yo estudiaba, que había un compañero que no tenía zapatillas de marca, entonces, oye, el tipo ahí, oye, estas son marcas chancho, son, no, este no sabe nada, y lo empezaban a molestar, qué sé yo, o no tenía, por ejemplo, el no tenía celular, oye, que este tipo no tiene celular, ajá, el pobre, y un montón de cosas, o mira lo que está comiendo, ¿me entiendes? Ese tipo de cosas marca a las personas, y hoy día con la tecnología es peor todavía, porque los muchachos, pese que hay mucho ahora, hay una legislación para no ocupar el celular en clase, pero uno ve ahí en el metro, va caminando y todo el mundo anda con celular, entonces se vive también este ciberataque también, ¿no?
0: Sí, sí. Lo que dices tú, como decías, lo que dices no es ser descubierto la pólvora, pero precisamente las ciencias se apoyan en las cosas que ya existen para poder sacar teorías. Así que está bien que lo digas, porque precisamente eso que señalas puede cambiar la tecnología. Antes sería una radio a pila de 7 transistores y ahora un celular.
1: Claro.
0: Perfecto. Pero los procesos psicológicos internos que van viendo las personas siempre son los mismos. Por eso lo que tú señalas es importante, porque

0: el niño siempre se va a sentir discriminado si alguien le dice algo. El niño se va a sentir discriminado y se va a prohibir si no tiene las herramientas para enfrentar la vida. ¿Y por qué no tiene las herramientas? Porque el patio era lejano, porque no se lo protegieron, porque, en fin, tiene otras razones más. Por eso creo que lo que tú señalas es fundamental, porque los papás también vivieron cosas similares, sí. Y como decías tú, antes no tenía el sello de bullying, pero no tenía que ver cómo enfrentar las situaciones a golpes si éramos hombres, o aprender a someternos y tener una baja autoestima, mirar siempre con temor si alguien habla más fuerte. Todas esas cosas son el reflejo de lo que vivimos cuando éramos pequeños.
1: Bueno, es un tema que sin duda es fascinante cuando hablamos de... Bueno, cuando hablamos de todo esto, ¿eh? Hay diferentes opiniones sobre la crianza, eso es... Obviamente cada uno puede tener su forma, pero de que los procesos en los cuales uno está en una sala son relevantes para el resto de la vida, pucha que es verdad. Pucha que es verdad. Y bueno, es importante que ojalá nadie tenga que padecer ningún dolor, ni estar en clase y pasarlo mal. Yo me llego a acordar de algunas cosas y uno dice, qué manera pasarlo mal. Uno quería solo no ir a clase, quedarse en la casa nomás y no tener que aguantar a nadie, pero bueno. Siempre es bueno poder escucharte, Claudio, como siempre, hablar de salud mental y escucharte a ti también a esta hora de la madrugada, siempre es un gustazo. Te mando un abrazo, gracias por estar con nosotros, Claudio, como siempre.
0: Que estés muy bien, Mario, buena terminada jornada y nos encontramos la próxima semana, así que seguimos hablando de distintas cosas aquí con nuestros amigos en estas noches.
1: Gracias, Claudio, abrazo.
0: Chao, que estés muy bien.
1: Claudio Cornejo con nosotros, seguimos avanzando, quedan 4 minutos para las 3 de la mañana. Escucharemos hasta ahora a M People, Moving Gone Up. Estás en Bio Bio en la radio, no te vayas.

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2: Buenos días, bienvenidos, bienvenidas al Informador. Profesionales universitarios de la salud de la provincia de Bio Bio, agrupados en la FREMPRUS, expresaron su alta preocupación por la falta de presupuesto para el sector de salud, lo que deriva en falencias fundamentales en la atención y condiciones del trabajo. Nos informa Mario Tapia de Radio Bio Bio Los Ángeles.
3: Se informó a la radio de la falta de camas, medicamentos y personal médico en recintos hospitalarios de Los Ángeles, Santa Bárbara, Huaypil, Tucapel, Nacimiento y Mulchen, lo que afecta directamente a los usuarios y a la gente más vulnerable de la población de la provincia de Bio Bio. Ramón Peña y Leila Almendras, directores de FEMPRUS en la zona, expresaron su preocupación por el recorte presupuestario de la salud y consideran insuficiente, además, el aumento anunciado para el próximo año en el sector salud, como lo manifestó Leila Almendras.
4: El gobierno recientemente anunció un alza del 4,7% para salud en el presupuesto 2027, prometiendo mayor gestión. Sin embargo, el primer análisis técnico revela que la propuesta arranca por debajo de lo que los hospitales terminarán gastando este año.
3: Indicaron que insistirán en un proceso de mesas de trabajo para pedir a los parlamentarios, sobre todo a los de Bio Bio, que accionen cambios importantes en el Congreso para revertir los recortes presupuestarios, reponer recursos y aumentar el presupuesto del próximo año, o caso contrario, dijo, los problemas de salud y las atenciones se van a agudizar mucho más. En Los Ángeles, Bio Bio, la radio.
2: Este jueves se conocerá un nuevo indicador económico. Se trata del índice de precios al consumidor de septiembre, que podría notar un avance de 0,5% según el mercado. Los detalles los tiene Dominga Hernández.
5: No han sido positivas las cifras económicas en las últimas semanas para el gobierno. Primero, se conoció que el desempleo llegó al 9,6% en el trimestre de junio-agosto. Luego, el IMASEC de agosto se contrajo 1%, arrastrado por la minería. Y el pasado miércoles, la ENAP informó que los precios de todos los combustibles subirían con mayor fuerza. Ahora, para este jueves, se espera que el Instituto Nacional de Estadísticas publique el IPC correspondiente a agosto. Según las expectativas del mercado, se espera que el índice registre un alza de 0,5%, aumentando aún más la presión sobre el bolsillo de todos los chilenos. Al respecto se refirió la economista de Rabbit Capital, Yas Abarca.
6: Si uno mira solo números, la inflación parece controlada. Vemos cerrando el año cerca del 4,5 y sobre el 4 los próximos meses, cediendo recién en 2027. Pero ese promedio esconde dos cosas. Primero, que no todos consumen lo mismo. Y segundo, que el golpe llega con retraso.
5: El presidente de la Confederación Nacional del Transporte de Carga Terrestre, Sergio Pérez, aseguró que buscan avanzar con una herramienta de recargo en la tarifa de transporte que permitiría traspasar al valor de los fletes las variaciones en el precio del combustible.
2: Bueno, y por supuesto, antes de seguir avanzando con noticias internacionales, por supuesto que seguimos muy atentos a esta información que les hemos estado contando durante toda esta madrugada. Tiene que ver con este carabinero que murió tras recibir un disparo durante un procedimiento por violencia intrafamiliar en Quilleco. De hecho, esta información, bueno, se la estuvo contando nuestro colega Carlos Morales desde Radio Bio Bio en Concepción. La víctima fue identificada como el sargento segundo Jaime Ariel Urrea Burgos, perteneciente a la dotación del retén Canteras, dependiente de la Primera Comisaría de Los Ángeles. El funcionario contaba con 18 años de servicio en la institución. De acuerdo con la información preliminar, el hecho ocurrió cerca de las 22:50 horas, cuando personal policial concurrió por segunda vez a un domicilio del sector urbano de Quilleco debido a un procedimiento por violencia intrafamiliar. Mientras tres carabineros se encontraban al interior de la vivienda, un sujeto salió desde una habitación portando una escopeta y efectuó un disparo. El proyectil impactó al

0: urrea en la zona del cuello. Según los antecedentes preliminares, el presunto del responsable del ataque habría sido reducido y detenido por otros efectivos policiales. A través de una declaración oficial, Carabineros de hecho lamentó el fallecimiento del sargento segundo Urrea y confirmó que fue atacado con un arma de fuego mientras adoptaba este procedimiento policial. De hecho, lo que conocemos y sabemos es que se mantiene en este sitio, en este recinto hospitalario, en el recinto asistencial de Quilleco, donde se encuentra el cuerpo de este funcionario de Carabineros, es que está el servicio médico legal, y el servicio médico legal está esperando la instrucción, por supuesto, de la Fiscalía. Está de hecho por instrucción del Ministerio Público, la Brigada de Homicidios de la Policía de Investigaciones, que quedó a cargo de las diligencias sobre este caso. Vamos a revisar noticias del exterior hasta ahora aquí en nuestro informador. En este caso tenemos que contarles lo que está pasando en Francia. El primer ministro de Francia, Sébastien Lecornu, comunicó el domingo que ha transmitido a sus ministros una hoja de ruta con 5 ejes de trabajo y decisiones que tomar antes del final de mes para intentar, digamos, apaciguar las fuertes protestas estudiantiles en este país. En este caso prometió, dice, se centrará en los problemas de fondo para garantizar las clases, mejorar las instalaciones y organizar mejor las jornadas escolares. La hoja de ruta que ha presentado incluye hacer que las pruebas de acceso a la universidad sean más transparentes y dar seguimiento a las peticiones de los estudiantes. El tratamiento de las ausencias largas, por ejemplo, por baja, y los puestos vacantes será prioritario, así como la renovación de instalaciones, un tema sobre el que convocó una reunión el martes con los presidentes de las regiones francesas. 3:06 a.m. hasta ahora en la ciudad de Antofagasta, 16 grados de temperatura, está parcialmente nublado con una humedad del 88%. En Santiago se mantiene el cielo mayormente nublado, humedad del 80%, 10 grados de temperatura.
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Bien, estamos de vuelta, enviando por supuesto un abrazo grande a todos los que hasta ahora nos están escuchando en otras latitudes. Bueno, hay que compartir info en el grito, ahí te lo mandé al chat de la radio. Ya, 3:14. Bien, hacemos el trasnoche en la radio junto a todos ustedes, auditores. 3:14, saludamos a quienes hacen posible este trasnoche. Claro que sí. 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Ahí está. Bien, vamos a seguir avanzando. Por supuesto, vamos a tomar contacto de inmediato.

0: con Radio Bio Bio Los Ángeles. Mario Tapia nos va a dar más detalles sobre este carabinero asesinado en Quilleco. Ahí está Mario Tapia desde Radio Bio Bio Los Ángeles. Mario.
1: Hace pocos minutos se refirió también a esta tragedia de la muerte del sargento Jaime Urrea, el suboficial Leonardo Cuevas, precisamente jefe de retén cantera, quien ha señalado a la radio escuetamente de que se trataba de un gran policía quien ha fallecido y que efectivamente su muerte está causando fuerte impacto debido a que se trató de un procedimiento policial rutinario donde precisamente el sujeto que disparó lo esperó en una pieza y esperó que entrara primero carabineros, y el primero en entrar fue precisamente el sargento Urrea, quien recibió de golpe el disparo, falleciendo también a raíz de aquello. Señaló Leonardo Cuevas, jefe de retén cantera, de que se trata de un carabinero ejemplar que cumplía siempre con su deber. Era también muy conocido y querido en esta zona. Por tanto, existe alta conmoción por esta situación. Confirmó también lo que ya ha informado la radio, que el sujeto que disparó está detenido precisamente a la espera de la investigación y por supuesto también del curso de los acontecimientos, pero obviamente que esta situación está causando mucha conmoción en Quilleco, a unos 35 kilómetros de Los Ángeles, donde se ubica esta comuna precordillerana en la provincia de Biobío. Biobío, la radio.

estamos de vuelta, auditores, siguiendo esta información. Ustedes escuchaban a Mario Tapia, ahí estaba Carlos Morales y todo el equipo de Biobío La Radio, que se encuentra en la región del Biobío a propósito de este hecho lamentable, que él, bueno, enluta a la familia de Carabineros y también a todo un país, porque, ¿por qué no decirlo? Y donde además, bueno, este carabinero es cobardemente atacado, nos indican, puesto que esta persona aparentemente estaba al interior de esta vivienda, una vivienda la cual habían ido a propósito de este procedimiento por violencia intrafamiliar, y de cierta forma espera, y una vez que sale, dispara de inmediato a uno de los funcionarios policiales, dejando en este caso muy mal herido en primera instancia a Jaime Ariel Urrea Burgos, sargento segundo de Carabineros, quien lamentablemente fallece dado la gravedad de las heridas. Ahora, hay que decir que él es perteneciente, como ustedes escuchaban a Mario, a la dotación de Retén Canteras, dependiente de la primera comisaría de Los Ángeles. De acuerdo a la información preliminar, ¿cuándo ocurre esto? A las 22 horas con 50 minutos, poco antes de las 23 horas del domingo, cuando van por segunda vez a este lugar, van por segunda vez a este sector urbano de Quilleco. Tres carabineros se encontraron al interior de la vivienda y este tipo sale desde una habitación portando una escopeta y efectúa este disparo que lamentablemente le llega al el proyectil en la zona del cuello, y ahí es donde, dado la zona donde es impactada y dado la zona donde en este caso este carabinero es baleado, es poco lo que pueden hacer los equipos de emergencia y termina falleciendo. Lo otro que entendemos, y esto es relevante también para a propósito de situarnos, es que el sitio del lugar donde ocurre esto es muy cercano del CEFAM donde termina falleciendo el. Está a pocos metros. Incluso nos hablan de una cuadra donde está el CEFAM del sitio del suceso. Ahora, la Brigada de Homicidios de la Policía de Investigaciones va a tener que comenzar a hacer los trabajos, entiendo que ya los están realizando, donde tienen que llegar y periciar el sitio, conocer la dinámica de los hechos, como usted constantemente escucha a los periodistas policiales hablar. Bueno, va a tener que ver efectivamente si hay algún tipo de, por ejemplo, munición que esté cercano, periciar las huellas dactilares. Sin prejuicio que hay una persona que está detenida, que sería la persona que dispara a este funcionario carabinero. Entonces hay una persona ahí que ya está sindicada como el autor. Evidentemente habían dos carabineros que también son los que reducen a este tipo. Entonces ya la dinámica uno podría decir que está bastante avanzada, si se quiere, ¿no? Pero se tiene que hacer de igual forma. La Brigada de Homicidios, la Policía de Investigaciones está a cargo de esto. Esto es todo muy cercano, ¿eh? La casa donde ocurre, el CEFAM, y por ahora estamos a la espera de una comunicación oficial formal por parte de Carabineros. Se ha dado, quizás no de manera verbal, pero sí de manera escrita con este comunicado que ya les comentábamos más temprano. Así que nosotros nos mantenemos bien atentos, los equipos de Biobío La Radio ya están desplegados, seguramente en un rato ya tendremos información desde el sitio, desde el lugar. Ya escuchábamos a Mario Tapia que se conectaba con los funcionarios que son compañeros de trabajo de este funcionario de Carabineros, de este sargento segundo, el sargento Urrea, quien se convierte lamentablemente en un nuevo mártir de la institución en pocos días del fallecimiento de otro funcionario de Carabineros. Entonces es un tema que seguramente va a ser el tema del día, lamentablemente una nueva persona, un nuevo mártir, un nuevo funcionario policial que termina perdiendo la vida, esta vez en Quilleco, ahí en la región del Biobío. Nosotros atentos, ustedes por supuesto conectados con nosotros en este trasnoche que ya estamos prácticamente en la mitad del programa, 3:20, seguimos avanzando. Y escucharemos a Fleetwood Mac, esto se llama Dreams. Estás en el trasnoche de la radio, no te vayas.

Ahí estábamos escuchando, para quienes nos están preguntando, de hecho Alexis nos pregunta cómo se llamaba esta canción. Escuchábamos Dreams de Fleetwood Mac. Ahí está.

confirmado la nueva edición del Cyber Monday, que se va a realizar entre el día de hoy, lunes 5, y el miércoles 7 de octubre. Bueno, en esta oportunidad el evento con descuentos especiales va a reunir a 514 marcas repartidas en 25 categorías que van desde tecnología y viajes hasta mascotas, ferreterías o instituciones benéficas. Cabe destacar que, al igual que en otros eventos de compras en línea realizados durante este año, este Cyber Monday va a contar con la herramienta Cyber AI o AI, inteligencia artificial, disponible en cyber.cl. Se trata de un asistente basado en inteligencia artificial que funciona como asesor experto durante las 24 horas, permitiendo realizar búsquedas en lenguaje natural, filtrar información y recibir recomendaciones personalizadas. Bueno, hay un montón de marcas que están participando en esto. Si usted no sabe o no conocía de esto y recién se está enterando de que hay un cyber, bueno, me puede pedir la página y automáticamente usted va a poder ingresar y conocer cuáles son estos descuentos, si es que hay descuento o no, y usted podrá ver lo que llame más la atención. En este caso es cyber.cl. Igual yo le puedo mandar el link, me lo pide a través del WhatsApp y yo se lo envío de inmediato. ¿Le parece? No hay ningún problema. Hágalo y yo se lo envío de una. Así usted también ahí puede ir comparando precios, puede ir viendo si le conviene o no, o si de repente había un producto que usted estaba buscando la semana pasada, lo iba a comprar y de repente, mira, ahora está un poquito más barato. Bueno, es cyber.cl. Ahí usted va a poder encontrar todo. Además está usted cuando entra a cyber.cl, la I es Y, es cyber.cl, automáticamente se va a encontrar con, bueno, promociones, marcas, favoritos. Y una vez que usted empieza a buscar, puede ponerle ahí a la gente de la inteligencia artificial lo que está buscando. Si está buscando una televisión, si está buscando lo que sea. Si está buscando un tablet, por ejemplo. Lo que sea, viajes. Yo creo que en realidad usted va a encontrarlo todo. De hecho, estoy revisando, estuve probando y la gente de inteligencia artificial está bastante entretenido. Da buenas opiniones, al menos. O sea, más opiniones, opciones, diría yo, no opina. Sino que uno le pide, por ejemplo, buscar un tablet, dice, ¿para qué lo necesitas? ¿Para trabajar, entretenimiento, algo más específico? Y ahí automáticamente usted le pone, no sé, para trabajar. Yo, por ejemplo, busqué ahí, necesito amor. Una guitarra de 12 cuerdas, por ejemplo. A ver, voy a buscarlo. Guitarra. ¿Aparecerá o no? Mira, se anduvo pegando. A ver, vamos a buscar guitarra. Estoy haciendo el... Sé que usted no lo ve, pero lo estoy buscando. Dice, está buscando una nueva guitarra. Clases para aprender a tocar, información sobre su mantenimiento. Una guitarra para poder cantar. Una guitarra nueva. Ya, a ver si aparece. Ya se quedó pensando, así que... Nada, pues esperemos a que... Igual hay que entender que hasta ahora probablemente, y esto es lo que siempre pasa a los cyber, que mucha gente está conectada. Entonces, la página, algunas páginas a veces no logran soportar esa gran cantidad de usuarios. Se cae. Pero yo creo que de aquí a las 6 de la mañana lo que salgamos puede que encontremos... Bueno, ahí me dio varias opciones de guitarras, por ejemplo. Yo la verdad soy bien malazo para ese tipo de precios, así que voy a tener que preguntarle a usted, William, que es músico, cuál es la que convendría en este caso. Pero si necesita el dato, yo se lo envío de inmediato para que usted se conecte ahí al cyber y vea ahí. Hay algunos que a mí me encanta, por ejemplo, William, vitrinear, aunque sé que no voy a comprar nada. Porque uno no tiene plata, pues entonces dice, ya bueno, voy a vitrinear nomás ahí como para soñar, no cuesta nada. Revisar y ya, bueno, mira, ahí tenemos una. Bueno, insisto, si usted se va a comprar tecnología, auditor, auditora, y en eso sí voy a darle un consejo de corazón, enorme de corazón. Tenga mucho ojo con lo que se va a comprar. Sobre todo porque la tecnología, lo barato cuesta caro. En la tecnología sí que se nota. Sobre todo las televisiones, los televisores. Dice, no, lo que yo explicaba al inicio del programa. Televisor 50, 60 pulgadas, una cuestión, parece un home theater, un teatro en la casa, pero resulta que la tecnología, por ejemplo, es 1080, Full HD, y es LCD, por ejemplo. No es un mal televisor, es un televisor actual, digamos, y mucha gente ve cosas en Full HD. De hecho, la gran mayoría ve en Full HD porque se necesita bastante internet para poder acceder a los contenidos 4K. Pero si usted ya tiene contenidos 4K y le gusta ya que se vea,

cámara a 60 cuadros por segundo, que se vea con otra tasa de refresco, que se vea mucho más, y tiene varias aplicaciones, ve varias aplicaciones a la vez, o quiere una experiencia mucho más, mucho mejor, hay que ponerse muy atento a los procesadores. Yo recomiendo también, si usted ocupa inteligencia artificial, de pronto hacer comparaciones entre un... La gran mayoría de las inteligencias artificiales que hoy día están, los chatbots, da buenas respuestas cuando uno le pide, por ejemplo, una comparación entre una televisión y otra. ¿Cuál sería mejor para lo que usted está buscando? Creo que ahí es donde la inteligencia artificial es vital, porque, por ejemplo, puede haber un televisor que sea muy moderno, pero que tenga un CPU quizás, un procesador mucho menor que otro televisor que quizás es más pequeño, que sale un poquito menos, pero tiene mejor, por ejemplo, definición. Tiene, no sé, pues 4K y es LED, o tiene una, o es OLED, o lo que sea. Porque la diferencia entre LCD y LED es brutal, o sea, la diferencia son varios años de diferencia, y entre 1080 y 4K hay una diferencia más o menos. O una televisión que es HD, por ejemplo, que es 720p, o IDA, lo mismo, interlineado, da lo mismo, progresivo, da igual, pero es distinto a un Full HD, la cosa cambia. Entonces, yo recomiendo, si usted se va a comprar una tele o tiene ganas de comprarse una tele para ir al fútbol, para lo que sea, bueno, vea bien cuál se va a comprar, no se deje llevar por la cantidad de pulgadas, porque insisto, puede ser una televisión antigua. Muchas veces uno dice, no, pero me compré un LED de 70 pulgadas o de 100 pulgadas. ¿Ya un LED o un LCD? ¿Tiene diferencia? O un OLED, o una pantalla curva, por ejemplo. Y de repente revisa y se compró, claro, una de 70 pulgadas, pero era LCD y era HD nomás. Ni siquiera Full HD, era HD nomás. Hoy día casi todas son Full HD en todo caso, ¿eh? siendo bien... Pero igual, vale la pena revisar. Revise, y sobre todo si va a haber celulares, ¿eh? Ojo con los celulares también. A veces aparecen algunos que son reacondicionados por ahí... También existe esa cuestión, así que uno no está diciendo que las marcas lo van a engañar. No, no, no, yo no digo eso. Sino que se juegan con esos precios y hay muchos que están sobreestoqueados. Por ejemplo, hay televisores que probablemente no los han vendido nunca. Entonces se aprovechan en estas épocas a bajar los precios para que alguien más lo pueda tener. Claro, para deshacérselo porque están sobreestoqueados, sí, es verdad. Pero la tecnología yo ahí recomiendo tener mucho, porque los viajes también, las fechas. La letra chica también, qué tipo de viajes son, si puede recomprar, o sea, si puede cambiar el nombre por una persona. Por ejemplo, usted se compra un pasaje, no sé, a Timbuktu, o con William Rebollido que nos iríamos a Kuala Lumpur, ya un viaje a Kuala Lumpur. Ya, pero resulta que ya lo compró y me sale súper barato, pero resulta que no puede cambiar el nombre del pasaje, no se puede cambiar, es para esa fecha. Entonces, ahí es donde uno tiene que hacer esta... Claro, uno ve precios que de repente están muy maravillosos y de repente, vamos a revisar un poquito. El tema es que empezar a revisar te va a quitar más tiempo. Y a veces lo que uno quiere es simplemente comprar. Es verdad. ¿Cuántas veces uno se ha comprado una cuestión? Ya, sí. Quiero esto nomás, ya, listo. Y llega más rato a mi casa y dice, llega hoy día, listo, me lo compro el tiro. Pero hay personas que se toman su tiempo y son más pacientes y logran sacarle el jugo a estas cosas. Así que mi recomendación es esa. Mira, acá hay un auditor que dice, yo también soy malo para buscar. ¿Y qué tal aparecen algunas ofertas de viaje en avión a Arica o Puerto Montt? No sé, no he visto, no me he metido a verlo. A ver, vamos a revisar si habló de la. Ya, lo de las guitarras todavía no se va. No, todavía no. ¿Qué más tenemos? Hola Mario, todos los de la radio. Yo tengo todos los días hablando de tecnología, veo a varios a comprar Mega TV gigante. Yo tengo un proyector, es súper bueno, veo espectacular. Y de muro a muro, pequeño, según los gustos, y eso que el mío es de los más baratos, mi consejo. Ve, hay algunos que ocupan proyector, por ejemplo, se compran, tienen una pared que la tienen bien. Ahora, igual depende de la pintura que usted tiene en la pared. Sí, porque eso igual va a depender de a dónde ve reflejado esto ahí. No, no, no, hay algunos sectores donde... A ver, de noche obviamente si usted apaga la luz, bueno, ahí la cosa da lo mismo, pero hay digamos algunas pinturas que reflejan mucho mejor la luz, en este caso, que proyecta el proyector. ¿Qué más tenemos? Pedro dice, ¿me puedes mandar el link? Pero por supuesto, yo se lo envío de inmediato. Les mando el link del Cyber para que lo vayan a ver. Vean todas las. Hay libros.

hay varias cosas allá. Ya, buenos días. ¿Qué más tenemos? Por acá, buenos días Mario, William Rebolleo, un abrazo grande, acá nos escriben desde Ámsterdam, Mario Ramírez, gracias. Dice acá, buenas noches, una consulta, ¿por qué nunca ven Peñafloro para Hurtado? Solo están para el lado de Santiago Centro, no entiendo ahí. A ver, ¿a qué se...? ¿Cómo? ¿A los cortes de luz? Sí, pero acá nuestra auditora dice, ¿por qué nunca ven Peñafloro Padre Hurtado? Dice, solo están para el lado de Santiago Centro. No entiendo, ¿no? ¿Ver qué? No sé si será una... Las cámaras, no sé. ¿No? ¿Será porque no hay una cámara de...? Puede ser los cortes de luz, quizás. Si nos puede dar un poco más de contexto nuestra auditora, sería ideal. Acá hay un auditor, dice Pedro, dice, ¿podría ver por favor un colchón de una plaza, Pedro Quilicura? No, pero ¿cómo así? No, ahí le mando el link, usted lo puede ver personalmente, pues, estimado. ¿Cómo? Tenemos que ver las noticias también. No, lo siento, ahí le voy a mandar el link para que usted lo vea personalmente, pero claro, eso es demasiado personal, uno ya empieza a revisar lo que usted quiera, no, ahí la verdad no le puedo ayudar. Buenos días, saludos desde Artificio. Nos escribe, gracias. Hola Mario, porfa, envíame el link. Ahí está, ahí se lo estoy enviando. Ahí está. Tienen que comprar la tela especial para proyectar. Claro, hay algunos que tienen tela, otros que tienen pintura. Gracias también ahí, o más que pintura, hay algunos papeles que son murales que son mucho mejores para la proyección. Ahí está. Gracias. Hola Mario, ¿puedes mandar el link? Ahí se lo estoy enviando. Anda buscando neumático, nuestro auditor. Bien, ahí ya se lo estoy enviando. 3:37, iremos a la pausa, luego vamos a estar revisando las informaciones que van a marcar esta jornada. Escucharemos a Jepe, esto se llama Prisionero.

0: Confirman el domicilio original del sargento asesinado en Quilleco, nos informa Mario Tapia desde Radio Bio Bio Los Ángeles. Mario.
1: Con domicilio original en Angol, tendría el mártir de carabineros Jaime Urrea Burgos, sargento de carabineros de Quilleco, de estación Quilleco, quien falleció en las últimas horas producto de un impacto de escopeta, según se ha informado ya la radio, en el sector de Quilleco, donde acudió a un procedimiento de violencia intrafamiliar y lamentablemente fue asesinado por un sujeto que ya está detenido. Se ha informado en el retén Cantera, donde a cuya dotación pertenecía esta víctima, nueva víctima de carabineros, que su domicilio original es en Angol. Sin embargo, a esta hora recién se está también contactando la jefatura del retén y todos sus compañeros de trabajo con la familia, precisamente para darle mayores informaciones acerca de esta situación que ha ocurrido durante horas de anoche y esta madrugada, donde el sargento Urrea Burgos acudió a este procedimiento ordinario policial y fue lamentablemente alcanzado a una bala a corta distancia, a un impacto de escopeta, según se ha podido informar. También se ha señalado de que el sujeto está detenido y que pasará a control de la detención ya en las próximas horas, precisamente para seguir su proceso judicial respecto a los cargos que se le imputan en este hecho lamentable que ha causado conmoción en la provincia de Biobío y especialmente en la comuna de Quilleco. 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

0: funcionario de Carabineros fue asesinado al recibir un disparo mientras participaba en un procedimiento por violencia intrafamiliar durante la noche del domingo en la comuna de Quilleco, en la región del Biobío. Con cuestionamientos contra el Ejecutivo por la eliminación del programa Yo Elijo Mi PC, el Congreso Nacional comenzará a discutir esta semana la ley de presupuesto.
1: Creo que es un error eliminarlo. La ministra dice que está mal evaluada, la ministra de Educación, pero entonces corríjalo.
2: En este caso es obvio que el programa se necesita y se puede seguir mejorando.
3: Como alcaldesa ya instruí evaluar recursos para entregar computadores.
0: Recortes por 250 mil millones de pesos sufrirían los gobiernos regionales, según advirtió la Asociación Nacional de Consejeros Regionales, que alertó sobre una eventual postergación de proyectos de inversión.
4: Lo más probable es que alguna de estas inversiones que tenemos anunciadas y comprometidas va a tener que irse postergando a objeto de poder esperar en la venida del presupuesto del año 2028.
0: El mercado espera que la inflación avance un 0,5% en septiembre, presionando aún más el bolsillo de los chilenos. El IPC se conocerá el jueves.
5: Primero que no todos consumen lo mismo, con la comida y el transporte se lleva mayor parte del sueldo y es ahí donde más ha subido. Y segundo, que el golpe llega con retraso. Los arriendos están en MUEFE y los colegios se respondan con el IPC.
0: La CONFECH notificó que seguirá convocando a movilizaciones en caso de que no sean recibidos por la ministra de Educación, María Paz Arzola.
6: En Chile necesitamos una ministra que se preocupe y se ocupe de las necesidades de la educación en el país. Es inentendible que no se siente a conversar con los estudiantes.
0: Polémica generaron las declaraciones de Evelyn Matthei, quien calificó como grave el diseño político del gobierno y planteó la existencia de una doble estructura de poder, una formal y otra en las sombras.
7: En la política, y ella lo sabe más que yo, estos temas se deben tocar prácticamente directo y no en publicaciones de diario.
8: Si finalmente al gobierno le va mal, vamos todos, entre comillas, en el vagón.
0: El expresidente Gabriel Boric entregó, o arengó más bien, a la oposición a unirse. Aseguró que volverán a ser mayoría y señaló además que falta mucho para pensar en una nueva candidatura presidencial.
9: Tenemos que abandonar el catastrofismo, pero no nos olvidemos que en la última elección perdimos por optimismo, convicción en que es posible, pero tenemos que hacernos cargo de que en este momento no fuimos mayoría.
0: Los senadores Arturo Esquella, Andrés Longton y Pedro Araya presentarían este martes, de hecho, la propuesta de reforma de seguridad tras el fracaso de la iniciativa que impulsó La Moneda.
10: Desde ese punto de vista, uno podría presumir de que vamos a contar con un apoyo mayoritario.
11: En esto nosotros vamos a seguir trabajando por los temas de seguridad y vamos a tratar de seguir construyendo acuerdos. Yo no me voy a perder en peleas chicas.
0: La justicia dejó en la cárcel a 19 integrantes de la primera célula del primer comando de la capital, organización criminal brasileña que operaba en nuestro país.
12: Es una empresa criminal bastante relevante. Ellos incluso no solo operan pensándolo como empresa, sino que como una forma alternativa al poder del Estado.
0: Un cadáver calcinado fue encontrado en el maletero de un automóvil incendiado y abandonado a pasos del río Maipo en San Bernardo.
13: La patente se identificó y se están haciendo también diligencias investigativas respecto a poder identificar al propietario y poder establecer alguna orden o alguna línea investigativa que permita poder hacer una diligencia.
0: Un nuevo sistema frontal acompañado de lluvias, viento, nieve y probables tormentas eléctricas se espera que se intensifique desde el martes en la zona centro-sur del país.
14: Fundamentalmente no exponerse y estar atento a las condiciones, y si esas condiciones van agudizándose, evidentemente estar conectados con todo lo que indique la autoridad respecto de potenciales evacuaciones si fuese necesario.
0: En noticias del exterior, el mandatario brasileño Luis Ignacio Lula da Silva y el senador Flavio Bolsonaro disputarán la presidencia en una segunda vuelta electoral el próximo 25 de octubre. Estados Unidos retiró todos los bombarderos que tenía desplegados en una base aérea del Reino Unido tras el incidente de seguridad que activó una investigación sobre una posible implicación iraní en el hecho. En el deporte, la selección chilena de fútbol tendrá hoy su última práctica en la previa del partido ante México, que marcará el cierre de la gira por Norteamérica.
15: Tenemos que saber en el momento en el que estamos, en donde estamos mirando hacia el futuro, en donde queremos ir a un Mundial 2030. Estamos intentando crecer como equipo.
0: O'Higgins de Rancagua venció a Deportes Concepción y se transformó en el primer clasificado a las semifinales de la Copa Chile.
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5 minutos, estamos de vuelta haciendo este trasnoche de la radio a través de las 43 estaciones. Quedan 5 minutos para las 4, ya en un ratito más vamos a estar con nuestro especial el día de hoy. Estaremos con los argentinos de Miranda, con Perfecta Mentira, Tu Misterioso Alguien, Enamorada y otras canciones que también vamos a estar disfrutando aquí en el trasnoche de la radio. Por supuesto, sus mensajes a través de nuestro número de WhatsApp al más 569-9207-888. Ustedes nos envían sus mensajes a través del WhatsApp y nosotros los leemos en breve. Saludos a los que nos escriben allí. Abrazos grandes también a los que están ahí conectados. Están de cumpleaños algunos. Abrazos para ellos. Seguimos escuchando a Rafael, Estar Enamorado.

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0: 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En Bio Bio, una nueva hora. 4 de la mañana.
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2: Buenos días, bienvenidos al Informador. Mañana martes, los senadores Arturo Esquilla, Andrés Longton y Pedro Araya presentarían una nueva propuesta de reforma constitucional de seguridad tras la fallida iniciativa del gobierno. Los detalles con Valentina Obrecht.
3: Este martes, los senadores Arturo Esquella de Republicanos, Andrés Longton de Renovación Nacional y Pedro Araya del PPD esperan presentar su propuesta de seguridad. El nuevo texto buscará incorporar al crimen organizado a nivel constitucional, establecer un régimen de segregación penitenciaria según la peligrosidad de los internos y ampliar la hipótesis para utilizar los estados de excepción que ya existen. A diferencia del proyecto del Ejecutivo, quedará fuera el cuestionado estado de excepción de 120 días y tampoco se incluirán nuevas restricciones a las comunicaciones. El senador Arturo Esquella se refirió al respecto.
4: Desde ese punto de vista, uno podría presumir de que vamos a contar con un apoyo mayoritario, si es que va a estar el oficialismo en su conjunto y gran parte de aquellos que habían legítimamente se habían pronunciado sobre el mérito de la propuesta original.
3: La discusión ocurre mientras el gobierno enfrenta cuestionamientos por su desempeño en una de las áreas que marcó la campaña de José Antonio Kast. En la tercera, el ministro de Seguridad, Martín Arrau, reconoció que existe una alta expectativa sobre la administración, porque a su juicio, a la derecha se le asocia con mayor seguridad y por lo mismo se le exige más.
2: El expresidente Gabriel Boric llamó a la oposición a corregir sus errores y recuperar el optimismo para volver a construir mayorías. La información la tiene María Gramunt.
5: Con un llamado a la oposición a corregir sus errores y recuperar el optimismo, Gabriel Boric volvió a marcar presencia en la discusión política durante su charla en el Festival de la Memoria. El expresidente centró su intervención en el futuro del sector y el camino que a su juicio debe seguir para volver a construir mayorías. Reconoció la derrota sufrida en las últimas elecciones y planteó la necesidad de escuchar a quienes piensan distinto y fortalecer también la organización popular.
6: Pero no nos olvidemos que la última elección perdimos. Tenemos que hacernos cargo de que en este momento no somos mayoría, pero tenemos todas las condiciones para volver a hacerlo y lo queremos.
5: La intervención se sumó a las apariciones que ha protagonizado desde que dejó La Moneda. Una de las más recientes fue la carta que suscribió junto a la expresidenta Michelle Bachelet contra la incorporación de Chile al escudo de las Américas. Boric también puso nombre sobre la mesa. Destacó a los alcaldes Karina Delfino, Tomás Bodanovich, Macarena Ripamonti y Ali Manucheri como figuras que han ganado protagonismo en el sector. Un mensaje con el que el expresidente fijó su mirada en el desafío de la oposición, volver a ser mayoría.
2: Vamos a revisar noticias de carácter internacional, en este caso vamos a contar información que está en los portales a esta hora de la madrugada y que le hemos estado también mencionando durante esta jornada, es que Estados Unidos ha retirado todos los bombarderos que tenía desplegados en la base aérea de la Real Fuerza Aérea Fairford en el Reino Unido tras el incidente de seguridad de esta semana que activó una investigación sobre una posible implicación iraní en este hecho, confirmaron funcionarios del Departamento de Defensa. Los bombarderos regresaron a sus bases de origen en Estados Unidos. Sitios web de seguimiento aéreo mostraron a los bombarderos B-1 despegando de la base el domingo. Según esta fuente de defensa, el personal que opera la flota de bombarderos de Estados Unidos, incluyendo los B-1, B-2 y B-52, permanecen listos para ejecutar capacidades de ataque global de precisión, incluso mediante operaciones con despegue y aterrizaje en territorio continental de Estados Unidos en cualquier lugar y momento. En la víspera, las autoridades británicas confirmaron la detención el pasado 1 de octubre de un ciudadano británico-iraní relacionado con un presunto complot terrorista con la base militar aérea de Fairford. El pasado 27 de septiembre, 5 sospechosos, todos ellos jóvenes británicos entre 22 y 25 años y vecinos de Londres, fueron detenidos en las cercanías de la base bajo sospecha de delitos de terrorismo y posteriormente liberados bajo fianza. El primer ministro británico, hablamos de Andy Burnham, declaró que existían sólidos indicios de la participación iraní en el presunto complot cerca a la base militar.

0: militar en mención, que es utilizada conjuntamente por Estados Unidos. 4:05 a.m. hasta ahora en la ciudad de Puerto Montt. El cielo se mantiene mayormente nublado, una humedad del 91%, 8 grados de temperatura en Santiago. También el cielo está mayormente nublado, humedad del 83%, 9 grados de temperatura.
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con la música de Miranda. En un ratito más, en un par de minutos más, son las 4 de la mañana con 9 minutos. Y por supuesto, saludemos a quienes hacen posible este programa. Ya estamos bien adelantados, ya ha pasado muy rápido este programa. 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Paltomiel de NOP Laboratorios está con nosotros acá en el trasnoche de la radio. 4:10.

0: se pueden comunicar con nosotros. Un abrazo grande ahí. Hola, te saludo, Mario, de nuevo. Ya quise empezar tu programa, que seas con éxito. Buenas noches ahí a Patricio, que está conectado con nosotros. Gracias, Patricio. Él está pasando por una situación de salud, pero complicada, pero estamos contigo, Patricio, te acompañamos. Gracias por escucharnos, por estar con nosotros. También ahí nos escribió Aníbal. ¿Quién más nos escribe por ahí? Bueno, ustedes nos pueden seguir escribiendo en todo caso. Hay algunos que están consultando por esta situación en Quilleco. Ya les hemos enviado también el link a los que estaban preguntando por el Cyber Day. Ahí, bueno, yo he tratado de buscar algunas cositas por ahí, pero por ahora, creo que lo veré un rato más. Bien, 4:11. Todos sus mensajes de WhatsApp, 800-810-810. Estamos viendo imágenes de este, bueno, la imagen que ha proporcionado la institución de carabineros de este sargento segundo que termina falleciendo en un procedimiento por violencia intrafamiliar, que fue asesinado derechamente por una persona, por un impacto de escopeta. Estamos con Mario Tapia desde Radio Bio Bio Los Ángeles para un poco entregar detalles de lo que ha pasado allí. Sabemos que ha sido bastante difícil también la cobertura respecto a lo que han dicho las autoridades, porque claro, se ha centralizado muchas de ellas allí, pero están en plenas diligencias en esa zona ahí en Quilleco. Mario, buenos días.
1: Hola, buenos días. ¿Cómo te va? Bueno, hay bastante impacto todavía, conmoción, y seguramente seguirá existiendo este sentimiento debido a este asesinato que sufrió el sargento Rea Burgos, de dotación del retén Cantilla. Bueno, hemos estado conversando durante esta mañana también, hace poco rato, con el jefe de Tren Cantera, vía telefónica, con él también, porque están muy impactados, Leonardo Cuevas, el suboficial, que nos ha señalado que nos ha confirmado que efectivamente, y también lo confirmó la PDI, el prefecto Juan Orellana, del prefecto de Los Ángeles, de que se trató efectivamente de una escopeta que se utilizó en esta situación, está presente al sargento Jaime Urrea Burgos, de votación de Rodén Cantera, en un procedimiento de violencia intrafamiliar, efectivamente, y los hechos y la dinámica de este asesinato al carabinero se había registrado toda al interior del domicilio donde se realizaba. El sargento ingresó con dos efectivos policiales más al interior, y él iba primero en el pasillo, cuando desde la pieza, desde una de las piezas de la casa, disparó precisamente a muy corta distancia el sujeto que hoy está detenido, causándole la muerte luego en el CEFAM de Quilleco, minutos después, al sargento. Aunque Carabineros confirmó, pasada la 1:30 de la mañana, confirmó este deceso, esto fue en momentos, muchos momentos antes, el hecho precisamente del procedimiento.
0: Mario, bueno, me imagino que por ahora todo se mantiene bastante excelente, pese a que han habido algunas vocerías, ¿no?
1: Sí, ha habido vocerías, precisamente, no sé si es posible, será posible escuchar parte de lo que manifestó hace pocos minutos el prefecto de la PDI, jefe de Los Ángeles, Juan Orellana, respecto a la dinámica y las investigaciones que se realizan en cuanto a este asesinato del carabinero.
2: Para ver la dinámica de los hechos y poder darlo a conocer al Ministerio Público para las formalizaciones respectivas cuando corresponda. ¿Ustedes realizan ese por la muerte del funcionario en servicio, en este caso, porque se suma, claro, la situación de violencia intrafamiliar, pero esa entendemos que la toma carabinero? Efectivamente, son procedimientos, como lo dijo el fiscal, de carabinero, se inicia con ellos, posteriormente se procede a estas lesiones y que produce finalmente la muerte, y obviamente la Policía de Investigaciones de Chile en este momento está trabajando arduamente para establecer la dinámica, como lo dije recién, y se darán cuenta al Ministerio Público para la formación. Para que quede claro, porque también hay muchos rumores respecto a que habrían más personas involucradas. Estamos hablando de la muerte solamente de este funcionario. Solamente del funcionario. El resto es materia de investigación. Una vez que se tenga claro, se darán a conocer.
3: El momento de acudir a esta denuncia de violencia intrafamiliar, ¿fueron más de un solo carabinero a este domicilio?
2: De acuerdo a los antecedentes, sí, pero está en investigación, y como lo dije anteriormente, una vez que tengamos todo el trabajo investigativo, podríamos ampliar nuestra información.
3: ¿Y dentro del hogar, en la vivienda donde estaba ocurriendo este tema de la violencia intrafamiliar, había niños?

0: involucrados en realidad?
1: En este momento está en investigación, sé que es una familia, pero no podría otorgar mayores antecedentes hasta que una vez que se hagan las indagatorias correspondientes.
2: Lo queríamos consultar también respecto a esta arma. Se hablaba de que es una escopeta, no sé si ustedes lo pueden confirmar a esta hora con los antecedentes preliminares. Lo decía fiscal, probablemente esté inscrita a nombre de la persona detenida.
1: Efectivamente, se cuenta con una información preliminar que correspondería a una escopeta, pero debemos hacer las consultas respectivas si estaba inscrita o no, como corresponde a la ley.
3: Ahí estaba entonces, Mario, una de las primeras vocerías. Se espera que durante la madrugada se entreguen más detalles, o al menos en la primera hora de este día lunes.
4: Sí, ¿qué más podemos agregar sobre esto? Que el carabinero asesinado es oriundo de Angol. Nos ha confirmado hace pocos minutos.
3: Sí.
4: Oriundo de Angol y pertenecía, obviamente, ahora a la dotación del retén Cantera. Este lugar, esta comuna queda aproximadamente unos 35-40 kilómetros al sector hacia la precordillera de la provincia de Biobío, de Los Ángeles, ¿eh? Y en ese sentido también el procedimiento como tal se registró en el sector urbano de Quilleco, ¿ya? Donde se había denunciado estos casos de violencia intrafamiliar, y hasta allí acudió Carabineros precisamente en un segundo llamado. También es una ley que está en investigación, y en el segundo llamado se registra esta tragedia y este asesinato al sargento Jaime Urrea Burgos, un policía, según el propio jefe de retén de Cantera, un jefe ejemplar, que tenía muchas anotaciones positivas precisamente en su accionar policial, en lo que iba corrido de su carrera también como carabinero.
3: Sí, bueno, sin duda ha sido una situación, una madrugada muy complicada, porque además, bueno, yo me imagino que tú la habías escuchado, pero además se suma este carabinero baleado en la comuna de Macul, que ocurrió, bueno, estaba de franco en una bencinera. O sea, ha sido una noche muy complicada para carabineros, y le podemos sumar incluso del otro carabinero fallecido hace algunos días atrás. Por lo tanto, es de esperarse que, bueno, todavía no se ha entregado alguna vocería por parte del gobierno. Pese a que la radio, son varios los colegas que han intentado conversar con la delegación presidencial regional para saber si efectivamente se va a movilizar alguna, en este caso, autoridad. Recordemos que lamentablemente en el otro carabinero fallecido también viajó el presidente de la República. Entonces uno podría intuir de que podría haber algún movimiento, pero todo ha sido bastante silente esta madrugada.
4: Sí, de todas maneras, nosotros ya tenemos información de que el delegado presidencial provincial, Juan Pablo Mellado, y el regional estarían llegando ya a la zona de Quilleco ya en los próximos minutos también, así que esto lo vamos a contratar desde allá en un momento más, desde
3: bien
4: el lugar.
3: Bien, Mario, muchísimas gracias por el completo informe, ha sido un gusto, gracias por entregarnos todos, y bueno, líneas abiertas contigo para todo el equipo allí de la Cadena Sur.
4: Así es, muchas gracias.
3: Ahí está Mario Tapia desde Radio Bio Bio Los Ángeles, conversando con el Trasnoche de la Radio, conversando con Bio Bio, las 43 estaciones conectadas, todas las redes conectadas, a propósito de lo que está pasando ahí en la región del Bio Bio, con esta información lamentable de este carabinero que fue asesinado en operativo en la región del Bio Bio, y que usted escuchó acá por Bio Bio la radio.

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1: 4 de la mañana, 22 minutos. Vamos a revisar lo que se dijo, como siempre, fuera de serie, con Ana Josefa Silva sobre los estrenos que se han dado en las últimas semanas y, cómo no, buenas recomendaciones para disfrutar en familia.
2: ¿Cómo están? Bien, oye, hay muy buenos estrenos. Por lo menos yo seleccioné un par de estrenos muy buenos.
3: Estupendo.
2: Bueno, vamos a partir por una película que ha sido muy polémica. En el sentido de que ha dividido profundamente la crítica. Unos la encuentran espantosa, otros la encuentran genial. Yo soy el team 2, que la encuentro genial. Estoy hablando de Digger. Digger, que es esa película de Tom Cruise, donde aparece Tom Cruise.
3: Como mayor.
2: Como y guatón y qué sé. Todos son postizos, no les había puesto así. Digger es su nombre, su apellido, como quien dice. Y la película de González Iñárritu. Y en realidad es una sátira potente, muy imaginativa. No les voy a contar demasiado porque tienen bastantes vueltas, pero quien te lleva de sorpresa en sorpresa, o sea, hasta la última escena. O sea, este es un juego, solo les voy a decir eso, como metacine, metateatro, y construye, o sea, un relato así, pero desbordante imaginación en todos sus aspectos. O sea, visualmente, en su estructura dramática también es muy loca. Los diálogos, el ritmo que tiene, el diseño. Y como cada personaje tiene un elenco de lujo, o sea, incluso que tú no llegas a reconocer, ¿me entiendes? Pero bueno, es un humor crítico.
4: Ahí estamos viendo imagen en Bio Bio TV, a propósito.
2: En receta. Fíjate que a mí me pasa que siento que el trailer y el póster no le han hecho bien.
3: No le hace justicia.
2: No, porque se ve mucho esto de Tom Cruise convertido en, ¿no? Y la verdad, bueno, esta Riz Ahmed está gente, pero muy buena, pero la verdad es que yo creo que Tom Cruise está, para mí, yo creo que es el mejor y más exigente rol de su vida. Lo que no es poco decir.
4: Porque claro, porque estamos acostumbrados al Tom Cruise de acción, digamos.
2: Básicamente. No es lo único que ha hecho, pero es lo que más tenemos. Nosotros, acá no, aquí tiene. Y ojo, lo interesante, y por eso digo que el trailer no le hizo mucha justicia, porque no es esa panza ni las sesiones de maquillaje lo que hacen de su rol un personaje convincente. Es un actor que lo encarna literalmente, que maneja los tempos de sus movimientos. O sea, muchas veces son muy ridículos, o sea, hasta los ridículos. Y los diálogos que son como atropellados, superpuestos, que entre el audífono del celular, la comunicación por pantalla, o que llega su media hermana a retarla, que es Sandra Hiller, nada menos. O sea, ¿quién es este? Pero está muy bien. O sea, Riz Ahmed, por ejemplo.

lo aparece. Ahora, ¿quién es este Digger Rockwell? Este es un magnate petrolero riquísimo que tiene instalado su pozo en el, digamos, en el Ártico, cerca de Groenlandia. Entonces, el punto es que en un momento le avisan, como que tratan de comunicarle, y él es súper prepotente, no quiere hacerle caso a nadie, etcétera.

0: disoció de él en algunas cosas. Esto da muchas otras vueltas y no se las voy a contar, pero básicamente es muy vertiginosa, es fascinante, no hay personaje que te sobre, es todo, además es una sátira, si bien no hace una alusión exactamente, pero es como tan reconocible, tú dices, esto me suena, ¿no? Es como, pensé yo en la serie Black Mirror, ¿te acuerdas? Que era como un poquito que se acercaron a la fantasía, pero ya de repente estábamos sobre eso, ya, como que un ratito más estábamos. Esto, claro, está jugado en esos términos, no se menciona a nadie, pero tú empiezas como a reconocer ciertos personajes, ¿no? De eso va.
1: Y esto ya está en cine, Dillor.
0: Sí, ayer. Y como te digo, ha sido una polémica, está totalmente de la crítica.
1: Para que la gente vaya a ver a este personaje, yo, Tom Cruise, distinto.
0: Pero muy distinto y bien hecho. No es, como digo, no es solamente el maquillaje, porque a veces, muchas veces uno se guía por eso, ¿no? O sea... Claro. Pero no es eso. Y a mí, honestamente, Gonzalo Iñárritu, ni Revenant, ni me llamaron mucho la atención. Esta es muy imaginativa. Si ustedes están viendo las imágenes, esto es un juego con respecto a lo que está ocurriendo. Tiene que ver.
1: Y hablemos de Hangar Rojo.
0: Hangar Rojo, esa película que estuvo a punto de ser prenominada al Oscar, pero va a los Goya. Es una película extraordinaria, chilena, muy buena, filmada en blanco y negro, si están viéndolo ahí en TV. La dirigió Juan Pablo Salato y la protagoniza Nicolás Zárate. Es muy entretenida, es una película profundamente humana. Es una película, fíjate que de repente la gente te dice, mira, otra película sobre la dictadura. No. A pesar de que esto ocurre en un recinto de la Fuerza Aérea, que es entre el 10 y el 11 de septiembre del 1973. Pero este personaje, que es el capitán, es un hombre que es muy admirado por un hombre que vive en el campo, porque es un gran paracaidista, etc. Y un hombre que es muy correcto. Y de pronto, cuando se vuelve a su casa, encuentra algo muy extraño a la salir. Su mujer trabaja en una universidad y cuando regresa el día 11 ya ve que está el golpe. Y él, cuando llega, hay otros superiores a él, coroneles, etcétera, que le dan ciertas instrucciones. Entonces, él está en esa tensión personal de seguir su deber, porque ellos tienen este instructivo y lo que le dice es su ética. Y esa tensión es muy fuerte. De hecho, yo me acordé, por ejemplo, aunque no tenga exactamente que ver, como jurado número 2 de Clint Eastwood, donde de repente el protagonista está como en esa tensión y cualquier opción es mala, ¿no? Entonces, ese es el tema. Y ojo, esto está inspirado en un hecho real, está basada en un libro biográfico de este capitán Silva.
1: Esto ya está en cines también, para que la gente la pueda ir a ver.
0: Sí, se estrenó ayer. Y yo les digo, no es una película más sobre la dictadura, todo lo contrario, te muestra humanamente esta persona, qué es lo que le ocurre a esta persona.
2: A nivel emocional.
0: Nivel emocional, psicológico, ético. Es un dilema ético, básicamente. De eso va.
1: Perfecto.
0: De eso va.
1: Como siempre, Anejo, un gusto, que tengan lindo fin de semana.
0: Lo mismo les digo, muchas gracias.
2: Gracias, Anejo.
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2: Cuatro de la mañana, 33 minutos. Estamos haciendo el trasnoche de la radio. Y por supuesto estamos bien atentos a lo que ha pasado, bueno, en dos frentes más bien, ¿no? Primero, en la comuna de Macul, durante la noche también, un funcionario de Carabineros resultó baleado. Esto sí ocurre ya que se encontraba en una especie, bueno, un servicentro en esa comuna, y por razones que se investigan, esta persona estaba de franco. Y bueno, ya les contamos, ahí estuvo Vicente Aguilar, estuvo también Jorge Villegas, nuestro colega, contándose efectivamente qué fue lo que ocurrió. Intentó frustrar, en este caso un carabinero, este robo de vehículo. Esto ocurrió cerca de las 23 horas en el sector Avenida Macul con Camino Agrícola, cuando el uniformado perteneciente a la 46 comisaría y que se encontraba de franco cargaba combustible. En ese momento el funcionario advirtió que al menos cuatro delincuentes intentaban sustraer un vehículo de una mujer, por lo que se identificó como carabinero e intentó intervenir. Fue en esas circunstancias que los involucrados efectuaron un disparo contra el policía. El comandante Cristian Tábara, prefecto de servicio de la prefectura Santiago Oriente, detalló que el proyectil ingresó a la altura de la tibia y peroné de la pierna derecha y terminó en la pierna izquierda a la altura del tobillo. El funcionario, de hecho, fue trasladado hacia el hospital de Carabineros, donde permanece fuera de riesgo vital. En tanto, se desplegó, por cierto, un operativo policial para dar con el paradero de los cuatro sujetos involucrados, de los cuatro delincuentes involucrados en este hecho. Además, por cierto, lo que ha marcado esta jornada durante la madrugada, este carabinero que muere tras ser baleado, en este caso es asesinado por una persona, por un hombre, en un procedimiento por violencia intrafamiliar en Quilleco. De hecho, esta persona también está detenida y está lista para ser puesta a disposición de la justicia. Pero a propósito de reacciones, vamos a revisar lo que ha dicho el propio ministro de Seguridad, que mediante la cuenta de X escribió un texto de tres párrafos que vamos a proceder a contarles a ustedes, auditores. Dice: duele profundamente el asesinato del sargento segundo Jaime Urrea Burgos, un nuevo mártir de Carabineros perteneciente a la dotación del retén Canteras de la Primera Comisaría de Los Ángeles. Dice: Jaime acudió a un procedimiento en Quilleco por violencia intrafamiliar y murió tras recibir un disparo mientras cumplía su deber de proteger a otros. Cada llamado auxilio, dice, nos recuerda por qué necesitamos a nuestros carabineros y cuánto arriesgan por nosotros. Chile debe estar detrás de ellos, dice. Respaldamos con hechos, respaldarlos con hechos, dice, darle las herramientas para enfrentar una delincuencia cada vez más violenta y recuperar el respeto a la autoridad. Nuestras más sinceras condolencias a Carabineros de Chile y a sus familiares, amigos. Honor y gloria al sargento, dice Jaime

0: Esa es la información que ha entregado entonces, en este caso, el ministro de Seguridad. Nosotros también, por supuesto, estamos a la espera de lo que se vaya a conversar. Bueno, ya escuchábamos parte de algunas declaraciones en el lugar, por parte de la PDI y de la Fiscalía. Todavía falta, eso sí, una comunicación formal en el lugar. Entendemos que eso aparentemente va a ocurrir durante las primeras horas de esta mañana. Bueno, nuestros equipos han estado atentos, así que apenas tengamos contacto con ellos, que se encuentren en camino a Quilleco, les vamos a contar. Pero por ahora ahí tenemos al menos una reacción por parte de el Ejecutivo. Ya habíamos visto también un comunicado por parte de Carabineros sobre este hecho más temprano, donde confirmaban el fallecimiento de este funcionario de Carabineros, pero también las circunstancias en lo que ocurre. El equipo de la radio también, Mario Tapia, nuestro colega Carlos Morales, que también estuvo trabajando junto a nosotros, lograron también conversar, en este caso con personal de la comisaría de Los Ángeles, pero precisamente del retén Canteras, quienes lo reconocieron al sargento segundo Jaime Urrea como un gran profesional, como un eximio policía, y de hecho se logró confirmar que él pertenecía, o que vivía más bien, su domicilio está en la ciudad de Angol, originario de esa comuna. Bueno, son parte de los detalles. Evidentemente, todavía esto, como ocurre en horas de la noche y prácticamente la madrugada de este día lunes, hay muchas cosas que todavía están en duda o que todavía no se han aclarado, porque está todo en pleno desarrollo. De hecho, una de las informaciones que pudo acceder también la radio es que el lugar donde ocurre este hecho está muy cercano al CESFAM, donde este policía, donde este carabinero termina perdiendo la vida. Es un sector que está todo bastante cerca. Nosotros, por supuesto, nos hemos mantenido muy atentos y le agradecemos también a los auditores que muy temprano por la madrugada, ya iniciando de hecho Radiograma, nos comentaban de esta situación. Incluso antes nos compartían información, fotos del lugar y todo, y eso nos permitió también poder cotejar la información más rápido y poder también confirmarla con las autoridades. Por ahora, nosotros atentos a poder conectarnos con nuestros colegas en el sur para saber específicamente en el sitio qué es lo que ocurre, cuáles son las diligencias que está realizando la Policía de Investigaciones, la Brigada de Homicidios, la que está a cargo de estas diligencias, y por supuesto saber efectivamente qué es lo que va a pasar, saber antecedentes también de la persona que está detenida y cuáles son los pasos a seguir. Y si es que además, a propósito del mensaje que veíamos del ministro Arrau, ministro de Seguridad, si es que alguna algún mensaje desde el Palacio de la Moneda, si es que va a viajar algún ministro, algún jefe de cartera, si es que viajará el presidente, si es que las autoridades, entiendo, nos contaba Mario Tapia, que las autoridades, ya tanto la delegación como la gobernación, están en camino a Quilleco para también estar allí. Entonces, estamos hablando de una situación que está en pleno desarrollo y nosotros hemos estado paso a paso durante esta madrugada contándoles a ustedes. Son las 4 de la mañana con 39 minutos.
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0: Bien, 4 de la mañana con 43 minutos. Otro de los temas que también ha ocurrido durante esta jornada y que les avisamos también a quienes recién se están conectando es que hubo un accidente más temprano donde un camión, por razones que se investigan, habría impactado de cierta forma a una especie de minibús que sería utilizado como una casa rodante, es lo que nos alertó incluso la persona que estaba en el sitio, que era nuestro auditor Jerónimo, que incluso él saca a esta persona, al conductor de un camión que transportaba madera, por razones que se investigan, en el kilómetro 71 de la ruta 5 sur, dirección hacia el norte, lo termina impactando y es en ese momento en que ambos salen de la ruta y desbarrancan, de hecho, quedan volcados al lado de la ruta, pero hay desprendimiento de material que empieza a afectar también el libre tránsito o el tránsito regular de los vehículos que se encuentran en ese sitio. Por ahora nos dicen lo siguiente: en el kilómetro, se mantienen los trabajos en el kilómetro 71 en dirección hacia el norte. De hecho, hay un auditor que nos mandó un audio y que nos comenta parte de esta situación. A ver.
1: Buenos días, Radio Bio Bio. Fernando informa que en el kilómetro 70 en dirección a Santiago, de la ruta 5 sur, en dirección a Santiago, precaución, hay habilitada solamente una pista debido a que hay en la berma aparentemente madera que están despejando ya el personal de la autopista, pero precaución ya que hay solamente una pista habilitada en dirección a Santiago. Buenos días, Radio Bio Bio.
0: Bien, ahí está entonces lo que les comentábamos más temprano. Todavía siguen entonces, el audio de nuestro auditor es la confirmación de que existe todavía algo de madera para evitar que, o sea, que están trabajando para que quede completamente habilitado el tránsito. Esto es, ruta 5 sur en dirección hacia el norte, kilómetro 71, cerca de Rancagua, en ese sector. Y por ahora se mantiene entonces una pista, solamente una pista habilitada. Están trabajando para el retiro del material que se encuentra allí, para que esto ya se normalice. Seguramente ya aquí a las 6 de la mañana yo creo que uno podría intuir que esto ya estaría subsanado. Ojalá que antes, para la cantidad de vehículos que se transportan en ese sector. Seguimos avanzando, 4 de la mañana, 46 minutos.
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0: Escucharemos a Olivia Dean, So Easy to Fall in Love, en Bio Bio.

0: está? Buenos días, ya hemos llegado hasta la esquina de Barros Arana con Arturo Katz, en la esquina donde ocurrió este lamentable hecho que costó la vida de un funcionario de Carabineros, el sargento segundo Jaime Urrea Burgos. Hemos estado informando ampliamente. Bastante movimiento de patrulla de Carabineros y ahora de la Policía de Investigaciones. Hay al menos tres vehículos de la Policía de Investigaciones que están frente al domicilio donde ocurrió este lamentable hecho, este disparo que le costó la vida a este sargento. Esto ocurrió a solo metros del Cefam de Quilleco, donde fue trasladado el funcionario, pero pese a lo cual no pudo sobrevivir. Reiteramos que a esta hora hay un intenso movimiento policial de radio patrulla, de vehículos de Carabineros, y los detectives han vuelto al lugar de donde ocurrió este disparo, este procedimiento por violencia intrafamiliar. Está la brigada de homicidios, recordemos, en el lugar, y eso es lo que sucede a esta hora en la comuna de Quilleco. Reiteramos, Barros Arana, esquina Arturo Tata, un par de metros de esta intersección, muy cerca del Cefam de Quilleco, es donde ya está aún el movimiento tanto de la Policía de Investigaciones como también de personal de Carabineros, que insistimos, con sus balizas, con sus sirenas, han estado realizando diversos patrullajes justamente en torno a este lamentable hecho. Nosotros nos vamos a mantener acá en el lugar para seguir también conociendo otras reacciones. En Quilleco, Guido Guido, la radio.
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3: 4 de la mañana, 52 minutos. 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Justo estaba revisando las categorías, son 19. 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Escucharemos a uno de los grandes, es Marvin Gaye, esto se llama Got to Give It Up.

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0: 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En BioBio, una nueva hora. 5 de la mañana.
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2: Buenos días, bienvenidos al Informador. Un nuevo sistema frontal se acerca a la zona centro-sur del país, el que dejará lluvias, viento, nieve y probables tormentas eléctricas. Los detalles los tiene Geraldine Díaz.
3: Según las proyecciones, las lluvias se concentrarán principalmente entre martes y miércoles, aunque la inestabilidad podría mantenerse durante el jueves. En la región metropolitana, la meteoróloga de Meteochile, Claudia González, indicó que se esperan entre 10 y 20 milímetros en el Valle de Santiago y entre 15 y 25 milímetros en sectores precordilleranos.

0: precordilleranos y cordilleranos. Además, se proyectan hasta 40 centímetros de nieve en la cordillera. La especialista agregó que las precipitaciones más importantes se registrarían entre las regiones del Maule y la Araucanía, donde podrían acumularse hasta 40 milímetros.
1: Y los montos también deberían estar en torno a los 30 y 40 milímetros aproximadamente entre las regiones de Maule, Ñuble, Biobío y probablemente el sector de la Araucanía.
0: El sistema también estará acompañado de viento, especialmente en zonas costeras, donde las rachas podrían alcanzar hasta los 60 kilómetros por hora. Asimismo, se mantienen advertencias por precipitaciones normales a moderadas entre las regiones de Coquimbo y Maule. Entre el martes y el jueves se esperan tormentas eléctricas entre la región metropolitana y el Biobío, las que podrían estar acompañadas de granizos y fuertes ráfagas de viento locales.
2: Por inestabilidad climática, cerró el paso fronterizo Los Libertadores tras el pronóstico de lluvia y viento en alta montaña, lo que se mantendrá al menos hasta el próximo jueves. Los detalles son de Karim Aguirre, de Radio Biobío Valparaíso.
3: Nuevamente cerró el sistema integrado Cristo Redentor luego de una reunión de coordinación entre Chile y Argentina este domingo y con el fin de evitar emergencias para los conductores que se dirijan por el paso fronterizo Los Libertadores. La medida se dio a menos de 24 horas de su última apertura y comprende el cierre que inició a las 13 horas de este domingo con el cierre de la barrera de Guardia Vieja y Uspallata para el tránsito internacional de todo tipo de vehículos, según informó la Delegación Presidencial Provincial de los Andes, mientras que dos horas después se cerró el túnel internacional. Así lo informó el delegado presidencial provincial Ricardo Figueroa, quien también hizo un llamado a los conductores que hacen uso del corredor internacional a estar informados de las condiciones del tránsito y a no confundir la disponibilidad del paso con la situación meteorológica, ya que se evalúa el panorama de Chile y Argentina para determinar la suspensión del corredor.
4: Que esta situación es para ambos países. Puede eventualmente haber en algún momento una condición mejor en Chile, pero si en Argentina está con condiciones que son adversas, manda la condición más desfavorable del país, que en definitiva necesita una transitabilidad segura, por lo tanto en ambos lugares se cierra.
3: En medio del pronóstico de la Dirección Meteorológica que estima condiciones adversas de chubascos y viento, además de probable tormenta eléctrica desde este domingo al jueves en la comuna de Los Andes. 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
2: En noticias del exterior, el presidente del gobierno de España, Pedro Sánchez, ha anunciado este lunes la disolución de las Cortes y el adelanto de las elecciones generales al domingo 29 de noviembre. En una comparecencia en el Palacio de la Moncloa, Sánchez ha defendido el trabajo de su gobierno durante la legislatura y ha llamado a los españoles a decidir si quieren que España se sume a la ola ultraderechista que involuciona y recorta derechos o desean que España siga siendo un baluarte de la apertura a la justicia social y responsabilidad medioambiental. Aparece en este comunicado, según las declaraciones del propio mandatario. El jefe del Ejecutivo ha reivindicado su labor en una época en la que ha sido necesario afrontar, dice, emergencias inéditas y lidiar, ha dicho, con la peor oposición que ha conocido en nuestra historia, dice, democrática. En este caso, ha defendido a las medidas valientes aprobadas para reforzar el estado de bienestar sin sacrificarlo al altar militar del 5%, todo esto en referencia a las exigencias de gasto militar de Estados Unidos en la OTAN y también construir un mundo mejor frente a tiranos, tecnooligarcas y genocidas. Entonces reiteramos, el presidente del gobierno de España, Pedro Sánchez, ha anunciado este lunes la disolución de las Cortes y el adelanto de las elecciones generales españolas para el próximo domingo 29 de noviembre. Son las 5 de la mañana con 4 minutos. Nosotros nos mantenemos muy atentos también a lo que hemos estado comentando durante toda esta jornada, durante toda esta madrugada, que un funcionario de Carabineros murió tras recibir un disparo mientras participaba en un procedimiento por violencia intrafamiliar durante la noche del domingo en la comuna de Quilleco, en la región del Biobío. Estamos hablando del sargento segundo Jaime Ariel Urrea Burgos, perteneciente a la dotación del retén Canteras de la primera comisaría de Los Ángeles. Son varias las preguntas, las interrogantes que hay. Se espera alguna comunicación formal más allá del comunicado que ha entregado Carabineros confirmando el deceso entonces del sargento, pero también del propio ministro de Seguridad, quien en la red social X escribió: duele profundamente el asesinato del sargento segundo Jaime Urrea, un nuevo mártir de Carabineros perteneciente a la dotación del retén Canteras de la primera comisaría de Los Ángeles. Dice: Jaime acudió a un procedimiento en Quilleco por violencia intrafamiliar y murió tras recibir un disparo mientras cumplía con su deber de proteger a otros. Cada llamado de auxilio, dice el ministro, nos recuerda por qué necesitamos a nuestros carabineros y cuánto arriesgan por nosotros. Es parte de la comunicación escrita que ha dado entonces, en este caso, el Ejecutivo a través del ministro Arra.

0: Por ahora nos mantenemos atentos a la comunicación con los equipos de Bío Bío La Radio, que se encuentran en el sitio recabando más información sobre si habrá o no algún tipo de comunicación formal por parte del Ejecutivo a nivel central, o si va a hablar en este caso la delegación presidencial provincial de la zona. Nosotros nos mantenemos muy atentos, son las 5 de la mañana con 6 minutos, hasta ahora en Valparaíso el cielo está nublado, hay una humedad del 76%, 14 grados de temperatura. En Santiago también el cielo está mayormente nublado, humedad del 84%, 9 grados la temperatura.
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1: Cinco de la mañana, 16 minutos.
2: Un funcionario de Carabineros murió tras recibir un impacto balístico mientras participaba en un procedimiento por violencia intrafamiliar durante la noche del domingo en la comuna de Quilleco, en la región del Biobío. Ponga mucha atención porque con cuestionamientos contra el Ejecutivo por la eliminación del programa Yo Elijo Mi PC, el Congreso Nacional comenzará a discutir esta semana la ley de presupuesto.
3: Creo que es un error eliminarlo. La ministra dice que está mal evaluada, la ministra de Educación, pero entonces corríjalo.
4: En este caso es obvio que el programa se necesita y se puede seguir mejorando.
5: Como alcaldesa ya instruí evaluar recursos para entregar computadores.
2: Recortes por 250 mil millones de pesos sufrirían los gobiernos regionales, según advirtió la Asociación Nacional de Consejeros Regionales, que alertó sobre una eventual postergación de proyectos de inversión.
6: Lo más probable es que alguna de estas inversiones que tenemos anunciadas y comprometidas van a tener que irse postergando a objeto de poder esperar en la venida del presupuesto del año 2028.
2: El mercado espera que la inflación avance un 0,5% en septiembre, presionando aún más el bolsillo de los chilenos. El IPC se conocerá el jueves.
7: Primero que no todos consumen lo mismo, con la comida y transporte se llama mayor parte del sueldo y es ahí donde más ha subido. Y segundo, que el golpe llega con retraso. Los arriendos están en MUEFE y los colegios se respondan con el IPC.
2: La CONFECH notificó que seguirá convocando movilizaciones en caso de que no sean recibidos por la ministra de Educación, María Paz Arzola.
8: En Chile necesitamos una ministra que se preocupe y se ocupe de las necesidades de la educación en el país. Es inentendible que no se sienta a conversar con los estudiantes.
2: Polémica generaron las declaraciones de Evelyn Matthei, quien calificó como grave el diseño político del gobierno y planteó la existencia de una doble estructura de poder, una formal y otra en las sombras.
9: En la política, y ella lo sabe más que yo, estos temas se deben tocar prácticamente directo y no en publicaciones de diario.
10: Si finalmente al gobierno le va mal, vamos todos, entre comillas, en el vagón.
2: El expresidente Gabriel Boric arengó a la oposición a unirse, aseguró que volverán a ser mayoría y señaló que falta mucho para pensar en una nueva candidatura presidencial.
11: Tenemos que abandonar el catastrofismo, pero no nos olvidemos que la última elección perdimos y por mucho. Optimismo, convicción en que es posible, pero tenemos que hacernos cargo de que en este momento no somos mayoría.
2: Los senadores Arturo Esquella, Andrés Longton y Pedro Araya presentarían este martes la propuesta de reforma de seguridad tras el fracaso de la iniciativa que impulsó La Moneda.
12: Desde ese punto de vista, uno podría presumir de que vamos a contar con un apoyo mayoritario.
13: En esto nosotros vamos a seguir trabajando por los temas de seguridad y vamos a tratar de seguir construyendo acuerdos. Yo no me voy a perder en peleas chicas.
2: La justicia dejó en la cárcel a 19 integrantes de la primera célula del primer comando de la capital, organización criminal brasileña operando en Chile.
14: Es una empresa criminal bastante relevante. Ellos incluso no solo operan pensándolo como empresa, sino que como una forma alternativa al poder del Estado.
2: Un cadáver calcinado fue encontrado en el maletero de un automóvil incendiado y abandonado a pasos del río Maipo en San Bernardo.
15: La patente se identificó y se están haciendo también diligencias investigativas respecto a poder identificar al propietario y poder establecer alguna orden o alguna línea investigativa que permita poder hacer una diligencia.
2: Un nuevo sistema frontal acompañado de lluvias, viento, nieve y probables tormentas eléctricas se espera que se intensifique desde este martes en la zona centro-sur del país.
16: Fundamentalmente no exponerse y estar atento a las condiciones, y si esas condiciones van agudizándose, evidentemente estar conectados con todo lo que indique la autoridad respecto de potenciales evacuaciones si fuese necesario.
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0: tras noche, el pronóstico del tiempo para todo Chile. 5 de la mañana, 25 minutos.
1: Momento preciso para revisar el pronóstico del tiempo para nuestro país. Vamos a partir en Magallanes, mínima de 4, máxima de 8 grados, cubierto, llovizna débil y neblina por la mañana, por la tarde nublado y chubascos débiles en Punta Arenas. En Coyhaique, mínima de 4, máxima de 12 grados, nubosidad parcial por la mañana, por la tarde nublado y chubascos aislados. En Puerto Montt tendremos un día con nubosidad parcial por la tarde nublado y chubascos aislados. Mínima de 7, máxima de 14 grados. En la Isla Grande de Chiloé, vamos a ir hasta ese sitio, les contamos que tendremos una mínima de 5 grados, máxima de 14, tanto para Castro, Quillón como Ancud. Día con nubosidad.

por la mañana va a estar nublado, con chubascos aislados por la mañana, por la tarde, nubosidad parcial. Osorno, mínima de 6, máxima de 12 grados, estará nublado en la mañana, en la tarde cubierto y lluvia débil. Quedamos en esa zona, estamos en Osorno, vamos a ir hasta Valdivia, cubierto y lluvia por la mañana y por la tarde también. Eso sí, ya amainando, porque va a haber lluvia débil, mínima.

0: por la tarde cubierto, con viento entre 25 y 40 kilómetros por hora, mínima de 9, máxima de 15 grados. Vamos con la música de Coldplay, que nos acompaña a esta hora. Estábamos en Concepción, vamos más hacia el norte, Chillán, son las 5 de la mañana con 27 minutos, mínima de 8, máxima de 16 grados, nublado y niebla en la mañana, en la tarde cubierto con viento entre 25 y 40 kilómetros por hora. En Talca, mínima de 9, máxima de 17 grados, estará nublado en la mañana, en la tarde completamente cubierto. ¿Qué pasará en Rancagua? Por la mañana nublado, por la tarde cubierto, mínima de 9, máxima de 19 grados. En Santiago, mínima de 10, máxima de 20 grados, estará nublado en la mañana, en la tarde cubierto. Reitero, mínima de 10, máxima de 20 grados para la capital. ¿Qué pasará en San Felipe, Los Andes, región de Valparaíso, sector cordillerano, nublado en la mañana, en la tarde cubierto? Mínima de 9, máxima de 20 grados. En Valparaíso, mínima de 9, máxima de 17 grados, estará nublado en la mañana, en la tarde completamente cubierto. Vamos a La Serena, Coquimbo, nublado en la mañana, en la tarde cubierto, mínima de 11, máxima de 19 grados. En Copiapó, mínima de 14, máxima de 23, cubierto, variando, nublado en la mañana, en la tarde nublado. En Antofagasta, mínima de 17, máxima de 20, nublado en la mañana, en la tarde también estará nublado. En Iquique, mínima de 18, máxima de 22, nublado, variando, nubosidad parcial en la mañana, en la tarde, nubosidad parcial, variando, nublado. Vamos a Arica, nublado, variando, despejado en la mañana, en la tarde despejado con viento entre 25 y 40 kilómetros por hora, mínima de 19, máxima de 23 grados. En Isla de Pascua, ahí en Rapa Nui, nos espera un día nublado, ocasionalmente nubosidad parcial y chubascos aislados en la mañana y en la tarde. Luego, en el archipiélago Juan Fernández, mínima de 13, máxima de 16 grados, día cubierto con lluvia y viento entre 25 y 40 kilómetros por hora. Como de costumbre, también revisamos la península antártica. Mínima de menos 4, máxima de menos 2. Nubosidad parcial tanto en la mañana como por la tarde. Es el pronóstico del tiempo para este día lunes 5 de octubre.
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2: 5 de la mañana, 29 minutos.

0: 5 de la mañana, 33 minutos.
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3: De octubre del año 1550. Ese día, Pedro de Valdivia fundó, en los terrenos donde hoy día está la ciudad de Penco, bueno, fundó allí la ciudad de Concepción. Ahí está el origen de Concepción. Este es el relato de Guillermo Cox Méndez en el libro Historia de Concepción. El 2 o el 3 de enero del año 1550, el conquistador Pedro de Valdivia salía de Santiago con una columna de poco más de 200 hombres, llevando por teniente general a Jerónimo de Alderete y a Pedro de Villagra por maestre de campo. Valdivia, algo resentido todavía de una fractura en un pie debido a la caída de un caballo, se hacía conducir en hombros de indios en una litera, porque aparte de los españoles, muchísimos indios acompañaban estas expediciones. Iba en una litera, en hombros. Esta expedición marchó hacia el sur por el Valle Central, siguiendo el mismo camino que Valdivia había recorrido con 60 jinetes el año 1546 y proyectaba llegar a las orillas del río Biobío, donde pretendía fundar allí una ciudad. Recién a orillas del río Itata, Valdivia pudo montar a caballo y luego de pasar el Laja, marchó hacia el mar en busca de una bahía que había visto en su exploración del año 1546. En Santiago, mientras tanto, había dejado la orden de que por mar le mandaran socorros a ese lugar, a esa bahía. Llegaron entonces al valle de Andalien y se detuvieron allí 2 días entre el río Andalien y el Biobío, junto a unas pequeñas lagunas. ¿Cuáles serían esas lagunas? Lo Mende, las Tres Pascualas, todas esas lagunas que están cerca de Concepción. Bueno, en ese mismo sitio, que es el que hoy ocupa el actual Concepción, asaltaron su campo los indios. Esto ocurrió la noche del 22 de febrero. Según las crónicas, eran 20.000 indios los que asaltaban, cifra poco probable. Hubo en todo caso una batalla reñida. Sin embargo, los españoles tuvieron solo un muerto y que además fue un soldado herido por un tiro de arcabuz disparado por uno de sus compañeros. Por fortuna, cuentan los españoles, los indígenas no volvieron a atacar el campamento y al día siguiente se pudo trasladar ese campamento al valle de Penco, a la orilla del mar, en una pequeña ensenada. Y apenas llegaron allí, emprendieron la construcción de un fuerte. Trazaron una ancha y profunda zanja en semicírculo que rodeaba todo el campamento, cortaron árboles de los bosques vecinos y en 20 días hicieron con esos árboles un parapeto. Valdivia pretendió fundar en ese sitio una ciudad que, quedando de Santiago a casi igual distancia que La Serena, le sirviera de cuartel general a la conquista de esa vasta región que acababa de recorrer con sus tropas. El 3 de marzo entonces, en ese terreno, trazó la planta de la ciudad, repartió solares y empezó a construir casas provisionales para pasar el invierno, literalmente chozas. Pasó el nuevo fuerte de Concepción este invierno del año 1550, en la mayor tranquilidad. Y cuando llegó la primavera, Valdivia determinó

0: celebrar recién ahí, después de haber pasado el invierno, decidió celebrar la fundación solemne de la ciudad que los ataques de los indígenas y el rigor de la estación habían retardado hasta entonces. Y se eligió para fundar su ciudad el domingo 5 de octubre del año 1550. Valdivia dio a la ciudad el nombre de Concepción de María, delineó la plaza, hizo plantar en ella una cruz, asignó local a la iglesia principal, señaló sitio para el ayuntamiento y la cárcel, 6 cuadras para ermita, huerta y viña, 6 cuadras para la iglesia y convento de la Merced, 4 cuadras para la iglesia y huerta de San Antonio y un sitio y chacra para un hospital. Después se levantó el acta de logrado y se repartieron a los vecinos solares, chacras y encomiendas de indios. Pedro de Valdivia, que no por nada era el jefe, se reservó un gran sitio, un sitio dentro de la ciudad, pero además todo el campo comprendido entre el mar, el Bío-Bío, el Andalien y el camino que iba de un río a otro. Una extensión gigantesca. Y además, todo ese sitio con todos los indios que en esos campos vivían. Indios, en todo caso, que no iban a ser mansos, como se probaría después en los continuos asaltos que recibió ese lugar, Penco, que fue fundado como ciudad de Concepción el 5 de octubre de 1550.
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3: 5:39 PM.
4: O'Higgins de Rancagua derrotó por 2-0 a Deportes Concepción y se instaló en las semifinales de la Copa Chile con un global de 3-0. De esta manera, el capo de provincia espera por el ganador de la serie entre Colo-Colo y Deportes Puerto Montt. Tras el encuentro, el delantero chileno-paraguayo O'Higgins, Arnaldo Castillo, se refirió al momento que atraviesa el equipo.
5: Somos los primeros semifinalistas de esta Copa Chile y estamos en la final de la Copa de la Liga. Entonces, la verdad es que el profe ha hecho un gran trabajo, ya sea como equipo, como ser humano también. Y obviamente los refuerzos que han venido también han hecho un trabajo fundamental para poder estar hoy día aquí donde estamos. Y la verdad es que muy contento por ese lado y a seguir que esto todavía no termina.
4: Por otra parte, se disputó la fecha pendiente del ascenso correspondiente a la jornada 16. Durante la jornada de ayer, Antofagasta venció por 2-0 a Rangers, que se complica con el descenso, mientras que Deportes Iquique derrotó por el mismo marcador a Unión San Felipe. En otro de los partidos de la jornada, San Luis de Quillota superó por 2-0 a Unión Española y escaló a segunda posición con 47 puntos, quedando a una unidad del líder Cobreloa. Tras el encuentro, el entrenador del conjunto quillotano, Humberto Suazo, valoró el momento de su equipo.
6: Pero creo que los muchachos han hecho un esfuerzo tremendo, ha sido un año muy lindo. Pero siempre le hemos dicho, pues, hay que competir partido a partido. Creo que fuimos justo vencedores, el equipo viene en alza, esta ilusión no para. Agradecer el apoyo a la gente, de todos los que están a cargo del club, y lo importante es que seguimos la pelea.
4: En el plano internacional continúa la UEFA Nations League con la cuarta fecha de la fase de grupos. Entre los partidos más destacados, desde las 15:45 horas, Italia enfrenta a Turquía y Bélgica a Francia. Esta última selección cierra así un periodo de 4 jornadas que ha marcado la primera concentración de Zinedine Zidane al mando del combinado francés desde que asumió como entrenador. En la previa de este encuentro, el técnico

0: Franco Galo valoró lo que ha significado esta experiencia de trabajo con sus dirigidos.
1: Sinceramente fue genial poder estar con mis jugadores durante estas dos semanas. Ahora me siento un poco frustrado porque esto se acaba, pero así son las cosas. Queda este último partido, el último esfuerzo para terminar la concentración con buen sabor de boca. Aunque de todos modos, ya estoy contento. Los jugadores han trabajado muy bien, que es lo más importante. Ahora, estaría bien terminar con una victoria.
0: En la Fórmula 1, el piloto neerlandés de Red Bull Max Verstappen ganó el Gran Premio de Bahrein, que en esta ocasión se disputó en el circuito de Sepang, en Malasia. Esta fue la primera carrera que ganó el tetracampeón del mundo en esta temporada. Kimi Antonelli, piloto italiano de Mercedes, llegó en el segundo lugar, mientras que el británico Lewis Hamilton de Ferrari completó el podio. Tras el Gran Premio, el líder del campeonato de pilotos, Antonelli, valoró el segundo lugar obtenido en Sepang.
1: Estoy contento. El segundo puesto era lo máximo que podíamos conseguir. Y sí, es lo que había. Creo que con el ritmo que teníamos, la segunda posición es un muy buen resultado. Max hizo un trabajo increíble. Fue muy rápido durante todo el fin de semana y a nosotros nos faltó un poco de ritmo, pero estoy muy satisfecho con ese segundo puesto.
0: Joaquín Niemann conquistó por primera vez en su carrera el Abierto de Chile, imponiéndose en la edición 96 del tradicional torneo disputado en las brisas de Chicureo. El chileno lideró de principio a fin y cerró la competencia con una tarjeta acumulada de 273 golpes, 15 bajo par, superando por 4 golpes a su compatriota Gabriel Morgan.
2: 5 de la mañana, 43 minutos.
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0: faltan 11 minutos para las 6 de la mañana.
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0: supuesto nos mantenemos atentos. Hemos estado durante toda esta madrugada contándoles sobre este procedimiento policial que terminó con un carabinero asesinado en un operativo por violencia intrafamiliar en Quilleco. Ahí está Esteban Sepúlveda desde Radio Bio Bio, la zona. Esteban, buenos días. ¿Cuál es la situación actual en el lugar?
1: Hola Mario, buenos días. La verdad es que de absoluta tranquilidad, en el sentido de que ya se han retirado todos los equipos de investigación. La PDI se ha retirado, Carabineros sigue realizando patrullaje con sus balizas. El inmueble donde ocurrió este hecho se mantiene con esta cinta de no pasar. La cinta que estaba en la calle ya fue retirada por Carabineros, pero la casa, que mantiene las luces encendidas, se mantiene aún con esta cinta de no pasar. Y como te digo, la verdad es que a esta hora, faltan minutos para las 6 de la mañana, la verdad es que es un ambiente de mucha tranquilidad. Nosotros nos habría gustado conversar con los vecinos, pero la verdad es que ha sido hasta el minuto muy difícil, porque en realidad todas las casas acá, la mayoría están con sus luces apagadas, personas nos imaginamos acostadas preparándose para salir, pero obviamente vamos a seguir pendientes de las reacciones en torno a este crimen que eluta Carabineros nuevamente luego de este disparo que sufrió el sargento segundo Jaime Ariel Urrea Burgos. Él pertenecía a la, en este caso, la dotación de Quilleco, pero al retén Cantera, que está ubicado un par de kilómetros más allá de la comuna misma. Estaba adoptando un procedimiento por violencia intrafamiliar. Recordemos cuando recibió este escopetazo que lamentablemente le costó la vida, y un hecho que ocurrió a solo metros. Aquí estamos a ¿cuánto? 50 metros y menos de lo que es el CEFAM de Quilleco, y pese a ello lamentablemente no logró sobrevivir. Así que ese es el ambiente, Mario, absoluta tranquilidad a esta hora. Nada de vehículos, la verdad es que hemos visto con suerte un vehículo pasar, pero el resto de la jornada ha sido tranquila. Solamente se ven patrullas de Carabineros, y obviamente también se espera que esto vaya revertiendo durante horas de la mañana. Se ve pasar justamente ahí un automóvil a distancia cerca del puente Quilleco, y ese, Mario, como te decía, es el ambiente que se ve a esta hora.
0: Esteban, lo último quería preguntarte, porque seguramente vamos a tener más datos un rato más. ¿Se sabe las autoridades? ¿Irá la delegación? ¿Irá alguna autoridad representante del Ejecutivo en la zona? ¿Se sabe si hay alguna autoridad cercana que esté ahí en Quilleco?
1: No, hasta el minuto no, Mario, no hemos podido tener esa información. Nos imaginamos que obviamente sí, pero hasta el minuto una confirmación 100%, hasta el minuto no. Así que estamos muy al pendiente respecto de lo que va a pasar ya en los próximos minutos, tanto en Quilleco como también en el servicio médico legal. Recordemos que el cuerpo tiene que ser trasladado al servicio médico legal, así que vamos a estar muy pendientes también de todo aquello, Mario.
0: Bien, Esteban, muchísimas gracias por la información. Te mandamos un abrazo. Vamos a estar atentos seguramente en los próximos minutos. Un abrazo. Buenos días.
1: Un abrazo. Buenos días.
0: Ahí está Esteban.
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0: Ruta 5 Sur entre Buin y Río Claro está nublado, con trabajos con intervención de pista en el kilómetro 204 al 205, la vista número 1. Además, esto que le hemos contado durante la madrugada, un accidente en la ruta 5 Sur en el kilómetro 71 hacia el norte, la pista 4 está con trabajos. En este caso, también en el acceso sur a Santiago, en el paso, en el enlace de Espuso, el paso superior a Angostura, se mantiene nublado la situación, pero no hay novedades.
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0: Nos vamos, que tengan una excelente jornada. 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Que les vaya muy bien, que tengan linda semana. Gracias, William. Auditores, nos vemos. Nos escuchamos. Chau.

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4: Funcionario de Carabineros murió luego de recibir un disparo de escopeta en medio de un procedimiento por violencia intrafamiliar. Esto fue en la comuna de Quilleco, en la región del Biobío. Con cuestionamientos en contra del Ejecutivo por la eliminación del programa Yo Elijo Mi PC, el Congreso Nacional comenzará a discutir esta semana la ley de presupuesto del próximo año.
5: Creo que es un error eliminarlo. La ministra dice que está mal evaluada, la ministra de Educación, pero entonces corríjalo.
6: En este caso es obvio que el programa se necesita y se puede seguir mejorando.
7: Como alcaldesa ya instruí evaluar recursos para entregar computadores.
8: Recortes por 250 mil millones de pesos sufrirán los gobiernos regionales, según advirtió la Asociación Nacional de Consejeros Regionales, que alertó sobre

0: una eventual postergación de proyectos de inversión.
1: Lo más peor es que alguna de estas inversiones que tenemos anunciadas y comprometidas van a tener que irse postergando a objeto de poder esperar en la venida del presupuesto del año 2028.
2: El mercado espera que la inflación avance un 0,5% en el mes de septiembre, presionando todavía más el bolsillo de los chilenos. El IPC se conocerá este jueves.
3: Primero, que no todos consumen lo mismo, con la comida y el transporte se lleva mayor parte del sueldo y es ahí donde más ha subido. Y segundo, que el golpe llega con retraso. Los arriendos están en MUEFE y los colegios se respondan con el IPC.
0: La CONFECH notificó que seguirán convocando a movilizaciones en caso de que no sean recibidos por la ministra de Educación, María Paz Arzola.
4: En Chile necesitamos una ministra que se preocupe y se ocupe de las necesidades de la educación en el país. Es inentendible que no se sienta a conversar con los estudiantes.
2: Polémica generaron las declaraciones de Evelyn Matthei, quien calificó como grave el diseño político del gobierno y planteó la existencia de una doble estructura de poder, una formal, dijo, y otra en las sombras.
5: En la política, y ella lo sabe más que yo, estos temas se deben tocar prácticamente directo y no en publicaciones de diario.
6: Si finalmente al gobierno le va mal, vamos todos, entre comillas, en el vagón.
0: El expresidente Gabriel Boric arengó a la oposición a unirse, aseguró que volverán a ser mayoría y señaló que falta mucho para pensar en una nueva candidatura presidencial.
7: Tenemos que abandonar el catastrofismo, pero no nos olvidemos que en la última elección perdimos por mucho. Optimismo, convicción en que es posible, pero tenemos que hacernos cargo de que en este momento no somos mayoría.
2: Los senadores Arturo Esquella, Andrés Longton y Pedro Araya presentarían mañana martes la propuesta de reforma de seguridad tras el fracaso de la iniciativa que impulsó La Moneda.
8: Desde ese punto de vista, uno podría presumir de que vamos a contar con un apoyo mayoritario.
9: En esto nosotros vamos a seguir trabajando por los temas de seguridad y vamos a tratar de seguir construyendo acuerdos. Yo no me voy a perder en peleas chicas.
0: La justicia dejó en la cárcel a 19 integrantes de la primera célula del primer comando de la capital, organización criminal brasileña que está operando en Chile.
10: Es una empresa criminal bastante relevante. Ellos incluso no solo operan pensándolo como empresa, sino que como una forma alternativa al poder del Estado.
2: Un cadáver calcinado fue encontrado en el maletero de un automóvil incendiado y abandonado a pasos del río Maipo, en la comuna de San Bernardo.
11: La patente se identificó y se están haciendo también diligencias investigativas respecto a poder identificar al propietario y poder establecer alguna orden o alguna línea investigativa que permita poder hacer una diligencia.
0: Un nuevo sistema frontal acompañado de lluvia, viento, nieve y probables tormentas eléctricas se espera que se intensifique desde mañana en la zona centro-sur del país.
12: Fundamentalmente no exponerse y estar atento a las condiciones, y si esas condiciones van agudizándose, evidentemente estar conectados con todo lo que indique la autoridad respecto de potenciales evacuaciones si fuese necesario.
2: Noticias del ámbito internacional, el presidente de Brasil, Luis Ignacio Lula da Silva, y el senador Flavio Bolsonaro disputarán la presidencia en una segunda vuelta electoral el próximo 25 de octubre.
0: Estados Unidos retiró todos los bombarderos que tenía desplegados en una base aérea del Reino Unido, tras el incidente de seguridad que activó una investigación sobre una posible implicación iraní en el hecho.
2: En los deportes, la selección chilena de fútbol tendrá hoy su última práctica, es en la previa del partido ante México, que va a marcar el cierre de su gira por Norteamérica.
13: Tenemos que saber en el momento en el que estamos, en donde estamos mirando hacia el futuro, en donde queremos ir a un Mundial 2030, estamos intentando crecer como equipo.
0: Higgins de Rancagua venció a Deportes Concepción y se transformó en el primer clasificado a las semifinales de la Copa Chile.
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16: 6:07 a.m.
0: Muy buenos días, bienvenidos a Radiograma. Junto a Katherine Cubillo estamos comienzo a esta edición. Iniciaremos la revisión de noticias relevantes, importantes, ocurridas tanto en Chile como en el mundo las últimas horas. Estaremos hasta las 10 de esta mañana y nuestro compromiso es que usted quede totalmente informado. Le ofrecemos desde ahora información independiente. Catherine, buenos días.
2: ¿Cómo estás, Tomás? Buenos días también a nuestros auditores, a todos quienes ya están con nosotros y van a estar acompañándonos en esta revisión de las noticias. A esta hora siempre saludamos a todos ahí en las 43 estaciones de Bio Bio, la radio en todo el país, que están conectadas para informarse. También, por supuesto, quienes están en la plataforma digital, es biobiochile.cl, y por supuesto, quienes nos escuchan y también nos ven a través de Bio Bio TV.
0: Santiago en estos instantes está con cielo nublado, la temperatura alcanza los 9,2 grados, la humedad es del 81%. Para esta jornada, Santiago espera un día que va a estar nublado en la mañana, variando a cubierto. La tarde va a estar con cielo cubierto, en la noche cubierto con chubascos aislados. Y atención que para mañana se espera lluvia, incluso débil en la mañana, y lluvia ya desatada en la tarde en la capital. Comienza a caer agua en Santiago entonces durante esta noche con chubascos aislados. Para hoy se espera una temperatura máxima de 16 grados. En Viña del Mar y Valparaíso, cielo nublado, la temperatura es de 10 grados. La humedad es del 82%. Para Viña del Mar y Valparaíso se espera un día que va a estar durante esta jornada nublado, variando a cubierto, en la tarde cubierto, en la noche cubierto con chubascos aislados y viento entre 25 y 40 kilómetros por hora y una temperatura máxima de 16 grados. En Concepción, el cielo está nublado, la temperatura es de 11 grados, la humedad del 87%. Para Concepción se espera un día, en la mañana nublado, en la tarde va a estar cubierto, con chubascos y probable aislados, perdón, y con viento entre 25 y 40 kilómetros por hora. Y en la noche va a estar cubierto con chubascos y viento entre 25 y 40 kilómetros por hora y ráfagas de viento de hasta 60 kilómetros por hora. Para Concepción se espera una temperatura máxima de 15 grados.
2: Tomar nuestro contacto con nuestra unidad móvil de Biobío en Los Ángeles, que se ha trasladado hasta Quideco, hasta esa comuna. Hay un sargento segundo de carabineros que fue asesinado de un disparo con una escopeta luego de acudir a un procedimiento por violencia intrafamiliar en esta comuna. Ya les decía, Quideco, en la región del Biobío. Esteban Sepúlveda, te saludamos nuevamente. Buenos días.
17: Hola, Katy. Hola, Tomás. Buenos días. Sí, una situación muy lamentable que enluta nuevamente a carabineros, esta vez en la región del Biobío, donde anoche, faltando solo minutos para las 23 horas, un sargento segundo de carabineros, el sargento segundo Jaime Ariel Urrea Burgos, concurrió junto a un grupo de compañeros para asistir a una mujer que estaba siendo víctima de violencia intrafamiliar en un domicilio de calle Barros Arana, esto en la comuna de Quilleco. Una vez allí, este suboficial de carabineros lamentablemente recibió un disparo de escopeta que le costó la vida. Fue trasladado rápidamente al CESFAM de Quilleco, que está ubicado a solo metros del lugar. Sin embargo, y producto de la gravedad de la herida, no logró sobrevivir y carabineros ha lamentado. De hecho, han enviado un comunicado de prensa lamentando la muerte de este sargento segundo de carabineros. Respecto a quién sería el autor del hecho, está detenido. No tenemos mayores antecedentes de quién se trata y la brigada de homicidios de la Policía de Investigaciones ha quedado a cargo de esclarecer este hecho que reiteramos en luta a carabineros. Este es un domicilio particular, es una casa de un piso, una casa de madera, donde ocurrió esto, y reitero, estos solo metros del Centro de Salud Familiar CESFAM de la comuna de Quilleco, comuna que se ubica hacia la precordillera de la provincia de Biobío. Durante esta madrugada se ha podido apreciar bastante movimiento de vehículos institucionales con sus balizas, y ya hace aproximadamente una hora, un poco menos, personal de la Brigada de Homicidios de la PDI se ha retirado también del lugar. Ahora lo que queda por saber es respecto a, el cuerpo obviamente va a ser derivado hasta el servicio médico legal y la detención, la formalización de la persona implicada en este crimen. Estamos también a la espera de saber si va a venir alguna

0: del nivel central, del nivel regional, para acompañar también a la familia en este lamentable hecho, Katy Tomás.
1: Ya, estaremos atentos, mantenemos líneas abiertas contigo.
0: Buenos días.
2: Con la información en el lugar, con nuestra unidad móvil que se ha trasladado aquí ECO para tratar de esclarecer qué es lo que ha sucedido durante las últimas horas.
1: Y en Macul, un carabinero de Franco fue baleado al intentar frustrar un robo en una estación de servicio.
2: Después del ataque, el funcionario resultó herido en ambas piernas y fue trasladado hasta el Oscar, el Hospital de Carabineros. Vicente Aguilar nos cuenta más. Hola, Vicente, buenos días.
3: ¿Cómo están? Buenos días. Una lamentable noche para la institución de Carabineros. Se trata de un ataque del que supimos minutos antes de este ataque que nos contaba nuestro compañero Esteban Sepúlveda desde el Biobío, y donde falleció el sargento segundo Jaime Urrea Burgos. Cerca de las 23 horas de este domingo, un carabinero de la 46ª Comisaría de Macul resultó baleado luego de intervenir en el robo de un vehículo que se estaba dando en una estación de servicio en la comuna de Macul, específicamente en Avenida Macul con Escuela Agrícola. El funcionario se encontraba de Franco, vestido de civil, regresaba a su domicilio a esa hora. Cuando pasó por este servicentro, se dio cuenta que al menos 4 personas estaban involucradas o intentando robar un automóvil. Es ante esto que él se identifica como carabinero para intentar frustrar este robo, y es en ese contexto que estos asaltantes dispararon contra el funcionario, a quien hirieron en ambas piernas. El comandante Cristian Tavera, prefecto de servicio de la Prefectura Santiago Oriente, entregó detalles de este hecho.
4: Se identifica como carabinero y enfrenta a estos delincuentes. Estos delincuentes le disparan en una oportunidad al menos. Este disparo ingresa a la altura de la tibia peroné de la pierna derecha.
3: Claro, como señala el comandante, el proyectil ingresó a la altura de la tibia y peroné de la pierna derecha, pero termina en la zona del tobillo izquierdo. Por lo tanto, debido a estas heridas, fue trasladado hasta el hospital de Carabineros, donde se confirmó que se mantenía en buenas condiciones de salud y fuera de riesgo vital tras este impacto de bala. Serían entonces 4 las personas que participaron en este robo, quienes después del ataque escaparon en el mismo vehículo, pudieron llevar a cabo este robo. La víctima, una mujer, fue trasladada finalmente hasta una comisaría donde puso la denuncia por este robo. Ella no resultó con mayores lesiones, solo fue este carabinero de Franco quien se movilizaba a esa hora por Avenida Macul con Escuela Agrícola, que resultó con esta lesión en sus piernas. La Fiscalía instruyó diligencias a la Bocar, OS9, también el Servicio de Encargo y Búsqueda de Vehículos de Carabineros, equipos que trabajaron en el lugar para poder identificar a estos desconocidos a través de las cámaras de seguridad, también poder recuperar este vehículo y así establecer la dinámica completa que dejó a un carabinero herido en la noche de este pasado domingo.
1: Muchas gracias, Vicente.
3: Que esté muy bien.
2: Chao, Vicente. Hasta pronto.
1: Dos adultos mayores, uno de ellos oxígeno dependiente, resultaron intoxicados tras un principio de incendio en su casa en la comuna de Maipú.
2: En la comuna de Puente Alto, Bomberos trabajó además en otro incendio, en ese caso una vivienda. Estamos en una de nuestras unidades móviles en la región metropolitana. Cristian Borkowski, buenos días.
5: Hola, muy buenos días. Sí, jornada de siniestros y de actuaciones bomberiles que se han efectuado en las diferentes comunas de Puente Alto y de Maipú también. En esta última fue uno de los hechos más graves, producto más que del daño estructural que sufrió la vivienda, del daño respiratorio que sufrieron los residentes. Estamos hablando de adultos mayores que residen en este sector que está ubicado ahí en el sector de las calles Los Generales con Avenida 1, donde finalmente llegan los voluntarios del Cuerpo de Bomberos de Maipú a socorrer esta emergencia por la inflamación de una cocina que se incendió totalmente y finalmente esto se propagó. Había una rápida propagación del fuego y es por eso que Bomberos debió actuar. Cuando logró controlar la situación, se dio cuenta que habían 2 personas afectadas por el humo, se habían ahogado y había una de ellas que era oxígeno dependiente, de ahí que solicitaron inmediatamente la presencia del SAMU Metropolitano, una ambulancia para que llegara al lugar. Escuchen ustedes cuál es el audio que logramos captar de Bomberos cuando estaba atacando, como dice la jerga bomberil, esta emergencia.
6: Se trata de fuego en el techo de casa habitación, se está trabajando. 35 grados por personas con inhalación de humo en el interior.
7: Para 2 personas que habían sufrido inhalación de humo, una de ellas con dependencia severa.
5: Dependencia severa, y es de ahí entonces la preocupación que tenían los voluntarios para poder llamar rápidamente a los otros equipos de emergencia paramédicos.

0: y así asistir a esta persona que la llevaron próximamente hasta el hospital El Carmen, según los antecedentes que hemos recibido producto de la inhalación del gas y del humo que se generó a raíz de este siniestro. Esta situación ya está controlada, hay que señalarlo, pero no es el único hecho que ha ocurrido durante la madrugada. El otro nos lleva de Maipú a la comuna de Puente Alto, la dirección Nonato tocó con José Manuel Irarrázaval, donde un domicilio también ardió producto de un incendio que se propagó rápidamente, y de eso bomberos también habló.
1: Se trataría de fuego en la ampliación de casa de habitación.
2: Se trata de fuego en la ampliación de casa de habitación con peligro, se está trabajando.
0: Claro, de ahí la relevancia, el peligro del fuego que se estaba propagando rápidamente entonces, y esto justamente tiene que ver con domicilios que están pareados, con una limitancia muy mínima entre domicilios ahí en el lugar, por lo tanto a veces la temperatura y el fuego también logran acercarse a las casas vecinas y afectarlas. En este caso no fue lo que pasó, sino habrían dado la primera alarma de incendio estructural, algo que fue controlado por las primeras tres máquinas de bomberos que llegaron al lugar, y en este último caso no se reportaron lesionados. 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
3: 6:18 a.m.
4: Bomberos trabajó en el rescate de una persona que quedó atrapada tras una colisión múltiple que se registró en la comuna de Quilpué. Ahora estamos en contacto con una de nuestras unidades móviles en la región de Valparaíso.
5: Es Lucas Peña quien tiene todos los datos. Lucas, ¿qué tal? Buenos días.
6: Hola, ¿qué tal? Muy buenos días. Sí, claro, porque es un hecho, un accidente que se registró en horas de la noche, que movilizó los respectivos equipos de emergencia en la comuna de Quilpué, esto específicamente en la avenida Los Carrera, antes de llegar a la intersección con la calle Phillips. Ese fue el punto de referencia, particularmente para el cuerpo de bomberos de esta comuna, que despachó dos unidades para acudir a esta emergencia. Ya en el momento de llegar al lugar, los voluntarios se confirman que este accidente se trató de una colisión que involucró a tres vehículos menores, una colisión múltiple, y es producto de esta emergencia, de este accidente, que una de las personas involucradas se mantenía atrapada en el lugar. Es ahí cuando bomberos inician los respectivos trabajos para el rescate de esta víctima, que hay que indicar que fue la única persona que resultó lesionada producto de este accidente de tránsito registrado en avenida Los Carrera, y que afortunadamente pudo ser liberada esta persona y entregada a personal de la salud, quienes también acudieron a este accidente registrado la comuna de Quilpué. Cabe señalar que además el bombero solicitó la presencia de carabineros en primera instancia para resguardar el lugar donde ocurrió este accidente en la comuna de Quilpué, para posteriormente recabar los respectivos antecedentes y determinar la causa de este accidente de tránsito que involucró a tres vehículos menores y que dejó a esta persona lesionada, que afortunadamente pudo ser rescatada después del trabajo que realizó el cuerpo de bomberos en la avenida Los Carrera, esto correspondiente a la comuna de Quilpué. En la región de Valparaíso, Bio Bio, la radio.
3: 6:19 a.m.
4: La Policía de Investigaciones detuvo a dos integrantes de la banda conocida como Los Fantasmas, dedicada al robo a la salida de bancos y entidades financieras.
5: En este caso, los imputados simularon ser policías para abordar a una de sus víctimas al ingreso de una estación del metro. Vamos a una de nuestras unidades móviles en la región metropolitana. Es Rodrigo Pino, tiene la información. Hola, Rodrigo, buenos días.
7: Sí, hola, buenos días. Se trata de una investigación de la Brigada de Robos de la PDI en conjunto con la Fiscalía Metropolitana Centro Norte, que tenía las pistas y el seguimiento de esta banda conocida como Los Fantasmas, que ya había sido desbaratada en parte de su organización en meses anteriores, vinculadas a la modalidad de robo en salida de banco y también de entidades financieras. En este caso, se mantenía una investigación pendiente respecto de un caso que afectó a un ciudadano que fue abordado en el metro, en Moneda, de la región metropolitana, donde asegurándose ser policías, estas personas abordan a esta persona, la retienen por algunos minutos y posteriormente le roban su dinero que él había retirado desde una entidad de una casa de cambios, y finalmente esta persona es abandonada en la comuna de San Miguel. Con estos antecedentes, el registro de cámaras de seguridad se logra individualizar a estas dos personas, dos hermanos quienes fueron detenidos en un allanamiento que se desarrolló en la comuna de Recoleta y que eran parte de este grupo criminal. Escuchemos las palabras del comisario Tomás Rifo, que apunta al modo de operar de esta banda, que si bien no era tan violenta, sí utilizaba esta modalidad de engaño, siendo falsos policías para abordar a sus víctimas.
8: Estas personas, haciéndose pasar por policía, abordan a estas personas no tanto con la intimidación, con armas de fuego u otro tipo de elementos, sino que combinándolos a ejercer esta salida o esta autorización a poder revisarle sus vestimentas y sustraerle estas especies conforme a esta identidad.

0: falsa que están generando, haciéndose pasar por autoridad policial.
1: Si parte de esta banda, como señalamos, ya había sido desbaratada y que tiene relación con diversos roles en torno a este grupo criminal, varios de ellos que se puedan ser falsos clientes para poder marcar a sus víctimas, posteriormente contactarse vía redes sociales o vía telefónica con quienes eran los que ejecutaban finalmente estos robos con intimidación, asaltos o en este caso estos falsos policías para finalmente sustraer este dinero, principalmente moneda extranjera, dólares que eran retirados por parte de estas víctimas. Estas dos detenidos se quedaron en exposición del Ministerio Público. Se suman también a otros grupos criminales que ya habían sido detenidos por parte de la Policía de Investigaciones y también por parte del Ministerio Público. 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
2: 6:23 a.m.
4: Atención con datos auditores, hay un accidente en la ruta 68, esto es en dirección hacia la costa, hacia Valparaíso. Esto involucra un camión y un vehículo menor, justo antes del peaje de Loprado. Estaba Carabineros en el lugar. La ruta 68 da cuenta también de este accidente, ustedes ven el aviso en su cuenta de X, en donde dice que es la pista derecha la que está restringida hasta ahora. Les reitero el lugar, ellos lo precisan con el kilómetro. Kilómetro 17,6, sector peaje Loprado, con dirección hacia la costa, hacia Valparaíso. Es la pista derecha la que está restringida. Conduzca con precaución. Si usted tiene más información acerca de ese accidente u otra situación que quiera compartir con nosotros, cuéntenos, que estamos siempre revisando sus mensajes. Y a propósito de eso, en sus redes sociales, hace solo algunos minutos, el presidente José Antonio Kast ha escrito en relación a lo que les contábamos recién, ¿no? De un carabinero que fue asesinado en Quilleco, esto es en la región del Biobío. Esa es la publicación del presidente. Dice: con profundo dolor, lamento la muerte del sargento segundo Jaime Urrea, asesinado en Quilleco, mientras auxiliaba a una víctima de violencia intrafamiliar. Fueron 18 años al servicio de Chile, protegiendo a los chilenos, dice esta publicación que continúa. Dice: todo mi apoyo a su familia y a Carabineros de Chile, que caiga todo el peso de la ley sobre el asesino. Eso fue escrito hace minutos por el presidente José Antonio Kast. Ustedes ven también ahí la publicación a través de Bio Bio TV.
5: 19 integrantes de una célula del primer comando de la capital quedaron en prisión preventiva tras ser vinculados a la organización criminal brasileña en Chile.
4: En San Bernardo, además, un cadáver calcinado fue encontrado dentro de un automóvil que fue abandonado e incendiado en las cercanías del río Maipo.
6: Ayer se llevó a cabo la cuarta y última jornada de formalización de 19 imputados indicados como integrantes de la primera célula operativa en Chile de la organización criminal de origen brasileña denominada Primer Comando de la Capital. Los imputados fueron formalizados por la Fiscalía Regional Metropolitana Sur por los delitos de asociación criminal y asociación ilícita para el tráfico de drogas. El tribunal decretó la prisión preventiva para la totalidad de los imputados y un plazo de investigación de 120 días. Se trata de una de las organizaciones criminales más grandes del continente, la cual se enfoca principalmente en los delitos de contrabando, tráfico de drogas, secuestros, entre otros. El nivel de organización de esta banda transnacional es tal que el fiscal regional metropolitano Sur, Héctor Barros, sostuvo que se organizan como una forma alternativa al poder del Estado.
7: Es una empresa criminal bastante relevante. Ellos incluso no solo operan pensándolo como empresa, sino que como una forma alternativa al poder del Estado, ¿vale? Es decir, ellos tratan de tener su propia legislación, su propio Estado paralelo a la organización democrática que tiene cada país.
6: La jornada de ayer también fue marcada por el hallazgo de un cuerpo calcinado al interior de un auto quemado en la comuna de San Bernardo por la ribera del río Maipo. La Fiscalía ECO junto a la Brigada de Homicidios de la PDI trabajan tanto en la identificación del fallecido, así como también en las circunstancias del crimen.
2: 6:26 a.m.
5: Un ciudadano argentino de 34 años prendió fuego a su departamento y murió calcinado en la comuna de San Miguel tras protagonizar un hecho de violencia intrafamiliar.
8: Un episodio de violencia intrafamiliar terminó con un hombre calcinado al interior de un departamento en la comuna de San Miguel. El hecho ocurrió en un edificio ubicado en Salesianos con San Francisco, donde un hombre de 34 años

nacionalidad argentina amenazó con agredir a su pareja, quien se encontraba acompañada de sus dos hijas. La mujer logró escapar del inmueble, solicitó ayuda en conserjería y llamó a carabineros, quienes intentaron dialogar con el hombre que amenazaba con prender fuego al departamento. Sin embargo, el extranjero finalmente inició un incendio y pese a los intentos del GOPI y bomberos que ingresaron al inmueble, encontraron al hombre calcinado. Así lo señaló el mayor Pablo Anders de la prefectura.

0: Finalmente derribaron la puerta y encontraron al individuo calcinado al interior.
1: Vecinos del edificio señalaron a la radio que el fallecido se encontraba en evidente estado de ebriedad, gritando y amenazando desde el balcón del departamento.
2: Ya lo observé, sí, estaba con la botella en la mano y fue como a las 10 de la mañana.
3: ¿Qué gritaba?
2: 9:40.
3: ¿Qué gritaba?
2: Todos iban a morir, todos iban a morir.
1: Bomberos logró controlar el incendio que terminó destruyendo el departamento, mientras que la PDI confirmó que la mujer y sus hijas se encuentran en buen estado de salud.
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1: 6 de la mañana, 28 minutos.
2: El gobierno redobló sus críticas, el oficialismo redobló sus críticas contra el gobierno tras la decisión de terminar con el programa Yo Elijo Mi PC al presentar el presupuesto.
3: El martes comenzará formalmente la discusión del presupuesto en el Congreso, en medio de los recortes que ya se han conocido en culturas, gobiernos regionales y educación. Sobre esta última partida siguen generando polémica los impactos sobre los SLEP, liceos bicentenarios y programas, particularmente sobre el llamado Yo Elijo Mi PC. Esta medida ha permitido entregar computadores a más de 96 mil estudiantes y quedaría sin financiamiento durante 2027. La decisión ha generado críticas incluso entre alcaldes oficialistas. La titular de Las Condes, la alcaldesa Catalina San Martín, cuestionó que las deficiencias del programa se traduzcan en su eliminación y anunció que ya instruyó disponer de recursos municipales para entregar computadores a estudiantes de su comuna. También criticó la decisión al alcalde de Santiago, Mario Desbordes.
4: Como alcaldesa, ya instruí evaluar recursos para entregar computadores a nuestros alumnos en el año 2027 porque la tecnología es igualdad de oportunidades. Pero sabemos que la realidad de Las Condes es distinta a muchas comunas de nuestro país.
5: Creo que es un error eliminarlo. La ministra dice que está mal evaluada, la ministra de Educación, pero entonces corríjalo, arregle los problemas que tiene el programa, que no es lo mismo que eliminar.
3: A estas críticas se sumó la ex ministra Carla Rubilar, quien le enrostró a la administración de José Antonio Kast el compromiso de campaña de no recortar beneficios sociales.
1: 6 de la mañana, 30 minutos.
6: La Asociación Nacional de Consejeros Regionales cifró en 250 mil millones de pesos los recortes presupuestarios que sufrirían las regiones del país, advirtiendo que provocaría la postergación de proyectos de inversión.
7: En medio del debate por la Ley de Presupuestos 2027, los gobernadores regionales de Chile se manifestaron en alerta por la reducción del 7% en los recursos contemplados para el próximo año. A esa preocupación se sumó la Asociación Nacional de Consejeros Regionales, advirtiendo que la disminución en los fondos impactarían a la ejecución de proyectos relevantes en todo el territorio nacional. El consejero regional de Los Ríos y presidente de ANCORE, Héctor Pacheco, cifró en 250 mil millones de pesos el recorte presupuestario en los gobiernos regionales del país, asegurando que la disminución obligaría a postergar iniciativas de inversión.
8: Recorte presupuestario que es del orden más o menos de 250 mil millones de pesos para todas las regiones.
9: Lo más probable es que alguna de esas inversiones que tenemos anunciadas y comprometidas van a tener que irse postergando al objeto de poder esperar la venida del presupuesto del año 2028.
7: El presidente de ANCORE indicó que fue invitado a la sesión del próximo jueves de la Subcomisión Especial Mixta de Presupuestos del Congreso Nacional, instancia en que se discutirá el financiamiento a los gobiernos regionales y se analizará el millonario reajuste que impactaría a todo el país. 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
1: 6 de la mañana, 31 minutos.
2: Profesionales universitarios de la salud de la provincia de Bio Bio, agrupados en la FEMPRUS, expresaron su alta preocupación por la falta de presupuesto para el sector salud, lo que deriva en falencias fundamentales en la atención y condiciones de trabajo.
10: Se informó a la radio de la falta de camas, medicamentos y personal médico en recintos hospitalarios de Los Ángeles, Santa Bárbara, Huaypil, Tucapel, Nacimiento y Mulchen, lo que afecta directamente a los usuarios y a la gente más vulnerable de la población de la provincia de Biobío. Ramón Peña y Leila Almendras, directores de FEMPRUS en la zona, expresaron su preocupación por el recorte presupuestario de la salud y consideran insuficiente, además, el aumento anunciado para el próximo año en el sector salud, como lo manifestó Leila Almendras.
11: El gobierno recientemente anunció un alza del 4,7% para salud en el presupuesto 2025.

0: 2007, prometiendo mayor gestión. Sin embargo, el primer análisis técnico revela que la propuesta arranca por debajo de lo que los hospitales terminarán gastando este año.
1: Indicaron que insistirán en un proceso de mesas de trabajo para pedir a los parlamentarios, sobre todo a los de Biobío, que accionen cambios importantes en el Congreso para revertir los recortes presupuestarios, reponer recursos y aumentar el presupuesto del próximo año. O caso contrario, dijo, los problemas de salud y las atenciones se van a agudizar mucho más. En Los Ángeles, Biobío, la radio.
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3: Este jueves se conocerá un nuevo indicador económico. Se trata del índice de precios al consumidor de septiembre, el IPC, que podría anotar un avance de 0,5% según analistas.
4: No han sido positivas las cifras económicas en las últimas semanas para el gobierno. Primero, se conoció que el desempleo llegó al 9,6% en el trimestre de junio-agosto. Luego, el IMACEC de agosto se contrajo 1% arrastrado por la minería. Y el pasado miércoles, la ENAP informó que los precios de todos los combustibles subirían con mayor fuerza. Ahora, para este jueves, se espera que el Instituto Nacional de Estadísticas publique el IPC correspondiente a agosto. Según las expectativas del mercado, se espera que el índice registre un alza de 0,5%, aumentando aún más la presión sobre el bolsillo de todos los chilenos. Al respecto se refirió la economista de Rabbit Capital, Yasa Barca.
5: Si uno mira solo en números, la inflación parece controlada. Vemos cerrando el año cerca del 4,5 y sobre el 4 los próximos meses, cediendo recién el 2027. Pero ese promedio esconde dos cosas. Primero, que no todos consumen lo mismo. Y segundo, que el golpe llega con retraso.
4: El presidente de la Confederación Nacional del Transporte de Carga Terrestre, Sergio Pérez, aseguró que buscan avanzar con una herramienta de recargo en la tarifa de transporte que permitiría traspasar al valor de los fletes las variaciones en el precio del combustible.
2: 6:34 a.m.
3: Vamos a hacer un pequeño alto, luego tendremos información del deporte y un completo panorama internacional.
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9: Bio Bio, buenos días. Para reportar que el semáforo de José Arrieta con Avenida Osa en La Reina está apagado. A esta hora está oscuro, es muy peligroso ese cruce, hay mucho tráfico. Así que para todos los automovilistas que tengan precaución, porque está la ley de la selva, el más fuerte está pasando. Con cuidado, semáforo de José Arrieta con Avenida Osa en La Reina apagado. Cristian, camino a Rancagua.
10: Muy buenos días, Radio Bio Bio, Rodrigo Urpina. Les llamo desde la comuna de Recoleta. Vengo llegando a mi trabajo y me encuentro que en la esquina de Américo Vespucio con Avenida El Salto están los semáforos apagados. Ustedes comprenderán, es una esquina bastante complicada. Ahí hay un puesto de la municipalidad de Huechuraba y también un retén de carabineros por el sector del Salto frente a los turistas. Ojalá y pongan personal luego, porque si no se recupera luego ese semáforo, el taco va a ser descomunal. Porque cada vez que hay evento en el centro de eventos que queda cerca, siempre hay tacos, pero infernales. Así que me imagino que sin electricidad va a ser peor. Pero solamente los semáforos, porque hay electricidad en la calle. 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
11: 6:41 a.m.
12: Hay más datos de nuestros auditores. A ver, en la ruta 5 sur hacia el sur, en el cruce de Molina, hay un vehículo que está chocado, está a la pista izquierda, y es todo lo que un auditor nos contó, esa es la información. No sabemos qué le pasó, si es que colisionó con otro vehículo, lo hizo con las barreras, qué sucedió, pero el dato es que en la ruta 5 sur hacia el sur, a la altura del cruce de Molina, hay un auto que se ve que está chocado, está abollado, ¿no?, en la pista izquierda. Si usted tiene más datos, tiene información respecto de qué fue lo que pasó, ha visto carabineros pasar o vehículos de emergencia, le agradecemos que se comunique con nosotros para poder complementar esta información, que es el dato que tenemos del auditor. Nos puede escribir al WhatsApp, lo estamos viendo ahí a través de BioBio TV, más 569-9200-7888. Nos puede escribir, nos puede enviar una foto, también un video y un audio. Más 569-9200-7888 para llamarnos, eso es por teléfono, al 800-810-810, línea telefónica gratuita de BioBio para nuestros auditores y también televidentes. 800-810-810. Y otro dato, nos escriben desde calle El Trébol en Calera de Tango. Dicen que desde ayer a las 7 de la tarde están sin agua y sin luz, porque el problema original es con la luz, no con la energía eléctrica. Como están en un sector rural, requieren de la energía eléctrica para bombear el agua. Entonces están sin los dos suministros básicos a esta hora. En ese lugar opera la CGE, en la calle El Trébol, en Calera de Tango, que están sin luz y sin agua desde ayer a las 7 de la tarde.
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19: 6:43.
20: La selección chilena de fútbol completará hoy su última jornada de prácticas en la previa del duelo ante México. Último partido previa de su gira por Norteamérica. El compromiso ante los aztecas está programado para mañana martes a las 23:30 en el Memoriam Coliseum de Los Ángeles.
12: En el fútbol local, O'Higgins se eliminó a Deportes Concepción y se convirtió en el primer semifinalista de la Copa Chile. En la fase de los cuatro mejores de este tradicional torneo, el cuadro celeste deberá enfrentar al ganador de la llave entre Colo-Colo y Deportes Puerto Montt. Esa se va a definir mañana martes en el Estadio Monumental. Nos informa Felipe Espina.
21: La selección chilena tendrá hoy su última jornada de prácticas en la previa del duelo ante México, último amistoso de fecha FIFA, en su gira por Norteamérica. El capitán de La Roja, Gabriel Suazo, marcó el momento del equipo, dirigido por Nicolás Córdoba.
22: Nosotros tenemos que saber en el momento en el que estamos, en donde estamos mirando hacia el futuro, en donde queremos ir a un Mundial 2030. Estamos intentando crecer como equipo. Poco a poco se van a ver momentos como el que tuvimos, de dos derrotas, momentos difíciles, porque el fútbol es así, enfrentamos a grandes selecciones y seguro que vamos a tener momentos lindos, y espero que el martes sea uno con una victoria.
21: El partido ante los aztecas está programado para mañana martes desde las 23:30 en el Estadio Los Ángeles Memorial Coliseum en California. En el fútbol local, O'Higgins de Rancagua venció por 2-0 a Deportes Concepción, global de 3-0 en la llave, y se transformó en el primer semifinalista de la Copa Chile. El cuadro celeste deberá enfrentar al ganador de la serie entre Colo-Colo y Deportes Puerto Montt, que se define este martes desde las 8:30 en el Estadio Monumental. En los duelos correspondientes a la fecha 16 de la Primera B, Antofagasta venció 2-0 a Rangers, Unión San Felipe cayó 0-2 ante Deportes Iquique y San Luis derrotó 2-0 en Quillota a Unión Española y quedó en el segundo lugar de la tabla de posiciones a un punto del líder del torneo, que es Cobreloa. En el fútbol internacional, Portugal venció por 2-0 a Noruega, Grecia y Alemania igualaron sin goles y Países Bajos derrotó 2-1 a Serbia en los duelos más destacados de la jornada en la cuarta fecha de la fase de grupo de la Liga de las Naciones de Europa. Hoy, desde las 15:45 en Bolonia, Italia recibe a Turquía, y en Saint-Denis, Francia será local ante Bélgica. El DT del cuadro galo, Zinedine Zidane, adelantó el partido.
23: Nosotros siempre queremos ganar porque somos competitivos y entramos al campo con la idea de ganar el partido. Eso es obvio. Lo importante es prepararnos bien, hacer lo que queremos hacer, estar cómodos con lo que hacemos, y creo que hasta ahora lo hemos hecho bien. Estoy satisfecho con lo que he visto del equipo, con el estado de ánimo, y eso es muy importante para mí.
21: En otros deportes, el piloto neerlandés de Red Bull, Max Verstappen, ganó el Gran Premio de Bahrein, 16ª fecha de la temporada de la Fórmula 1, disputado ayer en el circuito internacional de Sepang, en Malasia. El podio lo completaron el italiano de Mercedes, Kimi Antonelli, actual líder del Mundial de Pilotos, y el británico de Ferrari, Lewis Hamilton. Al cierre, dar cuenta del triunfo del golfista Joaquín Niman en el Abierto de Chile, disputado en el Club Brisas de Chicureo. El talagantino finalizó el certamen con una tarjeta de menos 15, superando por 4 goles a su más cercano perseguidor, Gabriel Morgan.
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1: Faltan 13 minutos para las 7 de la mañana.
2: Una niña de 12 años murió y otras tres personas resultaron heridas durante un tiroteo registrado en un parque de Baltimore, en Estados Unidos, donde se disputaba un partido de fútbol americano juvenil.
3: La policía acudió al Leon Day Park durante la tarde del sábado y encontró a la niña y a una mujer con heridas de bala. A los otros dos hombres que llegaron posteriormente por sus propios medios a hospitales de la zona también.
2: La niña fue trasladada a un centro asistencial donde se confirmó su muerte. Los otros tres heridos se encuentran fuera de riesgo vital.
3: Según los primeros antecedentes entregados por la policía, dos hombres habrían iniciado una discusión por un lugar de estacionamiento y posteriormente comenzaron a dispararse. La niña y la mujer habrían sido alcanzadas durante ese intercambio de disparos.
2: Un incendio forestal ha consumido más de 400 hectáreas en el Bosque Nacional de Ángeles de Los Ángeles, en California, y obligó a evacuar a residentes de sectores cercanos debido al rápido avance de las llamas.
3: El siniestro denominado incendio Bouquet comenzó durante la tarde del sábado en las cercanías de Bouquet Canyon Road y Quarry Road, en una zona montañosa y próxima a Santa Clarita.
2: Las autoridades desplegaron equipos terrestres y medios aéreos para combatir el fuego, cuyo avance se ha visto favorecido por las características del terreno de difícil acceso para los equipos de emergencia.
3: Helicópteros trabajan en el lanzamiento de agua sobre los sectores más afectados, mientras densas columnas de humo permanecen visibles sobre las zonas montañosas alcanzadas por este incendio.
2: La Guardia Costera de Estados Unidos encontró restos del avión medicalizado que desapareció frente a las costas de Nantucket, en Massachusetts, con 6 personas a bordo mientras continúan las labores de búsqueda.
3: La aeronave, perteneciente a la compañía canadiense Latitude Air Ambulance, realizó un vuelo entre Bermudas y Boston con 2 pilotos, 2 integrantes del personal médico, un paciente y un familiar.
2: El avión perdió contacto cuando se encontraba a unos 20 minutos de aterrizar en Boston. Según los antecedentes disponibles, descendió desde unos 7.160 metros hasta cerca de 3.300 metros antes de desaparecer del radar.
3: Medios locales difundieron una comunicación en la que un controlador aéreo preguntó al piloto si es que estaba declarando una emergencia sin recibir una respuesta clara.
2: Una ola de mensajes con la frase "Yo soy Jane Doe" se extendió por redes sociales en apoyo a la joven que demandó a la Universidad de Cornell y a 6 miembros de una fraternidad por una presunta violación grupal.
3: La demandante utilizó el seudónimo Jane Doe para mantener en reserva su identidad, mientras usuarios comenzaron a publicar mensajes, videos y fotografías con la misma frase para dificultar que terceros pudieran identificarla.
2: Muchas de las publicaciones incluyen además relatos personales de acoso o agresión sexual en una movilización que ha sido comparada con el movimiento Me Too por la forma en que distintas personas han compartido sus propias experiencias.
3: Quienes participan buscan también confundir los sistemas de búsqueda y algoritmos que intentan relacionar el nombre real de la demandante con el caso. La campaña surgió después de que medios estudiantiles informaran acerca de la presentación de la demanda.
2: El presidente de Estados Unidos registra una desaprobación del 69% entre los votantes latinos registrados, según una encuesta de Telemundo y NBC News publicada a un mes de las elecciones legislativas de medio término.
3: Este sondeo muestra que un 78% desaprueba su gestión sobre el costo de la vida, un 74% en materia económica, un 68% en política exterior y un 69% respecto de sus políticas de inmigración.
2: Además, un 59% de los encuestados preferiría que los demócratas controlaran el Congreso, frente a un 35% que optaría por una mayoría republicana.
3: En materia migratoria, un 83% respalda la deportación de inmigrantes indocumentados condenados por delitos graves, pero solo un 37% apoya la expulsión de todos los indocumentados. 2/3 consideran además que las medidas de control migratorio han ido demasiado lejos.
2: La economía aparece como la principal preocupación. Un 52% identifica la inflación y el costo de la vida como el asunto más importante, mientras que los 2/3 consideran que las políticas de Trump han perjudicado su situación económica.
3: Una encuesta realizada entre el 21 y el 28 de septiembre sobre una muestra de 800 votantes latinos registrados. NBC News dijo que el cambio en las preferencias parece estar vinculado principalmente al rechazo a la gestión de Trump y el escenario económico, más que a una mejora de la imagen del Partido Demócrata.
2: El presidente Donald Trump publicó el número de teléfono del senador republicano Tom Cotton y pidió a sus seguidores que lo contactaran para presionar y respaldar una propuesta que busca terminar con los cambios de horas estacionales.
3: Cotton es senador por Arkansas y se opone a la llamada Ley de Protección de la Luz Solar. Es la que busca mantener un mismo horario durante todo el año. Entre sus argumentos ha señalado que la medida implicaría más horas de oscuridad durante las mañanas de invierno para agricultores y habitantes de su estado.
2: Casi todos quieren que se apruebe, excepto Tom Cotton, escribió Trump en redes sociales, donde pidió a los habitantes de Arkansas que llamaran directamente al senador para solicitarle que modificara su posición.
3: Después de esa publicación, el teléfono aparecía desconectado y desviaba los mensajes. El equipo de Cotton se pronunció inicialmente acerca del episodio, aunque periodistas estadounidenses dijeron que el número difundido correspondía a su teléfono personal.
2: Estados Unidos expulsó a dos miembros de la delegación iraní que permanecían en Nueva York después de que se les ordenara abandonar el país tras el término de la Asamblea General de las Naciones Unidas.
3: Un funcionario del Departamento de Estado dijo que ambos integrantes de la delegación continuaban en territorio estadounidense varios días después de finalizada la cita internacional y que posteriormente fueron expulsados.
2: Medios estadounidenses habían informado previamente que Washington ordenó al canciller iraní Abbas Araghchi y al resto de su delegación abandonar Estados Unidos.
3: Según Axios, uno de los funcionarios iraníes salió del país en la noche del viernes y el segundo lo hizo durante la mañana del sábado.
2: La Fiscalía General de Emiratos Árabes Unidos confirmó que el copiloto del vuelo FZ-1073 de Fly Dubai intentó perpetrar un acto terrorista al atacar con un hacha de emergencia al capitán de la aeronave y tratar de tomar el control del avión.
3: El vuelo, que cubría la ruta Dubái-Tel Aviv con 174 pasajeros y 8 tripulantes, perdió miles de metros de altitud durante el ataque. El capitán Smith Mashhar logró abrir la puerta de la cabina pese a estar gravemente herido y eso permitió que varios pasajeros ingresaran y redujeran al agresor.
2: Un piloto que viajaba fuera de servicio tomó posteriormente el control de la aeronave que realizó un aterrizaje de emergencia en Tabuk, en Arabia Saudita. El copiloto fue detenido y permanece bajo investigación.
3: Las autoridades emiratíes buscan establecer si el atacante, identificado por varios medios como Hammam al-Hammami, actuó por cuenta propia o mantenía vínculos con otras personas o grupos. Israel también participa en esas pesquisas.
2: La Fuerza Aérea de Estados Unidos retiró todos los bombarderos que mantenía desplegados en la base de la RAF Fayford, en Inglaterra, una instalación utilizada en operaciones contra Irán.
3: Un funcionario del Pentágono dijo que las aeronaves fueron trasladadas nuevamente a sus bases de origen en territorio estadounidense, aunque no entregó mayores detalles debido al carácter sensible de los movimientos militares.
2: La medida se produce mientras el presidente Donald Trump evalúa nuevas operaciones frente a Irán, incluidos posibles ataques adicionales. Durante el fin de semana, el mandatario sostuvo que Washington aún debe tomar decisiones sobre el curso del conflicto.
3: El repliegue coincide además con una investigación británica por un presunto plan de ataque en contra de Fairford. Un ciudadano con doble nacionalidad británica e iraní fue detenido la semana pasada, mientras otras 5 personas también fueron arrestadas y posteriormente puestas en libertad bajo fianza.
2: Un bombardeo israelí contra un vehículo en Deir al-Balah, en el centro de la Franja de Gaza, dejó una persona muerta y otras 10 heridas, según los servicios de emergencia gazatíes.
3: La víctima fue identificada como Sakir al-Kuaisi, director en Gaza de la organización humanitaria turca Asociación Deniz Feneri, de acuerdo con el Hospital Mártires de Al-Aqsa.
2: El ejército israelí afirmó que el ataque estaba dirigido contra un integrante de Hamas, aunque no precisó si al-Kuaisi era el objetivo ni entregó antecedentes sobre una eventual vinculación del trabajador humanitario con el grupo palestino.
3: Israel prohibió la entrada al país del líder del Partido Verde británico, Zach Polanski, después de que su formación aprobara una moción que define al sionismo como una forma de racismo.
2: La resolución fue aprobada por el Congreso Anual del Partido de Brinton por 1.022 votos a favor y 813 en contra. El texto sostiene que el sionismo respalda un Estado judío etnonacionalista y plantea como alternativa un único Estado palestino democrático en toda la Palestina histórica.
3: El Ministerio de Relaciones Exteriores israelí calificó la moción como un texto claramente antisemita y sostuvo que sobrepasa los límites del debate político legítimo, por lo que decidió impedir el ingreso de Polanski a territorio israelí.
2: Rusia instó a diplomáticos y ciudadanos extranjeros a abandonar Kiev y advirtió que continuará realizando ataques aéreos masivos contra la capital ucraniana y otras ciudades en medio de una nueva

0: Escalada de los bombardeos sobre infraestructura clave.
1: El ministro ruso de Relaciones Exteriores dijo que sus fuerzas seguirán ejecutando ataques masivos de represalia contra objetivos que Moscú define como militares y advirtió que quienes ignoren el llamado a abandonar la ciudad asumirán las posibles consecuencias.
0: La advertencia se produjo después de que un ataque ruso alcanzara el puente norte de Kiev, apenas dos días después de que los bombardeos contra el puente sur que obligaron a cerrar parcialmente varias conexiones sobre el río Dnieper.
1: A propósito, el canciller alemán Friedrich Merz anunció en Kiev un nuevo paquete de ayuda para Ucrania por más de 1.300 millones de euros que incluye asistencia militar y apoyo energético de cara al próximo invierno.
0: Del total, cerca de 1.000 millones de euros estarán destinados a ayuda militar, incluidas armas de fuego de largo alcance, drones de combate y tecnología satelital. Otros 350 millones financiarán generadores, subestaciones y trabajos de reparación de infraestructura energética.
1: Merz dijo además que Alemania y sus socios europeos están respondiendo a los ataques híbridos atribuidos a Rusia y sostuvo que adoptarán nuevas medidas si lo consideran necesario para proteger su territorio.
0: Una investigadora de 28 años de un laboratorio especializado en enfermedades infecciosas murió en la región rusa de Irkutsk tras desarrollar una neumonía grave, mientras que 200 personas permanecen bajo vigilancia médica ante una posible exposición a un agente patógeno.
1: La fallecida fue identificada como Daria Shipilova. Ella trabajaba en el Instituto de Investigación Antiplaga de Irkutsk y fue hospitalizada a finales de septiembre. Su estado se deterioró hasta requerir ventilación mecánica y murió durante la madrugada del 2 de octubre.
0: Medios rusos han relacionado el caso con un supuesto accidente ocurrido el 25 de septiembre, cuando la investigadora habría roto un tubo con material biológico peligroso. Algunas versiones apuntan a la bacteria Yersinia pestis, causante de la peste, aunque esa hipótesis no ha sido confirmada oficialmente.
1: Las autoridades aplicaron medidas preventivas y mantienen bajo observación médica cerca de 200 personas que pudieron haber tenido contacto con la trabajadora. Hasta ahora las pruebas realizadas a esos contactos han resultado negativas.
0: El primer ministro británico Andy Burnham abrió la puerta a la posibilidad de convocar en el futuro un nuevo referéndum sobre la relación del Reino Unido con la Unión Europea, aunque señaló que cualquier cambio debería plantearse después de 2030.
1: La postura supone un giro respecto de sus declaraciones de hace algunos meses, cuando descartaba un retorno al bloque. Burnham ha planteado ahora distintas alternativas, entre ellas mantener la relación actual, avanzar hacia una unión aduanera, acercarse al mercado único o explorar algún tipo de vínculo asociado con la Unión Europea.
0: Y finalmente, Pedro Sánchez anunció el adelanto de la convocatoria de elecciones generales en España, tras el fracaso el viernes de la votación de dos decretos y de ley sobre vivienda, por el rechazo del Partido Popular, de Vox y de nuevo de Junts. Según el próximo 29 de noviembre, la fecha más próxima de acuerdo a los plazos que establece la ley electoral serían las elecciones en España.
1: ¿Qué dijo Pedro Sánchez? Hace más de tres años las urnas y el Congreso decidieron volver a apostar por un gobierno de coalición progresista. No ha sido fácil. En esta legislatura nos ha tocado navegar en una coyuntura muy difícil. Hemos tenido que trabajar con un Congreso muy bronco, en el que absurdamente muchos confunden pactar con traicionar y bloquear con vencer. Hemos tenido que combatir contra élites muy poderosas que quieren controlar el país y hemos tenido que lidiar con la peor oposición de la historia de la democracia, dijo Pedro Sánchez.
0: En un escueto comunicado desde la Moncloa, Sánchez defendió el trabajo de su gobierno durante la legislatura y llamó a los españoles a decidir si quieren que España se sume a la ola ultraderechista que involuciona y recorta derechos o desean que España siga siendo un baluarte de apertura y de justicia social y de responsabilidad medioambiental. Y en este sentido, el presidente aludió a la insatisfacción de una mayoría social que ha visto cómo sus intereses son pisoteados en el Parlamento en beneficio de unos pocos.
1: Este anuncio llega tres días después del fracaso de una votación clave en el Congreso que buscaba el viernes de la semana pasada aprobar los dos decretos ley de vivienda que se elaboraron en respuesta al clamor social que siguió al desahucio de Mari Carmen, la señora de 87 años que la semana pasada fue expulsada de la casa en la que llevaba viviendo más de 7 décadas.
0: Dos personas fueron detenidas en Francia por su presunta participación en el ataque contra un policía de civil durante las protestas estudiantiles registradas el viernes en la ciudad de Belfort.
1: El agente fue rodeado y golpeado en la cabeza hasta perder el conocimiento después de un forcejeo para detener a un manifestante. La fiscalía abrió una investigación por tentativa de asesinato y los dos sospechosos quedaron bajo custodia policial.
0: Un vehículo arrolló a una multitud de aficionados.

0: aficionados al rugby al norte de Sydney, Australia, dejando 10 personas heridas, entre ellas varios niños, según informaron las autoridades.
1: Dos de los heridos, una niña de 5 años y un hombre de 67, permanecen en estado crítico. Las otras 8 personas lesionadas están estables en un hospital.
0: El FBI detuvo en Los Ángeles a una mujer acusada de actuar como agente de China en una operación de vigilancia contra el hijo del presidente de Taiwán, Lei Ching-te, y su familia.
1: La detenida fue identificada como Wang Jing-sang, tiene 34 años. Fue arrestada en el aeropuerto internacional de Los Ángeles cuando se disponía a viajar a Shanghái. Está acusada de actuar como agente de un gobierno extranjero sin informar a las autoridades estadounidenses.
0: Un juzgado de Bolivia dictó una segunda detención preventiva por 180 días contra el ex fiscal general Roger Mariaca, esta vez en una investigación por presunta legitimación de ganancias ilícitas.
1: La causa está vinculada al decomiso de unos $303,270 encontrados durante un operativo realizado después de su detención. Según los antecedentes, el dinero era trasladado oculto en una ambulancia que salía del condominio en donde vivía Mariaca.
0: El senador Flavio Bolsonaro se impuso en la primera vuelta de las elecciones presidenciales de Brasil, pero no alcanzó la mayoría necesaria para evitar una segunda vuelta contra el actual mandatario, Luis Inácio Lula da Silva.
1: Con prácticamente la totalidad de las mesas escrutadas, Bolsonaro obtuvo cerca del 47% de los votos, mientras Lula alcanzó poco más del 45%, según los datos del Tribunal Superior Electoral. Los dos volverán a enfrentarse el próximo 25 de octubre.
0: Brasil quiere un cambio, afirmó Bolsonaro tras conocer los resultados. Lula, en tanto, llamó a movilizar a los cerca de 28 millones de ciudadanos que no participaron en la primera vuelta y aseguró que buscará revertir el resultado de este en el balotaje.
1: La jornada también dejó avances para el sector político encabezado por la familia Bolsonaro. Michelle Bolsonaro fue elegida senadora por Brasilia. Carlos Bolsonaro obtuvo un escaño en el Senado por Santa Catarina y Jair Renan Bolsonaro llegó a la Cámara.

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1: 7 de la mañana, 5 minutos.
2: Hacer un pequeño alto, luego hablaremos de la ley de presupuesto que fue presentada la semana pasada, el último día del plazo constitucional ante el Congreso Nacional. Se tiene que dar cuenta a la Cámara, a la sala de la Cámara, para iniciar su tramitación. Esto va a ocurrir ahora y comienza toda la discusión de la ley de presupuesto. Estaremos hablando de eso y hay polémica, no solamente entre gobierno y oposición, sino que también al interior del oficialismo. Estaremos hablando de eso, también de los recortes que establece la ley. Hay algunos ítems o algunos sectores que sí aumentan su presupuesto, pero en general hay otros que bajan. El aumento del gasto público es del 1,5%. Estaremos hablando de eso y mucho más en segundos.
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5: De la mañana, 10 minutos.
6: Santiago, en estos instantes está con el cielo nublado. La temperatura alcanza los 9,5 grados. La humedad es del 79%. Para esta jornada, Santiago espera un día que va a estar nublado durante la mañana. Va variando a cubierto, en la tarde cubierto, en la noche cubierto con chubascos aislados y se espera una temperatura máxima de 17 grados. Mañana Santiago va a tener lluvia durante prácticamente todo el día. Va a comenzar con chubascos, luego lluvia débil y ya después lluvia importante durante la tarde y la noche de mañana. Para mañana se espera una máxima de 16 y también va a caer agua en Santiago tanto el día miércoles como algo el día jueves. Comienza entonces a caer agua esta noche en la capital. Se lo reitero, para hoy se espera una temperatura máxima de 17 grados en la región metropolitana. En Viña del Mar y Valparaíso, a esta hora, cielo nublado. La temperatura es de 9 grados. La humedad es del 87%. Para Viña del Mar y Valparaíso se espera un día nublado, variando a cubierto en la mañana. La tarde va a estar con cielo cubierto. En la noche, cubierto con chubascos aislados y viento entre 25 y 40 kilómetros por hora y una temperatura máxima de 16 grados. Mañana también va a llover en Viña del Mar y Valparaíso, digo porque también va a llover en Santiago, Viña del Mar y Valparaíso con lluvia. Para mañana se espera una temperatura máxima de 15 grados. Va a seguir cayendo agua con menor intensidad en Viña del Mar y Valparaíso el día miércoles, en lo que indica la Dirección Meteorológica de Chile.
7: A ver, datos de Transporte Informa, particularmente ustedes ya saben, semáforos apagados a esta hora en la capital, en Ñuñoa, Vespucio con Diagonal Oriente, apagado ese semáforo. El Salto con Américo Vespucio, eso es en Recoleta, lo mismo, apagado. Y Luis Taller Ojeda con Pocuro, en la comuna de Providencia. Todos esos semáforos están apagados a esta hora. Como ustedes ven en Bio Bio TV, el aviso de Transporte Informa, el llamado es a conducir a la defensiva hacia esas intersecciones. Vespucio con Diagonal Oriente, Ñuñoa, El Salto con Américo Vespucio en Recoleta y Luis Taller Ojeda con Pocuro en la comuna de Providencia, con los semáforos apagados. Y les queremos recordar que a partir del día sábado, pero hoy es el primer día hábil, ¿no? Con carga de

tránsito de día lunes. Los servicios de los buses de Red Movilidad, el 201, el 301, el 306 y el 264N, que es nocturno, comenzaron a circular por el renovado eje de la calle Bandera, esto es en el centro de Santiago. Esta es la información para que lo recuerden, ese lugar que fue paseo peatonal, ¿no? Durante tantos años ha sido reabierto al tránsito vehicular y hoy lunes es el primer día con carga vehicular de día hábil en que vuelven a circular las micros, los buses del transporte público por ese sector, particularmente los recorridos 201, 301, 306 y 264N vuelven a pasar por ese sector, el renovado eje de la calle Bandera en el centro de Santiago.

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3: Funcionario de Carabineros murió tras recibir un disparo de escopeta en medio de un procedimiento por violencia intrafamiliar en la comuna de Quillico, en la región del Biobío.
4: Con cuestionamientos en contra del Ejecutivo por la eliminación del programa Yo Elijo Mi PC, el Congreso Nacional comenzará a discutir esta semana la ley de presupuesto.
5: Creo que es un error eliminarlo. La ministra dice que está mal evaluada, la ministra de Educación, pero entonces corríjalo.
6: En este caso es obvio que el programa se necesita y se puede seguir mejorando.
7: Como alcaldesa ya instruí evaluar recursos para entregar computadores.
3: Por 250 mil millones de pesos, recortes por 250 mil millones de pesos sufrirán los gobiernos regionales, según advirtió la Asociación Nacional de Consejeros Regionales, que alertó sobre una eventual postergación de proyectos de inversión.
8: Lo más probable es que alguna de estas inversiones que tenemos anunciadas y comprometidas van a tener que irse postergando a objeto de poder esperar en la venida del presupuesto del año 2028.
4: El mercado espera que la inflación avance un 0,5% en septiembre, presionando todavía más el bolsillo de los chilenos. El IPC se conocerá este jueves.
9: Primero que no todos consumen lo mismo, con la comida y el transporte se lleva mayor parte del sueldo y es ahí donde más ha subido. Y segundo, que el golpe llega con retraso. Los arriendos están en MUEFE y los colegios se respondan con el IPC.
3: La COFECH notificó que seguirá convocando movilizaciones en caso de que no sean recibidos por la ministra de Educación, María Paz Arzola.
10: En Chile necesitamos una ministra que se preocupe y se ocupe de las necesidades de la educación en el país. Es inentendible que no se siente a conversar con los estudiantes.
4: Polémica generaron las declaraciones de Evelyn Matthei, quien calificó como grave el diseño político del gobierno y planteó la existencia de una doble estructura de poder, una formal y otra en las sombras.
11: En la política, y ella lo sabe más que yo, estos temas se deben tocar prácticamente directo y no en publicaciones de diario.
12: Si finalmente al gobierno le va mal, vamos todos, entre comillas, en el vagón.
3: Gabriel Boric arengó a la oposición a unirse, aseguró que volverán a ser mayoría y señaló que falta mucho para pensar en una nueva candidatura presidencial.
13: Tenemos que abandonar el catastrofismo, pero no nos olvidemos que en la última elección perdimos por mucho. Optimismo, convicción en que es posible, pero tenemos que hacernos cargo de que en este momento no somos mayoría.
4: Los senadores Arturo Esquilla, Andrés Longton y Pedro Araya presentarían mañana martes la propuesta de reforma de seguridad tras el fracaso de la iniciativa que impulsó La Moneda.
3: La justicia dejó en la cárcel a 19 integrantes de la primera célula del primer comando de la capital, organización criminal brasileña que está operando en Chile.
14: Es una empresa criminal bastante relevante. Ellos incluso no solo operan pensándolo como empresa, sino que como una forma alternativa al poder del Estado.
4: Un cadáver calcinado fue encontrado en el maletero de un automóvil incendiado y abandonado a pasos del río Maipo, en la comuna de San Bernardo.
15: La patente se identificó y se están haciendo también diligencias investigativas respecto a poder identificar al propietario y poder establecer alguna orden o alguna línea investigativa que permita poder hacer.

0: no hay emergencia.
1: Sistema frontal acompañado de lluvias, viento, nieve y probables tormentas eléctricas se espera que se intensifique desde este martes en la zona centro-sur del país.
2: Fundamentalmente no exponerse y estar atento a las condiciones, y si esas condiciones van agudizándose, evidentemente estar conectados con todo lo que indique la autoridad respecto de potenciales evacuaciones si fuese necesario.
3: En noticias del exterior, Flavio Bolsonaro sorprendió y se impuso por 2 puntos en la primera vuelta presidencial en Brasil. Ahora se espera una reñida segunda vuelta frente al actual mandatario Lula da Silva.
1: Estados Unidos retiró todos los bombarderos que tenía desplegados en una base aérea del Reino Unido tras el incidente de seguridad que activó una investigación sobre una posible implicación iraní en el hecho.
3: La selección chilena de fútbol tendrá hoy su última práctica en la previa del partido ante México, que marcará el cierre de la gira por Norteamérica.
4: Tenemos que saber en el momento en el que estamos, en donde estamos mirando hacia el futuro, en donde queremos ir a un Mundial 2030. Estamos intentando crecer como equipo.
1: O'Higgins de Rancagua venció a Deportes Concepción y se transformó en el primer clasificado a las semifinales de la Copa Chile.
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6: De la mañana, 19 minutos.
1: Hablemos del presupuesto, el primer presupuesto de José Antonio Kast para el próximo año. Recordemos que el presupuesto que está rigiendo este año es el elaborado por el gobierno anterior, o sea, por el gobierno de Gabriel Boric. Este presupuesto lo enfrenta el gobierno con un momento bajísimo en las encuestas, una caída del presidente José Antonio Kast importantísima en las encuestas, o sea, debilidad en estos instantes. Con un gobierno que no tiene una coalición política que lo apoye, son varios partidos que están en el gobierno, pero no hay coalición política. Recordemos que la elección la ganó el Partido Republicano, no iban en coalición, y que posteriormente para la segunda vuelta se incorporaron los demás partidos de la derecha, salvo el Partido Nacional Libertario. Y por lo tanto, un gobierno que ha tenido muchas dificultades desde ese punto de vista. Un gobierno, además, en que la mitad del gabinete es de independientes y que por lo tanto ha sido dificilísimo para el presidente José Antonio Kast coordinar esta mezcla, esta combinación personas pertenecientes a partidos políticos con independientes, con permanentes disputas al interior del gabinete, con disputas públicas, por lo demás, ministros que se desmienten unos a otros, que proponen, en fin, una serie de cosas, y además con personas del oficialismo, entre ellos la senadora Paulina Núñez de Renovación Nacional, presidenta del Senado, diciendo que hay que realizar una modificación de gabinete ahora. Imagínense en medio de la discusión de presupuesto. O sea, así está la cosa. ¿Qué ha ocurrido que el presupuesto va a aumentar 1,5% el gasto público? Eso está en línea con lo que sugieren economistas, el Consejo Fiscal Autónomo, el Banco Central. No hay espacio para gastar más, es verdad. Pero por otra parte, claro, empiezan todos los tironeos de aquellas partidas que van a bajar, porque algunas tendrán que subir y por lo tanto algo tendrá que bajar, y está el tironeo en estos instantes, la crítica en estos momentos a determinadas decisiones que se han adoptado, pero que tienen que ser discutidas ahora en el Congreso. Hay una crítica bastante transversal por la eliminación de un programa que se llama Yo Elijo Mi PC. Son 35 mil millones de pesos para 97 mil alumnos aproximadamente para entregarles computadores personales. La evaluación de ese programa no ha sido buena en el sentido de que a quienes se les entrega y a quienes no, no hay diferencia en cuanto a rendimiento. Algo ha pasado de que finalmente esta entrega de computadores personales no ha significado un mejor rendimiento escolar, pero la crítica es absolutamente transversal. ¿Hay un clima adverso para el gobierno? Sí, en el Congreso, donde, recordemos, no tiene mayoría y necesita, por lo tanto, votos de parlamentarios cuyas colectividades no están en el gobierno. Va a ser difícil y viene una discusión que va a durar 60 días.
3: La idea de la reducción de los recursos en el presupuesto público no es nueva, ¿no? Fue planteada en campaña, aun cuando fue entregada a gotas, de forma muy, muy precisa, incluso cuando se insistía acerca del anuncio de recortar 6.000 millones del presupuesto, no se entregaban detalles. Más de alguna vez en debates, ustedes lo recordarán, el en ese momento candidato, ahora presidente, José Antonio Kast, dejaba incluso correr el tiempo que tenía disponible para responder a la pregunta porque no lo hacía. Decía que eso le iba a costar finalmente la elección. Bueno, recién ya asumido en su cargo, comenzaron de inmediato los recortes. Recordarán ustedes también que asumido los ministros, se les dijo que había que reducir en un 3% todos los presupuestos de todos los ministerios. Y quizá uno de los grandes hitos de la ya caída exministra Trinidad Steiner estaba el momento en que ella sale a decir que su ministerio, el de Seguridad Pública, no iba a sufrir de esa rebaja del 3%. Una puesta en escena bastante deslucida, ustedes se acordarán, pero bueno, de lo que podemos recordar de la administración de Trinidad Steiner. Ahora vemos lo que va a ser el próximo presupuesto con un aumento de 1,5%, como es tan poco, cuando hay poco de dónde echar mano, obviamente que hay que discutir, no hay que ser quirúrgico para ver de dónde efectivamente se rebajan los dineros y dónde se puede subir. Ha habido muchos trascendidos, hay molestia entonces respecto a los trascendidos por lo de yo elijo mi PC que mencionabas tú, anuncios en materia de gratuidad, revisiones exhaustivas a quienes supuestamente a juicio de la autoridad no cumplen con los requisitos y sí tienen los beneficios como ese, como la gratuidad en educación y otros más, con compromiso respecto de hacer una auditoría adecuada en la materia. Están los gobiernos regionales también porque se filtró la partida de los gobiernos regionales y todos empezaron a ver que se les estaba también reduciendo sus dineros, así que hay reparos de los gobernadores y todo esto, todo este cóctel, lo que escribimos en medio de crisis económica de todos, de todo el país. Empleo, crisis del empleo también. El oficialismo está reviviendo las críticas al último presupuesto del expresidente Gabriel Boric, que es el que tiene que durar no de acá hasta diciembre. Este alcance no logra evitar que el gobierno sea arrastrado en debate acerca de sus decisiones que han sido las más impopulares, sin que todavía comience oficialmente la tramitación del proyecto en el Congreso Nacional. Lo que ha habido son trascendidos habituales en este tipo de discusión, pero recién mañana comienza la discusión real. Vamos a revisar todos estos antecedentes, ya estamos con Gonzalo Holguín. Hola Gonzalo, buenos días.
0: Hola, ¿qué tal, Katy y Tomás? Muy buenos días. Sí, inicia en el Congreso Nacional un debate que para La Moneda, ustedes lo diagnosticaban, no llega en el mejor momento. El 60% de desaprobación de la encuesta Criteria y las críticas transversales a los recortes de las cuatro partidas que se han conocido hasta ahora anticipan un clima adverso para el Ejecutivo, pese a que es recién su primer propuesta de erario 2027. El ministro de Hacienda, Jorge Quirós, dijo sobre la eventual salida de 2.000 profesores de los SLEP, el derecho a educar no es obligación de emplear, no confundir el Ministerio de Educación con el Ministerio de los Profesores. Opositores le recordaron que sin profesores solo pierden los estudiantes. El piñerismo hará lo suyo con la reducción de un 46% de los liceos bicentenario. RN y la UDI ya han pedido reevaluar la reducción de estos recursos. Algunos de ellos han planteado sacar dineros de un desfinanciamiento que consideran necesario para el Instituto Nacional de Derechos Humanos. Nada. Pero nada causó la condena más transversal, dura y sostenida en el tiempo que el fin del programa de becas de acceso a tecnología, información y comunicaciones TIC de Junaev, en donde se encontraba y se encuentra históricamente el programa Yo Elijo Mi PC, considerando que el mes de junio se terminaron de entregar más de 90.000 computadores a estudiantes de todo el país. El diputado independiente PPD Jaime Araya juntó a 10 parlamentarios de cada uno de los partidos de oposición, sumando, ojo, al partido de la gente, para pedirle al gobierno que retroceda en esta decisión.
7: Terminar con la entrega de computadores para los niños de séptimo básico es un verdadero crimen social. Me llama profundamente la atención que el gobierno no haya calibrado lo que significa. Junto a otros diputados hemos firmado una carta pidiéndole al ministro de Hacienda y a la ministra de Educación que recapaciten. Esto es un tema de acceso y de brecha digital.
0: En el centro de esta discusión de la ley de presupuesto 2027, perdón, estará quizás por última vez el debate sobre las deficiencias del gobierno de José Antonio Kast cruzada por los efectos del último presupuesto del gobierno de Gabriel Boric. En el oficialismo no permitirán que se olvide. El jefe de bancada de Renovación Nacional, Diego Chalper, mantuvo la conocida postura de la estimación errada del ingreso del presupuesto anterior y le pidió pudor a la oposición en sus críticas.
8: pedirle a la oposición más pudor. Les recordamos que entregaron un déficit de un 3,7% y un presupuesto 2026 que ni siquiera estimaron bien los ingresos. Hay espacio todavía para la conversación y evidentemente nosotros vamos a estar dispuestos a revisar aquellas cosas que no nos parezcan razonables.

Claro, y sobre eso, voces como Carla Rubilar plantearon que hasta el 2021 Yo Elijo Mi PC estaba bien evaluado y que en este momento se necesitaba una explicación de por qué se estaba recortando este programa de carácter social. Más controversialmente, Evelyn Matthei atacó, sabía que esto iba a suceder. La presidenta del Frente Amplio, Gael Yomas, dice que estas críticas caen porque son de sentido común y revelan que en el gobierno solo se escuchan a ellos mismos y

0: pasar.
1: Otro ingrediente que genera dificultades al gobierno, alojado en el debate presupuestario, continuarán los roces entre el Partido Republicano y Chile Vamos. El domingo, Arturo Esquella se preguntó con ironía, ¿estamos llenos de Chile Vamos? Y dijo que Matei es incompatible con la unidad política. Eso tendrá evidentemente sus propios capítulos durante esta discusión. El senador UDI y presidente de la Comisión de Hacienda, Javier Macaya, seguirá siendo un gran aliado del gobierno, demostrado en las siguientes declaraciones.
2: Yo me sumo al coro de las personas que queremos tener una discusión seria y profunda sobre cada uno de los programas y partidas del presupuesto que aún no conocemos. Ella está en todo su derecho a formular críticas, pero la derecha tiene que trabajar muy unida para que a este gobierno le vaya bien.
1: De las cuatro partidas a las que tuvo acceso la radio, en vivienda, que es la última en conocerse, se recorta casi a la mitad del fondo para los campamentos. En específico, se trata del programa de asentamientos precarios, que cae un 48,5%. Eso sí, el sistema integrado de subsidios habitacionales subiría un 31,7% y el programa de integración social y territorial aumentaría un 18,6%. La diputada de la Comisión de Vivienda, Ana María Gammuri, apunta que los 166.000 subsidios habitacionales mantienen idéntico el marco definido el año pasado y califica como preocupante la reducción de dineros a los campamentos.
3: Hay señales preocupantes. Cae 17,1% el subsidio de arriendo y 48,5% el componente de asentamientos precarios. El presupuesto global sube, pero eso no significa más viviendas para las familias que esperan.
1: Una mención para cultura. Continuamos con las críticas desde Chile Vamos. El senador de Evópolis, Luciano Cruzcoque, dijo que la reducción del 10% es una noticia lamentable. Acusó un persistente problema de criterio de la dirección de presupuesto y calificó el recorte como excesivo, innecesario y marginal, preguntándose retóricamente qué ahorro sustancial supondría realmente el reducir un 10% la partida de cultura. La presidenta de la Comisión de Cultura de la Cámara de Diputadas y Diputados parece no pensar lo mismo. Quizás como un mantra de lo que será la postura del Partido Republicano, la diputada Javiera Rodríguez señala que hoy las prioridades cambiaron y que evidentemente será parte de las ideas fuerza de un ejecutivo que no está en el mejor momento de las encuestas. Se percibe cierto desgaste político, pese a que es recién el primer presupuesto que encuentra. Va a encontrar también divisiones internas en su sector, y yo se los decía la semana pasada, es bueno recordarlo, Tomás Katy, la discusión de la ley de presupuesto no siempre es una discusión que está gobernada por la lógica de las izquierdas y de las derechas, del oficialismo y de la oposición, y en ocasiones muestra otras caras, en donde los intereses sectoriales, regionales o a veces derechamente transversalmente sociales, como es el caso del programa Yo Elijo MPC, asoman su cabeza, se ponen en el centro y eliminan cualquier lógica de que el Ejecutivo tenga asegurado votos para aprobar esta u otra cosa. Será una larga y compleja discusión, y reiteramos que durante los días en donde ingresó la ley de presupuesto y el día que pasa por la cuenta de la sala, que es a las 5 de la tarde de hoy, han pasado 4 a 5 jornadas, y en ese tiempo era virtualmente inevitable que no pasara lo que pasó, que fuéramos conociendo cuentagotas detalles de algunas de las partidas que ya van generando debate y problemas, evidentemente, para el Ejecutivo, reiteramos, antes siquiera que inicie formalmente esta discusión. Tomás Cari.
4: Es posible que si uno mira hacia atrás, si todos miramos hacia atrás, esta sea la ley de presupuesto más difícil de los últimos años, por lejos. ¿Por qué? Porque Chile está enfrentando una crisis económica en estos instantes. De eso no cabe la menor duda. Recordemos algunas crisis anteriores. Tuvimos la crisis asiática en 1999. Tuvimos la crisis subprime el año 2009. Todas crisis internacionales. Tuvimos una crisis el año 2020, que fue una mezcla entre crisis nuestra con la crisis del COVID. Estallido social más COVID. 2020. Esta crisis es solo chilena. No hay crisis internacional. Han subido los precios de los combustibles, etcétera, pero no hay una crisis económica internacional. Chile está creciendo mucho menos que el resto del mundo, y estamos con una crisis de inversión, de crecimiento, con inflación y con desequilibrios fiscales. Muy difícil lo que estamos viendo, y esto se debe solo a nosotros. No hay otra explicación. Esto está siendo muy difícil, entonces, hacer un presupuesto intentando iniciar el camino hacia un equilibrio fiscal, que no lo hizo el gobierno anterior pese a todos los pedidos que se hicieron. Le dejaron el trabajo al gobierno que le siguiera. ¿Y qué ha pasado además? Fíjense lo siguiente. El aumento del gasto público en relación a este año es de 1,5%, pero también aquí, y yo quiero reconocer que hay un gesto de cierta honestidad,

0: el gobierno. ¿En qué sentido? Que la ley anterior, la ley de presupuesto que rige este año, como lo hizo durante todos los años el gobierno de Boric, estableció presupuestos que no se cumplieron. Pero hubo algo más que fue muy serio. La ley de presupuesto no contempló dos cosas que fueron muy importantes. El aumento de las remuneraciones del sector público, porque lo hicieron, lo negociaron después, adrede. Y en segundo lugar, el aumento de las cotizaciones previsionales que establece la ley. Recordemos que hubo una reforma previsional. Y ese aumento de las cotizaciones previsionales, que es para el mundo privado, pero también para el mundo público, para los funcionarios, no lo contemplaron en la ley de presupuesto. Una cosa impresionante. Esto ha originado que con respecto a la ley de presupuesto, el aumento es de un 2,7%. Es harto. Pero con respecto al gasto real, es de 1,5%. Estos son los desequilibrios de la economía chilena, pero también de la letra chica, incluso de la falta de profesionalismo. Estoy siendo generoso, ¿eh? Porque yo creo que aquí hubo una trampa muy grande. No haber incorporado gastos importantes que se sabía que iban a ocurrir en la ley de presupuesto. Aquí no hubo ningún hecho inesperado, ninguna sorpresa. Se sabía que ocurrirían y no los incorporaron. Algo que si hubiese ocurrido en un sector privado los echan, pero aquí la política da para todo. Y resulta que los gobiernos en general no tienen tanto espacio. A ver, recursos que tienen que ser gastados por ley, cerca de un 72%, pero si usted agrega todo lo que son servicios esenciales, salud, etcétera, llega a cerca del 90%, y cuando no hay aumento del gasto público, el gobierno tiene poco espacio para moverse, cerca de un 10, un 12, 14%, no más. Ahora, si hubiese un aumento del gasto público importante, ahí tiene más espacio para moverse, pero aquí hay muy poco espacio para moverse. Se sabía que el gobierno de que sucedería a Gabriel Boric tendría poco espacio para moverse, sí, lo dijeron muchas autoridades, entre otros el Consejo Fiscal Autónomo. O sea, los próximos gobiernos no van a tener espacio para aumentar el gasto público, se dijo. En este esquema absolutamente cerrado, apretado y en medio de la crisis económica, es que se va a discutir este presupuesto. Es muy difícil. Por eso yo creo que la situación viene muy, muy complicada, porque además no hay ninguna autocrítica por quienes gobernaron hasta hace poco tiempo y porque además el gobierno o el oficialismo está muy dividido. ¿Tú crees, Gonzalo, que va a aumentar finalmente el gasto público después de esta discusión o no? ¿O se van a mantener firmes en el 1,5% de aumento?
1: Dos elementos. Me parece que se van a mantener firmes, también recordando que, y lo dijo el ministro Quirós, en realidad es un 2,7 si uno toma la votación real que ocurrió en la ley de presupuesto del año pasado, y además señalando que la principal discusión va a ser sobre la distribución de esos recursos. Y ahí es donde está el tema, en donde va a haber muy poca empatía para el Ejecutivo, y eso llama la atención. Porque en esta discusión que es política, que evidentemente tú relatabas, Tomás, tiene elementos económicos sólidos que la sustentan, pero que se va a librar política y comunicacionalmente respecto de si es más responsabilidad de gobierno de Gabriel Boric por la herencia que le deja al gobierno de José Antonio Kast, si es aceptable a estas alturas del partido que esa siga siendo la razón, que evidentemente semana tras semana las encuestas van debilitando el porcentaje de valor que le entrega a la ciudadanía a las cuestiones que tienen que ver con lo que es culpa, entre comillas, del gobierno anterior, esta frase muy conocida, pero lo cierto es que uno lo que está observando es que es un Congreso que está llamativamente mostrando muy poca empatía, muy poca comprensión con estas decisiones difíciles. Primero, porque son impopulares la mayoría de ellas. Segundo, porque yo diría que contradicen la lógica de que una de las patas de la mesa de esta ley de presupuesto, Tomás Katy, tiene que ver con la activación del empleo, que de hecho está contemplada dentro de los guarismos que componen ese 1,5 de ajuste hacia arriba, digamos, del erario 2027, cuando precisamente muchas de las políticas de recorte que se están observando en diversos programas de las cuatro partidas que conocemos hasta ahora derivan precisamente en la pérdida de empleo. Ninguna más gravosa, más controversial que la que ocurre con la reducción de horas semanales de los profesores en los servicios locales de educación pública, que van a trasuntar, según organizaciones técnicas que están en el mundo de la educación, con la salida de más de 2.000 profesores. Evidentemente ahí habrá una diferencia política. Y yo me recuerdo, y lo voy a mencionar porque lo estaba pensando estos días a medida que hablábamos con los parlamentarios, de cuando el gobierno pasado estaba a punto de tener la discusión de la reforma de pensiones en la Cámara de Diputadas y Diputados, la entonces ministra del Trabajo, Jeannette Jara, comunicaba, su equipo comunicaba, indicaba, los parlamentarios oficiales

0: periodistas comunicaban que le generaba cierta preocupación que en los días previos al inicio de ese debate las encuestas mostraban algo difícil para el gobierno, mostraban números magros, no me recuerdo exactamente cuáles eran, pero sí la percepción de que las encuestas no estaban favoreciendo la gestión del Ejecutivo. ¿Y por qué esto es relevante mencionarlo? Porque en la actualidad estamos hablando de una encuesta que llega al 60% de desaprobación, y ese antecedente, les aseguro, aunque no lo crean, va a pesar políticamente de manera real, va a reducir la posibilidad de que los parlamentarios tengan más concesiones con el Ejecutivo, le concedan más la necesidad de tomar estas decisiones impopulares, y más bien cada uno irá pensando en el perjuicio que le pueda generar cuando se trata de un parlamentario, por decir un ejemplo, que integra la Comisión de Vivienda, que su grupo, digamos, de interés o las asociaciones o agrupaciones con las que se junta son quizás comités de vivienda porque forma parte de ese mundo técnicamente, se desarrolla políticamente en ese mundo. Entonces, sea opositor o sea oficialista, la incomodidad va a existir igual, y lo que ha mostrado la eliminación del programa Yo Elijo Mi PC y todo el debate respecto de si vale la pena o no, digamos, medir o evaluar educativamente el tema de el acceso a la brecha digital, evidentemente muestra que no hay paciencia, y es llamativo que no la haya porque es recién la primera presentación de una ley de presupuesto. Entonces, volviendo a la pregunta original, ¿margen para gastar más recursos? No. ¿Redistribuirlo? Sí. ¿El gobierno tiene apertura para hacerlo? Sí. ¿El parlamento tiene paciencia con los recortes y con los lugares en donde se está quitando dinero? Siempre va a haber ruido. Entonces da la impresión de que el gobierno se va a enfrentar a una discusión mucho más empantanada y en un clima mucho más adverso de lo que se podría haber presupuestado originalmente, a propósito de este análisis político que lo podemos conversar largamente, ¿cierto, Tomás Cati? Que le ha tomado muy poco tiempo al gobierno para mostrar cifras bastante complejas en las encuestas, en diversas encuestas, ¿ah? Porque esto no se trata solamente de creer en una sola. Lo que sí sabemos es que el 60% que apareció en Criteria, al parecer termina resultando significativo para la percepción, el trato y las relaciones con los parlamentarios en una discusión que es incómoda, que es difícil y que a ratos es impopular, como es la reducción de programas, el recorte de temas sociales y, ojo, los temas que también trasuntan a la pérdida de empleo, que es evidentemente una cuestión que sería contradictoria para un gobierno que está buscando precisamente reactivar el empleo en el país.
1: Sí, son temas, la lista política es muy importante de analizar, pero vamos a volver contigo, Gonzalo, tenemos que interrumpirte brevemente, vamos al Centro de Justicia en Santiago, ahí está la información del momento, Cristian Borkowski.
2: Sí, Katy, estamos acá en el Centro de Justicia Capitalino, estamos en la entrada de los estacionamientos, ¿por qué? Porque en cualquier minuto podría llegar hasta este lugar, en vehículo, se estima que así sea, el ex subsecretario del Interior, Manuel Monsalve, quien recordemos está con medidas cautelares, porque hoy ya se estaría a puertas de desarrollar el juicio preparatorio en su contra. Recordemos que desde el 2024 que está con esta arista judicial, desde septiembre, precisamente por abusos sexuales contra una funcionaria de la misma entidad, desde la misma cartera que él en ese tiempo dirigía. Recordemos que él era subsecretario del expresidente Gabriel Boric, cuando se vio sorprendido por todas estas circunstancias que finalmente fueron denunciadas por esta funcionaria. ¿Y por qué nosotros estamos acá en este especie de segundo piso? Porque estimamos que el subsecretario, que ya sabemos, ha salido de la quinta región, desde Viña del Mar, donde ha tenido todo este tiempo arresto domiciliario total, tiene que llegar acá al Centro de Justicia hasta el séptimo juzgado de garantía, donde se va a realizar entonces la preparatoria del juicio oral en lo penal en su contra por estos delitos. Ahora, esto no ha sucedido, sabemos que viene en un vehículo Hyundai de color gris y es por eso que nosotros giramos la cámara para que ustedes puedan verla. Hay movimiento. Denme un segundo porque vamos trotando por acá, Tomás Cati, para ver, porque hay muchas circunstancias. No, nada, son falsas alarmas. Acá nos están diciendo que hay muchos vehículos de las mismas características. Ofrezco las disculpas del caso, pero estamos completamente en vivo. Nos mantiene preocupada la llegada del ex subsecretario del Interior, Manuel Monsalve, acá al Centro de Justicia, porque queremos tener reacciones de él. Esto ya no es una formalización de cargo, eso ya se hizo. Por eso él está con medidas cautelares. Lo que viene ahora es el juicio oral en lo penal en su contra, y a lo cual se dice que por lo menos acá en el lugar habrá una decena de personas que presten declaración en su contra. Para eso también estamos esperando a ver qué nos puede decir, si quiere hablar, cuando se baje del vehículo Hyundai que viene desde Viña del Mar, que ya ha pasado por Curacaví, que sabemos viene por la ruta 68 y que en cualquier minuto podría llegar y arribar a la escalera que están viendo ustedes acá en el Centro de Justicia. Y es justamente la información completamente en vivo. Nosotros los vamos, Cristian, a interrumpir cuando sea necesario. Cristian, Tomás Cati.
3: Volvemos contigo en cualquier instante. Estamos contigo en cualquier momento.

0: cuando llegue.
1: A ver, vamos a estar muy atentos a lo que suceda ahí en el Centro de Justicia, por supuesto. Veíamos que llegaba el abogado Juan Carlos Manríquez, también defensor de Manuel Monsalve. Vamos a estarles contando los detalles. A ver, volvamos a la discusión acerca del presupuesto de la Nación, que mañana comienza su discusión. Hablábamos, Gonzalo, de la arista política, ¿no? Ayer en los programas políticos del día domingo hablaban algunos parlamentarios en relación a la escasez de información que ellos tenían para defender el presupuesto. Y esto en contrapunto a lo que decíamos recién, particularmente Tomás hacía un análisis de la economía y de las complicaciones del presupuesto, que más allá de ser en base a fuentes abiertas, algo que todos sabemos, es un diagnóstico más que claro, ¿no? Parte de la campaña, incluso del presidente José Antonio Kast, y hay parlamentarios que dicen, bueno, ¿cómo de eso no hay una minuta que nos permita defender el presupuesto? Eso por un lado, incluso antes de la presentación, ¿no? Porque hubo mucha filtración, anticipo de lo que va a venir con un ruido que se genera que puede parecer innecesario para la discusión. Y luego otro, vamos a hablar de ella más adelante, pero también opinó acerca de presupuesto Evelyn Matthei, en donde a través de sus redes sociales publicó un video haciendo alusión a que ella es economista, que muchas veces en los debates con José Antonio Kast le preguntó cómo iba a reducir el presupuesto sin tocar los beneficios sociales, que fue su compromiso, porque ella siempre le dijo, eso no se puede hacer, es imposible, yo traté de hacerlo siendo ministra, en fin, y no se puede hacer. Ese ruido dentro de la oposición, perdón, del oficialismo, es muy complicado, ¿no? Obviamente, de contener, y complica todavía más la discusión del presupuesto.
2: Lo primero que decimos es que no es primera vez que pasa esto del calendario como se presentó, y el gobierno tomó una decisión política. Tenía fecha límite presentar la ley de presupuesto el miércoles y recién inicia la discusión formal así 100% el martes. Son 6 días. Ese tiempo de diferencia, el Ejecutivo decidió que pasara, digamos, la ley de presupuesto en una suerte de limbo administrativo, porque está presentado en el Congreso Nacional, pero todavía no pasa oficialmente por la cuenta, lo que significa que de manera concreta y oficial, los parlamentarios todavía no conocen su contenido. Lo que pasa es que, claro, nosotros hacemos el trabajo periodístico de ir averiguando elementos, y ahí es cuando empieza la filtración de partidas de diversos sectores. No estoy hablando de nadie en particular, pero aquí también hay que pensar que los ministerios están interesados en que hay una discusión respecto de las partidas presupuestarias en las que están señalándose. Entonces, al final, el Ejecutivo, por tomar esa decisión, se expuso a este escenario actual, porque lo que quería evitar el gobierno era que nos pasáramos 5 o 6 días discutiendo de toda la ley de presupuesto, mirando cada uno de sus detalles, sin siquiera poder hacer una contraparte o explicar oficialmente por qué se estaba reduciendo dónde se estaba reduciendo. Y pareciera que los únicos que se leyeron la minuta, o que quizás tenían la idea de fuerza incorporada, son los parlamentarios del Partido Republicano, a quienes en las últimas horas son los únicos a los que se ha escuchado con mucha claridad defender que el Ejecutivo está buscando ordenar la casa, que está tomando decisiones que puedan ser impopulares, pero que todas derivan de que hay programas que están mal evaluados y que en alguna parte hay que recortar, teniendo evidentemente la llamativa situación de que la presidenta de la Comisión de Cultura, dice comprender por qué se están reduciendo los dineros en cultura, entendiendo que empleo, crecimiento y seguridad son los temas que más importan a los chilenos. Pero el tema es el cómo, y ahí es donde la ingeniería fina evidentemente va a necesitar que el gobierno justifique el peso de sus decisiones, cuando sus decisiones tengan una externalidad negativa muy alta en materia de la valorización social que tienen. Yo elijo mi PC, es uno de los asuntos más emblemáticos, pero ojo que eso es solo uno, y solo hemos conocido 4 partidas y son más de 30, entonces espérense que va a haber mucho debate más, nos vamos a ir encontrando con muchas sorpresas, con muchas decisiones incómodas y difíciles que van a estar en el centro de la discusión, y yo lo decía, con un gobierno que va a enfrentar a un parlamento que le va a tener menos paciencia de lo acostumbrado, considerando que es recién su primera presentación de ley de presupuesto y quedan 3 más. Entonces, las condiciones macroeconómicas no significan que el parlamento dice, el gobierno tenía que tomar esta decisión sí o sí, y esto se va por un tubo y no tenemos discusión. Al contrario, está mostrando que producto de la impopularidad que tiene el Ejecutivo en este momento, los parlamentarios van a esperar respuestas muy concretas y van a esperar la redistribución de estos recursos para asegurarse que haya programas como este que no sean, digamos, eliminados, pese a que el ministro de Hacienda dice que le interesa reducir la brecha digital de niños y niñas a lo largo y ancho del país. El Yo Elijo Mi PC se volvió en un tema símbolo de estos primeros días, pero habrá otros más, se los aseguro, en esta discusión presupuestaria.
3: Mira, dos cosas. La primera, el gobierno anunció una caída en el gasto público de 6.000 millones de dólares durante este año, pero cuando se le ha preguntado al ministro Quirós qué ha pasado con eso, la respuesta, a mi juicio, no ha sido clara. Él dice que como hay una espiral de gastos, con estos 6.000 millones de dólares, lo que está haciendo es contener el gasto. No entendí mucho qué es lo que pasó con todo eso. No sé si tú captaste bien lo que dijo el ministro Quirós, o si es que va a tener que dar explicaciones durante esta semana en el Congreso.

0: Absolutamente. De hecho, uno de los temas que ya sabemos que la Comisión Especial Mixta de Presupuesto va a querer conocer es que él pueda profundizar en la arquitectura general que tiene que ver con la estrategia del gobierno en esta propuesta. Porque sabemos, y podríamos adentrarnos latamente en esto, lo mucho que se discutió en la campaña del candidato José Antonio Kast respecto de la promesa de recortes, y evidentemente, usted lo decía, en esa inexactitud o esa voluntad de no querer derechamente decir dónde se iba a recortar, un propio candidato presidencial reconociendo públicamente que lo que sea que se hubiese recortado le hubiese costado a él la elección. O sea, ya admitiendo de partida que su objetivo era llegar a ser gobierno para tomar decisiones impopulares que a un candidato presidencial le habrían costado poder llegar siquiera a Palacio de Gobierno, y evidentemente él habló un plazo más largo. En todo caso, si no me recuerdo, el recorte total, él pretendía hacerlo en 18 meses. Ya se han hecho algunos recortes en esta propuesta actual que está en ejecución, que es la del curso 2026, pero evidentemente hay algo que tiene que ver con una falta de claridad respecto de esa contracción de gasto y cómo está reflejada en esta propuesta en relación con la arquitectura general del objetivo que busca el Ejecutivo para el curso, sobre todo 2027. Entonces, lo decíamos, mucho paño para cortar. Lo cierto es que incluso la propuesta tiene de alguna manera algunas contradicciones. Yo diría que la principal y la que será más fácilmente atacada, no solo por la oposición, sino que también por parlamentarios no alineados o incluso derechamente oficialistas, tiene que ver con poner dentro de las tres patas de los ejes prioritarios del erario 2027 la generación de empleo, pero al mismo tiempo tomar decisiones políticas en el sector público que derivan con la pérdida de empleo. Entonces ahí evidentemente el gobierno se enfrenta a una discusión difícil que va a tener, ustedes lo decían, y ojo, esto es un capítulo aparte, que vamos a tener que estar observando tensiones entre Chile Vamos y el Partido Republicano, y también ojo al rol del Partido de la Gente, que es un partido fuertemente social y que evidentemente va a estar encima de todas aquellas decisiones que involucren la pérdida de beneficios directos de parte de la ciudadanía, cosa que con esto cierro, se dijo hasta el cansancio que no hay ningún gobierno de ningún color político con ninguna voluntad que pudiese hacer recortes de gran envergadura en el presupuesto de la nación y al mismo tiempo evitar muy hábilmente el recortar cualquier tipo de beneficio social reflejado en una propuesta que tiene una cuantía económica muy menor y que ha generado todo el ruido del mundo en las últimas 72 horas, que es el programa Yo Elijo Mi PC.
1: Oye, ¿hay alguna posibilidad de establecer un diálogo sobre datos, de manera de establecer una cierta relación con alguna racionalidad entre los distintos grupos políticos? Y hago la siguiente reflexión. Resulta que se está hablando de educación. Efectivamente, en educación hay un aumento, sí, del 0,78%. Prácticamente se mantiene el presupuesto, pero se está mirando lo que pasa con los profesores. Entonces, algunos datos. Entre el año 2015 y 2025, los profesores, la cantidad de profesores para la educación primaria aumentó en un 24%, una enormidad. Aumento del número de alumnos, 1%. Resultados en términos de rendimiento académico, nada. En el SLEP de Santiago, donde están los liceos emblemáticos, etcétera, si se suman profesores con asistentes a la educación, hay 7,4 profesores y asistentes de la educación, alumnos por cada profesor y asistente a la educación, 7,4. Si se consideran solamente los profesores, 13 alumnos por profesor. Estamos en el nivel de Suiza, ¿no? Entonces la pregunta es acá, ¿ha habido una inversión importante en profesores? ¿No hay tantos alumnos? ¿Fueron recargados los LEP por muchos alcaldes, los sistemas de educación, cuando los traspasaron a los LEP? ¿Y eso se sabe? ¿Hay ambiente como para revisar esto en serio, decir, a ver, tenemos gente en exceso, no puede ser, los que rindan menos tendrán que salir, o no hay ambiente para este tipo de cosas?
0: En este momento da la impresión de que no es lo suficiente. Igual es cierto, y hay que decirlo, que son varias subcomisiones mixtas, que la discusión oficialmente aún no comienza, y ustedes lo decían, los parlamentarios todavía no tienen esta información. De hecho, nosotros lo podemos contar, hubo parlamentarios que se acercaron a preguntarnos, a conversar con nosotros respecto de las publicaciones que íbamos haciendo, de los contenidos de las partidas, y ustedes decían, bueno, ¿de dónde está saliendo esta información? Porque nosotros no tenemos nada y queremos saber para poder estudiar, etcétera. Incluso en algunos casos parlamentarios oficialistas. Esta fue una decisión política que se tomó. Yo diría quizás que es muy prematuro sentenciar que no va a haber ningún espacio para tener conversaciones, como tú decías, más razonadas, que tiene que ver con, evidentemente, con los recursos escasos, con que, evidentemente, con un 1,5 de elevar el gasto, eso en la práctica se traduce en que recortas cosas. El tema es dónde recortas, cuánto recortas y a qué le estás dando prioridad. Entonces, es en esa ingeniería, es en ese diseño donde podría no haber paciencia con algunas de las decisiones tomadas.

0: no necesariamente con la idea, y yo creo que hasta los parlamentarios opositores podrán convenir, de que este no era un mundo en donde el presupuesto iba a ser muy ambicioso, ni este iba a ser un gobierno en donde eso es lo que iba a buscar, porque ellos argumentan, y esto evidentemente es una tesitura que se ha discutido largamente, ¿cierto, Tomás Katy?, en lo técnico y también en lo político, de que no se puede continuar con esta estimación, digamos, de los recursos del siguiente año, que considera recursos devengados, que en algunos casos están derechamente comprometidos, pero en otros casos que son recursos que no necesariamente están 100% comprometidos y que tienen aparejado un grado de incertidumbre. Entonces, el gobierno buscando eliminar esa brecha, o al menos eso es lo que se nos ha comunicado, ha tomado las decisiones que ha tomado. Yo veo que va a ser una discusión, perdón, lo suficientemente compleja, grande, técnica, con muchas subcomisiones a la vez, como para decir que evidentemente va a haber asuntos en donde quizás uno esperaría conflictividad y no la va a haber. Pero, observando el clima político, observando las encuestas que hay, observando la impopularidad que tiene el ministro de Hacienda Jorge Quiroz en algunos sectores del Congreso Nacional, y también evidentemente la crítica de falta de trabajo prelegislativo, que ahora se ha visto en que los días previos al inicio de la discusión no hay ningún detalle para los parlamentarios más que lo que leen en los medios de comunicación, evidentemente no se están generando las condiciones políticas adecuadas para atender una conversación razonada, y será el primer dolor con el que enfrentará el Ejecutivo, que, insisto, continúa siendo muy llamativo que enfrente estos desafíos de una manera tan adversa, considerando que es recién su primera propuesta de presupuesto para el año 2027.
1: Muchas gracias.
0: Buenos días.
2: Igual para ti, chao, Gonzo.
3: Ya te insiste, un presupuesto reactivador, reactivador de la economía. O a lo mejor no hay plata para reactivar la economía del sector público y todo está enmarcado en el esfuerzo que haga el sector privado.
2: Bueno, esa es la otra. Claro, hemos hablado varias veces acerca de la imposibilidad de acudir a recursos para las políticas contracíclicas, lo que se puede hacer cuando hay ahorro, ¿no? Cuando efectivamente existen esos recursos para iniciarlo. No podemos tocar tampoco, digo yo, como que estuviera en el Banco Central, pero tampoco se puede tocar la inflación, que también es una opción para mover la economía, bajar la tasa, porque después del alza de las bencinas, que es internacional, estamos claros, ha subido todo. Entonces tampoco se puede tocar la tasa de interés. Estamos en un escenario muy, muy complicado. Ayer el ministro Quiroz, en una entrevista con el Diario Financiero, asumía que se había equivocado con el asunto del punto de inflexión. ¿Te acuerdas que dijo que ese IMASEC del mes de junio era el famoso punto de inflexión y de ahí en adelante todo iba a ser bien? Después vino el más reciente, 1% negativo. Entonces decía que no quería volver a caer en la misma idea del punto de inflexión, pero que ahora sí, en el último que vio, salvo la minería, que está muy mal, además que es nuestra principal actividad, ¿no?, económica, los demás ítems están subiendo. Entonces que ahora sí podría venir un punto de inflexión de acá hacia fin de año.
3: Lo que pasa es que la economía chilena hace rato que viene mal, hace harto rato. Y recordemos que hubo un ministro de Hacienda que en algún momento habló de los brotes verdes. O sea, lo que dijo es, comienza de nuevo, comienza ahora, hay signo de reactivación. Bueno, todo esto demuestra que los ministros de Hacienda a veces son demasiado optimistas, sí. Punto de inflexión, brotes verdes, un ministro anterior, porque desean que la cosa vaya mejor y no va mejor. Este año, un país que está decreciendo, prácticamente en recesión y por lo tanto con muchísimas dificultades. Si uno pudiera criticar en algunas cosas al ministro de Hacienda es que yo creo que evaluó mal la profundidad de la crisis.
2: Lo dice.
3: Se equivocó.
2: Lo dice en la entrevista que estoy citando, que dio ayer, como les mencionaba, el Diario Financiero, en donde lo que él reconoce es que a pesar de su expertise, a pesar de su diagnóstico, su conocimiento, se quedó corto. Esas son palabras mías, pero es más o menos lo que eso dice, que se le quedó muy atrás lo que efectivamente estaba sucediendo con la economía nacional y que por eso, incluso la mega reforma que tuvo, digámoslo, un buen tránsito dentro de todo en el Parlamento, también habría que ajustarla, tener algunos cambios, porque él dice que él se equivocó, que la economía está peor de lo que él pensaba, de todos los análisis que hizo, y que por lo tanto todo lo que se ha propuesto tiene que ser revisado. Se arrepintió de la parafina también, ¿eh? Solo para, citar
3: la parafina fue un error garrafal.
2: Solo para citar otros contenidos de la entrevista, ustedes la pueden revisar. Entonces le preguntan qué fue lo que dijo de la parafina, que si se había equivocado, ¿no? ¿Qué fue lo que dijo? ¿Se acuerdan ustedes? Se descongelaba el precio de la parafina porque ya no hacía frío, entonces nadie estaba utilizando parafina. Algo así, lo estoy parafraseando. Entonces le preguntaron en el Financiero qué quiso decir con lo de las parafinas, de que nadie consume parafina en esta época del año, y él dice, el INE no considera la parafina para esta época del año, responde, pero luego le pregunta si

0: se arrepienta de la frase. Dice, yo no me acuerdo haberlo dicho así, pero si lo dije, me arrepiento. Ahora, uno tiene que legislar para grandes grupos y pudiese ser que haya alguien que consuma parafina cuando las temperaturas son elevadas. Pero la parafina es estacional y fue el motivo por el que no prorrogamos el mecanismo. De hecho, el 94% del consumo de parafina del año se concentra entre abril y septiembre. Ahora, destaquemos algo, dice él. El precio que hoy tiene la parafina sigue teniendo un subsidio de orden de 400 pesos por litro, por lo tanto, no es que se eliminó el subsidio, dijo él. Pero lo cierto es que entre abril y septiembre la parafina, el precio estuvo congelado al último, no antes del bencinazo, que era 1.100 pesos por litro, y ahora se descongeló, está como en 1.500.
1: Caterin, Nicanor Parra.
0: El promedio.
1: El promedio. ¿Ah?
0: Hay dos panes.
1: Dos personas.
0: Usted
1: se come dos panes, yo no me como ninguno, pero según el promedio, los dos comemos uno, ¿no?
0: Un pan por persona.
1: En el sur sigue lloviendo, hay inundaciones, por favor. El ministro se equivocó absolutamente, pero no solamente eso. Fíjate que si se consume menos para fin, según él, resulta que entonces el subsidio es prácticamente inocuo desde el punto de vista de la cerca fiscal, entonces, mal. No. Se equivocó absolutamente. Es lo que pasa con el centralismo. Cuando todo se ve desde Santiago, le pasa prácticamente todo. Ahora, mi pregunta es, uno podría hacerse una pregunta.
0: Sí.
1: Quiroz se ha ganado un montón de enemigos por su personalidad, por, bueno, en fin, no es un político. ¿Le van a pasar la cuenta con la ley de presupuesto, no? O sea, después de la ley de presupuesto va a salir un Quiroz magullado, abollado, achicado, con menos poder, ¿o no? Y evidentemente que en este gobierno el poder lo tiene Quiroz. Si tiene menos poder, ¿quién va a ocupar ese espacio de poder? Ya que no lo ocupa mucho el presidente de la República, digámoslo. ¿Qué va a pasar? Y esto en 60 días.
0: Claro, entre medio de la discusión del presupuesto hay toda una otra discusión política, ¿no? Que puede ser muy relevante. Bueno, vamos a estar atentos. A propósito de presupuestos, hablemos de Sala Cuna Universal. Descartando subir los costos de contratación y el utilizar recursos fiscales, el gobierno mantiene un estrecho marco de negociación para poder financiar su proyecto de Sala Cuna Universal. La Comisión de Trabajo sigue hoy con el estudio de la iniciativa en una semana en donde se debería dar la votación de la idea de legislar, información que les vamos a contar próximamente porque tenemos que ir hasta el Palacio de la Moneda. Bárbara Peñal, buenos días.
2: Sí, llegada del presidente de la República, José Antonio Kast, al Palacio de la Moneda, como es tradicional, cada día lunes, cada inicio de la semana, le rinde honores la Guardia de Palacio. Pasemos a escuchar el ambiente.

0: Guardia Palacio, muy buenos días.
1: ¡Buenos días, señor presidente!
2: Sí, honores entonces que le rinde la Guardia de Palacio de la sede de gobierno, precisamente como es tradición a inicios de la semana, y que se da en medio de lo que se ha conocido hace las últimas horas, el quinto mártir de Carabineros en este año. El presidente, de hecho, ahora entrega palabras en este momento a la Guardia de Palacio. La semana pasada le entregó condolencias precisamente por la muerte del cabo segundo Christopher Aguilera en la comuna del Espejo, baleado durante un procedimiento de fiscalización.
3: Presidente, estamos en vivo.
2: Sí, hace su ingreso entonces a la sede de gobierno el presidente de la República para iniciar su jornada en algunos minutos más. De hecho, va a encabezar una nueva sesión del Comité de Seguridad con presencia del ministro de Seguridad Pública, Martín Arrau. Luego a las 10 de la mañana también va a encabezar la reunión de cada lunes de Comité Político desde el Palacio de la Moneda. 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
4: 8:04 a.m.
5: Dos funcionarios de la Armada de Chile quedaron en prisión preventiva acusados por el delito de violación contra una joven en una fiesta no autorizada en un recinto naval en Rapa Nui.
6: El padre de la víctima acusa la participación de al menos 4 funcionarios y denuncia que no habría recibido auxilio oportuno.
7: Bueno, durante la semana también no se descartan otras manifestaciones y lamentable, la familia muy dolida, bueno, muy, muy dolida, y también como comunidad, como pueblo Rapa Nui.
5: Con 2 vehículos quemados, el lanzamiento de miguelitos y el uso de armas de fuego, desconocidos asaltaron un supermercado en el sector de Rodeligio, en Valparaíso.
6: Un guardia resultó lesionado, mientras que los involucrados sustrajeron dinero y especies y se dieron a la fuga.
5: Sigue la búsqueda de otros 2 implicados en la fatal balacera de Rodeligio. El único detenido este fin de semana se mantiene en prisión preventiva.
6: Creyentes revelaron peritajes balísticos que confirmaron la participación de 3 involucrados en el ataque.
8: Nosotros creemos que los antecedentes que se entregaron en la audiencia y que son de público conocimiento dan cuenta de la participación de otros sujetos que ya estarían individualizados.
5: Este martes ingresará un sistema a la región de Valparaíso que dejará hasta 20 milímetros de lluvia en la costa.
6: SENAPRED mantiene una alerta temprana preventiva para el archipiélago de Juan Fernández por lluvia y viento, además de un aviso de marejadas.
9: Muy cercano a la región de Valparaíso, y por ese mismo motivo tenemos mayor probabilidad de que llueva en nuestra región.
5: Por inestabilidad climática cerró el paso fronterizo Los Libertadores tras el pronóstico de lluvia y viento en alta montaña.
6: La autoridad argentina estima que la suspensión del corredor internacional se mantendrá al menos hasta el jueves.
10: Y por varios días, porque por lo menos hasta el jueves se ven condiciones climáticas adversas.
11: No hay que confundirse con el sol, con las brechas en el camino, que de repente esto está despejado.
5: Carabineros destacó el desarrollo sin inconvenientes del Carnaval Mil Tambores, mientras el comercio acusó pérdidas económicas.
6: Gremios del comercio acusaron el uso ilícito del espacio público, ruidos excesivos y comercio informal.
12: La pregunta, ¿quién instala estos toldos? ¿Quién lo autorizó? ¿Por qué razón los organizadores estarían cobrando arriendo por instalarse en un bien nacional de uso público?
5: Un hombre falleció luego de ser apuñalado tras una riña registrada ayer en pleno centro de Valparaíso.
6: Carabineros confirmó la detención del presunto autor de este delito.
5: El miércoles se realizará el desalojo de la Toma Yevida en San Felipe en un operativo que podría extenderse al menos por 3 días.
6: Previo a la desocupación se han realizado diferentes operativos policiales de la Policía de Investigaciones con más de 50 detenidos.
13: Y Carabineros también trae un importante contingente entre agentes de diálogo y todo lo que ello conlleva, y esperamos de que sea lo más pacífico posible este desalojo.
5: Autoridades de Quilpué y de Viña del Mar exigieron la continuidad del sistema de detención temprana de incendios ante el término de su marcha blanca.
6: Tras el cese de operaciones advirtieron el alto riesgo para la temporada estival y llamaron al Ejecutivo a financiar la herramienta.
14: Me parece inaceptable la decisión del presidente Kast. Con los antecedentes del año 2022 y 2024, creemos que hay un precedente oficial para que este sistema no se retire nunca más en nuestra ciudad.
5: Un hombre de 61 años y una mujer de 52 fallecieron en un accidente de tránsito en el Troncal Sur, en la comuna de Quilpué.
6: Carabineros informó que el vehículo menor chocó contra la barrera y terminó volcado a metros del peaje poniente.
15: Ya que un vehículo menor se había volcado, constatando en el lugar que lamentablemente ambos ocupantes se encontraban fallecidos, correspondiendo al conductor, un hombre de 61 años y una mujer de 52.
5: En el Tribunal de Valparaíso declarará Franco Pinto, uno de los 9 imputados por el mega incendio del año 2024.
6: El ex brigadista de la CONAF participará de forma presencial en el segundo día de juicio oral por esta causa.
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5: ¿Cómo están? Muy buenos días, bienvenidos y bienvenidas a una nueva edición de Radiograma. El reloj marca las 8 de la mañana con 8 minutos, 5 de octubre. Vamos a estar con ustedes hasta las 9 y media de la mañana para entregarles lo que acaban de escuchar, los titulares, pero también el desarrollo de otras informaciones. Los invitamos a ser parte de Radiograma. Si usted nos quiere avisar lo que esté pasando a esta hora de la mañana en algún punto de la región de Valparaíso con el tránsito u otra situación que nos quiera advertir, lo puede hacer al más 569-9207889. Se esperan lluvias esta semana. Karim Aguirre, gusto de saludarte. Muy buenos días.
6: Muy buenos días, Rolo. Muy buenos días también a los auditores. Una mañana cubierta en Valparaíso y se va a mantener así durante toda la semana porque además vamos a tener precipitaciones desde la noche de este lunes, del día de hoy, hasta al menos el miércoles, indica la dirección meteorológica. Para esta mañana se espera que esté nublado, variando a cubierto. La máxima va a llegar a 16 grados. La tarde va a estar cubierta y la noche ya empieza con chubascos aislados y viento de hasta 40 kilómetros por hora. Esa condición se va a mantener al menos hasta la noche del martes, pero con ráfagas de viento que se suman de hasta 50 kilómetros por hora y ya el miércoles van a seguir las precipitaciones en calidad de chubascos aislados. Eso en gran parte de la región de Valparaíso en este sistema frontal que ya ha sido anunciado por la dirección meteorológica. La temperatura hasta ahora en Valparaíso y Viña del Mar es de 10 grados. En San Antonio, Cartagena, Algarrobo, Papudo y Zapallar el panorama es el mismo. La temperatura eso sí es un poco más baja, alcanza los 9 grados y la máxima alcanza los 16 grados. También se da el aviso por precipitaciones desde la noche del día de hoy hasta la mañana del miércoles, según indica a esta hora el pronóstico. Eso puede variar, sabemos, como siempre. En el interior, La Calera, Quillota, Villa Alemana, Quilpué, máxima de 17 grados. Lo mismo La Ligua, misma máxima, 17 grados. La mañana está cubierta, va a estar todo el día cubierto en La Ligua. Lo mismo en La Calera, Quillota, Villa Alemana y Quilpué, pero con chubascos aislados durante la noche y también viento de hasta 40 kilómetros por hora. Eso se repite en Casablanca, que tiene una máxima pronosticada de 17 grados. Mañana y tarde cubierta, la noche con chubascos aislados y viento de hasta 40 kilómetros por hora. Mientras que en San Felipe y los Andes se mantiene nublado, la máxima es de 16 grados. La tarde va a estar cubierta con viento de hasta 40 kilómetros por hora y la noche lo mismo, pero con chubascos débiles.
5: El agua ya llegó a la zona insular de la región de Valparaíso. Vamos a revisar lo que está pasando a esta hora de la mañana en Isla de Pascua, en Rapa Nui. Ya hay chubascos, están siendo chubascos aislados, va a variar luego a nubosidad parcial, pero en el transcurso de la tarde y de la noche, y también del martes, miércoles y hasta el jueves, hay lluvia. Durante todos estos días tendremos agua en Rapa Nui. La máxima para hoy llegará a los 19 grados y habrá viento además entre 25 y 40 kilómetros por hora. Vamos al archipiélago de Juan Fernández, donde también tenemos a esta hora de la mañana precipitaciones. Hay lluvia con viento entre 25 y 40 kilómetros por hora. Va a continuar todo el día con la misma característica, salvo que en la tarde y en la noche podríamos tener un viento más elevado de hasta 60 kilómetros por hora. La lluvia estará presente hoy en el archipiélago de Juan Fernández y también durante toda la jornada del día de mañana. Para hoy la máxima en el archipiélago de Juan Fernández es de, o será, de 16 grados. Nos vamos de inmediato a revisar las noticias. Tenemos que tomar contacto con una de nuestras unidades móviles.
6: Sí, tenemos que revisar información policial con respecto a lo que ocurrió el día de ayer en el sector de Rodilillo. Este robo en modalidad de turbazo que está investigando la CIP de Carabineros afectó a un supermercado del sector del paradero 24 de Rodilillo. Esto en la comuna de Valparaíso, un robo bastante violento.
5: Muy violento y además con toda una producción porque quemaron vehículos que tienen además antecedentes de haber sido robados. Sí. Entonces, ¿para qué los quemaron? Para que no hubiese persecución, para bloquear la persecución en rigor. ¿Cuánto se llevaron? Cerca de 4 millones en especie. Eso es más o menos. Atención con este tipo de delitos. Esto es gravísimo lo que ha ocurrido. Nos va a ampliar toda esta información una de nuestras unidades móviles a cargo de Lucas Peña. Lucas, ¿cómo te va? Muy buenas.

0: días.
1: Buenos días, Lucas.
2: ¿Qué tal, Karim, Rodolfo? Muy buenos días. Y claro, porque es información que entregamos oportunamente el día de ayer, los antecedentes que hemos recabado hasta el momento en el contexto de este robo modalidad de turbazo que se registró en el supermercado A Cuenta, ubicado en el sector de Rodelillo, la comuna de Valparaíso, a la altura del paradero 24. Un delito que tuvo una dinámica muy parecida a otros robos ocurridos anteriormente en Valparaíso, ya que vecinos alertaron, por ejemplo, la presencia de Miguelitos, y además los involucrados incendiaron un vehículo para evitar ser perseguidos en el momento que se dieron a la fuga después de que se registrara este robo. Estamos hablando de un grupo de al menos 3 personas que ingresaron al supermercado premunidos con armas de fuego, intimidaron a los trabajadores procediendo a robar lo recaudado durante el día y además sustrayendo, además del dinero desde las diferentes cajas, otras especies al interior de este supermercado. Cabe señalar que en el contexto de este robo, un guardia de seguridad resultó agredido y además, para entorpecer el seguimiento de vehículos policiales, cortaron la avenida Rodelillo con 2 automóviles y de hecho uno de ellos fue incendiado, obligando la llegada de bomberos para controlar este siniestro vehicular que se registró en el sector alto de Valparaíso. Además, hay que señalar que, además de este vehículo que fue incendiado, como habíamos indicado, vecinos denunciaron el lanzamiento de Miguelitos en la vía después de este robo que se registró en la comuna de Valparaíso, y que, claro, se habla de un avalúo cercano a los 4 millones de pesos en especies, pero es una cifra que hasta el momento todavía se mantiene en la respectiva investigación que actualmente está liderando la sección de investigación policial de Carabineros. Hay que recalcar que durante la jornada del día de hoy acudimos al lugar, en el sector de Rodelillo, a la altura del paradero 24, y ya por lo menos las diligencias en el lugar finalizaron por lo menos durante la noche del día de ayer. Entonces, así que estaremos obviamente muy al tanto de la respectiva actualización de este hecho que se registró durante la jornada del domingo, cerca de las 20 horas, cuando ocurrió este robo registrado al interior del supermercado A Cuenta de la comuna de Valparaíso, donde hubo afectación al tránsito con el lanzamiento de Miguelitos, que fueron denunciados por los respectivos vecinos, y este incendio vehicular que además se registró a las afueras de este supermercado para evitar el seguimiento por parte del personal policial en el contexto de esta fuga. Y claro, otro antecedente muy importante que además se fue entregado durante la jornada del día de ayer es que uno de los vehículos que fueron utilizados para cortar en contexto la avenida Rodelillo mantenía encargo por robo. Entonces son diferentes antecedentes que fueron recabados durante la jornada del día de ayer para identificar a los presuntos responsables de este robo que se registró en modalidad de turbazo en la comuna de Valparaíso. 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
0: Ojo con lo que ha ocurrido, con lo que nos contaba recién Lucas Peña. Habrá que determinar los otros vehículos, de quién eran los propietarios. Habrá un sinfín de cosas, ¿ah? Esto es gravísimo, imagínense. Al menos hay 3 personas, nos decía Lucas, ¿no?
1: Sí, al menos 3 involucrados, sí. Y es muy parecido a lo que ocurrió, bueno, ya lo sabemos, en París. En Banco Estado está en pleno desarrollo el juicio, pero al parecer esta banda que estaría organizando estos robos sigue operando. ¿O es otra?
0: ¿O es otra? Uh-huh. ¿O es otra? Puede ser, ¿eh? Le agradecemos a los auditores que nos están entregando mucha información. Nos dicen que habría un vehículo, un BMW, que estaría involucrado en lo que nos contaba recién hace un rato atrás, también Lucas Peña, con el que habrían huido. Y dice un auditor, que fue testigo además de todo esto, dice, justo en el momento en que salía, este auditor estaba en el supermercado. Ellos iban entrando, agrediendo a los guardias, con rostros tapados, dejando a un guardia en el piso. Claro, entraron a robar y entraron también a sacar especies, digo, ¿no? Y también se fueron a las cajas.
1: No, y fue pasado a las 7 de la tarde.
0: No, sí. A las 7 de la tarde, donde va mucha familia además al supermercado, pues es un horario, aunque haya sido domingo, ¿verdad? Pero
1: es fin de mes, entonces.
0: Y es fin de mes, exactamente, y toda una complicación. Manuel Monsalve, atención que Manuel Monsalve ha llegado hasta el Centro de Justicia de la Región Metropolitana. Recordemos que desde muy temprano, desde Viña del Mar, desde acá se trasladó hasta Santiago. Tenemos que tomar contacto con una de nuestras unidades móviles. Acaba de ocurrir, ¿ah? ¿Eh? Acaba de pasar. Monsalve ha estado... Ya está en el Centro de Justicia. Esto acaba de ocurrir hace 1 minuto y medio, 2 minutos atrás. Pasemos a escuchar lo que ocurrió en el Centro de Justicia.
4: ¿Sigue manteniendo que es inocente? Se lo pregunto a usted.
5: Señor Monsalve, se puede quedar ahí tranquilo.
4: ¿Cuál es la prueba quizás más fuerte?
6: Solamente una palabra.
5: Sí, voy a hablar.
6: ¿Cómo ha estado usted estos días, estos meses? ¿Sostiene su inocencia?
7: Manuel,

0: sostiene su inocencia. Sí, momento, por la hacer la prueba más fea.
1: ¿Quién me llega donde mi abogado ya?
2: Ya, va a pasar la defensa.
3: Después abrió las manos porque le tuvieron que pasar la paleta detector de metales en el interior del centro de justicia. Está de corbata y se le nota un poco más relajado después de un rostro de tanta angustia que ha tenido durante estos últimos años.
0: Sí, va con una sonrisa, de hecho, el
3: sí,
0: tribunal.
3: Sí.
0: Conversando con la prensa, conversó también con la prensa acá en la región de Valparaíso, ha entregado declaraciones, reafirma su inocencia. Recordemos que el día de hoy se retoma el proceso de juicio por violación en contra del ex subsecretario Monsalve. Ya terminaron todas las instancias de formalización y finalmente hoy día se va a determinar este juicio. Vamos a ver cuánto va a durar además esta causa.
3: Eso es así. Estaremos con una de nuestras unidades móviles allá porque está Cristian Borkowski en el centro de justicia. Terno gris, corbata oscura, camisa blanca. Bueno, ahí está.
0: Y acompañado de su abogado, además.
3: Exactamente.
0: Víctor Providel. ¿Qué es lo que está esperando el Ministerio Público? Han solicitado penas que suman incluso 14 años y 2 días de presidio. Eso es lo que arriesga.
3: Vamos a ver lo que suceda y se lo estaremos comentando durante esta jornada. Ya es un hecho, Manuel Monsalve ha llegado hasta el Centro de Justicia. Es una información que está en curso.
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5: 8:19 a.m.
3: Hay una denuncia por una presunta violación ocurrida al interior de una guarnición de infantería de Marina en la isla de Rapa Nui, que mantiene hasta ahora dos servidores navales en prisión preventiva.
0: Sí, de hecho el día de ayer se realizaron manifestaciones en la isla por parte de familiares quienes sostienen que habría más funcionarios involucrados y están cuestionando la respuesta entregada tras los hechos. Mientras parte de la comunidad inició, como ya lo indicábamos, manifestaciones frente a las dependencias navales tras conocer los primeros antecedentes de este caso.
3: Bueno, lo que dice la familia es que no habrían solamente dos personas involucradas, sino más personas involucradas. Esto también está en curso. Hoy conoceremos todavía algunas más que reacciones, eventualmente lo que va a significar también este proceso. Aníbal Rosales ha estado detrás de esta noticia, lo escuchamos.
6: Dos funcionarios de la Armada se encuentran en prisión preventiva en Rapa Nui en el marco de una investigación por la presunta violación de una joven de 23 años al interior de dependencias de una guarnición de infantería de Marina en la isla. Los hechos habrían ocurrido durante la madrugada del viernes al sábado en medio de una fiesta realizada dentro del recinto naval que no contaba con autorización. Roberto Jaramillo, padre de la joven, aseguró que su hija habría sido agredida sexualmente por al menos cuatro funcionarios de infantería de Marina. También denunció que una amiga de la víctima intentó auxiliarla y solicitar ayuda, pero que la oficial que se encontraba de guardia se habría negado a prestarla. Así relató parte de lo ocurrido el padre de la víctima.
7: En la guarnición de infantería de la Armada de Chile hicieron una fiesta informal porque no había permiso para eso. Dos jóvenes, Rapa Nui, donde una de ellas resultó violada por al menos cuatro funcionarios de infantería. Amiga de la víctima vino a auxiliarla y la oficial de guardia se negó rotundamente a entregarle la ayuda a la víctima.
6: Hasta ahora la Armada solo ha confirmado la detención de dos servidores navales durante el sábado 3 de octubre. Tras el respectivo control de detención, el tribunal competente decretó la prisión preventiva de ambos mientras se desarrollan las diligencias para esclarecer las circunstancias de los hechos. La denuncia generó además manifestaciones de familiares y miembros de la comunidad de Rapa Nui frente a dependencias de infantería de Marina. Sergio Tepano, tío de la víctima, señaló que la familia sostiene que existirían otros funcionarios involucrados y que no se descartan nuevas movilizaciones durante la semana.
8: Y a priori, bueno, la familia y parte de la comunidad está parapetado en la dependencia de la exposición de infantería marina a protestar, como usted puede lograr escuchar ahí. Bueno, durante la semana también no se descartan otras manifestaciones y lamentable, la familia muy dolida, bueno, muy muy dolida, y también como comunidad, como pueblo Rapa Nui.
6: Desde la Armada indicaron que se encuentran prestando la colaboración requerida por las autoridades competentes para contribuir al esclarecimiento del caso. En lo inmediato, la investigación deberá determinar las circunstancias en que habría ocurrido la agresión denunciada y esclarecer las responsabilidades de quienes permanecían en la guarnición al momento de los hechos.
5: 8:22 a.m.
3: Bueno, vamos a hablar de lo que ocurrió. Finalmente hubo detenidos por la fatal balacera registrada el 3 de junio. ¿Cuánto se demoraron? Junio, agosto, septiembre, octubre. 3 meses. Porque hoy es 5. 3 meses y 2 días. 3 meses, 3 meses casi exactos, ¿eh?, de lo ocurrido con esta balacera.
0: 4 meses.
3: Junio, agosto, septiembre. Tenemos 3 meses.
0: Sí, más de 3 meses. Bueno, lo que pasa es que hoy día además va a haber declaraciones también del Ministerio Público, también del...

0: Ministerio de Seguridad con respecto a que hay más detenciones que se esperan. ¿Por qué? Porque los querellantes han indicado que son al menos 3 los involucrados, también lo ha dicho el Ministerio Público, está 1 ya detenido y restan 2 que están identificados.
1: Fíjate que hace un rato atrás hablábamos de lo que pasó con estos 2 automóviles que se quemaron, ¿no? Fíjate que los automóviles se quemaron distante a unas 4 cuadras de donde ocurrió esta balacera. La pregunta que nos hacemos es que si es que hay que intervenir o no hay que intervenir la zona.
0: Que no ha ocurrido.
1: Y cuando hablamos de intervención, hablamos de recuperación de espacios, hablamos de una autoridad que esté conectada con la junta de vecinos, etcétera, etcétera, etcétera. No estamos hablando de copamiento, ¿eh? Aunque si es necesario sacar a personas que se encuentren en calidad de o que están siendo investigadas por tráfico de drogas, por otras situaciones o lo que sea, habrá que hacerlo. Ahí y en cualquier lugar, ¿eh? No estoy diciendo solamente que sea, pero Rodelillo sí o sí está pidiendo a gritos, y hace mucho rato lo hemos dicho acá, una intervención. Tenemos varios procedimientos actuales del gobierno que están observando ciertas conductas en ciertos lugares específicos de las regiones más complicadas en términos de delincuencia. Pero se aborda, acá tenemos por ejemplo el plan de Valparaíso. Hay una intervención muy interesante con el barrio seguro, muy, muy interesante. Pero hay otros lugares que piden a gritos también que se restablezca en cierta medida la recuperación del espacio público, una vida mucho más sana, y para eso hay que intervenirla.
0: Claro, el plan escudo de barrio que comprende el sector del Almendral, pero hay sectores, por ejemplo, como Rodelillo o otros sectores que han solicitado que también estén dentro de este plan, pero no hay al menos una actualización hasta ahora. En el interior sí, se ha anunciado Belloto Sur, por ejemplo, que se agrega en la comuna de Quilpué, pero al menos Rodelillo no está considerado por ahora.
1: Vamos a ir a la nota que ha preparado a propósito de lo que sucedió con esta persona detenida por el homicidio, por los homicidios ocurridos ahí en Rodelillo, en la voz de Fernando Tapia.
2: A 4 meses del ataque armado en el sector de Rodelillo, que dejó como saldo el fallecimiento de Ninoska Carvajal y Nashma Escobar, además de 7 personas gravemente heridas, la investigación criminal entró en una fase clave con miras a la desarticulación total de la banda responsable. Durante la audiencia de control de detención del primer imputado el pasado sábado, la fiscalía expuso pruebas científicas clave, entre ellas el análisis de la dirección IP de su cuenta de red social y el peritaje del arma incautada en su domicilio. La labor técnica logró establecer que en el lugar de los hechos se percutaron disparos desde 3 armas distintas, confirmando la intervención de 3 ejecutores a bordo del vehículo robado utilizado para el crimen. Sobre la inminente detención de los otros 2 tiradores, ya identificados por la PDI y el Ministerio Público, se refirió el abogado querellante de la causa, Leonardo Contreras.
3: Nosotros creemos que los antecedentes que se entregaron en la audiencia y que son de público conocimiento dan cuenta de la participación de otros sujetos que ya estarían individualizados, que estarían identificados.
2: En el plano judicial, la Fiscalía formalizó cargos por 2 delitos de homicidio calificado consumado, 7 frustrados, porte ilegal de arma de fuego, tenencia ilegal de arma de fuego y receptación de vehículo motorizado, fijándose un plazo de 120 días de investigación. Al respecto, el fiscal del equipo ECO, Germán Klug, valoró la medida cautelar y ratificó la conformidad del Ministerio Público con los avances del caso.
4: Es decir, la prisión preventiva y 120 días de investigación. También es lo que alcanzaron ustedes a verificar, 2 homicidios consumados, calificados, por la planificación que tuvo, 7 frustrados, porte de arma, tenencia de arma y receptación de vehículo motorizado. Sí, sumamente conforme. Tenemos mucho trabajo por hacer, pero tenemos 120 días de plazo, así que estamos conformes.
2: Las autoridades policiales y la Fiscalía de Valparaíso mantendrán bajo reserva los detalles del operativo hasta este lunes, jornada en que entregarán un balance oficial de la investigación en Curauma.
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7: Les comento que el día de hoy ya en horas de la tarde, la nubosidad será cielo cubierto en toda la región de Valparaíso, el viento rolará hacia el norte, tendremos un aumento en la intensidad también, y ya a contar de las últimas horas de hoy y toda la madrugada y mañana de mañana, se darán precipitaciones bastante intensas en la región, y estas continuarán hasta el día miércoles, o sea, todo el martes, principalmente durante el día, y el miércoles más débiles, para totalizar montos entre 20 y 30 milímetros en la región. Viento de componente norte hasta unos 30 a 40 kilómetros por hora en toda la región, especialmente en el borde costero, donde también se producirá marejada por origen de este viento norte de alta intensidad. Así que prepararse entonces para un sistema frontal de características importantes para lo que es esta época del año.

escuchado al meteorólogo Gonzalo Espinosa, jefe del Servicio Meteorológico de la Armada de Chile, quien está entregando además este pronóstico de lo que vamos a vivir también acá en la región de Valparaíso, a propósito de las precipitaciones que comienzan a caer durante esta noche. En la zona insular ya está lloviendo, ya tendremos lluvia durante todo el día en la zona insular y esta agua también llegará hasta la región de Valparaíso continental.

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5: A esta hora de la mañana, la Dirección Meteorológica de Chile nos avisa que ya hay 10 grados, se mantiene el cielo nublado, la humedad 82%. Vamos a reiterar que hoy se espera para Papudo y Zapallar una máxima de 16 grados, estará cubierto durante toda la jornada. Concón, Quintero y Puchuncaví con una máxima de 17, Viña del Mar 17 grados, nublado todo el día. Por la noche ya podríamos tener chubascos aislados, viento entre 25 y 40 kilómetros por hora. Valparaíso máxima 16, también cubierto y chubascos en la noche, estará nublado durante todo el día. Algarrobo, El Quisco, Santo Domingo, hoy la máxima llegará a los 16 grados, también cubierto y chubascos en la noche, nublado durante todo el día. Y San Antonio y Cartagena, durante la jornada la máxima llegará a los 16 grados, nublado variando a cubierto. Por la noche, cubiertos, chubascos aislados con viento entre 25 y 40 kilómetros por hora.
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6: Dos funcionarios de la Armada quedaron en prisión preventiva acusados por el delito de violación contra una joven en una fiesta no autorizada de un recinto naval en Rapa Nui.
5: El padre de la víctima acusa la participación de al menos 4 funcionarios y denuncia que no habría recibido auxilio oportuno.
6: Con 2 vehículos quemados, lanzamiento de miguelitos y el uso de armas de fuego, desconocidos asaltaron un supermercado en el sector de Rodelillo, en Valparaíso.
5: Un guardia resultó lesionado mientras que los involucrados sustrajeron dinero y especies y luego se dieron a la fuga.
6: Sigue la búsqueda de otros 2 implicados en la fatal balacera de Rodelillo. El único detenido se mantiene hasta ahora en prisión preventiva.
5: Querellantes revelaron peritajes balísticos que confirmaron la participación de 3 involucrados en el ataque.
6: Este martes ingresará un sistema frontal a la región de Valparaíso que dejará hasta 20 milímetros de lluvia en la costa.
5: Senapred mantiene una alerta temprana preventiva para Juan Fernández por lluvia y viento, además de un aviso de marejadas.
7: Buenos días, Bío Bío. Vuelvo a tocar el tema. Yo soy vecino de Rodelillo, de la parte alta, de hecho. Estoy vivo a 2 cuadras de donde fue la balacera. Vivo a 4 cuadras, de 4 o 5 cuadras del supermercado, del lugar. Vivo en el punto rojo exacto, por así decirlo. La verdad, las cosas que en cuanto a la tenencia de Rodelillo, sí tiene un tipo de planificación con ajuste de vecinos, lamentablemente con ajuste de vecinos de cierto paradero hacia abajo. No hay mucha conexión con la parte alta, pero la verdad, las cosas que es necesario intervenir la parte alta, población básica, Rodelillo desde el paradero 20 al 25. Está complicado. Está complicado.

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1: Ocho de la mañana, 34 minutos.
3: Nuevamente cerró el complejo integrado Cristo Redentor luego de la reunión de coordinación de Chile y Argentina de este domingo y con el fin de evitar emergencias para los conductores que se dirijan por el paso fronterizo Los Libertadores.
4: La medida se dio a menos de 24 horas de su última apertura y comprende el cierre que inició a las 13 horas de este domingo, ayer, con el cierre de la barrera de Guardia Vieja y Uspallata para el tránsito internacional de todo tipo de vehículos, según informó la Delegación Presidencial Provincial de Los Andes.
3: Mientras que dos horas después se cerró el túnel internacional.
4: Así lo informó el delegado presidencial provincial Ricardo Figueroa, quien también hizo un llamado a los conductores que hacen uso del corredor internacional a estar informados de las condiciones del tránsito y a no confundir la disponibilidad del paso con la situación meteorológica, ya que se evalúa el panorama de Chile y Argentina para determinar la suspensión del corredor.
5: Que esta situación es para ambos países. Puede eventualmente haber en algún momento una condición mejor en Chile, pero si en Argentina está con condiciones que son adversas, manda la condición más desfavorable del país, que en definitiva necesita una transitabilidad segura, por lo tanto, en ambos lugares se cierra. No hay que confundirse con el sol, con las brechas en el camino, que de repente esto está despejado.
3: Por otro lado, desde Argentina estiman que la suspensión del tránsito será extensa, ya que la situación climática se mantendrá con lluvia y viento en alta montaña.
4: Osvaldo Valle, vocero de la Gendarmería Argentina, aseguró que ambos países mantendrán las coordinaciones para definir el futuro del corredor internacional, que podría estar cerrado hasta el jueves.
6: Y por varios días, porque por lo menos hasta el jueves se ven condiciones climáticas adversas que no van a permitir la transitabilidad segura en el corredor biooceánico. Estar muy atento, cada país estará trabajando con lo que se refiere al tránsito interno turístico.
3: El estado de la ruta internacional será actualizado a través de las redes oficiales de la Delegación Presidencial Provincial de Los Andes y también del Complejo Fronterizo Los Libertadores, en medio del pronóstico de la Dirección Meteorológica que estima condiciones adversas de chubascos y viento, además de probable tormenta eléctrica desde ayer domingo hasta el próximo jueves en Los Andes.
1: 8 de la mañana, 36 minutos.
4: Sí, porque las lluvias van a regresar mañana a la región de Valparaíso en el ingreso de este sistema frontal que podría dejar cerca de 20 milímetros de agua en la costa. El episodio también abarcaría el miércoles, aunque la cantidad de agua dependerá de la evolución del frente y de las condiciones de cada sector.
3: La Dirección Meteorológica de Chile indica que esta noche podríamos ya presenciar la primera llegada de los chubascos, pero en conversación con BioBio, la meteoróloga de Meteorred, Pamela Enríquez, explicó que la trayectoria de este sistema frontal favorece la llegada de precipitaciones a la región, a diferencia de episodios anteriores que se concentraron principalmente en el sur del país.
7: Lo que ocurre en esta ocasión es un sistema frontal que va a ingresar por la zona central y sur del país. Está mucho más arriba su ingreso, o sea, muy cercano a la región de Valparaíso, y por ese mismo motivo tenemos mayor probabilidad de que llueva en nuestra región, porque incluso podría llegar hasta la región de Coquimbo.
4: La especialista advirtió además que podrían registrarse chubascos intensos en pocos minutos. Esa concentración de agua podría superar la capacidad de los sistemas de evacuación de aguas lluvias y provocar anegamientos en las calles.
3: En el territorio insular, la Armada de Chile emitió un aviso de marejadas para Juan Fernández. Durante el evento, la autoridad marítima pidió evitar el ingreso al mar, el tránsito por sectores rocosos y las actividades náuticas sin autorización.
4: En materia de prevención, también el SENAPRED ha emitido una alerta temprana preventiva al archipiélago de Juan Fernández. Habló el jefe de esa área de parte del SENAPRED, Felipe Plaza, quien entregó recomendaciones generales para quienes enfrenten condiciones de mal tiempo.
8: Ante este pronóstico, desde SENAPRED hacemos un llamado a la responsabilidad. Infórmate del pronóstico meteorológico actualizado por canales oficiales y no te expongas innecesariamente a situaciones de riesgo. Revisa todas las recomendaciones para estas amenazas en senapred.cl.
3: Respecto de la evolución de las lluvias en la región de Valparaíso, Pamela Enríquez de Meteorred señaló que podrían persistir precipitaciones más débiles, hasta incluso podrían llegar en la zona interior de la región de Valparaíso hasta el día jueves.
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11: 8:42 a.m.
12: Hablemos de la sala cuna. Descartando subir los costos de contratación y el utilizar recursos fiscales, el gobierno mantiene un estrecho marco de negociación para poder financiar el proyecto de sala cuna universal.
13: Sí, la Comisión de Trabajo continúa hoy con el estudio de la iniciativa, en una semana donde se debería ya dar la votación de la idea de legislar.
12: Vamos a ir al detalle de esta información con Cristóbal López.
14: Este lunes la Comisión de Trabajo de la Cámara de Diputados retomará el debate del proyecto de ley que busca equiparar el derecho de sala cuna universal. La iniciativa, que cuenta con urgencia de discusión inmediata, debería ser votada en general durante esta semana. Sin embargo, el debate no radica en la idea matriz del proyecto, sino en cómo se va a financiar. Tras la caída de la fórmula que ocupaba un 0,35% del seguro de cesantía, el gobierno ha mantenido conversaciones con diversas bancadas y diputados para intentar sumar los 78 votos necesarios para reponer ese mecanismo. El ministro del Trabajo, Tomás Rau, afirmó que una vez aprobado en general el proyecto, recogerá las propuestas durante el plazo de indicaciones, aunque fijó una línea roja clara: no se puede aumentar el costo de contratación.
15: Vamos a recoger mucho de lo que se nos ha planteado, pero nosotros somos claros en decir que no podemos subir los costos laborales, menos en tiempos con tasa de desempleo de 9,6%.
14: Cargo al empleador descartado. El uso de rentas generales también fue desechado por el gobierno, acusando una frágil situación fiscal. fiscal. Con esas dos limitantes, los espacios para lograr acuerdos se ven cada vez más reducidos. Sin un acuerdo, el proyecto podría quedarse sin un financiamiento en su segundo trámite, lo que lo volvería inviable. La diputada y presidenta del Frente Amplio, Gael Yomans, afirmó que no han sido convocados por el gobierno a participar en un diálogo y acusó que ellos apoyan que el proyecto pueda avanzar rápidamente en su tramitación.
16: Todos tenemos que tener disposición a construir un acuerdo, pero el principal convocado a hacerlo es el gobierno, quien nos tiene que además convocar un diálogo. Nosotros todavía estamos ahí atentos a recibir ese llamado por parte del ministro Rau.
14: En tanto, sectores del oficialismo abogan por mantener la fórmula de financiamiento original propuesta por el gobierno. La diputada de la Unión Demócrata Independiente, Constanza Juve, hizo un llamado a la oposición a sumarse y poder expeditar la tramitación del proyecto.
17: Esa laguna sin financiamiento es populismo puro. Entonces, en eso, más bien el llamado es a la oposición a analizar también la evidencia técnica, tanto la superintendencia de pensiones como la mesa de reactivación laboral, de manera unánime han recomendado que esta es la mejor fórmula de financiamiento.
14: La Comisión de Trabajo sesionará por partida doble durante esta jornada, continuando con las jornadas de audiencia de los expertos y también con el Ejecutivo respondiendo las dudas que surjan por parte de los parlamentarios.
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12: Bueno, le vamos a contar a aquellos auditores que se encuentran ya rumbo a Santiago la condición de la ruta 68. A esta hora el tránsito se mantiene lento en el sector Ciudad de los Valles, también sector Noviciado. Luego el tránsito está normal, llegando hasta la Alameda, también hacia el aeropuerto. No hay inconvenientes, menos en la estación intermodal Metro Pajaritos.
13: También hay que decir que hay tránsito lento a esta hora en la ruta 68 siempre, Costanera Norte y Noviciado en dirección a Valparaíso, también entre Ciudad de los Valles y Noviciado, eso sí, en dirección a Santiago.
12: La ruta 60 CH Las Palmas con tránsito normal y también la ruta 60 CH, hablamos del Troncal Sur, con tránsito expedito.
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11: 8 de la mañana, 45 minutos.
12: Bueno, ¿qué pasó finalmente con Mil Tambores? Mil Tambores. Yo creo que Mil Tambores, bueno, finalizó sin inconvenientes. Todos tocábamos madera para que no ocurriera nada, porque si no esto se podría haber enredado mucho. La verdad es que fue una fiesta para quienes participaron, para quienes la observaron, para quienes estuvieron además en las distintas comparsas. No así para algunos vecinos, que están un poco agotados de tanto ruido. También hubo mugre, algunos reclamaban, y los del comercio decían, mira cómo están, ahí pusieron sus toldos, ellos están ganando y nosotros prácticamente a puertas cerradas sin tener mayores ganancias. Dispar, podríamos decir, en el fondo, que ha sido los Mil Tambores, pero desde el ámbito cultural, bellísimo observar a las chicas, a los muchachos con sus trajes, con el baile, con mucha energía. No solamente esto ocurrió en el plan, no, en los cerros, era muy bello, al menos me tocó observar muchas imágenes de la gente que participó del festival del Carnaval Mil Tambores, muy, muy bonito la verdad, muy bonito, con todo el vecindario afuera, con la gente recibiéndolos, aplaudiéndolos, otros sacándole fotografía porque reconocían a sus hijos, un largo etcétera de lo que ocurrió. Hubo finalmente intervención de carabineros y la hubo, ¿eh? Hubo respaldo de seguridad, lo tuvimos. Ayer te tocó también a ti, Karim, estar de turno muy temprano en la mañana, observar durante el transcurso de la jornada cómo se reflejó el pasacalle, principalmente donde había una mayor observación.
13: Claro, se realizó el pasacalle, había una alta convocatoria de visitantes sobre todo, y además que había convocatoria internacional, por lo tanto igual era amplio el despliegue del pasacalles del Mil Tambores, que terminó en el Parque Italia, había un escenario instalado ahí en el lugar, y también la presencia de carabineros. Había dotación policial el día de ayer, de hecho en las esquinas de acá de Independencia, muy cercano a la radio, al menos hasta Avenida Francia, estaba un carabinero en cada esquina.
12: Bueno, además se suma lo que ocurrió con la Maratón de Viña del Mar, una cantidad increíble de personas que estuvo desde muy temprano en las calles de Viña del Mar, entonces hubo cortes de tránsito, tanto en Viña como también después de la tarde en Valparaíso. Eso estuvo algo más complejo para algunos automovilistas que tuvieron que esperar o darse unas vueltas más largas para llegar finalmente a destino. Pero el balance entonces, como lo decíamos, tiene esta suerte de disparidad, pero yo diría otra cosa, que no vuelva a ocurrir el próximo año lo que pasó este año. O sea, fue bien mediocre todo, ¿eh? Lo de los permisos. Fue amateur, esa es la palabra, más que mediocre. Fue bien amateur la situación. ¿Se puede regular de mejor manera? Yo creo que sí, se puede. Y se tiene que llegar a un buen consenso. Porque, ¿hace cuánto tiempo estaba en el calendario la maratón de Viña del Mar? Es una buena pregunta, ¿no? ¿Hace cuánto tiempo estaba en el calendario el Carnaval Mil Tambores? ¿Por qué toparon fecha? ¿Por qué una no se hizo un fin de semana y la otra después?

0: y se garantizaba tener todo el respaldo de seguridad y lo, etcétera, ¿no? Porque hay mucho. Habrá que elegir un buen destino para que no, los comerciantes también. O sea, lo que estoy diciendo es, no es tan difícil unir voces con tiempo para poder finalmente quedar con un muy buen carnaval en Valparaíso, con la posibilidad de que el comercio pueda tener también sus ventas, para que haya orden, etcétera, etcétera. Yo creo que es posible.
1: Claro, que sea una fiesta en Valparaíso, pero que también logre potenciar el comercio local, que es una de las partes importantes y una de las principales actividades de la región, vinculados también al turismo, y que no se haga sobre la marcha, porque eso es lo que ocurrió ahora. Se juntaron estos dos eventos, no llegaba la dotación policial, no había disponibilidad tampoco de la organización, ni menos de la maratón, para cambiar las fechas. Entonces, todo fue sobre la marcha, como bien digo, y cuesta organizar ese tipo de eventos como eventos masivos, que también está el derecho a reunión por otro lado, considerando la dotación policial que tiene la región.
0: Es así, vamos a ver si es que se aprenden de estas lecciones. Fernando Tapia nos entrega un balance de lo que ocurrió con el Carnaval Mil Tambores en la ciudad de Valparaíso.
2: El Carnaval de los Mil Tambores celebró su versión número 27 desde su nacimiento en 1999, reuniendo desde las 10 de la mañana a cientos de asistentes y delegaciones en la Plaza Aníbal Pinto para dar inicio a su tradicional pasacalle central. Durante el desarrollo del tradicional evento, las autoridades policiales entregaron un reporte favorable del despliegue en las vías de la ciudad, asegurando que los cortes de tránsito no impidieron el funcionamiento general del sector. Al respecto, la teniente coronel de Carabineros, Vanessa Barrientos, entregó el balance operativo oficial de la jornada.
3: La actividad ha tenido un desarrollo normal, no hemos tenido ninguna alteración, tampoco desorden público. La ciudad ha sido, a pesar de que existen cortes de tránsito, igual sigue su funcionamiento normal. No hemos tenido algún detenido, digamos, algo de importancia, así que se ha desarrollado bastante bien la actividad.
2: En la vereda opuesta, la evaluación del comercio establecido y gremios de la zona, entre ellos Comercio Unido, la Asociación Barrio Pedro Mon y Puerto del Pacífico, fue enfática en calificar el evento como un hecho perjudicial para el desarrollo de la comuna. Rodrigo Díaz, vocero representativo de los gremios comerciales, apuntó a la proliferación del comercio informal, la instalación no autorizada de toldos en bienes nacionales de uso público y el consumo de alcohol en la vía pública, catalogando la situación como un descalabro institucional.
4: Hay una gran cantidad de toldos que se han emplazado con motivo de este evento. Toldos en la Plaza de la Victoria, toldos en Pedro Montt, toldos en el Parque Italia. Y la pregunta, ¿quién instala estos toldos? ¿Quién lo autorizó? ¿Por qué razón los organizadores estarían cobrando arriendo por instalarse en un bien nacional de uso público? Esto es delictual. Se llama usurpación de bienes nacionales de uso público. Es como si yo mañana arriendo los leones de la Plaza de la Victoria para tomarse fotografías.
2: Ante las irregularidades señaladas, los representantes de los comercios y vecinos del sector confirmaron que evalúan en realizar presentaciones ante la Contraloría General de la República y la Fiscalía durante la próxima semana para que se investiguen los permisos y eventuales cobros de arriendo del espacio público.
5: Faltan 9 minutos para las 9 de la mañana.
0: Bueno, ayer por la tarde se confirmó el fallecimiento de una persona que fue apuñalada en la vía pública. Esto ocurrió también en Valparaíso.
1: Sí, nos va a contar de inmediato los detalles Lucas Peña.
6: Claro, se trata de un hecho que se registró durante la jornada del día de ayer por la tarde en la comuna de Valparaíso. Nos referimos a una persona que fue apuñalada en la vía pública y que después...
0: Vamos a ver si retomamos el contacto. En breve minuto lo haremos con Lucas Peña para que nos pueda actualizar lo ocurrido el día de ayer. Y tuvimos un inconveniente técnico. Ya estaremos con esa información dentro de los próximos minutos. Gracias, auditores, por comunicarse con nosotros. Marcela nos estaba dando cuenta de que ayer las farmacias que no abrieron o no abren tradicionalmente los días domingos estaban abiertas. Que algunos restaurantes que se mantenían cerrados abrieron. Que hubo una cantidad importante de gente haciendo fila incluso para poder comprar algunos insumos como agua y otras cosas más, abiertos y largas filas. O sea, dice que por favor se comprenda que el comercio ayer también tuvo una importante actividad, lo dice Marcela, y que no hubo finalmente ningún tipo de destrozo, nadie se insultó, dice, lo pasó muy bien, ¿eh? Estábamos escuchando recién ahí a Marcela por interno que daba cuenta con su testimonio de lo que vivió ayer en el Carnaval Mil Tambores.
1: Y no, y era amplia la participación, o sea, las calles era cosa de mirar, por ejemplo, el Parque Italia, que estaba con bastante convocatoria de personas, el sector de la Plaza Victoria, y para qué decir la Plaza Aníbal Pinto, que era el centro, de hecho, donde empezó el Carnaval Mil Tambores, mucha convocatoria.
0: Tal cual. Gracias, auditores, por comunicarse con BioBio. Vamos a reiterar el número. Estamos en el +569 9207889. Retomemos el contacto con nuestra unidad móvil.
1: Sí, lo que pasó ayer también en Valparaíso, en pleno centro de Valparaíso, el fallecimiento de una persona que fue herida con arma blanca. Vamos a retomar el contacto con Lucas Peña.
0: Lucas, contigo nuevamente.
6: Sí, retomamos el contacto para entregar la respectiva información acerca de lo ocurrido el día de ayer, esto en la intersección de Chacabuco con Uruguay, en la comuna de Valparaíso. Nos referimos a una persona que falleció en la vía pública, específicamente después de ser trasladada al hospital Carlos Van Buren de la comuna de Valparaíso, una persona que había sido apuñalada en este punto de la comuna Puerto, donde la información que había sido entregada previamente por parte del personal policial es que habían identificado a una persona que estaba corriendo en el lugar portando un arma blanca. Y en paralelo a ese suceso es que además la información que había sido entregada es que los mismos testigos del hecho habían identificado a una persona herida en el lugar. Esa persona fue trasladada después al hospital Carlos Van Buren, donde fue confirmado su fallecimiento durante la tarde del día de ayer. Y es bajo ese contexto que de hecho el personal policial después se confirmó la detención del presunto autor de este delito que se registró en la comuna de Valparaíso, un hecho que estaría vinculado a una riña que se habría registrado en el lugar y es producto de esas situaciones que ocurrió, los hechos que culminaron con el fallecimiento de esta persona en el hospital Carlos Van Buren de la comuna de Valparaíso. Nos referimos a un homicidio por arma blanca que se registró en este lugar en horas de la tarde en la comuna de Valparaíso, una persona que posteriormente se confirmó su fallecimiento en el hospital Carlos Van Buren de la comuna de Valparaíso. 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
5: Faltan 5 minutos para las 9 de la mañana.
0: Con una meta de 250.000 nuevos empleos, la oposición busca elevar la presión sobre el gobierno en medio de la discusión laboral y del próximo debate del presupuesto 2027.
1: Sí, los partidos cuestionan que la moneda apunte a generar 100.000 puestos de trabajo y buscan que el erario contemple mayores recursos para inversión, pymes y también incentivos a la contratación.
0: Gabriela Piña nos entrega más información.
8: La oposición intensificó su ofensiva para disputar al gobierno la agenda laboral en medio de un desempleo que llegó al 9,6% y con el presupuesto 2027 próximo a ser discutido en el Congreso. Los partidos opositores buscan que la ley de presupuesto incorpore medidas concretas para enfrentar el escenario laboral y plantearon al Ejecutivo elevar su meta de creación de empleos. Para ello, los partidos opositores buscan elevar los recursos destinados a inversión pública y apoyo a las pequeñas y medianas empresas, además de ampliar las medidas de incentivo a la contratación, tal y como lo planteó el presidente del PPD, el diputado Raúl Soto.
9: Llamamos al gobierno a hacer un esfuerzo adicional para impulsar más aún grandes proyectos de inversión pública y apoyar más a las pymes y más a los trabajadores y trabajadoras.
8: Las colectividades también cuestionaron el aumento de 1,5% del gasto público contemplado en el proyecto de presupuesto y pidieron claridad respecto de los recursos disponibles para impulsar la actividad económica. La oposición sostiene que las medidas anunciadas por La Moneda son insuficientes frente a la magnitud del desempleo y que el presupuesto 2027 debe transformarse en una herramienta para acelerar la inversión y la contratación. Así lo mencionó el presidente de la Democracia Cristiana, el diputado Álvaro Ortiz.
10: Nosotros queremos destacar en todo caso que 100.000 empleos es insuficiente para la gran cantidad de personas que sufre el flagelo de la cesantía.
8: Así, el empleo se instaló como un nuevo frente de disputa entre el Ejecutivo y la oposición.
5: 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Faltan 3 minutos para las 9 de la mañana.
1: Bueno, queda menos para el desalojo de la toma Yevide en San Felipe, este miércoles de hecho. Es un operativo que se va a instalar por parte de carabineros en este desalojo que podría durar al menos 3 días, es lo que prevé las autoridades. Hay maquinaria de SVAL disponible, presencia de carabineros y ya se prepara todo para la desocupación de este terreno, cuyo inicio está previsto ya para 2 días más.
0: ¿Por qué hay maquinaria de SVAL?
1: Porque son los propietarios del terreno.
0: Exactamente, por eso. Por eso, y los propietarios tienen un rol relevante. La delegación provincial de San Felipe anticipó que el procedimiento podría extenderse hasta el viernes, mientras se reporta la salida ya de algunos habitantes y el desarme de construcciones tras recientes operativos policiales.
1: Sí, de hecho hubo un operativo de la Policía de Investigaciones
0: con varios
1: que fue
0: detenidos.
1: Más de 50 detenidos y además que era el sustento eléctrico que tenía gran parte de la toma por baterías fotovoltaicas. Esa fue la incautación más grande que realizó la Policía de Investigaciones, además de cables y equipos tecnológicos al interior de la toma Yevide.
0: Aníbal Rosales tiene los detalles.
11: Habitantes de la toma Yevide de San Felipe comenzaron a abandonar el terreno y desarmar construcciones previo del desalojo programado para este miércoles 7 de octubre, según informó la Delegación Presidencial Provincial.

0: San Felipe. El delegado Sebastián Caldera señaló que un levantamiento con drones permitió contabilizar entre 50 y 70 estructuras desarmadas hasta el viernes. La autoridad detalló la maquinaria dispuesta por Esval, propietario del terreno, y la participación del personal policial de diálogo para desarrollar el procedimiento.
1: Este desalojo, como te dije, por parte de Esval, que es el propietario, ya dispuso su logística. Ellos tienen un número importante de maquinaria, entre 7 y 9, y Carabinero también trae un importante contingente entre agentes de diálogo y todo lo que ello conlleva, y esperamos de que sea lo más pacífico posible este desalojo.
0: Según Caldera, el despliegue también contará con acompañamiento municipal y participación del Instituto Nacional de Derechos Humanos. La preparación ocurre después de la Operación Sin Cobertura 2, desarrollada por la PDI en el campamento. Las diligencias contemplaron 62 órdenes de entrada y registro y dejaron 51 personas detenidas en una investigación por robos y receptación de equipos eléctricos. Durante el procedimiento se recuperaron 185 baterías y 68 inversores, además de incautarse 3 armas. El avalúo total alcanzó los 500 millones de pesos. Según la policía, los equipos sustraídos eran utilizados para abastecerse de electricidad al asentamiento. Sobre la asistencia a las familias, el concejal de San Felipe, Ricardo Corrubias, explicó las responsabilidades que corresponden al municipio en materia de albergues y catastro social.
2: Es importante decirlo, que a la Municipalidad de San Felipe solamente le corresponde realizar los apoyos para lograr abastecer con los albergues, como asimismo definir el catastro mediante los registros sociales.
0: Consultado por estos operativos, el concejal de San Felipe, César Lazo, entregó sus impresiones sobre la situación del asentamiento.
3: Con lo que se retiraron fueron unas baterías que la habían robado en Santiago y las tenían acá, que era para el tema de la iluminación. En la toma ya hay muchas personas que ya se han retirado. A través de Carabinero, y ellos van a tener punto en torno a la toma para que todo salga como corresponde.
0: Para este lunes 5 de octubre, el delegado Caldera anunció una nueva revisión del asentamiento mediante drones y una reunión de coordinación antes del inicio del desalojo previsto para el miércoles. En paralelo, la Corte de Apelaciones de Valparaíso acogió a trámite un amparo de habitantes que cuestiona las condiciones del desalojo y la ausencia de un plan conocido de alojamiento alternativo, pero no suspendió el procedimiento.
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5: Gracias, Ana María Navaló. Nos escribe Ana María y nos dice lo siguiente. Atención, da lo que hemos escuchado hace un rato atrás sobre los toldos blancos de la Plaza Victoria. Esos son mis compañeros artesanos de la Plaza Sotomayor. No se les cobró por el espacio porque tenían permiso municipal, ya que nosotros pagamos los permisos y trabajamos constantemente en la Plaza Sotomayor. Y fue con ese permiso municipal, sin cobro, que se instalaron. Espero que lo digan, porque si no la gente se comienza a confundir. Nosotros estamos al alero del desarrollo económico y somos ferias artesanales. Nos molestó mucho escuchar que estábamos aprovechándonos la situación cuando eso no es así. Desde el sector de Marina Mercante, en Valparaíso, hay preocupación también, pues se han escuchado disparos en una zona donde hay unos rucos, nos está comentando una de nuestras auditoras. Incluso grabó ese fenómeno ocurrido ya hace un par de días. Le agradecemos también por contactarnos y vamos a averiguar lo que está aconteciendo en ese lugar. Gracias al auditor que nos está escribiendo desde San Felipe, quien nos entrega imágenes de lo que es la toma Yevide, que recién estábamos explicando que va a comenzar también con el desalojo dentro de estos próximos días. Avanza. De alguna manera, dice, están desarmando las viviendas y ahí nos envía también una información. Le agradecemos muchísimo a Mauro por entregarnos esa noticia. Paulina también nos agrega algo más, dice, con respecto a los 1000 tambores, sería maravilloso una consulta ciudadana, a ver qué opinan la gente de Valparaíso. Gracias también a Daisy, que también nos está escribiendo, le agradecemos muchísimo, también habla del carnaval 1000 tambores, ¿ah? No se puede repetir todo apostado a la suerte. No se puede confundir el derecho a reunión con una organización de actos masivos. Exigencia, responsabilidades, todo esto es distinto. 9:02, gracias por los comentarios que están llegando al WhatsApp de BioBio, la radio.
6: La máxima el día de hoy en La Ligua alcanza los 17 grados. La mañana está nublada, variando a cubierto. La tarde va a estar cubierta totalmente en la comuna de La Ligua. Las precipitaciones llegarían el martes en la tarde hasta la zona norte de la región de Valparaíso. La mañana del martes va a estar, eso sí, con chubascos aislados. En La Calera, Quillota, Villa Alemana, Quilpué, Limache, máxima de 17 grados, nublado a esta hora. La tarde también cubierta, la noche con chubascos aislados y viento de hasta 40 kilómetros por hora. Se van a mantener así, pero con lluvia, al menos hasta la madrugada del miércoles, según indica la Dirección Meteorológica. Mismo panorama en Casablanca, que hoy mantiene una máxima de 17 grados y con precipitaciones esta noche. En San Felipe,

0: y los Andes, la máxima alcanza los 16 grados. Está nublado, variando cubierto, la tarde con viento de hasta 40 kilómetros por hora y la noche con chubascos débiles y viento. Además, se van a mantener con lluvia martes, miércoles y también probabilidad de tormenta eléctrica.
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2: Carabineros destacó el desarrollo sin inconvenientes del carnaval Mil Tambores, mientras el comercio acusó pérdidas económicas.
0: Gremios del comercio acusaron el uso ilícito del espacio público, ruidos excesivos y comercio informal.
2: Un hombre falleció luego de ser apuñalado tras una riña registrada ayer en pleno centro de Valparaíso.
0: Carabineros confirmó la detención del presunto autor de este hecho.
2: El miércoles se realizará el desalojo de la Toma Yevide en San Felipe en un operativo que podría extenderse por 3 días.
0: Previo a la desocupación se han realizado diferentes operativos policiales de la PDI con más de 50 detenidos.
2: Autoridades de Quilpué y Viña del Mar exigieron la continuidad del sistema de detección temprana de incendios ante el término de su marcha blanca.
0: Tras el cese de operaciones advirtieron el alto riesgo para la temporada estival y llamaron al Ejecutivo a financiar la herramienta.
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3: 9:07 a.m.
4: El viernes inició el juicio por el mega incendio. Este gran juicio sabemos que va a ser muy extenso, al menos 2 meses se proyecta que sea esta instancia judicial. Y el día de hoy es importante porque se va a entregar declaraciones por parte de los imputados. Va a iniciar Franco Pinto, recordemos, el ex brigadista de la CONAF, parte de los primeros detenidos por la causa del mega incendio del año 2024, y va a estar de manera presencial también en el Tribunal de Valparaíso. Nos va a ampliar esa información Lucas Peña.
5: Sí, porque es información que hemos podido confirmar, porque hay que recalcar que en unos minutos más se va a retomar la audiencia de juicio oral en contra de los 9 imputados por el mega incendio que se registró en febrero del año 2024 en el Gran Valparaíso. Y es en ese contexto que se espera que cerca de las 11 de la mañana comiencen las declaraciones por parte de Franco Pinto, quien recordemos es exbrigadista de la Corporación Nacional Forestal y quien fue detenido por la causa del mega incendio en mayo del año 2024. Hay que indicar que en primera instancia solamente se había entregado la respectiva autorización para los medios de comunicación para estar en los alegatos de apertura, que recordemos iniciaron durante la jornada del viernes de la semana pasada. Así que todavía se encuentra en evaluación la posibilidad de tener acceso a las declaraciones que va a entregar Franco Pinto durante la jornada del día de hoy en el Tribunal de Juicio Oral en lo Penal de la Comuna de Valparaíso.

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1: 9:08.
3: Septiembre terminó con nuevas alzas en los combustibles y octubre comenzó con otra subida, elevando nuevamente los costos para quienes dependen del transporte. El diésel aumentó 95 pesos por litro y las gasolinas cerca de 39 pesos.
0: Qué dolor de cabeza los combustibles. Y el efecto puede ir más allá, auditores, de poder llenar el estanque, ya que el combustible es un insumo para trasladar los alimentos, la mercadería, las personas, por lo que un mayor costo del transporte termina presionando también otros precios.
3: En agosto, por ejemplo, alimentos y bebidas no alcohólicas subieron un 1,4%, mientras que transporte aumentó un 1,6%.
0: Pero este traspaso no necesariamente ocurre completo ni de inmediato. Una economía más débil y un consumo más contenido reducen el espacio que tienen las empresas para subir precios sin arriesgar una caída en sus ventas.
3: Ese equilibrio entre mayores costos y menor demanda será uno de los elementos a observar con el nuevo dato de inflación.
0: En ese escenario, el economista y académico de la Universidad de Santiago, Víctor Silva, proyectó que podría acercarse al 5%, considerando el petróleo, el dólar y el costo de los productos importados.
4: Mi proyección es que la inflación cierre el año en torno al 5%, la cifra más alta desde el año 2022. Hoy la inflación a 12 meses está en 4,1 y en lo que va del año ya acumula 3,6%.
3: Pero una inflación cercana al 5% no significa precisamente que todas las familias se enfrenten al mismo aumento en sus gastos.
0: Eso es efectivo. Es muy interesante lo que está ocurriendo con este fenómeno. Pongan atención porque el IPC está entregando un promedio nacional y hay hogares que destinan una parte mayor de sus ingresos a alimentos o directamente a transporte. Algunos cobros además se reajustan con rezago.
3: Asimismo, la economista de Rabbit Capital, Jazz Abarca, apuntó en especial a esa diferencia entre la cifra general y lo que termina pagando cada hogar.
5: Ese promedio esconde dos cosas. Primero, que no todos consumen lo mismo, con la comida y el transporte se lleva mayor parte del sueldo y es ahí donde más ha subido. Y segundo, que el golpe llega con retraso. Los arriendos están en MUEFE y los colegios se rejuntan con el IPC.
0: Y el escenario se vuelve todavía más complejo cuando se considera el mercado laboral. La desocupación a nivel nacional ha llegado al 9,6%. En la región de Valparaíso, en el trimestre junio-agosto, hemos llegado al 10,2%. Y la informalidad en todo el país ya está en un 26,3%. En 12 meses, las personas ocupadas han disminuido muy poco, un 0,9%.
3: Para una familia con menos margen de ingresos, cada aumento en alimentos, transporte o servicios puede pesar más. Esta situación también abrió una discusión política sobre el gobierno de José Antonio Castro.
0: La diputada Gail Giomans también se sumó a los cuestionamientos sobre las decisiones adoptadas por el Ejecutivo y vinculó el escenario actual con las dificultades para poder generar empleo.
6: Que es una crisis creada por el presidente Kast y las malas decisiones que ha tomado el ministro Quirós. Estamos llegando a 1 millón de personas que no tienen trabajo hoy día y por eso las expectativas tienen que ser mayores a las entregadas hoy día por el gobierno. Se pueden hacer muchas cosas, inversión pública.
3: Mientras tanto, la discusión se concentra en la inflación y el bolsillo. El aumento del diésel abrió un segundo frente para el gobierno. Los camioneros sostienen que el problema no está solamente en el precio del combustible, sino en ese aumento que modifica el costo de trasladar una carga.
0: En agosto, el índice de costos del transporte subió de un 0,7% y se acumuló en un 8,7% en los primeros 8 meses del año. Por eso, los gremios llevan semanas conversando con Hacienda y también con Economía. La propuesta busca incorporar las variaciones del combustible en las tarifas del transporte de carga.
3: El presidente de la Confederación Nacional del Transporte de Carga, Sergio Pérez, detalló que este trabajo ya lleva más de 2 semanas y que esperan avanzar durante los próximos días.
7: Estamos trabajando con el gobierno desde hace más de 15 días con el ministro de Hacienda y también con el Ministerio de Economía, una forma de traspasar a tarifa los nuevos valores de los combustibles de aquí a una semana.
0: Bien, sin embargo, los camioneros optaron por mantenerse abierta con la negociación con el Ejecutivo y también abiertos al diálogo, pero el problema no termina ahí en los camiones.
3: El mismo combustible que encarece el traslado de mercadería también afecta a quienes transportan pasajeros. También los taxis, los colectivos, los furgones escolares y los buses se enfrentan costos que dependen directamente de los combustibles.
0: El gobierno, en tanto, mantiene medidas de apoyo para parte de estos sectores, pero aún se discute si alcanzan para poder compensar el aumento de los costos.
3: El vocero de taxis y colectivos, Héctor Sandoval, indicó que el beneficio vigente representa una ayuda, pero no resuelve por completo las dificultades del transporte menor.

0: Respecto al transporte menor, efectivamente se aprobó en el Parlamento y en el Senado en la ley que va a permitir continuar con este bono de 100.000 pesos mensuales por 3 meses más. Es una ayuda, pero no es la solución total.
1: Bueno, y ahí es donde las dos discusiones terminan conectándose. A eso se sumó el presidente de la Confederación de Camineros del Sur, Freddy Ramírez, quien advirtió que si el gobierno no reacciona, esto se va a poner muy feo, dijo.
2: Ahora bien, si el combustible sigue aumentando, el transporte de carga tendrá mayores costos para mover los productos. Simultáneamente, el transporte de pasajeros también deberá enfrentar mayores gastos. Una parte de esa presión puede terminar trasladándose a las tarifas y posteriormente al bolsillo de todas las familias.
1: Finalmente, este jueves el IPC mostrará cuánto aumentaron los precios durante septiembre y a su vez permitirá conocer si la inflación continúa sobre el 4%.
2: En paralelo, Hacienda y Economía deberán avanzar en las conversaciones con los camioneros por el costo del diésel, mientras otros sectores del transporte también esperan respuestas.
1: Bueno, hay que indicar algo más. El dato que permite dimensionar esta presión en el transporte es bien concreto. El índice de costos del transporte acumuló un aumento del 8,7% entre enero y agosto, mientras que el mercado espera que septiembre tenga una inflación cercana al 0,5%.
3: 9 de la mañana, 5 minutos.
1: Vamos a Radio Bio Bio de Los Ángeles.
2: Sí, está hablando Carabineros por la muerte de otro mártir de Carabineros, el sargento segundo Jaime Ariel Urrea Burgos.
1: Sí, esto ha ocurrido en las últimas horas, auditores, lo ha estado comentando, obviamente, en las distintas ediciones de Radiograma, Bio Bio la radio, este sargento segundo Jaime Urrea. Pasemos de inmediato entonces a escuchar, pues está hablando el general director de Carabineros. Escuchemos Radio Bio Bio de Los Ángeles.
4: Muchas autoridades que se han hecho presentes, parlamentarios, y que solidarizan en estos momentos de dolor. Me corresponde, por lo tanto, darle el más sentido pésame a la familia, apoyar a los carabineros que están trabajando en esta zona. Y nuestro último mensaje, es decir, que detrás de este uniforme sí hay personas, que vamos a seguir trabajando, que en honor a quienes caen en acto de servicio, vamos a renovar con más fuerza nuestro juramento de servicio. Por lo tanto, vamos a estar presentes, vamos a estar acompañando hasta el último adiós y a nuestros familiares, a las familias de los caídos, por supuesto que no los vamos a abandonar jamás.
5: Usted dice que la denuncia se hace por parte de los hijos de esta persona. ¿Se da cuenta en estas denuncias de armas, de que habían armas dentro de la casa o que las mismas personas estaban siendo amenazadas con armas justamente en este hogar a donde concurre este dispositivo de carabineros?
4: Bueno, el detalle de lo que son las llamadas, todo eso es parte de la indagatoria, la investigación que se debe realizar. Seguramente ahí en todo lo que es el proceso se van a establecer todos estos detalles. Pero me centro en la llamada ya desesperada de los familiares de querer terminar esta situación y dar cuenta precisamente a Carabineros de ver la forma de cómo poder solucionar.
5: ¿Fueron registrados?
4: Fueron dos llamados que tenemos registro en los cuales termina precisamente con el momento en que se constituye Carabineros y ahí se da toda la situación, todo el momento en el cual se produce el disparo y son situaciones que son muy rápidas, muy complejas, en el cual la violencia intrafamiliar pasa precisamente a veces de niveles muy bajos y que en milésima de segundo prácticamente derivan en situaciones que son de alta complejidad.
1: Estamos escuchando la transmisión de Radio Bio Bio de Los Ángeles. Está hablando el general de Carabineros a propósito de lo que ocurrió. Esto fue anoche, auditores, a las 22 horas con 50 minutos. Esto fue anoche. Un grupo de carabineros llegó hasta una casa porque tenían el llamado por violencia intrafamiliar. La casa está en un sector urbano de la comuna de Quilleco, ubicada hacia la cordillera en la región del Biobío.
2: En un primer llamado, la víctima no habría realizado una denuncia, por lo que Carabineros habría efectuado una denuncia de oficio. Sin embargo, minutos después hubo un segundo llamado, por lo que los uniformados regresaron el domingo.
1: Fue así como Urrea fue el primero en ingresar a la habitación donde estaba el atacante, el que portaba una escopeta. El sujeto disparó hacia el uniformado y lo hirió en el cuello. Herida que terminó por quitarle la vida mientras era atendido en un CEFAM, en el CEFAM Adi de Quilleco.
2: Por su parte, los otros uniformados detuvieron al autor. Este quedó a disposición de la Fiscalía de Los Ángeles para ser formalizado en las próximas horas.
1: Estaremos ampliando esta información, triste información que llega desde la región del Biobío.
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0: Valparaíso. 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
3: 9 de la mañana, 19 minutos.
4: Tenemos que revisar los indicadores económicos. La Bolsa de Santiago trae cifras al alza. El IPSA sube un 0,08%. También lo hace el ICPA en la misma cifra, 0,08%.
5: Wall Street, el Dow Jones al alza también con un 0,49%. Y el Nasdaq también va hacia arriba con un 1,19%.
4: El precio del dólar también sube 50 centavos. Se cotiza 992 pesos con 20 centavos comprador y 992 pesos con 50 centavos vendedor.
5: El euro, 1.108 pesos. Con 41 centavos. La unidad de fomento, la UF, está en 41.098 pesos con 15 centavos.
4: Subió el cobre el viernes un 0,14% en la Bolsa de Metales de Londres, al transar en $6.51 la libra. A esta hora se transa en $6.55 la libra.
5: El precio del petróleo Brent sube 0,28% en Londres, donde el barril se está cotizando a $102.54. En Nueva York, el valor del petróleo WTI baja 0,93%. Al cotizarse a $90.11 el barril.
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4: Bueno, hay que seguir revisando información. El fin de semana hubo bastantes reacciones por este sistema de televigilancia con inteligencia artificial para prevenir incendios forestales. Un programa preventivo pionero basado en cámaras de inteligencia artificial con 22 sensores desplegados en puntos claves, instalado en octubre de 2025 mediante una alianza entre el municipio de Viña del Mar y también el sector privado.
5: Claro, esta es una herramienta, auditores, que cuenta con una capacidad de cobertura de hasta 50 kilómetros. Fue diseñada para vigilar, detectar y verificar siniestros en tiempo real, permitiendo alertar oportunamente a organismos como CONAF, el Servicio Nacional de Prevención y Respuesta ante Desastres, el SENAPRED, y también avisarle rápidamente a bomberos.
4: Con un despliegue de 4 sitios de monitoreo, la tecnología logró detectar 320 incidencias y coordinar la respuesta en 7 incendios forestales durante su año de funcionamiento.
5: Sin embargo, al haber concluido este periodo de prueba, la cobertura que beneficiaba no solo a Viña del Mar, sino que también a áreas de interfaz de Valparaíso, también de Quilpué, de Villa Alemana y de Concón, quedó totalmente desactivada.
4: Ante esta vulnerabilidad, la alcaldesa Macarena Ripamonti formalizó mediante oficio un requerimiento urgente al Ejecutivo con el fin de incluir la tecnología dentro de las estrategias permanentes del Sistema Nacional de Prevención y Respuesta ante Desastres y la Corporación Nacional Forestal, advirtiendo que el crecimiento de vegetación tras el invierno aumentará la carga de material.

0: y el combustible en los próximos meses.
1: Es extraño, ¿no?, que se haya cortado este programa que estaba haciendo de mucha ayuda para avisarle directamente a las autoridades que tienen que ir a combatir el fuego. De hecho, el reclamo fue respaldado por el Consejo Municipal de la ciudad de Viña del Mar. Ha sido la concejala de la ciudad Jardín, Nancy Díaz, quien calificó la falta de continuidad del servicio como una decisión inaceptable por parte del gobierno central.
2: Me parece inaceptable la decisión del presidente Kast. Con los antecedentes del año 2022 y 2024, creemos que hay un precedente oficial para que este sistema no se retire nunca más en nuestra ciudad. Sobre todo ahora con las lluvias que hemos tenido en este invierno. Pero no solo basta con el municipio, aquí tiene que estar el Estado. Y el Estado tiene que hacerse responsable de la prevención de incendios de todo el país, pero por sobre todo de nuestra ciudad de Viña del Mar.
0: La inquietud también se extendió hacia las comunas contiguas al Gran Valparaíso, como por ejemplo en Quilpué. El concejal Marco Aguirre destacó que la experiencia en la zona exige contar con herramientas tecnológicas permanentes, incluyendo cámaras de vigilancia y drones, para evitar nuevos desastres forestales.
3: Nuestra comuna de Quilpué no puede retroceder en prevención de incendios. Después de la tragedia que vivimos, sabemos que cada minuto cuenta. Se viene un verano muy caluroso y debemos estar preparados y atentos. Necesitamos sistemas de alerta temprana permanentes, incorporando drones, cámaras de vigilancia y nuevas tecnologías.
1: Bueno, a la espera de una instancia formal de coordinación interinstitucional, los municipios de la zona reiteraron su disposición a colaborar con la experiencia técnica acumulada, insistiendo en que la detección temprana resulta determinante para proteger la vida de las familias del Gran Valparaíso.
4: 9 de la mañana, 25 minutos.
0: Tenemos que ir hasta el cuartel policial de la Policía de Investigaciones, hasta el sector de Curauma en Valparaíso, porque en unos minutos se van a entregar mayores detalles de la detención de un imputado por la balacera que se registró el 3 de junio en el sector de Rodelillo en Valparaíso, y también se deberían entregar detalles por lo que ocurrió el día de ayer en Rodelillo.
1: Sí, vamos nuevamente con Lucas Peña. Lucas.
5: Sí, nos encontramos acá a las afueras del cuartel policial de la Policía de Investigaciones en la comuna de Valparaíso, en el sector de Curauma, ya que en unos minutos más autoridades regionales en conjunto con el Ministerio Público y la Policía de Investigaciones entregarán más antecedentes en el marco de la detención de uno de los involucrados en la balacera que dejó a 2 personas fallecidas y 7 lesionadas en el sector de Rodelillo de la comuna Puerto. El pasado 3 de junio ocurrió este hecho y 4 meses después se confirma la detención de uno de los involucrados, y hablamos de uno de los involucrados porque en base a los antecedentes que han sido entregados hasta el momento serían 3 los vinculados en este delito que, recordemos, dejó a 2 personas fallecidas. Ya se detuvo a la primera persona, quien se encuentra ya con la medida cautelar de prisión preventiva, y en el marco de esta detención la fiscalía ya había adelantado que el día de hoy se iban a entregar mayores antecedentes. Es por esto que ya nos encontramos acá a las afueras del cuartel policial a la espera de esos respectivos detalles de este procedimiento que culminó con la detención de uno de los involucrados en la balacera que se registró en el sector de Rodelillo, en la comuna de Valparaíso. 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
4: Nueve de la mañana, 27 minutos.
1: Ayer murieron 2 personas por un accidente de tránsito. El vehículo incluso después volcó. Esto ocurrió en la madrugada del domingo en la comuna de Quilpué, acá en la región de Valparaíso.
0: Sí, de acuerdo con información que maneja la radio, el hecho tuvo lugar en el sector donde se ubica, muy cercano también la plaza de peaje Quilpué Poniente, que no tuvo mayores interrupciones en medio de las diligencias.
1: Lo anterior a la altura del kilómetro 90 de la ruta 60CH de la comuna ya señalada y con dirección hacia la ciudad de Viña del Mar.
0: En este punto, por motivos que aún son materia de investigación por parte de la CIAT, la Sección de Investigación de Accidentes de Tránsito de Carabineros, el auto en cuestión impactó una barrera para luego terminar volcado tras intentar adelantar a un vehículo que iba a menor velocidad.
1: Preliminarmente se reportó que las 2 personas fallecidas corresponden a los ocupantes del automóvil.
0: Sí, lo que informó Carabineros fue que las víctimas fatales son un hombre de 61 años, conductor del vehículo, y una mujer de 52 años, ambos con domicilios en Viña del Mar.
1: José Jalaví es el mayor de Carabineros de la Prefectura de Margamarga, quien entregó detalles.
7: Ya que un vehículo menor se había volcado, constatando en el lugar que lamentablemente ambos ocupantes se encontraban fallecidos, correspondiendo al conductor, un hombre de 61 años y una mujer de 52, con domicilio en la ciudad de Viña del Mar. A raíz de lo anterior se dio cuenta el fiscal de turno, quien dispuso la concurrencia de personal especializado de la CIAT. Se están realizando todas las pericias de rigor para acreditar la circunstancia del accidente.
0: Bueno, debido a la gravedad del hecho, personal de la CIA de Carabineros se mantuvo y se hizo cargo de los primeros peritajes que duraron durante toda la mañana. Además, se dispuso la presencia de personal del servicio médico legal en el punto donde ocurrió el accidente para el retiro del cuerpo de ambas víctimas.
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6: Dos funcionarios de la Armada de Chile quedaron en prisión preventiva acusados por el delito de violación contra una joven en una fiesta no autorizada en un recinto naval en Rapa Nui.
7: El padre de la víctima acusa la participación de al menos 4 funcionarios y denuncia que no habría recibido auxilio oportuno.
6: Con 2 vehículos quemados, lanzamiento de miguelitos y el uso de armas de fuego, desconocidos asaltaron un supermercado en el sector de Rodelillo, en Valparaíso.
7: Un guardia resultó lesionado mientras que los involucrados sustrajeron dinero y especies y se dieron a la fuga.
6: Sigue la búsqueda de otros 2 implicados en la fatal balacera de Rodelillo. El único detenido se mantiene en prisión preventiva.
7: Querellantes revelaron peritajes balísticos que confirmaron la participación de 3 involucrados en el ataque.
6: Este martes ingresará un sistema frontal a la región de Valparaíso que dejará al menos 20 milímetros de lluvia en la costa.
7: Senapred mantiene una alerta temprana preventiva para Juan Fernández por lluvia y viento, además de un aviso de marejadas.
6: En el Tribunal de Valparaíso declarará Franco Pinto, 1 de los 9 imputados por el mega incendio del año 2024.
7: El ex brigadista de CONAF participará de forma presencial en el segundo día de juicio oral por esta causa.
6: Son las 9:32. Hasta acá dejamos la revisión de las noticias. Gracias por informarse junto a la radio. Karima Aguirre, que tengas una excelente jornada.
7: Igual para ti, Rolo, y para todos los auditores. Quédese en compañía de la radio. Que tenga buen lunes y mejor semana.
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2: 34 minutos, buenos días, buen lunes para todas y para todos los que nos acompañan en esta jornada, ya completitos en el mes de octubre, esperando Halloween. ¿Qué día de Halloween es?
3: Falta todavía, falta. Buenos días, Casilda.
2: Buen día, Rolo, ¿cómo le va?
3: No tengo ni idea cuándo es Halloween, Lo que sí sé es que se vienen las lluvias.
2: Oye, sí.
3: Se vienen precipitaciones para la región de Valparaíso, van a empezar esta noche, algunos chubascos ligeros durante la madrugada y luego martes, miércoles. Podrían incluso durar hasta el día jueves. 20 milímetros se indica en la zona costera.
2: Pensé que era menos, la verdad. Me desayuné que parece que la caída de agüita iba a ser un poco más contundente de lo que esperaba.
3: Octubre, imagínate octubre con estas lluvias así.
2: 31 es...
3: ¿Será la última o no?
2: No sabemos.
3: ¿Será la última lluvia o no? ¿Quién sabe?
2: Porque hay una que es en la mitad de la primavera, que es la Mata Pajarito.
3: Es que no, la Mata Pajarito no es la intensidad de la lluvia, sino la forma en que cae.
2: ¿Así?
3: Así se le llama, mata pajaritos por la forma en que cae, que es muy ligera.
2: ¿Y que no tiene que ver con la época del año?
3: No, no, porque puede ser una mata pajarito cuando tú quieras. No, cuando tú quieras, cuando ocurra. Pero
2: no, yo no quiero matar
3: pajaritos. Nadie quiere matar los pajaritos, pero es la forma, es como si fuese una llovizna constante, con mucha agua, pero no para nunca. Y es la misma, entonces, mata pajaritos, no pueden volar los pajaritos. Están como... No es el goterón grande, ni pesado, ni fuerte que hace
2: que... Yo pensé que se daba como en la primavera y que por ahí mataba a los pajaritos.
3: No, nada que ver, pues casi. La saludo para Pepe López, dice que ya está en la ruta, ya va escuchándonos, le entregamos un abrazo. También a Jorge Farfán, gracias Jorge. Hola Hernán, Hernán Alvear también nos saluda. Nos dice, lo más importante es que el 12, el lunes, es... tenemos feriado, el próximo lunes feriado.
2: Es cierto.
3: Tremendo fin de semana largo. Buenos días, Raquel, querida. Un abrazo grande para ti, que estás ahí siempre conectada con nosotros desde Cádiz, desde España. Le entregamos un gran, gran abrazo. Que tenga una linda jornada. Gracias por estar siempre en sintonía, no solamente a ella, sino que a muchos auditores que se encuentran fuera de la región de Valparaíso. La verdad es que son muchos los que están ahí enganchados con nosotros, porque quieren saber lo que está pasando acá en Chile y sobre todo acá en la región de Valparaíso. Así que le enviamos millones de cariño a ella y a todos los auditores que se encuentran fuera. Es Marlene, Raquel Marlene. Ahora le cambiamos y le pusimos Raquel, porque su nombre dice Raquel en el teléfono, pero ella se llama Marlene. Así que Marlene, Raquel, abrazo desde acá, desde Valparaíso.
2: Ah, claro, porque el nombre de usuario que nosotros vemos de los auditores
3: es el que está
2: como,
3: inscrito ahí.
2: Claro, el que ustedes han puesto en su WhatsApp.
3: Exactamente, exactamente.
2: Hay algunos que incluso le ponen un emoticón, ¿no? Le ponen el nombre.
3: O frases.
2: Nosotros, claro, o frases. O y frases. Nosotros eso es lo que vemos.
3: Por ejemplo, acá me está escribiendo, odio los lunes. buenos días, Cristóbal Figueroa, ¿cómo le va? ¿Es usted?
2: ¿Odio hecho, los lunes nomás?
3: No, seas pesado con Cristo. Yo diría que hoy tiene un
2: no
3: rostro...
2: No, anda raro de
3: sí,
2: ánimo.
3: Eso te quería decir. Como... Pero no raro, no mal, sino que...
2: No, anda de buen ánimo.
3: Sí, pues como si
2: lunes,
3: fuese martes tirado para miércoles. Está como con
2: está
3: cara
2: como
3: de...
2: jueves en la tarde.
3: No, martes tirado para miércoles. Tiene ese rostro, sí.
2: ¿Qué pasó el fin de semana? ¿Qué
3: estuvo,
2: pasó el estuvo fin
3: lo,
2: de
3: en
2: semana?
3: El carnaval Mil Tambores, me imagino, bro.
2: ¿Qué pasó ese
3: sí,
2: fin
3: dice
2: de semana?
3: Que sí. Pasaron por tu casa, bro. Yo me acordé de ti, que tiene que haber pasado por esa zona. Te me fueron a buscar. Hay alguien que está tocando afuera. ¿Qué es esa música que escucho?
2: Era una particular serenata.
3: La calle me está llamando. Ay, Octavio Silva, buenos días para ti. Marco Ruiz, abrazo. Alejandro Pazuca, desde Recreo. Andrés, buenos días, Andrés, ¿cómo estás? Janet, también Janet Herrera, un muy buen inicio de semana. Andrés Herrera, un abrazo grandote también para ti, ¿eh? Gracias por estar. Hernana, Pepe López, al Pablo, la Gloria, buenos días, Gloria, a todos los auditores que están conectados. Hola, Cristian Cabrera, el señor de la noche nos escribe. Saludos desde Quilpué. Que tenga una linda semana, muchas gracias. Luisa Salgado, ¿cómo estás, Luisa? Oscar Zurita, buenos días. Broderick, lluvia mata pajaritos. Época de reproducción. Ah, te mandaste un carrilazo, Han.
2: Por eso era en primavera, porque la época
3: coincide,
2: de
3: reproducción. Coincide.
2: Y que están saliendo los polluelos y les cae agua.
3: Exactamente,
2: y tate, se
3: pero
2: murieron.
3: No cualquier agua, porque no es cualquier lluvia, no es el.
2: Insiste.
3: Insisto en lo mío. Terminan Danidar, nacen los pichones y ahí tiene
2: claro,
3: que ver, ¿ah?
2: Porque ¿viste? No es cualquier época del año, porque en pleno invierno.

0: no están los pichones nacidos.
1: Saludos para Caro Figueroa, que está con nosotros. Para Edgar, un abrazo grande. Para Luisa Salgado, ya te saludamos desde Curauma City. Jacqueline, Javiera Martínez, ¿cómo está? El asado quedó de locos. Ay, qué bueno. Me estaba preguntando qué corte hacía. Adivina qué le recomendé.
0: ¿Qué?
1: Punta ganso. Hizo punta ganso y le quedó, pero espectacular.
0: Oye, dijiste tan convencido lo de la lluvia mata pajarito, pero que yo no dudé.
1: No dudaste.
0: Y era un carril, pero...
1: No, ¿qué carril? ¿Qué carril? Vámonos, señoras y señores, 9:40. Esta es la ruleta musical. ¡Pam, pam! Pam, pam.
0: Mira, es que es como un oráculo esto de la ruleta musical. La lectura del oráculo de Cristóbal Figueroa.
1: Ajá.
0: Y mira, sabéis que su ánimo está bastante, bastante decente el día de hoy. En el número uno son los tres con He Barrido el Sol.
1: Bueno, esta canción digamos que no es muy alegre porque tiene una profunda melancolía.
0: No, pero si uno ve así el contexto general, toda la ruleta, yo diría que no, el hombre está tranquilo.
1: De hecho, la metáfora...
2: He barrido el sol de este lugar.
1: Esa misma, esta metáfora de barrer el sol, representa como... Voy a limpiar los restos de la tristeza de una relación amorosa que terminó mal. ¡Chao, pescado! De eso se trata.
0: Yo ya no sé si creerte, Rolo Jan.
1: Ah, bueno. Salió a la luz el 4 de septiembre de 1991 bajo el sello Alerce. Es Álvaro Enríquez quien la escribió y además líder de la banda. Se grabó en el verano del 91 y ya se fue de inmediato a estreno. Y desde ahí que ha sido parte, obviamente, del repertorio nacional de música. Los tres en el número uno.
0: En el número dos...

0: Tencel. Esto es Tainted Love. ¿Cómo se dice? No lo sé. Me acabo de carrilear yo.
1: Tainted Love.
0: Tainted Love. Tainted Love. ¿Quién me puede? ¿Quién de qué de los oidores me ayuda? Tainted Love. Esa.
1: Mira, la primera grabación la hizo el cantante estadounidense Gloria Jones en el 64. Y después, años más tarde, DJs británicos recuperaron el sencillo de Gloria Jones en la escena de clubes del norte de Inglaterra y le dieron una segunda vida a la pista y la hicieron bailable.

0: escuchar Love, Vita y me encanta.
1: ¡Oh, qué bueno el tema número 3!
0: En el número 3.
1: Dense.
0: Bueno,
1: me encanta.
0: ¿Por este botón ya?
1: Ah, ya.
0: Ah, ya.

0: señoras y señores, en la ruleta musical tengo
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0: Qué buen tema. Si lo quieren votar, lo pueden hacer en la ruleta musical. En un ratito más, aquí está. Tengo una historia de Tengo.
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0: Oye, qué bueno que el gran Sandro en la opción número 3. Y en el número 4,

0: ¿El mismo humorista venezolano? ¿No? ¿Cómo se llama?
1: No era George Harrison, le hubiera ido, pero extraordinario.
0: ¿Te gusta esta canción?
1: Sí.

0: súper convencida.
1: Sí.
0: Sí, sí. Es George Harris, el comediante venezolano, Casilda. Este es George Harrison. Fíjate que George Harrison escuchó la canción por primera vez en el verano del 63. Visitó a su hermana en Illinois 5 meses después y le gustó tanto el tema que la incorporó. En el 87 Harrison grabó su propia versión de esta canción y fue su primer sencillo. De ahí en adelante no paró más. Ahí estamos. Vámonos. ¿Qué canción quieren escuchar, auditores?
1: En el número 1 están los 3, número 2, Soft Cell, número 3, Sandro, y número 4, George Harrison.
0: Bueno, Benito, un abrazo, dice que lleguen las lluvias, lo espero, aunque ya abrí mi temporada de playa, dice, bueno, así es pues.
1: Oye, sí.
0: ¿Verdad que sí?
1: ¿Habían días playeros?
0: Saludos para Luz María, que está en Laguna Verde. Muchas gracias, Luz María. Favor difundirnos, dice Broderick. Ok, gracias, Broderick. Te enviamos un abrazo. Andrés Herrera. Gracias, Andrés. Yami. Lorenzo, buenos días. Va por la número 1. Patricio, desde Quilpue. Va por la número 3. Jimmy, vota por la número 4. Alex, vota por la número 1. Patricio Estrella, por la número 2. Berta, por la número 2. Cristian Pino, por la número 4. Juan Estellón, por la 3. Pam, vota por la 2. Emma, por la 4. Víctor Figueroa, por la número 4. Carito Figueroa, se queda con Sandro. Rosa Legua, se queda con la número 3. Pepe López, por la número 4. Pedro Barahona, por la número 4. Javiera Martínez, por la 4. Nelly Pérez, por la 4. Juan Carrasco, por la 4. Enrique va por la 4. Patricia se queda con la 3. Waldo Quiroz también va por la 3. Luis Niño se queda con la número 3. Willy va por la número 4. Jorge Farfán, por mi vieja, por mi hermana, por mis tías y mi prima, la número 3. Pato va por la 4. Alejandro Adasme está votando por la número 3. Marcela va por la número 4. Cristian va por la número 1 desde Quillota. Octavio Silva por la 4. José, buenos días también, José Zurita, conectado con nosotros, se queda por la número 1. Ana María Navalón por la 4. Franco Tur, ¿cómo le va, don Jaime? Va por la número 4. Juan Mariano por la 4. Ligur Ferreterías por la número 2. Cristian Díaz por la número 2. Pablo Mundaca, están todas buenas. Pazuca se queda con la número 3. Rojas Silva se queda con la número 4. Antonio Ayala por la número 2. Rodrigo Araya, buenos días, se queda por la número 3 desde Quintero. La número 4 desde Laguna Verde. Andrés Herrera va por la 1. Josefa va por la 4. Juanita Valencia va por la número 3. Hernán Alvear por la número 4. Besos para Cádiz, se queda con la número 4. Raquel Rodríguez va por Sandro. Mauro va por la 4. David Orellana por la número 4. Don Luis, buenos días. Para pasar el frío, voy por la 4. Daniel va por la 1. Celso, buenos días, va por la número 4. Marjorie, buenos días, va por la número 3. Cristian va por la número 3. Dino Devoto va por la 4. Gilda, buenos días, Gilda, ¿cómo estás? Va por la número 3. Saludos desde Vallenar. Oscar Zurita va por la número 4. Jacqueline, buenos días, Jacqueline, querida. Daisy va por la número 1. Esa canción es buena. Michael Eduardo Gallardo, desde Playa Ancha. Miguel Gallardo vota por la número 4. Freddy, un abrazo también para ti. Va por la número 1. Mauro Mesa, me quedo con el gitano. El señor de la noche. Un abrazo, gracias. Cristian Cabrera va por la número 4. Nancy, ¿por cuál te quedas, Nancy? Ahí está abriendo, se queda con la número 4. El profe Pato dice, ¿y el rock? Voy por la 4. Raúl Arredondo, desde Dynamic Express, votamos por la número 3. Abrazo para usted. Cris, voy por Sandro. Edgar, se queda con la número 3. Alex, buenos días. Voy a votar por... ¿Dónde votar las pilas? ¿Dónde se votan las pilas viejas en Valparaíso? Está preguntando.
1: Hay algunos puntos en las estaciones del metro.
0: ¿Del metro?
1: O sea, yo he visto algunos puntos, habría que ver, chequear si están activas todavía.
0: Ok. Sí. Julio se queda con la número 4 y cerramos votación. Son las 9 de la mañana con 48 minutos. Paula Herrera dice, voy por el tío Sandro, dice ella, pero ganó yo.

0: Qué buen tema, así comenzamos con energía esta semana. 8 minutos para las 10 de la mañana. 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
1: 8 minutos. Hace frío acá en Viña. Hace frío acá en Viña. Y nublado. Llovió la radio.
0: A las 8 de la mañana vamos a tener alta humedad. 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
2: Saludos. Hola, para todos. Buen día. ¿Cómo quiero están? Mandar buenos un saludo días. De cumpleaños.

0: mi amiga y compañera del colegio, Sandra Riveras, que también es auditora de ustedes. Yo la invité a ser auditora de Radio Bio Bio.
1: ¡Ah, qué bien!
0: La mejor de la quinta región. Que tenga un feliz día y de cumpleaños, amiga querida Sandra. Nos estaremos viendo por ahí.
1: Eso, Sandra. Felicidades, Sandra. Auguri, auguri, auguri. Saludos para la Javi Martínez, para el Sata, para la Vero, para Víctor Figueroa. Gracias, Víctor, por lo que nos comentabas. También nos comenta acá otro de nuestros auditores que hay un punto para recolectar las pilas usadas en Jumbo de Valparaíso, en el ICI. Ahí se pueden llevar las pilas, las que ya no sirven. Paula Herrera, cariños para ti, dice, me encanta Sandro. ¿Podríamos escuchar Sandro en algún minuto? ¡Viva Sandro!, dice. ¡Aguante, Sandro! Bueno, recuerden que estamos en el más 569-9200-7889.

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6: Hola, ¿cómo están? Buenos días, bienvenidas y bienvenidos al Informador. En unos minutos, autoridades darán cuenta de los detalles de la detención de un imputado por la balacera ocurrida en Rodelillo, nos cuenta Lucas Peña.
7: Sí, nos encontramos acá a la espera de mayores antecedentes por parte de la Policía de Investigaciones acá en el cuartel policial. Ya habían adelantado que efectivamente hay 12 personas que ya han sido identificadas que habrían también disparado esa noche del 13 de junio en la comuna de Valparaíso, que todavía siguen siendo buscados por parte de la Policía de Investigaciones. No se descarta un ajuste de cuentas, pero esto debía en materia de investigación que hasta el momento no ha sido revelado, considerando que es una investigación que todavía se encuentra en materia obviamente completo desarrollo. La información que ha sido entregada también acerca de la instancia judicial quedó finalmente con la medida cautelar de prisión preventiva con 120 días para el respectivo plazo de investigación, donde obviamente se seguirán las diligencias para dar con el paradero de las dos personas que todavía han sido identificadas y que aún no han sido detenidas en el marco del hecho que ocurrió el 3 de junio en el sector de Rodelillo y que dejó a dos personas fallecidas. 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
6: El municipio de Quilpué se sumó a las solicitudes para financiar cámaras para la detección de incendios forestales con recursos del Fondo de Emergencia Transitorio, nos cuenta Constanza Peña.
8: Sumándose a las solicitudes planteadas por el municipio de Viña del Mar, Quilpué pidió al gobierno financiar con recursos del Fondo de Emergencia Transitorio cámaras con inteligencia artificial para la detección temprana de incendios. Así busca mantener de manera permanente un sistema de monitoreo que ya fue probado en esta comuna y que permitió vigilar sectores estratégicos durante un periodo de prueba. Desde el municipio de Quilpué plantean que estos recursos permitirían financiar no solamente la compra de cámaras, sino también su instalación, operación, mantención y actualización tecnológica, todo esto de cara a la próxima temporada de incendios. Esta solicitud fue planteada por la alcaldesa Carolina Corti, al subsecretario de Agricultura y a la Dirección también Nacional de CONAF, considerando además los efectos que tuvo el mega incendio del 2024. El municipio sostiene que esta tecnología puede apoyar la detección oportuna de focos y también reforzar el trabajo de los equipos de emergencia. 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
6: Autoridades van a fiscalizar el inicio de obras de cortafuegos en el Hospital Eduardo Pereira de Valparaíso y van a anunciar nuevos cupos de empleo, nos cuenta Fernando Tapia.
9: A partir de las 10:30 de esta mañana, autoridades regionales encabezadas por el delegado presidencial regional Manuel Millones realizarán una fiscalización en los terrenos del Hospital Dr. Eduardo Pereira en el Cerro Las Delicias de Valparaíso. La inspección marcará el inicio de las faenas de desmalezamiento y construcción de cortafuegos correspondientes al programa de empleo para la prevención y mitigación de incendios forestales, impulsado por el Ministerio de Agricultura y la CONAF. En la instancia, las autoridades de gobierno, junto a representantes de la CONAF y SENAPRED, entregarán los detalles y proyecciones de las contrataciones y cupos laborales que este plan de prevención de incendios generará para las distintas comunas de la región de Valparaíso. 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
6: Ante el asesinato del carabinero en Quilleco, parlamentarios de Bio Bio Los Ángeles exigieron urgentes medidas para fortalecer la seguridad de la labor de carabineros, un hecho que fue calificado como intolerable, nos cuenta Mario Tapia.
10: Como estaba informando la radio oportunamente, el mundo político, los parlamentarios del Distrito 21, Arauco y Villalota han reaccionado fuertemente ante el asesinato de un carabinero cuando acudía precisamente a un procedimiento de violencia intrafamiliar en Quilleco, aquí en la provincia de Biobío. Por ejemplo, la diputada Rebana Pérez señaló que es necesario impulsar rápidamente

0: fuerte la ley del uso de la fuerza y para respaldar a carabineros en ese sentido, además de fortalecer también en esta nueva ley la preparación y la formación de carabineros para que estén más seguros cumpliendo con su deber. A su turno, la diputada Lilian Betancourt, también del Distrito 21 en Los Ángeles, señaló que es preciso que carabineros tenga mayor seguridad, que no puede haber carabineros de primera y segunda clase, dependiendo del lugar donde presten los servicios, y que deben estar sobre seguros y actuar sobre seguros completamente equipados. Y es una situación que se debe remediar y revisar precisamente al interior del legislativo para poder modificar la ley y así dotar de mayor seguridad a los propios carabineros en sus condiciones cuando van a procedimientos de importancia y complejos como el que se vivió. Además, se ha indicado que estas discusiones se llevarán a cabo precisamente en el fortalecimiento del presupuesto y en la discusión del presupuesto que comienza durante esta semana en el Congreso Nacional. 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
1: 10 de la mañana con 5 minutos. Hasta acá el informador, que es en compañía de la radio. Buenos días.
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15: Vamos a ir de inmediato, vamos a tomar contacto con Lucas Peña, que es una de nuestras unidades móviles. Para conocer, hay información policial, eso es, hay información policial del minuto. Lucas Peña, te escuchamos.
16: Sí, nos encontramos acá en el cuartel policial de la Policía de Investigaciones acá en la comuna de Valparaíso, en el sector de Curauma. Estamos acá con el fiscal Germán Club, que es el fiscal que ha estado a cargo de la investigación por lo ocurrido el pasado 3 de junio en el sector de Rodelillo. Primero, fiscal, muchas gracias por poder conversar con la radio. Quería consultarle, obviamente esta es la primera parte de este proceso donde ya por lo menos hay una persona detenida, sabemos que hay 2 personas más que han sido identificadas. Si nos puede contar las claves de esta investigación y de qué forma pudieron identificar a este imputado que de hecho ya se encuentra ya con la medida cautelar de prisión preventiva. Muy buenos días.
17: Muy buenos días a todos los radioescuchas. La verdad es que no hay una clave, fueron múltiples, es una causa muy compleja. Es un sector donde la mayoría de la gente tenía miedo de prestar declaraciones, por lo tanto el reunir información fue mucho más largo y mucho más engorroso de lo habitual. tuvimos que recurrir a testigos protegidos y es por eso que en el control de detención hubo mucha información que tuvimos que censurar debido a que, como ya mencioné, la mayoría de los testigos tienen miedo de hablar. Se aplicó toda la inteligencia posible. Hay diligencias coordinadas con Meta en Estados Unidos para poder revisar perfiles de Instagram y otras redes sociales. Se realizaron temas de escuchas telefónicas, pinchazos telefónicos, sábanas de datos y un largo etcétera que nos permitió llegar hasta la detención del imputado. Y lo más relevante, el ingreso a su domicilio, donde encontramos el arma homicida junto a un chaleco antibalas y 4 teléfonos celulares.
16: En el contexto también de todo lo que pudieron recopilar, lo mismo las declaraciones que entregaron testigos, le habíamos consultado previamente que esta persona que había sido detenida en otro procedimiento en Rodelillo, que había sido víctima en ese momento el 3 de junio, había entregado declaraciones, pero que no habría entregado detalles que habían sido claves finalmente para dar con el paradero de este imputado.
17: Efectivamente, no es el principal testigo. Tenemos otros testigos que, como mencioné, están protegidos, que dieron cuenta de que habían sorprendido a este sujeto cambiando las placas patentes del vehículo días antes en el lugar y que además indicarían el móvil de por qué podría haber ocurrido esto.
16: El otro que también quería consultarle, que también de hecho se lo mencionábamos al subprefecto Rodrigo Gallardo, el tema de la dificultad que tuvo esta investigación, considerando que hubo momentos que mencionaban que el sitio del suceso había sido alterado, incluso limpiado en cierto punto. Entonces, en ese contexto, ¿qué tan importante fue el poder encontrar esa evidencia balística que se encontró en ese momento en el lugar? ¿Qué tan importante fue, considerando todas estas dificultades que tuvo en primera instancia la investigación?
17: Es una causa que tuvo múltiples dificultades desde el inicio, entre ellas la limpieza, que como yo mencioné es entendible. No le podíamos pedir a las familias que dejaran a su herido en el lugar para fijar fotográficamente. Habían personas que estaban fallecidas, una de ellas se encontraba en riesgo vital en el sitio del suceso, por lo tanto evidentemente tuvo que ser trasladada y fue un sitio que tuvo muchas alteraciones. Pese a ello, se realizaron las diligencias que debían realizarse, entre ellas esta vaina y proyectiles .40, que fueron fundamentales ahora en esta parte de la investigación, ya que nos permitieron hacer el match con el arma encontrada en poder del imputado, que resultó ser el arma homicida.
16: ¿Esa arma fue encontrada en el domicilio del imputado?
17: En el domicilio del imputado, y hay una declaración de la propia madre del imputado que da cuenta de que pertenece a él junto al chaleco antibalas.
16: Otra consulta, en relación también a los antecedentes. Tenemos entendido que mantenía antecedentes, pero ya siendo menor de edad, considerando que es una persona que tiene 24 años.
17: Exactamente, tiene antecedentes como menor de edad, por lo tanto no tiene irreprochable conducta anterior para nosotros.
16: El plazo de investigación es de 120 días, ¿quedan conforme con ese plazo, considerando que quedan todavía 2 personas prófugas de la justicia?
17: Los plazos son especulativos, habrá que ver el número de diligencias que resten. Siempre existe la posibilidad de pedir ampliación, por lo tanto no es algo que nos tenga preocupados por el momento.
16: Perfecto, fiscal. Muchas gracias por su tiempo.
17: Gracias a usted.
16: Ahí están entonces las declaraciones del fiscal Germán Klug en el marco de las diligencias que se realizaron para dar con el paradero de el único imputado por la balacera que se registró en el sector de Rodelillo en la comuna de Valparaíso el pasado 3 de junio.
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0: Rolito, aquí la Elisoto. Quiero mandar un saludo a todos mis amigos. Estoy acá en Punta Arena.
1: ¿En Punta Arena?
0: En tu tierra. No. Está agradable, la temperatura muy agradable, no hay viento. Así que saluditos para todos.
1: Eso, un abrazote, gracias, un abrazo. Hola Aldo, dice, ¿todo bien? Estamos muy bien, Aldo. ¿Cómo estás tú? ¿Está helada la mañana? Sí, está helada la mañana. Hola Cristian, buenos días. Sandra Rivera es mi hermana y mi madre también. Los quiero recordar a ellas, están fallecidas, pero cumplían, estaban de cumpleaños el mismo día. Mira, un abrazo Cristian y aguante con ese recuerdo siempre, siempre. Hola, nos escribe otra auditora, dice, ¿tenemos algo del Cuarteto de Nos? ¿Algún día podría estar presente en la ruleta? Pero claro que podría estar presente más adelante, el que esto nos puede sorprender. Saludos, Verito, también, nuevamente para ti, para todos los que están hasta ahora con nosotros. Señoras y señores, 10 de la mañana con 13 minutos, llega Bio Bio Deportes.
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1: Vamos con todo el deporte, ya estamos en comunicación, ya estamos con Rodrigo Reed. ¿Cómo te va? Buenos días.
3: Muy buenos días.

0: La selección chilena hoy día tiene una práctica más. Recuerde que va a estar jugando el día de mañana, 11:30 de la noche, con transmisión de la radio. Esto lo quiero ligar con el triunfo de O'Higgins, que le ganó 2-0 a Concepción. Y con eso se convirtió en el primer semifinalista de la Copa Chile. ¿Dónde está la conexión? Que una de las grandes figuras es Arnaldo Castillo, que es paraguayo nacionalizado chileno, lleva harto tiempo acá ya en nuestro país, y la verdad que ha sido una de las figuras más importantes de O'Higgins y, diría yo, del fútbol chileno en el último tiempo. Es un muy buen delantero, cabecea muy bien también, y podría ser convocado a la roja, ¿por qué no? Está muy atento, y así lo dijo el propio Arnaldo Castillo.
1: Sí, obvio, ¿por qué no? Siempre dije que estoy expectante de todo. Obviamente, si a mí me necesitan y confían en mí, yo con mucho orgullo y con mucha responsabilidad lo voy a tomar, porque al fin y al cabo estoy aquí en un país donde me recibo muy bien, mis hijas son chilenas, mi esposa es chilena, entonces no puedo estar más agradecido con este país. Obviamente, si se me da la oportunidad, lo voy a agarrar con mucha confianza y responsabilidad.
0: No habla como paraguayo, habla como chileno. O'Higgins espera ganador de Colo Colo Puerto Montt, que se define mañana, también transmite en la radio. Recordemos que en la ida ganó 1-0 el conjunto albo. En la B, ayer se disputó la fecha pendiente, ojo que se metió muy fuerte San Luis, el técnico es Chupete Suazo. Le ganó 2-0 a la Unión Española y quedó un punto de Cobreloa. Se cayó Wanderers y está más rezagado, así que por ahora se está peleando el campeonato, faltando 4 fechas, entre Cobreloa y San Luis de Chupete Suazo. El que está complicado, Rangers, volvió a perder ahora con Antofagasta y quedó a 4 puntos de la salvación. UEFA Nation League, se jugaron 4 fechas consecutivas. Esta es la última, desde las 3:45, Italia enfrenta a Turquía y Bélgica a Francia. Francia tiene 7 puntos, ha sido el proceso que inició Zinedine Zidane, que tiene por lo menos buenas sensaciones en la previa de este partido.
2: Sinceramente fue genial poder estar con mis jugadores durante estas 2 semanas. Ahora me siento un poco frustrado porque esto se acaba, pero así son las cosas. Queda este último partido, el último esfuerzo para terminar la concentración con buen sabor de boca. Aunque de todos modos, ya estoy contento. Los jugadores han trabajado muy bien, que es lo más importante. Ahora, estaría bien terminar con una victoria.
0: En el golf rompió el maleficio Joaquín Niemann, pudo ganar en la brisa de Chicureo, lo hizo categóricamente, le sacó 4 tiros de distancia a su escolta y está feliz luego de poder levantar la copa.
3: Primero quiero agradecer a todos que están acá, porque sin ustedes no es lo mismo, hubiera sido totalmente diferente, y ustedes hicieron este torneo. Agradecer a la federación también y a la pista de Chicureo por tremenda cancha. La verdad que disfrutamos mucho, estaba muy exigente y nada, muy contento de estar acá, de poder ganar en Abierto Chile, pero nada, más que nada estoy agradecido y con el corazón lleno de poder jugar acá y verlo a todos aquí siguiendo, así que muchas gracias y nos vemos en la siguiente.
0: En la Fórmula 1, Verstappen logró su primera victoria en el Gran Premio de Bahrein, que se corrió, recordemos, en Sepang, en Malasia. Es la primera carrera del tetracampeón, sigue Kimi Antonelli, que llegó segundo, le sacó 85 a su escolta. Y en el cierre es la imagen del momento en el automovilismo, porque Oliver Solberg, que es el que estaba en condiciones de ganar el Mundial de Rally, a 500 metros se salió de pista. Y esto le permitió a Elfyn Evans poder ganar. De hecho, tenemos el relato de los colegas españoles. Por favor, escucha.
4: Persiguió el sueño. Y como dijeron unos músicos, cuando un sueño se muere es que se hace real.

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1: Y ahí está celebrando el Cinebas, que con eso pudo levantarse. Solver había ganado en Chile. Y había, de verdad que era muy difícil poder pasar a el Cinebas, lo estaba haciendo, y además era el primer piloto hijo de un campeón mundial, porque Peter Solver fue campeón en el 2003. Y miren lo que terminó.
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1: Últimos metros para un Oliver Solberg que persiguió ese anhelo, persiguió el sueño. No. Y como dijeron unos músicos, cuando un sueño se muere es que se hace real. Ahí vas a ser capaz. ¡No! ¡No, perdí!

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2: Oh, y cuando tienes todo. Ay, esos detalles, Dios mío. Bueno, son las 10 de la mañana con 20 minutos. Así estamos, ¿ah? 10 con 20 minutos. ¿Qué nos ofrece Cristóbal Figueroa a esta hora de la mañana? ¿Quién nos vas a ofrecer? ¡Sí! ¡Súbele, súbele, súbele! Número 2 en la ruleta musical. Pero hoy la escuchamos completita. Sandro, tengo 10 con 20.

0: Buenos días, vio choque en camino Cintura, una camioneta con un microbús. Atento a las curvas, por favor.
1: Ok. Que vaya pasando por ese lugar, que nos vaya empleando la información, se lo agradecemos mucho, para avisarle al resto de los auditores. 10 de la mañana con 22 minutos. 10 de la mañana ya con 22 minutos. Tenemos que hacer un alto. Vamos a hacer una pequeña pausa. 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
4: Solo tienen su solo barrieta en versión española. ¡Estoy llorando!
5: Algo parecido era, ¿no? De lo que habíamos escuchado. Bien, son las 10 de la mañana con 29 minutos.

Metámonos en un tema muy interesante, porque el gobierno del presidente José Antonio Kast estará enfrentando, o ya está enfrentando probablemente, uno de sus primeros momentos políticos relevantes. Es la discusión del presupuesto 2027, que busca marcar las prioridades de esta administración en crecimiento, en empleo, en seguridad, en protección social. Sin embargo, en sus primeros

0: Incluso al interior del propio oficialismo. Acá han salido figuras relevantes que han estado trabajando en su minuto con el expresidente fallecido Sebastián Piñera, que han cuestionado muchísimo esta acción por parte del Ejecutivo. Bueno, pero a todo esto también se suma un otro frente. La Moneda está modificando el sistema de vocerías luego de críticas en su comunicación, que lo hemos hablado muchísimo. Y también está la coordinación con el propio gobierno. Bueno, y en paralelo lo de hoy, ¿no? El caso Manuel Monsalve vuelve a la agenda con el inicio de la preparación del juicio oral, aunque la audiencia de este lunes fue suspendida por un problema de notificación. Bueno, queremos analizar toda la semana política. Ya está con nosotros Mario Herrera, analista político de la Universidad de Talca. Un abrazo grande, Mario. ¿Cómo estás? Bienvenido a Bio Bio.
1: Mira, a la amplia agenda que tú estás comentando le agregaría dos temas, las elecciones en Brasil. Ay, sí. Y el carabinero fallecido.
0: Sí, lo tenía contemplado.
1: Está noticiosa la semana.
0: ¿Quieres que comencemos inmediatamente por lo ocurrido con el carabinero fallecido? Ya son dos en este último tiempo, ha impactado fuertemente esta noticia. Ayer fue por un problema en la región del Biobío de violencia intrafamiliar y un escopetazo finalmente le costó la vida al carabinero. ¿Qué hay detrás de todo esto? Se está hablando mucho, además, que deben volver los policías a utilizar armamento, tener mejor armamento que aquellos que manejan los delincuentes que tienen en las calles.
1: Sí, y algo de eso se avanzó durante los últimos años en el sentido de que pudieron utilizar armamento semiautomático para efectivamente cierto tipo de controles. Lo que no se sabe ahí bien es si es falla de protocolos o si efectivamente es una falta en términos de legislación. Y probablemente sea un poco de las dos cosas. Hay que entender que Carabineros tiene que hacer una revisión de sus propios protocolos internos para ver cómo van los carabineros, aunque sea un hecho de violencia intrafamiliar o sea algo vinculado con el terrorismo. Hay que entender que cada uno de los operativos policiales que se despliegan requieren necesariamente de tener ese tipo de controles. Y luego viene la discusión que es más amplia, que es la discusión sobre las reglas del uso de la fuerza y todo lo demás, que son proyectos que llevan larga data también dentro del Congreso y sobre los cuales todavía, si bien se han hecho ciertas innovaciones y durante el gobierno de Boric y también durante este se han aprobado algunos proyectos de ley, pero faltan reglas, falta normativa que permita a carabineros actuar en ese tipo de situaciones y prevenirlas, que yo creo que al final es lo más importante para evitar este tipo de casos.
0: Claro, eso sin duda. Tú hablabas también de lo que está pasando en Brasil, porque es tan relevante, porque es tan relevante lo que ocurre con Lula y lo que ocurre con Bolsonaro, que van a segunda vuelta. Hay una leve ventaja de Bolsonaro, lo que no quiere decir nada, porque en un balotaje las cosas cambian y las fuerzas, además, políticas cambian, ¿no?
1: Sí, mira, hay tres datos ahí que te voy a dar. Uno, nunca en la historia de Brasil una persona que ha pasado en la segunda posición ha logrado revertir esa segunda posición. Y en la historia de América Latina los casos son más bien escasos. Si uno mira la realidad chilena, solamente en 2021 un candidato que quedó segundo en la primera vuelta logró alcanzar la presidencia. Por lo tanto, ideal favoritismo lo tiene Bolsonaro, considerando además de que el resto de los candidatos menores son candidatos que van desde el centro hacia la derecha. Y si tú lo miras más en el panorama de América Latina, hoy día casi todos los gobiernos, si es que Brasil termina siendo, con excepción de México y Uruguay, que es más bien una socialdemocracia, están encabezados por presidentes de derecha o de ultraderecha. Y eso habla de un cambio y de un giro radical en la política latinoamericana. Brasil, por así decirlo, era el último estandarte que le quedaba a la izquierda, que, como te decía, viene perdiendo elecciones desde el año 2024 en adelante. Sistemáticamente ha perdido toda la ronda de presidenciales que han ido casi en escalada. Y hay un efecto, por supuesto, que de contagio a nivel regional es algo que ocurre. Yo siempre digo el mismo ejemplo. Las librerías de ciencia política están llenas de libros de el giro a la izquierda de los años 90, el giro a la derecha los años 2000, etcétera. Pero nunca se había visto con tanta magnitud y de posiciones, además, que no son de centro-derecha, sino que son de derecha madura.
0: Se habla muchas veces de que es cíclico, ¿no? Que vamos pasando por momentos que son cíclicos, donde adquiere poder una rama de la izquierda por muchos momentos y América Latina se inyecta de eso. Luego viene la derecha y pasa exactamente lo mismo. Pero en esta oportunidad, como tú lo dices, nunca habíamos visto una América Latina con tanto líder de derecha comandándolo. ¿Eso podría inclinar un poco la balanza, lo que pueda pasar también en Brasil? ¿Ves un desgaste de Lula? ¿Hay nuevos cambios, hay nuevos aires de cambio para poder probar una fórmula distinta? ¿Viene con mucha fuerza más Bolsonaro?
1: Sí, de hecho, si tú miras no solamente la elección presidencial, sino que la de gobernadores, que también tiene segunda vuelta, la elección de

0: diputados y de senadores son los resultados. Incluso si es que Lula llega a ganar la segunda vuelta, van a ser desastrosos en términos de cómo llevar adelante un gobierno con una minoría tan pequeña. O sea, quedó muy subrepresentado en el Congreso, en los congresos estatales y a nivel de gobernaciones también. Entonces, ese va a ser un gobierno complejo de por sí, si es que eventualmente Lula logra revertir el resultado, que aunque la diferencia del 2% es mucho más difícil hoy día para Lula que para Bolsonaro.
1: Exactamente. Volvamos al país. A ver, Mario, el gobierno está enfrentando un momento muy importante, el presupuesto 2027, y lo hace como una expresión además de sus prioridades, o sea, crecimiento, empleo, seguridad, beneficios sociales, ¿no? Pero ya están apareciendo dudas sobre las proyecciones económicas. ¿Estamos ante un problema técnico, lo ves tú, desde el presupuesto, o también puede convertirse en el primer gran problema político que tenga que enfrentar el gobierno?
0: Sí, es un problema técnico que se traslada a un problema político, y es un problema técnico porque es sobre la base de cómo se realiza este cálculo. Cuando el presidente Kast hizo su cadena nacional, la cual dijo cuáles eran los principales focos, esos focos se entienden porque están alineados también con su programa de gobierno. O sea, encabezan el tema de la reactivación de la economía y el tema de seguridad, y como temas secundarios los temas de niñez, y ahí es donde hay una preocupación bien particular, porque es niñez versus gratuidad en la educación. Quiroz ya se mandó una frase desafortunada la semana pasada, en la cual hablaba de la gratuidad y de estas personas que viven solas, de la fiscalización, etcétera. Entonces, lo de niñez, yo te diría que no va a ser un tema polémico por darle recursos, más recursos a niñez, que eso está también es correcto, sino que más bien de dónde se están haciendo los recortes, si es que esos provienen de la educación superior o si provienen también de otras áreas. Hasta ahora sabemos muy bien dónde crece el presupuesto, no muy bien cómo crece el presupuesto, porque no sabemos si se está tomando como base de comparación el año pasado o si se está tomando este año con los recortes que ya le hicieron a los ministerios.
1: Es que ahí hay varios expertos que están considerando que va a ser muy, muy difícil alcanzar la proyección oficial de crecimiento, que está en torno a un 0,7%. Entonces, por eso de lo técnico pasamos finalmente a algo mucho más político sobre la aventura de lo que podría significar. Y tú ya algo estabas anticipando. La discusión se amplió y ha generado un gatillante importante con Yo Elijo Mi PC, el computador que se le entregó por tantos años a los niños y que les ha servido como una herramienta fundamental. ¿Qué revela políticamente que una decisión presentada como parte de un ordenamiento de gasto, porque eso es lo que ha dicho el Ejecutivo, termine generando cuestionamientos como no entregarle ya el computador a los niños? Y hay algunas municipalidades, algunos municipios, alcaldesa y alcalde, que dicen, vamos a tener que entregarlos nosotros, ¿no? ¿En qué podría terminar esta discusión, que son temas tan sensibles para la comunidad?
0: Sí, mira, hay una respuesta que es la respuesta de largo plazo y es la más fome del anticipo, pero es el evaluar los métodos por los cuales se hace precisamente la evaluación de programas y proyectos. Esa es una evaluación que responde a un estándar precisamente técnico que ve si es que los beneficiarios mejoran algunos indicadores o no. Ahora, ¿cuál es el tema ahí? La relación es entre el indicador y el objetivo de la política pública, porque uno podría pensar de que regalarle un computador a un niño de buen desempeño no necesariamente va a repercutir en su rendimiento, pero que tiene un componente simbólico, que tiene un componente de reducir una brecha digital que es importante y que hoy día la medición que hace la DIPRES no necesariamente lo está evaluando. Además, no es un programa que durante todos sus años haya recibido malas evaluaciones, sino que responde más bien a una evaluación puntual que está más vinculada con la no entrega de los computadores, que es algo que se puede solucionar con gestión, más que al real impacto que tenga el programa, como te decía, en un componente que quizás es más simbólica, está en una política pública que le cambió la vida a muchos niños. Han salido muchos testimonios dando vuelta de personas que siguieron usando ese mismo computador durante muchos años, y que precisamente en un mundo que avanza hacia la tecnología, hacia la automatización de procesos, la inteligencia artificial, es donde no se entienden este tipo de cuestiones. Y yo te diría que Yo Elijo Mi PC va a terminar siendo como el símbolo de este presupuesto, pero que recién hoy día, cuando conozcamos el detalle del presupuesto, aunque ya hay varios trascendidos, pero cuando conozcamos el detalle del presupuesto, pueden aparecer eventualmente otros casos como este. Sobre todo, además, en un gobierno que prometió no recortar beneficios sociales, y este es un beneficio social directo. O sea, esto es la entrega de un computador. Es una política que, además, si tú lo piensas bien, es bien de derecha, porque es una política focalizada, estudiantes de alto rendimiento. O sea, es una política que debería ser como la estrella de un gobierno de derecha y que lo termina cortando el propio Kast.
1: Van a decir que estoy picada porque perdí, lo dijo Evelyn Matthei, pero salió también ella a criticar. Yo Elijo Mi PC, soy economista, sabía que esto

0: iba a pasar, vamos a dejar a muchos niños sin este computador. Es una noticia que no es positiva, dice Evelyn Matei. Cuéntame un poco sobre el efecto de Evelyn Matei en esta en esta entrada también a discutir este tema, y además sale Carla Rubilar también del piñerismo, ¿no? Por eso la menciono. No estoy hablando desde la oposición, ¿no? Hablo de sectores que son obviamente que van caminando junto con el gobierno, con miradas distintas. ¿Qué le entrega esta discusión al país también sobre aquellos que están ingresando a esta discusión, pero sin pelo en la lengua?
1: Sí, está apareciendo el quiebre de Chile Vamos con respecto al Partido Republicano. Yo a eso te sumo otra declaración, que es la declaración de Kruskoki a propósito del recorte en cultura.
0: Sí.
1: Y de ciertos sectores de Vópoli, que ya están mostrándose bastante más díscolos de este gobierno y bastante menos leales. Hasta ahora Chile Vamos ha sido probablemente la coalición más leal hacia el presidente, más leal que incluso el Partido Nacional Libertario, que es el partido con el que uno podría avizorar una mayor identidad ideológica, un mayor parecido en términos programáticos. Hoy día Chile Vamos ha sido un partido leal, aprobó la mega reforma, consiguió los votos, la senadora Núñez además fue una articuladora ahí de parte de esos acuerdos. Pero ve cómo están abandonando ciertas ideas tradicionales de lo que significa la centroderecha. Esto es normal que le pase también a los presidentes cuando tienen baja aprobación. Empieza a aumentar la indisciplina, empieza a disminuir la cohesión partidaria. Los partidos se empiezan a poner más indisciplinados, los políticos lo mismo, porque no quieren asociarse con la imagen de un presidente. Tener que negociar un presupuesto en un momento de una coalición que está más o menos fragmentada, de una oposición que se está rearmando y en baja aprobación y prometiendo recortes, además, yo creo que debe ser la peor combinación posible para poder negociar una discusión de presupuesto.
0: ¿Cómo va a salir acá el ministro Quirós? Es una buena pregunta, ¿no? Bien, al final de toda la discusión, ¿no? Cuando se apruebe el presupuesto o cómo vaya el camino. Déjame agregar algo sobre la Confech. Salieron ya a marchar los secundarios, le han puesto el punto sobre la I al presidente. No se meta con nosotros, le dijeron la otra vez. Usted dijo que no iba a recortar nada, pero ya está recortando. Como que hay algo ahí ¿qué opinión te merece lo que está sucediendo con los estudiantes secundarios, con los estudiantes universitarios? Y luego vamos con lo de Quirós.
1: Sí, en el caso de los estudiantes universitarios, la marcha de la Confech logró el objetivo de lo que tenía, que era hacer una marcha que efectivamente fue multitudinaria, aunque probablemente gran parte de las imágenes se quedaron con lo que aconteció en la Católica. Yo te diría que esta sería una marcha normal, con excepción de ese incidente. Es la primera vez que vemos grupos de estudiantes con posturas distintas dentro de una misma manifestación, a pesar de que un grupo evidentemente era mucho más multitudinario que el otro. Y eso es algo que queda a ver si es que se mantiene en el tiempo o no. El calendario de manifestaciones es el calendario que normalmente se sigue. Los presidentes desde el primer año de gobierno en adelante empiezan a tener manifestaciones en la calle, con excepción, por supuesto, que del gobierno de Boric, que aunque las tuvo en menor medida. Lo que es extraño acá es precisamente eso, el diálogo entre estudiantes, o sea, la confrontación entre estudiantes, y lo segundo es que se haya adelantado ese calendario de manifestaciones. Normalmente estas manifestaciones empiezan a aparecer en el segundo año, no en el primero, pero se entiende en un contexto de mega reformas y de discusión de presupuesto.
0: ¿Qué opinas de Quirós? Porque Quirós ya tuvo un primer gran momento con el bencinazo, ¿no? Que le afectó a todo el país. Luego logró un triunfo en el Congreso, pero lo que se viene ahora con el presupuesto no es cosa menor. Es una persona que no logra consensuar con la clase política que está en el Congreso en un 100%. Al contrario, algunos dicen que es pesado, que no se logra relacionar bien con ellos, y con ellos va a tener que negociar. ¿Cómo ves la figura? ¿Puede salir deteriorada o puede salir más fuerte? Recordemos que él no tiene un gran manejo, una gran muñeca política. Sí, puede ser economista, tiene todo un pasado bien cuestionado con, bueno, etcétera, ¿no? ¿Qué observas tú en la figura del ministro Quirós?
1: Sí, Quirós tiene que entender que en este proyecto, a diferencia de lo que fue el bencinazo y a diferencia de lo que fue la mega reforma, él va a tener un rol secundario. La parte técnica la tiene que delegar al director de la DIPRES, que es la persona que normalmente ve ese tipo de cuestiones con los congresistas, y la parte más política eventualmente la tendría que asumir García Rominot. Quirós no va a lograr aprobar esto igual que la mega reforma porque no está en las mismas condiciones. No hay un PDG necesariamente dispuesto a dialogar, sino que se está descolgando a propósito de los proyectos de seguridad, y tampoco tiene estas figuras de oposición que fueron del PPD en algún momento, que terminaron siendo como una especie de bisagra en el Senado. Por lo tanto, el escenario es mucho más complejo si es que es él el que encabeza las negociaciones y no García más el director de presupuesto.
0: Entiendo. Y sobre la vocería, bueno, lo hemos hablado tanto, ¿no? Mara Cedín en su minuto sale, llega Alvarado, pero también se está informando desde el interior del propio gobierno en que habría algún tipo de reestructuración para poder comunicar mejor hacia el país. Tenemos nuevamente un diseño comunicacional que no está dando el ancho, probablemente, ¿no? Es tan relevante saber e informar bien en los momentos oportunos, en los días que además debe salir el gobierno a entregarlo. ¿Tú crees, y agrego esto con la pregunta que te estoy haciendo, que fue una muy mala declaración haber dicho somos un gobierno fome? Porque eso puede estar diseñando en cierta medida la forma en que se está comunicando. Tú sabes que el chileno es chispa, pues. El chileno, hasta inventamos palabras de chispeza, ¿no? Lo hizo el propio Medel. Y tener a alguien al frente que esté liderando de esta manera, como que vuelve, como que hay un manto así como de, ¡buf! Un gobierno fome. No estoy diciendo que nos tengan que entretener ni ser payaso ni nada por el estilo, ¿ah? ¿Eh? Ni entretenido ni nada. Pero autodefinirse a sí mismo no significa que están marcando una pauta también de cómo se está comunicando.
1: Sí, efectivamente. Probablemente una de las cosas que un presidente normalmente tiene que hacer es delegar parte de sus funciones en los ministros sectoriales para tratar de que ellos les aporten aprobación presidencial. Con la excepción de Sejigov, con la excepción de las comunicaciones siempre tienen que estar centralizadas dentro de una persona y entender que cada acto responde a un interés que es distinto. El esquema que trascendió y que es este esquema de lunes, miércoles y viernes apunta un poco en esa dirección, pero tiene muchas señales de alerta. Primero, la idea sería tratar de hacer los días lunes una especie de conferencia de prensa que va a ser más reactiva, que la idea es que trate de hacerse cargo de la contingencia derivada de los problemas de política del fin de semana y algún coletazo de la semana anterior. Esa evidentemente tiene que ser encargada a un ministro de Sejigov con fuerza en términos comunicacionales, una persona con bagaje político, con espaldas políticas también detrás para poder salir a defender la gestión del gobierno. Luego lo que se piensa es una declaración más bien en términos sectoriales los días miércoles. ¿Y por qué es importante la de los miércoles? La mayoría de las encuestas hacen el trabajo de campo efectivamente los miércoles. Entonces, si es que ese ministro de sectorial sale a reportar logros, sale a reportar avances, eso iría en la dirección correcta. Si es que, en cambio, y ahí es donde está el riesgo, esos ministros se dedican a responder contingencia, entonces eso puede terminar siendo un problema. Y puede terminar siendo un problema porque son ministros en general que tienen bajo nivel de conocimiento, baja aprobación y son bastante desconocidos también por la ciudadanía. Y si hay algo peor que ese escenario, es tener un escenario de alto conocimiento y baja aprobación. Eso es aún peor. Por lo tanto, hay un riesgo inminente ahí. Y finalmente una declaración de los viernes que se entendería como una especie de cierre de semana y que eventualmente podría estar encabezado por el propio presidente. El presidente lo que ha hecho es trasladar eso hacia los días lunes y asumir personalmente esas declaraciones. Lo ha hecho en distintos paneles de radio, etcétera, todos los días lunes. ¿Cuál es el problema que tiene esa forma de comunicar? Primero, que se contamina la imagen presidencial, y segundo, que al presidente le toca reaccionar a la contingencia política del fin de semana. No proponer, no es una clave propositiva, sino que es una clave reactiva.
0: Totalmente. Lo último, bueno, apareció Monsalve nuevamente hoy. Entendemos que se va a fijar audiencia para el próximo año, ¿eh? Sería para el 2017. O sea, ya la noticia queda dormida, digamos, esta mañana, pero reaparece Monsalve. No sé si viste las imágenes de Monsalve temprano en la mañana, muy relajado, hasta sonriente, con terno, corbata, para enfrentar ahí en el Centro de Justicia lo que iba a ocurrir hoy, pero se suspendió y finalmente queda para el próximo año. ¿Dormirá esta noticia entonces?
1: Dormirá durante un año, pero será el flanco de críticas hacia la oposición, hacia el gobierno de Boric, y alimenta también un poco esta aparente rivalidad entre Bachelet y Boric por el liderazgo de la coalición. Es por así decirlo la finita que siempre le van a sacar al gobierno de Boric, y el hecho de que el proceso siga durmiendo, por supuesto que perjudica también los resultados de sus gestiones. Es un dardo directo hacia el presidente Boric, a pesar de que Monsalve sigue insistiendo en su inocencia y todo lo demás, que es algo que tendrá que demostrar precisamente en tribunales.
0: Lo último, Bachelet, Boric, están en la palestra, están opinando, están entregando además un apoyo a la oposición para que se vuelva a rearmar. ¿Qué observas ahí en ambos expresidentes?
1: Mira, si la unión de Bachelet con Boric para tratar de generar un espíritu de unidad dentro de la oposición no logra unirla, entonces definitivamente la oposición está terminada el día de hoy. Yo no conozco carta que haya sido capaz más veces de unir a la oposición que precisamente la carta de Bachelet. Y no conozco tampoco carta más convocante dentro del Frente Amplio que el propio expresidente Boric. Es la combinación perfecta para unir la oposición y enfrentar los desafíos que

0: que tiene hacia adelante. Es el impulso del rearme, pero ese es un rearme que tiene que tener un componente sustantivo de fondo y de volver a conectar con las necesidades ciudadanas. Hoy día los tienes más alineados en términos políticos de los que estaban antes, lo tienes más alineado en términos de pensamiento, los centros de pensamiento están coordinados, pero falta esa última parte que es probablemente la más importante, que es la conexión con la ciudadanía. Y desde ahí que se haya entendido que el acto lo hicieran en una comuna como La Pintana, buscando de volver al público natural que siempre ha tenido la centro izquierda en Chile, los sectores populares.
1: Mario, un agrado como siempre. Muchas gracias. Un abrazo y estamos en comunicación. Que tengas una buena semana.
0: Que estés muy bien, igualmente.
1: Chao, muchas gracias. Mario Herrera, analista político. Siempre abrimos la semana con el análisis de Mario Herrera para, bueno, repasar lo ocurrido y proyectar además, sobre todo, la discusión del presupuesto que se viene. Nos faltó discutir ahí lo que va a ocurrir con los gobiernos regionales, donde se le va a restar una importante cantidad de dinero a cada una de las regiones. Pero hay mucho para seguir analizando y seguir compartiendo con ustedes. 10 minutos para las 11 de la mañana.
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3: De octubre del año 1550. Ese día, Pedro de Valdivia fundó, en los terrenos donde hoy día está la ciudad de Penco, bueno, fundó allí la ciudad de Concepción. Ahí está el origen de Concepción. Este es el relato de Guillermo Cox Méndez en el libro Historia de Concepción. El 2 o el 3 de enero del año 1550, el conquistador Pedro de Valdivia salía de Santiago con una columna de poco más de 200 hombres, llevando por teniente general a Jerónimo de Alderete y a Pedro de Villagra por maestre de campo. Valdivia, algo resentido todavía de una fractura en un pie debido a la caída de un caballo, se hacía conducir en hombros de indios en una litera, porque aparte de los españoles, muchísimos indios acompañaban estas expediciones. Iba en una litera, en hombros. Esta expedición marchó hacia el sur por el Valle Central, siguiendo el mismo camino que Valdivia había recorrido con 60 jinetes el año 1546 y proyectaba llegar a las orillas del río Biobío, donde pretendía fundar allí una ciudad. Recién a orillas del río Itata, Valdivia pudo montar a caballo y luego de pasar el Laja, marchó hacia el mar en busca de una bahía que había visto en su exploración del año 1546. En Santiago, mientras tanto, había dejado la orden de que por mar le mandaran socorros a ese lugar, a esa bahía. Llegaron entonces al valle de Andalien y se detuvieron allí 2 días entre el río Andalien y el Biobío, junto a unas pequeñas lagunas. ¿Cuáles serían esas lagunas? Lo Mende, las Tres Pascualas, todas esas lagunas que están cerca de Concepción. Bueno, en ese mismo sitio, que es el que hoy ocupa el actual Concepción, asaltaron su campo los indios. Esto ocurrió la noche del 22 de febrero. Según las crónicas, eran 20.000 indios los que asaltaban, cifra poco probable. Hubo en todo caso una batalla reñida. Sin embargo, los españoles tuvieron solo un muerto y que además fue un soldado herido por un tiro de arcabuz disparado por uno de sus compañeros. Por fortuna, cuentan los españoles, los indígenas no volvieron a atacar el campamento y al día siguiente se pudo trasladar ese campamento al valle de Penco, a la orilla del mar, en una pequeña ensenada. Y apenas llegaron allí, emprendieron la construcción de un fuerte. Trazaron una ancha y profunda zanja en semicírculo que rodeaba todo el campamento, cortaron árboles de los bosques vecinos y en 20 días hicieron con esos árboles un parapeto. Valdivia pretendió fundar en ese sitio una ciudad que, quedando de Santiago a casi igual distancia que La Serena, le sirviera de cuartel general a la conquista de esa vasta región que acababa de recorrer con sus tropas. El 3 de marzo entonces, en ese terreno, trazó la planta de la ciudad, repartió solares y empezó a construir casas provisionales para pasar el invierno, literalmente chozas. Pasó el nuevo fuerte de Concepción este invierno del año 1550, en la mayor tranquilidad. Y cuando llegó la primavera, Valdivia determinó celebrar, recién ahí, después de haber pasado el invierno, decidió celebrar la fundación solemne de la ciudad que los ataques de los indígenas y el rigor de la estación habían retardado hasta entonces. Y se eligió para fundar esa ciudad el domingo 5 de octubre del año 1550. Valdivia dio a la ciudad el nombre de Concepción de María. Delineó la plaza, hizo plantar en ella una cruz, asignó local a la iglesia principal, señaló sitio para el ayuntamiento y la cárcel, 6 cuadras para ermita, huerta y viña, 6 cuadras para la iglesia y convento de la Merced, 4 cuadras para la iglesia y huerta de San Antonio y un sitio y chacra para un hospital. Después se levantó el acta de logrado y se repartieron a los vecinos solares, chacras y encomiendas de indios. Pedro de Valdivia, que no por nada era el jefe, se reservó un gran sitio, un sitio dentro de la ciudad, pero además todo el campo comprendido entre el mar, el Bío-Bío, el Andalien y el camino que iba de un río a otro, una extensión gigantesca. Y además, todo ese sitio con todos los indios que en esos campos vivían. Indios, en todo caso, que no iban a ser mansos, como se probaría después en los continuos asaltos que recibió ese lugar, Penco, que fue fundado como ciudad de Concepción el 5 de octubre de 1550.
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1: 5 minutos ya para las 11 de la mañana. 5 minutos y las 11 de la mañana. Gracias Cristian Calderón, nos escribe desde San Antonio. Gracias Daisy, Susan, María Inés. Un abrazo grande, ¿eh? María Inés dice, ¿qué dice María Inés? Soy una persona mayor. Quiero hablar, si me lo permiten, sobre el evento de los 1000 tambores que se realiza en nuestro querido Valparaíso. Muchos hablan muy mal del evento, desde algunas autoridades de la ciudad, también pasando por el asunto de los carabineros, los funcionarios de la salud, los comerciantes, público en general. Yo con mi esposo seguimos desde un comienzo el carnaval. No voy a decir, como todo evento, no hay falencias, como el tema de la basura, el tema de la venta de alcohol, etcétera. Pero me interesa poner en relieve, dice, toda la actitud que hay con respecto al 1000 tambores. Y ahí quedó el tema. Hay que completarlo, María Inés. Te falta la segunda parte del mensaje y yo te lo leo con todo el cariño del mundo. Hola, Luis. Un abrazo, Luis. Dice, qué alegría escucharlos. Un abrazo grande para ti. Hola, informo que hay un cambio. Un camión de alto tonelaje que está con problemas mecánicos fuera de la Feria Caupolicán. Ya está trabajando carabineros en el lugar. Eso nos están avisando a esta hora. Gracias Marcela por el audio que nos has dejado. Ya lo vamos a escuchar. Buenos días. ¿Cómo hicieron ese evento de los 1000 tambores si no estaba autorizado? Se preguntó otro auditor. Bueno, ya es historia vieja, ya se hizo, ya se concretó. Y así vamos. Son las 10 de la mañana con 57 minutos más 569-9207-889.
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4: Hola, ¿cómo están? Buenos días, bienvenidas y bienvenidos al Informador. De forma reservada está entregando declaraciones el ex brigadista de la CONAF, Franco Pinto, en la causa del mega incendio, nos cuenta Lucas Peña.
5: Sí, ya nos encontramos en las dependencias del Juzgado de Garantía y del Tribunal de Juicio Oral en lo Penal de la Comuna de Valparaíso en el marco de la audiencia de juicio oral en contra de los 9 imputados por la causa del mega incendio. Hay que indicar que en la primera parte de la jornada del día de hoy finalizaron los alegatos de apertura y después iniciaron las declaraciones por parte del ex brigadista de la CONAF, Franco Pinto, donde hay que señalar que finalmente se rechazó la petición para el acceso de los medios de comunicación a las declaraciones que está entregando en estos momentos Franco Pinto, pero hay que señalar que en unos 10 minutos más se espera un receso donde esperamos tener las respectivas declaraciones por parte de los participantes de esta audiencia de juicio oral que se mantiene en desarrollo en la comuna de Valparaíso. 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
4: En los próximos minutos se va a realizar el control de detención del hombre que dio muerte al sargento de carabineros en la comuna de Quilleco. Vamos a tomar contacto con Maricel Venegas.
6: Así es, durante esta mañana en el Juzgado de Garantía de Los Ángeles se va a llevar a cabo la audiencia de control de la detención del sujeto que dio muerte al sargento segundo de carabineros en la comuna de Quilleco, Jaime Urrea, esto en un procedimiento policial de violencia intrafamiliar. Recordemos que este hombre que pasará a control de la detención dio muerte al carabinero mediante disparos de escopeta. Es por eso que será el fiscal jefe de la comuna de Los Ángeles, Carlos Díaz, quien estará presente en esta audiencia, como decíamos, de control de la detención en el Juzgado de Garantía para llevar a cabo las diligencias correspondientes. En tanto, el fiscal regional del Biobío, Roberto Garrido, ha indicado que este es un hecho trágico y gravísimo que merece ser condenado de la misma manera. Es por eso entonces que desde el Ministerio Público se ha indicado, como decíamos, que es el fiscal jefe de Los Ángeles, es que se mantendrá, bien digo, durante esta mañana en el Juzgado de Garantía. Nosotros vamos a estar en ese lugar para conocer más antecedentes de lo que ocurra entonces con este sujeto que dio muerte al sargento segundo en la comuna de Quilleco. 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
4: Ha llegado el general director de carabineros al servicio médico legal en Los Ángeles. Vamos a tomar contacto desde allí con Esteban Sepúlveda.
7: Ha llegado incluso hace pocos minutos el general director de carabineros, Marcelo Araya, acompañado de la plana mayor de la institución, y hace solo instantes el delegado presidencial regional, Julio Anatías, quien lamentó la muerte de este funcionario de carabineros, dijo que el gobierno repudia este tipo de hechos y por lo tanto señaló ahora van a acompañar a la familia en todos los trámites que tienen que ver con lo que será ya el retiro del cuerpo de este funcionario policial. Están al interior el general director de carabineros, reiteramos, y hace pocos minutos el delegado presidencial regional Julio Natilla, y también acompañado del delegado provincial. Vemos también acá a los familiares del funcionario de carabineros que va a ser velado en una iglesia. Viene saliendo el general Araya, perdón, en este minuto, saliendo justamente desde el servicio médico legal, se está subiendo a la van que lo traslada con su comitiva, así que por lo tanto ya en los próximos minutos habría novedades en torno a la salida de la carroza fúnebre con destino a Chacayal Norte, donde va a ser velado el funcionario de carabineros. En Los Ángeles, Bío Bío, la radio.
4: El presidente José Antonio Kast lideró un nuevo comité de seguridad marcado por...

0: por el quinto mártir de Carabineros, nos cuenta Bárbara Payar.
1: Sí, el presidente de la República, José Antonio Kast, lideró una nueva sesión del Comité de Seguridad acá en el Palacio de la Moneda con presencia del ministro de Seguridad Pública, Martín Arrau, y el ministro de Justicia, Fernando Rabat, entre otros representantes de la cartera que componen esta instancia. Y por supuesto, este encuentro estuvo cruzado por lo que se ha conocido en las últimas horas, la muerte del sargento segundo de Carabineros, Jaime Urrea, perteneciente a la dotación del retén Canteras de la Primera Comisaría de Los Ángeles. De hecho, estuvo cruzado, se abordó implementar nuevas medidas, poner más énfasis quizá también en las medidas de gestión como en las medidas a nivel legislativo, la reforma constitucional de seguridad, destrabar este nudo político. Todo esto fue parte entonces de esta instancia, y Presidencia ha informado también que en el marco de todo este contexto se estaría evaluando decretar duelo nacional durante esta jornada, y también se está evaluando, estamos a la espera de la confirmación de la fecha y hora de aquello, que el presidente de la República junto al ministro de Seguridad, Martín Arrau, puedan viajar a la zona entonces y ser parte tanto del velorio como también del funeral entonces del sargento segundo Jaime Urrea, esto en la región del Biobío. Estamos a la espera de esa confirmación, pero el presidente tendría disposición entonces para asistir hasta la zona. Desde el Palacio de la Moneda, Biobío, la radio.
0: Tenemos que seguir revisando información, vamos a volver de hecho a la región de Valparaíso porque en los próximos minutos va a iniciar la fiscalización de obras de cortafuegos cercanos al hospital Eduardo Pereira de Valparaíso. Está ahí en el lugar Fernando Tapia.
2: En los próximos minutos se dará inicio a la fiscalización de las obras de desmalezamiento y cortafuegos en los terrenos del Hospital Doctor Eduardo Pereira, ubicado en el Cerro Las Delicias de Valparaíso. La actividad, que contempla un recorrido por el sector de la casona del recinto hospitalario y un posterior punto de prensa, será presidida por el Seremi de Economía, Cristian Mella, en compañía de los Seremis de Agricultura y secretarios regionales, ante la ausencia del delegado presidencial Manuel Millones. Durante el hito, los representantes de CONAF y SENAPRED darán el hincapié inicial al programa de empleo para la prevención de incendios forestales y detallarán los nuevos cupos laborales que esta estrategia generará a nivel regional. 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
0: 11 de la mañana con 7 minutos, hasta acá el informador. La temperatura a esta hora en Valparaíso es de 15 grados, se mantiene nublado. Quédese en compañía de la radio. Buen día.
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0: Son las 11 de la mañana con 10 minutos. Jimita Barahona nos escribe y también lo hace desde Santiago. Está nublado en Santiago, desde ahí nos está escuchando. Te enviamos muchos, muchos cariños. Gracias. María Inés está feliz, dice, gracias por leerme. Bueno, vamos con la segunda parte. Vamos con la segunda parte. Había hecho la primera, ¿no? La primera parte de su mensaje daba cuenta de mil tambores, que la gente reclama, que tenemos mucha gente que habla mal del evento, y ahí estamos, ¿no? Dice, gracias por leerme, dice, un comentario que tiene que ver con el comercio de Valparaíso. Eso quiero decir, ya. Aparte de ser seguidora de los mil tambores, también pertenezco a un grupo de fotografía relacionado con Valpo, y normalmente el comercio los fines de semana está cerrado, sobre todo los días domingos. Casi no hay restaurantes abiertos. En cambio, ayer estaban todos abiertos. Incluso si tú querías servirte algo, tenías que esperar hasta media hora. A lo que voy es que con esto como de los comerciantes que reclaman y reclaman, yo lo que estoy diciendo, dice ella, es que al final todos tenían la posibilidad en los alrededores de la Plaza Aníbal Pinto de tener muchos clientes y había mucha gente esperando. O sea, fue bueno para el término, para el comercio, dice María Inés Fernández. Gracias, María Inés. ¿Ah? Te entregamos un abrazo grandote y gracias por entregarnos la segunda parte de lo que estabas escribiendo. Nos están llegando audios, hay varios auditores que nos están señalando varias cosas. Abel, Marcela, muchas gracias. Los vamos a escuchar en breves minutos para saber qué es lo que nos quieren también comunicar a través del WhatsApp de BioBio al más 56992007889.
1: Hola, mis queridos amigos de Radio BioBio. Espero que estén súper bien.
0: Buen día.
1: Ayer fuimos con mi familia a ver los mil tambores.
0: ¿Cómo les fue?
1: Da gusto ver a tantos jóvenes participando de esto, gente mayor. Realmente esto es algo como transversal. Y no vimos grandes desmanes. Carabinero estaba,
0: no los hubo al final,
1: resguardando todas las pasadas para que no entraran vehículos, no se produjera algún accidente. Tarros de basura faltaban hartos porque los locales que estaban cerca, como Domino's Pizza, hicieron ofertas de dos pizzas, suponte tú, familiares por 5.990.
0: Buena.
1: Y obviamente la gente, especialmente los bailarines que estaban agotados con hambre, con sed, optaban por estas ofertas. Entonces la mayoría de los tarros de basura estaban llenos de cajas de estas empresas, especialmente una que está ahí en la Plaza Aníbal Pinto, que también vende pizza.
0: Okay.
1: Y pero independiente de eso, fue algo maravilloso ver la actividad, la actitud.
0: Hay varios auditores que lo consignan, hay varios auditores que consignan lo familiar y lo bonito que fue el carnaval Mil Tambores. Son las 11 de la mañana con 12 minutos. Marcela Rojas nos actualiza la situación judicial a esta hora de la mañana de Manuel Monsalve. Estamos contigo, te escuchamos.
2: Sí, en estos instantes habla el abogado defensor del ex subsecretario del Interior, Manuel Monsalve, Víctor Providel, tras este cambio de medidas cautelares. Escuchemos.
3: La verdad es que nuestra intención es que el juicio oral se desarrolle lo más rápido posible. Está en juego también la presunción de inocencia de nuestro representado. Sin embargo, el tribunal advirtió de que la acusación particular de la parte creyente no estaba notificada dentro del plazo legal, entendiendo que es una garantía para la defensa de estar notificado, y el hecho también de que el Ministerio Público acompañó prueba audiovisual y que todavía no ha sido puesto a disposición de la defensa. En vez a esos dos antecedentes, que la defensa no tiene ninguna participación, el tribunal postergó la audiencia para el día 3 de marzo del año 2027. Pero quiero dejar en claro de que efectivamente estos hechos no son imputables a la defensa, son normas legales, son normas que efectivamente están establecidas, y el tribunal acogió lo que está ordenado en la ley.
4: Abogado, ¿cuánto a las fechas de notificaciones? ¿Cuál es? Porque fue el principal elemento que se discutió en esta audiencia. ¿Cuándo se le notificó al señor Monsalve, a la defensa y también a las partes creyentes y defensa?
3: La parte creyente presentó la acusación particular el día 17 de septiembre, casi en el límite del plazo legal. Claro, o sea, pero recuerden que fue el 18, 19, 20 de septiembre. Don Manuel Monsalve fue notificado el día 28, es decir, no respetando los 5 días previos, tal como dijo la magistrado. Don Manuel Monsalve debió de haber sido notificado legalmente a los

0: menos el día 25 de septiembre del año 2026.
1: Víctor, pero ¿cuál es en este caso la solicitud que hizo la parte creyente?
0: ¿La parte creyente en la audiencia?
1: No, en el fondo lo que se ingresó, la notificación de que se ingresó por parte de la parte creyente.
0: Ah, no, no hubo, o sea, lo único...
2: El 17 de septiembre.
0: No hubo ninguna explicación de parte de la querellante por qué presentó la acusación en dicho plazo y la notificación depende de un exhorto enviado al juzgado de garantía de Myanmar, que por de pronto todavía no regresa.
3: Víctor, pero para que...
4: Víctor, preguntarle por este cambio de cautelares.
5: ¿Manuel o no fue notificado usted?
1: ¿Dónde?
0: A ver, voy a explicarlo en términos bien prácticos. La... querellante tiene el derecho de presentar una acusación particular. Esa acusación particular se tiene que presentar en un plazo determinado, pero lo que ordena la ley es que el acusado, no la defensa, el acusado, y así está ordenado por el tribunal, debe ser notificado de dicha acusación particular a lo menos 10 días antes de la fecha de la audiencia de juicio oral, de preparación de juicio oral. En ese sentido, dicho plazo se venció el día 25 de septiembre y don Manuel Monsalve fue notificado el 28 de septiembre. Por lo tanto, la magistrada, haciendo cumplir la ley, entendió que efectivamente la audiencia no se podía realizar en esta fecha y postergó de acuerdo a la programación que tiene el tribunal. Eso es lo objetivo.
6: ¿Ustedes quieren ir a juicio?
1: ¿Qué les parece que sea para marzo del 2027?
0: A ver, insisto, a nosotros nos gustaría que el juicio oral se realizara lo más pronto posible. Si ustedes recuerdan la historia de la causa, cuando se cerró, nosotros habíamos solicitado varias diligencias durante la investigación. Incluso yo recuerdo que por ahí por febrero o marzo del año 2025 nosotros solicitamos aquellas diligencias. Fueron rechazadas, el tribunal ordenó la reapertura, se fijó un plazo de 120 días. Luego el Ministerio Público señaló de que no había podido realizar la diligencia dentro del plazo, pidió un plazo adicional de 60 días. Y es por eso que efectivamente la investigación y el cierre se ha postergado, pero no porque efectivamente la defensa no haya estado preparada para cada una de las audiencias. En cada una de las audiencias nosotros hemos estado preparados, incluso veníamos hoy día preparados para realizar la audiencia de preparación de juicio oral.
4: ¿Por qué tiene esta medida cautelar? ¿Usted para cambiar las medidas
7: cautelares? ¿Qué argumentó usted?
0: Ah, en relación a las medidas cautelares, en el día de hoy se ha modificado una de las medidas cautelares de arresto domiciliario total a arresto domiciliario parcial. Los argumentos que nosotros hemos señalado al tribunal es que desde la fecha en que don Manuel Monsalve se encuentra privado de libertad, esto es del 14 de noviembre del año 2024, y luego de que recupera su libertad no ha habido ningún incumplimiento de ninguna medida cautelar, ni del arresto domiciliario total, lo van a controlar todos los días, ni tampoco la prohibición de acercarse a la víctima, ni tampoco del arraigo. Además del tiempo transcurrido y el hecho de que efectivamente ya se encuentra asegurada la protección de la víctima a través de otras medidas cautelares, el tribunal consideró de que mantener un arresto domiciliario total no iba a modificar la protección de la víctima, y que esta protección estaba garantizada con la medida cautelar de prisión de acercamiento que don Manuel ha cumplido íntegramente.
1: En este caso, ¿cuál es el régimen del arresto domiciliario nocturno? ¿Cuáles son los horarios de desplazamiento que va a tener en este caso Manuel Monsalve?
0: Entiendo que el tribunal fijó como arresto domiciliario entre las 22 horas y las 6 horas del día siguiente.
1: Y una pregunta,
6: ¿qué tipo de pruebas iban a presentar ustedes si es que se desarrollaba la preparación del juicio?
0: Como fueron dos preguntas a la vez.
6: Le preguntaba, ¿qué tipo de pruebas iban a presentar ustedes para demostrar la inocencia de Manuel Monsalve si es que se llegaba a desarrollar la preparación del juicio?
0: Bueno, hay alguna prueba que ha acompañado al Ministerio Público que también nosotros nos vamos a hacer parte de aquella. Las cámaras de seguridad, las declaraciones de tanto de los funcionarios o los trabajadores de la agencia comiste como del hotel, también algunos funcionarios de la subsecretaría y alguna prueba propia que efectivamente vamos también a acompañar.
6: La figura de este garzón que está inubicable, él ha declarado ante el garzón.
1: Ha sido solicitado insistentemente por parte de ustedes una nueva declaración.
0: En relación a ¿cuál es la importancia de Macario Vargas? Efectivamente la ha declarado. Ha tenido contradicciones en sus declaraciones en cuanto a la hora en que había prestado servicio, se había atendido o no a la mesa. Desde ese punto de vista, a nosotros es un testigo importante. Incluso quien piensa para el Ministerio Público también es importante, por algo lo citan también como testigo de la acusación. Sin embargo, en el día de hoy

0: el día de hoy, sino que efectivamente hemos comprobado que él ha salido del país, se encuentra inubicable. Esperamos contar con su declaración para el juicio oral.
1: ¿Eso porque sustenta tal vez la teoría de que posiblemente hayan sido drogados tanto Manuel Monsalve como la denunciante?
0: A ver, lo que nosotros hemos formulado, y que en definitiva también esto ha sido compartido por el Ministerio Público, y recuerdo una conversación que se tuvo cuando declaró don Manuel Monsalve ante el fiscal regional Javier Armendari, que todo lo que ocurre al interior de la GIC Comístico es raro. El hecho de que no hayan cámaras de seguridad, el hecho de que nadie recuerde la presencia de Manuel Monsalve al momento en que estuvieron el 22 de septiembre, el hecho de que la boleta no coincidía con el consumo, por lo tanto todo eso para nosotros es importante. O sea,
1: ¿las cámaras nunca se lograron recuperar?
0: Las cámaras nunca se lograron recuperar. Nosotros solicitamos por ahí por febrero del año 2025 que se incautaran los aparatos que registraban esto. Hace pocos meses atrás descubrimos que esos aparatos fueron reseteados, fueron formateados, por lo tanto ya hoy día es imposible acceder a dichas cámaras.
2: Abogado, el recurso que presentó la abogada Crillante tiene relación con que ellos están pidiendo una condena mayor de 17 años, diferencia de lo que presenta el Ministerio Público.
0: No es una acusación particular, son los mismos hechos, los mismos delitos, simplemente ellos pretenden una pena mayor, pero eso, muchachos.
3: Lo último, usted dijo que querías terminar antes esta preparación judicial, pero resulta que ya sabían de antemano ustedes que esto se iba a suspender al no cumplirse ese plazo legal.
0: No, pero hoy día veníamos preparados para rezar la audiencia, ¿ya?
4: Bien, ahí escuchábamos las palabras del abogado defensor de Manuel Monsalve, Víctor Providel. Estamos a la espera de que salga la ex autoridad. Ustedes lo están viendo a través de las pantallas de BioBio TV, ahí apostado a la salida del Tribunal del Séptimo Juzgado de Garantía de Santiago. Ahí viene Manuel Monsalve. Vamos a tener las primeras declaraciones del ex subsecretario tras esta audiencia de medidas cautelares y también de audiencia de preparación de juicio oral.
5: ¿Se puede hacer más adelante, por favor?
6: Le preguntaba, Manuel, ¿cómo se encuentra usted después de esta audiencia?
7: Miren, primero decir que me encuentro tranquilo, si bien obviamente esta es una situación compleja, hace cerca de 2 años, obviamente mi vida se quebró, creo que es un daño irreparable, más allá de lo que ocurre en el juicio, creo que el daño personal, profesional, familiar, es un daño absolutamente irreparable. Mirado lo que ocurre, creo que lo importante es que, aprovechando que están todos ustedes aquí, reiterar a las personas que nos escuchan, que nos ven, mi inocencia, la quiero reiterar aquí, la quiero sostener, como lo he hecho desde el principio, y estoy aquí porque me estoy sometiendo al proceso. Creo que eso es muy relevante y yo estoy disponible a someterme al proceso, lo he dicho también desde el inicio. Creo que además es en el proceso donde uno puede ayudar a esclarecer los hechos. Lo que pido, como es natural, que para conocer la verdad hay que escuchar a ambas partes. Y creo que hasta ahora se ha escuchado preeminentemente la versión y los argumentos de la parte acusadora.
1: Manuel, pero usted...
7: Por eso me interesa mucho, nos interesaba mucho la audiencia de preparación de juicio oral, porque es el primer momento en el cual se empieza a escuchar a la defensa. Los antecedentes de la defensa, los argumentos de la defensa, las pruebas de la defensa, es la primera vez que se empieza a confrontar la teoría acusadora. Y yo estoy convencido que una vez que se pueda evaluar en un juicio de manera rigurosa, completa, objetiva, los hechos, va a quedar acreditada mi inocencia.
6: ¿Cuáles son esos hechos, según usted, de lo que pasó esa noche el 22 de septiembre?
7: Sí, miran, obviamente no me voy a adelantar al trabajo de la defensa, pero ya que tú me haces esa pregunta, me gustaría aclarar una sola cosa, a propósito de lo que alcancé a escuchar hoy día, respecto a lo que se decía. Hay dos personas que caminaron la noche del 22 de septiembre por la calle. Es evidente que ninguna de las dos estaba inconsciente. Ninguna de las dos estaba inconsciente. Las dos personas relatan una pérdida de memoria. Y la pérdida de memoria no es sinónimo de inconsciencia. Y creo que este es un punto, a propósito de la pregunta que se hace aquí, muy importante también. Se da por hecho la pérdida de memoria de uno y se descarta por hecho la pérdida de memoria del otro. La pérdida de memoria no es un sinónimo de inconsciencia. Yo nunca he dicho que estaba inconsciente. ¿Ah? Se utilizó esa herramienta, por ejemplo, para decir que la manipulación del celular acreditaba que yo había mentido. Yo nunca he dicho que estaba inconsciente. Lo que ambas personas han sostenido es que sufrieron una pérdida de memoria. Deberá discutirse en el juicio, ¿ah?, con las opiniones que corresponden en el juicio a los peritos. Pero permítame por lo menos aclarar ese punto aquí que me parece muy relevante.
6: ¿Usted no se acuerda entonces de esa noche? ¿No se acuerda?
5: Usted ha dicho en otras ocasiones de que lo que usted cometió no fue un delito sino un error. ¿Cuál es ese error?
7: No, me refería a que el error es que, y lo reconozco aquí, lo dije también en algún momento, nunca había salido ese día a comer con una persona que trabajaba en la subsecretaría. Creo que ese es un error enorme, lo asumo como un error. Es evidente que además ese error me expuso a una situación de vulnerabilidad que no debió haber ocurrido, y por lo tanto lo asumo evidentemente como una decisión equivocada, errada, mía.
5: ¿No es dilatorio que esta audiencia llegue hasta el 3 de marzo?
7: Miren, permítanme, alguien me pregunta por el tema de la droga. Yo no he puesto el tema de la droga en el caso, no he sido yo. Yo no soy el que menciona la posibilidad de haber sido drogado. Es la persona que me denuncia, que en más de una oportunidad me indica que ella piensa que podríamos haber sido objeto de la administración de drogas. Por lo tanto, no soy yo el que instalo el tema.
8: El programa para marzo, hemos escuchado a Monsalve, no había hablado de esta manera, no lo habíamos escuchado. Han reprogramado entonces la audiencia para marzo del próximo año y ustedes acaban de escuchar lo que ha dicho Manuel Monsalve, una suerte de descargo. Ya ha logrado hablar con todos los que estaban afuera en el Centro de Justicia, periodistas esperándolo, ha dado este punto de prensa. Entonces, Manuel Monsalve, estaremos agregando información en el transcurso de la jornada.
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8: El cielo se mantiene nublado en Valparaíso y también en Viña del Mar. La temperatura llega a los 13 grados.
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12: De la mañana ya con 33 minutos, 11 de la mañana con 33 minutos. Vamos a continuar con el Expreso Biobío. Muy rápido, ¿eh? Lo que pasa es que nos han escrito muchos auditores. Héctor nos dice: fue bueno ayer, harta gente, por ser día domingo, hubo hasta una feria medieval en el Mercado Puerto. Esto propuesto de los mil tambores. Edgardo, un abrazo. Nunca me ha gustado mucho el tema de los mil tambores, pero hago ver el lado positivo. Conozco una residencial que ya no está dando para seguir funcionando, les ha ido súper mal. Sin embargo, este fin de semana tuvieron capacidad llena, cosas que son invisibles en el día a día. Luis, soy Luis. ¿Cuán bien le hace la alegría de los mil tambores a la ciudad? En estos tiempos de tanta cesantía e inflación, aguante los carnavales en todo Chile. Abel, muy buenos días, Abel, ¿eh? Muchas gracias por lo que nos escribes. Nos dice: una serie de denuncias vecinales marcaron la tradicional noche del carnaval mil tambores, pero todo fue ordenado. Marcela, gracias. Y Nicolás, me quedo con este último. Nicolás nos dice: he tenido la oportunidad de ir más de tres veces a los mil tambores. Para mí una fiesta muy destacable, muy bonita, muy festiva. Creo que lo único que le falta a las autoridades, porque hasta donde sé, esto es responsabilidad de ellos, es controlar el consumo de marihuana y alcohol. Otras sustancias también, que son ilegales. Eso nos dice Sergio, que nos escribe desde Casablanca.
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13: En el continente cumplirán prisión preventiva los dos funcionarios de la Armada detenidos en el marco de la investigación por la violación de una joven en Rapa Nui, mientras la institución confirmó una investigación sumaria para determinar eventuales responsabilidades administrativas. Tras la suspensión de la audiencia de preparación de juicio oral del ex subsecretario del Interior Manuel Monsalve, el séptimo juzgado de garantía de Santiago determinó rebajar sus medidas cautelares, pasando de arresto domiciliario total a arresto domiciliario nocturno, una decisión que se adoptó en medio de la revisión de cautelares de Monsalve, quien se encuentra imputado por los delitos de abuso sexual y violación, por lo que podrá salir durante el día. Apenas un centenar de días separan el denominado caso Alto Mando del término de su plazo de investigación. Sin embargo,

0: de las fiscales que estuvo detrás de la causa desde sus inicios ya no estará para enfrentar este momento. La salida de Jimena Chong del equipo investigador se produjo sin anuncios públicos ni explicaciones dirigidas a los querellantes. Flavio Bolsonaro logró una victoria en la primera vuelta presidencial en Brasil, imponiéndose al izquierdista Lula da Silva con un 47% frente a un 45%. El resultado es categórico no solo por el alto porcentaje obtenido por Bolsonaro Jr., sino por el rendimiento que logró el Partido Liberal en los comicios de gobernadores y el Parlamento.
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2: Vamos a partir este momento, este bloque en la radio, saludando a Lorena con mucho cariño, también a Rubén, que deben estar en sintonía. Vamos a hablar del caso de Lorena Pereda, que ella ya ha estado acá hace un par de meses, estuvo en el estudio, para contarnos lo que le ha tocado vivir más de una década, yo diría, enfrentando un dolor crónico, intratable, que según sus antecedentes médicos se originó tras una serie de cirugías por una hernia hiatal realizadas entre el año 2015 y 2016. En el 2023, ella fue diagnosticada con síndrome del atrapamiento del nervio cutáneo abdominal, una condición que le provoca dolor permanente y que pese a los distintos tratamientos farmacológicos, bloqueos, infiltraciones, todavía no ha logrado ser controlada esa parte de su salud. Tuvo una intervención hace muy pocos días también en Santiago. Su médico tratante indicó que la implantación de un neuroestimulador medular con tecnología DRG como alternativa para tratar ese dolor refractario podría ser una muy buena ayuda para ella. Sin embargo, su ISAPRE, y acá entramos en el punto, Cruz Blanca, se negó a financiar íntegramente el dispositivo. ¿Qué fue lo que dijo la ISAPRE? Argumentó que el estimulador no estaría contemplado de la manera requerida en el arancel correspondiente. El costo que la paciente debe desembolsar, Lorena, está aproximadamente calculado en unos 50 millones de pesos. Imagínense lo que es esto. Lorena recurrió a la Superintendencia de Salud. Posteriormente presentó un recurso de protección ante la Corte de Apelaciones de Valparaíso. El tribunal falló a su favor de manera unánime, pero luego el caso llegó a la Corte Suprema, que finalmente rechazó el recurso y derivó nuevamente en una controversia que está presente, que todavía estamos viviéndola. Franco Milanés es su abogado, está acá con nosotros, está acá en el estudio. Él sostiene que el caso plantea una discusión que es mucho más profunda, de hecho lo estábamos hablando ya fuera de micrófono. Franco, bienvenido a Bio Bio, muchas gracias por estar acá en los estudios de la radio.
3: Muchas gracias a ustedes también por recibirme acá.
2: Vamos a comenzar de inmediato. ¿Cuál crees tú que es exactamente el conflicto jurídico que ustedes han planteado en el caso de Lorena Pereda?
3: Mira, grosso modo, como para que la gente lo pueda entender en la radio, lo que nosotros hemos planteado es que acá hay un conflicto de normas administrativas, de normas legales y de normas constitucionales. Para que la gente lo pueda entender en la casa, como se ha sabido previamente, existe una jerarquía de leyes. La Constitución es la norma más importante de nuestro país, la cual garantiza derechos fundamentales para las personas. Luego tenemos las leyes, a grosso modo nuevamente, y luego tenemos ya reglamentos y decretos que son muchas veces normativas administrativas que son emanadas propiamente del Poder Judicial, o sea, del Poder Ejecutivo o de sus derivados. En ese sentido, acá tenemos un caso que colisiona normas que son propias de los derechos fundamentales, como el derecho a la salud, a la integridad, también al derecho de propiedad de mi clienta, y tenemos normativa que regula lo que es la forma en la que estos derechos se van a solucionar cuando entran en conflicto con otras normas. Tenemos acá...
2: ¿Por qué el derecho a la propiedad?
3: Porque ella tiene un derecho por sobre los fondos que tiene que desembolsar. Si acá estamos hablando de... O sea, para que la gente entre en contexto, Lorena ya estuvo acá. Y la razón de que yo esté acá en representación de ella es porque este caso también ya la tiene agobiada tanto psicológica como físicamente. O sea, desplazarse, moverse... Algo tan sencillo como colocarse una polera para ella en sus días malos puede suponer un dolor extremo agónico.
2: Y porque también le prometimos nosotros que le íbamos a acompañar. Exacto. Y por eso estás acá también y te quiero agradecer que hayas tenido la molestia incluso de trasladarte hasta los estudios, porque lo que hay detrás de la historia de Lorena se puede también ejemplificar en otros casos que están ocurriendo a lo largo también de nuestro país y que probablemente se desecha en una primera instancia. Si te dicen que no, no sigues abriendo más puertas o golpeando ventanas, vidrio, lo que sea, para poder ir hasta el final. Y en este caso se quiere llegar hasta el final.
3: Exacto. En ese mismo sentido, bueno, mi clienta Lorena, que ya hay una relación más allá de lo que es clienta-abogado, porque uno también ve el dolor, lo ve en vivo. O sea, yo cuando me tengo que reunir con ella ya tengo que contenerme, porque el dolor, la agonía que uno ve, el sufrimiento, no son algo del día a día. No es como que la gente se imagine que, oh, me levanté con una jaqueca. Estamos hablando de dolor extremo, de dolor inhabilitante, de ese dolor que ni siquiera te deja movilizarte en cosas tan sencillas como salir de tu pieza. En ese sentido, el tratamiento que ella tiene, que está diagnosticado en costos particulares, asciende a la suma superior a 52 millones de pesos en este momento. Entonces, por eso hay un daño al derecho de propiedad de ella misma, en lo que es la norma fundamental, pero sobre todo el derecho a la salud, porque la Constitución nos garantiza el acceso a la salud a todos los chilenos.
2: Aunque esté en el sistema privado.
3: Aunque esté en el sistema privado. Sí, como conversábamos fuera de emisión, esta discusión estaba más o menos zanjada hasta 2024, diría yo. Los fallos eran bastante contundentes por parte de la Corte Suprema al ratificar y señalar contundentemente que las ISAPRES tenían que hacerse cargo de esto. Pero hubo un tema del cual no sé si es prudente abordarlo acá, ahí tú me dirás, pero hubo un cambio en la composición de la sala producto de la salida de ciertos ministros por otras razones ajenas a este tipo de casos, en lo cual generó que quienes ven estos casos, para que la gente lo entienda en su casa, cada sala de la Corte Suprema está compuesta por una cantidad de ministros de la Corte, los cuales están en esa sala. Está la sala civil, la sala constitucional y así sucesivamente. Entonces, en lo que es la sala de los derechos fundamentales, cambiaron los jugadores que están dentro de las salas, los que ven estos fallos. Y en ese orden, el criterio cambió. Y resulta que ahora el criterio que está dominando es que esto, en realidad, todas estas situaciones de urgencia, todas estas situaciones en donde una persona tiene un sufrimiento extremo, el cual el recurso de protección se hizo precisamente para cautelar este tipo de derechos. O sea, no estamos hablando de una invención nuestra, estamos hablando de que el recurso de protección se ideó, se creó para que la persona pueda garantizar sus derechos fundamentales cuando se ven vulnerados. Y en este caso, la Corte Suprema ha cambiado el criterio, la sala concreta, no me puedo hacer cargo de todos los ministros, solamente la sala que lo vio, y ha dicho, mira, ¿sabes qué? En realidad esto es del lato conocimiento. ¿Qué es lato conocimiento para la gente en la casa? Significa que mi clienta tiene que pasar por un procedimiento que puede durar años. O sea, estamos hablando de un dolor agónico, el cual la idea del recurso de protección es tratar de solucionarlo lo más rápido posible desde la vía jurídica, pero no, la Corte Suprema ahora dice, fíjate que no, ahora tienes que ir a un lato conocimiento. Tienes que pasar por todo un procedimiento. Yo no sé si ellos dimensionan de repente. Yo pedí alegatos en la Suprema. Es raro que te lo estén dando últimamente porque este caso era especial. ¿Y por qué era especial? La Corte en otros casos similares ha señalado que esto tiene que ser de lato conocimiento, pero aquí viene el obsceno. Y lo digo así. Mi clienta ya lleva en un juicio paralelo contra la Superintendencia de Salud con la ISAPRE.
2: Sí.
3: El cual, tengo el certificado acá, lo saqué anoche para la entrevista, en el cual con ella ingresamos en mayo del 2025 el caso. Ya tenemos fallo, ya tenemos recursos, pero la superintendencia han pasado casi 6 meses y todavía no los falla. Subimos un escrito pidiéndole celeridad y nos dijeron, no, este es el mérito de los antecedentes. O sea, básicamente me dijo diplomáticamente, tienes que esperar. Entonces, ¿en dónde queda la garantía del derecho de salud? ¿En dónde queda todo esto?
2: A ver, vamos un poco más en profundidad. La ISAPRE aceptó cubrir el procedimiento, pero el quirúrgico, ¿no? Pero no el neuroestimulador.
3: La ISAPRE lo que aceptó fue la cobertura CAEC, que es la cobertura para enfermedades catastróficas.
2: Sí.
3: O sea, todos estaremos de acuerdo aquí en la radio que 52 millones de pesos es catastrófico para cualquier bolsillo en los chilenos.
2: Es una brutalidad de plata.
3: Entonces, ellos dijeron, sí, ok, mira, es plausible que tú te habilites con este procedimiento, pero mira, este dispositivo que está acá, no te lo voy a cubrir. Y ese dispositivo es el dispositivo.
2: Es más caro, sale como 40 millones de pesos ese dispositivo.
3: Sí, y el dispositivo es el dispositivo central, o sea, estamos hablando.
2: Con ese dispositivo podría solucionar evidentemente su problema, Lorena.
3: Me hago cargo de certificados que están ingresados en las causas, algunos son de acceso público, otros no, pero según los médicos expertos en el tema, dispositivo...
2: Es la solución.
3: Es la solución definitiva. Y así lo entendió la Corte de Apelaciones de Valparaíso cuando tuvo un fallo unánime. O sea, este dispositivo, esta solución médica, es la solución definitiva al problema.

0: programa que tiene Lorena. Es un dispositivo de moderno que viene a hacer esta medicina más, no tanto paliativa, sino que ya viene a solucionar tu problema neurológico, o sea, no neurológico, sino que de los nervios, porque ella tiene un atrapamiento en los nervios. ¿Qué significa esto? Que su sistema no regula lo que nuestro sistema comúnmente hace de forma normal.
1: Entonces, y para eso necesita este aparato.
0: Sí.
1: ¿Qué significa, Franco, este fallo en la discusión sobre la cobertura del neuroestimulador? Porque estamos hablando de este aparatito, ¿no? ¿Quedó definitivamente cerrada?
0: No.
1: ¿Tenemos vías para que Lorena pueda obtener el financiamiento y cuáles son esas?
0: Mira, en este momento todavía estamos con lo que es la superintendencia. Estamos con el procedimiento administrativo. Todavía estamos esperando que la superintendencia diga ya voy a fallar los recursos de reposición, porque mira, no quiero entrar en la moda de algunas personas de atacar a las ISAPRES, porque, pero es que en realidad la ISAPRE se ha comportado bestia. No voy a decirlo de otra forma. Se ha comportado de una forma poco humana, a pesar de que esto para ellos sea un negocio. Porque incluso le dieron a Lorena, en primera instancia, le dieron la homologación con un marcapasos. ¿Quieres saber cuánto homologa este marcapasos del procedimiento de 52 millones?
1: Explíquelo.
0: 800 mil pesos.
1: Uf.
0: Entonces, la superintendencia dijo, mira, sí, aquí hay un problema, te lo voy a solucionar en primera instancia, homologando con un marcapasos. El problema es que la misma normativa, de la cual nosotros nos hacemos parte, señala que...
1: Ay, espérame, que la cuñita, sí.
0: Me están atentando mi vaso de agua.
1: Casi le llegó la cuñita a nuestra gatita acá y te va a robar el agua. Vamos a sacarla porque si no se va a oír toda la... Ahí está entrando la casilda del estudio. Cuñita, te fuiste.
0: La mandó a la ISAPRE.
1: La mandó... No le envié la ISAPRE.
0: Sí.
1: Ya, ahí se fue la cuñita. Sí.
0: Ya. ¿En qué estaba? Estaba...
1: No, es que yo quiero aprovechar porque... es bien interesante esto en el caso bien particular que le está viviendo a Lorena. Ella tiene un dolor que no es una condición que sea pasajera. Los antecedentes médicos han dado cuenta de que lleva años afectando su vida cotidiana. Está con muchos dolores, no hay capacidad laboral, no hay capacidad, porque está muy, muy limitada. ¿Cómo debería ponderarse, y ahí agrego un poco más en la conversación, esta urgencia con este tipo de procedimientos administrativos y judiciales? Porque estamos hablando de un recurso que tiene que ver además con necesidades que son propias de un ser humano, como es la propia salud, y tiene que ese además la justicia chilena respaldarla.
0: Mira, la normalidad debería ser que... Quiero partir por algo mucho más básico. Mi Lorena no está haciendo todo esto por gusto, lo está haciendo por necesidad. Ella no está concurriendo a la corte por una discrepancia caprichosa. Ella está concurriendo porque efectivamente tiene un problema grave. El recurso de protección se formuló para problemas graves. Lo normal sería que a ella se le hubiese dado la razón porque son casos excepcionales, ¿no? De los 50.000 recursos de protección que se deben ingresar al año, no tengo una cifra exacta, pero me aventuro a decir, con el conocimiento que tengo, que fácilmente menos del 10-15% deben ser casos críticos que afectan a nivel profundo la integridad, porque de pronto tenemos recursos de protección por ruidos molestos, que es válido, ya está regulado, se permite, pero tenemos que entrar a diferenciar. O sea, tenemos recursos por vía de ruidos molestos, de que me afectan mi salud y todo, y tenemos luego recursos en los que, como Lorena, en donde ni siquiera se puede mover producto de un dolor, que necesita un tratamiento que no puede cubrir y que la ISAPRE le está diciendo que no. La ISAPRE, si quisiese, podría aceptar y acceder a esto. Está facultada por ley. No es que ella diga estoy cometiendo una ilegalidad. Ellos deciden no hacerlo. Lo entiendo, es un negocio. Pero le activaron el procedimiento.
1: Sí.
0: Luego le dicen que no le van a cubrir el dispositivo esencial con el cual se realiza el procedimiento. Sí. Nuestra defensa es, oye, tenemos un código. Ah, y la clásica es por falta de código. Es que no está el código en la modalidad libre elección de FONASA, entonces yo no te voy a cubrir porque no está en FONASA.
1: No existe esto.
0: No, según ellos no existe. Porque nosotros el código es instalación de dispositivo medular. O sea, si ese código no incluye el dispositivo que estoy instalando. Fue un argumento central que la Corte de Apelaciones lo entendía perfecto. La Corte Suprema no se quiso manifestar sobre el fondo del asunto. Simplemente dijo, hay algo en la superintendencia, solucionenlo ahí primero y luego veamos. Eso es

0: lo somos, o sea, no estoy diciendo que la Corte Suprema se haya, pero si yo te estoy diciendo en el recurso de apelación que esto es grave, ¿por qué derivarme a algo que es todo lo contrario, es la antítesis de una solución expedita?
1: Entonces, Franco, ¿qué es lo que viene ahora?
0: Ahora está seguir luchando en lo que es la superintendencia, finalizar ahí, obtener el fallo definitivo, evaluarlo, y luego de eso recurrir nuevamente. Estamos evaluando incluso volver a recurrir de protección, ya no por el tema del fondo, sino para en contra de la superintendencia, porque nos fallan. O sea, les subimos escritos, nos fallan, dicen no, espérate.
1: Quizás vas a tener que hacerlo.
0: Por falta de...
1: Que si no, sí. por falta de respuesta, no puedes esperar más de 6 meses. ¿Cuánto más vas a esperar? Si ya se dijo, y que fue está representado por todos lados, de que acá hay una situación urgente.
0: Sí. Yo evidentemente
1: que el tránsito de Lorena ha sido demasiado. Sí. Han sido muchos los años, y donde ya se le ha dado una respuesta clínica. Se le ha buscado y se le ha encontrado una solución. Y ella, a modo particular, ha tenido que solventar su salud pagando mes a mes a una ISAPRE que tiene la obligación además de responderle en este tipo de casos, y no lo está haciendo porque vamos con la artimaña del código, pero sí. Hay algo más profundo, no quieren pagar los 51 millones de pesos, 52, 53, lo que sea, no lo quieren pagar, o sea, sí. Pero te hago la pregunta a ti porque no me la vas a poder responder, ni tampoco yo lo sé, te voy a preguntar cuáles son las utilidades que tiene esa ISAPRE.
0: No, en este momento...
1: No, porque es una bestialidad de dinero que no, nos costaría a nosotros encontrarla en nuestra cabeza. Entonces, ¿qué hay de fondo? ¿Qué es lo que se observa acá? Que acá hay un negocio redondo de las ISAPRE, porque cuando quieren cobrar, cobran lo que quieran, pero cuando llega el momento en que ellos tienen que hacerse responsables de ese paciente, porque para eso comenzó ese negocio, hasta ahí quedan, uh-huh. Y pueden usar todas las artimañas jurídicas para poder esconder ese código, hacer lo que quieran, para que las cosas no tengan finalmente el fin que está buscando Lorena, que tiene una vida como la que nos están escuchando nuestros auditores, común y corriente.
0: Mira, en otros países, no voy a decir cuál, se ha filtrado que las aseguradoras privadas como una ISAPRE le dan la instrucción a sus ejecutivos de que cuando alguien quiere cobrar los seguros, las primas, etcétera, toda respuesta debe ser negativa. ¿Ya? Y que solo cuando apelen, ahí tienen que entrar a revisar el fondo del asunto.
1: Brutal, pues eso es una canalla.
0: No quiero pensar que acá en Chile se está adoptando ese modelo, pero todo me indica...
1: Que parece que sí.
0: ¿Y por qué? Porque cuando me homologan el marcapasos, que es una solución pero fabulosa para la ISAPRE, porque le están diciendo pague 800 mil pesos de 45
1: mil... Pero ella no necesita marcapasos.
0: Sí, pero espérate, la ISAPRE igual apela. Y dice, no, es que yo no quiero pagar nada, ni siquiera quiero pagar 800 mil pesos.
1: Dame una respuesta a esta próxima pregunta, va avanzando el tiempo. ¿Crees tú, y a juicio tuyo, que acá hay un problema mucho más amplio en el sistema de salud respecto de la cobertura de estas nuevas tecnologías médicas o se encajan fácilmente en los códigos y las categorías existentes y no se han modernizado o no quieren hacerlo?
0: Deberían modernizarse, hay un problema de fondo. ¿Y
1: cuánta más gente puede estar pasando una situación parecida a la de la Lorena?
0: No, fácilmente miles de personas.
1: Miles de personas.
0: Sí, fácilmente.
1: Que no siguen golpeando más puertas porque se agotan, se cansan.
0: Es que evidentemente, o sea, Lorena tuvo que recurrir a asesoría letrada, que es pagada, sí. Y nosotros logramos en primera instancia un resultado sumamente exitoso. Dentro de toda la superintendencia logramos que tuviera un resultado positivo, que no es el que nosotros quisiéramos, porque nosotros en subsidio incluso pedimos, o sea, si me vaya a homologar, homologame con un código mejor, pues no me pongáis 800 mil pesos de 52 millones, o sea, de qué estamos hablando. Y en ese sentido, de que se puede mejorar, se puede. Si hay cosas que son meramente una voluntad, voy a decir una voluntad política, pero incluso voluntad administrativa.
1: ¿Sabes, Franco? Llama la atención porque acá si fuese, mira el ejemplo que voy a poner. 3.000 millones de pesos por el aparatito de nanotecnología que viene de no sé qué país. Ya te creo. Pero estamos hablando de 52, 53 millones de pesos, que para mí es una brutalidad, quizás también para ti, para Lorena, evidentemente, que es un cargo gigantesco, para cualquiera de nosotros es brutal, pero para un ISAPRE no.
0: Sí.
1: Para un ISAPRE 50 millones de pesos, y los auditores lo saben, no es nada. Entonces acá hay una lógica de comportamiento.
0: Sí.
1: Y ahí está el pecado, creo yo.
0: Y de hecho, no cualquiera es candidato para recibir un implante de este tipo. O sea, no es como que la ISAPRE diga, es que si le doy el visto bueno a Lorena, van a llegar 50.000 personas queriendo. No, es que es para algo sumamente específico, que tienen que darse muchas condiciones médicas. De hecho, los médicos que implantan esto tienen que estar certificados, y a nivel Chile, entiendo, según lo que he conversado con el médico especialista, no hay más de 10 médicos en Chile que pueden implantar esto. Entonces...
1: Entiendo. Franco, te agradezco. Vamos a continuar, la historia sigue.
0: Sí.
1: Vamos a dejar 3 puntos suspensivos esta historia. Te agradezco que hayas venido hasta los estudios de la radio. Yo vuelvo a entregarle un abrazo grande a Lorena, a su pareja también, a Rubén, que están en sintonía seguramente escuchando este momento.

0: darle fuerza y ánimo, y a las familias que pueden estar padeciendo algo similar, que pueden estar escuchando la radio, vamos a ver en este caso si es que se logra llegar a buen puerto, porque de acá podría haber evidentemente que un comportamiento para el resto de las personas a seguir. Ojalá sea así, ¿eh?
1: Ojalá.
0: Gracias, Franco.
1: Muchas gracias a ustedes.
0: Gracias, que tengas buen día. Franco Milanés es el abogado de la paciente Lorena Pereda, que lleva más de una década enfrentando este dolor crónico y además toda esta situación judicial entre la ISAPRE, la Superintendencia, la Corte Suprema, todos los poderes juntos. Vamos a ver si es que estas cosas se resuelven o no. 11 de la mañana con 56 minutos.
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0: Vamos a tomar contacto de inmediato, vamos hasta Radio Bio Bio de Santiago. A esta hora está hablando el presidente de la República. Vamos a pinchar el audio. Hace referencia además a lo que sucedió con el carabinero fallecido. Escuchemos.
13: Que podría haber sido una actividad festiva, como dijo el alcalde. Se convierte en una actividad de conmemorar, de recordar a un nuevo mártir de carabinero. Jaime Urrea Burgos, que fue asesinado en una intervención por violencia intrafamiliar, y nos duele. Nos duele cada vez que parte un carabinero, sobre todo cuando estamos enfocados en recuperar la seguridad. Por lo tanto, este acto que da inicio a lo que es la recuperación de barrios en conjunto, porque ya estaba trabajando firme el municipio, estaba trabajando a toda máquina la gobernación y distintos alcaldes, pero ahora va a tener la impronta del gobierno nacional.

0: vamos a continuar revisando esta noticia. Son las 12 en punto, vamos con el boletín informativo y seguimos con más.
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3: ¿Cómo están? Buenas tardes, bienvenidas y bienvenidos al Informador de Mediodía. Está en desarrollo aún las declaraciones del imputado Franco Pinto en la causa del megaincendio del año 2024. Está en el lugar Lucas Peña.
4: Sí, porque ya se retomó esta audiencia de juicio oral por la causa del megaincendio acá en la comuna de Valparaíso, donde recordemos que la primera parte de la jornada del día de hoy finalizaron los alegatos de apertura con los alegatos de la defensa acá en el Tribunal de Juicio Oral en la comuna de Valparaíso. Después de eso comenzaron las declaraciones por parte de Franco Pinto, ex brigadista de la Corporación Nacional Forestal, quien fue detenido en mayo del año 2024. Sus declaraciones iniciaron en la primera parte del día de hoy y ahora se van a retomar después de este receso que duró aproximadamente 40 minutos, pero como habíamos indicado, luego del cierre de los alegatos de apertura, los medios de comunicación se tuvieron que retirar del lugar, esto por una petición del tribunal, así que nos mantendremos obviamente al tanto de la situación que se encuentra en completo desarrollo acá en el Tribunal de Juicio Oral en lo Penal de la Comuna de Valparaíso. Bio Bio, la radio.
3: Buscando acelerar su tramitación, usuarios de los ascensores de Valparaíso se reunieron con el viceministro de Obras Públicas y Transportes. La información con Constanza Peña.
5: La Asociación de Usuarios y Usuarias de los Ascensores de Valparaíso, Asenval, planteó al gobierno una serie de propuestas para agilizar la recuperación de los ascensores porteños. Esta organización se reunió con el viceministro de Obras Públicas y de Transportes, Luis de Grange, instancia en la que pidió reducir los tiempos de los procesos de licitación y también explorar mecanismos que permitan incorporar actores locales con experiencia técnica en sistemas electromecánicos. Además, Asenval solicitó conocer el estado del reglamento para los funiculares y teleféricos, que busca establecer un marco normativo, dicen, para este tipo de sistemas. Desde la organización señalaron que los ascensores cumplen, además del rol patrimonial, un rol de movilidad y forman parte de la identidad de Valparaíso, por lo que plantearon la necesidad de avanzar en su recuperación, incorporando también la experiencia técnica local. 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
3: Seremis y Servicios Regionales presentaron el día de hoy el programa de empleo preventivo contra incendios en Valparaíso, nos cuenta Fernando Tapia.
6: Autoridades regionales encabezadas por el Seremi de Economía, Cristian Mella, junto a representantes de CONAF y SENAPRED, presentaron el Plan de Prevención de Incendios Forestales y Obras de Mitigación para la Región de Valparaíso desde el Hospital Dr. Eduardo Pereira. Durante la jornada se confirmó la creación de cerca de 600 cupos laborales en la región con una inversión superior a los 600 millones de pesos, orientados a tareas de desmalezado y la construcción de 1.000 kilómetros de cortafuegos en las zonas de interfaz. Asimismo, los expositores enfatizaron que entre el 97 y el 99,5% de los siniestros son provocados por acción humana e informaron sobre el despliegue de patrullajes preventivos ante el aviso de lluvias y el riesgo moderado de remoción en masa de la zona. Bio Bio, la radio.
3: Se atrasó la audiencia de formalización del imputado por homicidio al sargento Urrea en Quilleco, nos cuenta Maricel Venegas.
7: Sí, nosotros todavía nos mantenemos en el juzgado de garantía de Los Ángeles a la espera de la audiencia de formalización del homicida del sargento segundo de carabineros Jaime Urrea. Nos referimos al imputado Mauricio Cerda Albornoz, quien debería pasar prontamente al control de la detención acá en el juzgado de garantía de Los Ángeles. Esto se ha atrasado producto de algunas causas que están revisándose por parte del juzgado, que tienen que ver principalmente con delitos cometidos por adolescentes en la comuna de Los Ángeles, hechos que fueron ayer debidamente informados por la radio. Como indicábamos entonces, prontamente ya debería comenzar entonces la audiencia de control de la detención de este imputado por homicidio a carabineros. Desde el juzgado de garantía en Los Ángeles, Bio Bio, la radio.
3: Se anunció una querella tras el asesinato del sargento de carabineros Jaime Urrea. Vamos a tomar contacto ahora con Esteban Sepúlveda.
8: El delegado presidencial regional del Biobío, Julio Anatibia, ha confirmado hace pocos minutos que el gobierno presentará una querella

0: criminal en contra del responsable del disparo que cobró la vida del sargento segundo de carabineros Jaime Urrea la noche de ayer en la comuna de Quilleco. Esto tras salir desde el servicio médico legal, donde se reunió con la familia del funcionario asesinado en compañía de la Seremi de la Mujer y Equidad de Género, Michelle Vera, quien señaló que también se reunió con la esposa del sargento asesinado. Dijo que en el caso de la mujer que fue víctima de violencia intrafamiliar, ella no hizo la denuncia, en este caso lo hizo carabineros de oficio respecto de lo que le estaba afectando la noche de este domingo cuando ocurrieron los lamentables hechos. Reiteramos entonces, el delegado regional Julio Nativia en Biobío ha confirmado que el gobierno presentará una querella criminal contra el responsable del asesinato del sargento de carabineros Jaime Urrea. Biobío, la radio.
1: Manuel Monsalve entregó las primeras declaraciones desde su salida de la cárcel, nos cuenta Marcela Rojas.
2: Sí, lo comentábamos oportunamente, ustedes lo pudieron escuchar y ver también a través de Biobío TV las primeras declaraciones del ex subsecretario del Interior, Manuel Monsalve, reiterando su inocencia de este caso que lo acusa la Fiscalía de violación y abuso sexual, por lo que piden 14 años y 2 días de presidio. La ex autoridad señaló a la salida del tribunal que él, su inocencia, reiteró su inocencia y señaló que él no puso droga, que no ha manipulado tampoco las diligencias que se han realizado en la investigación. Acusa que la Fiscalía también ha faltado también a las diligencias que ha pedido la defensa, señalan que ellos no tienen un ánimo dilatorio de este proceso, que finalmente va a tener su audiencia de preparación de juicio oral el próximo 3 de marzo, y que ellos están con todo el ánimo de colaborar con esta instancia para llegar a un eventual juicio oral y poder demostrar su inocencia. Palabras que el ex subsecretario dice en este contexto de audiencia de preparación de juicio oral que no se puede dar debido a que el tribunal autorizó y acreditó que no estaban las garantías necesarias para poder hacerla y realizarla el día de hoy, debido a que Manuel Monsalve fue notificado varios días después del término de la fecha que tenían para su notificación, por lo que ya estaban incumpliendo con parte de las garantías del derecho de las defensas. Algo que también tuvo esta audiencia fue la revisión de medidas cautelares. Se rebajó la medida cautelar de arresto domiciliario total a un arresto domiciliario nocturno, algo que la Fiscalía señaló van a estar evaluando si es que acuden o no a tribunales superiores para ver si pueden revocar esta medida cautelar y volver así a un arresto domiciliario total. Estaremos ampliando en tribunales Biobío, la radio.
1: El presidente del Partido Comunista, Lautaro Carmona, evitó respaldar el llamado de Daniel Jadue a retomar el proceso constitucional. La información con Gabriela Piña.
3: Así es, el timonel del PC, Lautaro Carmona, abordó los dichos del dirigente de su colectividad, Daniel Jadue, quien durante el fin de semana, recordemos, llamó a retomar el proceso constitucional y volver a poner sobre la mesa el cambio a la actual Carta Magna. Carmona al respecto señaló que el Partido Comunista todavía no ha definido una posición oficial respecto de la posibilidad de iniciar un nuevo proceso constitucional y afirmó que si en algún momento existen las condiciones políticas, se deberá abrir un debate respecto de la necesidad de avanzar nuevamente en esta materia. Carmona evitó, eso sí, fijar una posición, argumentando que el partido se encuentra en un proceso de discusión interna que tendrá uno de sus principales espacios en la próxima conferencia de la colectividad, y así dejó abierto, así, la posibilidad de que el PC vuelva a abordar un posible cambio constitucional, aunque recalcó que será la propia tienda la que deberá fijar una definición en conjunto.
1: Mediodía con 9 minutos, hasta acá el informador. Siga en compañía de la radio a la una, Radiograma. Buenas tardes.
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9: Bueno, ya son las 12 horas con 18 minutos. Te seguimos acompañando acá en Bio Bio la radio. Saludos para Marcelo, que nos escribe desde Viña del Mar. Oye, sería bueno un temita de Elvis, dice, ¿ah? Estaría, eso, ¿ah? Saludos para quien nos escribe acá, para yo. Jessica, ¿cómo estás, Jessica? Un abrazo grande para ti, ¿ah? Gracias por estar. Fernando, una colisión lateral de dos vehículos menores, una persona lesionada. ¿Esto dónde ocurrió? Lo estábamos contando, ¿no? En Avenida Obispo Valdés Ubercazú con Avenida Cardenal Zamorestos en Valparaíso. Saludos para Javiera. ¿Quién dijo Elvis? Ah, le gusta Elvis también a Javiera. Hola, Pedro. Gracias, Pedro. Gracias por lo que nos comenta. Hola, Mari. ¿Cómo estás? Un abrazo grande. Ok, Cristian, ¿cómo estás? También le pasó algo similar a Cristian, ¿ah? Mira, el caso que abordamos hace un rato atrás, realmente muy, muy fuerte, ¿eh? Vamos a ver si es que le seguimos comentando más adelante y ojalá que las cosas vayan mejor para Lorena también y su familia, su entorno. ¡Qué frío! ¿Dónde está la primavera? Se pregunta Tanoca. ¿Dónde está la primavera? Bueno, pidió un pequeño descanso la primavera. Vamos a tener días de lluvia. Hoy deberíamos tener en la tarde-noche. Hola, Paco. ¿Cómo estás, Paco Ruiz? Un abrazo. Deberíamos tener ya los primeros chubascos, al parecer, en la noche. Vamos a estar actualizando esa información más adelante. Max Lizana, un abrazo. ¿Cómo se viene la lluvia para mañana? Ya estaremos con esa información en breves minutos más. Son las 12:19. 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

0: más. Saludos para Jaime Mella, también cariños para él que nos escribe también a esta hora ya de la tarde. Te quiero recordar 12:26. 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
3: Alrededor de 10 personas participaron del robo en modalidad de turbazo registrado en un supermercado del sector de Rodelillo en Valparaíso. La fiscalía confirmó la recuperación de uno de los vehículos que utilizaron los asaltantes para el traslado hacia el lugar donde ocurrieron los hechos. Dos personas se mantienen prófugas tras la balacera registrada en Rodelillo en Valparaíso que dejó a dos fallecidas. El único imputado fue encontrado al interior de su domicilio con el arma que habría utilizado el pasado 3 de junio. La salida del gobierno del ex subsecretario de Hacienda, Juan Pablo Rodríguez, dará paso a una señal de unidad en el oficialismo. Este martes, dirigentes de Renovación Nacional, la UDI y Republicanos se reunirán en una cena de desagravio para respaldarlo, defendiendo su trayectoria y cuestionando como injusta su remoción. El presidente del gobierno español, el socialista Pedro Sánchez, anunció este lunes la disolución del Parlamento y adelantó las elecciones generales para el próximo domingo 29 de noviembre.
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0: Vamos de inmediato a tomar contacto con Fernando Tapia, que está en el hospital Doctor Eduardo Pereira. Estamos contigo, Fernando, ¿qué está ocurriendo allí?
1: Buenas tardes, Rolo. Me encuentro acá aún en el hospital Doctor Eduardo Pereira de Valparaíso, pero no estoy solo, estoy con la directora subrogante del hospital, la doctora Daniela Sigmund Sangüesa. Doctora, cuéntenos respecto a lo que fue el día de hoy este punto de prensa donde distintas autoridades, tanto locales como nacionales, pudieron hacer un recorrido por esta actividad preventiva para el cortafuego, pero estoy verano que viene.
2: Sí, bueno, nosotros estamos muy contentos ya que firmamos un convenio colaborativo con CONAF que nos va a permitir contar con una cuadrilla que va a hacer prevención y con esto evitar de que tengamos riesgo de incendio durante la temporada de verano. La cuadrilla comenzó el 1 de octubre, el hito comunicacional que se hizo hoy día fue como para dar el inicio a este trabajo, pero nosotros ya lo recibimos, le contamos sobre el hospital, reconocieron los terrenos y los 4 sectores que son los sectores de riesgo que se focalizó el trabajo que se va a realizar. Dentro de eso va a ser un trabajo de desmalezado, se va a hacer un trabajo para hacer cortafuego y de acopio de esto para después articular con la municipalidad para poder hacer el retiro de los residuos.
1: Este hospital es bastante particular por la ubicación que tiene, es parte también del interfaz urbano-rural, por eso está rodeado por un bosque. ¿Sí?
2: Exactamente, el hospital fue priorizado precisamente por eso, porque es un hospital que es altamente importante para la comuna y para la región, es uno de los hospitales más complejos en cirugía, dentro de las cirugías del país, es el tercer hospital de cirugías más compleja, atendemos pacientes no solo de Valparaíso, sino que también de San Antonio, Casablanca y Navidad, y es un hospital que tiene más de 900 funcionarios, y al estar en una interfaz donde hay un bosque, existe un mayor riesgo de que en caso de un incendio esto se propague y genere un impacto importante dentro tanto de los pacientes como de los funcionarios y de la comunidad que está inserta alrededor.
1: Como hospital, que es bastante grande y tiene muchos funcionarios, también supongo que están trabajando en temas de vías de evacuación, antes pues, que

0: puedan salir bien, porque veo que hay muchos vehículos también acá en el sector.
1: Efectivamente, nosotros tenemos dentro de nuestro proyecto de hospital, tenemos el tema de los sistemas de evacuación, tenemos simulacro en caso de incendio, tenemos además responsables en cada uno de los pisos en el tema de evacuación. Además de eso, tenemos un programa que tiene que ver con la prevención de campañas que tienen nuestros equipos de comité paritario, y tenemos una brigada que son funcionarios voluntarios dentro del hospital que hacen simulacros en caso de incendio.
0: ¿Aproximadamente cuántos funcionarios son los que participan en la brigada?
1: Creo que son cerca de 10 a 15.
0: ¿Aproximadamente?
1: Aproximadamente.
0: ¿Y cuál es el mensaje también que se le puede dejar quizás a los otros hospitales que puedan tener una situación quizás similar? Es una situación bastante particular la que tiene el Hospital Dr. Eduardo Pereira, pero igual nunca está de más tener una prevención con respecto a alguna maleza que haya cerca de algún sitio sanitario.
1: Efectivamente, independiente que estemos en una zona de alto riesgo porque estamos insertos en un bosque, todos los hospitales tienen riesgo de tener algún incendio. Entonces es importante que cada uno de los hospitales tenga su plan de evacuación, que participe y periódicamente hagan simulacro, y que además ayuden a la comunidad, tanto interna como la comunidad usuaria, sobre temas de prevención de incendio. El uso de los electrodomésticos, sobrecargar los sistemas eléctricos, el evitar el consumo de cigarro, que estas colillas quedan en zonas donde después pueden prender. Nosotros estamos en un plan de hacer que el hospital sea un hospital libre del humo de tabaco, y lo estamos trabajando tanto con las jefaturas como con los gremios, y de esta forma hacer conciencia de que pequeños actos pueden generar una diferencia.
0: Bueno, Rolo, entonces tenemos ahí a la directora subrogante del hospital, doctor Eduardo Pereira, la doctora Daniela Sigmund Sangüesa. Volvemos entonces con ustedes y estaremos ampliando más información durante la jornada.
2: Gracias, Fernando. Estamos contigo más adelante. Muy amable, muchas gracias. Bueno, son las 12:38, 12:30. 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Con 38 minutos. Esa onda. Habrá que sacar botas, paraguas. ¿De qué es esta lluvia que se viene? La Pame ya se ríe. Pamela Enríquez con nosotros de Meteo Reto. Hola, Pame, ¿cómo estás?
3: Hola, Rolo, ¿cómo estás tú?
2: Bien,
3: pues aquí estamos tanto tiempo. Montón que no nos escuchábamos.
2: Es cierto, yo te escuché el fin de semana, de hecho, con mucha atención. Y dije yo, volver a charlar con la Pame. Porque se viene, hoy empieza la noche, hay que sacar paraguas en octubre.
3: Sí, pues, todo se está dando, como decían los modelos, ¿no? Con precipitaciones sobre lo normal durante estos meses, el fenómeno del Niño ahí influyendo y otras particularidades que hacen que llegue esta lluvia a la zona central. Y efectivamente, hay un sistema frontal que ingresa hoy, de hecho ya comienza a dejar precipitaciones más al sur, y es muy probable que durante esta tarde tengamos algunas precipitaciones, pero débiles en la región. No va a ser algo importante durante este lunes, pero sí podríamos tener, por lo menos, el suelo mojado en algunos sectores de la región de Valparaíso, y lo más relevante, Rolo, es a partir de la madrugada de este martes, ya hasta la madrugada del miércoles aproximadamente, porque viene bastante intenso este sistema frontal acompañado de un río atmosférico, en esta ocasión categoría 3 en nuestra región, por lo cual eso implica mucho vapor de agua que, en vez de ser beneficioso, podría ser incluso peligroso debido a la gran cantidad de lluvia en corto periodo de tiempo. Y es lo que nos espera por lo menos el día martes principalmente.
2: Ah, o sea, mira, pensé que ya habíamos dejado toda lluvia fuerte atrás, pero no. Cuéntame, ¿y la cantidad de milímetros que podría caer el día en la madrugada del martes y el martes entero todo el día con lluvia?
3: Sí. Sí, pues bueno, el martes todo el día con lluvia, a ratos más intensos como te comentaba, y otros ratos puede ser bastante débil, pero mira, lo que está mostrando el modelo principalmente es en sectores de la costa, como Valparaíso, Viña del Mar, que podrían superar los 50.

0: 50 milímetros y siendo más generoso incluso podría superar los 60. Pero dejémoslo en 50 milímetros para no excedernos tanto.
1: 50 milímetros.
0: Es mucha agua. Es mucha agua en un día, efectivamente.
1: ¿Para mañana? No.
0: Exacto.
1: A ver, espérame, déjame revisar si estamos en el... Estamos a 5 de julio, estamos bien, estamos en julio. ¿Qué? ¿No es normal una lluvia así en esta fecha? ¿O sí? ¿O hoy uno se le olvida?
0: O sea, podría llover, obviamente, todos los meses del año, pero con un rango mucho menor cuando nos vamos hacia el periodo estival, ¿no? Las precipitaciones tienden a disminuir, pero tenemos otros componentes que hacen que las precipitaciones puedan ser más intensas y que se espera, ¿no? De hecho, octubre, noviembre y diciembre se espera que las precipitaciones sean sobre lo normal. Ahora, tan sobre lo normal, porque en Valparaíso, por ejemplo, lo normal es que llueva 10 milímetros en el mes de octubre, pero en este caso va a llover muchísimo más que 5 veces más incluso que lo que debiese llover en este mes en Valparaíso. Mira, te cuento además, las precipitaciones cuando vienen con río atmosférico tienden a ser más intensas desde la cordillera de la costa hacia el litoral, porque ahí entra la humedad, choca con esta cordillera de la costa, asciende esta humedad y condensa mucho más nubosidad, por lo tanto llueve más fuerte, y después continúa la humedad ingresando al interior, vuelve a chocar con la cordillera de los Andes y la precordillera, y esos sectores también podrían tener abundante precipitación. Casi siempre se sectores de los valles, el centro de la región, cuando tenemos estos componentes suelen tener menos precipitación, pero así todo podría mandar por los 20 a 30 milímetros perfectamente en algunos sectores de los valles, digamos.
1: Ok, 50 a 60 milímetros en la costa, 40, 30 por ahí en la zona de Marga, Casablanca, eso nos dice, ¿no? Y en la precordillera otro evento que cuando choque con la cordillera de los Andes, otra cosa, que también vamos a tener el paso fronterizo cerrado. Háblame de Juan Fernández y de Rapa Nui, que entiendo ya está lloviendo por esas zonas, ¿no?
0: Sí, pues ha estado lloviendo, de hecho hay un aviso en Juan Fernández sobre todo que tiene que ver con estas precipitaciones por este sistema frontal, que es un gran centro de baja presión que también afecta al lugar, dejando viento importante que podría llegar a unos 60 kilómetros por hora, tanto lunes como martes, y también respecto al tema de las precipitaciones, podrían acumular incluso unos 40 milímetros en el tramo, diría lunes y martes, porque después esto comienza a moverse hacia el continente y por supuesto ahí Juan Fernández queda un poco más tranquilo en ese aspecto. Así que entre lunes y martes podrían acumular unos 40 milímetros con este viento que no deja de ser también importante.
1: Oye, nos dice Ramón Oyarzo, un abrazo para él, ya están cayendo algunas gotitas finitas, pero ya están cayendo. Freddy dice en estos momentos un par de gotitas en Valparaíso. Nicolás, exacto. ¿Qué nos dice Nicolás? Estamos en Bosque de Montemar haciendo unos trabajitos y le enviamos un abrazo y está escuchando Mónica y Don William. Aprovechamos de enviarle un abrazo también a ellos grandotes que están ahí escuchándonos a esta hora de la mañana. El jueves podría seguir, la lluvia es martes madrugada, martes todo el día, madrugada del miércoles y ahí me quedé. ¿Hasta cuándo se podría estirar?
0: Mira, lo que pasa es que el sector costero ya comienza a debilitarse esta precipitación el día miércoles en la madrugada. Ya comienza a moverse más hacia el interior y es muy probable que la tarde del miércoles y la tarde del jueves principalmente todavía quede algún excedente de esta precipitación, pero hacia el interior, ¿ya? Y podríamos tener más precipitaciones allá. De hecho, miércoles y jueves también podrían haber tormentas eléctricas porque ahí cambia un poco la configuración. Vamos a tener estas nubes de desarrollo vertical que también pueden provocar algunos granizos, ¿ya? Y eso es el problema en general. Y si hablamos de montos acumulados hasta aproximadamente el viernes, perfectamente podríamos llegar a sobre 60 milímetros. Hablo del tramo sur, sí, más al norte de la costa de la región. Por ejemplo, una localidad importante, no sé, Papudo, Maitencillo, podrían llegar a los 40, pero de Valparaíso hacia el sur, superar los 60 milímetros. Y si hablamos hacia la precordillera, acercarse a los 45, 50 milímetros también. Eso en todo el tramo, hasta el día jueves, que todavía podrían quedar algún excedente en sectores interiores.
1: Ya, entonces vamos a prepararnos como si fuese una lluvia de invierno, porque es alta la cantidad de agua.
0: Sí, totalmente.
1: Sí, hay
0: totalmente,
1: que prepararse.
0: No, y de hecho yo creo que más de algún problema puede ocasionar, debido a que ya hemos olvidado un poco de estas lluvias, ¿no? Porque estamos en plena primavera, así totalmente. Que hay que tener cuidado en la conducción, preparar ahí las calles y todo lo que conlleva estas precipitaciones que tienen riesgo.
1: Una última pregunta, luego tendremos por, cas-

0: actualidad, las temperaturas irán a la baja o se mantendrán así como, porque estoy pensando mucho en que hay mucho brote verde, ¿no? Y si tenemos brote verde, claro, bienvenido, mucha agua, no sé si va a afectar, pero si es que llegan a haber heladas, ahí sí que estamos en problema.
1: Sí, pues bueno, por el momento no se ven ya heladas particularmente, ya porque después de esto aparece nuevamente otro sistema frontal hacia el fin de semana, entonces como que cierra el paso del frío que viene del límite polar, ¿no? Entonces, si bien vamos a tener temperaturas bajas, pero van a andar por los 8 o 9 grados, yo creo, hacia por lo menos el término, el día viernes, habría que esperar ahí qué pasa hacia el fin de semana, si todo cambia, pero las lluvias y el sistema frontal van a tener ahí un freno por unos días, así que esperemos que no cambie. Por el momento se ve todo como tranquilo, digamos, en ese sentido.
0: De acuerdo, estamos en comunicación porque esto va cambiando siempre y es muy dinámico, pero nos quedamos por con supuesto toda esta información. ¿Algo más que no te haya preguntado que quieras aportar o estamos más o menos ya bien consolidada la info?
1: No, solamente sí, eso, el viento por suerte en esta ocasión no va a ser tan fuerte, va a estar más enfocado hacia el Ñuble Biobío con 60 kilómetros por hora esta jornada, pero luego podría llegar a unos 45-50 en algún tramo, sobre todo el día martes, el sector costero, pero mucho menos intenso que por lo menos los eventos del invierno, ¿no? Así que por lo menos ese factor va a estar un poco más tranquilo si hablamos de todos estos componentes que trae el sistema frontal. Pero el río atmosférico es el que traduce, ¿no?, a un riesgo mayor posibles precipitaciones a ratos intensas.
0: Un abrazo grande, estamos en comunicación. Muchas gracias.
1: Listo, Rolo, que estés muy bien.
0: Chao, Pamela. Chao. Gracias, cariño, para ti, Pamela. Gracias, Pamela Hernández, desde Meteo Red. Vuelvo a repetirlo. Se viene lluvia importante, no es menor. En el sector del borde costero podríamos tener 40, 50 milímetros de agua, un poquito menos en la zona interior, precordillera también. La región de Valparaíso con una madrugada del martes bien lluviosa. O sea, hoy en la noche, en rigor. De hecho, ya están cayendo algunas gotitas, nos dicen varios auditores. En Olmué, dice, agrega Danilo, ¿ah? Acá en Olmué también un poquito de agüita, ya se ve, ya viene, dice, ¿ah? Bueno, son las 12:48 en la Quinta. 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
0: 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Los Enanitos Verdes en la radio, 10 minutos y la 1 de la tarde.

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18: 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Nos vamos, gracias por la sintonía. Ya viene Radiograma.

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1: El gobierno decretó 3 días de duelo nacional por el asesinato del sargento segundo de carabineros Jaime Urrea en la región del Biobío.
2: En las próximas horas comenzará la formalización del único imputado por el crimen de este funcionario policial.
1: El presidente José Antonio Kast condenó la muerte y el ministro de Seguridad Mantira Rao llamó a aunar voluntades para avanzar en la ley que regula las reglas de uso de la fuerza.
2: A esta hora formalizan al ex dirigente de la Asociación Nacional de Funcionarios Penitenciarios, Alex Vega Torres, por los delitos de cohecho, lavado de activos y apremios ilegítimos.
1: El ex subsecretario del Interior, Manuel Monsalve, consiguió aplazar para marzo la preparación de juicio y modificar su cautelar a arresto domiciliario nocturno.
2: En el continente cumplirán prisión preventiva los 2 funcionarios de la Armada detenidos en el marco de la investigación por la violación de una joven en Rapa Nui.
1: 4 lesionados, uno de ellos con riesgo vital, dejó un incendio que afectó un departamento de un piso 12 en pleno centro de Santiago.
2: Después de una tensa reunión con el Ministerio de Hacienda, gobernadores regionales alertaron por recortes presupuestarios, acusando centralización y un impacto negativo en el empleo.
1: El presidente del Partido Comunista, Lautaro Carmona, tomó distancia de la propuesta de Daniel Jadue y afirmó que la colectividad aún no define postura sobre un nuevo proceso constitucional.
2: En un nuevo comité político ampliado, el oficialismo insistió al

0: gobierno la necesidad de reforzar la coordinación del sector y mejorar la comunicación de sus decisiones.
1: El ministro Daniel Mas reconoció que el crecimiento este año será mucho más bajo de lo previsto, pero apostando un PIB superior al 3% para el 2027.
0: En el ámbito internacional, Flavio Bolsonaro obtuvo 47,03% de los votos de la primera vuelta de las elecciones en Brasil. Son casi 2 puntos porcentuales más que el actual presidente Lula da Silva.
1: El presidente del gobierno español, Pedro Sánchez, anunció la disolución del Parlamento y elecciones generales el 29 de noviembre.
0: El Nobel de Medicina distinguió a 3 investigadores por el desarrollo de la optogenética. Es un método que muestra cómo las células nerviosas forman los recuerdos, sentimientos y comportamientos en el cerebro.
1: En el deporte, la selección chilena sub-17 de fútbol masculino cerró hoy su gira premundial en Europa con una victoria de 1-0 ante Croacia.
0: Con 8 partidos sigue hoy la UEFA Nation Leagues, destacando los duelos entre Francia y Bélgica, además de Italia con Turquía.
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5: 3 minutos.
1: Muy buenas tardes, bienvenidos, gracias por acompañarnos. Iniciamos la revisión de las noticias en esta edición del mediodía de Radiograma junto a Catherine Cubillos. Catherine, buenas tardes.
0: Hola, Anibaldo, buenas tardes. Buenas tardes también a nuestros auditores, a todos quienes ya están con nosotros y van a estar acompañándonos en esta revisión de las noticias. Saludamos a todos ahí en las 43 estaciones de Biobío, la radio en todo el país, que están conectadas para informarse. También, por supuesto, quienes están en biobiochile.cl, que es nuestra plataforma digital, y por supuesto, quienes nos escuchan y nos ven a través de Biobío TV.
1: Vamos de inmediato con las informaciones. Atención con esta información, porque son 2 carabineros los que han fallecido en procedimientos en una semana.
0: ¿Sí? Menos, diría yo, menos de una semana, claro.
1: Porque un funcionario de la policía uniformada fue asesinado de un disparo, y esto cuando acudió a un procedimiento por violencia intrafamiliar en Quilleco, en la región del Biobío. Quien disparó fue detenido por los compañeros de este policía, que ahora es mártir de la institución. Se trata del sargento segundo Jaime Urrea Burgos. Todos los detalles están en Radio Bio Bio de Los Ángeles. Esteban Sepúlveda, buenas tardes.
6: ¿Qué tal, Katy? ¿Qué tal, Nivaldo? Efectivamente, ocurrió anoche, faltando 10 minutos para las 23 horas, cuando Carabineros recibió un llamado telefónico alertando de un hecho de violencia intrafamiliar en un domicilio de calle Barros Arana, en la comuna de Quilleco. Los carabineros llegaron al lugar, entre ellos el sargento segundo Urrea, quien recibió un impacto de escopeta en el cuello, lo cual le causó una herida de extrema gravedad. Pese a ser llevado rápidamente por el SAMU hasta el hospital de Los Ángeles, no logró sobrevivir y se convierte lamentablemente en un nuevo mártir de la institución uniformada. De inmediato el Ministerio Público dispuso que el fiscal jefe de Los Ángeles se hiciera cargo de la investigación de este caso. De hecho, el fiscal viajó hasta la comuna de Quilleco para poder realizar todas las diligencias junto a la brigada de homicidio de la policía de investigaciones. Esto lo ha confirmado el propio fiscal regional del Biobío, Roberto Garrido.
7: Este es un hecho de extrema gravedad y por eso hemos dispuesto desde la fiscalía que el fiscal jefe de Los Ángeles se constituyera en el sitio del suceso y dirija personalmente las primeras diligencias de investigación. Esperamos que podamos avanzar con rapidez en el esclarecimiento total de este hecho y podamos establecer pronto las responsabilidades que correspondan a la persona que participó en este suceso.
6: Llegó hasta Los Ángeles el general director de Carabineros, Marcelo Araya, quien ha señalado que efectivamente esto ocurrió en el contexto de violencia intrafamiliar. De hecho, fue el hijo, uno de los hijos de la víctima, de la mujer, quien llamó a los carabineros. Hay dos llamadas telefónicas a carabineros dando

0: cuenta de esta violencia intrafamiliar y es por eso entonces que acude el personal al lugar. Como ustedes decían al inicio de radiograma, este es el segundo funcionario de Carabineros muerto en acto de servicio en menos de una semana. Lo lamentó, por cierto, el máximo jefe de la Policía Uniformada, quien añadió que precisamente la idea es evitar este tipo de situaciones, se otorgan todas las medidas de seguridad, pero pese a ello, el general Araya lamentó que nuevamente la institución esté de luto.
1: No ha pasado una semana y perdemos a uno de los nuestros. Pero también quiero dejar claro que esto se da en un contexto de violencia intrafamiliar, que también es parte o quizás esta otra criminalidad, a veces silenciosa pero tremenda, trágica, en el cual hay víctimas. Aquí hubo llamados de sus hijos, de los hijos de la víctima que está siendo agredida.
0: Quien también se sumó a declaraciones fue el ex general director de Carabineros, Ricardo Yáñez, quien fue enfático en señalar que es el Estado el encargado de resguardar la seguridad de todos los chilenos.
2: La seguridad es un deber del Estado. Es el Estado el que debe dar las garantías de la seguridad para todos los chilenos y también para quienes nos protegen, para quienes están dispuestos a entregar esa vida en el cumplimiento del deber. Pero el Estado también debe entregar esas condiciones para que estas personas vuelvan a sus casas.
0: Más temprano en Santiago, el ministro de Seguridad, Martín Arrau, también expresó el repudio por parte del gobierno a este nuevo crimen que afecta a Carabineros.
3: Yo aquí quiero decir claramente que la muerte de un carabinero no es el costo de hacer nuestro trabajo. Nunca podríamos hablar en esos términos, sino que cada carabinero es una vida, hay una familia, hay una historia de servicio atrás. Y cuando muere un carabinero protegiendo a los chilenos, como es evidente en este caso, el que pierde es Chile entero.
0: Y que también hizo declaraciones acá en Los Ángeles fue el delegado presidencial regional Julio Nativa, quien confirmó que el gobierno va a presentar una querella por el crimen de este carabinero.
4: Como gobierno vamos a presentar una querella a través del Ministerio de Seguridad por el caso del asesinato del sargento Urrea, siendo un caso grave que amerita las acciones judiciales necesarias y por lo tanto vamos a concurrir también con una querella para perseguir la responsabilidad penal por este asesinato que nos afecta.
0: Señalar que a esta hora en el juzgado de garantía de Los Ángeles se lleva adelante el control de detención de el imputado, un hombre que tiene antecedentes por haber conducido el año 2018 bajo los efectos del alcohol y haber además colisionado con una patrulla de carabineros. El magistrado Byron Gallardo es quien está llevando en este minuto el control de la detención por parte de la justicia y se nos está informando en este minuto que desde el Ministerio de Seguridad se confirma que ya se ingresó la querella. Se ingresó entonces la querella por el crimen de este funcionario de Carabineros. Está el fiscal Carlos Díaz en representación del Ministerio Público en esta audiencia, así es que esas son las novedades. Estamos afuera del servicio médico legal y ya estamos viendo movimiento por parte de las motos que van a escoltar el cortejo fúnebre. El sargento Segundo Rea va a ser velado en una iglesia que está ubicada en el sector rural de Chacayal Norte, esto es Camino Antuco, y ahí se van a conocer más detalles de cuándo van a ser los funerales, porque según se ha podido conocer extraoficialmente, vendría el presidente de la República, José Antonio Kast, el miércoles a los funerales, pero es un antecedente que tenemos que confirmar. Estamos también a la espera de el arribo del ministro Martín Arrau, a quien se ha señalado que llegaría también para acompañar a la familia justamente en lo que va a ser el velorio de este sargento segundo de Carabineros, Katy Nibaldo.
5: Esteban, el funcionario entonces era de la región.
0: Él es de oriundo de Angol, en Nibaldo. Había llegado hace poco desde Santiago, donde estaba trabajando, y llegó hasta el retén de Canteras, que está ubicada también hacia la zona precordillerana de la provincia de Biobío. Pero él es oriundo de Angol y, repito, había llegado hace poco a Canteras, destinado desde Santiago.
5: Gracias, Esteban. Vamos a estar en contacto. Cualquier información nos avisa y nos interrumpes.
0: Vamos a estar atentos ahí también con lo que van a hacer justamente el velorio de este sargento de Carabineros. Buenas tardes.
5: Buenas tardes.
6: Chao, Esteban. Seguimos en contacto. A ver, un dato para quienes quieran expresar sus condolencias

0: para el sargento segundo, para su familia, ¿no? Y cercanos del sargento segundo Jaime Ariel Urrea Burgos, la comisaría virtual de Carabineros, que es comisariavirtual.cl, ha dispuesto un espacio para condolencias virtuales. Es necesario tener la clave única. Y estamos viendo el lugar en donde él va a ser velado, en donde hay un libro de condolencias. No todos pueden llegar hasta ese lugar. Esto es en Los Ángeles, han dejado flores también en ese lugar. Son imágenes que difundió Carabineros, de hecho, en sus cuentas de redes sociales. Pero para quienes de todas formas quieren manifestar sus condolencias a lo lejos, a distancia, está este libro de condolencias, digo, en comisariavirtual.cl. Deben tener una clave única para poder escribir ese texto y entregar sus condolencias a la familia, a los cercanos del carabinero fallecido.
1: Bueno, mientras tanto, el gobierno ha extendido sus condolencias justamente por la muerte de este quinto mártir de Carabineros durante la actual administración y llamó a avanzar en la agenda legislativa de seguridad.
0: Fue el presidente José Antonio Kast quien calificó el hecho como especialmente doloroso en momentos en que el Ejecutivo impulsa una agenda que contempla una treintena de proyectos. En la oposición, sin embargo, cuestionaron que la respuesta del gobierno se concentre, dicen, únicamente en la tramitación de nuevas leyes. Vamos a La Moneda. Bárbara Payal, ¿qué tal? Buenas tardes.
2: ¿Cómo están? Muy buenas tardes. Carabineros tiene un nuevo mártir, el segundo en una semana y el quinto bajo la actual administración de José Antonio Kast. El gobierno en estos momentos evalúa trasladarse hasta la región del Biobío para participar de los responsos del sargento segundo Jaime Urrea, manteniendo así la tónica que ha marcado los gestos del Palacio de la Moneda frente a cada uno de los fallecimientos de funcionarios policiales. Pero el hecho vuelve a instalar la seguridad en el centro de la agenda y con ello aumenta también la presión sobre el Ejecutivo a casi 7 meses del inicio de su administración por su capacidad para concretar una de sus principales promesas de campaña. La seguridad, de hecho, fue definida desde el inicio como una de las prioridades del actual gobierno, que ha impulsado una batería de iniciativas para enfrentar el crimen organizado, fortalecer también las atribuciones de las policías y dotar al Estado de nuevas herramientas. Ahí está, por ejemplo, la denominada Agenda contra el Crimen Organizado y el Terrorismo, que contempla modificaciones legales y una reforma constitucional en materia de seguridad que en la práctica permanece entrampada. Y es precisamente en el Congreso donde el Ejecutivo posiciona uno de sus principales objetivos para enfrentar la inseguridad, la lucha contra el crimen organizado en nuestro país. La Moneda, de hecho, contabiliza una treintena de proyectos vinculados a seguridad en distintas etapas de tramitación, aunque una de sus piezas centrales, la reforma constitucional de seguridad, sigue sin avanzar. El escenario deja así al Ejecutivo ante una doble exigencia: acelerar la agenda legislativa comprometida y al mismo tiempo entregar señales concretas frente a una violencia que vuelve a golpear directamente a Carabineros. Durante la presentación del programa de recuperación de espacios de alto valor social, el presidente José Antonio Kast abordó este nuevo fallecimiento y calificó como doloroso recibir otro golpe precisamente cuando la seguridad es uno de los ejes de su administración.
3: Se convierte en una actividad de conmemorar, de recordar a un nuevo mártir de Carabineros, Jaime Urrea Burgos, que fue asesinado en una intervención por violencia intrafamiliar. Y nos duele cada vez que parte un carabinero, sobre todo cuando estamos enfocados en recuperar la seguridad.
2: A partir de este escenario, el gobierno ha reforzado en voz del ministro de Seguridad Pública, Martín Arrau, el llamado a acelerar la agenda legislativa de seguridad, además de buscar que este miércoles el proyecto de reglas de uso de la fuerza avance desde el Congreso para convertirse en ley. En el oficialismo, además, llamaron a dejar en este debate de lado los cálculos políticos para avanzar en estas iniciativas y despacharlas lo más pronto posible. Pero desde la oposición apuntaron a la postura de quienes hoy son gobierno, que quienes hoy son gobierno tuvieron durante la administración anterior de Gabriel Boric, recordando las solicitudes de renuncia, los llamados a realizar cambios en los equipos de seguridad, entre ellos las críticas que formuló José Antonio Kast entonces tras la muerte de 3 carabineros en Cañete. La senadora del Partido Socialista, Paulina Bodanovich, cuestionó que el Ejecutivo centre así su respuesta en la agenda legislativa y sostuvo que el gobierno debe asumir acciones más allá de la tramitación de nuevas leyes.

0: gobierno no puede seguir disparando al córner, tirando el tema legislativo como si fuera la principal estrategia que tienen, porque además es una muy mala estrategia la que ha presentado el gobierno, donde ingresan malos proyectos de ley, donde no hay un orden legislativo, donde no hay una agenda concordada con el Congreso.
1: En el oficialismo también bregan por mayores medidas en la agenda de seguridad. Hoy, de hecho, el diputado y presidente de la UDI, Guillermo Ramírez, llegó al Comité Político Ampliado de en el Palacio de la Moneda con un documento que propone mayores incentivos y protección, especialmente para carabineros. El parlamentario sí sostuvo que observa una voluntad distinta en la actual administración y manifestó disposición a respaldar la agenda de seguridad que impulsa, de hecho, el ministro de Seguridad, Martín Arrau.
2: Nosotros lo que veíamos en el gobierno del presidente Boric era que el gobierno estaba como congelado, como que se negaba a hacer los cambios que se necesitaban para darle más seguridad a nuestros carabineros. En cambio, en este gobierno nosotros no lo hemos congelado. Nosotros lo que vemos es un gobierno que tiene una agenda de seguridad robusta que hay que sacar adelante antes de empezar a ver los resultados.
1: Sí, una posición distinta planteó la senadora de Renovación Nacional, María José Gatica, quien sí respaldó la idea de impulsar la agenda legislativa del gobierno, pero puso sobre la mesa la posibilidad de decretar estado de sitio como una herramienta frente a este escenario de violencia.
3: Y en ese sentido, el llamado que yo hago, en primer lugar, es aquí tenemos que respaldar. Tenemos que respaldar la agenda legislativa del ministro Arrau. Pero mientras se avanza con ese trabajo legislativo, hoy día el gobierno tiene la facultad por constitución de poder decretar, en este caso, estado de sitio a lo menos por 15 días.
1: Sí, temprano esta mañana el presidente José Antonio Kast, acá en la sede de gobierno, lideró un nuevo comité de seguridad de cada lunes, esta mañana donde el eje estuvo en evaluar medidas para precisamente salir en ayuda a carabineros y reforzar la agenda legislativa del gobierno y también medidas de gestión. Ahí podríamos estar esperando nuevos anuncios, mientras en estos momentos se define entonces la fecha y hora en que el presidente de la República va a llegar a la región del Biobío. Se habla de hecho de este próximo miércoles, porque el presidente ya tenía una visita agendada a la zona y se haría presente entonces en la región del Biobío para participar del funeral de este quinto mártir de carabineros. Desde el Palacio de la Moneda, Biobío, la radio.
4: 1:19 PM.
5: Y un carabinero de Franco fue baleado al intentar frustrar un asalto al interior de un servicentro. Esto ocurrió en la comuna de Macul.
6: Carabineros y la Municipalidad de Lo Espejo concretaron además un operativo de retiro de cámaras, narcos, derrucos y otras construcciones ilegales en el llamado barrio chino de esta comuna, Lo Espejo. Está Rodrigo Pino con todos los datos. Hola, Rodrigo, buenas tardes.
7: Hola, buenas tardes. Y partimos en la comuna de Macul respecto a este incidente que pudo haber costado la vida a este funcionario de carabineros que estaba en calidad de Franco y que intentó frustrar un asalto a un conductor que estaba cargando combustible en una estación de servicio en esta comuna. Todo esto se produjo en horas de noche en el sector de Avenida Macul con Escuela Agrícola, donde en este lugar se encontraba este carabinero de Franco al interior de un local comercial adquiriendo algunos productos cuando se percata de que al menos 4 desconocidos abordan al conductor de un vehículo y lo amenazan para intentar sustraer su vehículo. Lamentablemente concretan el robo de este automóvil y sin embargo este funcionario policial, pese a estar de Franco y vistiendo de civil, sale en auxilio de esta persona, identificándose como carabinero, y en medio de este incidente que efectivamente estos asaltantes se le disparan y provocan una lesión grave en ambas piernas a este funcionario policial, que debió ser asistido por parte de terceras personas y posteriormente derivado hasta un centro asistencial. El resto de esta banda escapó del lugar concretando, bien digo, el robo de este vehículo y no huyendo ninguno de ellos herido pese a este enfrentamiento con este funcionario policial. Escuchemos las palabras del coronel de carabineros, Cristian Tabra, quien entregó detalles de cómo se generó este incidente que terminó con este funcionario policial herido de bala.
8: Estos delincuentes le disparan, este disparo ingresa a la altura de la tibia peroné de la pierna derecha, terminando este disparo en la pierna izquierda a la altura del tobillo. Estamos en este momento desplegando todo nuestro equipo especializado para poder ubicar el vehículo que fue sustraído, como de igual manera los delincuentes.
7: Sí, el funcionario de la 46ª Comisaría de Macul fue derivado hasta el hospital de carabineros, donde se constató estas lesiones graves por impacto de bala. Afortunadamente estarían

0: fuera de riesgo vital, pero de todas formas son una lesión que va a tardar mucho en su etapa de recuperación, considerando que son dos fracturas de tibia y peroné producto del impacto de bala disparado por uno de estos asaltantes. Y en este caso hubo una reflexión por parte del Seremi de Seguridad, Juan Barrientos, quien apuntó que efectivamente hay un alto poder de fuego que está en manos de los delincuentes, que tiene relación con el ingreso ilegal de armas de fuego por nuestras fronteras, pero también, dice, a través del negocio ilícito del comercio de armas, y es por eso que se busca, dijo, a través de proyectos de ley, emparejar la cancha, dándole mayores atribuciones a Carabineros y también aumentando su poder de fuego.
1: Lógicamente que las bandas se hacen surtir de diferentes tipos de armamento de alto calibre. Carabineros de Chile, lamentablemente, en este momento no tiene una capacidad letal para poder repeler esto, pero sí se está legislando, sí el gobierno está preocupado de esta situación y vamos a tratar de intervenir con el máximo de ligereza, con la finalidad de que exista una proporcionalidad.
0: Lo que se busca a través de estos proyectos de ley, indicó Juan Barrientos, Seremi de Seguridad. Por ahora lo señalamos, el carabinero se encuentra grave. Ha habido trabajos de investigación por parte de carabineros en la búsqueda de estos asaltantes con el levantamiento de cámaras de seguridad del mismo servicentro, también de viviendas aledañas. Pues, sin embargo, hasta el momento no hay resultados positivos en el hallazgo de los imputados, como así mismo tampoco del auto robado a el cliente de esta estación de servicio. Nos vamos ahora hasta la comuna de Lo Espejo, hasta el sector de las poblaciones Gil de Castro y también Valenzuela Llanos, conocida como el barrio chino, donde en horas de esta mañana se generó un amplio despliegue por parte de carabineros y de la municipalidad de Lo Espejo para poder erradicar diversos elementos como construcciones, infraestructura, cámaras de seguridad vinculadas al narcotráfico y que también son objetos de barricadas para impedir el trabajo preventivo por parte de personal de carabineros. Con maquinaria pesada, con retroexcavadores, llegaron personales de la municipalidad escoltados por carabineros ingresando a estas poblaciones, derribando rucos, también algunas construcciones ilegales, una suerte de estacionamientos ubicados en plenas plazas públicas donde al interior se encontraron piezas y partes de vehículos que pueden ser de vehículos con encargo por robo. Toda esta situación fue advertida por parte del municipio y también por parte de carabineros, considerando el alto riesgo que se vive en este sector donde habitualmente hay enfrentamientos, disparos, tráfico de drogas y también otros ilícitos. Escuchemos las palabras del coronel Jorge Molina, quien entregó detalles en torno a los alcances también de esta diligencia policial y municipal.
2: Complejo desde el punto de vista de la seguridad tener todos estos elementos, todos estos espacios, ¿no es cierto?, que fomentan en la comisión de delitos. Por ejemplo, lo que está atrás era un escondite, presumiblemente para esconder vehículos. Hay vestigio de disparo, efectivamente, lamentablemente hemos registrado homicidio en el sector. Hay denuncias por disparo injustificado.
0: La empresa de Lo Espejo, Javiera Reyes, señaló que efectivamente este sector de la comuna es una zona sensible, particularmente en materia de ilícitos, y se ha señalado que efectivamente valoraba la implementación del plan Escudo de Barrios con labores preventivas. Este dijo no es suficiente para estos barrios de alto riesgo por las concentraciones sociales o por las construcciones sociales, bien digo, de más de 40 años, donde no cuenta con infraestructura que permitan una labor eficiente en materia de seguridad.
3: Lo que pasa es que el problema estructural que tienen estos edificios hoy día implica una solución más integral. Y esa solución más integral pasa muchas veces, por ejemplo, como lo que estamos buscando hacer con el ministro Poduje en las dunas. Implicaría también poner una cantidad de recursos mucho mayor a lo que ofrece ese plan, que son intervenciones más bien focalizadas.
0: Sí, por eso que la alcaldesa de Lo Espejo ha apuntado que efectivamente el gobierno central debiera reevaluar algunos proyectos en materia de seguridad, donde se deberían tener intervenciones con mayores recursos en aquellas poblaciones que son consideradas de alto riesgo. En medio de este operativo se hizo control de identidad, también vehiculares, no hubo personas detenidas, pero sí la incautación de diversos elementos que estarían vinculados al crimen organizado. 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
5: 1:26 p.m.
6: Con lupa, en alerta, mirando partida por partida. Ese es el ánimo del Parlamento en las horas previas. De...

0: inicio oficial de la tramitación de la ley de presupuesto 2027. Incluso reconociendo un escenario de estrechez fiscal, hay diversas políticas que esperan un diálogo prolijo para revisar la política de recortes del gobierno.
1: Por ahora dicen que sigue siendo prioridad central la reposición de los dineros al programa de becas de acceso a la tecnología, información y comunicaciones, las becas TIC de la JUNAEB, en donde está el Yo Elijo Mi PC, por ejemplo. En el Frente Amplio, o desde el Frente Amplio hasta la UDI, pasando por el Partido de la Gente, esperan que se revise esa decisión. Gonzalo Holguín nos cuenta más. Hola, Gonzalo, buenas tardes.
2: ¿Qué tal? Muy buenas tardes, Nivaldo, Katy. Si estamos en las horas previas a que pase por la cuenta de la sala y se habilite digitalmente todos los diversos sistemas de la corporación, lo que va a ser la propuesta de la ley de presupuesto 2027, las 31 partidas, todas para verse en todos sus acápites, en los temas del artículo 21 relacionados a la administración de personal del Estado y también evidentemente cada programa y cada peso que se gasta en todos los ministerios y reparticiones públicas que tienen financiamiento del Estado. Lo cierto es que en esta discusión evidentemente se ha distorsionado el debate político en las horas previas, debido a que han pasado muchos días entre el momento en que la iniciativa ingresó y que finalmente se pasa por la cuenta para que inicie el trámite, y evidentemente los medios de comunicación han hecho un trabajo periodístico de ir dando a conocer elementos de las partidas que han generado un amplio debate político y también un cuestionamiento a la decisión del gobierno de no socializar esta información a los parlamentarios hasta que finalmente pueda ser pasada por la cuenta. De hecho, incluso hace algunos minutos nada más habían parlamentarios que nos sugerían que quizás no se va a terminar por completo con el programa Yo Elijo Mi PC, o quizás se termina con el programa, pero no con que a través del programa JUNAEB finalmente sí se entregan computadores por otras vías de financiamiento, con otros fines, con otra cantidad de beneficiarios, con otros criterios, etcétera. Pero eso es algo que sigue en la nebulosa, porque evidentemente el Ejecutivo ha decidido no aclararlo estos días mientras ha generado esta discusión. Vamos a escuchar al senador jefe de bancada del Partido Socialista, Juan Luis Castro, quien se refiere a la manera en que van a aproximarse a esta discusión presupuestaria en un contexto de estrechez fiscal, con una crisis económica y de empleo bastante significativa, y al final tiene una palabra para el tema seguridad, que ojo que también va a ser un tema, pese a que es la partida que tiene más aumento presupuestario. Eso no significa que los parlamentarios del Congreso vayan a estar de acuerdo exactamente en dónde se está aumentando y en dónde se está dejando de aumentar. Evidentemente, el tema de reforzar el equipamiento de carabineros es un tema que está muy en boga y que va a continuar estándolo, y evidentemente también los parlamentarios van a querer saber si es que eso se refleja en la propuesta 2027. Escuchamos al senador Juan Luis Castro.
3: Si hay estrechez fiscal, van a haber recortes drásticos, parálisis de algunas funciones, y por ejemplo, en los niños, quitarle los computadores, muy feo. Y en materia de seguridad, no darle a los carabineros la fuerza suficiente para que puedan atreverse a estar con más y mejor presencia en las calles.
2: El presidente de la UDI, el diputado Guillermo Ramírez, ha retrocedido un paso y ha dicho, en efecto, la bancada de la UDI es crítica respecto de la reducción de los liceos bicentenarios, el término del programa Yo Elijo Mi PC, pero esa es una determinación política que podría tener nuevos capítulos cuando inicie la discusión. Entonces ellos dicen, el gobierno nos ha comprometido un debate prolijo para entender bien qué fue lo que se hizo, y con eso nos quedamos tranquilos. Escuchamos al líder del partido gremialista.
4: Ante la crítica de la bancada de la UDI, el ministro Quiroz ha dicho que ese programa y otros sobre los cuales haya dudas se van a analizar de manera prolija. Y yo con esa respuesta me quedo tranquilo, porque me parece de toda lógica de que ese programa no tiene que desaparecer.
2: Critican mucho la falta de empatía, critican que las decisiones que se tomen en frío respecto de dónde sacar recursos y dónde ponerlos no estén considerando la externalidad negativa que va a generar socialmente algunas de estas decisiones. Y Yo Elijo Mi PC es solo un ejemplo, se esperan decenas y decenas más, porque les insistimos en que todavía estamos en pañales en esta discusión presupuestaria y las principales controversias que se han generado son de muy pocas partidas y no necesariamente donde están concentrados además la mayor cantidad de recursos de la propuesta para el curso 2020. Este punto lo plantea la presidenta del Frente Amplio, Gael Yomans.
5: Vamos a estar atentos a cualquier otro recorte que se venga y vamos a votar en contra de cualquier derecho que se vea menoscabado con esta ley de presupuesto. Esperamos también que exista apertura a poder priorizar donde corresponde, y acá el empleo es una prioridad para la gente.
2: El diputado Juan Marcelo Valenzuela, integrante de la Comisión de Hacienda, que estará presente en la especial mixta de presupuesto durante la jornada de martes, dio una señal de cuál será la postura técnica que va a tratar de importunar y generar el Partido de la Gente, que tiene que ver con asegurarse de que lo que se está recortando, que los programas que se están cerrando o el dinero que se está redistribuyendo, no considere como único criterio el tema de la evaluación negativa que pueda tener un programa, porque una evaluación negativa no puede significar necesariamente con que se corte con el propósito de fondo que tiene un programa de determinado, como por ejemplo, como ocurre en la entrega de computadores a estudiantes en una situación más vulnerable. Escuchamos al parlamentario del PDG.
6: Empleo, seguridad, salud, vivienda, campamento, educación y niñez son prioridades y cualquier recorte ahí va a tener que estar muy bien explicado. Eliminar Yo Elijo Mi PC, que el programa haya sido mal administrado, no significa que haya que eliminarlo o borrarlo.
2: ¿Qué es lo que va a pasar ahora, Aníbal Ducati? ¿Pasa por la cuenta de la sala?

0: porque evidentemente son diversas las fuerzas políticas que están muy interesadas en conocer en detalle cuál va a ser la propuesta. ¿Cuándo el Ejecutivo va a poder pronunciarse en detalle? Mañana, a partir de las 10 de la mañana, en la sala del Senado, el ministro de Hacienda, Jorge Quirós, y también el director de presupuesto van a llegar a una sesión especial de comisión, en donde 13 diputados y 13 senadores van a escuchar en grueso la propuesta, las justificaciones de las principales decisiones, y se va a activar un debate político que después va a encantar en un largo trabajo de cerca de 7 semanas, en donde el Congreso no se va a detener, va a haber una semana de este tal la próxima, y después comienza un trabajo ininterrumpido del análisis de cada una de las partidas con subcomisiones, con las salas pronunciándose y con ambas, evidentemente, posibilidades de que haya comisiones mixtas de presupuesto con las diferencias de ambas cámaras. Es el largo camino que comienza esta tarde para la ley de presupuesto 2027. Nivaldo Cani.
1: Muchas gracias, Gonzalo.
0: Buenas tardes.
1: Y en un nuevo comité político ampliado, el oficialismo insistió ante el gobierno en la necesidad de reforzar la coordinación y mejorar la comunicación de sus decisiones.
2: Esto después de las críticas que hizo Evelyn Matei al diseño político del Ejecutivo y a la relación de republicanos con sus aliados, tanto en ese partido como en Chile Vamos, pidieron que de aquí en adelante los cuestionamientos se planteen en privado, especialmente en medio de la discusión del presupuesto, lo que estábamos hablando recién, el presupuesto de 2027. Francisca Cárez, buenas tardes.
3: Muy buenas tardes, puertas adentro acá en el Palacio de la Moneda con la presencia del ministro de Hacienda Jorge Quirós, como ya es habitual en estos comités políticos ampliados de todos los lunes, pero esta vez estuvo encabezado por el titular de la Secretaría General de la Presidencia, José García Ruminot, que justamente sabemos ha estado en el foco de las críticas entre los republicanos y la defensa de su partido de Renovación Nacional. Sin embargo, la tarea hoy era clara por parte del gobierno, ordenar a sus partidos en medio de la discusión del presupuesto cuando las diferencias del oficialismo han seguido ventilándose en público. El propio García Ruminot venía de enfrentar las críticas por justamente esta coordinación legislativa, y además se sumaron este fin de semana los cuestionamientos que dio Evelyn Matei al diseño político del Ejecutivo y que volvieron a tensionar a sus aliados, específicamente a los republicanos, quienes fueron directamente interpelados por lo que dijo Evelyn Matei, que trabajan entre ellos mismos, siendo Chile Vamos entonces sacados de esta ecuación. Según fuentes de la radio que estuvieron presentes en este comité político ampliado, el debate estuvo centrado principalmente en hablar sobre el presupuesto, pero hubo muchísima molestia por parte del sector de enterarse de los recortes del presupuesto por la prensa, principalmente del programa, de la eliminación del programa de Elijo Mi PC, se lo plantearon al ministro de Hacienda, Jorge Quirós. En Renovación Nacional, por ejemplo, advirtieron que los recortes en educación están siendo algo así como una especie de cocinando un caldo para lo que podría ser un eventual estallido social en un futuro, por lo que también le llamaron la atención al ministro de Hacienda en este comité político ampliado. El jefe de bancada, Diego Chalper, quien ya sabemos en Renovación Nacional ha planteado varias veces la necesidad de una vocería para ordenar al oficialismo, lo ha vuelto a hacer en esta instancia. Pasemos a escuchar parte de esas declaraciones.
4: Yo tengo la impresión que los chilenos no se enteran de ese tipo de noticias, entonces por eso es tan importante que tengamos algo así como alguien que haga de caja de retumbancia. Obviamente uno siempre querría que esas cosas se planteen a través de los canales correspondientes para buscar mejorar la gestión del gobierno, que los intereses del país están por sobre las rencillas que uno pueda tener. Yo espero que nuestro sector aprenda lo mismo.
3: Las comunicaciones de las decisiones no fueron el único reclamo que podríamos decir hubo dentro de este comité político ampliado. También hubo molestia por las críticas públicas entre aliados, y desde el Ejecutivo pidieron directamente a sus parlamentarios y también a sus personeros moderar el lenguaje, moderar el tono. Esto después de que, ya sabemos, Matei acusara una doble estructura de poder y cuestionara la disposición de los republicanos a construir confianzas con el resto del sector. Incluso lo que más llamó la atención, y es lo que sabemos que a Evelyn Matei le ha molestado muchísimo, es la lejanía de su propio partido a respaldarla. En la UDI, hoy el diputado Sergio Bobadilla, quien estuvo presente en este comité político, calificó esas declaraciones como un ruido innecesario ahora que el sector está tratando de alinearse en esta discusión del presupuesto, y llamó a formular críticas constructivas en las instancias correspondientes.
5: Sin duda que existe ruido innecesario con este tipo de declaraciones, y más bien yo haría un llamado a todos quienes formamos parte del gobierno a que hagamos la crítica donde corresponde.

0: y a quién corresponde, que se haga desde el punto de vista constructivo.
1: Bien, ¿y qué pasó en los republicanos? Ellos sin duda que hicieron un respaldo a lo que ha sido la gestión del ministro Quirós, especialmente lo que lleva este inicio de tramitación del presupuesto y también la forma en la que ha comunicado las decisiones. Han descartado de plano que esto pueda llevar a, por ejemplo, una crisis más allá, y lo que desde Chile Vamos han dicho, la necesidad de reforzar la comunicación es algo que están abiertos a que se converse. Sin embargo, por ejemplo, lo que dijo el jefe de bancada de los republicanos, Benjamín Moreno, el día de hoy, es que se descarta de plano una crisis comunicacional, pero sí están aperturados a que existan espacios de mejora.
0: Cuando hay espacios de mejora, bienvenido sea. Que eso pase a ser una crisis o no, yo creo que hay una distancia bastante grande en eso. Yo creo que tenemos que tratar de cuidar la institucionalidad, y eso también pasa porque canalicemos esas discusiones en los lugares que corresponden.
1: Este comité político ampliado fue un momento para dejar entonces los reparos sobre la mesa, especialmente la molestia de algunos por no enterarse del tema del recorte, de la eliminación del programa Elijo Mi PC, frente a lo que piden muchas veces, que sea un oficialismo alineado, que vaya en una sola dirección en cuanto a las vocerías. Es algo que le plantearon al ministro Quirós y que esperan también que durante la semana se vea en el Congreso Nacional, en las votaciones, también en las reuniones legislativas que ya sabemos que van a tener durante la semana, por ejemplo, las Express con los republicanos el jueves en la mañana. Por lo tanto, es lo que se ha planteado al gobierno. Ahora, si toman los recados o no del oficialismo es parte de lo que iremos viendo sobre la marcha. Katy y Nivaldo.
2: Muchas gracias, Francisca.
1: Buenas tardes.
3: 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Una de la tarde, 39 minutos.
4: Volvamos a la región del Biobío, particularmente el juzgado de garantía de Los Ángeles. Vamos a conocer detalles de la audiencia de control de la detención del imputado, el único imputado, en el homicidio del sargento de carabineros Jaime Urrea. Maricel Venegas nos cuenta más. Hola, Maricel, buenas tardes.
5: Sí, a esta hora acaba de terminar la audiencia de control de la detención del hombre que está imputado por el asesinato del sargento segundo de carabineros en la comuna de Quilleco, un hecho ocurrido ayer durante la tarde a eso de las 11 de la noche aproximadamente. Podemos señalar que esta audiencia de legalidad de control de la detención fue llevada adelante por el magistrado, el juez suplente Byron Gallardo, en el juzgado de garantía de Los Ángeles, donde por el Ministerio Público estuvo interviniendo el fiscal jefe de Los Ángeles, Carlos Díaz, y también se presentó, se dio anuncio de una querella presentada por el Ministerio de Seguridad Pública en contra, como decíamos, de este hombre que está imputado por el homicidio del sargento segundo Jaime Urrea, en una situación, en un procedimiento de violencia intrafamiliar ocurrido en la comuna de Quilleco, en la provincia del Biobío. Durante esta jornada se declaró legal la detención de este hombre, así como también se declaró admisible la querella por parte del Ministerio de Seguridad Pública. Podemos agregar también que el Ministerio Público solicitó la ampliación de la detención por 3 días. Es por eso que también esto fue en concordancia con lo que solicitó el Ministerio de Seguridad Pública, quien también especificó que es necesario contar con ciertos informes tales como la autopsia de el fallecido y también conocer diligencias, peritajes que se están realizando al arma con la que este hombre habría disparado entonces una escopeta a este sargento segundo de carabineros que falleció, como indicábamos, en la comuna de Quilleco en este proceso de violencia intrafamiliar donde él acudió junto con otros carabineros y finalmente le costó la vida. Es por eso entonces que el juez suplente del juzgado de garantía de Los Ángeles, Byron Gallardo, ha acogido la solicitud del Ministerio Público y también del Ministerio de Seguridad Pública, decretando entonces que finalmente la audiencia de formalización de este hombre se va a realizar el día jueves 8 de octubre a eso de las 11:55 horas. Es por eso que ha quedado entonces pendiente esta audiencia de formalización para este día, para poder contar con estos informes que también manera el magistrado ha dicho que son vitales para poder esclarecer algunas diligencias que todavía quedan por realizar. La defensa de este hombre se opuso a la extensión del plazo de la detención, algo que no fue acogido por el juzgado de garantía. Este hombre queda entonces en calidad de detenido y será trasladado hasta el penal Biobío. Desde el juzgado de garantía en Los Ángeles, Biobío, la radio.
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3: Una de la tarde, 43 minutos.
7: La audiencia preparatoria de juicio oral contra Manuel Monsalve fue suspendida y reagendada para el 3 de marzo del próximo año, después de que el tribunal advirtiera que el ex subsecretario del Interior no fue notificado dentro del plazo legal de la acusación particular.
8: La ex autoridad insistió en su inocencia y además tuvo un cambio en su medida cautelar. Todo esto pasó esta mañana y en el Centro de Justicia en Santiago. Marcela Rojas tiene todos los detalles. Hola Marcela, buenas tardes.
9: ¿Qué tal? ¿Cómo están? Muy buenas tardes. Una audiencia que ya estuvimos adelantando durante la mañana podía tener estos cambios en sus fechas, pero que no imaginábamos que podía ser la primera audiencia ya del 2027 que tenemos agendado, al menos de estas causas que son de alta connotación pública. Para el 3 de marzo quedó reagendada la audiencia de preparación de juicio oral del caso Monsalve, debido a lo que ustedes adelantaban, que el tribunal acreditó que no se le notificó formalmente a Manuel Monsalve, el acusado, de la acusación de la parte querellante, es decir, la abogada de la víctima ingresa su acusación particular fuera de plazo y también se le notifica fuera de plazo a Manuel Monsalve de la petición de 17 años en su contra que pide esta parte querellante. Es por eso que la defensa expone estos argumentos también en esta jornada y hacen valer lo que es la legítima defensa de Manuel Monsalve para poder adelantar también esta audiencia de preparación de juicio oral. Eso sí, ellos decían, estaban listos para enfrentarla esta jornada, sin embargo, se debían acreditar estas garantías de el acusado. Una decisión que, eso sí, generó molestia entre los intervinientes, considerando que la audiencia estaba fijada para esta jornada y que su postergación extiende aún más el proceso que está iniciado ya hace casi 2 años. Recordemos que esta investigación comienza alrededor de mediados de octubre de 2024, formaliza en noviembre del mismo año y tiene también diversas interacciones con el paso del tiempo hasta llegar hasta acá, hasta septiembre de 2026, cuando se anuncia esta audiencia de preparación de juicio oral, y ahora en octubre cuando se iba a comenzar finalmente con esta audiencia preparatoria. Para el 3 de marzo queda fijada. Escuchemos a la parte querellante de la abogada de la víctima acusadora de este caso, María Elena Santibáñez, quien se refirió a este tiempo particular que puso el tribunal para esta audiencia preparatoria.
10: El tribunal, a pesar de nuestra solicitud de que fuese antes, lo regentó para el mes de marzo.
9: ¿Qué le parece?
10: Horrible, la verdad. Entiendo que tiene que ver con la agenda tribunal, pero nosotros vamos a presentarle algún recurso en relación con eso.
9: Sí, tal como lo escuchaban y lo adelantaba la abogada querellante, señalaron que van a recurrir a instancias superiores, la Corte de Apelaciones de Santiago en este caso, para intentar revertir esta decisión del séptimo juzgado de garantía de Santiago, de la jueza Pilar Ahumada, quien decreta esta fecha ya del próximo año para comenzar con esta instancia que es clave antes del juicio oral. ¿Qué pasa? Ellos tienen que recurrir también por otra situación que podría ser la medida cautelar de Manuel Monsalve. Recordemos que a él se le cambia esta medida cautelar de arresto domiciliario total a un arresto domiciliario nocturno, y es algo que también la fiscalía está evaluando, si allanarse a estas resoluciones del tribunal o si van a apelar también por la fecha primero de esta audiencia de preparación de juicio oral y por la medida cautelar que cambia para el ex subsecretario del Interior Manuel Monsalve. Pudimos conversar con el fiscal regional Centro Norte, Francisco Jacir, respecto de esta jornada, y señaló que se opusieron a la nueva fecha en la audiencia que por lo demás es reservada a la prensa debido a los al contenido que se está exponiendo en esa instancia, y el fiscal señaló que van a intentar recurrir ante instancias superiores para revocar esta fecha de la audiencia de preparación de juicio oral para el próximo 3 de marzo. Pasemos a escuchar las declaraciones de Francisco Jacil, fiscal regional de la Fiscalía Centro Norte.
11: El tribunal entendió que había una notificación tardía de cierto acto procesal de una de las partes, y por lo tanto fijó una nueva fecha. Nos opusimos, pero el tribunal resolvió lo que le ha indicado. Vamos a evaluar entonces los caminos a seguir, atendida la lejanía de la audiencia que se ha fijado.

0: preparado que son prácticamente 6 meses más.
1: ¿Para cuándo finalmente se fijó la preparación?
0: En el mes de marzo.
2: La defensa del ex subsecretario Manuel Monsalve, sin embargo, descartó que esta postergación sea atribuible a ellos y señalaron que estaban preparados incluso para realizar esta jornada la audiencia de preparación de juicio oral. El abogado defensor penal público Víctor Providel aseguró y sostuvo que van a intentar que este proceso avance con la rapidez necesaria, pero con toda la seguridad que les dé la garantía a su representado también.
3: La verdad es que nuestra intención es que el juicio oral se desarrolle lo más rápido posible. Está en juego también la presunción de inocencia de nuestro representado. Sin embargo, el tribunal advirtió de que la acusación particular de la parte creyente no estaba notificada dentro del plazo legal, entendiendo que es una garantía para la defensa.
2: Mencionaba este cambio de cautelares que tuvo también Manuel Monsalve, pasa de un arresto domiciliario total a un arresto domiciliario parcial, un arresto domiciliario nocturno que va a ser entre las 10 de la noche y las 6 de la mañana. La fiscalía ya señaló que van a evaluar también recurrir a instancias superiores, la Corte de Apelaciones de Santiago, para revertir esta medida cautelar y mantener su arresto domiciliario total. Sin embargo, eso es un plazo de 5 días que todavía tienen para poder ingresar algún tipo de recurso. Al salir del tribunal, el ex subsecretario insistió en su inocencia, cuestionó que hasta ahora se haya escuchado principalmente la parte acusadora y señaló que ellos están colaborando con la investigación y que esperan que el juicio pueda demostrar que él es inocente de los cargos de violación y abuso sexual que le imputa a la fiscalía.
4: Compleja, hace cerca de 2 años, obviamente mi vida se quebró, creo que es un daño irreparable, más allá de lo que ocurre en el juicio, creo que el daño personal, profesional, familiar, es un daño absolutamente irreparable. Mi inocencia la quiero reiterar aquí, la quiero sostener como lo he hecho desde el principio, y estoy aquí porque me estoy sometiendo al proceso y yo estoy disponible a someterme al proceso, lo he dicho también desde el inicio.
2: Manuel Monsalve habló de varios puntos en su alocución, señaló que la droga que se está diciendo que no es él quien plantea esta hipótesis de que habrían sido drogados, sino que es parte de la denunciante que impone esta teoría de que ellos habrían sido drogados al interior o del local, o que en alguna parte del trayecto habrían tenido algún tipo de droga al interior de su cuerpo, pero que no es algo atribuible a él, por ejemplo, que señaló en esta jornada. Señala también que se está confundiendo que las personas tengan o hayan pérdida de conciencia con algún tipo de consenso, y también señaló y fue enfático en señalar su inocencia, reiterando que él no debió haber salido con una subalterna mientras era subsecretario del Interior, que eso fue un error, y lo recalca varias veces, que fue un error haber salido con esta subalterna de la subsecretaría del Interior, pero sin embargo recalca que es inocente de los cargos y esperan que en el juicio oral se pueda aprobar esa instancia y también que su defensa pueda trabajar con las diligencias que han estado hasta ahora pendientes y que esperan ya para el 3 de marzo estén completadas a su totalidad. Recordemos que esta audiencia de preparación de juicio oral se reagenda debido a la falta de notificación a tiempo de esta acusación particular de la parte querellante, que pedía 17 años en contra de Manuel Monsalve, y también se nos ha señalado que en una segunda parte es debido a la entrega de los antecedentes de la carpeta investigativa de esta jornada a la defensa por parte de la fiscalía, una carpeta bastante extensa, 16 teras de bastantes tomos, que tiene que ser estudiada para ya la audiencia de preparación de juicio oral, algo que va a ocurrir, como ya lo señalábamos, en marzo del próximo año. Vamos a estar ampliando lo que ocurra esta jornada, son las primeras declaraciones que entrega Manuel Monsalve después de este cambio de medida cautelar de prisión preventiva, desde que sale de la cárcel son las primeras declaraciones que él da a la prensa, así que estaremos ampliando lo que ocurra durante esta jornada, también con el cambio de medidas cautelares y con este reagendamiento de la audiencia de preparación de juicio oral. En tribunales, Bio Bio, la radio.
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6: Faltan 9 minutos para las 2 de la tarde.
7: Nos vamos a la región de Valparaíso porque en un recinto naval cumplirán prisión preventiva los 2 sargentos activos de la Armada que están acusados de violación contra una joven de 23 años en Rapa Nui.
8: Estos habrían cometido el delito en un contexto de consumo de alcohol, con la víctima incapacitada de oponerse en una fiesta realizada en una guarnición de infantería de Marina. Desde Radio Bio Bio en la región de Valparaíso nos informa Constanza Peña.
9: Un plazo de 80 días fijó el juzgado de garantía de Rapa Nui para investigar la causa contra 2 funcionarios activos de la Armada, presuntos autores de un delito de violación con uso de fuerza o intimidación y en circunstancias en que la víctima

0: Ma estaba incapacitada para oponerse. Los hechos habrían ocurrido el sábado en un contexto de consumo de alcohol y en una fiesta no autorizada al interior de una guarnición de infantería de Marina. El capitán de fragata Miguel Bravo, comandante de la estación naval de Isla de Pascua, confirmó el inicio, en paralelo al proceso penal, de una investigación sumaria administrativa. Agregó que se han mantenido en permanente contacto con familiares de la víctima.
1: Tanto el sábado 3 como domingo 4 de octubre nos hemos reunido con familiares de la víctima, su madre y hermanos, para informarles sobre los procesos penales en curso y en paralelo se ha dispuesto una investigación sumaria administrativa objeto de determinar las eventuales responsabilidades que pudieran derivarse de los hechos.
0: Tras ser formalizados, ambos sargentos quedaron bajo la medida cautelar de prisión preventiva, que cumplirán desde este lunes en un recinto de la Armada en Talcahuano. La alcaldesa de Rapanui, Elizabeth Arévalo Pacarati, instó a abordar el caso con celeridad.
2: Que las instituciones competentes a quien le corresponde hoy día investigar, esclarecer estos hechos, lo hagan con la mayor agilidad, con la mayor celeridad posible, para que el Poder Judicial justamente determine las responsabilidades y también sancione con la mayor rigurosidad.
0: Sin embargo, la familia de la afectada, en conversación con la radio, aseguró que habría al menos otros dos involucrados directamente en el caso. Consuelo Ramírez, abogada del Observatorio Legislativo Feminista Mira, puso énfasis en la necesidad de esclarecer este punto.
3: Se debe perseguir con toda la fuerza de la ley, llegar hasta las últimas consecuencias y también verificar si es que existen otros intervinientes. El Estado está al debe con esta materia. La ausencia de perspectiva de género, de respeto a las normas para prevenir y sancionar la violencia hacia las mujeres no se está cumpliendo.
0: Cabe señalar que tras la denuncia se registraron manifestaciones de familiares y miembros de la comunidad Rapa Nui frente a dependencias de la Armada. Desde la institución han rechazado referirse a las circunstancias de los hechos, asegurando que actualmente son materia de investigación. En la región de Valparaíso, Bio Bio, la radio.
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3: Un minuto para las 2 de la tarde.
4: Vamos a volver hasta la región del Biobío, hasta Los Ángeles, porque hace instantes salió el cortejo fúnebre del carabinero asesinado en Quilleco. Vamos al servicio médico legal de Los Ángeles. Esteban Sepúlveda, te escuchamos nuevamente.
5: Sí, ya ha salido el cortejo fúnebre desde el servicio médico legal de Los Ángeles, donde ya está siendo llevado el cuerpo del sargento segundo de carabineros Javier Urrea en dirección hacia Canteras y también hacia una iglesia del sector de Chagayán Norte donde va a ser velado. Está siendo escoltado por 4 motos todoterreno de tránsito de carabineros y también por radiopatrullas que van, en este minuto son al menos 4 radiopatrullas que van escoltando el cortejo fúnebre del sargento de carabineros Jaime Urrea asesinado anoche en Quilleco. 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
3: 2 de la tarde.
7: Vamos al centro de la capital. Hay un operativo a esta hora. Cristian Borcoski, te escuchamos.
8: Estamos acá en Nathaniel Cox con Ñuble. Ustedes están viendo el corte de tránsito que se está generando, un verdadero problema debido a un procedimiento policial que se está desarrollando a esta hora de la tarde. Tiene que ver justamente con unas personas que estarían parapetadas dentro de un domicilio y ustedes pueden ver, estamos dentro de lo que nos permite Carabineros, por cierto, para no ser un obstáculo dentro de la información, y nosotros nos estamos tratando de instalar lo mejor que podemos para que ustedes puedan ver. Vamos a tratar de mostrarles a distancia. No sé si alcanzan a ver ahí. Le pedimos a Manuel Ramírez que nos pueda hacer el zoom respectivo, porque estamos acá justamente viendo cómo Carabineros del GOPE está procediendo a realizar este trabajo policial. ¿Qué se nos habría dicho? Que unas personas, desconocidas hasta el minuto, habrían desarrollado unos disparos acá al aire, en este sector. Eso es lo que se dice. La otra versión es que habrían intentado asaltar este servicentro que está ubicado acá en la esquina, pero de eso no tenemos ninguna información objetiva ni clara todavía. Como se dan cuenta, el tránsito por Nathaniel Cox hacia el sur está completamente suspendido, producto del trabajo que está desarrollando Carabineros y el GOPE, el Grupo de Operaciones Policiales Especiales. Es una situación que está en pleno desarrollo. Nosotros mostramos hasta ahora el tema del corte de tránsito, que también es lo que preocupa y lo que llama la atención. Por supuesto, ahí ustedes pueden ver cómo todos los vehículos que vienen por Nathaniel Cox hacia el sur están siendo completamente desviados en su trayectoria. Son informaciones.

0: acusaciones entonces. Una, que tiene que ver con personas que habrían disparado injustificadamente al aire. No hay personas detenidas, no hay personas heridas, tampoco hay fallecidos, según se nos ha dicho preliminarmente. Pero el procedimiento sigue su curso, sigue en desarrollo con estas dos versiones. Personas que habrían disparado en rigor al aire sin ninguna justificación. Y la otra es que habrían intentado asaltar este servicentro. Pero nosotros vamos a estar acá a la espera de la versión oficial de parte de Carabineros, que está, como decíamos, en un operativo en pleno desarrollo. Desde el centro de Santiago, Nuble con Nathaniel Cox, BioBio, la radio.
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7: 2:05 p.m.
8: Está subiendo hasta ahora la Bolsa de Comercio Santiago, el índice selectivo el IPSA está ganando un 1,34%, el general el ICPA sube un 1,26%. Wall Street con tendencias disímiles porque mientras el Dow Jones está bajando un 0,04%, el Nasdaq sube un 0,88%.
9: Baja, muy baja el precio del cobre, perdón, del dólar en la jornada de hoy, ha estado durante toda la mañana a la baja. Eso quería decir. Y hasta ahora estaba perdiendo 20 pesos con 10 centavos. Están 971 pesos con 60 centavos comprador y 971 pesos con 90 centavos vendedor después de una semana de alzas la semana pasada. El euro está ahora en 1.108 pesos con 41 centavos.
8: Valor de la unidad de fomento en el día de hoy, 41.098 pesos con 15 centavos.
9: ¿Qué pasó con el cobre? Subió 0,52% en la bolsa de metales de Londres y quedó en $6.54 la libra.
8: Está bajando el precio del petróleo. En Londres el Brent pierde un 1,10%, se transa el barril es $101.12, mientras que en Nueva York el petróleo WTI también baja un 0,45% y se cotiza a $90.05 el barril.
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0: 2:08 p.m.
2: 10 personas habrían participado del robo en modalidad de turbazo registrado en el supermercado del sector de Rodelillo en Valparaíso. La Fiscalía confirmó la recuperación de uno de los vehículos que utilizaron los asaltantes para realizar el robo, que se mantiene sin detenidos. En un recinto naval cumplirán prisión preventiva los dos sargentos activos de la Armada acusados de violación contra una joven de 23 años en Rapa Nui. Habrían cometido el delito en contexto de consumo de alcohol, con la víctima incapacitada para oponerse en una fiesta realizada en una guarnición de infantería de Marina. El SENAPRED declaró alerta temprana preventiva para la región de Valparaíso ante el inminente sistema frontal que llegará a la zona. Desde la noche de este lunes hasta la madrugada del miércoles esperan precipitaciones y viento que proyectan hasta 50 milímetros de agua en la costa. El capítulo médico del Hospital de los Andes anunció un paro para este martes 6 y miércoles 7 de octubre. La decisión se enmarca en una denuncia por falta de planificación de estrategias y la nula actualización del sistema informático del recinto de salud. Servicios regionales presentaron en el Hospital Dr. Eduardo Pereira de Valparaíso el programa de empleo preventivo contra incendios. La Corporación Nacional Forestal confirmó que habrán alrededor de 600 cupos de trabajo para el combate de los siniestros en la región.
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2: Hola, ¿cómo están? Muy buenas tardes. Bienvenidas y bienvenidos a Radiograma Mediodía, acá ahora en la región de Valparaíso. 15 grados hasta ahora en Valparaíso, el cielo se mantiene totalmente cubierto. Recordemos que hay precipitaciones proyectadas ya para esta noche y todo el día martes en toda la región de Valparaíso. Recordarles, como siempre, el WhatsApp de la radio, el +569 9200 7889. Ahí nos pueden ver información, datos del tránsito a esta hora. Vamos a estar, como siempre, muy atentos a sus mensajes. Vamos a ir de inmediato a la revisión de noticias independientes de la región. Hay que revisar información con respecto a lo que se ha señalado por las precipitaciones. El Servicio Nacional de Prevención y Respuestas ante Desastres ha determinado una alerta temprana preventiva. Así se mantiene hasta ahora la región de Valparaíso por este nuevo sistema frontal que va a llegar a la región desde mañana. Nos va a adelantar esa información Benjamín Duque. Benjamín, buenas tardes.
3: ¿Cómo estás, Karim? Buenas tardes. SENAPRED declaró alerta temprana preventiva para la región de Valparaíso a raíz de un evento meteorológico asociado al sistema frontal que afectará a la zona durante los próximos días. La medida fue adoptada en coordinación con la delegación presidencial regional y se encuentra vigente desde ayer, manteniéndose hasta que las condiciones así lo ameriten. De acuerdo con los antecedentes entregados por la Dirección Meteorológica de Chile, para mañana martes se esperan precipitaciones normales a moderadas en sectores del litoral, cordillera de la costa, precordillera, valles precordilleranos y cordillera. Los montos de agua podrían alcanzar los 50 milímetros durante la jornada. El sistema también estará acompañado de viento normal a moderado en el litoral, la cordillera de la costa, la cordillera, condición que se mantendrá entre mañana y el miércoles. A esto se suma que para el miércoles 7 y jueves 8 de octubre existe un pronóstico de probables tormentas eléctricas en sectores de la cordillera de la costa, precordillera, valles precordilleranos y cordillera. SENAPRED explicó que la alerta temprana preventiva corresponde a un estado de reforzamiento de la vigilancia que contempla un monitoreo permanente de las condiciones meteorológicas y de los factores de riesgo asociados, además de la coordinación y activación del Sistema Nacional de Prevención y Respuesta ante Desastres frente a eventuales emergencias. De esta manera, los organismos de emergencia se mantendrán atentos a la evaluación del sistema frontal, que dejará montos de agua que podrían alcanzar los 50 milímetros durante mañana. 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
0: 2:12 p.m.
2: Bueno, vamos a seguir revisando información porque a esta hora se reúnen autoridades del Colegio Médico de Aconcagua y el Servicio de Salud de la zona. A ver, mucha atención con esta información la gente de Los Andes o de la provincia de Los Andes, porque se prevé una paralización del Hospital de Los Andes que fue anunciada para este martes y miércoles. Están aún en coordinaciones, se ha confirmado la paralización, el panorama podría cambiar, se lo vamos a contar por supuesto en la radio, pero es lo que se ha anunciado por ahora por parte del Colegio Médico de Aconcagua. Vamos a revisar esta información con Fabián Corrotea. Fabián, ¿cómo estás? Buenas tardes.
4: ¿Cómo estás, Karim? Muy buenas tardes. Efectivamente, el capítulo médico del Hospital de los Andes ratificó este lunes la paralización de actividades para este martes 6 de octubre y miércoles 7. Todo esto reclaman ante la falta de respuestas satisfactorias por parte de las autoridades del Servicio de Salud Aconcagua respecto a la planificación e inyección de recursos críticos para la infraestructura tecnológica, informática y de redes del Hospital de los Andes. En este caso, el Hospital San Juan de Dios. Las fallas recurrentes en el sistema electrónico han impedido una atención digna y segura, obligándonos a reprogramar prestaciones y poniendo en riesgo la calidad del servicio. Es lo que sostiene el capítulo médico del Hospital de los Andes mediante un comunicado. En tanto, a esta hora, la directiva del Colegio Médico de Aconcagua, encabezada por el doctor Álvaro Aravena, sostiene una importante reunión de trabajo junto al delegado presidencial provincial de los Andes, Ricardo Figueroa, y también la directora del Servicio de Salud Aconcagua, Susan Porras, con el objetivo justamente de abordar la compleja situación, como la han manifestado, que atraviesa actualmente el Hospital San Juan de Dios de los Andes. En el caso de San Felipe, del Hospital San Camilo de dicha comuna, se está a la espera de que ratifiquen o no su participación en esta paralización de actividades para mañana martes 6 de octubre y también para el miércoles 7. 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
5: 2:14 p.m.
2: Siguen las diligencias del OS9 de Carabineros para dar con el paradero de las 10 personas involucradas en un robo en modalidad de turbazo que afectó el día de ayer a un supermercado en el sector de Rodelillo, en Valparaíso. Además de las pericias a los vehículos que fueron incendiados para facilitar la huida de los asaltantes, la Fiscalía confirmó la recuperación de un automóvil que fue utilizado para la ejecución del robo. Vamos a revisar esta información con Lucas Peña. Lucas, buenas tardes.
6: ¿Qué tal, Karim? Muy buenas tardes. Y claro, porque es un hecho que informamos oportunamente durante la jornada del día de ayer y que durante el día de hoy se han entregado mayores antecedentes acerca del robo en la modalidad de turbazo que ocurrió en el supermercado A Cuenta de la comuna de Valparaíso, ubicado en el sector de Rodelillo. Esto hay que señalar que fue alertado por los mismos vecinos del sector a la altura del paradero 24. Esto producto del incendio que afectó a dos vehículos en la avenida Rodelillo y que estarían vinculados a este delito, donde luego de la llegada de carabineros al lugar se confirmó la siguiente dinámica. Un grupo de personas ingresó a este supermercado premunidos con armas de fuego, intimidaron a los trabajadores, procediendo al robo de lo recaudado en el día desde las cajas y la sustracción de diversas especies, agrediendo a un guardia de seguridad cuando se dieron a la fuga. Para facilitar la huida, este grupo utilizó dos vehículos como barricada en la avenida Rodelillo, vehículos que de hecho fueron incendiados en el lugar, obligando al despacho de unidades de bomberos para controlar la emergencia, que fue evidentemente intencional. Vamos a escuchar al mayor Hernán Díaz, de la Tercera Comisaría Norte de Carabineros de Valparaíso, quien entregó más detalles cerca de lo ocurrido el día de ayer.
7: Dentro del mismo hecho, estas personas generan unas barricadas con dos vehículos, la cual uno de los móviles resulta incendiada, y al efectuar los peritajes respectivos se pudo corroborar que uno de los móviles se encontraba con un encargo vigente por robo, como también mantenía placas patentes adulteradas.
6: Aquí carabineros hablan de al menos un vehículo que fue incendiado, sin embargo, más tarde Fiscalía confirmó que fueron dos finalmente los que fueron siniestrados en el lugar para evitar el seguimiento por parte del personal policial. Y de hecho, los mismos vecinos se denunciaron el lanzamiento de Miguelitos por parte de los involucrados, que serían alrededor de 10 personas que participaron en este robo, quienes utilizaron

0: al menos un vehículo para llegar al lugar. Y es bajo este contexto que vamos a escuchar al fiscal de turno del sitio del suceso, el fiscal Fernando Hood, quien mencionó que un vehículo pudo ser recuperado por carabineros.
1: Se estableció inicialmente el traslado de las personas ya referidas hasta el lugar en al menos un vehículo, que luego fue recuperado por personal policial.
0: Ahí está, entonces, un vehículo que obviamente será periciado por el personal policial, al igual que los vehículos que fueron incendiados, donde, como fue mencionado por carabineros, uno mantenía en cargo por robo y además se tenía las placas de patentes adulteradas. Sobre la utilización de estos vehículos, se refirió al Seremi de Seguridad, Hernán Silva, quien además señaló que el avalúo de las especies sustraídas sería de aproximadamente 10 millones de pesos.
2: Conocimiento de la situación podría afectar las investigaciones que en ese mismo sector se estaban realizando. Ahora ya que hemos avanzado, muy probablemente yo le voy a pedir a ambas policías que hagan una apreciación de situación para encontrar las mejores fórmulas para dar mayor tranquilidad en ese sector. Como le digo, ahora ya en esta realidad del delito esclarecido.
0: Claro, porque hay que señalar que este robo fue, de hecho, cerca donde fue la balacera registrada en junio y que dejó a dos personas fallecidas, y es por eso es que se le consultó a la autoridad sobre las medidas en ese sector, como por ejemplo su implementación en el plan escudo de barrio. Ahí el Seremi señaló que se encontraba a la espera, obviamente, de que se avanzaran con las respectivas investigaciones que habían en el lugar, y ahora que hay un avance concreto, se solicitará a las respectivas policías que hagan una apreciación de la situación para determinar las mejores fórmulas para reforzar la seguridad en el sector. Por ahora se mantiene la investigación por parte de la sección OS9 de Carabineros para dar con el paradero de los responsables de este nuevo robo registrado en la comuna de Valparaíso.
3: 2:19 p.m.
4: Hay que revisar información del momento. A esta hora hay un accidente vehicular en Viña del Mar. Nos va a contar Fabián Corrotea.
5: Es información en completo desarrollo a esta hora de la tarde en la comuna de Viña del Mar a raíz de una emergencia que mantiene trabajando a 3 unidades del Cuerpo de Bomberos de Viña del Mar y también ambulancias. Todo esto por una aparente colisión de 2 vehículos menores en Nueva Granadilla con Santa Inés, esto en la parte alta de la ciudad de Jardín. Un accidente vehicular entonces que mantiene trabajando a bomberos y también ambulancias SAMU, esto en el sector de Santa Inés con Nueva Granadilla en la parte alta de Viña del Mar. Estaremos ampliando mayor información cuando continúen entonces las labores de los equipos de emergencia. Todo esto a raíz de una colisión de 2 vehículos menores. Información preliminar a esta hora de la tarde en Viña del Mar. 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
3: 2:20 p.m.
4: Tras sostener una reunión con el ministro de Hacienda, el gobernador regional Rodrigo Mundaca insistió en la necesidad de recuperar recursos tras un arbitrario, según él, recorte del presupuesto 2027. La información la vamos a revisar a esta hora con Constanza Peña. Connie, buenas tardes.
7: Muy buenas tardes, Caín. ¿Cómo estás? Preocupación existe entre los gobiernos regionales y en particular el gobierno regional de Valparaíso por los recursos que contempla esta propuesta de presupuesto 2027. Esto incluso después de una reunión sostenida con el propio ministro de Hacienda. Cabe recordar que el gobernador de Valparaíso, Rodrigo Mundaca, ya había advertido que esta propuesta contempla una reducción superior al 15% para la región de Valparaíso, equivalente a más de 15 mil millones de pesos menos para iniciativas y proyectos. Según planteó, esta disminución podría afectar la ejecución de obras vinculadas a distintas áreas, tales como vivienda, salud, pavimentación e infraestructura, además de tener un impacto importante en la generación de empleos. Mundaca cuestionó además que esta disminución sea compatible con el compromiso de avanzar hacia una mayor autonomía y capacidad de gestión de las regiones y llamó a recuperar estos presupuestos regionales para contar con recursos suficientes para atender a sus necesidades. Otro de los ámbitos, además, que también aparece entre los afectados por estas restricciones es la educación pública, y en ese contexto además padres, madres y apoderados de la educación pública han manifestado en las últimas horas su rechazo a medidas que aseguran impactan directamente en estas comunidades. Entre las principales preocupaciones se mencionan, por ejemplo, los recortes que afectan al servicio local de educación pública de Valparaíso y Juan Fernández, además de la situación de las becas TIC y beneficios, por ejemplo, de la JUNAEB. Denuncian problemas actuales como el hacinamiento en las aulas, las fallas de infraestructura y también la falta de reemplazos docentes.

0: Las familias agrupadas justamente en esta asociación pidieron ser escuchadas en estas decisiones y llamaron a las autoridades locales y al propio presidente José Antonio Kast a recibir a representantes de madres, padres y apoderados para conocer directamente estas demandas. Plantean que detrás de cada decisión presupuestaria en la región hay estudiantes, familias, docentes y comunidades que enfrentan sus efectos y que esta discusión sobre los recursos debe considerar sobre todo las condiciones en las que hoy actualmente se desarrolla la educación pública. 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
3: De la tarde, 23 minutos.
4: Hay otro accidente vehicular en Viña del Mar, esta vez en calle Álvarez. Vamos a revisar esa información con Benjamín Duque.
5: Sí, estamos hablando de otro accidente vehicular en la comuna de Viña del Mar, más concretamente en Álvarez, con Portugal, todo esto en la ciudad Jardín. Lo subió Transporte Informa a su cuenta de X hace pocos minutos. Puede causar una gran congestión de vehículos en este sector. De momento no se tienen tantos antecedentes con respecto a la dinámica de este siniestro vial, de este accidente vehicular en completo desarrollo en Álvarez con Quinta Clot. Eso sí, ya van dos carros de bomberos a este lugar. Estaremos lógicamente ampliando la información con respecto a este accidente para que tenga mucha precaución al transitar por Álvarez al llegar a Quinta Clot, donde fueron despachados dos carros de bomberos. Esto fue informado también por parte de Transporte Informa a través de su cuenta de X para que conduzca con mucha precaución producto de este accidente vehicular en Álvarez con Portugal en la comuna de Viña del Mar. Información en completo desarrollo a esta hora de la tarde. 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
3: 2:00 p.m, 24 minutos.
4: Bueno, y en Santa Inés sigue en curso esta colisión de dos vehículos menores. Vamos a revisar la actualización de esta información con Fabián Corrotea.
6: Sí, ampliamos información respecto a este accidente en Santa Inés con Nueva Granadilla en la comuna de Viña del Mar. Cinco personas resultaron lesionadas de carácter leve, uno de ellos un menor de edad. Información en completo desarrollo a esta hora en la comuna de Viña del Mar. Carabineros y también Seguridad Ciudadana han sido solicitados por parte de bomberos justamente para atender esta emergencia. Recordemos, en sector Nueva Granadilla con Santa Inés en la comuna de Viña del Mar, en esta colisión de dos vehículos menores que deja cinco personas siendo atendidas a esta hora por los equipos de emergencia. 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
3: 2:00 p.m, 25 minutos.
4: Vamos a revisar lo que les contábamos durante esta mañana. En un recinto naval cumplirán prisión preventiva finalmente los dos sargentos activos de la Armada, acusados de violación contra una joven de 23 años en Rapa Nui. Habrían cometido el delito en contexto de consumo de alcohol, con la víctima incapacitada para oponerse en una fiesta que se realizó en una guarnición de infantería de Marina. Vamos a revisar el detalle de esta información con Constanza Peña.
7: Un plazo de 80 días fijó el juzgado de garantía de Rapa Nui para investigar la causa contra dos funcionarios activos de la Armada, presuntos autores de un delito de violación con uso de fuerza o intimidación y en circunstancias en que la víctima estaba incapacitada para oponerse. Los hechos habrían ocurrido el sábado en un contexto de consumo de alcohol y en una fiesta no autorizada al interior de una guarnición de infantería de Marina. El capitán de fragata Miguel Bravo, comandante de la estación naval de Isla de Pascua, confirmó el inicio, en paralelo al proceso penal, de una investigación sumaria administrativa. Agregó que se han mantenido en permanente contacto con familiares de la víctima.
8: Tanto el sábado 3 como domingo 4 de octubre nos hemos reunido con familiares de la víctima, su madre y hermanos, para informarles sobre los procesos penales en curso.

0: y en paralelo se ha dispuesto una investigación sumaria administrativa objeto de determinar las eventuales responsabilidades que pudieran derivarse de los hechos.
1: Tras ser formalizados, ambos sargentos quedaron bajo la medida cautelar de prisión preventiva, que cumplirán desde este lunes en un recinto de la Armada en Talcahuano. La alcaldesa de Rapanui, Elizabeth Arévalo Pacarati, instó a abordar el caso con celeridad.
2: Que las instituciones competentes a quien le corresponde hoy día investigar, esclarecer estos hechos, lo hagan con la mayor agilidad, con la mayor celeridad posible, para que el Poder Judicial justamente determine las responsabilidades y también sancione con la mayor rigurosidad.
1: Sin embargo, la familia de la afectada, en conversación con la radio, aseguró que habría al menos otros dos involucrados directamente en el caso. Consuelo Ramírez, abogada del Observatorio Legislativo Feminista Mira, puso énfasis en la necesidad de esclarecer este punto.
3: Se debe perseguir con toda la fuerza de la ley, llegar hasta las últimas consecuencias y también verificar si es que existen otros intervinientes. El Estado está al debe con esta materia. La ausencia de perspectiva de género, de respeto a las normas para prevenir y sancionar la violencia hacia las mujeres no se está cumpliendo.
1: Cabe señalar que tras la denuncia se registraron manifestaciones de familiares y miembros de la comunidad Rapanui frente a dependencias de la Armada. Desde la institución han rechazado referirse a las circunstancias de los hechos, asegurando que actualmente son materia de investigación.
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6: Con una inversión superior a los 600 millones de pesos asignados a la CONAF, la iniciativa va a generar cerca de 600 puestos de trabajo. Hablamos de una instancia que fue anunciada el día de hoy, enfocada en faenas pesadas de desmalezado y cortafuegos en comunas críticas como Valparaíso, también en la provincia de Marga y en San Antonio. El despliegue preventivo busca inyectar mano de obra local en momentos en que la desocupación en la región de Valparaíso bordea los dos dígitos. Vamos a revisar la información con Fernando Tapia. Fernando, buenas tardes.
7: Buenas tardes, Karim. Durante esta mañana se realizó una pauta donde autoridades regionales y nacionales hicieron la presentación oficial de esta búsqueda de empleo preventivo, donde se abrirán más de 600 cupos para la prevención de emergencias durante el verano, especialmente en sectores como Valparaíso, Marga y San Antonio. Sobre cómo se traducen estos recursos en puestos de trabajo concretos para la comunidad golpeada por la falta de oportunidades, el Seremi de Economía, Cristian Mella, entregó los detalles.
8: Y por cierto, trae aparejado una muy buena noticia para nuestra región de cerca de 600 nuevas contrataciones, esos son empleos frescos, que son más de 600 millones de pesos que se van a disponer por parte de CONAF y que vienen a apoyar el plan Chile Despega con Más Pega. Así es que vamos a seguir trabajando para poder desarrollar acciones que incentiven la creación de nuevos empleos en nuestra región.
7: El plan apunta a contratar principalmente mano de obra local para faenas pesadas de desmalezado en las zonas donde las casas colindan directamente con el matorral seco. El Seremi de Agricultura, Nicolás Prado, precisó la cantidad de contrataciones y los sectores prioritarios donde ya se están desplegando las cuadrillas.
9: Al ver este ejemplo, estas son casi 600 personas que van a estar desplegadas en toda la región haciendo limpieza de quebradas, sacando materia seca. Va a ser también un impulso para que las mismas comunidades tomen también la iniciativa y hagan limpieza de estos espacios de interfaz y así vayamos mitigando y previniendo los riesgos que significan los incendios forestales.
7: Uno de los puntos donde la falta de limpieza puede costar más caro es el entorno del Hospital Eduardo Pereira, un centro que atiende a miles de personas al año y donde la vegetación sin control amenaza con obligar a complejas evacuaciones si se desata una emergencia estival. Respecto a este trabajo crítico en terreno y la urgencia de que la propia gente deje de tirar basura o encender fuego en las quebradas, se refirió la directora ejecutiva de CONAF, Aida Baldini.
10: Si no hay conciencia por parte de los propietarios, de las propias personas que tienen que hacer labores de limpieza, sobre todo este año que estamos con el problema del fenómeno del Niño, que todos estamos viendo cómo el pasto crece, que después se va a llamar combustible.
7: un trabajo de limpieza y contratación golpe a golpe que arranca a toda prisa en los cerros de Valparaíso.

0: donde las cuadrillas de trabajadores ya empuñan las herramientas en terreno para blindar la interfaz urbano-rural antes de la llegada de las altas temperaturas.
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3: Con 32 minutos, dejamos hasta acá la revisión de las noticias. Quédese en compañía de la radio. Buenas tardes.
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0: tardes, señoras, señores, ¿cómo están? Bienvenidos, bienvenidas a un nuevo capítulo de Agenda Abierta, siendo hoy lunes 5 de octubre. Manu Valencia, ¿cómo estás? Buena tarde, te saludo. ¿Cómo estuvo el fin de semana? Estuvo bueno. Bien.
1: Atentos los conductores por Trancar Sur. Ajá. El camino muy resbaladizo con esta llovizna que se está dando en este momento y está bien, bien peligroso, para que tomen precaución. Cristian Sepúlveda, Vía Alemana, Bio Bio, la radio.
0: Eso, bien, Cristian, muchas gracias. Gracias ahí al amigo que de inmediato se pone en contacto con nosotros. Bueno, en efecto, lo adelantaba ya Cristian desde Villa Alemana, está cayendo gotitas, son algunas gotitas, una que otra, en antesala a la lluvia que va a llegar esta noche, esta madrugada, con mayor intensidad, y se va a mantener durante toda la jornada de mañana también. Desde ahora vamos a tener esta lluvia intermitente, algo similar a lo que tuvimos el viernes en la tarde, y ahí entonces nos sumamos a las palabras del amigo: manejen con precaución, a la defensiva. Sabemos que se pone complejo el pavimento cuando caen estas gotitas, ¿verdad? Se pone jabonoso, resbaladizo. Más 56 99 200 7889 es el WhatsApp de la radio. Y aprovecho de saludar al tiro a la Caro ahí, que ya nos está escribiendo. A Fernando también, buena tarde. En Concón ya está una llovizna suave, nos dice aquí la Vero. Hola, Vero, buena tarde también para ti. Comenzamos aquí, de inmediato, Agenda Abierta. Empezó la gotera que tenemos acá. Shiny Happy People, R.E.M.

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1: 14:42 hoy día, para esta tarde, hay una actividad que está convocada por algunas organizaciones de vivienda, organizaciones comunitarias de Valparaíso, en el marco del Día Mundial del Hábitat. Y la convocatoria pone el foco en la crisis habitacional, en el acceso a la vivienda, a los campamentos, pone el foco en el costo de los arriendos y los efectos que, a juicio de las organizaciones, ha tenido la ley 21.633 sobre ocupaciones ilegales de inmuebles. Esta normativa, que está vigente desde el año 2023, cambió el tratamiento penal de las usurpaciones e incorporó algunos mecanismos para solicitar el desalojo con auxilio de la fuerza pública. Conversemos sobre la actividad de hoy día, vamos a hablar también de las demandas que tienen y, por supuesto, la realidad habitacional de Valparaíso. Estamos ya al teléfono con Yasna Amarales Valenzuela, ella es del Espacio Comunitario Santa Ana y es parte también de la organización de esta actividad de esta tarde. Yasna, ¿cómo estás? Buena tarde.
2: Hola, buenas tardes, ¿qué tal? Saludos a la radio Bio Bio, gracias por el espacio.
1: Gracias a ti, Yasna, por recibir nuestro llamado. Oye, a ver, ustedes convocan a esta actividad. ¿Cuál es el diagnóstico primero que hacen ustedes sobre la situación habitacional que está viviendo hoy Valparaíso o la región de Valparaíso?
2: Bueno, históricamente Valparaíso y Viña han liderado los números respecto a la necesidad de vivienda, respecto a las tomas en campamentos. Entonces, Valparaíso y Viña no han bajado tristemente ese liderazgo que nos marca desde hace más de dos décadas. Pero además, estos números también se reflejan a nivel nacional. Pero bueno, como estamos acá en nuestra región de Valparaíso y Viña del Mar, queremos hoy día en el 5 de octubre hacer un mención a esta demanda habitacional, recordar que las tomas, que los campamentos, si bien se presentan como para el Estado, para la ley, como una situación de criminalización, por otro lado está la realidad de las otras personas que no tienen o no pueden acceder a una vivienda. Así que nos organizamos ante ello para poder buscar soluciones acá en nuestra región. Uh-huh. Hoy día estamos organizando una actividad que esperamos que no se baje por la lluvia.
1: Por la lluvia, ajá.
2: En donde, claro, no sabemos, está organizada para estar en la Plaza Victoria, una actividad cultural para difundir, agitar en las temáticas de vivienda, y no solo con las tomas de terreno, los comités, sino que también las distintas formas de construir hábitats, también cooperativas de vivienda cerrada, corporaciones u organizaciones que apoyan a distintas instancias en vivienda. Así que hacemos un llamado a los comités, a las cooperativas, a poder organizarnos. Sentimos que los años que vienen están difíciles. No obstante, en el marco de la asignación presupuestaria, si bien no hay un recorte en vivienda, pero sí hay una disgregación en la asignación de los recursos, ya que, por ejemplo, los sectores medios que también necesitan dejar de pagar altos arriendos, el arriendo cada vez es más alto para quienes pagan arriendo, no hay una regulación de este, más los decretos 1 y el 19 tienen una mayor cantidad de recursos con la ley de integración para resolver la temática de las viviendas, más hay un recorte importante para los sectores populares o vulnerables en el marco del decreto 49, en donde se disminuye el recurso para la entrega de vivienda a los sectores más populares, también se busca eliminar o reducir en gran medida el

0: el subsidio de arriendo. Entonces, hoy como 5 de octubre queremos difundir, denunciar, mostrar estos aspectos que inciden en el hábitat, no solo en la vivienda, sino que el hábitat de las comunidades.
1: Ahora, ustedes, dentro de la convocatoria, uno de los puntos principales que plantean es el rechazo a la ley de usurpaciones. ¿Cuál es el impacto que ustedes están viendo, que observan de esta ley en las familias que viven en los campamentos o en los asentamientos informales?
0: Claro, actualmente han habido más de 100 desalojos en este año. Hay como una red de desalojos que se armó precisamente a partir de esta ley, que va monitoreando el sondeo de los desalojos, lo que antes no ocurría, porque al momento depende de la toma. También acá creo que es importante que la opinión sepa que hay distintos tipos de toma, no es solo en este caso es para la gente que no tiene vivienda y que no puede acceder a una vivienda a través de los decretos que permite el Ministerio de Vivienda, sino que estamos hablando de gente en precariedad de condiciones, que no puede arrendar, no puede acceder a una vivienda propia o colectiva. Entonces no le queda más que, para resolver en su vida, tomarse un terreno, o que ya no puede seguir, o decide o pagar arriendo o alimentarse. Y las familias deciden alimentarse y vivir más tranquilas, pero no pagando arriendo. Entonces, lo primero es diferenciar de qué tipo de toma estamos hablando. No son tomas VIP, no es una segunda casa, es una necesidad real. Y también de no gente floja, porque también se criminaliza que flojos, que quieren que le den la vivienda, que no trabajan, y la realidad no puede estar más alejada de eso. Uh-huh. Entonces, caracterizando primero estos sectores de necesidad de tomarse un terreno, entramos ya mismo a la ley, que criminaliza con penas carcelarias la toma del terreno, independiente a cuál sea tu causa. Y estos desalojos se vienen en masa, ya ocurrió durante el año anterior, para ahora también hay muchos desalojos programados para distintas regiones del país. Entonces, esta es una ley que incluso se le llamó una ley maldita al momento de que se estaba creando, ya que es precisa, porque precisamente además es injusta con los sectores más populares en este momento, porque antes de que existiera esta ley, nuestro país se conformó a través de tomas en las distintas regiones, en Valparaíso, en Santiago, en el sur. Los mismos latifundistas, hacendados, había una ley que les permitía tomarse los terrenos, pero como ahora los recursos naturales y la tierra, y en nuestro país la propiedad privada tiene un valor muy más allá de la salud o de la vida, se crea esta ley. Pero antes de esta ley, de todos los sectores sociales y políticos y sectores, digamos, populares, no populares, sectores acomodados, se tomaban terreno. El siglo XVIII y XIX en nuestro país fue a partir de tomas, y no de los sectores más populares precisamente. Entonces, ¿qué hace ahora que en el 2023 se cree esta ley? Es precisamente eso, que la propiedad privada o el valor de la tierra ya no es para todos. Y bueno, acá como que también la tierra y el medio ambiente o la ecología tampoco permite, o sea, también también está bien para la naturaleza, digo, no solo para quien toma, sino que está bien poder definir en qué zonas del planeta seguimos colonizando, ¿no? Pero independiente de esto, es la criminalización que se le da a las familias que se toman un terreno por no tener dónde vivir. Esta es una ley que afecta mucho a los sectores populares, desaloja indiscriminadamente, y vienen muchos desalojos programados. Y esto no ayuda mucho a la crisis habitacional que existe, sobre todo en nuestra región.
1: Yasna, entonces ustedes buscan, si es que la lluvia lo permite, hasta ahora lo estaría permitiendo, acá al menos en Valparaíso. Día, lunes 5 de octubre, a las
0: 17 horas en la Plaza Victoria, si es que no se nos viene la lluvia encima, estaremos ahí para difundir el 5 de octubre, pero por sobre todo a denunciar la criminalización que existe

0: en las tomas de terreno, porque recordamos que nuestro país fue hecho a partir de campamentos, de autoconstrucción y de organización colectiva, que es precisamente lo que ahora quieren penalizar, la organización, el poder autoconstruir o poder cogestionar la vivienda en conjunto con el Estado, como se hacía antes de la ley de tomas.
1: Yasna Amarales Valenzuela, del Espacio Comunitario Santa Ana, parte también de esta organización de la actividad que se va a realizar hoy, 5 de octubre, a las 5 de la tarde en la Plaza Victoria. Yasna, muchas gracias por tu tiempo, gracias por esta conversación.
0: Listo, gracias a ustedes, saludos.
1: Muy buena tarde, saludos también. 14 horas con 52 minutos.
2: Hola, hola Mari.
1: Hola.
2: Ya está cayendo la agüita.
1: ¿Dónde?
2: Así que a mojarse un poquito.
1: ¿Dónde, Gaya? Aquí la Lore dice, comenzó la lluvia en Orcón miércoles. Se lanzó la lluvia. Buenas tardes, muchacha. ¿Cómo le va? Javi Martínez, te saludo. 14 horas con 53 minutos. Maquisa, cosas de la vida.

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1: con 56. Mira, no llueve, pero gotea en La Calera, dice Sergio. ¿Dónde más está cayendo? A ver, déjame ver si es que aquí en el centro de Valparaíso.
2: Hola,
1: hola.
2: Soy Sai de Quilpué hasta Miraflores. Está lloviendo.
1: Ándale, gracias, amiga. Muchas gracias. Voy a asomarme por la ventana. No, unas tímidas gotitas. Tímidas gotitas. Y algunos sí haciéndole el quite a las gotitas, pero escasas, tímidas todavía. No llueve, pero gotea aquí tampoco. No llueve todavía. Gracias, amigo. Gracias ahí el que nos estaba contando que desde Quilpué hasta Miraflores era.

0: A ver, tira de nuevo el audio, por favor, Manu Valencia, para que...
1: Hola, soy Sai de Quilpué. Hola, hasta Sai. Miraflores, está lloviendo.
0: Perfecto, amigo, muchas gracias. Ahí sí que sí. ¿Lloviendo, lloviendo? ¿Será que lloviendo o goteando? Va a estar así toda la tarde, pero recuerda, eso sí, querido, querida, que el SENAPRED declaró alerta temprana preventiva para la región. ¿Por qué? Porque hoy comienza esta lluvia, va a comenzar tímida, mañana va a estar bastante intensa y va a terminar probablemente, todo indica que, el miércoles, la madrugada del miércoles. Se espera un poco de viento, al menos en el litoral van a ser de normales a moderados. Mientras, eso sí, que se prevén entonces lluvias en gran parte de la región, incluso también en sectores precordilleranos podrían registrarse tormentas eléctricas.
2: En Quilpué ya estamos listos para la foto.
0: ¿En serio?
2: Estamos listos.
0: Ándale, se viene, se viene. Se viene, se viene. Así que atención, considera esta información. Ya están los amigos, nos están diciendo dónde están cayendo gotitas, si es que acaso te vas moviendo para allá. Maneja con precaución.
3: Hola, María Jesús.
0: Hola.
3: Por favor,
0: ¿qué?
3: Que la radio se contacte con Marco Antonio Solís para ver dónde estará la primavera.
0: Sal. No se diga más. Ahí está. Pero él se pregunta lo mismo. Chispeando en Forestal, dice Julio. Algunos ya están comprando zapallo. Está re caro el zapallo, eso sí.
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0: Y otro sería hacer sopaipilla como sopaipilla mapuche.
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0: Sin zapallito.
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0: Ernesto.
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0: Desde Quillota está lloviznando, gotas grandes. ¡Uy, uy!
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0: Dice, ¡uy, uy!
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0: Tenía la ropa tendida, Ernesto, pero Ernesto, ¿cómo? ¿Quién más tiene la ropa ahí? Que Ernesto aproveche de recordarle a los demás.
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0: Ahí viene. Son las 3, vamos al informador.

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6: ¿Cómo están? Buenas tardes, bienvenidos al Informador. La directora de CONAF, Aida Baldini, abordó el seguimiento del juicio por mega incendio y reforzó las medidas internas. Nos cuenta Fernando Tapia.
7: La directora ejecutiva de la Corporación Nacional Forestal, CONAF, Aida Baldini, se refirió al seguimiento que realiza la institución sobre el juicio por el mega incendio registrado en la zona. Durante su declaración, calificó la presunta participación de 2 brigadistas como una de las acciones más dolorosas vividas por el organismo, al tratarse de personal perteneciente a la misma entidad encargada del control del fuego. Ante esta situación, la autoridad confirmó que CONAF implementó nuevas medidas internas de evaluación y control, tales como la aplicación de test psicológicos y reevaluaciones al personal. Además, reafirmó el compromiso del organismo por reforzar los protocolos para evitar que los hechos de esta índole se vuelvan a repetir.
6: 6 personas lesionadas fue el resultado de 2 accidentes en paralelo en la comuna de Viña del Mar. Nos informa Fabián Corrotea.
8: 6 personas lesionadas es el resultado de 2 accidentes vehiculares, todo esto en la comuna de Viña del Mar. Emergencias que se registraron en paralelo durante la última hora en la ciudad de Jardín. El primero de ellos se registró en el sector de Santa Inés, en calle Nueva Granadilla, en donde justamente son 2 los vehículos que se ven implicados en una colisión de mediana energía. Allí 5 personas fueron atendidas, una de ellas un menor de edad, que resultaron con lesiones de carácter leve. Por otra parte, en el plan de la ciudad de Viña del Mar, un automóvil colisionó contra un motorista, quien resultó también con lesiones, siendo atendido por ambulancia SAMU. 2 emergencias en paralelo que se registraron justamente en la comuna de Viña del Mar durante la última hora, que deja un saldo de 6 personas lesionadas en la región de Valparaíso. 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
6: Docentes directivos de Valparaíso se sumaron a las críticas frente a los recortes en materia de educación pública. Nos informa Constanza Peña.
9: A las críticas por la reducción de recursos y medidas que afectan a la educación pública se sumó la Asociación de Docentes Directivos de Valparaíso, ASODIVAL, que manifestó su preocupación por la disminución de horas de equipos directivos, docentes y asistentes de la educación, además de la fusión de cursos en establecimientos de la región de Valparaíso. Desde la organización indicaron que estas decisiones no deben analizarse solamente desde un punto de vista presupuestario, ya que pueden afectar la capacidad de los establecimientos para acompañar a los estudiantes, atender a las familias y desarrollar también procesos de mejora educativa. Especial preocupación manifestaron por la reducción de horas de los equipos, considerando que, dicen, actualmente son múltiples las responsabilidades que deben asumir en materias como convivencia, inclusión, asistencia, acompañamiento docente y seguimiento de aprendizaje. Por último, propusieron establecer una instancia permanente de diálogo con las autoridades y las comunidades educativas, en este caso de la región de Valparaíso. 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
6: Mañana continuará la formalización en contra de Alex Vega, exdirigente de la Asociación Nacional de Funcionarios Penitenciarios, en el marco de la operación Apocalipsis 2. Nos informa Javier Pardo.
10: Sí, hasta mañana se extendió esta audiencia de formalización en contra de Alex Vega Torres, este ex dirigente de la Asociación Nacional de Funcionarios Penitenciarios y señalado como el cabecilla de esta red de corrupción al interior de las cárceles en el marco de la Operación Apocalipsis 2. Esta audiencia se va a reanudar mañana a las 10:30 para abordar justamente la imputación por apremios ilegítimos con resultado de muerte y posteriormente dar paso a la exposición de la defensa y la discusión de las medidas cautelares. En la instancia de hoy, la Fiscalía Metropolitana Occidente formalizó a Vega por cohecho agravado, reiterado, lavado de activos y apremios ilegítimos con resultado de muerte. Este último delito relacionado con la muerte de un interno ocurrida en enero de 2018 al interior del penal Santiago 1. Además, la investigación detectó cerca de 248 millones de pesos en abonos a cuentas vinculadas al ex dirigente entre 2020 y 2025, de los cuales unos 131 millones no tendrían justificación aparente. Con todo esto sobre la mesa, entonces la Fiscalía está solicitando la prisión preventiva tanto para Alex Vega, también para su pareja, formalizada por el lavado de activos, mientras que la defensa cuestionó la imputación por apremios ilegítimos con resultado de muerte y pidió finalmente entonces extender esta audiencia para mañana para las 10:30. 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
6: Tres personas fueron detenidas por un homicidio en Villarrica. Nos informa Carlos Martínez desde Radio Biobío en Temuco.
11: El pasado 29 de septiembre, en el sector La Gruta, muy cerca del río Tolten, en la comuna de Villarrica, donde además hay una imagen de la Virgen, fue encontrado el cuerpo de un hombre con diversas lesiones atribuibles al uso de armas cortopunzantes y también contundentes. La Policía de Investigaciones, particularmente la Brigada de Homicidios, trabajó en este caso y las últimas horas logró la detención de tres personas. Una de ellas, un menor de edad de 17 años, y dos adultos, quienes habrían participado y serían autores de este homicidio gatillado por la ingesta alcohólica tras una discusión en un local comercial de Villarrica que derivó en que se trasladaran al sector La Gruta, en donde ocurrió este crimen. El trabajo de la PDI arrojó resultados y las tres personas serán presentadas al juzgado de garantía para ser imputados por el delito de homicidio. El adolescente, según se ha logrado establecer, registra antecedentes penales. 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
6: 15 horas con 7 minutos, hasta acá dejamos el informador, la temperatura en Concón, 16 grados. Sigan en compañía de la radio, buenas tardes.
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Mira cómo llueve. No, este es parte del disco, esta es parte de la canción. Un 5 de octubre de 1973 se publica este álbum, Goodbye Yellow Brick Road, de Elton John. El disco ha vendido más de 30 millones de copias en todo el mundo y es considerada la obra más importante de Elton John, que escuchamos con Benny and the Jets.

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2: 3:16. Ya, mira, está chispeando todavía, pero con más fuerza, al menos acá en el plan de Valparaíso, en el centro. Este es el momento en el que, si estás en tu casa o puedes hacer algo a distancia, arregles la gotera que quedó de la última lluvia o limpies un poco la canaleta que no alcanzaste a hacerlo los últimos días. Hagas las últimas reparaciones al techo, si es que acaso puedes hacerlo.

0: porque esta llovizna, estas gotitas, llegaron para quedarse por las próximas horas. Sopa y Tillas, ¿cómo estás a esto? Que me costó, Manu Valencia, me costó. ¿Cuál era? Claro. Sí, mira, la encontré mientras ahí estaba buscando. Sopa y Pillas, ¿cómo estás? Estamos escuchando Sinergia. ¿De qué año está el disco, Manu Valencia? ¿2003 será? Sopa y Pillas, ¿cómo estás? Claro, sí. No, 2004 puede ser. 2004, listo. Procésalo todo, se llama el disco. Porque Irinita dice, mira, está lloviendo suavecito. ¿Pero dónde, Irma? Ah, acá, en el quinto sector de Reñaca. Hay gente surfeando, dice. La gente joven. Precaución, sí, muchachos, haciendo deporte a esta hora. A ver, ¿qué pasó acá? Aunque eso sí, acá en Rodelillo, más que lluvia. No sé si voy a decir eso, amigo, pero está lloviendo escaso. Escasa gotita está cayendo en Rodelillo. Escupo de lluvia, hijo. Iu. Edith, ¿cómo estás? Bella, me dice. ¿En Quillota? ¡Chusmisea! ¿Chusmisea? ¿Chusmisea? Voy a ver si es que existe. Chusmisa. Chusmisa, la palabra que puedo encontrar, porque eso no sé si te equivocaste o existe esa palabra. Yo siempre la busco. A veces hay términos que no conocemos. Mantención de techos. Nos escriben acá. ¡Ah! Fernando González, ¿cómo estás? Quiere pasar el dato. Él arregla techos. Yo lo voy a pasar, amigo. Reparaciones domiciliarias, Fernando González. ¿No alcanzaste a arreglar el techo? ¿Tienes una gotera? ¿Necesitas un trabajo de carpintería previo a la lluvia? Fernando González aquí nos acaba de mandar su dato, así que escríbenos nomás y te lo compartimos. Jorge dice, no he escuchado al amigo del Buenas Tardes, señorita. Sí, sí lo dijo. Dice que tanto alegra la tarde. Manuel se llama el amigo. Sí, la mandó.
1: Buenas tardes, señorita.
0: Ahí está, ¿ves? Hola, María Jesús. Hola, David. ¿Cómo estás? ¿Sabes si F está operando con normalidad? Con normalidad, amigo. Dale nomás. ¿En Quilpué está lloviendo, Evaristo? ¿Lloviendo así como tal o está ya chispeando aún? Más 56 99 207 889 es el WhatsApp de la radio. Chuascollo. 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Hoy día comenzó el Cyber en varias marcas que tienen algunos descuentos para las compras online. Hay que tener algunas observaciones para cuando hagas ese tipo de compras. Lo vamos a conversar a la vuelta de esta pausa.
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3: ...5 de octubre del año 1550... ese día Pedro de Valdivia fundó en los terrenos donde hoy día está la ciudad de Penco. Bueno, fundó allí la ciudad de Concepción. Ahí está el origen de Concepción. Este es el relato de Guillermo Cox Méndez en el libro Historia de Concepción. El 2 o el 3 de enero del año 1550, el conquistador Pedro de Valdivia salía de Santiago con una columna de poco más de 200 hombres, llevando por teniente general a Jerónimo de Alderete y a Pedro de Villagra por maestre de campo. Valdivia, algo resentido todavía de una fractura en un pie debido a la caída de un caballo, se hacía conducir en hombros de indios en una litera, porque aparte de los españoles, muchísimos indios acompañaban estas expediciones.

0: iba en una litera, en hombros. Esta expedición marchó hacia el sur por el Valle Central, siguiendo el mismo camino que Valdivia había recorrido con 60 jinetes el año 1546, y proyectaba llegar a las orillas del río Biobío, donde pretendía fundar allí una ciudad. Recién a orillas del río Itata, Valdivia pudo montar a caballo, y luego de pasar el Laja, marchó hacia el mar en busca de una bahía que había visto en su exploración del año 1546. En Santiago, mientras tanto, había dejado la orden de que por mar le mandaran socorros a ese lugar, a esa bahía. Llegaron entonces al valle de Andalien y se detuvieron allí 2 días entre el río Andalien y el Biobío, junto a unas pequeñas lagunas. ¿Cuáles serían esas lagunas? Lo Mende, las Tres Pascualas, todas esas lagunas que están cerca de Concepción. Bueno, en ese mismo sitio, que es el que hoy ocupa el actual Concepción, asaltaron su campo los indios. Esto ocurrió la noche del 22 de febrero. Según las crónicas, eran 20.000 indios los que asaltaban, cifra poco probable. Hubo en todo caso una batalla reñida. Sin embargo, los españoles tuvieron solo un muerto, y que además fue un soldado herido por un tiro de arcabuz disparado por uno de sus compañeros. Por fortuna, cuentan los españoles, los indígenas no volvieron a atacar el campamento, y al día siguiente se pudo trasladar ese campamento al valle de Penco, a la orilla del mar, en una pequeña ensenada. Y apenas llegaron allí, emprendieron la construcción de un fuerte. Trazaron una ancha y profunda zanja en semicírculo que rodeaba todo el campamento, cortaron árboles de los bosques vecinos y en 20 días hicieron con esos árboles un parapeto. Valdivia pretendió fundar en ese sitio una ciudad que, quedando de Santiago a casi igual distancia que La Serena, le sirviera de cuartel general a la conquista de esa vasta región que acababa de recorrer con sus tropas. El 3 de marzo entonces, en ese terreno, trazó la planta de la ciudad, repartió solares y empezó a construir casas provisionales para pasar el invierno, literalmente chozas. Pasó el nuevo fuerte de Concepción este invierno del año 1550, en la mayor tranquilidad, y cuando llegó la primavera, Valdivia determinó celebrar recién ahí, después de haber pasado el invierno, decidió celebrar la fundación solemne de la ciudad, que los ataques de los indígenas y el rigor de la estación habían retardado hasta entonces. Y se eligió para fundar esa ciudad el domingo 5 de octubre del año 1550. Valdivia dio a la ciudad el nombre de Concepción de María, delineó la plaza, hizo plantar en ella una cruz, asignó local a la iglesia principal, señaló sitio para el ayuntamiento y la cárcel, 6 cuadras para ermita, huerta y viña, 6 cuadras para la iglesia y convento de la Merced, 4 cuadras para la iglesia y huerta de San Antonio y un sitio y chacra para un hospital. Después se levantó el acta del obrado y se repartieron a los vecinos solares, chacras y encomiendas de indios. Pedro de Valdivia, que no por nada era el jefe, se reservó un gran sitio, un sitio dentro de la ciudad, pero además todo el campo comprendido entre el mar, el Biobío, el Andalien y el camino que iba de un río a otro, una extensión gigantesca. Y además todo ese sitio con todos los indios que en esos campos vivían. Indios, en todo caso, que no iban a ser mansos, como se probaría después en los continuos asaltos que recibió ese lugar, Penco, que fue fundado como ciudad de Concepción el 5 de octubre de 1550.
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7: Mercedes, ¿cómo estás, Mercedes? Dice Puchun Cadillo, Vigna Débil, saliendo a ensayo de coro cantar estoma. Saludos a la profesora Lorena Huenchuñir, tremenda. Saludos a Lorena entonces. Irmita nos dice, oye, nos manda una video de los surfistas que están ahí en Concón. Dice, qué valientes. Mi Ceci dice, ¿cómo estás? Acá en Villa Alemana, lloviendo despacito. Aldo está en mi casa, tengo una leve lluvia, pero al interior, a Chuata. Ernesto, ya se largó a llover. Todo arreglo para enero. 3 de la tarde, 29 minutos. Son los argentinos Miranda. Nadie como tú.

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1: Tras sostener una reunión con el ministro de Hacienda, Jorge Quirós, el gobernador regional, Rodrigo Mundaca, insistió en la necesidad de recuperar recursos tras un arbitrario recorte del presupuesto 2027. Mientras, agrupaciones docentes y de apoderados de la educación pública alertaron de un eventual impacto en los aprendizajes. Un avalúo de 10 millones de pesos y un guardia lesionado fue el resultado del robo que afectó a un supermercado en el sector de Rodelillo, en Valparaíso. La investigación se mantiene sin detenidos, siendo liderada por carabineros del OS9. El ministro de Vivienda y Urbanismo, Iván Poduje, reconoció que el presupuesto 2027 destinado a su cartera quedó por debajo de las expectativas que había planteado inicialmente, aunque destacó el incremento de los recursos para el programa habitacional. Y la Dirección contra el Terrorismo de la Policía Nacional de Perú activó este lunes de manera inmediata una investigación tras la difusión de material audiovisual que contiene presuntas amenazas de muerte contra la presidenta peruana Keiko Fujimori.
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3: Hola, como consulta, Bío, la radio. ¿Se pueden hacer sopa y pilla en octubre? Eso, Bío, la radio, lloviendo en Quintero.
4: Se puede. Se puede todo el año. Bienvenidas sean todo el año. 3:34 p.m. 3:34. Ya no solo es la lluvia, también es el Cyber Monday. Hartas compras online. Esto va a ser hoy, lunes 5, martes 6 y miércoles 7. Son un montón, son cientos de marcas que ofrecen descuentos, pero no todo es perfecto. Y junto con las oportunidades aparecen también los riesgos. Hay sitios falsos, hay enlaces maliciosos, suplantación de páginas oficiales, ofertas también que pueden parecer demasiado buenas para ser verdad. De hecho, las recomendaciones que hacen los expertos apuntan a revisar las URL, privilegiar los canales oficiales, no entregar claves bancarias y un montón de etcétera. La inteligencia artificial está, por otro lado, también haciendo más difícil para varios esta primera jornada de Cyber. Así que vamos a preguntarle todo a Diego Fuente Alba, doctor en informática y académico de la Facultad de Administración y Economía de la USACH. Diego, ¿cómo estás? Buena tarde, Diego.
5: Buena tarde, ¿cómo estás?
4: Bien, Diego, aquí ya esperando la lluvia, aunque al menos acá en Valparaíso están cayendo varias gotitas.
5: Oye, ya acá en Santiago un poco también.
4: ¿Un poco también? Se viene la lluvia para todo el sector centro del país. Oye, Diego, ya, partamos el Cyber. Bueno, fueron las 0001 y ya estaban los sitios con sus descuentos, con sus ofertas. Y lo decía yo, para varios una buena alternativa. Pero las principales amenazas del Cyber Monday, ¿cuáles son? ¿Con cuáles tendríamos que partir esta conversación?
5: Mira, resumiste bastante bien las principales amenazas. De hecho, el CERNAC también tiene como un instructivo que menciona que hay que tener cuidado con el phishing o snitching, que son los mensajes que pueden llegarle a uno, la clonación de sitios también, el también tener cuidado con potenciales fraude a partir de la de lo que uno puede recibir, como seguir una especie de envío, así como también hacerse pasar por ciertas personas, por alguna entidad, algunas personas. En general, esos son como, en resumen, son como lo más común, fuera, digamos, dentro de de lo que es el cyber, porque fuera de lo que es el cyber, ya lamentablemente hay bastante estafa, como cuando te llaman del banco diciendo que algo ocurrió con tu cuenta. Claro, en especial sí. También se aprovechan en estas fechas de hacer más estafas de ese estilo.
4: Ajá. Ahora, ¿han ido cambiando también las formas de estafa a medida que ha ido pasando el tiempo, no? ¿O siguen siendo las mismas y seguimos cayendo en lo mismo?
5: Mira, son más o menos las mismas, pero la diferencia está en que hay más accesibilidad a ciertas herramientas, quizás por la inteligencia artificial.

0: especial, quizás por lo que es la nube. Por ejemplo, hoy en día no es tan difícil levantar un sitio web que podría ser potencialmente falso. Antiguamente requería un poco más de trabajo, o también el diseñar o quizás hasta clonar a través de una IA sin que sepa mucha programación. También puede que sea algo que hoy en día está más accesible. Y además a esto podemos sumar que podemos encontrar nuestros datos tan fácilmente por internet, entonces eso también nos ayuda mucho. Quizás eso también puede ser otro factor.
1: ¿Qué tan cierto es? Yo voy a decir algo personal, pero sé que somos varios en este mismo equipo y que no nos manejamos tanto con lo digital o con la modernidad o con lo online o las compras, etcétera. Pero vemos una página web en el computador, por ejemplo, o en el celular, que tiene un candadito o que dice HTTPS y nos da más seguridad. ¿Qué tan cierto es eso?
0: Mira, no es 100% cierto que un HTTPS te va a dar efectivamente más seguridad, porque lamentablemente yo he llegado a ver también algunas páginas fraudulentas que tienen el candadito. Lo más importante es, aparte del candadito, revisar que efectivamente estás accediendo a la página que tú quieres acceder. Entonces, porque suele ocurrir que cuando clonan los sitios, le cambian una letra a la página o a la plataforma de retail, y eso puede hacer que uno caiga más fácilmente. Este candadito es un certificado digital que finalmente se puede sacar incluso si tú no eres un poder establecido.
1: Ok, ya. Entonces, podría no ser tan cierto que nos dé la seguridad que acostumbra a darnos. Ahora, ¿qué otro elemento deberíamos revisar antes de meter nuestros datos a una página?
0: Bueno, lo primero es lo que te mencionaba, es sí. Decir, acceder directamente desde... De hecho, el Cyber tiene una página oficial donde se muestran todos los que son los comercios que están como dentro del Cyber. Hacer una búsqueda directamente también por el navegador. Preocuparse que tenga tanto el candadito como también sea el sitio que corresponde. Además también, obviamente, no acceder mediante un mensaje, ni un link que pueda llegar a tu correo, hacerlo directamente. Y cuando vaya a pagar, siempre digamos lo que son en primera instancia la seguridad base, es decir, primero confianza cero, explicarse bien lo que estás viendo, lo que estás pagando, activar lo que son las segundas clave cuando es posible. Y en el momento de hacer el pago, yo también recomiendo es que se haga, bueno, en primera instancia con una tarjeta de crédito, y si no, con esta tarjeta de prepago. Especialmente las de prepago son bastante buenas porque tú colocas dinero y si algo que llega a ocurrir, no te pueden sacar más dinero del que está ahí en la cuenta prepago.
1: Ajá. Claro, tener una cuenta solo para este tipo de compras.
0: Exactamente.
1: Ahora, cuando nosotros entramos a una página, las páginas actuales o los sitios falsos son casi o muy parecidos a los originales. Su diseño, cómo se ven. ¿Cómo podemos detectar una página que está que es una estafa, que en el fondo está suplantando a una tienda que es conocida? ¿Qué es el detalle de la URL que tenemos que fijarnos?
0: Bueno, por ejemplo, no sé si puedo decir marca o algo.
1: Dale, dile, para que lo entendamos bien.
0: Ya, mira, por ejemplo, si tú estás accediendo a Líder, que diga explícitamente www.líder.cl, en lo que es la URL, la dirección, no agregar, digamos, fíjate que no aparezca alguna letra rara ni nada de eso, porque muchas de las páginas se suelen aprovechar un poco y colocan un prefijo, algo raro antes, y después finalmente, supongamos, líder.cl. Eso es lo primero que deberíamos fijarnos, el candadito también. También fijarte que muchas de las páginas que son fraudulentas tratan de pedirte información adicional. Me acuerdo haber ingresado a algunas, solamente por curiosidad, que me han llegado correos de repente, y trataron de pedirme, no sé, todas las claves, la tarjeta de coordenadas que antiguamente había, todos los datos de la tarjeta de coordenadas. Entonces,
1: ¿qué necesidad tenían? Esa es la pregunta que tenemos que hacernos en realidad cada vez que veamos estas cosas tan extrañas. ¿Para qué?
0: Claro, ¿para qué? Lo otro es que también fijarse, hay algunas, hoy en día no se ocupan tanto, pero hay algunas páginas que te permiten como acortar la URL. Que eso, por ejemplo, en vez de aparecer www.lider.cl y ahí todo el slash y todo, una dirección bastante larga para un producto, te puede aparecer algo así como lider.bit.li, que son como páginas que acortan la URL, que también son bastante sospechosas para llegar y pinchar o tratar de acceder a algún link. Y tal como tú mencionabas, que claramente exista, que sea coherente con la información que te están pidiendo, porque generalmente no piden, piden la información de la tarjeta, etcétera, pero más allá de eso, no suelen pedir más información los sitios tradicionales. En general, yo recomiendo también crear un usuario, si es que la página te lo permite, para que así también uno tenga bien linkeado lo que vendría a ser la compra con la página. Si algo llega a ocurrir, incluso en medio de la transacción, también uno pueda tener un seguimiento. Y las páginas que son tradicionales, o las reales, tienen todo un sistema de creación de usuario bien hecho. Entonces, tú ya sabes que estás accediendo a la página porque está tu usuario, tu contraseña, etcétera. Entonces, eso también puede ayudar bastante a que tú mejores tu seguridad.
1: Ahora, antes de despedirnos, si tuviéramos que armar una especie de protocolo de 4, 5 pasos, 3 pasos, ahí dime tú, para considerar antes de hacer una compra en este Cyber Day, ¿cuáles serían esos pasos? Que no hay que saltarse, pero por nada del mundo.
0: Difícil, porque son 5 pasos. A ver, mira.
1: No, pero 3, 2, me da lo mismo, lo que tú consideres. Pero, por ejemplo, tú decías, hay uno, solo quiero ser como bien tajadera para considerarlo en las compras, sobre todo los que no manejan tanto el mundo digital, ¿verdad? O cyber. Entonces tú decías, por ejemplo, ojo, un buen indicio, aunque no del 100%, pero un buen indicio es que tenga el candadito.
0: Claro. Mira, yo creo que lo primero que puede ser como previo es que tú tengas por lo menos un sistema de pago más o menos bien como configurado, previo, así como si puede una tarjeta de prepago, si tiene lo que vendría a ser el banco, una doble clave, como corresponde, todo eso bien claro, lo que está, la información adicional que tú tienes, porque con el segundo factor de autenticación ayuda bastante a evitar algunas potenciales estafas. Lo segundo, que sepamos acceder o busquemos de manera correcta, no accedamos mediante link, no accedamos mediante URL. Yo desconfío bastante de lo que son las redes sociales como tal, entonces acceder ojalá directamente mediante algún buscador, o si tú ya conoces la página, ingresar la página en el navegador. Una vez que ingresas, fijarte justamente si la página concuerda con lo que tú estás buscando, fijarte en el candadito, buscar el producto, obviamente, y cuando vaya a hacer el pago, fijarte que efectivamente los datos que te están pidiendo sean coherentes con lo que estás comprando, fijarte los montos, etcétera. Yo adicionalmente también, ya si estamos como bastante preocupados de la seguridad, yo no accedería a una wifi que esté abierta, por ejemplo, también, claro. Porque te pueden hackear tu lo que tú estás navegando. Entonces, y ese tipo de elementos como que ayudan bastante, y en caso de que tú tengas algún tipo de duda, por ejemplo, que algo esté ocurriendo, inmediatamente llamar a tu banco, porque antes incluso llamar a Carabineros, llamar a tu banco es que se bloqueen las cuentas, y después llamar a la policía o a Carabineros para hacer lo que vendría a ser ya una denuncia y un seguimiento posteriormente.
1: Diego Fuente Alba, doctor en informática y académico de la Facultad de Administración y Economía de la USACH. Diego, muchas gracias por estos minutos. Muchas gracias y buena tarde también.
0: Gracias por la invitación.
1: Un abrazo grande. 15 horas 47 minutos de este lunes 5 de octubre.
2: Buenos días, informar de un accidente en el kilómetro cero saliendo del enlace Agua Santa Vía Las Palmas, incorporándose hacia Placilla. En la curva un vehículo parece que venía a exceso de velocidad,

0: contra el cerro. Así que a tomar las precauciones. Gracias.
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1: 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Welcome to the jungle. Guns N' Roses.

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1: Era Welcome to the Jungle, una canción de 1987 que Axl Rose de hecho escribió con la idea de basarse en algo, de alguna manera a su llegada a Los Ángeles en 1982, y él venía desde un pequeño pueblito de Indiana.
2: Se repite porque es éxito.
1: Bueno, y de hecho esta frase de estás en la jungla y vas a morir, es porque cuando llega Axl Rose con su mochila llena de sueños ahí a Los Ángeles, insisto, 1982, él va caminando y le robaron la plata. Y no solo eso, porque cuando le roban la plata, el ladrón le gritó esa frase. En inglés, por supuesto, muchachos. Le gritó, estás en la jungla y vas a morir. Eso dice Axl Rose. Estás en la jungla y vas a morir. Y ahí, Axl entonces toma esta frase, quiere de alguna manera contar la historia de cómo llegó a Los Ángeles desde Indiana y escribe Welcome to the Jungle. Más 56 9 9 200 7 8 8 9. El amigo Chanchi Perry, que recordemos tiene un

0: un local en Maitencillo, y así se llama Chanchi Perry, por eso lo llamamos, nos manda un video de un tremendote, gigantesco lobo de mar. Y nos dice que está, esto es anecdótico, dice, porque está en el, está en la vereda, alejado ya un poco del mar. Está en la caleta de pescadores de Maitencillo y esto ya se había repetido en el temporal de hace algunos meses atrás, mes de junio, julio. Entonces, en aquel momento, él llamó al 137 para poder, en el fondo, decirles o advertirles que estaba este tremendo lobo marino en la calle. Pero ahí, desde el 137, que es el número de emergencias marítimas de la Armada, le dijeron, mire, no se preocupe, es algo común, es normal. No se asusten, porque en realidad lo que hacen estos lobos es que van buscando resguardo en tierra firme, cuando en su playa se viene ya acercando el temporal, o viene agua, viene muy mal tiempo. Así que nos quiere contar de manera anecdótica y nos manda un video, insisto, de este lobo hermoso y gigantesco también, que está en la caleta de pescadores, en la vereda de la caleta de pescadores de Maitencillo. Okay. Ese sonido de Chewbacca. ¿Qué acaso dice ojito? Lobo marino meteorólogo. ¿Lobito marino meteorólogo? Tacota aquí nos está escribiendo al WhatsApp. Adriel también nos manda audios, lo vamos a escuchar de inmediato. Muchas gracias a todos. Charlie, a ver qué pasó. Nos manda foto acá dando la hora. ¿Por qué? Porque está en el reloj de flores. Buena. Buena la talla. Oye, pero ahí está lloviendo ya, ¿o no, Charlie? Por lo que veo, estamos listos también. Cae agüita ahí. Acá en Valparaíso, al menos el plan. En el plan, unas pequeñas gotas, tímidas gotas. Con ellas mismas nos vamos al informador de las 4.
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3: ¿Cómo están? Buenas tardes, bienvenidos al Informador. Una camioneta quedó sobre una barrera de contención en la ruta 68 en medio del inicio de un nuevo sistema frontal en el Gran Valparaíso. Nos cuenta Fabián Corrotea.
4: La pista rápida en dirección hacia Santiago en el enlace Aguasanta en la ruta 68 se mantiene interrumpida a esta hora a raíz de un accidente que protagonizó una camioneta de colores verde con pickup. Todo esto en la pista izquierda, recordemos, de la ruta 68 en el enlace Aguasanta. Se trata de esta camioneta en donde su conductor perdió el control del móvil, lo cual finalizó impactando con la barrera de New Jersey, quedando sobre esta, lo que ha provocado que justamente el tránsito solo esté habilitado por la pista derecha. El conductor se encuentra en buenas condiciones, sin lesiones, sin embargo, ya se comienza a registrar un aumento en el flujo de vehículos a raíz de solamente estar una pista disponible a esta hora en dirección hacia Santiago, repetimos, en el enlace Agua Santa, en la pista izquierda. Todo esto en la comuna de Valparaíso. 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
3: La Fiscalía entregó nuevos antecedentes sobre la denuncia por violación que involucra a dos funcionarios de la Armada en Rapa Nui. Nos informa Constanza Peña.
5: El Ministerio Público entregó nuevos antecedentes respecto a la denuncia de violación que se investiga en Rapa Nui, por la que dos funcionarios de la Armada quedaron en prisión preventiva. El fiscal de Rapa Nui, Sergio Espinosa, explicó que esta investigación ya incluyó declaraciones de testigos y también exámenes corporales pertenecientes a la víctima, una mujer de 23 años, que permitieron establecer, según la Fiscalía, la participación de ambos imputados. De acuerdo con el persecutor, los hechos habrían ocurrido al interior de un recinto militar en el contexto de una celebración en la que existió además consumo de alcohol. La víctima mantenía, dijo, un conocimiento previo con los imputados y habría llegado a este lugar invitada por uno de ellos. Cabe recordar que ambos fueron detenidos el día domingo y formalizados por el delito de violación. Se decretó su prisión preventiva y se fijó un plazo de 80 días para esta investigación. Además, debido a que son funcionarios de la Armada, fueron trasladados

0: Zambos hoy hasta Talcahuano para cumplir allí en un recinto naval esta medida cautelar de prisión preventiva. 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
1: Un auditor denunció un peligroso corte de árbol en Concón que casi aplasta peatones y su vehículo. Nos cuenta Fernando Tapia.
2: Un auditor denunció a la radio un grave incidente registrado en la calle Santa Margarita, a la altura del Mall Chino en la comuna de Concón, donde trabajadores que realizaban labores de poda provocaron que un árbol casi cayera directamente sobre su camioneta y sobre una familia que transitaba por el sector en ese instante. El afectado agregó que, al alertar sobre la arriesgada maniobra al conductor a cargo de las faenas, este respondió de mala manera, deslindando cualquier tipo de responsabilidad. Tras la denuncia, la radio se puso en contacto con la municipalidad de Concón para solicitar un pronunciamiento sobre lo ocurrido, respuesta que al cierre de esta edición aún no ha sido emitida. 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
1: Se realiza el velorio del sargento de carabineros asesinado en Quilleco, nos informa Esteban Sepúlveda desde Los Ángeles.
3: En la parroquia Nuestra Señora de Lourdes se desarrolla el velorio del sargento segundo Jaime Urrea. Sus restos llegaron luego de una caravana que pasó frente al retén Cantera donde trabajaba y donde fue recibido con honores por parte de sus colegas y el toque de sirena por parte de bomberos y también de carabineros. A esta hora se desarrolla el velorio en esta iglesia que se ubica camino Antuco, sector Chacayal Norte de Los Ángeles, donde familiares, amigos, cercanos han llegado a acompañar, por cierto, a la viuda y también a sus seres más cercanos luego de este hecho lamentable que enluta a la institución de carabineros tras el asesinato de este funcionario de carabineros, hecho ocurrido la noche de ayer en la comuna de Quilleco. Reiteramos, esto es la iglesia Nuestra Señora de Lourdes, camino Antuco, sector Chacayal, donde está siendo velado el cuerpo del sargento segundo Jaime Urrea, quien falleció producto de un disparo durante un procedimiento por VIF en Quilleco. En el lugar, Bio Bio, la radio.
1: 4:05 PM, hasta acá el informador. Atención, que les informamos de un accidente de tránsito en el sector Puente Siete Hermanas con dirección a Viña del Mar. La pista se encuentra totalmente restringida. Información en completo de desarrollo para que conduzca con mucha precaución, no solo en este sector, sino que en todos, producto de las precipitaciones que se sienten en el Gran Valparaíso. Sigan en compañía de la radio. Muy buenas tardes.
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6: Hola Jesús, muy buenas tardes. Oye mi niña, para que dígame, los auditores que vayan en dirección desde Valparaíso a Viña,
7: ¿ya?
6: A la altura de la subida San Luis, hay un vehículo que viniendo desde Viña a Valparaíso chocó con una de las barreras New Jersey.
7: Chuata.
6: Y esa barrera se desplazó unos buenos centímetros hacia la pista que va hacia Viña del Mar. Está muy peligroso, para que los conductores tengan precaución en el lugar. Es muy todo. 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
7: Gracias, amigo. Oiga, ¿y las personas del auto están bien? A ver si es que también puede ayudarnos con eso. Importante saber cómo están ellos ahí. Muchas gracias, ojo ahí a los que conducen de Valparaíso hacia Viña del Mar. 4:10 p.m. Había otro amigo que nos había escrito también al WhatsApp, pero perdí su mensaje. Aprovecho de pedirle que nos escriba de nuevo, que nos contaba que en Recreo está cerrada calle 18 de septiembre. Y eso tenía un poco complicado también ahí el panorama del tránsito. Calle 18 de septiembre. A ver si es que nos puede escribir de nuevo, por favor, amigo. 4:11 p.m. Esta canción es parte del primer álbum de Cristina Aguilera que grabó en español, que se llama Mi Reflejo, y es clásico del año 2000. Genio atrapado, Cristina Aguilera.

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1: Cuatro de la tarde con 14 minutos. Yo estoy resorda, yo creo, Manu. Manu me reta porque tengo los audífonos muy altos. A lo mejor los auditores te escuchan también, Manu. A ver, espérate, saluda.
2: Buena, cabro.
1: Si se escucha, ¿vio? No, yo estoy aquí con los... Me va a faltar los audífonos. Me va a faltar audífono para tanta sordera. Saludos a Jorge, saludos a Mauro, a Charlie, que nos cuenta que en... Ah, ok, en el reloj de flores está... Bueno, ahí en el centro de Viña empezó como a la 1:30 a llover y dice que hasta ahí, hasta ahora sigue la lluvia, pero acá... Manu, ¿cómo se escucha allá nuestro pluviómetro? No, chispeando, tímidamente acá en el centro de Valparaíso. Bueno, eso da tiempo para prepararse, las personas que necesiten hacerlo, porque la lluvia va a ponerse cada vez más intensa a lo largo de esta tarde y en la madrugada será lo más complejo para la región de Valparaíso. Se habla entre 40 y 50 milímetros de agua que podría caer en este transcurso de tiempo, entre esta tarde y la primeras horas de la madrugada del miércoles. Así que considera esto, considera esta información. Algunos lugares todavía está chispeando suavecito. Tienes que hacer algún arreglo. Tienes que ponerte a lavar. Quizás ya no sea el momento. Quizás ya no. Probablemente el techo, subirse al techo en sí, la pongas un poco compleja. Tienes que hacerlo con mucha precaución. Por eso mismo. Por eso mismo. Oli nos dice. Oli, amigo o amiga. En el aeródromo de Rodelillo está lloviendo, pero realmente fino. Claro. No cualquier lluvia, esta es fina.
3: Oli.
1: Oh. A ver, de nuevo.
3: Oli.
1: Oli. Estaba justo aquí mirando por la ventana si llovía y saludar a unos amigos, así que aprovecho de saludarlos ahí. Irán escuchando en el auto, tocaron la bocina, así que aprovechamos ahí también de hacerles un saludo con la manito. Ustedes también pueden hacerlo si justo están pasando por calle Independencia. Pip, pip, pip, pip, tal como los amigos ahí que pasaron hace algunos minutos. ¿Qué pasó, Adriel?

0: No sé. Ah, tienes un... Sí, Adriel, dale nomás. Yo voy a compartir todos los emprendimientos y la cosa está tan re difícil. 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Amigo, ojalá que te vaya muy bien con tu emprendimiento. Manuel, ¿cómo le va, Manuel? Limache, lluvia suave. No es fina, eso sí, la de Limache parece, es suave. En Viña, llueve copiosamente, dice Cristian. ¿En qué parte de Viña? Gisela. Lamentablemente que aquí en Valpo, cuando llueve, la locomoción desaparece. Gaya, si es que no hay sin lluvia, imagínate con lluvia. Como la vez el sistema complejo que tuvimos ahí a fines de junio. Y las micros nos dijeron que no habían salido las micros porque estaba lloviendo. ¡Plop! 4:19, más 56 9 9 207 8 8 9. Ese es el WhatsApp de la radio. Ojo, ojo, ojo. ¿Con quiénes van conduciendo? A ver, por calle Márquez, hace poco rato, esto en Valparaíso, que es una de las calles alternativas para salir desde Playa Ancha. Es una calle de adoquines. Y los vecinos han sido bastante insistentes en el último ratito en, por favor, tener precaución para los vehículos que van bajando por calle Márquez hacia el sector del barrio Puerto. Porque han habido varios accidentes donde los vehículos han pasado y han ido resbalando, deslizándose por los adoquines que se ponen medio jabonosos, particularmente los adoquines, con esta lluvia finita cuando está chispeando. Entonces nos han pedido, por favor, insistir en el cuidado, en la precaución de los conductores que van bajando por calle Márquez hacia el barrio Puerto de Valparaíso para evitar estos accidentes que han habido en el lugar. Rosa, ¿cómo estás, Rosa? Se largó en peaje Villa Olímpica en Quilpué. En Coyihuay, desde las 2 de la tarde está lloviendo. Nos dice Pedro Holguín. 4:21 en Agenda Abierta.
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2: Información del momento sobre un accidente vehicular en Casablanca. Fabián Corrotea con los detalles.
3: Sí, es información del minuto a esta hora en la comuna de Casablanca, específicamente en el sector de la Cuesta Ibacache, en la ruta F74G. Se trata de una colisión entre un camión de alto tonelaje y una camioneta de color azul con pick-up. Se trata de justamente el impacto de esta camioneta, la cual transitaba justamente en dirección hacia la región metropolitana e impacta justamente contra la carga de este camión de alto tonelaje. Información en completo desarrollo a esta hora de la tarde, en donde el Cuerpo de Bomberos de la comuna de Casablanca despachó dos unidades, una de la primera compañía y otra de rescate de la cuarta compañía. 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
15: Amigos de la Biobío, en calle Guillota, a pasos de la nueva edificio de PDI, un vehículo tipo furgón pan de molde chocó a carabinero. Al parecer se había dado en la fuga. El furgón está chocado por la de delante y el furgón por atrás. Pista cerrada, izquierda, comienza congestión. No sé a qué hora fue el accidente o el procedimiento policial. Saludos, Oscar.
16: Gracias, Oscar. El amigo ahí. Bueno, vamos a ver si podemos recabar la información con el departamento de prensa. Muchas gracias a Oscar, que nos estaba describiendo entonces desde Viña del Mar. Ojo ahí en el centro, en calle Quillota. 4:26. 4:26. ¿Quién dijo? Espérate, antes de ir a eso. ¿Quién dice Tacota? Dice, oh no, pillaron el furgón de pan de molde con las manos en la masa. El primer single editado de los Beatles fue un día como hoy, 5 de octubre, pero de 1962. Y fue esta canción, Love Me Do, Los Beatles.

0: desde Viña hacia Valparaíso, frente a la Shell de Yolanda, un Nissan Sentra color negro chocó contra la baranda. Parece que tuvo que haber patinado. Ya vi, están carabineros ya en proceso. Claro, 8.
1: Gracias, amigo.
2: Rápido. Mira, la New Jersey que chocó el auto es un Nissan negro que está arriba en la vereda.
1: Perfecto.
2: Pero está bien peligroso. Podían llamar a autoridades para que la corrieran, porque ahí va a haber otro accidente más. Está ocupando más de un cuarto de la pista.
1: La New Jersey.
2: La pista izquierda yendo hacia Viña. Sí, la New Jersey la corrió bastante, sí, por si acaso.
1: Gracias, muchas gracias ahí, amigos. Ok. Déjame toser un poquito menos. Listo, gracias. Ya, ok, lo decía el amigo entonces. Uno venía de Viña a Valparaíso, el otro de Valparaíso hacia Viña. Esto es a la altura de la Shell de Yolanda. Un vehículo que venía desde Viña a Valparaíso, en esa dirección, chocó con la barrera New Jersey del lugar. Producto, insisto, hemos estado, y voy a ser muy majadera con esto, con esta lluvia tan delgadita, se pone muy resbaladizo el pavimento. Entonces, probablemente, dicen los amigos ahí que han visto este accidente, haya patinado un poco el auto y impactó con la New Jersey y corrió la barrera, que es bastante pesada, hasta obstaculizar parte de la pista izquierda que va en dirección Valparaíso-Viña del Mar. Esto a la altura de la Shell de Yolanda, en la Avenida España. Gracias a los amigos que nos envían sus WhatsApp, sus mensajes, como siempre, al más 569-9200-7889. Hoy día temprano contábamos en la radio esta información, la suspensión de la audiencia de preparación del juicio oral del ex subsecretario del Interior, Manuel Monsalve, imputado, recordemos, por los delitos de abuso sexual y violación, por lo que está arriesgando penas que hasta ahora sumarían 14 años y 2 días de presidio. Bueno, tenía que realizarse hoy la audiencia. Esto fue suspendido debido a que se habría notificado a Monsalve fuera de plazo y se tuvo que reprogramar esta audiencia para el 3 de marzo del 2027. En biobiochile.cl, la unidad de investiga ha compartido esta mañana un reportaje. La caja negra del ají seco místico. El mozo del caso Monsalve que se lo tragó la tierra. Esto está en biobiochile.cl. Me di cuenta que un garzón nos miraba mucho, miraba muy atentamente dónde estábamos y se lo comenté a él en algún momento, que el garzón nos miraba mucho. Macario Vargas

Pérez es testigo no imputado. Es testigo. Pero su paso por el restaurante Ají Seco Místico la noche del 22 de septiembre del 2024 convirtió al garzón de 56 años en una pieza clave y esquiva de la causa por delitos sexuales que pesa contra el ex subsecretario del Interior, Manuel Monsalve. Y pese

10 años. Y hasta ahora, ni siquiera la Interpol lo ha podido ubicar. Macario es uno de los pocos que pudo ver directamente lo ocurrido en la mesa 211 del restaurante de calle McKeever la noche de los hechos. Y según presume la defensa del otrora ex hombre fuerte del PS, pudo haber tenido información respecto de si Monsalve y la denunciante fueron o no drogados, tal como ambos lo han planteado desde el inicio de las pesquisas. Las sospechas del entorno del médico oriundo de Coronel también apuntan al local. Los investigadores nunca pudieron recuperar las cámaras de seguridad y el consumo de 4 piscos sour por cada uno solo está acreditado a través de la comanda. La boleta de esa noche no existe y debió ser ingresada al Servicio de Impuestos Internos solo después de que la PDI pidiera una copia del documento. El ají seco místico es una caja negra, asegura una fuente familiarizada con la investigación. Según consta en el expediente de la Fiscalía, los hechos se remontan a las 18 horas con 15 minutos del 22 de septiembre del 2024, cuando el Uber de Manuel Monsalve se detuvo frente al ají seco místico. Del automóvil descendió el entonces subsecretario y su subalterna, quien semanas más tarde se convertiría también en su denunciante. Quien los atendió fue precisamente Macario. El ciudadano peruano trabajó esa noche en el segundo piso, en el sector junto a la ventana. Ahí estaba la mesa de Monsalve. De acuerdo con la comanda del local, la pareja pidió una entrada de machas a la parmesana, un plato de picante de marisco y un salmón. También, según el mismo documento, consumieron 4 piscos sour catedral cada uno. La denunciante y Monsalve solo recuerdan haber llegado hasta el segundo. Luego, dicen ambos, perdieron la memoria. Las declaraciones de él y ella son concordantes en un punto. Los dos manifestaron ante los investigadores la inquietud de haber sido drogados. Según se desprende del testimonio de la funcionaria del interior, fue ella quien deslizó esa posibilidad por primera vez. Yo le dije a Monsalve que yo creía que había sido drogada porque nunca me había sucedido que no recordara nada. También afirmó que de las pocas cosas que se recuerda antes del blackout es que precisamente uno de los garzones no le quitaba los ojos de encima. Mientras seguíamos hablando, aseguró ella, me di cuenta que un garzón nos miraba mucho, miraba muy atentamente dónde estábamos y se lo comenté a él. La defensa de Monsalve hoy cree que ese mesero era justamente Macario. Macario declaró 2 veces ante la PDI y una ante el fiscal Xavier Armendáriz. Contó que llevaba más de 10 años como garzón, pero en líneas generales dijo no acordarse de nada de esa noche. Por ejemplo, aseguró no recordar a la pareja, pese a que ese día el local no estuvo transitado. Y para cuando Monsalve se retiró con la denunciante a eso de las 22:38, ya no quedaban otros comensales. Fueron los últimos en irse. Yo no recuerdo haber visto ese día 22 de septiembre al señor que ha salido en la prensa. Yo no conocía a ese caballero. No es cliente frecuente del restaurante, dijo Macario. Sobre cómo se enteró del caso, la versión varió. En una primera intervención afirmó que se fue enterando a través de los días del hecho. Pero en una segunda oportunidad dijo que supo de la situación cuando vio a los funcionarios de la PDI en el restaurante. Una de las discrepancias importantes para la defensa de Monsalve guarda relación con el turno del trabajo del mesero. En sus alocuciones, Macario argumentó que entre las 6 y las 8 no trabajó, tenía descanso, dijo. Explicó que se fue a un dormitorio a descansar. Sin embargo, los registros de atención del local, adjuntos a la carpeta investigativa, difieren de esa versión. El garzón aparece abriendo y cerrando mesas mientras Monsalve estuvo ahí. Usted señala que atendió más parejas, inquirió Armendáriz a Macario la última vez que compareció ante los investigadores, antes de desaparecer. Parejas que yo haya atendido puede ser una, no hay fluidez de personal, dijo. Pero estamos hablando de una pareja que se quedó más de 4 horas,

0: lo que usted mismo señaló que no es habitual. ¿Recuerda a la pareja que se quedó el día 22? Vuelven a preguntarle. Como dije, yo no sabía a qué hora entró esa pareja. Usted señala en su declaración que las personas que toman mucho pisco sour, usted les advierte. ¿Usted le advirtió algo a esta pareja? No, porque no he revisado cuánto pisco sour ha tomado esa pareja. En esa mesa consumieron 8 pisco sour, 4 cada uno. ¿Recuerda algo? No, no recuerdo. El registro señala que usted cerró la mesa a las 22:38. Señala que él pagaron en efectivo 114 mil pesos. Es la mesa que lejos más pagó esa noche. ¿Recuerda esa situación? No recuerdo. La verdad, cuánto fue el monto, no lo recuerdo. Como ahí figura eso, puede ser. No recuerdo los montos. Esta es parte del relato de la investigación que se llama, o que se titula, La caja negra del ají seco místico, el mozo del caso Monsalve que se lo tragó la tierra, y que lo encuentras en biobiochile.cl.
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4: En medio de una alta tasa de desempleo regional, las autoridades anunciaron el lanzamiento de un programa de empleo emergente enfocado en prevención de incendios. Con una inversión que supera los 600 millones de pesos asignados a CONAF, el programa beneficiará a 593 cupos de empleo directo. Senapred declaró alerta temprana preventiva para la región de Valparaíso en torno a un sistema frontal. Las precipitaciones más intensas se esperan desde la madrugada este martes, considerando proyecciones que superan los 50 milímetros. Luego de que el sindicato número 2 de supervisores y staff de Minera Escondida BHP Billington aprobara irse a huelga, la empresa en el contexto de la negociación colectiva solicitó que la inspección del trabajo pueda mediar entre ambas partes. Y este lunes el presidente del gobierno español, Pedro Sánchez, anunció su decisión de disolver el parlamento y adelantar las elecciones generales para el domingo 29 de noviembre.
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4: Horas con 45 minutos. La apertura del Hospital Provincial Marga Marga ya está en una etapa decisiva. Hace poco tiempo conversábamos que ya estaba el hospital, el recinto, recibiendo los equipos clínicos, algunos administrativos, estaban ya realizando pruebas, calibraciones. Y hace poco también se hizo algún simulacro para trasladar a pacientes desde el Hospital de Quilpué. Sin embargo, todo esto, por un lado, porque por otro lado, los alcaldes de la provincia continúan bastante preocupados por la conectividad y el acceso a este nuevo hospital, especialmente para quienes viven en Limache y también en Olmué. Vamos a conversar sobre esto con el alcalde de Limache, Luciano Valenzuela. Alcalde, ¿cómo está? Muy buena tarde.
5: Hola, buenas tardes, María Jesús. Gracias por este contacto para hablar de un tema que de verdad nos preocupa como vecinos, que es el Hospital Marga Marga.
4: A ver, partamos al tiro, alcalde. ¿Usted cree que el Hospital Marga Marga está ya listo realmente, en condiciones de abrir sus puertas, o todavía quedan elementos por resolver, como por ejemplo este?
5: No, yo creo que todavía quedan elementos por resolver. De lo contrario, yo lo planteaba en el diario el día de hoy, va a ser infraestructura pública inaccesible. Y es lo que no tiene que ocurrir. Tiene que comenzar a funcionar, pero con todas las garantías, tanto de viabilidad, como de acceso por el transporte público.
4: Ahora, referente a la conectividad, que es uno de los elementos o puntos que más se ha cuestionado, ¿verdad? ¿Usted se reunió con el Seremi de Transporte?
5: Sí, nosotros nos hemos reunido, y digo nosotros entendiendo de que esto ha sido algo que como alcaldes de la provincia de Marga Marga lo hemos abordado, y nos hemos juntado tanto con el gobierno anterior como con el gobierno actual. El año pasado sostuve una reunión con el ministro de Transporte donde le planteamos las problemáticas viales de acceso que son evidentes el día de hoy. La demanda que va a tener un hospital provincial va a ser altísima, y al no estar resueltas las vialidades, por supuesto que genera una situación compleja en cuanto al acceso, pero también y sobre todo para quienes vivimos en Limache y Olmué, nos preocupa de sobremanera el cómo van a llegar nuestros vecinos, porque si no es por un vehículo particular, el llegar al hospital el día de hoy es casi imposible. Se nos planteó la alternativa de generar una conexión desde la estación de metro de Peña Blanca hacia el hospital, pero eso no termina solucionando el problema, ya que el metro tiene un horario de funcionamiento, y esto nosotros esperamos que sea un hospital que funcione 24/7 y que tengamos acceso 24/7. De lo contrario, va a ser un hospital de características más comunales que provinciales.
4: A ver, pero no ha habido un compromiso concreto todavía, entonces.
5: Lo que hemos tenido hasta ahora es la propuesta que de hecho con los mismos alcaldes vimos y propusimos ruta de generar el trayecto desde Olmué hacia Quilpué con un servicio rotativo que permita que las personas puedan hacer uso de este servicio y llegar al hospital. El problema es que no pueden comenzar las dos cosas a la vez. Necesitamos una marcha blanca, necesitamos que esto comience a funcionar lo antes posible para entender los flujos, entender aquellas situaciones complejas que pueda generar el servicio. Si es que nosotros no comenzamos desde ahora a trabajar esta temática, vamos a tener un colapso porque va a abrir un hospital nuevo y vamos a ver un funcionamiento de una línea nueva, entonces solamente vamos a estresar el servicio. Es súper importante que nosotros podamos generar

0: lo antes posible una propuesta en cuanto al transporte público para que nosotros podamos atender esta necesidad.
1: Ahora, el riesgo es importante y tiene que ver también con las decisiones públicas, ¿verdad? Porque en el fondo es una mala conectividad, afecta directamente la oportunidad de atención.
0: Absolutamente. Piense que nosotros estamos pensando cómo llegar desde el centro de Limache hacia el hospital. Pero cuanto más se amplifica esta situación compleja por quienes viven en los sectores rurales, el llegar desde la ruralidad al centro de Limache y Olmué ya genera una complicación. Entonces, si no tenemos esta alternativa rotativa que debe funcionar 24/7, lo que vamos a tener es personas que van a generar la necesidad de atención y no van a terminar llegando al servicio asistencial. Lo que termina ocurriendo es que vamos a terminar colapsando las redes asistenciales del hospital de Limache y no vamos a terminar usando esta infraestructura pública que, tal como lo hemos dicho todos los alcaldes, es una tremenda infraestructura, es un muy buen hospital, esto va a funcionar, pero para funcionar hay que llegar.
1: ¿Se ha ido errando en la planificación para esta apertura del del hospital?
0: O sea, más que errando, lo que yo pienso que ha ido ocurriendo es que no se dimensionó completamente los factores, digamos, aledaños a la implementación del hospital. Ahora, piensa que nosotros cuando nos juntamos con el ministro el año pasado, con el anterior ministro de Transporte, se nos hablaba de una fecha de apertura que bordeaba fines del año 2025. Estamos en octubre del 2026, esto se ha ido aplazando, se ha ido movilizando, y lo que tenemos el día de hoy es un hospital todavía a puerta de abrir, pero sin el transporte necesario para poder llegar a este lugar. Y si es que estuviera abierto efectivamente en diciembre del año pasado, no tendríamos todavía cómo el poder llegar de forma pública. ¿Y por qué lo planteo así? Porque hay que recordar que este es un servicio que por los montos se va a tener que licitar. Y esa licitación, el Seremi ahí nos señaló de que se iba a generar, que se iba a levantar, pero hasta el día de hoy la información cierta que tenemos es que no tenemos información del recorrido a realizar ni del servicio que cubrirá este abordaje al Hospital Marga Marga.
1: Ahora, también desde el Servicio de Salud se informó que la apertura del hospital va a ser gradual y va a comenzar con algunas prestaciones que son similares a la que está entregando actualmente el Hospital de Quilpué. Y luego se van a ir sumando progresivamente más servicios. ¿Qué le parece esta fórmula? ¿Qué servicios considera usted prioritarios para los vecinos de Limache?
0: Nos parece razonable la fórmula. Yo creo que es prudente comenzar con una apertura gradual. De lo contrario, se van a abrir tantos puntos que no vamos a poder dar cobertura a cada uno de ellos. El tema es que incluso por el servicio más básico que termine prestando el hospital, si la gente de Limache y Olmué no tiene cómo acceder, no va a poder hacer uso de él. Lo que a nosotros nos importa es coordinar en primera instancia todo lo que tiene que ver con las urgencias. Saber cómo va a quedar destinado los tiempos de espera. Nosotros ahora estamos a puerta de abrir un SAPU en el CEFAM de Limache porque entendemos lo importante que es tener un servicio de urgencia y vamos a hacer el esfuerzo, nos juntamos con la subsecretaria de redes asistenciales para poder plantearle el tema, se nos permitió el poder abrir esto, pero no va a dar abasto. Es fundamental que la emergencia dure. Y lo otro, la morbilidad, el poder tener controles en tiempo de verdad que puede cambiar vida. Si no tenemos la morbilidad descontrolada, estamos hablando sobre todo lo vinculado a diabetes, lo vinculado a tratamientos de carácter permanente, hipertensión, se puede generar una brecha complicada, pero insisto, hoy día, para nosotros, quienes vivimos en el interior y no somos parte del Gran Valparaíso, la preocupación radica en el cómo llegar y la gradualidad, de verdad que no es problema. Yo creo que es una estrategia razonable para abrir las puertas del hospital.
1: Entonces, alcalde, ya en una pregunta más política, ¿verdad? Si usted pudiera poner hoy día una condición pero indispensable antes de que se inaugure el Hospital Marga Marga, ¿cuál sería?
0: Transporte 24/7 para los vecinos de Limache y Olmué. De lo contrario, no va a ser un hospital provincial, va a ser un hospital bicomunal de Quilpué Villa Alemana, porque ellos tienen forma de llegar más allá de lo que el metro le puede ofrecer. Si no tenemos el transporte, no va a ser un hospital provincial.
1: Luciano Valenzuela, alcalde de la comuna de Limache. Alcalde, como siempre, muchas gracias.
0: No, gracias a ustedes, que tengan muy buen día.
1: Un abrazo, buena tarde. 16:53. Son los chilenos, los Bunkers, con Rey.

alto flujo en el sector Avenida Altamirano, dirección a Viña del Mar. Aproximadamente desde Playa Ancha a sector Yumbo Norte, aproximadamente casi una hora. 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Ustedes saben cuando empezarán los trabajos en Carampangue. Hace más de 2 semanas cerrado y no hay ningún trabajo en ejecución, no se ve nada. 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
1: 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En Bio Bio, una nueva hora. 5 de la tarde.
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3: ¿Qué tal? Buenas tardes, bienvenidos al Informador. A esta hora se encuentra interrumpido el tránsito en la cuesta Ibacache tras una colisión entre una camioneta y un camión de alto tonelaje en el límite entre las regiones de Valparaíso y Metropolitana. Nos cuenta Fabián Corrotea.
4: Sí, se trata de un accidente vehicular el cual se registra en la ruta 74G, todo esto en el límite regional entre Valparaíso y la región metropolitana en la comuna de Casablanca. Específicamente se trata de la colisión de mediana energía entre un camión de alto tonelaje y una camioneta de color azul con pickup en la ruta F74G en la cuesta Ibacache. Al momento se registra una persona lesionada, la cual es justamente el conductor de esta camioneta de color azul, en donde bomberos de la comuna de Casablanca ha despachado 2 unidades de la primera y de la cuarta compañía, además de la presencia de ambulancias SAMU para atender justamente y evaluar al conductor del vehículo menor. El tránsito se encuentra totalmente interrumpido en ambas direcciones a raíz de esta colisión de mediana energía entre un camión y esta camioneta de color azul con pickup en la región de Valparaíso. 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
3: Bomberos de Viña del Mar atienden el choque de un vehículo menor en la ruta Las Palmas. Revisamos la información con Fernando Tapia.
5: Un accidente de tránsito movilizó a personal de emergencia durante la tarde de este lunes en la comuna de Viña del Mar. El hecho ocurrió en la ruta Las Palmas, específicamente a la altura del kilómetro 4, en las inmediaciones del Paso Simón Bolívar, lugar donde se registró el choque de un vehículo menor bajo circunstancias que se investigan. Tras la alerta de la emergencia, el Cuerpo de Bomberos de Viña del Mar despachó hasta el sector las unidades U32 y U102 para realizar las primeras labores de auxilio, asegurar el perímetro y prestar atención inmediata a los involucrados. En el lugar, el personal de rescate trabaja en la evaluación de los ocupantes del automóvil para precisar la presencia y gravedad de eventuales lesionados. En tanto, las maniobras de los equipos de emergencia podrían generar cierta congestión y afectación en el flujo vehicular de la ruta, en un procedimiento que se mantiene en pleno desarrollo. 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
3: La comuna de Valparaíso registró una elevada actividad turística este fin de semana, logrando una ocupación cercana al 90%. Nos informa Constanza Peña.
6: Un positivo balance turístico dejó este fin de semana en la comuna de Valparaíso, con hoteles y hostales que alcanzaron hasta un 90% de ocupación y además un importante flujo de visitantes asociado a la realización de eventos tales como el Festival Mil Tambores. Desde el sector turístico destacaron especialmente la noche del día sábado, cuando algunos establecimientos llegaron hasta su máxima capacidad. Desde hoteles de Valparaíso indicaron que los establecimientos consultados registraron una ocupación promedio del 85%.

0: 5%, con varios incluso llegando a una ocupación completa. En tanto, desde la Cámara de Comercio y Turismo de Valparaíso destacaron que este movimiento no solo beneficia a los alojamientos, sino que también genera una cadena de actividad para restaurantes, comercios y otros servicios locales. Desde el municipio valoraron las cifras e indicaron que una agenda diversa de eventos permite mantener el movimiento turístico y económico de la ciudad puerto. 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
1: El ministro de Seguridad, Martín Arrau, arribó a Los Ángeles para asistir al velorio del sargento de carabineros asesinado en Quilleco. Nos informa Esteban Sepúlveda desde la zona.
2: En un avión de carabineros ha llegado hace pocos minutos a Los Ángeles el ministro de Seguridad, Martín Arrau, quien en los próximos instantes llegará hasta el sector de Chacayán Norte, donde está siendo velado el sargento segundo de carabineros Jaime Urrea, asesinado ayer en Quilleco. Desde la delegación presidencial regional se ha confirmado por medio de un video donde lo muestra en la losa del aeródromo María Dolores. Reiteramos, el ministro de Seguridad, Martín Arrau, ha llegado a Los Ángeles y estará en los próximos minutos, según se nos ha indicado, en la parroquia Nuestra Señora de Lourdes, en Chacayán Norte, donde es velado este funcionario de carabineros asesinado la noche de ayer en Quilleco. 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
1: 5:05, hasta acá dejamos el informador. El cielo se encuentra con llovizna en la comuna de Limache, donde se registran 16 grados. Continúa en compañía de la radio, ya viene Radiograma Vespertino. Muy buenas tardes.
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2: 5 de la tarde, 11 minutos. 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Cerraron calle Márquez. Atención con eso, cerraron calle Márquez en Valparaíso. Estábamos diciendo que los auditores habían escrito en varias oportunidades precaución para quienes bajaban por esa calle, porque los adoquines y esta llovizna, esta suave lluvia, tenía muy complejo el descender del cerro por calle Márquez hacia el barrio Puerto. Habían ya algunos accidentes que se habían registrado. Así que se ha cerrado calle Márquez. Lo ha hecho el municipio de manera preventiva para evitar accidentes ahí en el lugar. 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Ahí también nos han estado contando varios auditores que han estado trasladándose por calle o por Avenida España, y a la altura de la Chel de Yolanda hubo un accidente hace probablemente una hora atrás, donde un vehículo, un Nissan negro, que venía de Viña a Valparaíso, se probablemente patinó y chocó con la barrera New Jersey. Y esa barrera New Jersey se corrió, se movió. Y está tapando, o estaba tapando hace poco rato, de hecho aprovecho de preguntarle a los amigos si es que estaba todavía esto ocurriendo.

0: circulando y estaba obstaculizando, tapando la pista izquierda de la Avenida España, pero en dirección a Viña del Mar. Valparaíso a Viña del Mar. Así que eso también tenía algo de congestión en el sector. Puedes tú también contarnos al WhatsApp de la radio. Más 56 99 200 7889. 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Así mismo. Daniel dice: mira, esto de la Avenida España, ese taquiño de la Avenida España, es a la subida de San Luis. Ok, está un poquito más allá entonces de. Más allá, hacia Viña. De la Chel de Yolanda. Ahí está la barrera New Jersey abierta, dice Daniel, nos avisa. Gracias.
1: Poder verificar quién es el encargado de los adoquines llegando por Trasguiadero arriba, ya que están todos salidos, justo en la vuelta donde ya llegamos hacia Playa Ancha. Yo vivo, la radio.
0: Taqueadero. Claro que sí. Había otro amigo que nos había. Se me queda. Acá. Rosa dice: Taqueadero también es de adoquines y está de subida. Y también pueden resbalar para subir, así que precaución, nos dice Rosa, que hace poquito rato nos estaba mandando cómo estaba la lluvia en el sector de Playa Ancha. Ahora, nosotros acá en el plan, Manu, todavía no pasa nada. Nada. No, nada por aquí. Un poco de viento, sí. Oye, los vecinos cambiaron música, a ver. No alcanzó a. No alcanzamos. Justo está pasando un circo. Justo está pasando la banda de guerra de algún colegio. Está metiendo todo el ruido cuando el Manu quería mostrarnos el audio ambiente. Claro, algo así. Ahí está con la Avenida España, sector Reloj de Flores, por Álvarez y por Marina, nos dice Charlie. Ándale. Carlos, ¿qué tal, Carlos? Pasé hace 10 minutos por el lugar, pasado Yolanda, y sigue corrida la pista izquierda, ahí la barrera New Jersey. Está peligrosa, nos dice Carlos. Gracias, Carlos.
1: Hay micro detenida en la avenida Errázuriz, frente a la Universidad Católica. Está en la pista derecha. Yo vivo, la radio.
0: Eso es, llegando a Avenida Argentina, ¿o no? La Católica. Ojo con ello también, entonces. Gracias, amigo. Gracias. Ay, no, Carampangue está cerrado, Altamirano también, y ahora hay problemas en Taqueadero. Nos odian a los de Playa Ancha. No, Taqueadero no tiene problema. Márquez es el que está cerrado, amigo.
2: Hola, Bío. Sí, recién escuchaba a un auditor que en realidad subiendo Taqueadero, ya, llegando ya a la conexión con la avenida Gran Bretaña, ¿ya? Para girar a la derecha.
0: Perfecto.
2: Hay un hoyo bien grande ahí que se produce porque están todos, es como de un metro de diámetro, que están todos los adoquines salidos. Ese es justamente ahí en la vuelta uno donde llega Taqueadero con Gran Bretaña. Eso, que estén bien.
0: Gracias, tú también. Eso es lo que está pasando con Taqueadero. Está abierto Taqueadero, no nos confundamos. Está abierto Taqueadero, pero dicen los auditores, aprovechan también ahí de avisar que los adoquines, porque es una calle de adoquines, en la parte alta, llegando a Gran Bretaña, nos dice el amigo, faltan muchos adoquines y eso hace un tremendo cráter en la parte alta de la calle. Tan linda que es esa calle.
3: Ya cae hace más de 2 horas ya una lluvia suave.
0: Concon. Bonito Concon. Saludos. 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
2: Ya está lloviendo en gran parte de la región de Valparaíso, pero ha sido una lluvia intermitente y se espera que comience a intensificarse durante las próximas horas. La Dirección Meteorológica ha advertido de estas precipitaciones que van a ser, ojo con esto, moderadas a fuertes. Y sería la jornada de mayor intensidad mañana, martes, con montos que podrían alcanzar en

0: entre los 40 y 50 milímetros de agua en el sector de la costa y también de la cordillera de la costa. Vamos a conversar de inmediato con Elio Bruford, meteorólogo de la Dirección Meteorológica de Chile. Elio, ¿cómo estás? Muy buena tarde.
1: Hola, muy buenas tardes, ¿qué tal?
0: Aquí, Elio, mira, creo que somos los únicos que no hemos tenido tanta lluvia en este rato, en estas últimas horas acá en el Plan de Valparaíso. Pero nos han dicho que ya ha estado lloviendo intermitente en Concón, Viña del Mar, Limache, Quilpué, ¿qué se me queda por ahí? Nogales también nos estuvieron contando, Quillota. Esto es parte de lo que se preveía, ¿verdad? Esta lluvia un poco intermitente para hoy.
1: Sí, pero se nos adelantó un poco porque la estábamos esperando para horas de la noche y empezó a caer cerca del mediodía las primeras gotitas y, como tú bien decías, de forma intermitente. Y se espera que continúe de esta forma durante el transcurso de esta tarde y que hacia la madrugada se vaya intensificando un poco. Y como tú bien lo decías, la mayor intensidad de estas precipitaciones va a estar concentrada principalmente durante el día martes, si bien las precipitaciones están presentes desde la jornada de hoy lunes hasta el jueves por lo menos. Lo más intenso va a caer durante el día martes y que además viene acompañado con vientos de hasta 50 kilómetros por hora, principalmente en los sectores costeros de la región.
0: Ah, con viento también.
1: Sí, con viento de hasta 50 kilómetros por hora. Ahora, el viento en general de entre 25 y 40 kilómetros por hora, pero con rachas de hasta 50 kilómetros por hora.
0: ¿Eso para la costa o para toda la región?
1: Para la costa principalmente. Para el interior se espera viento más calmo, más que a rato se puede sentir alguna racha, pero no de hasta 50 kilómetros por hora, sino que menos, de hasta 30 o 40 kilómetros por hora tal vez.
0: ¿Cómo podría estar más o menos repartida esta proyección de los milímetros de agua caída entre la costa y el sector precordillerano? ¿Qué se espera más o menos en cada zona?
1: Como tú bien lo decías, en torno a los 40-50 milímetros para el borde costero, y hacia el interior estamos esperando que sean entre 35-45 para los valles y entre 30 y 45 milímetros para los sectores precordilleranos de la región de Valparaíso. En general, este evento se va a concentrar principalmente en el borde costero, con un monto un poco más alto, pero la diferencia es bien poquita, así que básicamente podríamos decir que son precipitaciones homogéneas a lo largo de toda la región.
0: Oye, Elio, pero 40, 50 milímetros de agua en ¿cuántas horas? 60 horas, serán un poco más. Es harta agua en poco tiempo. ¿Cuáles son los riesgos de esto?
1: No, hay que dejarlo claro. Las precipitaciones, esto lo que está informado es entre la madrugada del martes 6 y la tarde del miércoles 7, o sea, básicamente dos días de precipitaciones. Y los riesgos que puede causar los riesgos que pueden estar asociados a precipitaciones intensas, que no necesariamente va a ser el caso, este caso va a ser repartido en dos días, los riesgos que puede causar es la crecida de río, el desborde de canales, los eventos de remoción en masa, cualquier evento que tenga que ver con la escorrentía de agua y que se vaya hacia su sumidero, hacia los tranques, las lagunas o el mar lisanamente, a través de los cauces, si es que los cauces están limpios, están bien destapados, pues no generan ningún riesgo, pero si se encuentran con cauces tapados, quebradas con basura, eso eventualmente podría causar algún riesgo de crecida o inundaciones a raíz de las precipitaciones.
0: Ahora, quedé con una duda, Elio. En el fondo, la cantidad de agua que va a caer en estos dos días, porque tú dices, bueno, es desde la madrugada del martes hasta la tarde del miércoles. Sí. Entonces, ¿significaría menor riesgo? ¿Está más repartida la cosa o igualmente hay que tener ojo? Lo digo porque hay una alerta también por parte de Senapred.
1: Sí, hay que tener ojo, pero no es que no hay que confundirla con que esta cantidad de agua vaya a caer en 3 horas, que es mucho más riesgoso. Claro. Uh-huh. Esta está repartida, todas estas precipitaciones, en 2 días, pues, básicamente. Okay. Entonces, eso queda como por día en torno a los 15, 25 milímetros por día. Uh-huh. Pero de todas formas va a estar concentrado el día martes. Ese va a ser, de todos los días de precipitaciones, el día en que más va a precipitar va a ser el día martes.
0: Perfecto.
1: Y como te decía, existe el riesgo, siempre existe el riesgo cuando hay precipitaciones, porque no sabemos cómo se va a encontrar el terreno en el que van a llegar estas precipitaciones. Entonces, pero sí hay que tener cuidado por un lado y seguir las recomendaciones que hace SENAPRED por otro lado.
0: Elio, muchos han dicho que este sistema está asociado a un río atmosférico.

0: un río, es imaginarse un río corriendo en la atmósfera con vapor de agua, por lo tanto no se ve. Pero ¿qué pasa? Que estos ríos atmosféricos, como transportan mucho vapor de agua, transportan mucha humedad a los sistemas frontales. Entonces los sistemas frontales de ahí se alimentan para dejar precipitaciones. Entonces un río atmosférico lo que hace es acentuar más las precipitaciones que ya de por sí un sistema frontal puede traer.
1: Viento y lluvia, ya sabemos al menos que eso nos va a estar visitando durante las próximas horas, puntualmente mañana. Pero ¿se habla también de tormentas eléctricas?
0: De tormenta eléctrica, justamente para el día miércoles y el día jueves, principalmente en horas de la tarde. Pero la probabilidad de tormenta eléctrica, y eso, estas tormentas eléctricas más centradas en los valles y en los sectores precordilleranos de la región.
1: Ok, entonces podríamos decir desde Marga Marga hacia el interior, hacia la cordillera, o un poco más allá todavía.
0: No, sí, básicamente desde la provincia de Marga Marga hacia el interior de la cordillera. Ajá. Todos los valles, por ejemplo, todas las localidades, tal vez como Quillota, Nogales, San Felipe, Los Andes, todas las localidades que estén hacia el interior, Olmué también, podrían ver tormentas eléctricas.
1: ¿Por qué? ¿Por qué se produce una tormenta eléctrica? ¿Cuáles son los elementos que confluyen en ese ítem?
0: La principal incidencia o el motivo de las tormentas eléctricas es que se produce una diferencia muy grande entre las cargas positivas de la nube, la carga negativa de la nube y la carga positiva de la Tierra. Entonces, cuando se empiezan a traer y cuando existe mucha carga, se generan los rayos. Entonces, ¿y cómo se cargan las nubes ahora negativamente? Que es el otro punto. Cuando las nubes vienen muy inestables, hay mucho movimiento de las nubes, el roce que puede generar la misma nube consigo misma o con las nubes aledañas, empieza a generar cargas negativas que pueden provocar los arcos eléctricos, que son los rayos o los relámpagos.
1: Ahora, ya sabemos que va a pasar martes, sabemos que ya va a estar esta lluvia intermitente, el martes mañana va a estar bien intensa, el miércoles va a ir decayendo, el jueves podríamos incluso tener tormenta eléctrica, pero el jueves ya no vamos a tener lluvia. ¿Cuál es la condición para jueves, viernes y el fin de semana?
0: El jueves van a continuar las precipitaciones, pero aisladas. Eso quiere decir que ya las precipitaciones van a estar en declinación y todavía se espera la probabilidad de tormentas eléctricas. Para el día viernes y el día sábado, el ambiente va a continuar con abundante nubosidad, tanto en la costa como en el interior. Entonces, se espera una semana y también el fin de semana con abundante nubosidad para la región.
1: Ah, ok. Va a seguir nublado entonces toda la semana.
0: Así.
1: ¿Y las temperaturas? Básicamente,
0: las temperaturas, como bueno, estamos en primavera.
1: Sí, claro.
0: Y a pesar de que pasa este sistema frontal, esta banda frontal, no van a descender tanto como estamos acostumbrados en invierno, que después del paso de un sistema frontal las temperaturas decaen. No, en este caso las mínimas van a estar entre los 11 y los 9 grados para los días martes, miércoles, y luego el día jueves la temperatura va a bajar a 8 grados Celsius, que va a ser la más baja de la semana. Uh-huh. Y luego el día viernes, sábado, vamos a tener mínimas de entre 9 y 10 grados Celsius, que en estricto rigor van a estar bien parejitas las temperaturas, bien estables las temperaturas mínimas, no hay un cambio significativo. En cuanto a las máximas, para el martes y el miércoles vamos a tener entre 16 y 17 grados de máxima, y el día jueves, viernes y sábado entre los 20 y 21 grados de máxima.
1: ¿Es común tener este tipo de lluvia en estas fechas?
0: Sí, estamos en primavera. Por un lado, son dos factores. Por un lado, la primavera, que la primavera es una estación de transición, y en las estaciones de transiciones tenemos características tanto de invierno en la primera mitad de la primavera como características de verano en la segunda mitad de la primavera. Entonces ahora estamos en la primera mitad, por lo tanto tenemos estas características de invierno con días más nublados, con precipitaciones. A veces vemos que hay días con nubosidad parcial, que la temperatura se eleva, pero es parte de la transición de la primavera cambiante. Y por otro lado, tenemos el niño que está en una etapa muy intensa, que es el super niño que se le ha denominado, y con esta etapa súper intensa del niño se generan condiciones propicias para el ingreso del sistema frontal y bajas segregadas a la zona central de Chile. Entonces eso provoca

0: que tengamos este tipo de eventos como sistemas frontales o alguna baja segregada a la que nos puedan dejar precipitaciones en la zona central.
1: Elio, antes de despedirnos, ¿vamos a tener más episodios como este que se nos viene dentro de los próximos meses?
0: Es probable que sí, es altamente probable que sí, que dentro del corto periodo de tiempo continuemos con algún sistema frontal o algún paso de baja segregada para la zona central de Chile, en especial para la región de Valparaíso. También recordemos que en noviembre, en diciembre, empiezan a incurrir más las bajas segregadas a la zona central, entonces ahí también hay otro fenómeno que nos puede aportar precipitaciones. Pero las bajas segregadas, la idea en general es que hacia noviembre y diciembre vamos a tener días soleados, pero algunos días van a estar nublados con algunas precipitaciones. Eso es probable que pase este año producto de que estamos en un niño muy intenso.
1: Elio Bruford, meteorólogo de la Dirección Meteorológica de Chile. Elio, muchísimas gracias por todas tus explicaciones clarísimas ahí, sobre todo para cuando se pone muy técnica la cosa y no entendemos, pero ya estamos informados entonces de lo que se viene. Así que Elio, muchísimas gracias. Un abrazo grande.
0: Gracias a ti por la invitación, igual.
1: Un abrazo. Buena tarde. Elio Bruford, meteorólogo de la Dirección Meteorológica de Chile, conversando con Agenda Abierta.
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5: Hola amigos de la Bio Bio, para comentarles que acá en la ruta Las Palmas hacia Placilla, antes de llegar al enlace a Rodelillo, hay un camión detenido en la pista izquierda. Opa. Ojo.
6: Muchas gracias. Gracias por ese aviso. Atención ahí a los conductores. Y también a todos los que decían que tenía, oye, que se suspendan las clases por la lluvia. No, no, no. De hecho, la Católica de Valparaíso sacó hace poquito rato una información oficial que dice que las clases no se van a suspender, al contrario, así que planifiquen con anticipación sus traslados hacia las distintas sedes universitarias para resguardar su seguridad e integridad. Just Can't Get Enough, Depeche Mode.

0: 17:49, recuerda que calle Márquez en Valparaíso está cerrada. Te hemos estado contando, es una calle de adoquines y cuando comenzó a chispear, a caer las primeras gotitas, hubo un accidente ahí con una camioneta que probablemente patinó, producto de lo mismo, y quedó ahí atravesada en calle Márquez. Entonces ya el municipio ha cerrado esa calle desde ya hace un rato y continúa en ese estado. También en Avenida España, este auto que venía en dirección Viña del Mar, Valparaíso, a la altura de la subida San Luis, un poquito antes de llegar a la Chel de Yolanda, también patinó, producto de lo resbaladizo del pavimento, y chocó con una barrera New Jersey que se desplazó y quedó obstaculizando la pista izquierda de la Avenida España en dirección Viña del Mar, Valparaíso, Viña del Mar. Y eso también ha tenido un poco complejo el tránsito en la Avenida España. Más 56 9 9 200 7889 es el WhatsApp de la radio. Pero el tránsito, como siempre, lo vamos a revisar completo, minuciosamente, con el departamento de prensa en esta pasada. Fernando Tapia, ¿cómo estás, Fernando?
1: ¿Cómo estás, Jesús?
0: Bien, ¿y tú?
1: Bien, habitualmente lo hace Fernando Ríos.
0: Ahí por eso lo dudé.
1: Sí, mira, hay habido mucho movimiento en materia de tránsito.
0: Mira, vamos a poner música de taco.
1: Sí.
0: Música de espera.
1: Música de espera.
0: A ver, ¿qué pasó?
1: Bueno, recordemos que en la ruta Las Palmas, lo informaba el equipo de prensa hace un rato, yo mismo, de hecho, fue este accidente a la altura del sector Simón Bolívar en Las Palmas con dirección hacia Santiago. La pista se mantiene restringida. Esto, el accidente a la altura del kilómetro 3,7 más o menos, en dirección hacia Santiago. Así que hay una pista lenta restringida para que todos quienes vayan en dirección hacia Santiago tengan esa precaución. Uh-huh. También te puedo comentar que cerca de acá, en Valparaíso, a la altura más o menos del mercado Cardonal, te puedo decir que también hay mucha congestión vehicular. Hay quienes han reportado que hay vehículos también en la orilla, en la altura de ese sector. Lo mismo también en dirección hacia Viña del Mar, por lo que viene siendo la Avenida España, tal como mencionabas tú también.
0: Así es.
1: Y tenemos grandes partes de Viña del Mar, también el sector de la Avenida España, a la altura del Reloj de Flores, todo lo que es Avenida Marina, también que se encuentra con bastante congestión vehicular, algunos baches también que las personas han reportado, y más vehículos también en la orilla para que todos quienes vayan a dirigirse hacia Viña del Mar y están apurados, van a tener que hacerse de paciencia por todo esto que está sucediendo. Es lo mismo que en dirección hacia Quilpué, que pueden encontrar bastante congestión, sobre todo por el camino troncal cerca de lo que viene siendo el canal Chacao y alrededores, que hay harto movimiento vehicular por esa zona. Lo mismo en el centro de Quilpué, cerca de la Plaza Eugenio Rengifo. Bastante movimiento para todos quienes vayan en sus vehículos o en el transporte público hacia sus casas.
0: Ok, entonces ahí considerar, pero sobre todo, una vez más, la paciencia. La paciencia.
1: La madre de todas las ciencias.
0: Además. Y la que hizo al maestro también.
1: Así es.
0: Y tanto otro. Oye, ya. Bueno, aquí también hay algunos auditores que nos están sumando. En Las Palmas, bajando a Viña del Mar, la pista derecha, acaba de ocurrir también un accidente, un vehículo particular, color gris. También probablemente patinó por lo que alcanzo a ver en las fotografías y se fue contra el cerro, así que eso también tiene algo de congestión en la ruta Las Palmas bajando hacia Viña del Mar. Camino Internacional, también congestión de Concón a Viña del Mar, así que es parte de lo que también nos cuentan nuestros auditores. Fernando, muchísimas gracias, un abrazo grande.
1: Nadie
0: cariños que. Ahí el departamento de prensa
1: es tu nombre.
2: MJ, sería muy bueno que las municipalidades pudiesen cambiar los adoquines por asfalto y esos adoquines venderlos. Yo creo que mucha gente estaría interesada en comprar esos adoquines para sus propias parcelas, casas, etcétera, y así evitar un montón de problemas que tienen.

0: sobre todo las personas que trabajan con vehículos, que son los colectiveros, las micro y los propios las propias personas que viven en las ciudades, como en este caso Valparaíso, Viña del Mar.
1: Aunque... Le doy yo con esa respuesta a Manu. Lo que pasa, amigo, es que hay una cosa con los adoquines. Que los adoquines de Valparaíso son parte esencial del casco histórico. Y el casco histórico fue declarado Patrimonio de la Humanidad en el 2003. Así que no pueden ser removidos, al menos en algunas calles del Cerro Alegre, del Barrio Puerto, del Almendral también, porque bueno, son de hecho parte, son históricos, siglo XIX, principios del siglo XX. Y de hecho esto es eterno, porque los problemas de conservación que ha tenido los adoquines no son solo de ahora. Vecinos y comerciantes han estado constantemente denunciando que se hunden, que presentan daños. El peso de los vehículos también de carga pesada han hecho que se vayan deteriorando con el tiempo. Así que es probablemente podría ser una buena idea, más no sé si se podría ejecutar, porque insisto, son parte del casco histórico de Valparaíso y está declarado Patrimonio de la Humanidad.
2: Harto flujo de vehículos, dirección 1 Norte a seguir pues, en el sector del Puente Mercado. 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
3: Faltan 4 minutos para las 6 de la tarde.
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5: Tras el lanzamiento de un programa de empleo emergente enfocado en prevención de incendios, con una inversión que supera los 600 millones de pesos asignados a CONAF, el programa financiará 593 cupos de empleo. SENAPRED declaró alerta temprana preventiva para la región de Valparaíso ante un nuevo sistema frontal. Las precipitaciones más intensas se esperan desde la madrugada de este martes, considerando proyecciones que superan los 50 milímetros. La ex ministra del Deporte, Natalia Ducó, volvió a La Moneda pocas semanas después de dejar el gabinete. Esta vez lo hizo como asesora senior en materias relacionadas con el deporte mediante un contrato honorarios que contempla un pago total de 17 millones brutos. Y Cilia Flores, esposa del depuesto presidente de Venezuela, presa en una cárcel de Estados Unidos tras su captura en una operación militar estadounidense en enero, tiene un tema en el corazón muy delicado, dijo el lunes a la agencia AFP el hijo de Nicolás Maduro.
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1: ¿Cómo llegó? No me di ni cuenta. Gracias a todos, pues. Bueno, nos acompañamos y nos encontramos mañana a las 2:30 de la tarde con otro capítulo, lluvioso capítulo tendremos mañana de Agenda Abierta.
6: Gracias.
1: Y nos vamos con Ricky Martin, Natalia Jiménez.
7: Hasta luego, gracias.
1: Lo mejor de mi vida eres tú. Chau.
8: Gracias.

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3: A esta hora se realiza el velorio del sargento segundo de carabineros Jaime Urrea, quien fue asesinado en un procedimiento en Quilleco.
4: No ha pasado una semana y perdemos a uno de los nuestros. Pero también quiero dejar claro que esto se da en un contexto de violencia intrafamiliar, que también es parte o quizás esta otra criminalidad.
5: El gobierno lamentó la muerte del uniformado y llamó a aunar voluntades en el Congreso para avanzar en la agenda contra el crimen organizado.
6: Nos duele cada vez que parte un carabinero, sobre todo cuando estamos enfocados en recuperar la seguridad.
7: El gobierno no puede seguir disparando al córner, tirando el tema legislativo como si fuera la principal estrategia.
3: Esta tarde pasó por la cuenta de la sala de la Cámara de Diputados la ley de presupuestos.
5: Diversas fuerzas políticas reconocen la estrechez fiscal, pero cuestionan la política de recorte de planes en el proyecto.
8: Esperamos que el presidente Kast se ponga de acuerdo con el candidato Kast. Proponía entregar a más niños y niñas acceso a las tecnologías.
9: A mí me parece válido que se revisen todos los programas, pero tiene un proceso de discusión.
3: La moneda reconoció que esperaba mejores cifras para este año en materia económica, proyectando un crecimiento de un 0,7% para el 2026, pero sobre el 3% el 2027.
10: Que es un crecimiento bastante bajo de lo que pensábamos, pero yo pondría los ojos en el próximo año, que estamos pensando un crecimiento mayor al 3%, con una inversión sobre el 7%.
5: En un nuevo comité político ampliado, el oficialismo insistió en reforzar la coordinación del sector y pidió discutir las diferencias en privado ante las críticas de Evelyn Matthei al Ejecutivo.
11: Sin duda que existe ruido innecesario con este tipo de declaraciones.
12: Yo esperaría que ella se acercara al gobierno. No corresponde dañar a un gobierno que también la representa a ella.
3: Posturas enfrentadas en la oposición ante la idea de Daniel Jadue de reabrir el debate constitucional. El Partido Comunista no la desechó y otros sectores la rechazaron de manera contundente.
13: El tema quedó planteado alguna vez en la vida, cuando se creen condiciones, se abra debate.
14: Evidentemente, el tema constitucional yo esperaría que ya está cerrado.
5: El director general de la Policía de Investigaciones, Eduardo Serna, descartó la intervención de la ex ministra Trinidad Steiner en la salida de Consuelo Peña y aseguró que su retiro respondió a criterios de gestión.
15: Entender que cuando el oficial del alto mando pasa a retiro, no es que sea cesado o se le despidió. Técnicamente nosotros a los 30 años de servicio presentamos nuestra renuncia voluntaria al cargo.
16: Ella fue a retiro con más de 36 años. Es un ejemplo de que sí considera que tuvo una buena gestión.
3: La audiencia preparatoria de Manuel Monsalve se suspendió y quedó para marzo del próximo año, en una jornada donde el ex subsecretario volvió a defender su inocencia y aseguró que el caso le provocó un daño irreparable.
17: Nunca había salido ese día a comer con una persona que trabajaba en la subsecretaría. Creo que ese es un error enorme

0: es evidente que además ese error me expuso a una situación de vulnerabilidad que no debió haber ocurrido.
1: Alex Vega, histórico dirigente de la Asociación Nacional de Funcionarios Penitenciarios, fue formalizado por el delito de corrupción y apremios ilegítimos. El tribunal comunicará mañana las medidas cautelares.
2: La solicitud para que se decrete respecto de ambos la prisión preventiva por constituir su libertad un peligro para la seguridad de la sociedad permitió precisamente que se instalaran estas redes de corrupción en el interior de Santiago 1.
3: En noticias del exterior, la derecha brasileña salió fortalecida en las elecciones al Parlamento y Flavio Bolsonaro pasó la segunda vuelta presidencial con casi 2 puntos de ventaja sobre el presidente Lula da Silva.
1: El presidente del gobierno español, Pedro Sánchez, anunció la disolución del Parlamento y elecciones generales el 29 de noviembre.
3: Estados Unidos rechaza que Nicolás Maduro pueda gozar de inmunidad en el proceso penal que enfrenta en Nueva York.
1: Y en el deporte, el entrenador de Colo-Colo, Fernando Ortiz, se refirió a las críticas de Nicolás Córdoba a la Liga Chilena y a Leandro Hernández.
4: No es el momento adecuado para declarar algo en contra de, no en contra, sino una opinión diferente. Nicolás tendrá su motivo por lo cual lo dice. Está claro, de mi manera de verlo, yo no estoy de acuerdo.
3: Chile, Argentina, Brasil y Uruguay oficializaron una candidatura conjunta para organizar el Mundial de Rugby 2035.
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6: 6:06 p.m.
3: Muy buenas tardes, bienvenidos. Gracias por acompañarnos en esta edición de Radiograma, la edición vespertina para revisar las noticias de esta jornada junto a Néstor Aburto. Néstor, buenas tardes.
1: ¿Cómo estás, Nivaldo? Auditores, muy buenas tardes. Saludamos a todos quienes se suman a la transmisión de Biobío, la radio, no solo a través de sus 43 estaciones, sino en todas las plataformas digitales. Recuerde que Biobío no solo se escucha, sino también se ve la señal 26.1 de televisión digital de libre recepción en Santiago. También estamos en cable operadores a lo largo y ancho del país. Nos va a encontrar en nuestra señal biobiotv.cl directamente, en la home de biobiochile.cl, y por cierto puede descargar la app de Radio Biobio, que la puede dejar en su teléfono móvil y de ahí puede escuchar la radio, verla, le lleguen las principales noticias, las noticias de último minuto que están ocurriendo, todo para que usted esté informado. Desde ya los dejamos también invitados para que se suscriba a nuestro canal de YouTube, nos va a encontrar como Biobio Chile en X con el @Biobio. Nuestra forma de comunicación más directa es nuestro WhatsApp, +569 920 7888, pero si así usted lo quiere nos puede llamar al 800 810 810, que es nuestra línea completamente gratuita.
3: Vamos con las informaciones. La Corte Suprema va a resolver sobre los cuadernos de remoción que habían sido paralizados por el Tribunal Constitucional. Marcela Rojas, buenas tardes.
7: Muy buenas tardes. Mañana a las 9:30 de la mañana en el Salón de Honor del Máximo Tribunal, la presidenta de la Corte Suprema, Gloria Ana Chevesich, va a entregar la resolución de los cuadernos de remoción que estaban faltando por esta comunicación, por esta vista del Pleno del Máximo Tribunal. Recordemos que habían cuadernos de remoción que tuvieron que pasar por el Tribunal Constitucional debido a estos requerimientos de inaplicabilidad del Acta 108 en los artículos 40 y 41 por parte de algunos magistrados que estaban con estos cuadernos de remoción por haber viajado al extranjero con licencia médica. Dentro de estos casos está el caso de Daniel Urrutia, el polémico magistrado del séptimo juzgado de garantía de Santiago, que ya el día de mañana vamos a tener algún tipo de resolución y vamos a tener más detalles si es que fue removido o no del Poder Judicial debido a estos viajes que hace el extranjero estando con licencia médica. Él se suma a otros 6 casos que estaban paralizados en el Tribunal Constitucional y que habían suspendido por algún periodo la vista de la causa en el Pleno de la Corte Suprema, algo que ya se realizó y que mañana va a ser comunicado durante las primeras horas de la mañana por el Pleno de la Corte Suprema y ya dando cierre finalmente este capítulo de los cuadernos de remoción. Por supuesto que vamos a estar ahí ampliando en Tribunales Biobío, la radio.
1: Y el contacto ahora es con una de nuestras unidades móviles que está recorriendo las calles de la región metropolitana. Jaime Sepúlveda, buenas tardes.

0: tras las diligencias lideradas por personal especializado de carabineros luego de el baleo a una persona acá en la comuna de Santiago. Recordar que esto se genera en las inmediaciones al sector o a la intersección de Nathaniel Cox con el General Gana, en donde al interior de una estación de servicios habría generado una discusión entre dos personas, una de ellas el atacante, que dispara hacia o en dirección hacia una persona en situación de calle, pero resulta una tercera persona herida a bala que no tenía nada que ver en este procedimiento policial, que fue trasladada hasta un recinto hospitalario y se mantiene con lesiones de carácter grave fuera de riesgo vital. Con respecto al agresor de estos hechos, rápidamente huyó hacia un domicilio. En primera instancia se habló repetidamente que esto se habría tratado de una persona que se encontraba parapetada, por lo cual personal especializado de carabineros, el grupo de operaciones policiales especiales, se trasladó a este lugar. Luego, tras las diligencias, la fiscalía descartó que esta persona estuviese al interior de este domicilio parapetada, sino más bien ingresó porque aparentemente pernocta en este lugar, pero rápidamente huyó por las inmediaciones de este sector. No hay personas detenidas, no se ha incautado ningún tipo de armamento de fuego, pero de igual manera se mantienen las diligencias en estos dos sitios del suceso, en esta estación de servicio, como también el lugar en donde finalmente se vio a esta persona y que huyó por ese lugar, por lo cual se están revisando cámaras de seguridad porque hasta el minuto no hay personas aprehendidas, por lo cual esta persona, el agresor de estos hechos, en estos instantes se encuentra prófugo. Bio Bio, la radio.
1: Y autoridades de la provincia de San Felipe aplazaron el desalojo de la toma Yevide para el día jueves. Desde Radio Bio Bio, la región de Valparaíso, nos informa Fabián Corrotea. Fabián, buenas tardes.
2: ¿Qué tal? ¿Cómo están? Muy buenas tardes. Así es, durante la jornada de este lunes, autoridades de la provincia de San Felipe decidieron aplazar el inicio del desalojo y demolición de la toma Yevide. Son 7,4 hectáreas las que se van a intervenir a partir de este jueves, en donde en primera instancia se había realizado el anuncio de que se iba a comenzar justamente este miércoles. Sin embargo, fueron dos los argumentos ocupados por las autoridades para aplazar justamente el inicio de este procedimiento. El primero de ellos corresponde a las condiciones meteorológicas que se esperan que afecten a la comuna de San Felipe, donde serán al menos 20 milímetros de agua lo que se espera que caiga justamente durante la jornada del miércoles. Y por otro lado, también uno de los tres días de duelo que se ha decretado, todo esto en el marco de la muerte del sargento segundo Jaime Urrea, quien falleció en la comuna de Quilleco en medio de un procedimiento policial. Por lo mismo, estos dos argumentos fueron utilizados por las autoridades para aplazar en un día el inicio del desalojo y la demolición de la toma Yevide en cuanto a las 7,4 hectáreas pertenecientes a Esval, las cuales serán intervenidas a partir de este jueves 8 de octubre. En la región de Valparaíso, Bio Bio, la radio.
1: Datos que nos entregan auditores, presta atención, hay un accidente que ha ocurrido en plena Alameda. Alameda con Unión Latinoamericana, hay dos personas lesionadas porque son dos buses que colisionaron, no está claro, no tenemos claro cuál fue la dinámica de lo ocurrido, pero hay dos personas lesionadas y por lo tanto hasta ahora hay alta congestión al oriente por la Alameda con Unión Latinoamericana, este accidente que se registró hace instantes.
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4: Buenas tardes, Bio Bio. Informarles que hay una lluvia torrencial en el sector de Parral. Máxima precaución porque la visibilidad es muy baja. Los vehículos están todos disminuyendo la velocidad. Eso, Bio Bio, la radio.

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2: A ver, a esta hora en Santiago los cielos están cubiertos, hay chubascos en distintos puntos de la región metropolitana, en algunas partes llueve más fuerte, la temperatura es de 11 grados con 7 décimas, y atención porque la capital y buena parte del país espera precipitaciones durante la próxima jornada, incluso también el miércoles, pero mañana en Santiago estará con cielos cubiertos, se esperan chubascos durante todo el día y una temperatura máxima de 16. Valparaíso, la región de Valparaíso también, cielos cubiertos, chubascos aislados, máximas de 15 en Valparaíso y en Viña del Mar, 15 en Villa Alemana, en Quilpué, en Casablanca y 16 en San Felipe y en Los Andes. La Serena y Coquimbo, amanecerá con nubosidad parcial, en la tarde cubierto, una máxima de 19. Copiapó, nubosidad parcial, variando escasa nubosidad, una máxima de 23. Antofagasta, nublado, variando nubosidad parcial, máxima 21 grados. Iquique estará en la mañana con cielos cubiertos. Atención que se espera alguna ligera garúa o llovizna en Iquique. La máxima será de 23. Arica, también cielos cubiertos, una máxima de 23 grados. En la zona central, en la región de O'Higgins, Rancagua, mañana cubierto, chubascos, algo de viento, la máxima será de 14. En la región del Maule, también cielos cubiertos. Habrá chubascos, viento y una máxima de 14 en Talca y en Curicó. Chillán, cubierto, chubascos, también algo de viento y una máxima de 15. Concepción, cubierto, chubascos, probables tormentas eléctricas en la tarde, una máxima de 15 grados. Temuco, cubierto, lluvia, máxima de 14. Valdivia, cubierto, lluvia, máxima de 14 grados. Osorno, lo mismo, cubierto, lluvia débil, una máxima de 15. Puerto Montt estará con nubosidad parcial, en la tarde cubierto y algunos chubascos y una máxima de 14. La isla de Chiloé también, nubosidad parcial, ya en la noche cubierto y algunos chubascos con máximas de 14 en Ancud y en Castro. Coyhaique, escasa nubosidad, máxima 14 grados. Punta Arenas, escasa nubosidad, máxima de 11 grados. El archipiélago Juan Fernández, cubierto, con lluvia, viento también de hasta 40 kilómetros por hora, y ráfagas que podrían llegar a los 60 en Juan Fernández, máxima de 16 grados. Isla de Pascua, cielos cubiertos, también chubascos y una máxima de 21 grados.
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3: Patricio Leighton ya está con nosotros. Hola, Patricio.
2: Hola, Patricio.
4: Buenas tardes, Néstor, Nivaldo y auditores. Vamos a comenzar en la comuna de Las Condes con esta alerta de tránsito porque se mantiene todavía el tránsito suspendido en el eje Kennedy al oriente a la altura de Parque Arauco debido a esta colisión que se produjo durante esta tarde entre un camión y un vehículo menor con resultado de personas lesionadas. Sigue el flujo desviado hacia la vía lateral en la salida número 6C al centro comercial, y si usted su destino es el sector oriente de la capital, prefiera alternativa como Costanera Norte, dirección hacia el oriente, debido a la alta congestión vehicular que se mantiene en toda esa zona por este accidente de tránsito. Vamos ahora a trasladarnos hacia la comuna de San Bernardo, porque se mantiene ahí la restricción de pista izquierda en la ruta 5 al sur, sector de Parque Industrial, esto en la comuna de San Bernardo, debido a una colisión por alcance entre vehículos, así que mucha precaución ahí a los conductores. Revisemos las congestiones en la región metropolitana, sector poniente, altísima congestión ahí por Vespucio Norte hacia el sur, entre Camino Lobosa y el enlace con Pajaritos, esto perteneciente a las comunas de Quilicura, también comuna de Pudahuel y de Maipú. Pajaritos, dirección hacia el centro de la comuna de Maipú, presenta alto flujo vehicular entre el cruce de Avenida Las Torres y Coronel Santiago Bueras. Ruta 78 hacia la costa, tránsito ralentizado entre Américo Vespucio y la salida hacia Padre Hurtado. La concesión de Vespucio Sur al oriente también presenta aumento de flujo vehicular entre General Velázquez y Santa Rosa. En el sector centro de Santiago, el eje Alameda presenta también congestión en ambos sentidos entre lo que es Manuel Rodríguez y el cruce de Portugal. En la comuna de Providencia, alto flujo vehicular también por el túnel San Cristóbal, dirección hacia Providencia, entre El Salto y la salida en el Cerro Los Conquistadores. También ahí en la comuna de Providencia, en otro punto, también Avenida Providencia está con un flujo vehicular aumentado entre lo que es Avenida Vitacura y Manuel Montt. En la comuna de Vitacura, alta congestión por el eje Kennedy hacia el poniente entre Américo Vespucio y el puente Los Aldes. Y también ahí en la comuna de Las Condes, Avenida Manquehue hacia el sur, con una congestión relativamente moderada. hacia el sur entre lo que es Avenida Vitacura y Los Militares. Y mucha atención ahí en la comuna de Las Condes, porque en Américo Vespucio hacia el norte entre el cruce de Apoquindo y pasado Cerro Colorado hay alta congestión vehicular debido a la restricción de la pista izquierda pasado Presidente Riesco debido a una zona de trabajos en la calzada que está provocando alto flujo vehicular para que se considere vías alternativas. Son los datos recopilados acá en Transporte Informa del Ministerio de Transportes y Telecomunicaciones, Néstor Nivaldo.
2: Muchas gracias, Patricio.
4: Buenas tardes.
2: Gracias,
4: Patricio.
3: A ver, hay una información de último minuto. Sigue el conteo de la cantidad de droga. Esto para que tengamos una dimensión del consumo que se está desarrollando en nuestro país. Fíjese que cerca de una tonelada, sí, una tonelada de droga que era trasladada desde la región de Atacama hacia la zona sur de Santiago fue interceptada en un operativo que estuvo coordinado por la Fiscalía Metropolitana Sur y la Brigada Antinarcóticos Metropolitana de la Policía de Investigaciones. La indagatoria permitió seguir el desplazamiento de los vehículos utilizados para transportar estupefacientes e interceptarlos antes de que ingresen a Santiago, donde serían distribuidos, según la misma investigación, principalmente a la comuna de La Pintana y otros sectores de la zona sur de la capital. Es decir, es una organización que lleva droga a esa zona de Santiago. En total, se incautaron distintas sustancias: ketamina, clorhidrato de cocaína, cocaína base y marihuana. El procedimiento terminó con 4 detenidos. 3 de ellos fueron sorprendidos mientras trasladaban los cargamentos en 3 vehículos distintos. Además, durante las diligencias se incautaron armas de fuego. La relevancia del operativo obviamente está en el volumen de lo decomisado y en las rutas directas que se han ido detectando por parte de las autoridades, en este caso de la Fiscalía y la PDI. La droga venía desde el norte, como decíamos, para ser entregada en la comuna de La Pintana y de ahí ser repartida a distintos microtraficantes.
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5: Hola, Radio Bio Bio. Saben que acá en Departamental, entre Santa Rosa y Gran Avenida, no me recuerdo la calle, me parece que es la calle Frankfurt, Departamental como yendo de poniente a oriente, sabes que acaban de atropellar a una chica. Y vi todos, la niña salió volando y me parece que la niña está grave. Me parece que es Departamental con Frankfurt de poniente a oriente. Esto pasó recién. Por favor, muchachos, para que llamen a algún equipo de ambulancia o algo. Pero se ve grave el tema. Saludos.
6: Buenas tardes. El accidente que dijeron de Unión Latinoamericana es justo frente al anfiteatro comercial. Es un, al parecer, un bus de turismo y un bus de Transantiago. Justo en la pista derecha de buses, para que sepan. Ahí se está produciendo la congestión. Saludos.
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2: Lo comentamos fuera de micrófono, Néstor. Dos carabineros asesinados en menos de una semana.
3: El mártir número 1.264 de carabineros, justo 7 días después de que justamente la institución sepultara al 1.263. Es brutal lo que está pasando, evidentemente, con las filas de carabineros, y brutal también el nivel de uso de armas de fuego. Son dos casos distintos. El primero tiene que ver crimen organizado, técnicamente es lo que se está investigando. Este otro era un caso de violencia intrafamiliar. Y fíjate que aquí solo voy a hacer un breve resumen de lo que pasó para ir al punto central de esto.

0: era, claro, todos son generales después de la batalla, pero aquí hay un elemento que comienza a ser muy decidor. Acá, en el caso de la comuna de Quilleco, hubo un llamado que fue pasada las 21 horas. En ese llamado telefónico se dice que había un caso de violencia, que había una persona que aparentemente estaba en estado de ebriedad y que estaba amenazando verbalmente y de forma muy, muy molesta y furiosa a su pareja. Llega los mismos carabineros, acuden a este llamado, se entrevista con la mujer de quien termina después siendo el homicida de este funcionario policial. Y ella no quiere denunciar, pero sí reconoce que había una alteración, que había llegado, ¿no es cierto?, este hombre en estado de ebriedad y ella le habría dicho que se vaya a acostar, y ahí se genera todo un conato. Perfecto, se retira Carabineros, de hecho Carabineros participa, esta misma patrulla, participa de un accidente de tránsito, acuden a un llamado por un procedimiento de accidente de tránsito, y estando ahí cerca de las 11 o pasadas las 11 de la noche, reciben nuevamente un llamado, esta vez era el hijo del matrimonio diciendo que el hombre estaba insultando a su madre, que estaba teniendo un conflicto familiar, y vuelve Carabineros al lugar. Ya habían ido, vuelven. Y ahí cuando ingresan, por autorización de este hijo, es que llegan al dormitorio donde el hombre se encontraba con un arma de fuego al interior. Se los dice el hijo a los funcionarios policiales. Y el momento, bueno, ahí viene el desenlace en que abre la puerta, saca la escopeta y le pega en el cuello al funcionario, a Jaime Urrea, que cae obviamente desvanecido ahí mismo en el lugar. El otro funcionario saca su pistola y después de dos tiros, entiendo que son dos o tres, se traba la pistola. No logra salir de la otra bala, y por eso es que se van mano a mano, lo logran reducir y finalmente detener. Pero lo cierto es que la historia ya estaba absolutamente contada y el asesinato se había materializado, se confirmó minutos después la posta o el hospital de Quilleco. ¿Cuál es el punto? Porque digo, todos son generales después de la batalla. Se habla mucho de tecnología, pero técnicamente hoy día tenemos una policía. Podrá decir lo que quieran los carabineros, los generales me refiero, pero los carabineros de la calle saben lo que voy a decir. Están trabajando de forma análoga. En el mundo digital en que estamos hoy día, ellos están de forma análoga. Después de la SIMCAR, después de todo lo que pasó y todo el conflicto que hubo el año 2018, no se ha vuelto a la utilización de una tecnología que sea eficiente, con el trasvasaje de información suficiente para que un carabinero que está en la calle Nibaldo pueda, solo digitando, ya sea el nombre o los datos que pueda tener, para saber a qué tipo de persona...
1: El prontuario, eventual.
0: El prontuario, claro. Que eso tiene que ser de una forma automática, rápida y eficiente, porque eso le va a dar justamente mayor seguridad y eficiencia a las policías cuando deben acudir, en este caso carabineros, a un procedimiento de esta naturaleza.
1: A ver.
0: Porque si ahí hubiese salido de que el hombre, todo indica, tenía registrado bajo su dominio la escopeta que finalmente es con la que asesinó al carabinero.
1: Dos detenciones previas.
0: Tenía dos, también una con enfrentamiento con carabineros y otra
1: okay, por con carabineros y otra. Sí. Dos accidentes de tránsito, uno involucrado con una patrulla de carabineros. Bueno, y las pistolas que se traban también, habrá que ver, digamos, cuáles son las armas que está disponiendo la fuerza policial. Nuevamente escuchaba por ahí hablar del tema de la proporcionalidad, cuando en realidad lo que se requiere es que la fuerza policial tenga armas mejores.
0: Sí,
1: o digamos, o incluso más potente con quienes se enfrentan. Y ahí está lo que nosotros hemos hablado muchísimas veces, la gran cantidad de armas que hay en el país. Se habla mucho de armas robadas, efectivamente. La pregunta es cuántas de esas armas robadas en realidad son armas vendidas que después se dan por robadas. Pero también lo otro, y lo han mencionado autoridades policiales, esto no es ninguna novedad, que ha habido tráfico de armas. O sea, se han encontrado en paso fronterizo, de casualidad, en algunos registros, gente entrando a Argentina con armas.
0: El armero de Liquiña todavía no aparece.
1: No aparece, esa persona ya...
0: Debe estar en Argentina, pero Chile, encontraron claro. En Liquiña en un procedimiento que no era buscando.
1: Que no era eso, de armas.
0: Y encuentran en Liquiña, que está en la comuna de Panguipulli, pero que está en el límite con la Araucanía, el límite con Argentina, encuentran en una casa, un taller, donde se fabricaban armas.
1: O sea,
0: armaban las armas.
1: Acuérdate que también hubo un caso impresionante, si no me equivoco, en Arica, que se importaban piezas de armas,
0: sí.
1: Como piezas, no se estaba especificado que lo que eran piezas de armas que después aquí se usaban para armar. Pero además hay tráfico internacional, hay un mercado de armas ilegales. Bueno, hay tantas cosas ilegales, pero ese es un tema. Y lo otro tiene que ver con lo que tú señalabas, ¿no? Hay todo un debate también, en algún momento hubo debate sobre qué datos puede

0: poner la policía respecto a los ciudadanos. Bueno, eso tendrá que normarse, pero evidentemente una persona con antecedentes debería estar registrado y un policía debería saber con qué se enfrenta a la hora, por ejemplo, un procedimiento, conociendo a la persona a la cual va a ir a interceptar o interrogar.
1: O sea, si es una persona violenta, si posee armas, si tiene registro, por ABC motivo, claro, eso ayudaría a la toma de decisiones de un carabinero cuando enfrenta un escenario. Es verdad, estamos hablando todo
2: ex post
1: y no ex ante, como debería ser en el debate. Finalmente todo va a llegar ex post a un de qué tipo de tecnología y cómo se trabaja. Cada día, Anibaldo, vamos a tener menos policías, más allá de los compromisos que puedan asumir los gobiernos. Se necesitan muchísimos carabineros, ya no es como antes, las comunas que daban muchos carabineros.
0: ¿Pero hay capacidad para formarlos? ¿Cuál es la capacidad que tiene la escuela de formación de carabineros? ¿Eso se ha ampliado? ¿Hay más cupo?
1: O sea, efectivamente se ha trabajado. El problema no pasa por ahí de más cupo o menos cupo. Si al final tú necesitas tener personas. Por eso algunos dicen, habría que ingresar, el igual como lo hizo la PDI, civiles, profesionales, por ejemplo, a las
0: tareas administrativas.
1: Y no solo tareas administrativas, también a las capacidades, por ejemplo, de investigativas que tiene la policía. Pues recuerden que la policía tiene estas dualidades, ¿no es cierto? Particularmente carabineros con mucha fuerza, que por un lado trabajan en control de orden público, que es preventivo, donde el jefe técnicamente de las decisiones es el gobierno, y por el otro lado son auxiliares de justicia cuando trabajan investigando, ¿no es cierto?, y se tienen que poner a disposición del Ministerio Público. Entonces, esta dualidad es donde, dicen algunos, habría que fomentar, en el caso específico de las investigaciones, con profesionales, porque en la PDI al menos se ha mostrado que fueron un aporte, cuando uno ya mira este programa que partió hace mucho
0: tiempo,
1: fueron un aporte en las distintas materias que en las cuales hoy día están trabajando.
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0: Está en contacto con nosotros uno de nuestros auditores. Víctor, ¿cómo estás? Buenas tardes.
4: Hola, buenas tardes.
0: Cuéntanos, ¿qué ocurre?
4: Mira, el tren desde Chillana a Santiago debía llegar a las 5:27 de la tarde a la estación central. Ya. Estamos detenidos hace una hora, a como a 5 minutos del terminal, y está sin energía el tren, no nos da ninguna posibilidad, digamos, de cómo llegar, y el aire acá se está volviendo un poco tenso.
0: Víctor, no dan ninguna explicación, no te dicen qué fue lo que ocurrió, un accidente,
4: nada,
0: robo de cables, más de una ocasión ocurrió eso, que roban los cables y se quedan sin energía eléctrica, no te dicen.
4: La verdad que las personas que están dentro, digamos, de los carros no saben nada, están igual que nosotros, no hay ninguna información, no podemos bajar, nada, estamos encerrados acá. Dicen que se cortó la luz. Primero, que se habían, primero, cuando se detuvo, dijeron que por ser razón de seguridad y teníamos que esperar un poco. Después de 3 media hora más, ¿no es cierto?, nos dijeron que se había cortado la energía. Y ya llevan una hora acá y ninguna respuesta. Sí. Ya llevan niños, personas mayores, y como te digo, el aire, digamos, se está dificultando.
0: Ya, vamos a tratar de averiguar qué es lo que ocurre, Víctor.
4: Ok.
0: Ah, muchas gracias por llamarnos.
4: Listo, ya, adiós.
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5: Buenas tardes. Bajando Simón Bolívar, La Palma, hacia Concón. Taco, las dos vías hacia Concón, taco, a 5 kilómetros por hora. Entonces, ¿sabe qué pasa más adelante? Me imagino que debe haber un accidente por la... Está cayendo lluvia, moderada, pero lluvia.
6: Amigos, Bío, Ricardo Campos Arellano por acá. Oye, ojo con la calle Avenida Mata, desde Parque O'Higgins hasta la calle Carmen, llena de hoyos profundos, y no se notan porque ya están llenos de agua y hay algunos vehículos que ya están padeciendo. Bío, la radio.
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0: Mañana comienza oficialmente el debate por el proyecto de ley de presupuesto 2027.
1: Y ya se dio cuenta en las comisiones y ya empiezan las negociaciones también respecto a cada uno de los puntos. Ha hablado el ministro de Hacienda, Jorge Quiroz, hace algunos minutos, escuchémoslo.

0: que dijo el secretario de Hacienda.
1: Pero dijo también,
2: ministro, el aumento de la deuda, si nos puede comentar.
3: Perdón, todas las cosas tienen que tocarlas los ministros del ramo en sus respectivas subcomisiones. Esta es la etapa del proceso de los ministros del ramo.
2: Ministro, si se puede referir al aumento de la deuda a 25 mil millones de dólares.
3: Bueno, el aumento de deuda surge de un cálculo relativamente sencillo. Hay que primero pagar.

0: como ministro siempre mantengo las líneas abiertas con todos los parlamentarios. Esa ha sido nuestra tradición desde el Ministerio de Hacienda. Y siempre ocurren problemas, cosas, pero con perfecta coordinación y trabajo.
1: Ministro, ¿hay temas que no se van a poder mover de lo que está fijado en la ley de presupuesto actual?
0: A ver, los temas que son muy clave son los temas de las leyes. Las leyes están para cumplirse y por lo tanto este presupuesto parte cumpliendo todas las leyes.
1: Incluida la ley Cholito, que ya hay parlamentarios.
0: Perdón, es que hay leyes que dan obligaciones, pero no gastos. Las leyes que implican gastos se cumplen todas, hasta la coma. Hay otras leyes o programas que no irrogan necesariamente gastos y que dependen de la decisión presupuestaria de cada ejercicio.
1: ¿Hay algún ejemplo?
0: Pero tengo que ir.
1: ¿Por qué digamos la ley Cholito?
0: Permite las asignaciones, y repito, este es el minuto de los ministros del ramo, de cada ramo y de las subcomisiones. Así que este proceso está partiendo, va a tomar 4 semanas, cálmense, vamos a tener la discusión y vamos a ir perfeccionando el presupuesto. Eso es.
2: Cálmense, dice el ministro de Hacienda Jorge Quirós, y esto es también un mensaje no solo a los periodistas, sino a todo el debate que está significando la discusión de presupuestos. Se están levantando varias alertas, sobre todo respecto a recortes en programas gubernamentales.
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1: De la tarde, 40 minutos.
2: Rápidamente, dos cosas que están pasando en este momento. Hay dos bultos, sí. Va a encontrar rarísimo esto, pero estas cosas pasan porque efectivamente son bultos.
3: Es una
2: mira, vamos a ver las imágenes.
3: Aparentemente como con algo blanco. Puede ser de ropa.
2: Son dos bultos que están en la calzada. Esto entre Providencia con Salvador, por Avenida Providencia. Ahí estamos, gentilmente un auditor nos ha enviado los videos.
3: Pista izquierda.
2: La pista izquierda, bueno, ahí son cuatro medio, pistas en la al medio, y son bultos grandes, o sea, yo me atrevería a decir del tamaño fácilmente de un auto, de un City Car, porque mira el volumen del saco, lo estamos viendo y por eso se lo describimos a los auditores.
3: Se le cayó el nombre del saco.
2: De la radio. Sí, el nombre del saco se
3: nos perdió.
2: Bueno, está de todas formas seguridad de la comuna de Providencia ahí en el lugar. Lo otro es que nos están informando, bueno, que hay que manejar con mucha precaución, sobre todo si va en la ruta 5 Sur, a la altura de la región del Maule, porque a ratos hay pulsos de agua que denotan, digamos, la fuerza, y hay que manejar con precaución. Y en este contexto es que se acaba de suceder un accidente de tránsito en la salida sur de Curicó hacia el sur, e involucra dos camiones y varios vehículos menores, en la información que nos está llegando por distintos auditores que nos están escribiendo a esta hora. Por favor, a conducir con precaución. Están los equipos de emergencia trasladándose hasta ese lugar.
4: Lo otro, que lo que está ocurriendo es que hay problemas, o sea, hay mucha aglomeración en el metro justamente por la lluvia, ¿no es cierto? La gente está prefiriendo el metro y eso está generando aglomeraciones. Desde línea 1 a línea 3, para bajar a los andenes nos envían fotografías. Mira, ahí está, en BioBio TV lo estamos viendo. Mucha gente ahí bajando a los andenes y por lo tanto... Hágalo con calma, evite accidentes, tropezones, cosas así.
2: Con las temperaturas bajas también que hace bastante frío. Oye, lo otro, están pidiendo que, por favor, ayuda a quienes están atrapados en este tren que venía desde Chillán hasta Estación Central, que lleva más de una hora. El ambiente se está volviendo cada vez más hostil. E incluso dicen que están llamando a bomberos para ver si bomberos puede ir, echar abajo una ventana y lo saque por el lugar, porque todos quieren salir de este metro. Aquí el metro tiene una incidencia absolutamente mayor. Es urgente responder a las personas que están atrapadas al interior de este tren.
4: El tren que venía de Chillán.
2: De Chillán a la Estación Central.
4: Tenía que llegar a las 5:30 aproximadamente.
2: Llevan una hora atrapados, dice. Claro. Impresionante.
4: Y durante esta jornada se ha desarrollado el velatorio del sargento segundo de carabineros Jaime Urrea. Recordemos, lo comentábamos al comienzo de esta edición, él fue asesinado en medio de un procedimiento por violencia intrafamiliar en Quilleco, en la región del Biobío.
2: Bueno, autoridades se han trasladado hasta la provincia del Biobío, Los Ángeles, que es su capital. El ministro de Seguridad Pública estuvo ahí, dijo, aseguró que matar a un carabinero es también atentar contra todo Chile. Esteban Sepúlveda tiene más detalles desde Radio Biobío en Los Ángeles. Hola, Esteban.
5: Hola, ¿qué tal, Néstor? Hola, Nivaldo. Ha sido una jornada muy triste para la región y especialmente la provincia de Biobío. Hacía mucho tiempo que no dábamos una noticia tan lamentable como el asesinato de un funcionario de carabineros, y más aún de una comuna tan tranquila como es Quilleco, comuna precordillerana de la provincia de Biobío. Anoche sus habitantes se despertaron con esta lamentable noticia, este disparo que le costó la vida al sargento segundo de carabineros Jaime Urrea Burgos, quien recibió justamente este disparo a la altura del cuello. Fue tan grave que no hubo manera de salvarle la vida por parte de los equipos de emergencia, y lamentablemente se transforma en un nuevo mártir de la institución. Está siendo velado en la parroquia Nuestra Señora de Lourdes de Chacayal Norte. Esto es el kilómetro 19 aproximadamente del camino Antuco. Hasta aquí han llegado familiares, amigos, cercanos, pero también autoridades. Lo hizo esta tarde. Estaba previsto llegar más temprano, pero finalmente lo hizo esta tarde el ministro de Seguridad, el ministro Martín Arrau, quien justamente dijo que lamenta mucho lo sucedido, ¿no es cierto? Y señaló que precisamente en Chile no solamente cuando se mata un carabinero se atenta contra él, sino que se atenta contra toda una nación. Escuchemos precisamente parte de lo que señaló hace solo instantes el secretario de Estado aquí en esta parroquia.

0: vino Antojo.
1: Eso representa muy bien lo que vive nuestro país. Y lo decía en la mañana, el asesinato de un carabinero es un atentado no solamente contra él, contra la institución, sino contra todos los chilenos. Y es por eso que el compromiso, al menos que tenemos desde el gobierno, es en hacer los cambios necesarios para que las policías, carabineros de Chile, tengan más herramientas, y lo estamos haciendo.
0: El ministro Arrau estuvo acompañado del director general de Carabineros, Marcelo Araya, saludó a la familia, estuvo con ellos conversando, nos decía que la familia solamente quiere que se haga justicia, solamente quieren que se haga justicia y que el autor de este asesinato pague. Eso es lo que también ha confirmado incluso el cuñado del sargento Urrea, estamos hablando de Claudio Piña, quien llegó desde Santiago justamente a este velorio, muy afectado, muy emocionado, recordó a su cuñado como una tremenda persona, un hombre con muchos valores, señaló, muy comprometido con su trabajo, con su institución, y para él todo esto tiene que ver con algo político. Dijo que aquí los políticos tienen que dejar la pelea chica en el fondo y trabajar para endurecer las penas contra los asesinos de carabineros.
2: Esto pasa por algo tan simple que es político. Hace días atrás se rechazó endurecer las leyes, se rechazó no criminalizar los actos, pero sí que cada acto tenga una consecuencia.
0: Quien también estuvo presente acá, llegó más temprano, el general director de Carabineros, Marcelo Araya, que ya en la mañana hizo algunas declaraciones, las reafirmó el día de hoy, agradeció, por cierto, todas las muestras de cariño, de afecto de la comunidad. De hecho, vemos llegar a muchas personas aún con arreglos florales, llegando a esta iglesia. ¿Qué es lo que dijo Marcelo Araya? Lamentamos que en menos de una semana tengamos un nuevo mártir de carabineros. Este tipo de procedimiento, el de anoche, que fue una denuncia por violencia intrafamiliar, es algo que ocurre día a día. Pero sobre todo dijo, llama la atención que haya sido un día domingo, un día tranquilo, en este caso, donde la mayoría de las personas se prepara para lo que va a ser una nueva semana laboral. Los carabineros se ven enfrentados día a día a este tipo de procedimientos, parte de lo que señaló el general director de Carabineros, Marcelo Araya.
3: Y los carabineros nos vemos enfrentados a este tipo de procedimientos que de repente varían en intensidad, varían en complejidad, y terminó con uno de los nuestros fallecidos y consciente, como lo ha dicho muchas personas. Dice, lamentablemente fue un carabinero, pero también pudo haber sido una mujer, también pudieran haber sido los hijos.
0: Bueno, respecto al hombre que está detenido por este disparo mortal, señalar que se amplió su detención por otros 3 días hasta el jueves, debido a que aún hay diligencias pendientes. La brigada de homicidio de la Policía de Investigaciones está trabajando justamente en este hecho, pero el Ministerio Público pidió ampliación de la detención porque aún quedan diligencias pendientes. Mientras acá en la parroquia Nuestra Señora de Lourdes de la calle Norte, repito, kilómetro 19, camino Antuco, continúa el velatorio del sargento segundo Jaime Urrea Burgos, quien llegó desde Santiago hace aproximadamente 2 años. Ellos pidieron el traslado, nos contaba el cuñado, justamente a raíz de los hechos de violencia que habían en Santiago, y lamentablemente encontró la muerte luego de haber ido a colaborar en esta denuncia por violencia intrafamiliar. Un dato importante, Carabineros dice que el funcionario estaba con todos los elementos de seguridad al momento del hecho, pero también parte de la investigación dice relación con saber si efectivamente fueron avisados de que el hombre que disparó estaba armado, aparentemente, pero es parte de la investigación. El ministro Raúl no quiso ahondar en el tema. Le habrían señalado al acenco de carabineros que el hombre estaba armado, pero los hijos de la mujer afectada quienes llamaron y en un segundo llamado habrían señalado lo anterior, pero reiteramos que eso es materia de investigación y se tendrá que dilucidar ya en los próximos días. Respecto al funeral, va a ser este miércoles, vendrá el presidente de la República, José Antonio Kast, y posteriormente este carabinero, oriundo de Angol, va a ser cremado en Concepción. Nivaldo, Néstor.
4: Tremenda la historia. Claro, hay que ver si cómo se adoptó básicamente el procedimiento. Se tendrá que, siempre es importante hacer las evaluaciones para ver si hay algo que mejorar dentro de la misma institución. Pero parecía un procedimiento más por violencia intrafamiliar y no algo tan sustantivo como terminó ocurriendo.
0: Claro, lo que pasa, Néstor, es que la gran pregunta es, ¿les avisaron o no les avisaron de que el hombre estaba

0: confirmado, porque además este fue un disparo a corta distancia, a quemarropa prácticamente. Sí. Entonces ahí también hay parte importante de esta investigación que estaba llevando a cabo la Brigada de Homicidios de la Policía de Investigaciones, y donde reiteramos, la familia lo que más ha pedido es que esta persona se haga justicia con él, y de esa manera también otorgar en cierta medida un poco de tranquilidad a tus seres queridos.
1: Muchas gracias, Esteban.
0: Que estén muy bien, buenas tardes.
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3: Hola, Radio Bio Bio, buenas tardes, para informar de que con esta lluvia, para variar, se cortó la luz en la comuna de Padre Hurtado.
4: Hola, amigos de Bio Bio. En Los Leones, al llegar a Providencia, cayó una persona de la pasarela. Está tendida acá en Los Leones, con dirección hacia el Costanera, por así decirlo. Necesitamos personal de emergencia urgentemente. Yo he estado llamando con otras personas y no hemos logrado comunicación. A ver si nos pueden ayudar y, por favor, gracias.
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6: Historias alertadas de este accidente de tránsito que se ha registrado en las cercanías de Curicó, en la ruta 5 Sur. Vamos a tomar contacto de inmediato con Luis Cabello, de Radio Bio Bio en la zona. Luis, te escuchamos.
7: Claro, se trata de una colisión múltiple que se acaba de presentar hace escasos minutos, a la altura del kilómetro 190, la carretera 5 Sur, pista poniente, dirección de norte a sur. A la salida de la Alameda Manso Velasco de Curicó se ha generado esta colisión violenta, y donde recurrentemente ocurren este tipo de accidentes. En este último hecho están involucrados vehículos menores, además de un camión. Camión que volcó hacia el costado poniente de la vía. Al minuto se desconoce la cantidad de personas lesionadas. En todo caso, al lugar se va desplazando personal de SAMU y rescate de bomberos. Además, y como lo han informado auditores de la radio, en el área, kilómetro 190 hacia el sur, se está generando a esta hora una altísima congestión vehicular mientras cae una leve lluvia acá en la zona de la provincia de Curicó. En esta ciudad, Bio Bio, la radio.
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1: Atención con la lluvia, en muchos puntos está lloviendo, esto dificulta o hay que tener mayor precaución a la hora de circular. Hay un accidente, hay un camión volcado en el camino La Pólvora, en la región de Valparaíso. Desde allí nos informa Benjamín Duque. Benjamín, buenas tardes.
8: Hola, ¿qué tal? Muy buenas tardes. Efectivamente, en pleno sistema frontal en la región de Valparaíso, mientras llueve en la comuna Puerto, en el camino La Pólvora, en dirección hacia Playa Ancha, en la entrada al túnel en el kilómetro 13 de la ciudad Puerto del Camino La Pólvora, se acaba de volcar un camión. Esto es información que se encuentra en completo desarrollo, se encuentra volcado en la pista de derecha, para que lo tengan como referencia, en la entrada al túnel del kilómetro 3 del camino La Pólvora. Eso sí, a pesar de que sigue bloqueada la pista derecha, el espacio de ajusto, según nos indicaron auditores, para que sigan circulando vehículos por la pista izquierda mientras llueve en la comuna Puerto. Vamos a estar ampliando la información con respecto a este accidente vehicular, este volcamiento de este vehículo mayor, este camión en el camino a La Pólvora, en el kilómetro 13, en la entrada al túnel. Vamos a estar ampliando, por supuesto, esta información en completo desarrollo a esta hora de la tarde en la comuna de Valparaíso. Desde la región de Valparaíso, Bio Bio, la radio.
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6: Estábamos revisando lo que ha pasado en vivo desde Los Ángeles, y esto ha tenido coletazos también políticos por la agenda de seguridad. De hecho, el gobierno llamó a avanzar en esta agenda legislativa en materia de seguridad ante este nuevo crimen de un funcionario de Carabineros.
1: El presidente de la República, José Antonio Kast, calificó el hecho como especialmente doloroso, mientras que la oposición cuestionó que la respuesta se concentre únicamente en la tramitación de nuevas leyes. La información la tiene Bárbara Payal.
9: Carabineros suma un nuevo mártir, el segundo en una semana y el quinto durante el gobierno de José Antonio Kast. El hecho volvió a poner la seguridad en el centro de la agenda, aumentando la presión sobre la moneda por una de sus principales promesas. El propio presidente José Antonio Kast abordó el impacto de este nuevo golpe precisamente cuando la seguridad es uno de los ejes de su gobierno.
10: Y nos duele,

0: Nos duele cada vez que parte un carabinero, sobre todo cuando estamos enfocados en recuperar la seguridad.
1: El Ejecutivo reforzó el llamado a avanzar en la agenda legislativa de seguridad, donde La Moneda contabiliza una treintena de iniciativas para combatir el crimen organizado, fortalecer las atribuciones de las policías y entregar nuevas herramientas al Estado. Una de las prioridades para esta semana es el proyecto de reglas de uso de la fuerza que el gobierno busca acelerar para que avance en el Congreso y quede en condiciones de convertirse en ley. En la oposición cuestionaron que la respuesta del Ejecutivo vuelva a centrarse en la tramitación de proyectos y recordaron la postura que mantuvo el actual oficialismo durante la administración anterior con solicitudes de renuncia al equipo de seguridad. El senador socialista Juan Luis Castro dijo que el gobierno debe asumir acciones que vayan más allá de la aprobación de nuevas leyes.
2: Nosotros preferimos un camino corto donde haya gestión asociado a leyes precisas, no la Constitución, leyes precisas que permitan, por ejemplo, a raíz del carabinero muerto, dotación de armas.
1: En el oficialismo, en tanto, llamaron a dejar de lado los cálculos políticos. El diputado y presidente de la UDI, Guillermo Ramírez, llegó al Comité Político Ampliado con una propuesta para reforzar la protección de carabineros en el presupuesto 2027 y defendió que existe una voluntad distinta a la actual administración.
3: Nosotros lo que veíamos en el gobierno del presidente Boric era que el gobierno estaba como congelado, como que se negaba a hacer los cambios que se necesitaban para darle más seguridad a nuestros carabineros. En cambio, en este gobierno nosotros no lo vemos congelado. Nosotros lo que vemos es un gobierno que tiene una agenda de seguridad robusta que hay que sacar adelante.
1: La denominada agenda contra el crimen organizado y el terrorismo sigue avanzando en el Congreso, mientras La Moneda busca destrabar la reforma constitucional de seguridad, cuyo texto alternativo debería ingresar al Congreso a más tardar este próximo miércoles.
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4: Gracias a los auditores, nos siguen escribiendo, entregando datos relevantes. Hay otro accidente, esta vez en el bypass de Rancagua, en ruta 5 Sur, pero es en dirección al norte. Está todo detenido, hay lluvia, está la imagen que no... Pero además...
5: Además, nos dice uno de los auditores, de hecho en la imagen se nota que el camión, hay un camión que va colocando parte de su, del camión en la berma. ¿Por qué? Porque están los inconscientes, que además nada ayuda porque el cuello de botella es peor.
4: Se forma igual.
5: Claro, se forma y todavía más, producto de que tienen que pasar ellos, se van por la berma viendo que hay un accidente de tránsito, viendo que el tránsito está prácticamente detenido sobre las calzadas, sobre las pistas de circulación, y se van por la berma y obviamente generan mayor congestión. Ahí está entonces, este es un accidente que ocurrió hace algunos minutos, nos están diciendo, reportando nuestros auditores, que se suma al que se van a encontrar más adelante, que es en Curicó, quienes van más al sur obviamente, que es una colisión que involucra varios vehículos.
4: Vamos a hacer una pausa, estaremos con harta información. Uno, sí, lo que viene a partir de mañana, el debate ya oficial por el presupuesto del año 2027 que ha presentado el Ejecutivo. También lo que ha ocurrido con el ex subsecretario del Interior, Manuel Monsalve, que ha logrado su defensa, que se postergue la programación del juicio oral para marzo del próximo año. Pausa, volvemos de inmediato.
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8: A ver, son muchos los auditores que nos preguntan sobre este corte de energía eléctrica. Estamos levantando la información, efectivamente. Fíjese que en total la región metropolitana tiene cerca de 14.000 personas sin en el 14.732. La estamos viendo en BioBio TV. Clientes sin energía eléctrica. ¿Cuáles son las dos comunas en que están a oscuras? Padre Hurtado con 5.671 clientes sin energía y Talagante 7.752. Luego de ello vienen el resto que están dentro de la, por ejemplo, seguiría en esa misma orden, San Bernardo con 194, La Reina con 102, La Pintana 138, Isla de Maipo 90, El Bosque 79. Pero se lleva la concentración de este corte de energía eléctrica Talagante y Padre Hurtado en este momento. La razón no la tenemos, pero sí estamos dando cuenta del hecho.
9: 10 grados con 7 décimas la temperatura hasta ahora en Santiago, llueve en buena parte de la región metropolitana. ¿Qué se espera el día de mañana? Una jornada en la capital, en buena parte del país, con cielos cubiertos y precipitaciones durante todo el día. Chubascos débiles, dice la Dirección Meteorológica de Chile, pero todo el día de mañana en la capital, con una temperatura máxima estimada de 16 grados.
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8: A esta hora se realiza el velatorio del sargento segundo de carabineros Jaime Urrea, quien fue asesinado en un procedimiento en Quilleco, región del Biobío.
9: Esta tarde pasó por la cuenta de la sala de la Cámara de Diputados la ley de presupuesto.
8: En un nuevo comité político ampliado, el oficialismo insistió en reforzar la coordinación del sector y pidió discutir las diferencias en privado ante las críticas de Evelyn Matei al gobierno.
9: El director general de la Policía de Investigaciones, Eduardo Serna, descartó la intervención de la exministra Trinidad Steiner en la salida de Consuelo Peña y aseguró que su retiro correspondió a criterios de gestión.
8: La audiencia preparatoria de Manuel Monsalve se suspendió y quedó para marzo del 2027, en una jornada donde el ex subsecretario volvió a decir que es inocente.
9: Alex Vega, histórico dirigente de la Asociación Nacional de Funcionarios Penitenciarios, fue formalizado. por delitos de corrupción y apremios ilegítimos. El tribunal va a comunicar mañana las medidas cautelares.
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9: Adelantamos en titulares, comenzó la tramitación legislativa de la ley de presupuesto del año 2027 al pasar por la cuenta de la sala de la Cámara de Diputados.
8: Mañana el gobierno presentará ante la comisión mixta para hacer una presentación general de esta iniciativa. El empleo, los recortes y el efecto del recorte, los efectos de los gobiernos regionales son los temas de principal preocupación. La temperatura aumenta y aumenta, sobre todo en el punto de los gobiernos regionales. Hoy día hubo reuniones y la situación está muy, muy tensa. Cristóbal López está en el Congreso, ha estado observando estas primeras horas de debate. Cristóbal, ¿cómo está? Buenas tardes.
16: ¿Qué tal? Muy buenas tardes. Sí, claro, porque podríamos decir que hoy es el día cero de esta discusión presupuestaria. Este proyecto ingresó el pasado miércoles para su tramitación acá en la Cámara de Diputados, pero hoy día se dio cuenta y conocimos el contenido de las 33 partidas, las cuatro que ya habíamos ido conociendo a lo largo del fin de semana, que ya se habían filtrado las 29 restantes, y también el texto del mensaje, donde también hay varios puntos que destacar, como por ejemplo un aumento de el nivel de endeudamiento, el máximo endeudamiento de 17.400 millones de dólares a 25.000 millones de dólares. Hay bastantes reducciones en otros puntos, pero el debate por el momento se ha centrado en lo que hemos conocido durante el fin de semana. Esto también considerando que todavía los parlamentarios junto a sus equipos están realizando el análisis de estas 33 partidas contenidas para todo el sector público para el presupuesto del próximo año. Y es en esa línea que también el debate ha ido muy por la línea de lo que ha ocurrido con el programa Yo Elijo Mi PC, que se conoció que iba a ser recortado, y esto ha traído bastantes repercusiones acá en el Congreso Nacional. Han habido bastantes reacciones también en el mundo político que han generado que haya mucho ruido en torno a esta decisión en la partida de educación. Lo cierto es que esto ha tenido respuesta. Acá, por ejemplo, una persona que se refirió es la senadora de la Democracia Cristiana, Yasna Proboste, quien preside la cuarta subcomisión mixta de presupuesto, refiriéndose también a esta decisión y mencionando este tuit que se ha conocido en los últimos días de del presidente José Antonio Kast cuando no era presidente, donde mencionaba y destacaba el valor de este programa.
17: Esperamos que el presidente Kast se ponga de acuerdo con el candidato Kast, que en su momento proponía incluso ampliar este programa y entregar a más niños y niñas acceso a las tecnologías de la información y la comunicación. Esperamos que estas malas decisiones se puedan revertir en el corto plazo.
16: Como les decía, hoy es el día cero de esta tramitación. Mañana vamos a tener en la Comisión Especial Mixta de Presupuestos, 13 diputados y 13 senadores, las exposiciones, tanto del ministro de Hacienda como del director de Presupuestos, para poder conocer a ciencia cierta qué es lo que está contenido dentro de este proyecto. Después, todas las partidas van a tener que ser analizadas una por una por cada una de las subcomisiones mixtas para poder ir al detalle de cada uno de los programas que vayan a sufrir movimientos en sus fondos y también lo que hemos ido conociendo en las últimas horas. En esa línea también se refirió a estos recortes que se han conocido, por ejemplo, en materia de educación, el diputado del Partido Republicano e integrante de la Comisión de Hacienda, Fernando Ugarte, quien mencionaba que estos recortes tienen que ser estudiados y que mañana recién vamos a empezar la tramitación de esta ley de presupuesto.
18: Seguridad, un aumento más que importante, un 9,1%. El presupuesto de PDI para combatir el crimen organizado se duplica y hay un aumento más que importante en gendarmería. Ahora, a mí me parece válido que se revisen todos los programas, pero tiene un proceso de discusión.
16: Bueno, tiene un proceso de discusión que, como yo le mencionaba, empieza mañana, tienen 60 días desde que ingrese este proyecto, es decir, tienen hasta el 29 de noviembre para completar la tramitación. ¿Qué es lo que pasa si algo se llegara a rechazar? Lo que dicta la Constitución es que se da como aprobado el texto original ingresado por el Ejecutivo, es decir, lo que estamos conociendo en estos minutos y que también están conociendo los parlamentarios, que incluso hay algunos de oposición que decían que ellos tampoco tenían mayor conocimiento sobre el contenido.

0: De esta ley de presupuesto en sus partidas hasta que se da cuenta en la sala y finalmente se habilita públicamente el ingreso a la distribución de los fondos para el próximo año. Alguien que se refirió también a cómo se va a realizar esta distribución de fondos para el próximo año es la diputada del Frente Amplio, integrante de la Comisión de Educación también, Emilia Schneider.
1: Que el gobierno, el presidente Kast, se haga cargo de la crisis que generaron las malas decisiones de su gobierno. El alza del costo de la vida y la altísima tasa de desempleo debería ser la preocupación central de este presupuesto. Es insuficiente.
0: Bueno, ahí lo escuchábamos, también responsabilizando un poco al gobierno por algunas decisiones que se hayan tomado a lo largo de estos casi 7 meses de administración de José Antonio Kast y adelantando que lo que se ha conocido es insuficiente. Bueno, vamos a ver también el detalle. Lo cierto es que, por ejemplo, la cartera de trabajo tiene muy poca variación real si uno considera la inflación dentro de su presupuesto, porque la mayoría de las medidas de reactivación se van a tomar mediante los ministerios de Obras Públicas y Vivienda. Eso también es algo a considerar, como bien lo mencionaba. Todavía no hay mucha claridad, es toda una nebulosa donde son bastantes partidas, donde ya hay algunos puntos más claros. Por ejemplo, hay quienes destacan que dentro de la Subsecretaría de Desarrollo Regional existe un recorte a los fondos que se les entrega a las municipalidades para ejecutar la ley Cholito, que eso sin duda alguna es algo que también va a dar mucho que hablar. Otro punto que ha sido bastante comentado es el que tiene que ver con los gobiernos regionales, donde también se refería en la previa el diputado de la bancada del Partido por la Democracia, integrante de la Comisión de Hacienda, Carlos Bianchi.
2: Ocho de las situaciones complejas, los gobiernos regionales, saber si se va a mantener los recortes anunciados, produce un problema el empleo, el desarrollo económico de las distintas regiones.
0: Esto es algo bastante importante porque había algunos parlamentarios que planteaban la hipótesis que estas 4 partidas que se habían conocido a lo largo del fin de semana, cultura, educación, vivienda y gobiernos regionales, podrían sufrir modificaciones de última hora. Esas modificaciones se podían realizar hasta que se diera cuenta del proyecto. Eso no ocurrió. Estos 4 documentos ingresaron tal y cual se habían conocido en las horas previas y efectivamente estos recortes que rigen, por ejemplo, para los gobiernos regionales van a continuar y están dentro de las partidas que van a ser tramitadas por el Congreso Nacional. Dentro de esta ley de presupuesto, como bien le mencionaba, también hay muchos puntos que han dado bastante discusión dentro de lo que tiene que ver con el mensaje, no directamente dentro de los presupuestos, sino también sobre cómo se va a realizar o cómo se va a ejecutar el gasto fiscal durante el próximo año. Por ejemplo, hay otro punto que ha sido bastante polémico, que de hecho ha sido bastante comentado acá en el Congreso Nacional, que es el artículo 45 de este mensaje, que dice textualmente: los ministerios y servicios públicos no podrán realizar celebraciones generales ni aniversarios que impliquen desembolsar gasto fiscal, con excepción de las embajadas y consulados en el extranjero, para la conmemoración del Día de la Independencia Nacional y de aquellos organismos que celebren su primer centenario. Es decir, también existe una limitación para realizar celebraciones sobre aniversarios, sobre, por ejemplo, celebraciones de fiestas patrias en los servicios públicos, en los ministerios, en las subsecretarías, en las seremis. Entonces, esto también es un desagregado que vamos a tener que hacer a lo largo de los próximos días sobre cómo está compuesto este proyecto, que sin duda alguna tiene bastantes puntos polémicos que van a dar bastante que hablar, y como ya lo hemos escuchado, incluso han generado bastante preocupación, bastante diferencia incluso en la interna del oficialismo con parlamentarios de Chile. Vamos planteando reparos frente a recortes como, por ejemplo, los sufridos en educación con el programa Yo Elijo Mi PC y también con los liceos bicentenarios Néstor Nibaldo.
3: Cristóbal, más allá de algunas cosas puntuales que puede ser y que pues, se pueden transformar muy simbólicas, como el programa Yo Elijo Mi PC, ¿cuáles son las partidas donde el gobierno va a encontrar más dificultades para sumar votos?
0: Bueno, eso también es algo que vamos a estar analizando. Lo cierto es que hay varias partidas que, por ejemplo, tienen diversos puntos bastante polémicos. Uno de ellos es el de Ministerio Público, que si bien si uno revisa, hace una comparación de realmente lo que se está sumando, quitando, porque en todas las partidas hay algunos programas que son nuevos. Por ejemplo, está la incorporación de Gendarmería a Seguridad Pública, donde eso genera un aumento del presupuesto, pero si uno lo quita, uno obtiene un porcentaje distinto, que es más o menos algo más aterrizado a lo que es el aumento real del ministerio. Si nos vamos a Ministerio Público, por ejemplo, hay un aumento real de un 10,5% aproximadamente, que esto también tiene que ver con la fiscalía supraterritorial. Esto yo creo que va a ser un punto bastante polémico, porque se ha planteado que este presupuesto planteado para el próximo año, que ronda los 5.200 millones de pesos, no va a ser suficiente para el funcionamiento de la fiscalía supraterritorial. Hay bastantes temas, por ejemplo, con la entrega de fondos incluso para este año para ese organismo. Entonces, ese va a ser un punto que va a tener bastante controversia. Hay, por ejemplo, otro nosotros

0: otras partidas que tienen recortes bastante considerables. De hecho, haciendo esta misma comparación, intentando calcular una inflación proyectada para este año, que uno podría decir economía. El Ministerio de Economía es el ministerio que tiene el recorte, la diferencia negativa más amplia de todas las partidas, con un aproximado un 16,6%, realizando también esta metodología que les planteaba. Entonces, vamos a ver también cómo se va a llevar a cabo esta discusión. Está también este tema de la ley Cholito que le mencionaba, que va a estar también dentro de lo que corresponde a la Subsecretaría de Desarrollo Regional. Entonces, son puntos de conflicto que se van a ir viendo en los próximos días, pero ya en las primeras horas, en los primeros minutos, estos son puntos que se han comentado bastante acá en los pasillos del Congreso Nacional, y que incluso ya fue consultado el ministro Quirós sobre esta situación y dijo que las explicaciones respectivas las tenían que entregar los ministros sectoriales.
1: Cristóbal, y está bien, esto es lo que van a sacar, ¿no es cierto? Yo creo que hay que apretarse el cinturón, y apretarse el cinturón es toda la estructura del Estado. Lo están haciendo cuántas personas que no han encontrado trabajo hace tanto tiempo, con los porcentajes que llevamos, muchas familias en Chile se están apretando el cinturón. No hacer una fiesta de 18 de septiembre o de fin de año en un aparataje público o de aniversario de la creación del ministerio, la unidad, creo que en momentos como este después habrá tiempo de entrar a un debate si es que se dan o no los recursos, pero bueno, la plata hay que cuidarla. Pero más allá de eso, Cristóbal, y más allá de todas las polémicas que van a venir, se habla, se le pone el acento si es que este es un presupuesto 2027 reactivador, se van a poner los huevos en la canasta necesaria para echar a andar, al menos desde el sector público, la economía.
0: Bueno, eso es lo que se busca. De hecho, por eso le mencionaba también que esto va muy de la mano de lo que ocurre con las partidas de vivienda y del Ministerio de Obras Públicas, donde, por ejemplo, si uno los buscara, podría decir que, por ejemplo, Obras Públicas tiene un aumento de un 3,9% real con esta proyección que les decía. Vivienda tiene un retroceso de un 1,3% con este reajuste, pero también va con la relocalización de fondos dentro del Ministerio. Eso es lo que se busca, y a grandes líneas los parlamentarios dicen que esto efectivamente va a ayudar a una reactivación. Ahora bien, como bien le mencionaba, por el momento no hay mayor certeza sobre el contenido de estas partidas, también considerando que los que están destinados acá en la Cámara de Diputados a poder estudiar este proyecto, que son los integrantes de la Comisión de Hacienda, se encuentran sesionando ahora por el bono FOGAPE, por la extensión de este beneficio. Entonces tampoco han tenido el tiempo de poder entrar a revisar este proyecto. Los equipos legislativos también están acá. De hecho, acá van a ver de repente pasar por detrás mío a través de BioBio TV bastantes personas, porque hay bastante gente acá en El Pensador, en el Congreso Nacional, intentando, conversando entre bancadas, haciendo puntos y también pudiendo analizar. Lo cierto es que, por lo menos, la sensación general que existe dentro del oficialismo es que efectivamente va a ser un presupuesto reactivador, y que justamente mediante esta idea de entregar empleos mediante obras públicas y también mediante vivienda, es que se va a lograr ese objetivo.
1: Gracias, Cristóbal.
2: Muchas gracias, Cristóbal.
0: Buenas tardes.
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3: SENAPRED declaró alerta temprana preventiva para la región de Valparaíso ante un nuevo sistema frontal. Las precipitaciones más intensas se esperan desde la madrugada este martes, considerando proyecciones que superan los 50 milímetros.
4: Durante el día martes, el viento aumentará alcanzando intensidades entre 8 a 12 nudos, equivalente a 15 a 22 kilómetros por hora.
3: Un avalúo de 10 millones de pesos y un guardia lesionado fue el resultado del robo que afectó un supermercado del sector de Rodelillo en Valparaíso. La investigación se mantiene sin detenidos, siendo liderada por carabineros del OS9.
5: 10 millones los que estarían involucrados en ese hecho delictual y la utilización de vehículos que tenían en cargo por robo.
6: Estaban premunidos por armas de fuego, quienes intimidan a las cajeras y en su huida agreden a un guardia.
3: Prisiones preventivas dictaron contra el único detenido por el doble homicidio en Rodelillo, cuyo ataque habría estado motivado por una rencilla previa. En tanto, Fiscalía y la PDI confirmaron el hallazgo de un arma de fuego calibre .40 y un chaleco antibalas en el domicilio del imputado.
7: La verdad es que no hay una clave, fueron múltiples, es una causa muy compleja. Es un sector donde la mayoría de la gente tenía miedo de prestar declaraciones, por lo tanto, el reunir información fue mucho más largo y mucho más engorroso de lo habitual.
3: En un recinto naval cumplirán prisión preventiva los dos sargentos activos de la Armada acusados de violación contra una joven de 23 años en Rapa Nui. Habrían cometido el delito en contexto de consumo de alcohol con la víctima incapacitada para oponerse en una fiesta no autorizada en un recinto de la institución.
8: Los antecedentes que se lograron recabar a través de los diversos testimonios de testigos y de exámenes corporales practicados a la víctima, se logró determinar el hecho y la participación de al menos dos imputados.
3: Tras reunirse con el ministro de Hacienda, Jorge Quiroz, el gobernador regional, Rodrigo Mundaca, insistió en la necesidad de recuperar recursos acusando un arbitrario recorte de su presupuesto. Mientras agrupaciones de docentes y apoderados de la educación pública en Valparaíso alertaron de un eventual impacto en los aprendizajes.
9: Le hemos dicho con toda claridad al ministro de Hacienda, vamos a seguir insistiendo en la necesidad de poder recuperar nuestros presupuestos.
10: Queremos decirlo fuerte y claro, nuestros hijos no son cifra de Excel.
3: Y con el viceministro de Transportes y Obras Públicas, Luis de Grange, se reunió la Asociación de Usuarios de Ascensores de Valparaíso buscando destrabar su recuperación. Plantearon buscar alternativas administrativas y técnicas para reducir los tiempos de los procesos de licitación.
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3: ¿Cómo están? Muy buenas tardes. Les damos la bienvenida a Radiograma Vespertino, ahora enfocados en la región de Valparaíso. Vamos a revisar de inmediato cómo va a estar el tiempo para mañana en la región. Comenzamos en la costa, se esperan mínimas de 12 grados, máximas de 15 grados, con cielo cubierto y chubascos débiles durante la madrugada, pero eso sí, atención, porque durante la mañana el cielo estará cubierto con chubascos, variando cubierto y lluvia con viento entre 25 y 40 kilómetros por hora. Ya estaremos revisando aquello. Y eso sí, durante la tarde el viento aumentará hasta los 50 kilómetros por hora para volver a estar en los 50 kilómetros por hora durante la noche. Misma condición, cielo cubierto y lluvia con viento, 35 y 40 kilómetros por hora y ráfagas de viento hasta 50 kilómetros por hora en el marco de este sistema frontal que se va a intensificar durante el día de mañana. Revisamos comunas del interior como La Calera y Quillota. Para mañana martes se espera mínima de 12 grados, máximas de 15 grados, con cielo cubierto, con chubascos débiles, con viento 35 y 40 kilómetros por hora durante la madrugada. Durante la mañana y tarde, cielo cubierto con chubascos con viento entre 25 y 40 kilómetros por hora. Y eso sí, durante la noche, atención, porque el cielo estará cubierto con lluvia entre 25 y 40 kilómetros por hora y las ráfagas de viento llegarán hasta los 50 kilómetros por hora. En tanto, comunas de precordilleranas, estamos hablando siempre de San Felipe y Los Andes, se espera mínimas 12 grados, máximas 16 grados con cielo cubierto y chubascos durante la madrugada y la mañana, y durante la tarde, noche, se espera cielo cubierto con lluvia. Vamos a revisar ahora territorio insular de la región de Valparaíso, Rapa Nui y Juan Fernández. Para Isla de Pascua mañana se espera mínima de 16 grados, máximas de 21 grados. Durante la madrugada se espera cielo nublado, ocasionalmente con nubosidad parcial, con chubascos aislados, con viento de 35 y 40.

0: 40 kilómetros por hora. Lo mismo durante la tarde y noche. Eso sí, durante la mañana se espera cielo nublado con chubascos aislados, con viento entre 25 y 40 kilómetros por hora. A partir de este momento les ofrecemos información independiente de la región.
1: De la tarde, 25 minutos.
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0: Comenzamos con información de carácter judicial. En prisión preventiva quedó el hombre venezolano acusado de homicidio en la comuna Puerto. Vamos a revisar los detalles con Fabián Corotea. Fabián, buenas tardes.
3: Efectivamente, Benjamín, ¿cómo estás? Muy buenas tardes. Durante la jornada de este lunes se llevó a cabo la formalización de un hombre de nacionalidad venezolana, el cual fue detenido en el marco de un homicidio con arma blanca, todo esto registrado la tarde del domingo en calle Chacabuco con calle Uruguay, todo esto en Valparaíso. Cabe recordar que en una primera instancia se informó respecto a una presunta riña, sin embargo, esto fue descartado durante esta formalización, en donde este hombre de nacionalidad venezolana quedó con la medida cautelar de prisión preventiva mientras dure la investigación por el delito de homicidio. Cabe recordar que fue detenido justo momentos después de haber realizado este ataque con arma blanca en contra de otro hombre, y por lo mismo entonces Carabineros logró detener a esta persona y posteriormente dejarlo a disposición del Ministerio Público, el cual lo formalizó durante esta jornada de lunes en el juzgado de garantía de Valparaíso. Investigación que continuará su curso mientras este hombre permanecerá en prisión preventiva por ser imputado justamente por el delito de homicidio en contra de otro hombre. Todo esto, recordemos, en calle Chacabuco con Uruguay en Valparaíso. 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
0: Revisando informaciones, esta vez en la comuna de La Ligua, porque continúan las coordinaciones para lo que será este fin de semana de la fiesta grande de la Virgen del Carmen de Placilla en esta comuna. El municipio prepara un despliegue de seguridad y de venta de los permisos para la feria, mientras se esperan las autorizaciones formales que ya deberían estar formadas mañana. Se trata de la fiesta religiosa más grande del territorio de la diócesis de San Felipe de Aconcagua. Vamos a tomar contacto con Jonathan Cantellano, de nuestro medio asociado Radio Dulce.
4: En La Ligua se han intensificado las coordinaciones para la tradicional festividad religiosa de la Virgen del Carmen de Placilla de Ligua, actividad que tendrá lugar este fin de semana. Durante estos días, el municipio ha estado realizando distintas reuniones de coordinación con carabineros, bomberos, los vecinos y la parroquia para ir definiendo las medidas de seguridad y de prevención que se van a implementar durante el fin de semana. Las autoridades buscan reforzar la seguridad de quienes van a participar de la actividad y mantener una adecuada coordinación frente al aumento de flujo de personas y de vehículos. En paralelo a la procesión que tendrá lugar tanto el sábado como el domingo, se realiza una feria, por lo que los comerciantes que están interesados en instalar un puesto de venta deben realizar el trámite previamente en el municipio. Los comerciantes que están empadronados podrán hacerlo mañana martes y el miércoles entre las 15:30 y 19 horas en el edificio municipal ubicado en calle Diego Portales 555. En tanto, el público en general que quiera instalar un puesto debe hacer este trámite el día jueves en el mismo horario. Desde el municipio señalaron que van a continuar realizando coordinaciones con las distintas instituciones para que la festividad se desarrolle con normalidad y bajo las condiciones de seguridad para quienes asisten como devotos o simplemente van a la feria. Consultamos al municipio y a la delegación si la actividad ya cuenta con todas las autorizaciones. Desde la delegación informaron que está todo en su curso y que no hay mayores inconvenientes para que mañana ya se puedan firmar en definitiva las autorizaciones pertinentes. Cabe indicar que el gobierno ha pedido a Carabineros que pueda reforzar el despliegue policial en el pueblo de Placilla y La Chimba para que esta actividad se realice con total normalidad. Informó Radio Dulce para Bio Bio, la radio.
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2: 7:32 p.m.
3: El Servicio Nacional de Prevención y Respuesta ante Desastres declaró alerta temprana preventiva para la región de Valparaíso ante un sistema frontal que comenzará a intensificarse durante la madrugada este martes. El episodio más intenso se extenderá hasta la madrugada del miércoles y dejará sus mayores acumulados en el litoral. Para Valparaíso y Viña del Mar se proyectan alrededor de 50 milímetros de lluvia en 24 horas, con estimaciones que alcanza cerca de los 60 milímetros. Dichas proyecciones fueron detalladas por la meteoróloga de Meteorred, Pamela Enríquez, en conversación con Expreso Biobío.
4: Bueno, el martes todo el día con lluvia, a ratos más intensos como te comentaba y otros ratos podía ser bastante débil, pero mira, lo que está mostrando el modelo principalmente es en sectores de la costa como Valparaíso, Viña del Mar, que podrían superar los 50 milímetros y siendo más generoso incluso podrían superar los 60.
3: En los valles se esperan entre 20 y 30 milímetros, mientras que en el tramo costero sur los acumulados podrían superar los 60 milímetros hasta el jueves. En Papudo y Maitencillo se proyectan cerca de 40 milímetros y entre 45 y 50 milímetros en sectores precordilleranos. En Juan Fernández, en tanto, se pronostican cerca de 40 milímetros de lluvia entre lunes y martes, junto con vientos de hasta 60 kilómetros por hora. El sistema frontal estará reforzado por un río atmosférico categoría 3 y también tendrá, viento asociado. La marinera Elizabeth Villarroel, del Centro Meteorológico de Valparaíso, adelantó ráfagas de viento que podrían alcanzar los 22 kilómetros por hora.
5: Acompañada de viento dirección norte-noroeste con intensidades entre 4 y 8 nudos, equivalente a 7 y 15 kilómetros por hora. Durante el día martes, el viento aumentará alcanzando intensidades entre 8 y 12 nudos, equivalente a 15 y 22 kilómetros por hora con dirección norte-noreste. Para el día martes se espera además un aumento en la intensidad de las precipitaciones, las que serán más continuas principalmente durante la tarde.
3: Por su parte, Cristian Cardemil, director regional de SENAPRED, anunció una posibilidad de remoción en masa.
6: Vamos a tener una posibilidad de remoción en masa moderada. Por lo tanto, todo esto es en el litoral, cordillera de la costa, precordillera, valles precordillera, ¿no? Y baja en cordillera. Por lo tanto, nosotros lo que tenemos planificado al respecto, ¿no es cierto?, es que los equipos comunales se articulen y pueden iniciar todos sus procesos de patrullaje preventivo.
3: La Dirección Meteorológica mantiene además un aviso por probables tormentas eléctricas para la cordillera de la costa, precordillera, valles precordilleranos y cordillera, principalmente entre martes y jueves. El gobierno reconoció que esperaba mejores cifras de crecimiento para este año, apuntando a un repunte durante el 2027 y una corrección del PIB de cara a estos últimos meses. El IPC este jueves reflejará el alza del precio de los combustibles, mientras transportistas y otros gremios

0: gremios continúan presionando por medidas de mitigación. Los detalles con Vanessa Bajardo.
1: Mañana se conocerá el informe de finanzas públicas del tercer trimestre que, entre sus novedades, incorporará un ajuste a la baja en la proyección del

0: Los ojos en el próximo año, estamos pensando en crecimiento mayor al 3% con una inversión sobre el 7%.
1: Asimismo, Mas también adelantó que el IPC de este jueves recogerá los efectos de las alzas en los combustibles. Sabemos que esta semana hay reuniones con el gremio de los transportistas, nuevamente, pero también hay otros sectores que exigen más medidas adicionales al gobierno. Uno de ellos es el vocero de taxis y colectivos, Héctor Sandoval.
2: Respecto al transporte menor, efectivamente se aprobó en el Parlamento y en el Senado la ley que va a permitir continuar con este bono de 100 mil pesos mensuales por 3 meses más. Es una ayuda, pero no es la solución total.
1: Desde el sector de las pymes manifiestan que un bajo crecimiento, el desempleo y la inflación han significado sobrecostos para la pequeña y mediana empresa en nuestro país. En ese sentido, Carla Lavín Benito, directora jurídica de Segal Deudores, señaló que esta crisis económica es aún más compleja para los emprendedores.
3: El pequeño empresario termina financiando a otros con su propio crédito y, a diferencia de una gran empresa, la pyme no tiene ahorros ni acceso a otras fuentes de financiamiento. Su único colchón aquí es la deuda.
1: En este contexto, autoridades llaman a postular al subsidio unificado al empleo, administrado por el Servicio Nacional de Capacitación y Empleo, SENSE, que está dirigido a jóvenes de 18 a 24 años, mujeres de 25 a 54 años, personas de 55 años o más y personas en situación de discapacidad. De acuerdo a información entregada desde el Ministerio, hasta hoy en la mañana habían más de 140.000 postulaciones.
4: El director general de la PDI, Eduardo Serna, descartó injerencia de la ex ministra Trinidad Steinert en la salida de la ex jefa de inteligencia Consuelo Peña. Serna aseguró que el retiro de Peña respondió criterios de gestión y conformación del alto mando. Lo detalles con María Gramont.
5: La Comisión Especial Investigadora sobre la gestión de la ex ministra de Seguridad, Trinidad Steinert, se encuentra en su recta final. Hoy, en una nueva sesión, el foco estuvo en la salida de la ex jefa de inteligencia, Consuelo Peña. Al respecto, el director general de la institución, Eduardo Serna, descartó injerencia de Steinert en la decisión de cursar el retiro de Peña. Serna explicó que los oficiales deben presentar una solicitud de retiro al cumplir 30 años de servicio y que corresponde al director general decidir cuándo darle el curso. Agregó que los cambios en el alto mando pueden realizarse en distintos momentos del año y que desde 2022 un tercio de los retiros de oficiales generales se concretó fuera del periodo habitual de renovación.
6: Entender que cuando el oficial del alto mando pasa a retiro, no es que sea cesado o se le despidió. Técnicamente nosotros a los 30 años de servicio presentamos nuestra renuncia voluntaria al cargo. Ella fue retiro con más de 36 años.
5: La sesión también abordó el oficio reservado enviado por Steinert a la PDI, en el que solicitó antecedentes de 4 detectives vinculados a la investigación del llamado Clan Chen. Serna reconoció que la institución no entregó toda la información requerida y que parte de lo solicitado simplemente no fue respondido. El presidente de la comisión, el diputado socialista Raúl Leiva, recordó que la Contraloría estableció que la exministra actuó fuera de sus atribuciones e incumplió su deber de abstención.
7: El propio director general de investigaciones, junto con reiterar sus aseveraciones, señala que nunca había recibido una solicitud de antecedentes como ese informe reservado. Es primera vez que la recibe.
5: A poco más de 2 semanas de que termine el trabajo de la instancia, el diputado comunista Bernardo Salinas apuntó a la falta de respuestas concretas que a su juicio ha dejado la investigación. Una postura distinta manifestó el diputado de la UDI, Jaime Coloma, quien aseguró que los antecedentes recabados permitieron cumplir el objetivo de la comisión y que por lo tanto corresponde cerrar su trabajo.
8: Ha sido bien particular esta comisión. Invitamos a los asesores del segundo piso de la Moneda, nadie sabía nada. Creo que la única certeza que tenemos es lo que dijo la Contraloría General de la República.
9: Creo que esta comisión ya cumplió su objetivo. Lo responsable es cerrarla.
5: El 23 de octubre es la fecha para que termine la instancia y los parlamentarios acordaron enviar por escrito a la ex ministra Steinert un cuestionario con las preguntas pendientes.
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7: 7:42 p.m.
8: Atención porque un llamado por quema en el patio de una vivienda moviliza bomberos de la comuna de Quilpué. Vamos a retomar el contacto con Fabián Corrotea.
9: Sí, a esta hora se registra una emergencia en la comuna de Quilpué, específicamente en el sector de Belloto Norte, puesto que bomberos atiende a esta hora una emergencia por un incendio estructural. Esto es en calle del Jazmín con Marga Marga, una situación que mantiene trabajando a bomberos y que se encuentra en completo desarrollo. Recordemos, un incendio estructural a esta hora en el sector de Belloto Norte, en calle del Jazmín con Marga Marga, en donde ya trabajan unidades del Cuerpo de Bomberos de Quilpué. Pues estaremos ampliando mayor información sobre esta emergencia estructural en la comuna de Quilpué. 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
7: 7:43 p.m.
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8: Las pesquisas desarrolladas por la Policía de Investigaciones y la Fiscalía apuntan a que el doble homicidio ocurrido en el sector de Rodelillo habría sido motivado por una presunta rencilla previa, donde el ataque iba dirigido a la pareja de una de las víctimas fatales. En el marco de la investigación se incautó un arma de fuego y un chaleco antibalas en el domicilio de un hombre de 24 años, quien quedó sujeto a la medida cautelar de prisión preventiva tras su detención en la vía pública. Los detalles en el informe de Fernando Tapia.
10: A más de 4 meses del ataque armado registrado el pasado 3 de junio en el Cerro Rodelillo de Valparaíso, los antecedentes expuestos en el control de detención apuntan a una presunta rencilla previa, donde el objetivo no eran las víctimas fatales, sino la pareja de una de las mujeres asesinadas. A pesar de la alteración inicial en la escena del crimen y el temor de los vecinos a prestar declaración, el trabajo de inteligencia con testigos protegidos e interceptaciones telefónicas permitió reconstruir la dinámica del ataque y acorralar al primer presunto involucrado. Respecto a las dificultades que presentó la causa desde sus primeras horas y el esfuerzo de las policías para superar el temor inicial de los testigos a declarar, el fiscal a cargo de la investigación, Germán Klug, abordó los avances del proceso.
11: La verdad es que no hay una clave, fueron múltiples, es una causa muy compleja, es un sector donde la mayoría de la gente tenía miedo de prestar declaraciones, por lo tanto el reunir información fue mucho más largo y mucho más engorroso de lo habitual. Tuvimos que recurrir a testigos protegidos y es por eso que en el control de detención hubo mucha información que tuvimos que censurar.
10: Entre los elementos que permitieron sostener la imputación, resultó determinante el allanamiento practicado en el domicilio del sujeto de 24 años, que no registraba antecedentes penales como adulto, donde los detectives incautaron una pistola calibre .40 y un chaleco antibalas. Dicha arma fue sometida a peritajes científicos que lo vincularon directamente con los casquillos y proyectiles recuperados de los hechos. Sobre el levantamiento de esta evidencia crucial para posicionar al imputado, el jefe de la Brigada de Homicidios de la PDI de Valparaíso, el subprefecto Rodrigo Gallardo, entregó los detalles.
12: En un inicio de la investigación se dificultó todo el trabajo investigativo. Como todos ustedes saben, se señaló que se había de cierta forma limpiado la escena del crimen, pero no obstante, igual se recuperó evidencia balística en el lugar y eso también nos permitió el día del día viernes, al tener esta arma de fuego, que se permitiera un match balístico con esa evidencia ya en el sitio del suceso y la arma recuperada.
10: Pese al arresto de este primer involucrado, la causa mantiene activa las alertas debido a que al menos otros 2 participantes de la balacera continúan prófugos de la justicia, sobre quienes pesan órdenes de aprehensión por su eventual rol como tiradores o la conducción del vehículo utilizado el día del crimen. Tras la audiencia de formalización realizada el pasado sábado 3 de octubre, el juzgado de garantía de Valparaíso decretó la medida cautelar de prisión preventiva contra el imputado y fijó un plazo de investigación de 120 días, periodo en el que la PDI mantendrá las diligencias pendientes para dar con el paradero de los demás implicados.

0: detenidos y con un avalúo de 10 millones de pesos continúan las diligencias en el marco del violento robo que afectó a un supermercado en el sector de Rodelillo. Esto ocurrió durante el fin de semana en Valparaíso. En medio de la investigación, el seremi de Seguridad, Hernán Silva, afirmó que se evaluará el ingreso de Rodelillo al plan Escudo de Barrio en base a las cifras de delitos que deberán ser entregadas por Carabineros y la Policía de Investigaciones. Lo detalles con Fabián Corrotea.
1: En investigación se mantiene el millonario robo bajo modalidad de turbazo registrado en el supermercado a cuenta del sector de Rodelillo, en Valparaíso, durante la tarde del domingo. Al menos 10 personas habrían participado del robo, según el relato de testigos, donde los responsables atacaron a uno de los guardias, quien resultó lesionado. Para facilitar la huida, el grupo de desconocidos utilizó dos vehículos como barricadas en la avenida Rodelillo, siendo incendiados en el lugar, uno de ellos con encargo vigente por robo. Así lo detalló Hernán Díaz, mayor de la Tercera Comisaría Norte de Valparaíso.
2: Estaban premunidos por armas de fuego, quienes intimidan a las cajeras, sustraen las cajas de recaudación de dinero del momento, como también sustraen otras especies, y en su huida agreden a un guardia de seguridad del mismo supermercado. Estas personas generan unas barricadas con dos vehículos.
1: Según Hernán Silva, seremi de seguridad, el avalúo del robo alcanza los 10 millones de pesos en dinero en efectivo y productos sustraídos. Además, la autoridad adelantó que se evaluará sumar al sector de Rodelillo en el plan Escudo de Barrio por este y otros hechos delictivos. Cabe recordar que en la ciudad puerto solo se incluyó al barrio El Almendral.
3: Aproximadamente 10 millones los que estarían involucrados en ese hecho delictual y la utilización de vehículos que tenían encargo por robo. Muy probablemente yo le voy a pedir a ambas policías que hagan una apreciación de situación para encontrar las mejores fórmulas para dar mayor tranquilidad en ese sector.
1: Por su parte, el fiscal de turno, Fernando Hood, confirmó que un auto fue recuperado luego del robo registrado en el supermercado a cuenta de Rodelillo.
4: Arribaron aproximadamente 10 personas con sus rostros cubiertos ingresando al interior con objetos de características de arma de fuego. El traslado de las personas ya referidas hasta el lugar, un vehículo que luego fue recuperado por personal policial.
1: El departamento S9 de Carabineros, especializado en la investigación técnica y científica de delitos complejos y bandas de crimen organizado, se mantiene a cargo de las diligencias.
0: Tras ser formalizados por su presunta participación en la violación de una mujer de 23 años en Rapa Nui, dos sargentos activos de la Armada fueron trasladados hasta el continente donde cumplirán su prisión preventiva. Los antecedentes apuntan a que habrían cometido el delito en un contexto de consumo de alcohol y en una fiesta realizada, sin autorización, al interior de una guarnición de infantería de Marina. Nos informa Constanza Peña.
5: Un plazo de 80 días fijó el juzgado de garantía de Rapa Nui para investigar la causa contra dos funcionarios activos de la Armada, presuntos autores de un delito de violación con uso de fuerza o intimidación y en circunstancias en que la víctima se encontraba incapacitada para oponerse. Los hechos ocurrieron el sábado en un contexto de consumo de alcohol y en una fiesta no autorizada al interior de una guarnición de infantería de Marina. El fiscal jefe de Rapa Nui, Sergio Espinosa, detalló las diligencias que permitieron determinar la participación de los imputados.
6: Hemos logrado determinar la participación de dos imputados en el hecho. Ellas señalan su denuncia más participante, pero se están haciendo las diligencias pendientes como para corroborar o descartar que dichas circunstancias. Lo que sí, los antecedentes que se lograron recabar a través de los diversos testimonios de testigos y de exámenes corporales practicados a la víctima, se logró determinar el hecho y la participación de al menos dos de estos imputados.
5: El capitán de fragata Miguel Bravo, comandante de la estación naval de Isla de Paz, confirmó el inicio, en paralelo al proceso penal, de una investigación sumaria administrativa. Agregó que se han mantenido en permanente contacto con familiares de la víctima, una joven de 23 años.
7: Tanto el sábado 3 como domingo 4 de octubre, nos hemos reunido con familiares de la víctima, su madre y hermanos, para informarle sobre los procesos penales en curso y en paralelo se ha dispuesto una investigación sumaria administrativa objeto de determinar las eventuales responsabilidades que pudieran derivar de lo hecho.
5: Tras la denuncia se registraron manifestaciones de familiares y miembros de la comunidad Rapa Nui, presionando por la detención de otros dos eventuales involucrados. Consuelo Ramírez, abogada del Observatorio Legislativo Feminista Mira, rescató la necesidad de esclarecer este punto.
8: Se debe perseguir con toda la fuerza de la ley, llegar hasta las últimas consecuencias y también verificar si es que existen otros intervinientes. El Estado está al debe con esta materia. La ausencia de perspectiva de género, de respeto a las normas para prevenir y sancionar la violencia hacia las mujeres no se está cumpliendo.
5: Luego de ser formalizados, ambos funcionarios de la Armada se encontraban cumpliendo funciones en Rapa Nui quedaron bajo la medida cautelar de prisión preventiva, una disposición que cumplen a contar de este lunes en un recinto naval de la comuna de Talcahuano.
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8: 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Faltan 7 minutos para las 8.
9: Un despliegue de las autoridades regionales se llevó a cabo en las inmediaciones del Hospital Eduardo Pereira de Valparaíso para anunciar el hito del programa de empleo emergente preventivo contra incendios forestales. Mientras que CONAF destacó la inversión de más de 600 millones de pesos y la creación de cerca de 600 puestos de trabajo, el foco está puesto ahora en la limpieza anticipada de sectores de alto riesgo antes de la época estival. Los detalles en el informe de Fernando Tapia.
10: Durante la mañana de este lunes, en las inmediaciones del Hospital Eduardo Pereira en el Cerro Delicias de Valparaíso, las autoridades regionales oficializaron la puesta en marcha de un programa de empleos de emergencia. La iniciativa busca responder a dos urgencias paralelas en la zona: inyectar ingresos directos al bolsillo de las familias e instalar herramientas en las quebradas más peligrosas de provincias como Valparaíso, Marga Marga y San Antonio. Un anuncio clave para la región de Valparaíso, donde la tasa de desempleo bordea el 10% y la necesidad de cupos laborales se cruza directamente con la urgencia de desmalezar antes del inicio de la temporada estival. Sobre cómo se traducen estos recursos a puestos de trabajo concretos para la comunidad, el seremi de Economía, Cristian Mella, entregó los detalles.
11: Y por cierto, trae aparejado una muy buena noticia para nuestra región, de cerca de 600 nuevas contrataciones, esos son empleos frescos, que son más de 600 millones de pesos, que se van a disponer por parte de CONAF y que vienen a apoyar el plan Chile Despega con Más Pega. Así es que vamos a seguir trabajando para poder desarrollar acciones que incentiven la creación de nuevos empleos en nuestra región.
10: El plan apunta a contratar mano de obra local para faenas pesadas de desmalezado y corte de vegetación en las zonas donde las casas colindan directamente con el matorral seco. El seremi de Agricultura, Nicolás Prado, precisó la cantidad de contrataciones y los sectores prioritarios donde ya se están desplegando las cuadrillas.
12: Al ver este ejemplo, estas son casi 600 personas que van a estar desplegadas en toda la región haciendo limpieza de quebradas, sacando materia seca, va a ser también un impulso para que las mismas comunidades

0: tomen también la iniciativa y hagan limpieza de estos espacios de interfaz, y así vayamos mitigando y previniendo los riesgos que significan los incendios forestales.
1: En uno de los puntos donde la falta de limpieza puede costar más caro es el entorno del Hospital Eduardo Pereira, un centro que atiende a miles de personas al año y donde la vegetación sin control amenaza con obligar a complejas evacuaciones si se desata un incendio estival. Respecto a este trabajo crítico en terreno y la urgencia de que la propia gente tome conciencia para evitar negligencias, la directora ejecutiva de CONAF, Aida Baldini, abordó las labores operativas.
2: Si no hay conciencia por parte de los propietarios, de las propias personas que tienen que hacer labores de limpieza, sobre todo este año que estamos con el problema del fenómeno del Niño, que todos estamos viendo cómo el pasto crece, que después se va a llamar combustible.
1: Un trabajo de limpieza y contratación que busca evitar repetir siniestros en los cerros de Valparaíso, blindando la interfaz urbano-rural antes de la llegada de las altas temperaturas.
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5: SENAPRED declaró alerta temprana preventiva para la región de Valparaíso ante un nuevo sistema frontal. Las precipitaciones más intensas se esperan desde la madrugada este martes, considerando proyecciones que superan los 50 milímetros. Un avalúo de 10 millones de pesos y un guardia lesionado fue el resultado del robo que afectó un supermercado en el sector de Rodelillo, en Valparaíso. La investigación se mantiene sin detenidos, siendo liderada por carabineros del OS9. Prisión preventiva dictaron contra el único detenido por el doble homicidio en Rodelillo, cuyo ataque habría estado motivado por una rencilla previa. En tanto, Fiscalía y la PDI confirmaron el hallazgo de un arma de fuego calibre .40 y un chaleco antibalas en el domicilio del imputado. En un recinto naval cumplirán prisión preventiva los dos sargentos activos de la Armada acusados de violación contra una joven de 23 años en Rapa Nui. Habrían cometido el delito en un contexto de consumo de alcohol, con la víctima incapacitada para oponerse en una fiesta no autorizada en un recinto de la institución. Tras reunirse con el ministro de Hacienda Jorge Quiroz, el gobernador regional Rodrigo Mundaca insistió en la necesidad de recuperar recursos, acusando un arbitrario recorte de presupuesto. Mientras agrupaciones de docentes y apoderados de la educación pública en Valparaíso alertaron de un eventual impacto en los aprendizajes. Y con el viceministro de Transporte y Obras Públicas, Luis de Grant, se reunió en la Asociación de Usuarios de Ascensores de Valparaíso buscando destrabar su recuperación. Plantearon buscar alternativas administrativas y técnicas para reducir los tiempos de los procesos de licitación.
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5: Un minuto para las 20 horas, dejamos hasta acá Radiograma Vespertino. La temperatura en la comuna de Olmué llega a los 12 grados. Continúe en compañía de la radio. Muchas gracias por su sintonía. Que tenga una excelente noche.
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4: Bienvenidos a una nueva edición de Bio Bio Deportes, este resumen deportivo hasta las 20:30. Roberto Enrique Vallejo, ¿cómo le va? Buenas noches.
5: ¿Qué tal? Bien, buenas noches.
4: ¿Pasada por agua?
5: Sí, imagínate. Ya bueno, empezó tempranito hoy.
4: Tempranito.
5: Pero de a poquito, sí, sí. Y yo creo que está intensificando lentamente.
4: Exactamente. En la capital, precipitaciones. En California, en Los Ángeles, donde va a jugar la selección chilena, 38 grados.
5: Ah, 40 decían hace un ratito.
4: Sí, 40, 38.
5: No, pero 39, a las 9 y media de la noche bajará un poquito más.
4: ¿Cómo 9 y media noche?
5: De allá, pues, de Los Ángeles.
4: 7 y media. El partido es a las 7 y media hora de...
5: 9 y media de ellos.
4: No, 7 y media hora de Los Ángeles. 23:30 hora de Chile. Tenemos el partido. Y también la conferencia de prensa hoy de Nicolás Córdoba, el mismo horario. 7 y media de la tarde. Hay 4 horas de diferencia.
5: 4 horas.
4: Sí. Sí, en Los Ángeles sí. Así que, así las cosas, Roberto. Venimos un fin de semana a todo Liga de Ascenso, que está realmente apasionante. Ayer ha ganado San Luis, se metió San Luis.
5: Así es.
4: Y ahora es nuevo escolta.
5: Sí, pues está a un punto.
4: ¿Está a un puntito?
5: Sí, pues 47 a 48.
4: Y quedan 12 por jugar.
5: Claro, pero atrasito está Wanderers, diciendo, esperando que alguien se resbale.
4: También, bueno, todo puede ser, porque está la disputa importante de la Liga de Ascenso, la parte alta y en la parte baja.
5: Sí.
4: Y O'Higgins, primer semifinalista de la Copa Chile.
5: Bueno, de hecho, al técnico de San Felipe, fuera.
4: Exactamente, después de perder con Iquique, ya Juan José Lubera no es más técnico de Unión San Felipe, oficializado en la tarde de hoy. Un nuevo técnico va a tener que buscar a San Felipe o un técnico interino hasta el final, para tratar de salvar el equipo, cuidado que está...
5: Ranger peleando, aguantado, parece.
4: Exacto, pero ¿cuántos puntos está Ranger ahí de...?
5: Está a 4.
4: Está a 4.
5: Tiene 18 contra 22.
4: De Santa Cruz y de
5: San
4: Felipe.
5: Santa Cruz tiene 22 también.
4: Bien, no sé, hay pelea, hay lucha. Pero una de las noticias importantes en la tarde de hoy surge en el rugby, nuestro rugby que está realmente muy, pero muy bueno. De hecho, tenemos World Challenger Sub-20.
5: Sí, pues.
4: De hecho, estaba jugando ahí. Vamos a hablar con Cristian Rudlo, que es presidente de la Federación de Rugby de Chile, porque aparentemente puede haber una postulación sudamericana conjunta con Argentina, Brasil y Uruguay. Vamos a preguntarle al presidente de la federación.
5: Ojalá que no le pase lo mismo que al fútbol.
4: Claro, exacto. Eso es. Cristian, ¿cómo le va? Buenas noches.
6: Hola, hola, buenas noches. Sí,
4: a ver, Cristian, ahí hay alguna dificultad.
5: Una desconexión.
4: Sí, hay una dificultad técnica, pero vamos a tratar de solucionarla. Está Benjamín Rojas ahí en nuestra producción, tratando de ver, porque bueno, la propuesta es liderada por Argentina y también contempla Brasil, Uruguay y Chile, para albergar la edición 2035. A ver ahora, Cristian, a ver si tenemos mejor... posibilidad de escucharlo, ¿cómo le va?
6: Ahí sí, ¿me escuchan bien?
4: Ahora un poquito mejor, a ver, Cristian. A ver, ahí estamos.
6: Ahí sí,
5: ahí estamos bien.
4: Estamos arreglando algunas cositas técnicas para poder escucharlo de la mejor manera. ¿Se podrá albergar la edición 2035 junto a Argentina, Brasil y Uruguay? ¿Usted qué dice, Cristian?
6: Uf, la verdad es que es lo que estamos buscando y hoy día estamos muy, muy contentos porque ya se puede anunciar la postulación conjunta liderada por Argentina para esta edición del 2035 del Mundial de Rugby Adulto.
4: Claro, porque uno ve que Argentina, claro, igual postula muchos estadios en muchas regiones del país, ¿no? Salta, vemos Mendoza, Rosario, y sería un estadio solamente en Chile que sería el Estadio Nacional presentado como sede.

0: Y la verdad es que como país estamos postulando a Santiago, a la región metropolitana, con el Estadio Nacional como ícono de la postulación como subsede acá en Chile.
1: ¿Y eso significa cuántos partidos? Porque obviamente cuando hablamos del Estadio Nacional, todo aquí lo vemos en el fútbol. Entregar solo al rugby, ¿sería para un par de encuentros o serían más?
0: Eso es lo que estamos trabajando ahora. Lo que se hizo en esta fase inicial es presentar la postulación de la sede liderada por Argentina y como subsede Chile, Uruguay y Brasil. Ya algo más fino en el fondo, definir cuánta cantidad de partidos o grupos, etcétera, es ya para una siguiente fase. Lo que ahora acepta World Rugby es precisamente la postulación y el libro de postulación que presenta Chile.
1: Sí, la consulta es si Argentina y Brasil son capaces de hacerlo por sí mismos, porque tienen los escenarios de sobra para efectuarlo. ¿Por qué se agrupan varios países sudamericanos para presentar esta postulación?
0: La verdad es que esto viene mucho más atrás, cuando el 2019 se lanza la Superliga Americana en ese momento, hoy Super Rugby Américas, en un trabajo en conjunto, muy muy colaborativo de Sudamérica para desarrollar el alto rendimiento profesional y buscar obviamente que el nivel de juego de toda la región suba y mostrarle al mundo también que en Sudamérica tenemos competencia profesional y obviamente trabajamos para ser competitivos. Esto es consecuencia de un trabajo de muchos años y obviamente un trabajo que ya ha desarrollado Argentina durante muchos más años con los Pumas, que son un orgullo para la región. Así es que es la consecuencia de un trabajo colaborativo que venimos haciendo ya hace muchos años, liderado por Argentina y principalmente por los Pumas.
2: ¿Y está el apoyo del Ministerio del Deporte, el apoyo del INDE respecto a esta postulación?
0: Sí, la verdad es que estamos muy contentos. En los últimos días tuvimos la visita del presidente de World Rugby, el vicepresidente y el CEO de World Rugby, en el marco del lanzamiento del Challenger Menores de 20, que empezó el día viernes con un contundente triunfo de Chile sobre Hong Kong China. Y ese mismo día tuvimos la oportunidad de visitar al gobernador de la región metropolitana, Sergio, el gobernador Orrego, para luego ir a La Moneda a tener una reunión con el presidente Kast y con el ministro de Deportes. Obviamente respaldando la postulación y comprometiendo el apoyo de Chile para que esta postulación conjunta sudamericana en el fondo sea un éxito y tenga un buen nombre.
1: ¿Sudamérica nunca ha organizado un mundial?
0: En Sudamérica nunca se ha jugado un mundial, ha sido siempre, bueno, ha tenido sede en Oceanía, en Asia, en 2019 en Japón, en Norteamérica va a ser ahora el 2031, y en Europa ha sido muchas veces, y en África, en Sudáfrica específicamente, el año 95 con Sudáfrica campeón. Por primera vez.
2: Cristian, en noviembre el Consejo, ¿no?, del organismo va a definir la sede ya del Mundial. O sea, en noviembre se define si Sudamérica tendrá o no la opción de postular, ¿no?, para 2035.
0: No, esto, en noviembre del próximo año se define. Y esto
2: en noviembre de 2027, procesos. Perdón. En mayo se conocen las sedes.
0: Exactamente.
2: Perfecto.
1: Che, perdón, ¿y en mayo se da el visto bueno para que Sudamérica pueda ser sede? ¿Eso sucede en mayo?
0: Lo positivo es que ya este es el primer paso, que es donde se presenta la postulación, y insisto, liderada por Argentina y con el apoyo y la coordinación de Sudamérica Rugby para que sea obviamente la subsede de Chile, Uruguay y Brasil, apoyando todo esto y mostrando la verdad que el trabajo colaborativo que hemos venido haciendo ya hace varios años para que el rugby se desarrolle en todo Sudamérica.
2: 83-19 le han ganado a Hong Kong China los chicos sub-20, estaban jugando con Rumania. ¿Tenemos marcador, Cristiano, no?
0: De ese no. Es el miércoles, pasado el miércoles. Mañana, invitamos a todos.

0: al CAR, al Parque Mahuida, la cancha de la Federación, que inauguramos la primera fase de la Tribuna Andes este miércoles a las 19 horas, Chile con Rumania, un partido importantísimo para repetir lo que ya hicimos en la ventana de julio en el marco de la Nations Cup, en el Estadio Nacional precisamente, contra Rumania, donde los vencimos y ya estamos creciendo cada día más en el ranking de World Rugby.
1: Hay algo que no nos quedó claro respecto a una pregunta de Roberto, respecto a cuántos partidos se jugarían en Chile si es que se elige, digamos, la sede sudamericana. ¿Cuántos partidos del Mundial podría acoger nuestro país?
0: Sí, la verdad es que es muy temprano para decir eso, todavía no lo sabemos. Esta primera fase se presenta la postulación y obviamente que se acepta el cuaderno de cargos presentado por Argentina en conjunto con Sudamérica.
1: Ya. Oiga, le hago la última. Mañana cierra la lista de postulantes como presidente de la NFP, para presidente del fútbol chileno, ahora en noviembre. Si hay dos deportes que tuvieron éxito en otro país, fue el hockey y el rugby. No, ¿usted podría recibir alguna llamadita para aconsejar un poquito a los dirigentes del fútbol nuestro que dejan mucho que desear, tanto usted como Andrés De Witt, presidente de la Federación de Hockey? ¿Estaría dispuesto a recibir algún llamado a ver cómo se hace para elegir un buen seleccionador o no?
0: No, siempre estamos abiertos a conversar. De hecho, hemos sido bien muy colaborativos con otras federaciones nacionales. En cuanto a contar nuestra historia, que es lo que hemos trabajado, y junto con la Federación de Hockey lo mismo, contar lo que hemos hecho en todo este camino para construir una mejor gobernanza, para construir mejores estructuras, para poder postular obviamente a eventos internacionales, pero sobre todo trabajar por el desarrollo de rugby de base, en el caso de nuestro deporte, no dejar de lado nunca lo que es el deporte formativo. Y en eso es lo que estamos hoy día trabajando. Cuando recién empezamos teníamos, muy pocos recursos y concentramos nuestro esfuerzo principalmente en lo que fue la selección adulta, pero con un plantel y un grupo de jugadores muy jóvenes, muy comprometidos. Y hoy día, bueno, todo lo que hoy día estamos viendo con el Challenger menores de 20, justifica todo el trabajo que hemos venido haciendo, especialmente con los menores. Necesitamos darle cada día más competencia a nuestros grupos de seleccionados de menores. ¿Por qué? Porque tal como estamos conversando ahora, con un sueño de alojar un mundial en 2035, tenemos que pensar en 10 años más, y los jugadores que estarían defendiendo los colores de Chile son los que hoy día tienen 18 o 20 años. Entonces, claro, si es que no trabajamos por eso, la verdad es que sería una mera ilusión o una generación dorada, como ha pasado en otros deportes, en el fondo, que después no se sostiene con proyectos que son más sustentables y con miras de largo plazo. Así es que eso, si pudiera darle algún consejo a alguien, a quien sea, es nunca olvidar el deporte formativo, y el deporte de alto rendimiento, en el fondo, en las etapas formativas.
1: Exactamente. Cristian Rudlo, presidente de la Federación de Rugby de Chile, muchas gracias por estos minutos.
0: No, muchas gracias a ustedes. La verdad, muy, muy contento de poder tener este espacio y, bueno, anunciar estas grandísimas noticias que nos obligan a seguir trabajando cada día más duro y más fuerte, y con una responsabilidad muy, muy grande ante todos los deportistas y también la afición del deporte.
1: Absolutamente. Muchas gracias. Buenas noches. Cristian Rudloff, ahí lo tenemos entonces al presidente de la Federación de Rugby, ojalá se dé.
2: Y él llegó el dato que ya lo hemos dicho mil veces para el tema del fútbol, preocuparse de las divisiones menores, porque es el futuro para los recambios, pero nunca lo hacen.
1: No sé.
2: Son dos cabezas duras.
1: No sé, yo
2: a mí. Porque cada club tiene su historia.
1: Me da esperanza la sub-17. La sub-17 de Ariel Leporati me da esperanza, pero claro, va a faltar muchísimo, hay que trabajar muchísimo, pero se está trabajando bien.
2: Es un ejemplo, es que necesitamos que siempre haya un buen trabajo en todos los clubes.
1: Ah, bueno, claro.
2: Que sí. Son los clubes los que aportan los jugadores.
1: Sí, es verdad. Bueno, pero ahí se ve que hay material, por lo menos hay material.
2: Esperamos.
1: De una gira de 4 partidos, ha ganado 3 y ha perdido 1.
2: Está bien.
1: Mal no fue, hizo un buen sudamericano, está en el Mundial, vamos al Mundial, ¿eh? Ahí para Leporati. 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

0: 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Pausa y ya nos metemos en la actividad nacional. Lo que se viene esta semana, juega Colo-Colo mañana, juega el miércoles la Universidad de Chile en Antofagasta.
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0: Bueno, mañana, a ver, mañana vamos a tener transmisión, no tenemos programa, tenemos transmisión desde el Monumental Colo Colo con Puerto Montt.
4: Así es. ¿Ya? Veremos si la lluvia lo permite.
0: Sí, sí.
4: Hablan de intensidad de lluvia mañana.
0: Vamos a ver, vamos a estar en el Monumental y luego, claro, sin lluvia y con muchísimo calor, lo hemos dicho, el partido en California, en Los Ángeles, ¿no? El partido ante México. Cuidado, un México que llega también con empate ante Perú y derrota con Estados Unidos. Fue fea la
4: amplia,
0: derrota.
4: Amplia.
0: Y amplia, 3-0 y empieza en cuestionamiento.
4: El lesionado Mora, por ejemplo, su figura no va a estar ante Chile.
0: Así es, viene con algunas bajas más. Escuchemos a Fernando Ortiz, técnico de Colo Colo, porque ahí se refirió a esos comentarios de Alexis Sánchez. Ese rumor que surgió respecto a la posibilidad de que él tome la selección chilena futuro, y moticón de Alexis Sánchez, pulgar para arriba, una cosita así tiró Alexis.
4: Tema de redes sociales.
0: Redes sociales. Redes sociales, a ver, tuvo eco ahí en el técnico de Colo Colo, esto dijo.
5: Me da vergüenza, pero que un jugador de la dimensión de Alexis haya comentado me pone muy feliz. Sí, sí te puedo hablar de mi persona como profesional de lo que hago. A todo técnico le gusta dirigir una selección, es una seducción muy importante para la carrera de un entrenador, pero no sale de mi cabeza el día mañana. Yo mañana tengo que sacar adelante el partido con Puerto Montt, que es el partido más importante que tenemos por delante, pero también soy sincero a tu pregunta con respecto a eso.
0: A ver, el partido de mañana, con todo respeto a Puerto Montt, está fuera de hasta liguilla, está en el puesto 10 de 16 equipos en la primera vez.
4: Sí, apenas
0: le ganó. Tiene que perder feo con Copiapó este fin de semana.
4: Y Colo Colo apenas le anotó un gol.
0: Sí, pero, o sea, todo lo que sea mañana, perder con Puerto Montt y quedar eliminado es un fracaso absoluto, pero rotundo de Colo Colo.
4: Claro. O sea, por eso está preocupado, muy preocupado de eso. No vacilar, porque Colo Colo ha vacilado en los últimos partidos. Ya no está, le está costando anotar goles, en fin.
0: No sé, no veo dónde realmente, con todo respeto a la gente de Puerto Montt, no sé dónde podría hacerle daño incluso con las bajas que tiene Colo Colo, sí, con los seleccionados, los lesionados y demás.
4: Uno supone que no, pero no, hubo momentos que el partido se le puso cuesta arriba.
0: Pero equipo de primera división.
4: Es que inexplicable que. Inexplicable, pero también antes que se fueran los chicos a la selección, también hubo un par de partidos que donde Colo Colo no funcionó.
0: Por el equipo de primera.
4: Claro. Y ahí está el tema, o sea.
0: El equipo de la B que ni siquiera. No hay caso de la U que va a jugar contra el quinto, por ejemplo, de la tabla. Antofagasta, sí, que viene de ganar, por ejemplo, a Rangers.
4: Más competitivo.
0: Viene mucho más competitivo. Un equipo que además, mira, 44 goles. Un equipo más goleador de la B. Sí, el que va a enfrentar a la U.
4: Tiene un técnico que maneja.
0: Marcoleta. Sí. Escuchemos Ortiz sobre el partido de mañana.
5: De mañana va a tener modificaciones porque en el partido de ida tuvo dos expulsados y normalmente eran titulares. Creo que mañana el entrenador quizás cuente con ello y puede cambiar mucho su idea de juego cuando tiene esos dos chicos dentro del campo de juego. Esperemos que mañana salga lo que uno planifica en la semana para poder sacar el partido adelante.
0: Sí, de esos dos chicos que habla es Maxi Rivero, que es el marcador central. Está bien. Y el otro, sí, el otro importante que es Richard Paredes, que es el delantero.
4: Tiene más nombre.
0: Ese tiene más nombre y ha rendido más mete goles y demás. Ese sí puede ser una amenaza, pero realmente. A ver, Gago, Fernando Gago habló sobre justamente enfrentar a Antofagasta. Van a jugar el miércoles, ¿eh? El miércoles por la tarde. Y atención a la gente de la U, el partido no se va a ver por TNT Sport. Tiene que tener HBO Max.
4: Claro.
0: Cuidado, exclusivo HBO Max. Escuchemos al técnico de la U.
6: Hay un cierto nivel desde el lado del rival también de enfrentar de una categoría menor a una categoría mayor, que eso no implica absolutamente nada. Al contrario, yo creo y considero que los partidos de fútbol, independientemente de la división que juegue cada uno en su liga, hay un compromiso que tiene que ser total en el sentido de cómo se afrontan los partidos, cómo se afronta una clasificación. Entonces, creo que nosotros tenemos que afrontar el partido como lo que es unos cuartos de final con una posibilidad de pasar una semifinal, y eso implica un nivel de tensión, de compromiso con el partido importante de nuestro lado.
0: Bueno, y además tiene la ventaja de definir el local, ¿no? Sí. Pero Antofagasta entiendo que es un rival más calificado, al menos eso lo muestra la tabla de posiciones en relación a Puerto Montt, el rival que tiene Colo-Colo. Después son partidos, hay que verlo, Roberto. En realidad son partidos, en este caso va a tener la U 180 minutos.
4: Sí, y la U domina los partidos y a veces le cuesta hacer también la diferencia, sí, en goles.
0: Eso es lo llamativo, ¿no? Sí. Que equipo de primera división que le está costando incluso con el equipo de la Liga Ascenso, primera vez. Bueno, vamos a ver si es el caso. No fue el caso, por ejemplo, de O'Higgins con Santa Cruz, que lo pasó, por encima y también eliminó a Concepción. O'Higgins, insisto con esto, lo de Bobaglio, buen trabajo. Aprobado el trabajo de Bobaglio en O'Higgins. Va a definir la final de la Copa de la Liga. Está en semifinales ya en la Copa Chile y le falta sacar punto en el torneo nacional.
4: Ah, eso no, ahí no es menor.
0: Está, eso no es menor.
4: No es menor porque está en este momento está fuera de Copa Sudamericana.
0: Posiblemente la Copa Sudamericana le ha quitado por ahí. Muchas veces ha rotado equipo, no ahora, pero sí, por ejemplo, en la primera rueda, y eso le ha hecho perder puntos.
4: Bueno, digamos, partieron dos de sus figuras.
0: Además.
4: Trajeron dos que aparentemente iban a caminar en el mismo nivel.
0: No.
4: Scholes creo que está al debe todavía.
0: Scholes está al debe, Tolosa, y el otro es Bou, que no es el mismo Bou que llegó a La Calera, esto ya lo veíamos bien. Bueno, vamos a ver, Roberto. 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Vamos a ir a la pausa, nos queda la última pausa, enseguida le contamos qué pasó la UEFA Nations League. Y por supuesto algunas timitas más. Ah, ¿qué pasó en la Fórmula 1?
4: Uy.
0: ¿Quedaron todos los autos parados?
4: No, Felipe estaba, pero de fiesta.
0: Quedaron todos. El software no funcionó y todo parecía, pero una carrera de PlayStation. No, terrible. Todos los pilotos enojados, diciéndole. Bueno, increíble lo que se vivió en Malasia el fin de semana. Se lo contamos en un ratito.
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1: Muy buena actuación, eso. Dale más, sin improvisar, como le ensayaron en la semana. ¡Qué lindo ángulo! Con actuaciones así, salimos campeones. ¡Esto es fútbol, muchachos!
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4: No sé si vio Francia-Bélgica hoy, 4-1 fue en victoria. Ganaba Bélgica, hasta el minuto 77 ganaba Bélgica 1-0.
5: Y lo da vuelta.
4: 4-1. Y tenía en la banca ahí, todo lo que tenía en la banca lo sacó a la cancha Zidane. Olise, Cherki, qué partido jugó. Y todo ha marcado, todo lo que sacó de la banca Zidane marcaron. Por lo tanto, Olise Francia
5: viene anotando goles
4: equipo
5: todos
4: que
5: los
4: en 10 minutos te da vuelta un partido, sí, tranquilamente, sí. Sigue teniendo un poder ofensivo impresionante. Ganó Italia también en ese grupo, ambos se perfilan ya a los cuartos de final. Y mañana, mira, he sacado esta respuesta de la fuente porque claro, son todos partidos consecutivos, 4 fechas al hilo jugaron, sí, en la UEFA y Jolie. Acá nos quejamos muchas veces cuando hay 2 partidos en la semana. Mira el análisis que hace el técnico campeón del mundo, Luis de la Fuente, de su España. Mañana gana en Croacia y caminando pasa a los cuartos de final.
6: Nadie va a jugar 3 partidos, de 4 partidos nadie va a jugar más normalmente de 270 minutos, que sería jugar 3 partidos de 4. Lamine ha jugado 2 de 3, todos, Laporte ha jugado 2 partidos, etcétera, etcétera. Pues minuto arriba, minuto abajo han jugado de 3, 2 partidos. Y van a jugar, pues la mayoría van a jugar en 3 de 4 partidos. Es un partido muy importante para todos nosotros, por lo que significa, ante un rival como Croacia, que todo el mundo está pendiente de este encuentro, pues queremos dar la mejor sensación, la mejor versión.
4: Sí, está bien. Lo que pasa es que la fuente tiene jugadores para ir rotando.
5: Sí,
4: ese es el
5: te
4: tema.
5: Permite.
4: Es el tema.
5: Oye, Croacia.
4: Aquí te encuentras con planteles que no tenés esa facilidad y los que entran.
5: Ahí te cuento.
4: No está en mí. Claro.
5: Oye, 7-0 le metió Inglaterra a Croacia.
4: No, 7-0, sí, sí, 7, impresionante. O sea,
5: ¿cómo estará esperando la goleada?
4: Y España de vuelta mañana ante Croacia y de la Fuente, cuestión de respeto, no más decir que Croacia se la va a jugar, pero viene de perder 7-0, increíble, ¿eh? Increíble. Mira, la Fórmula 1, el problema es, falló un software,
5: sí,
4: que todo tiene que ver con la lluvia. Esa fue la explicación que se dio y que por eso los autos no arrancaron. Después la carrera se desarrolló en forma normal, pero eso fue al comienzo. Y hay algunas declaraciones. Checo Pérez, lo de hoy ha sido como si estuvieras en el karting de alquiler y se te acabara el tiempo.
5: Sí.
4: Eso es totalmente inaceptable.
5: Es como la imagen.
4: Carlos Sainz, era cuestión de tiempo que pasara una cosa así.
5: O sea, todavía no se domina bien el cambio de tecnología.
4: Esto es lo que sucede cuando hay tanto software y tanta electrónica involucrada.
5: Ah.
4: ¿Sí? Fernando Alonso, la primera vez que veo algo así. Hay que dar explicaciones, demasiada tecnología que el espectador tampoco aprecia. Max Verstappen, el ganador. Esto es lo que pasa con estos motores, cuando un V8 no tiene estos problemas como los de hoy. Esto lo dijeron después de la carrera, ¿eh?, en Malasia. Esteban Ocon, parecen coches teledirigidos. He tenido que reiniciar Windows riéndose. No entiendo qué pasó ahí. George Russell, te tienes que reír. Lo de hoy no ha sido Fórmula 1. Si hubiera estado en la grada, estaría decepcionado. Y bueno, una más de Lando Norris, ha sido horrible. Esto solo demuestra que no deberíamos tener nada de estas cosas en la parte electrónica.
5: Mira.
4: Mire, los pilotos.
5: Sí. Todos.
4: Todos cuestionando, sí, la electrónica en la Fórmula 1. Lo que pasó en Malasia no puede volver a repetirse. Roberto, mañana estamos con Colo Colo Puerto Montt, ahí estará con Alonso Farías, mañana en la Monumental, ¿no?
5: Así es,
4: muy bien, ahí lo esperamos. Y después por la noche, aquí estamos con la selección frente a México en Los Ángeles. Muchas gracias. Hasta luego.
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1: 8:32. ¿Cómo están? Muy buenas noches, bienvenidos a una nueva semana hoy en la radio, lunes 5 de octubre, lluvia en la capital, en distintos sectores, algo que estaba pronosticado, pero con mayor intensidad para la jornada de mañana martes, ya lo vamos a estar revisando. Mañana que tenemos también fútbol. De hecho, mañana no nos vamos a encontrar hoy en la radio, pero van a estar muy bien acompañados. Y Diego Osorio nos va a contar todos los detalles de lo que se viene. ¿Cómo estás?
2: Hola, ¿qué tal, Claudia? Auditores y televidentes, ¿no? Porque venimos de radio aquí con Roberto recién nuestro resumen deportivo, tal cual. Comenzamos tempranito en el Monumental, la definición de Copa Chile entre Colo-Colo y Puerto Montt, y luego la selección chilena, que va a comenzar jugando martes y va a terminar el miércoles. Va a terminar cerca de la 1:30 de la madrugada del partido. Comienza 23:30, que es... son 4 horas menos en Los Ángeles, 7:30 de la tarde. Y se prevé que en la hora del partido tengamos una temperatura entre 38 y 40 grados.
1: ¿Qué?
2: Es la ola de calor que azota California.
1: Espérate, ¿con quién? Con
2: México.
1: México está más acostumbrado igual, ¿no?
2: México está un poquito más acostumbrado, exactamente, mucho más cerca además. Cuando uno habla de Chile, México, se viene a la memoria la Copa América Centenario 2016.
1: Chile.
2: Aquel 7-0.
1: Pues qué buenos tiempos.
2: Aquel 7-0, ¿no? Claro, era otro tiempo, otra selección, sin lugar a duda, esta deja mucha más duda. Y duda respecto desde la cabeza, ¿no? Desde la cabeza, digamos, desde quién va a ser el presidente de la Asociación Nacional de Fútbol. De hecho, mañana cierran las listas. Mañana tienen que estar ya los nombres para la elección del 19 de noviembre.
1: ¿Quién es tu candidato?
2: Está difícil. No es que no me quiera mojar ni decirte uno, pero está difícil porque primero tenemos que esperar ya la definición de Jorge Guagui va seguro. Jorge Guagui va seguro. Y incluso con el apoyo de Juan Tagle, expresidente de Cruzado. Entiendo que también César Villegas, presidente de Limache, va como candidato. Lorenzo Antillo, que ya fue la última elección como candidato ahí enfrentando a Pablo Milad. Y el último vendría a ser una especie de oficialismo, que es Jorge Yungue, que es actual director de la NFP, que tendría el apoyo de Colo-Colo y de la U. O de blanco y negro y azul azul, como usted prefiera.
1: ¿Tiene
2: llamar
1: más opciones hoy día?
2: Yo creo que va a ser reñida la elección entre Jorge Guagui y Jorge Yungue.
1: Lo importante es que nos vaya bien, salga
2: que sea. O sea, claro, el problema es que, ellos son los que van a tener que definir quién es el nuevo técnico de la selección chilena, adulta. También juveniles, porque ahí hay de todo. Hay buen trabajo, por ejemplo, Ariel de Porati, mal trabajo para mí de Sebastián Miranda. Bueno, pero fundamentalmente el selección adulto, porque esto es lo que ha fallado. Y lo que ha fallado en los últimos años, no solo el último, o en la última clasificatoria.
1: Ahora, imaginamos que talento siempre hay. Obviamente que se habla de un recambio generacional, etcétera, pero jóvenes talentosos siempre existen.

0: Sí. ¿Qué pasa? ¿Que hay un problema de reclutamiento?
1: A mí me dejó preocupado lo que dijo Nicolás Córdoba, el técnico interino, si se quiere, de esta selección, cuando manifestó el caso de Leandro Hernández. Él tiene velocidad, pero velocidad que alcanza para...

0: Y además tiene que haber muchos jugadores que estén en ese nivel. Porque puede haber uno o dos jugadores. Actualmente no hay ni uno. Sí. No hay ni uno. Hay dos en Premier League que apenas juegan. Uno que es recién llegado, que es Darío Osorio, y el otro que viene de la segunda categoría, que está hoy, que es Marcelino Núñez, que además fue desafectado de la selección por un problema interno. Entonces ese es el, después está Gabriel Suazo, que juega en Sevilla, y poquito más que juega en el ámbito europeo, que es el fútbol de alto nivel. Es complicado, es muy difícil.
1: ¿Y México está jugando bien?
0: México está, no viene jugando bien. Hubo un cambio también de entrenador allí, salió Javier Aguirre, llegó Rafa Márquez, y viene de empatar con Perú y perder con Estados Unidos feo, 3-0. Viene cuestionado también.
1: O sea,
0: por lo tanto, ahí es un, claro,
1: así, pero
0: será
1: bueno.
0: Un partido de necesitados. Ya, necesitados.
1: Sí, todos.
0: Nicolás Córdoba lo necesita, un triunfo, pero yo creo que es un técnico que él mismo sabe, reconoce o admite que es un técnico que está de salida. Está haciendo un trabajo, digamos, de recambio, como tú dices, recambio generacional, pero él sabe que desde noviembre no será el nuevo técnico. Se le ha, tema interno se le ha escapado de las manos, evidentemente se le ha escapado, a nivel resultado no se da y a nivel juego tampoco, es decir, no hay nada que sostenga una continuidad de Nicolás Córdoba como seleccionado de adulto.
1: Sí. Oye, mañana no es el único partido que tenemos.
0: No, mañana tenemos, como decíamos, Colo-Colo Puerto Montt, más tempranito, esto es Copa Chile, buscando semifinal, está esperando Higgins. Colo-Colo ya ganó en el Chinquihue, por lo tanto tiene la primera opción, juega de local además con Puerto Montt, un equipo que ni siquiera es uno de los mejores de la Liga de Ascenso, por lo tanto tiene todo para ganar en el partido de mañana y clasificar a semifinales de la Copa Chile.
1: Yo le tengo toda la fe.
0: ¿A quién?
1: Al Colo.
0: Ah, claro, y además, bueno, esto no es torneo de primera división, es Copa Chile. Sí. Se puede meter en una semifinal de Copa Chile y el torneo prácticamente lo tiene ganado. Tendría que ocurrir una catástrofe deportiva para que pierda este título Colo-Colo.
1: Bien, pues mañana...
0: Pero todo puede ocurrir, esto es fútbol,
1: te voy a hacer... Mañana no nos vemos,
0: no, ya
1: pero
0: sé.
1: Te voy a estar escuchando.
0: Sí, exactamente. Empezamos en el Monumental y después estamos en transmisión con la selección por la noche.
1: Sí, atentísima voy a estar ahí al fútbol.
0: Muy bien.
1: ¿Tú te vas ahora? Maneja con cuidado que está lloviendo.
0: No, todavía no, me queda un ratito largo porque el técnico, justamente estamos esperando al técnico, Nicolás Córdoba va a hablar 11:30 de la noche.
1: Ah, chuta, ya, pero cualquier cosa, si quieres interrumpir, tú sabes que
0: bueno,
1: este programa
0: aquí
1: es
0: estamos,
1: tuyo,
0: ¿sí? ¿Cierto? Gracias, ya, Claudita, Dieguito. Francisca, un gusto estar con ustedes, como siempre.
1: Bueno, Dieguito se rió de mí cuando me vio llegar porque estaba empapada.
0: Sí, estaba mojada, muy mojada.
1: Llueve hasta ahora en Santiago, 10,7 grados tenemos y va a seguir lloviendo durante el resto de la jornada, también durante el día de mañana, con vientos importantes que podrían llegar a los 40 kilómetros por hora, y las lluvias se extienden durante el miércoles también con tormenta eléctrica, así que a prepararse para una semana lluviosa. Vamos a una pausa y ya volvemos. Esto es Hoy en la Radio.

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1: 20:44, ustedes tienen hijos adolescentes, bueno, es un tema el de las redes sociales, si darles permiso o no, el cómo gestionarlas, cuánto tiempo pasan ahí conectados, quién puede escribirles, a qué información tiene acceso, quién les puede escribir a ellos y viceversa, son algunas de las preguntas que buscan abordar con la primera guía de TikTok para madres, padres y cuidadores que fue presentada en nuestro país, un documento desarrollado por la plataforma de origen chino junto a Fundación Codea, y reúne instrucciones para conocer sus herramientas de seguridad, privacidad y control parental, lo cual es súper relevante. ¿Cuáles son estas recomendaciones? Se lo vamos a preguntar a Mónica Retamal, directora ejecutiva de Fundación Codea. ¿Cómo está? Muy buenas noches.
2: Hola, buenas noches. Muchas gracias por entrar en esta entrevista.
1: Muchas gracias a usted, Mónica. La verdad es que nosotros hablamos de varios temas siempre, muchos de ellos relacionados con la salud mental de los jóvenes, de los adolescentes, y por eso es súper relevante que si van a tener acceso a redes sociales, y que es natural, es la manera en la que se comunican hoy día entre sus pares principalmente, tienen que hacerlo de manera segura, pero qué difícil en el caso de los padres poder gestionarlo.
2: Así es, exactamente, es lo que nos pasa a todos, porque la verdad es que la hiperaceleración digital no es algo que solo ha llegado para los niños, llegó para todos los seres humanos de este planeta y se nos instaló en la casa, en todas partes, en todos los contextos. Chile además tiene, entre otras cosas, la mayor cantidad de niños con horas

0: conectados. Eso significa que nuestros niños en promedio están más de 8 horas al día conectados a dispositivos y a pantalla, lo que hace que de alguna manera el tema de la educación digital se vuelva clave. En Fundación CODEA y en alianza con TikTok, este es un primer tema que estamos desarrollando a contar de este año, que es el tema de hablar de bienestar digital en el contexto de cómo no solo nos quedamos en medidas restrictivas, como han sido las medidas que hemos visto este año, por ejemplo, todo lo que tiene que ver con restricción de pantallas dentro de los colegios, sino también cómo pasamos al tema de la educación digital. Nosotros creemos que los padres necesitamos una orientación bien clara de qué es razonable y también instalar la conversación con los adolescentes, porque cuando esto se convierte solo en una prohibición, sabemos que los efectos no son reales. Los niños siempre encuentran una manera de saltárselo, y entonces la pregunta es cómo instalamos esta conversación desde algo que realmente termine en un cambio de comportamiento o en una comprensión de cuáles son los límites que tenemos que poner. Claro. Uno de los límites evidentes tiene que ver con las horas de pantalla. Hoy día nosotros sabemos que nuestros niños y adolescentes, por ejemplo, están durmiendo poco, están muy alterados también con el hiperconsumo. Entonces, esta guía tiene que ver con orientar a los padres desde cómo instalar la conversación y desde cómo el comportamiento en pantallas es una forma de abrirnos a una conversación más profunda que tiene que ver con cómo educamos a estas futuras generaciones.
1: Y bueno, hay dos cosas paralelas, porque una es la conversación que se tenga en la casa con estos adolescentes para que entiendan las razones del por qué se les restringen algunas cosas. Y otra, que ya es en definitiva enseñarle a los papás a ejercer el control parental en la misma aplicación. Configurar la privacidad, limitar el tiempo de uso, vincular las cuentas familiares. Según TikTok, la edad mínima para usar la aplicación es de 13 años. Los mensajes directos se activan a partir de los 16. Sin embargo, también hemos visto que es bastante fácil como poner fechas de nacimiento que no corresponden, etcétera, y cualquiera al final tiene uso, o sea, tiene acceso a las redes sociales.
0: Así es. Aquí lo que sabemos es que hay que balancear un poco la política pública que está mandatada a regular y a generar un entorno legal adecuado, y por supuesto todas estas plataformas tienen que seguir estas directrices. En el caso puntual de TikTok, hoy día entre las cosas interesantes que escuchamos es que ellos bloquean alrededor de 6 millones de cuentas al mes al detectar que, por ejemplo, quien estaba haciendo uso de la cuenta es un menor de 13 años. O sea, ellos han decidido tener una política muy proactiva en la eliminación, pero sabemos que eso también se puede saltar por lo mismo que tú estás diciendo. Por lo tanto, la conversación con los niños adolescentes tiene que ver con generar un acuerdo proactivo a nivel familiar de cómo vamos a nosotros evaluar un comportamiento sano o un comportamiento poco sano. No solo es ver cuánto tiempo, porque los papás pueden incluso decidir que un niño puede estar una cantidad de minutos, una hora, uno puede administrar eso desde esta organización que tiene la posibilidad de administrar a los padres. También es posible bloquear determinados tipos de contenido, también es posible incluso los padres sepan a qué personas, por ejemplo, el niño está bloqueando, y eso también genera mucha información de qué eventualmente le puede estar pasando a un joven en términos de bullying y ese tipo de cosas. O sea, hoy día los padres tienen un acceso que es muy importante que conozcan, que entiendan, pero que más allá del tema restrictivo de todas las potencialidades que tienen, pasar a la conversación sobre educación digital, que es una conversación que en Chile no necesariamente ha estado tan enrielada, ni siquiera desde la política pública, porque no sabemos que nos hemos ido más bien a un tema de darnos cuenta que esto hace daño y por lo tanto irnos a la restricción. Pero como incluso en la polémica del fin de semana nos damos cuenta que no basta solo restringir, sino que tenemos que pasar a la educación digital, que es algo muy necesario para estas nuevas generaciones y también a los adultos. Y un último punto, los adultos somos role model en esto. Los niños aprenden principalmente por ejemplo, y por lo tanto el tema de la educación digital y de cómo usar estos dispositivos de manera sana también es una conversación donde los adultos tienen que poner el ejemplo.
1: Claro, de hecho, yo quería llegar a

0: De punto también, porque lo hemos hablado justamente en este programa con psicólogas que dicen, yo no le puedo decir a un niño o a un adolescente que no mire las redes sociales o que deje de revisar cosas que no le suman, si tú estás ahí scrolleando, que increíble que ya existe un verbo para eso, que es una cosa que todos hacemos y que a veces nos damos cuenta que hemos perdido una cantidad de tiempo tremenda viendo cosas que no necesariamente nos hacen bien o que quizás nos pueden generar un poquito de ansiedad, un poquito de angustia. Entonces, claro, ¿y por qué la mamá sí puede? Entonces, no podemos quedarnos
1: con eso. O sea, no hay algo más poderoso que educar con el ejemplo. Totalmente. Eso es evidente. Y este tema es un tema, por eso digo que es un tema a instalar en la familia. Es un tema de conversación donde todos tenemos que darnos cuenta de que, de alguna manera, estos algoritmos nos tienen súper tomado. Incluso en la guía hay un espacio que tiene que ver con la desintoxicación digital, que todos necesitamos tener espacios de desintoxicación digital y espacios también de resguardo familiar. O sea, hay cosas evidentes que tienen que ver con cuáles son los espacios, por ejemplo, familiares donde no está permitido tener dispositivos, etcétera, digamos.
0: Esto, claro, como el mismo de que en algún momento se puso de moda cuando te juntabas con amigos o ibas a un restaurante, poner todos los teléfonos en una pila, el primero que agarraba el celular pagaba la cuenta, por ejemplo. O sea, al final todos tenemos que limitar nuestro consumo, ojalá, de redes sociales. Y hay alternativas. Si uno tiene Instagram, uno puede configurar la aplicación para que te ponga un límite y te diga, no, Claudia, tú querías estar máximo 3 horas al día en Instagram, ya llegaste a esa hora, no puedes revisar más hoy día. Y que está bueno, quizás.
1: Así es.
0: Porque claro, hablarlo en familia, sabéis que al final no estamos conversando entre nosotros, nos hace mal por X motivos, vamos a regular el tiempo en pantalla. Ya, yo tengo una hora más porque soy la mamá, tú tenías una hora menos porque eres el niño, da lo mismo, y tendrá que entenderlo. Pero también explicar el por qué, no solo que se ha visto como un castigo, explicarle los riesgos que existen también en redes sociales, detrás de estas cuentas falsas, que no sabemos que puede haber un adulto que se está haciendo pasar por un niño también. El hecho... Y que hay que también, hemos normalizado que con las redes sociales nosotros tenemos acceso a todo el mundo y todo el mundo tiene acceso a nosotros y nosotros no tenemos por qué darle ese acceso a las personas que no conocemos.
1: Bueno, es un súper punto el que tú tomas. Nosotros en la Fundación llevamos años abogando por una educación digital de calidad para todos los niños de este país y creemos que educar tiene mucho que ver con tomar conciencia no solo de... el tema de salud, que es clave, sino que también de que nosotros ejercemos ciudadanía a través de estos dispositivos. Podemos hacer mucho daño a otros. El tema de la conciencia de lo que implica publicar algo rápidamente sobre otra persona sin verificar. Todo el tema de fake news. 7 de 10 niños creen a pie juntilla las informaciones falsas. Entonces hay todo un tema que tiene que ver con educación digital en su gran contexto, que es fundamental que se enseñe en los colegios y que también padres y apoderados generemos un rol ahí, porque la verdad es que estamos construyendo el planeta digital sin reglas y por lo tanto es muy relevante tener reglas y tener educación sobre esas reglas.
0: Eso, porque por ejemplo, no sé, a mí si yo estuviera en el paseo de fin de año de mi sobrino, no tengo idea y quiero sacar una foto de la presentación, no la puedo subir a mi Instagram sin tapar la cara de los otros niños, pero es una cosa lógica. Que quizá no para todo el mundo es lógica, pero que son reglas que me imagino que hoy día se hablan entre los apoderados en el jardín, en el colegio, de no exponer al resto de los niños. En la guía que ustedes elaboraron, esta guía práctica de TikTok, salen algunos consejos básicos, por ejemplo, para la biografía, en la presentación, que está la foto, el nombre. Evitar que en la imagen de perfil puedan verse datos o pistas que cuenten cosas que no se pretendan mostrar públicamente, por ejemplo, uniforme escolar, negocio familiar, barrio u hogar en el que viven, o datos también personales. O sea, todo eso es súper relevante y son cosas que uno tiene que empezar a incorporar.
1: Así es, bueno, yo diría que en este caso esta guía que tiene una orientación a la familia, en particular a los padres, parte de lo que tenemos que cambiar son los acuerdos sociales, Claudia. Yo creo que lentamente, pero aceleradamente también, los padres ya están tocando estos temas en los distintos niveles. Yo veo muchas escuelas, nosotros trabajamos mucho con sistema escolar, donde ya se está instalando el que nos pongamos de acuerdo todos los padres en determinadas conductas. Porque aquí no sirve que sea uno el padre súper complicado que no le deja a los niños el celular y el resto, el 90% restante sí, porque eso implica que ese 10% queda como

0: completamente out y además muy marcado por sus compañeros. Entonces, para un niño es terrible sentir que se está perdiendo algo, pero en cambio, si hay un acuerdo social entre todos los padres de que vamos a hacer determinadas cosas, que es lo que nosotros queremos intencionar en estos talleres que vamos a hacer en distintas regiones y con distintos partners, si hay un acuerdo social, esto empieza a cambiar desde la base. De hecho, la ley que se elaboró en Chile para prohibir pantallas dentro del aula, yo creo que ha ido instalando esta conversación. Ahora lo importante es que no solo nos quedemos en lo que no se puede hacer, sino que pasemos a cómo educamos a las generaciones en todo lo que implica este acontecer digital que nos está pasando, tanto del conocimiento, pero también como de las habilidades que necesitan estas nuevas generaciones.
1: Sí, estoy viendo la guía, es un PDF que ustedes lo pueden descargar, súper fácil de seguir los distintos ítems, donde explican, por ejemplo, de acuerdo a la edad, yo no sabía que, bueno, está bastante mejor configurado pensando en la seguridad de los niños TikTok que Instagram, por lo que veo, porque, por ejemplo, indican que si tú tienes entre 13 y 15 años, tu cuenta es automáticamente privada. No se permite que alguien te comente que no sea tu amigo, no puedes descargar videos, hay un tiempo de pantalla establecido de 60 minutos, o sea, hay muchos controles que son bastante prácticos para poder tener quizá una utilización un poco más sana de las redes sociales, que insisto, son una herramienta, uno puede aprender también con las redes sociales, hay muchas herramientas que le pueden servir a los adolescentes y además, como yo decía, es la manera natural y nativa que hoy día tienen de comunicarse. Pero obviamente que siempre bajo ciertos límites.
0: Así es, y yo creo que la dificultad está en que los padres tenemos una brecha digital reconocida. Claro. Entonces, parte del esfuerzo de esta guía, tratamos de ser súper didácticos y claros en la explicación, pero obviamente no todos los padres les resulta tan fácil este tipo de configuraciones y por lo tanto a nosotros nos importa mucho la guía y obviamente que ojalá la apliquen los padres en términos del control parental, pero sobre todo nos preocupa que los padres entiendan que la educación digital es responsabilidad de todos. Las plataformas ponen su parte, pero las familias tienen que poner su parte, así como los colegios también.
1: Mónica, ¿y esta guía dónde la pueden encontrar para descargar?
0: Bueno, lo más fácil obviamente en todas las redes sociales y en todas las páginas web de TikTok están, pero en el caso nuestro en codea.org la guía está publicada, la pueden descargar desde ahí, Codea con K, y va a quedar disponible además en redes sociales obviamente y en todas las plataformas, y vamos a hacer un trabajo muy fuerte con distintos gobiernos regionales, con distintas municipalidades que también van a amplificar este contenido.
1: De todas maneras, muy, muy útil. Mónica Retamal, directora ejecutiva de Fundación Codea, muchas gracias por conversar con nosotros. Buenas noches.
0: Muchas gracias a ustedes. Buenas noches.
1: Chao, chao. 20:59, nos vamos al informador.
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4: ¿Cómo están? Muy buenas noches, bienvenidos al Informador. Atención porque tenemos un accidente de tránsito en el túnel Los Gemelos en dirección a Santiago, la ruta 64CH. Van 3 carros de bomberos por esta emergencia. Se está hablando en particular por parte de bomberos con respecto a este accidente vehicular registrado en el túnel Los Gemelos, que consistió en la colisión frontal de 2 vehículos menores. Vamos a estar ampliando la información con respecto a esta situación en completo desarrollo en la comuna de Viña del Mar, que consistió en la colisión de 2 vehículos menores, reiteramos, a la altura del túnel Los Gemelos en dirección a la región metropolitana. Información en completo desarrollo. Y seguimos revisando informaciones porque en estado de gravedad se encuentra el presunto autor del doble homicidio registrado en el sector de Rodelillo luego de ser atacado con un arma blanca en su ingreso a la cárcel de Valparaíso. Nos cuenta Fabián Corrotea.
5: Sí, es información policial del momento en la comuna de Valparaíso. La radio ha podido confirmar que durante las últimas horas fue ingresado de gravedad el hombre identificado con las iniciales C.